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0: sonido del silencio, ¿eh? Disfrútalo de Depeche Mode, lo que nos decían a estas horas de la madrugada, y ahora disfrutamos del sonido en nuestro idioma. Manolo Tena, la canción que daba título a ese disco allá por 1992, Sangre Española.
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Gritos en la madrugada, baladas, ellos, Stanza, llegaban allá por el año 2001, no llegaron a triunfar mucho en nuestro país, aunque sí es cierto que nosotros les rescatamos porque encajan perfectamente en nuestras noches madrugadas, donde también tenemos sonido un poquito más reciente en el tiempo, con Maldita Nerea, en Onda Madrid Todo Música. En el mundo.

esta canción de las Olimpiadas de 1996 por Gloria Estefan y en Onda Madrid Todo Música, una canción de Estopa convertida en balada gracias a ella, Ana Belén.

0: han definido como voz aterciopelada, ¿eh? Aunque no llego a entender mucho qué significa. Black Velvet, Ejan, Alana Miles y otra canción que ha tenido muchas versiones y nosotros escogemos la de Sergio Dalma, La Fuerza de la Vida.
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1998. Otoño es la fecha en la que Michael Field intentó superar el Moonlight Shadow, aunque no lo llegó a conseguir. Men in the Rain. Y ahora quiero ser otra fecha. El inicio en solitario de Amaia Montero en Onda Madrid Todo Música, el año 2008.

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1: Para dulzura, voz dulce o lentos en general, podíamos encontrarnos con ella y con Whitney Houston, aunque también dejó algunas canciones más que bailables. La más popular, esa banda sonora del guardaespaldas dentro de lo que es el género baladas. Y escucha esta también que encontrábamos ahí mismo, I Have Nothing. Con ella iniciamos nueva hora en la madrugada.

0: Y más que reconocido él en los 80 y los 90. Hablamos del gran Michael Bolton.
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canción para siempre, Eros Ramazzotti, y la emoción de sentir una amistad como la que nos cantan ellos, Pretenders, en Onda Madrid Todo Música, y Stand By You.

duele Malú y si duele el momento que estás viviendo, en Onda Madrid Todo Música nos vamos a un jardín. Así, con la imaginación y con este sonido, el de Loving You, de Minnie Riperton.

0: esto es la música, Serafín Zubiri. Y esto también es música, aunque con un estilo diferente, un tanto rockera, Scorpions. Y este, Still Loving You.
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0: La segunda canción del Puntos Cardinales de Ana Torroja, ¿Cómo sueñan las sirenas? Y salimos del mar y nos quedamos ahora en esa playa con Chris Ria, On the Beach.
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0: Grita, recuerdos un poquito más cercanos de 2005, con Vega.
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0: La banda sonora de la película Titanic, final trágico, como era esperable, My Heart Will Go On, de Celine Dion, y final trágico de otro recorrido, en lugar de en barco, en carretera. Julio Iglesias.
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0: de River Run desde el 89 y un añito antes, algo de felicidad en Onda Madrid Todo Música con el Norte.
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0: y de la banda sonora de la película Ghost a el verano de 1995, La fuerza del corazón, Alejandro Sanz.
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1: Hola, ¿qué tal? ¿Cómo estás? Muy buenos días. Por fin es viernes. Como siempre, un placer acompañarte en este primer ratito del día para ir poniendo en marcha una nueva jornada con buena música en español. Comenzamos con Eros Ramazzotti. Una emoción para siempre.

Mucha gente no lo sabe. Esta canción que popularizó Edurne era una composición original de La Oreja de Van Gogh, y en su disco Más Guapa, el último con Amaia Montero, lo interpretó La Oreja de Van Gogh para cerrar el círculo. Seguimos con más música en español. Comenzamos Tres Éxitos sin pausa, ahora con Mi Historia entre tus dedos, un clásico versionado por Sergio Dalma.

0: ¿Cómo hablar, Amaral? Seguimos con más música en español para poner banda sonora este viernes 19 de septiembre y lo hacemos con un dúo de auténtico lujo, Alex Sente y Ana Torroja, Duele el amor.
1: Más

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un grupo que ha evolucionado a lo largo de los años, pasando de ritmos y letras un poquito más rebeldes a canciones como este Me Siento Bien, Hombres G, y desde ya Coti cantando uno de sus grandes éxitos en directo aquí en España. Antes que ver el sol, esto es Madrid Despierta, Onda Madrid.

Esta canción que empieza a sonar ya tuvo una primera versión más rápida, aunque la que triunfó de verdad es esta junto a otros artistas. Pereza, pienso en aquella tarde. Así te deseamos un gran finde y el lunes nos escuchamos de nuevo. Saludos a Adrián Carrillo. Kiki Viso estuvo en la realización técnica. Chao.

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0: ¿Qué tal? Buenos días, Madrid. Se despierta la comunidad en este día viernes. Ya es viernes 18 de septiembre. Viernes de nuevo soleado en Madrid y de nuevo con temperaturas muy agradables, con no más de 28 grados en la capital, donde amanece con 16, 15, marca el termómetro en la zona sur, en Aranjuez. Van a rozar allí los 30, con algunas nubes en el cielo, poca cosa, igual que en Alcalá de Henares, donde se despiertan con cielos cubiertos que se van a ir despejando conforme avance el día. 13 tienen en el Escorial, más nubes que otra cosa, hay unos 25 de máxima previstos y 9 graditos 9 se desayunan en Somosierra, en el norte más norte de la comunidad, donde se van a quedar en unos 20 a lo largo de todo este día viernes. Perdió el Getafe 1-0 en casa del Betis en Sevilla, Getafe que juega el domingo con otro andaluz, el Málaga, esta vez en casa. El Rayito con Osasuna el sábado en un fin de semana, que es fin de semana de derbi, primer gran partido de la temporada, Estadio Metropolitano, domingo 4 y cuarto de la tarde, Atlético de Madrid, Real Madrid, última jornada de liga, la que tenemos por delante antes del super parón de selecciones, porque no va a haber liga hasta el 9 de octubre. 3 semanas sin liga porque juega la selección y juega 4 partidos nada menos. 2 en España, sedes Sevilla y Oviedo. 2 fuera de España en el primer parón. Primera lista se da a conocer hoy. La lista la ha dado a conocer a eso de las 11 y media de la mañana el seleccionador nacional Luis de la Fuente, y va a ser la primera tras levantar la Copa del Mundo. ¿Se acuerdan ustedes cuando fuimos campeones? Hace ya 2 meses en Nueva York. El Parlamento Europeo ha sido muy claro, Ceuta fue invadida. El texto se aprobó a propuesta del Partido Popular Europeo y salió adelante a pesar del veto del Grupo Socialista, porque el texto es crítico con Marruecos y condena la instrumentalización de la inmigración irregular como herramienta de guerra híbrida. Esa parte, la de cargar responsabilidades a Marruecos, es la que no termina de convencer a los socialistas, que parecen haber sucumbido al lobby ejercido por el Reino Alauita en los últimos días en Bruselas. En Ceuta, mientras tanto, la situación sigue siendo límite, con 20.000 personas hacinadas, según los expertos en extranjería, lejos de las cifras que da el gobierno. Tampoco se da la de menores, aunque se sigue insistiendo de manera torticera desde Moncloa en que los menores son responsabilidad de Juan Jesús Vivas. ¿Se acuerdan ustedes, verdad? Eso pregúntenle a Vivas, lo dijo el presidente del gobierno, Pedro Sánchez, al ser preguntado por los menores que están en Ceuta el miércoles en el Congreso de los Diputados. Un Vivas que ayer lo explicó bastante bien aquí en Telemadrid.
1: Decía el presidente del gobierno que le pregunten a Vivas. No, a quien hay que preguntarle es al Ministerio del Interior, porque quien identifica a los menores y a los adultos es el Ministerio del Interior.
0: Hablaremos de ello, volveremos a la Asamblea de Madrid, donde el Ramón y Cajal y el Ático fueron ejes centrales de un debate bronco otra vez. La primera sesión de control al gobierno de este curso político en la Cámara de Vallecas. El jefe de servicio de traumatología, que se llama Basilio de la Torre, ha respaldado en un comunicado la versión del gobierno sobre la modificación de las listas de espera en el Ramón y Cajal y achaca la culpa al denunciante, una de ellas, claro. El Ático, por cierto, hoy vuelve a salir a la venta. Ayer se cerró el plazo, otra vez sin ofertas. Sol sigue diciendo que era una residencia ocasional para autoridades que visiten Madrid. Hablaremos de movilidad. Ya saben que estamos en la semana de la movilidad y se refuerza el transporte, especialmente para un evento. Uno de 12, el primero de los 12 conciertos de Shakira en Madrid. Es hoy en el Macondo Park, que es el espacio que se ha habilitado para este mes en el que la colombiana más internacional se va a hacer un poquito más madrileña. 6:04 de la mañana del viernes.

0: viernes, noticias todas estas que repasamos desde esta hora con Aitana Arévalo. ¿Qué tal, Aitana? Buenos días.
1: Buenos días. La Audiencia Nacional permite finalmente que siga adelante el campamento temporal para migrantes en el puerto de Ceuta. El dispositivo ocupará unos 16.000 metros cuadrados y está previsto que acoja a más de un millar de personas que todavía permanecen en la ciudad tras la entrada masiva de finales de julio. El tribunal rechaza la suspensión urgente que había solicitado el Sindicato Unificado de Policía. Los jueces consideran que existen razones de interés general para mantener la autorización, aunque recuerdan que deben garantizarse las condiciones de seguridad. El recurso principal sigue pendiente de resolución. Lupe Ortiz.
2: La Audiencia Nacional no ve la urgencia y sí cree que prima el interés general, la necesidad de adoptar medidas de acogimiento para los migrantes que se encuentran en Ceuta. Por lo tanto, el levantamiento del campamento en el puerto de la ciudad autónoma sigue adelante. En un terreno de 16.000 metros cuadrados, donde van carpas que en principio van a acoger a cerca de un millar de esos migrantes. El Sindicato Unificado de Policía alegaba que no estaba garantizada la seguridad. Los jueces responden que eso tiene que hacerlo el Ministerio del Interior, garantizar la seguridad tanto de los policías como de los migrantes que sean acogidos en ese campamento.
1: La decisión llega además un día después de que el Parlamento Europeo aprobara una resolución sobre la crisis de Ceuta. El texto condena los cruces irregulares masivos, reclama reforzar la protección de las fronteras exteriores de la Unión y pide un retorno rápido y efectivo de quienes no tengan derecho a permanecer en territorio comunitario. La resolución salió adelante con 339 votos a favor, 225 en contra y 16 abstenciones. También está en el foco la investigación sobre Leire Díez. La causa trata de aclarar el contenido de sus reuniones con distintas personas y el papel que desempeñaban esas gestiones. Entre ellas están los encuentros con la directora de la Guardia Civil, Mercedes González, que reconoció haber mantenido tres reuniones con Díez. La UCO investiga además los contactos de la exmilitante socialista con otros implicados en la causa y los pagos que recibió a través de empresas vinculadas. Ana María Fuentes, gerente del PSOE.
3: En el PSOE, el secretario de organización es la persona que ostenta la máxima responsabilidad, es el representante legal, por lo tanto tiene poder para efectuar cualquier tipo de acción.
1: Una declaración que refuerza la tesis de la investigación sobre la cadena de mando. También continúa el conflicto abierto por la llamada Ley de Nietos. El Tribunal Supremo mantiene suspendidos cautelarmente los efectos electorales de inscripciones en el censo de españoles residentes en el extranjero vinculados a esta vía de nacionalización mientras estudia los recursos presentados. La suspensión afecta a quienes obtuvieron la nacionalidad por la interpretación de una instrucción de 2022 y no pueden acreditar documentalmente la condición de descendientes de exiliados. Sumar ha anunciado una enmienda de la Ley Orgánica de Educación para intentar garantizar el derecho a voto de estas nacionalizaciones. Y en Madrid esta tarde arranca la visita de Shakira. El recinto Macondo Park, levantado para estos conciertos, ocupará más de 22 hectáreas y cuenta con 8 pabellones, además de zonas de restauración, moda, peluquería y una zona infantil. Se superan unas 55.000 personas en la primera jornada. El concierto comenzará a las 8:30 de la tarde y la estancia se prolongará hasta el 11 de octubre, con 12 actuaciones de la artista colombiana. Mónica Roncero.
4: 55.000 personas espera pasen desde hoy por Macondo Park. Guiño al colombiano García Márquez y a su obra maestra, 100 años de soledad. El recinto, de más de 22 hectáreas, acoge 8 pabellones con zona de peluquería, pasarela de moda, una biblioteca e incluso una zona infantil, Macondito. Y 2 escenarios, uno para Shakira y otro para artistas invitados como Guitarrica de la Fuente, Yeray Cortés o Nati Peluso. Pino Saglioco, presidente de Live Nation, promotora de la residencia de Shakira en Madrid.
5: La idea del Macondo Park representa un poquito este espíritu de libertad, de convivencia y de tolerancia de lo que se ha buscado en esta residencia.
4: Shakira desde el lunes en Madrid ya ha supervisado las instalaciones.
5: Nunca la he visto tan emocionada ni tan feliz.
4: La gira estará en Madrid hasta el próximo 11 de octubre a las 4 de la tarde. Macondo Park abre sus puertas. El concierto comenzará a las 8:30 y la fiesta se prolongará hasta la medianoche.
1: Y fuera de España, la policía mexicana ha detenido al presunto asesino de Claudia Tacoronte, la estudiante española de 21 años que

murió apuñalada el pasado sábado en el estado de Morelos. El detenido es conocido como el Trompas. Las autoridades investigan todavía las circunstancias exactas del crimen. La gobernadora de Morelos sostiene

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1: De todo esto que dicen los periódicos en esta mañana de viernes. Carlos Ibáñez, buenos días.
2: Buenos días, Mar Domingo. Dos asuntos destacados esta mañana en la prensa, en las primeras páginas. En ABC, Bruselas no cede, fue una invasión, y añade que los socialistas no convencen a la Eurocámara de que la avalancha de Ceuta fue una crisis migratoria, y ministros del gobierno reconocen presiones directas de la Comisión. En La Razón, este titular sobre Ceuta Interior tarda 50 días en identificar a los menores que entraron con la invasión. Si damos el salto al país, este es el titular de Ceuta que nos encontramos hoy. La audiencia despeja el traslado de los inmigrantes al puerto de Ceuta y añade que el tribunal permite el uso temporal del campamento. Ceuta también en El Mundo, en forma de entrevista con Lai Amidó, que es presidente de la Asociación Deportiva Ceuta. Dice, con lo mal que estamos aquí y esos jugadores, se refiere a los tres jugadores del Real Madrid, se comportan como niños. Y hay otro asunto destacado esta mañana en los periódicos, el del ático. En dos cabeceras, en El País, Madrid admite que el ático iba a usarse como alojamiento ocasional, y también el ático en El Mundo. El Mundo dice que el ático que el gobierno de Ayuso adquirió se queda sin comprador y que la comunidad defiende que el inmueble era para alojamiento temporal y no residencia oficial.

0: 6 y 12 minutos de la mañana, vamos a echar un primer vistazo del día al estado de la circulación en las carreteras de Madrid y su comunidad de GT. Elena Lozano, buenos días.
1: Muy buenos días, arranca el viernes y en estos momentos situación fluida y cómoda del tráfico en las carreteras de la comunidad de Madrid. Tan solo recordarles que a estas horas pueden encontrar cortes puntuales en la M50 por obras desde Boadilla del Monte a la conexión con la autovía A6 en Las Rozas. Al margen de ello, como decía, las principales arterias, así como los accesos y salidas de la capital, se encuentran despejadas.
0: El tiempo, Sara Valle.
2: Jornada de viernes sin muchas sorpresas a nivel meteorológico. Hemos amanecido con ese ambiente fresco parecido al de ayer, rondando en general los 15 grados en el área metropolitana. Y hoy las máximas esperamos que, aunque sean valores parecidos a los de ayer, que ayer sufrieron un descenso, hoy podríamos recuperar algún grado. Tampoco lo vamos a notar porque va a ser un ascenso poco significativo. Pero bueno, en la capital podríamos rondar los 27, 28 grados, igual también que en muchas otras localidades. Pues llegar a ver esa máxima de hasta 28 grados, sobre todo en localidades del este y el sur de la comunidad. Ambiente estable tanto hoy viernes como de cara al fin de semana, hoy con intervalos de nubes altas que nos pueden velar por momentos un poco el sol, no van a ser activas, y durante el fin de semana esperamos menos nubosidad y temperaturas que seguirán ese ascenso progresivo, así que tendremos un fin de semana con algo más de calor.
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0: Actualidad deportiva en este viernes, después de la derrota del Getafe ayer en el campo del Betis y justo antes de la última jornada de Liga, antes del super parón de selecciones. Miki Ruiz, buenos días.
4: ¿Qué tal? Buenos días. Ayer se cerró la jornada sexta del campeonato liguero para los madrileños con el Getafe, que disputó su partido frente al Betis. ¿Con qué suerte, Miguel Ángel Guijarro? Buenos días.
5: Buenos días. Pues mala suerte del Getafe, que no consiguió los puntos que ansiaba, o sobre todo puntuar, porque la verdad es que la derrota 1-0 deja una vez más evidencia de que el Getafe tiene muchos problemas fuera de casa. En un partido en el que compitió, en un partido en el que tuvo algunas opciones, pero en el que el Betis fue muy superior, sobre todo en los primeros 45 minutos. En la segunda parte mejoró los cambios de Bordalás, que hizo variación 11 titular, pero no fueron suficientes para conseguir por lo menos puntuar en un campo de uno de los equipos punteros de la temporada. Además, con un problema añadido para el siguiente partido, la baja de Mario Martín, que vio la segunda amarilla, por tanto será baja para el partido, ese sí fundamental, del próximo domingo, 2 de la tarde, en casa, en el Coliseum, frente al Málaga. Ahí sí, antes del parón liguero por selecciones, que el Getafe necesita los puntos, por lo menos para no verse alejado de las posiciones de media de la tabla, que es donde quiere estar el Getafe para no pasar apuros este año. Por tanto,

0: Derrota con el Betis, 1-0, ahora todos pensando en el partido con el Málaga.
1: Hoy arranca la séptima jornada con el Español Elche, una jornada que nos dejará el derbi entre Atlético de Madrid y Real Madrid el próximo domingo a las 4 y cuarto en el Metropolitano. Hoy Florentino Pérez, presidente del Real Madrid, visitará Ceuta para mostrar el apoyo del conjunto blanco a la ciudad autónoma. Kylian Mbappé, delantero del Real Madrid, justificó de esta manera la polémica por no lucir por completo la camiseta de apoyo a Ceuta promovido por los empresarios valencianos.
2: Yo tengo toda la solidaridad con la gente de Ceuta y todas las víctimas. Antes de ser jugador soy humano, pero también yo quería tener también un gesto y un pensamiento por todos los inmigrantes que han perdido la vida, que también están en condiciones duras. Entonces fue una posición no fácil, difícil, porque al final la gente puede pensar que yo soy contra la gente de Ceuta, pero no. Pero quería tener un pensamiento por toda la gente que sufre y yo no quiero meter prioridad en el sufrimiento.
1: Antes del derbi del domingo, el Rayo Vallecano visitará Osasuna mañana en el Sadar. Volverá de frutos tras cumplir sanción, mientras Camello mira de reojo la selección de española y su lista para esta Liga de Naciones. Beñat San José, el entrenador del Rayo Vallecano, opinando sobre el partido.
3: Ojalá que vaya, nosotros encantados de que vaya, por él, por el club, por la afición, por todos, o sea, será un orgullo y se lo merece. Siempre he dicho que creo que empasta muy bien su estilo de juego con el de la selección, pero bueno, lo que decía el seleccionador estará bien decidido. Ahora bien, si decide llevar a Sergio, pues estaremos encantados.
1: Una lista que dará durante esta mañana Luis de la Fuente, el seleccionador del combinado nacional. Será la primera después de ser campeones en el Mundial. Jugaremos en este parón de competición una Liga de Naciones con 4 partidos, contra Inglaterra, Chequia y 2 contra Croacia. Y hablando de selecciones, la femenina sub-20 ya está en cuartos del Mundial. Se medirá mañana a Brasil. Allí presentes estarán las madrileñas Laia López, Irune Dorado, Marisa García y Silvia Cristóbal. En baloncesto esta tarde te ofrecemos la semifinal de la Supercopa de Euroliga entre Dubái y Real Madrid a partir de las 7 de la tarde. Es la primera competición para el conjunto blanco y su entrenador Pedro Martínez.
4: Máximo nivel, máxima exigencia desde el primer momento. Yo creo que va a ser un buen espectáculo, a dar nuestra mejor imagen, a jugar lo mejor que podamos y a competir lo mejor que podamos, ¿no? Sabemos que va a ser un primer partido muy difícil, pero también estamos con ganas de competir contra uno de los equipos que se han reforzado mejor este año.
1: Y tenemos motociclismo en Austria, donde Jorge Martín y Marc Márquez lucharán por el campeonato. Ambos están empatados a puntos y el madrileño sigue condicionado por su lesión.
5: He hecho todo lo que estaba en mis manos para recuperarme lo mejor posible. Esta carrera va a ser un buen test para entender de verdad mi situación. Obviamente he hecho pruebas médicas, pero tampoco hay nada concluyente, ¿no? Entonces, si yo me noto ya con alguna molestia o veo que me incapacita, ¿no? me limita, pues el lunes a primera hora estaré en el quirófano. Y si veo que hay opción de competir así y de estar bien, pues intentaré aguantar todo el año.
1: Pueden seguir informados de todo el deporte de Madrid, como siempre, en el partido de la 1.

0: En lo económico que destacamos en esta mañana de viernes, Pablo López.
1: En la actualidad económica destacamos que la Autoridad Independiente de Responsabilidad Fiscal, la AIREF, estima que el déficit va a cerrar 2026 en el 2,7% por las bonificaciones a los combustibles y la revisión al alza del gasto de las comunidades autónomas. Esta cifra, que incrementa en un 0,1% la anterior previsión de la AIREF, se sitúa también 6 décimas por encima de la previsión del Gobierno. Lo más positivo es que se mantiene por debajo del límite del 3% fijado por la Unión Europea. Inés Olondriz es presidenta de la AIREF.
2: En el mes de julio nosotros preveíamos un déficit para el año 2026 de 2,6%. Hoy ya lo vemos, ya vemos que se situará más en el 2,7%. Principalmente por nuevas medidas aprobadas, por el restablecimiento de la bonificación al diésel en septiembre y por la revisión al alza del gasto de las comunidades autónomas.
1: La AIREF considera, por tanto, que queda poco margen para adoptar nuevas medidas de apoyo a las familias, algo que ayer discutían los ministros Carlos Cuerpo, Yolanda Díaz, Arcadi España y Elma Saiz, es decir, los responsables de Economía, Trabajo, Hacienda y Seguridad Social, con sindicatos y empresarios. Una reunión que llega a 2 semanas de que finalicen las medidas de ayuda que se han ido tomando por la guerra de Oriente Medio, y ayer lo que se hizo fue discutir qué ayudas podrían

0: mantenerse y qué nuevas medidas se podrían tomar a partir del 1 de octubre, toda vez que el precio del combustible sigue subiendo. Y también lo que sigue subiendo es la vivienda. Son datos del Ministerio de Vivienda que se van recopilando desde el año 1995. Pues bien, el precio medio por metro cuadrado de esta estadística marca un nuevo récord histórico, 2.355 euros por metro cuadrado. Con esto, que son datos del segundo trimestre del año, se enlazan ya 15 trimestres consecutivos de subidas. Entre abril y junio, la subida ha sido de un 12,5%. En Madrid, el precio medio por metro cuadrado se sitúa en 4.089 euros.
1: Economía y empleo. 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Y a esta hora de la mañana con Laura Van Gorp. ¿Qué tal, Laura? Buenos días.
2: Buenos días, Javier. Buenos días, Madrid. Los Premios Emprendedoras de Madrid han celebrado su 16ª edición con récord de participación con 174 candidatas. Ángel Niño es concejal de Innovación y Emprendimiento del Ayuntamiento de Madrid y destaca la importancia de crear referentes para que más mujeres se animen a emprender y a desarrollar su carrera en ámbitos tanto científicos como tecnológicos.
3: Hay cosas que no puedes cambiar, pero sí que puedes cambiar una cosa y es crear nuevas referentes. Al final, uno de los puntos que hay que tener muy en cuenta es que la gente elige la carrera que va a estudiar o su vida profesional en función de lo que le gusta, pero también en función muchas veces de los referentes que tiene.
4: Claro.
3: Entonces,
4: claro,
3: lo que nosotros queremos crear con estos premios, y por eso tenemos tantas ganadoras, es muchas referentes en muchos sectores, para que se animen las chicas que en el futuro vayan a emprender viendo a una referente.
2: Elena Moreno, directora de Mecreo Engineering y ganadora del premio Emprendedoras, pone el foco en la importancia de dar visibilidad al trabajo de las mujeres en la ciencia y la tecnología.
5: Poner en números y poner en expectativa y en real la tecnología, la ciencia y visibilizarla, vamos, encantadísima de hacer todo lo que pueda y estar en todos los sitios que pueda para promover, para animar y para que cada día pues haya más emprendedoras, más ideas innovadoras y más lucha porque las cosas sean distintas y se cree que no es fácil crear.
2: Si buscas trabajo, estas son algunas ofertas de empleo que tienes disponibles en la Comunidad de Madrid. Las contamos con Manu del Valle. El Corte Inglés busca operarios de logística para sus almacenes de Valdemoro.
6: El contrato es para la campaña de Navidad. Hay jornadas completas de lunes a viernes en horarios diurnos y nocturnos. También hay posibilidad de jornada parcial los domingos festivos, lunes o martes. El lugar de trabajo es el Centro Logístico de Valdemoro. Hay posibilidad de ofrecer rutas de autobús en determinados puntos de Madrid. Valoran que tengas experiencia en logística y carné de carretillero.
2: El Ayuntamiento de Madrid ofrece 7 plazas de técnico auxiliar de salvamento y socorrismo.
6: Deberás tener el título de graduado en ESO, FPO equivalente, además de la acreditación específica de socorrista. El sistema selectivo es de oposición pura y consta de un único ejercicio obligatorio y eliminatorio de carácter teórico-práctico. Tendrás hasta el 8 de octubre para presentar tu solicitud.
2: Buscan fontaneros en el Molar.
6: Ofrecen contrato indefinido a jornada completa en horario flexible entre la franja horaria de las 9 de la mañana a las 7 de la tarde. El salario es de 2.000 euros brutos al mes con incentivos y complementos. Es esencial que tengas carnet de conducir B y se valorará el tipo C. Experiencia de al menos 2 años, conocimiento de ofimática básica y disponibilidad para incorporación inmediata.
2: Hay una convocatoria en el Ayuntamiento Colmenar Viejo para 5 plazas de trabajador social.
6: Además de los requisitos habituales, deberás tener el grado o diplomatura en trabajo social. El proceso de selección es por oposición pura con un test y un ejercicio práctico. El plazo para inscribirte termina el 15 de octubre.
2: Ofertan una plaza como ayudante electricista en Alcalá de Henares.
6: Se ofrece un contrato indefinido a jornada completa de lunes a viernes. El salario será de 1.400 euros brutos mensuales y deberás tener la formación en grado medio en instalaciones eléctricas o titulación similar, además de experiencia previa y carnet de conducir. Tienes hasta el 30 de septiembre para presentar tu solicitud.
2: Se requiere de un mozo de almacén en Las Rozas.
6: Busca un profesional para funciones combinadas de mozo de almacén y dependiente de frutería. Ofrecen contrato indefinido a tiempo completo con turno partido. El salario se establecerá según convenio. Debes contar con el carnet de conducir tipo B y estudios primarios. Tienes hasta el 17 de noviembre para presentar tu solicitud.
2: Estas ofertas y muchas más las tienes en nuestra página web Madrid Trabaja. 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Nos puedes escuchar a partir de las 3 de la tarde aquí en Onda Madrid. Hasta entonces, pasa un buen día.

0: y además cultura, Aitana.
1: Hoy es viernes de estrenos y arrancamos con una película para toda la familia, Coyote vs. Acme, una divertidísima y nostálgica historia que narra el juicio del coyote contra la empresa de productos defectuosos que nunca le deja atrapar al correcaminos. Y si prefieres una buena dosis de terror en la gran pantalla, también se estrena Resident Evil Noche Cero, dos planazos perfectos para quedarse pegados en la butaca. Pero si eres más de teatro, saca tu lado más gótico, porque esta tarde se estrena La familia Addams, el musical, en el Teatro Calderón, con canciones pegadizas, humor negro y una puesta en escena perfecta para ir en familia y salir chasqueando los dedos. Y la música no para, porque llega a Madrid Shakira. La artista colombiana hará vibrar la ciudad en el espectacular Macondo Park, un inmenso recinto cultural efímero de 15 hectáreas en el espacio Iberdrola Music de Villaverde. Un despliegue sin precedentes para cantar a pleno pulmón. Tú decides cómo empiezas el fin de semana.
0: Y los vientos del sur de Alex González, cada viernes a esta hora de la mañana, en Buenos Días Madrid. ¿Qué tal, Alex?
2: ¿Qué tal, Javier y oyentes de Buenos Días Madrid? Hoy me apetece que rindamos un tributo desde este espacio a una gran artista que hemos perdido este verano, como Dolly Parton, a la edad de 80 años, una filántropa que ha hecho mucho bien por las personas que ha tenido al lado y cuya labor es digna de admiración. Por eso la verdad que unía a tantas personas de diferentes ideologías y partes de su país. Pero lo cierto es que también la Dolly artista ha sido espectacular, con más de 3.000 composiciones y multitud de álbumes. Ha dejado un legado impresionante y en Vientos del Sur esta temporada haremos algún programa temático sobre ella. Ya tenemos una tertulia y un especial musical de la temporada pasada que quien quiera puede escucharlo en el podcast de plataformas de cuando cumplió esos 80 años. Ahora bien, merece otro en algún momento de este año y prometo realizarlo ante los oyentes de Onda Madrid. Hoy quiero dejaros con Jolín, su gran tema que habla de una mujer a la que Dolly le pide que, pese a lo atractiva que es, no se lleve a su pareja, una canción que está catalogada hoy en día como la mejor de la historia de la música country, habiendo desbancado hace poco al gran Johnny Cash. Qué mejor manera de empezar un viernes y recordar que nos escuchamos también, sí, mañana, en Vientos del Sur.

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1: Son las 6:30 de la mañana. En un momento les contamos en detalle los asuntos más destacados de la crónica general de la actualidad del viernes. Antes vamos a echar un nuevo vistazo al estado de la circulación en las carreteras de Madrid y su comunidad. DGT, Elena Lozano, buenos días.

¿Qué tal? Muy buenos días. Pues en estos momentos, especial precaución por tráfico lento en las entradas de la capital madrileña por la A2 en Torrejón-Ardoz, la A4 en Pinto y la A42 en Parla. Asimismo, dificultades también en la ronda de circunvalación M40 a su paso por Vicálvaro hacia la autovía A2.

0: Llevamos 30 minutos contando las noticias del viernes 18 de septiembre, un día que arranca con una última hora la detención en México del presunto asesino de la joven estudiante canaria Claudia Tacoronte. Carlos Ibáñez, buenos días.
1: Buenos días, Mar Domingo. Detenido ese individuo conocido como el Trompas, a quien las imágenes grabadas en la noche del asesinato, el pasado sábado, señalaban ya como el autor de la muerte de esa joven, de Claudia, de 21 años, que había llegado tan solo dos semanas antes al estado mexicano de Morelos para participar en un intercambio con la Universidad de Granada, donde estudiaba educación infantil. Claudia murió, como decimos, la noche el sábado, cuando se encontraba visitando una feria de plantas medicinales. Las autoridades mexicanas aseguran que el Trompas intentó robarle el teléfono móvil y en el forcejeo, ante su resistencia, la apuñaló, aunque no se descartan otros móviles que están siendo investigados. La Fiscalía de Morelos sí ha adelantado ya que le va a imputar por feminicidio y que buscará para él una condena máxima de 70 años de cárcel. Claudia Tacoronte es la cuarta estudiante de la Universidad de Morelos que ha sido asesinada este año. Su hermana Lara ha cuestionado las medidas de seguridad con las que contaba el campus.
2: De verdad tenemos que normalizar que en menos de un mes se asesine a tres mujeres en la misma universidad y que nadie haga nada. O sea, de verdad tenemos que normalizar que esto sea algo común.
1: La familia desconocía los asesinatos previos, también la Universidad de Granada, que ha dicho que no le constaban, aunque ahora ha suspendido los intercambios estudiantiles. Y Ceuta vive hoy pendiente del traslado de inmigrantes al campamento instalado en el puerto desde la playa del Trampolín. Puede ser cuestión de horas después de que la Audiencia Nacional haya rechazado la cautelar que había pedido el Sindicato Unificado de Policía hasta que se justificaran que se cumplían las condiciones de compatibilidad y protección de esas instalaciones, así como la protección también de la seguridad y la salud laboral de los funcionarios de Policía Nacional. La sala de lo contencioso administrativo de la audiencia, tras dictar inicialmente la suspensión, ha dictado un auto en el que asegura que concurren razones de interés general que justifican la autorización solicitada, sin perjuicio, añade, de la adopción de las medidas necesarias para garantizar su compatibilidad con la seguridad, protección y normal explotación del puerto. Lupe Ortiz.
3: La Audiencia Nacional no ve la urgencia y sí cree que prima el interés general, la necesidad de adoptar medidas de acogimiento para los migrantes que se encuentran en Ceuta. Por lo tanto, el levantamiento del campamento en el puerto de la ciudad autónoma sigue adelante. En un terreno de 16.000 metros cuadrados, donde van carpas que en principio van a acoger a cerca de un millar de esos migrantes. El Sindicato Unificado de Policía alegaba que no estaba garantizada la seguridad. Los jueces responden que eso tiene que hacerlo el Ministerio del Interior, garantizar la seguridad tanto de los policías como de los migrantes que sean acogidos en este campamento.
1: Mientras tanto, continúa el choque entre el gobierno y la oposición a cuenta de la crisis provocada por la invasión de Ceuta los pasados 30 y 31 de julio. Además, el gobierno insiste en responsabilizar al gobierno autonómico, el de Ceuta, de la situación en la que se encuentran los menores no acompañados. El Partido Popular defiende a Juan Vivas y la actuación que está llevando a cabo Flor Carazo.
4: Insiste el gobierno en culpar al presidente de Ceuta, Juan Jesús Vivas, de la situación de los menores sin tutelar en la ciudad autónoma después de que lo hiciera Sánchez. Óscar López, ministro para la transformación digital.
5: Y últimamente le veo declaraciones, le veo cosas que no me parecen bien, sinceramente lo tengo que decir, porque creo que el camino es la colaboración entre administraciones para resolver y no el alimentar discursos políticos pensando no sé si en elecciones.
4: Vivas, en declaraciones a Telemadrid, pide al Ejecutivo que deje de atacarlo y solucione el problema.
6: El presidente del gobierno que le pregunten a Vivas, no, a quien hay que preguntarle es al Ministerio del Interior, porque quien

0: identifica a los menores y a los adultos es el Ministerio del Interior.
1: El Partido Popular defiende al presidente ceutí, Elías Bendodo, vicesecretario.
2: Juan Vivas, que ha estado todos los días al frente de la crisis mientras Pedro Sánchez estaba tumbado a la bartola en una hamaca en la playa en las Islas Canarias, en Lanzarote.
1: Sobre la propuesta del Ministerio de Juventud para trasladar 500 niñas a la península, el gobierno de la ciudad autónoma afirma que recibió un correo que se limitaba a informar del ofrecimiento de la Fundación Engloba para acoger a estas menores en sus centros, pero que no era nada formal ni concretaba una operación de traslado.
3: Quien este jueves ha visitado Ceuta por segunda vez ha sido la ministra de Sanidad, Mónica García, que ha vuelto a negar allí que la ciudad sufra colapso sanitario. La ministra ha tenido, eso sí, que escuchar lo contrario. Contrario de los médicos que se han concentrado para protestar por la presión añadida de tener que atender a miles de personas más. Mónica García ha sido abucheada por los médicos y por los sanitarios y también por los ceutíes que se han concentrado ante el edificio de la delegación del gobierno que la ministra ha abandonado por la puerta de atrás a bordo del coche de sus escoltas. Y sobre la situación sanitaria de Ceuta, la ministra de Sanidad ha elevado a 11 ya los casos de viruela, entre ellos uno de la variante del mono, y a 8 los contagiados de tuberculosis entre los llegados a Ceuta el 30 de julio. Mientras tanto, el gobierno ha quedado en evidencia ante la Unión Europea. Una resolución aprobada en el Parlamento Europeo dice que lo de Ceuta fue una invasión organizada por Marruecos y condena que se utilice la inmigración como arma de guerra híbrida. Además, pide al gobierno que aplique los mecanismos europeos y que devuelva a todos aquellos que entraron en Ceuta, incluidos los menores. Los socialistas europeos han votado en contra. El Partido Popular Europeo ha subrayado la firmeza del mensaje que Europa ha lanzado a Marruecos. Dolors Montserrat es su vicepresidenta.
4: Envía un mensaje bien fuerte a todos los ceutíes de que Ceuta es española y europea, que tenemos que defender la frontera sur europea que empieza en Ceuta.
3: Alberto Núñez Feijóo, el presidente del Partido Popular, ha celebrado el resultado de la votación y ha asegurado en redes sociales que este jueves Europa ha estado con Ceuta y con España. Y sobre Ceuta, un apunte más. La ministra de Defensa, Margarita Robles, visita hoy la sede del CNI, cuya actuación en la crisis de Ceuta ha sido cuestionada por el gobierno al asegurar que no recibió ningún tipo de informe de lo que podría ocurrir y acabó ocurriendo al contrario de lo que indican las informaciones publicadas sobre el aviso que el CNI comunicó a la delegación del gobierno en Ceuta. Sobre las cloacas del PSOE, le contamos que han trascendido las declaraciones judiciales de la gerente socialista Ana María Fuentes y de trabajadores de Ferrat que intentan achacar todo lo relacionado con los pagos a Leire Díez a Santos Cerdán.
5: En el PSOE, el secretario de organización es la persona que ostenta la máxima responsabilidad, es el representante legal, por lo tanto tiene poder para efectuar cualquier tipo de acción.
3: Esta es la declaración judicial de Ana María Fuentes. Por su parte, el exabogado de Koldo García, Ismael Oliver, habla de contactos de Leire Díez con alguna de las altas instituciones del Estado.
6: Sí, señora Díez, decía que se reunía con mucha gente, ¿eh? Mucha gente usted está citando, pero es que hay otra gente que no está citada que también decía que se reunía, que había instituciones socavadas y que ella iba y el señor Dorset iban a poner todo en orden.
3: Y más audios, estos relativos a la Kitchen, conversaciones entre el excomisario Villarejo y la exsecretaria general del Partido Popular, María Dolores de Cospedal, que la Policía Nacional ha incorporado al llamado caso Villarejo. Gonzalo Buch.
7: El chofer de Bárcenas, la documentación que podía comprometer al partido y una referencia directa a Mariano Rajoy son algunos de los asuntos que aparecen en las conversaciones entre María Dolores de Cospedal y José Villarejo, analizadas ahora por Asuntos Internos. En ellos, Villarejo plantea que Sergio Ríos, el chofer que colaboraba con la policía, ingrese en el cuerpo para asegurarse de que no hable en el futuro.
8: No me gusta dejar flecos, porque tengo experiencia en los flecos y siempre son malos.
9: Sí,
8: en la época del GAL fue malo, el otro, siempre son malos. Este tío que nos ha dado la información, hacerlo Policía Nacional, este tío lo hace Policía Nacional. Ya no puedo hablar.
7: En las transcripciones, Cospedal afirma que la documentación delicada que tenía Bárcenas ya había sido intervenida y limpiada. Cuando explica de dónde sale esa información, asegura que se la había trasladado el presidente.
9: Yo no he tenido acceso porque no me han dejado. O sea, yo he...
10: Bueno, porque yo sé que han encontrado, la del último mes no lo sé, yo sé que antes habían encontrado y más o menos habían limpiado a este todo lo que tenía.
9: Bueno, bueno, pues eso, que yo preparé la operación.
10: Lo ha hecho el presidente, no me lo ha hecho. Bueno.
7: Los agentes han encontrado además coincidencias con las agendas de Villarejo y el informe está ya en manos del juez Antonio Piña en la Audiencia Nacional.
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12: 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José Luis Urgel.
13: Buenos días, Mar Domingo. La venta del ático de Chambiré, adquirido por la Comunidad de Madrid, ha quedado desierta. El inmueble salía a subasta por 400.000 euros más de los que pagó el gobierno regional en abril. Sin embargo, no ha recibido ninguna oferta. Esto el mismo día que el consejero de Presidencia ha tratado de dar por cerrada la polémica dando explicaciones en el Pleno de la Asamblea. Aunque para la oposición no han sido suficientes, consideran que todavía quedan preguntas por responder, José Frutos.
14: El consejero de Presidencia considera demostrado que el ático no estaba destinado a residencia de Isabel Díaz Ayuso porque los expedientes de la compra, ya publicados por el gobierno regional, muestran otros usos.
15: Contar silencio, con un inmueble institucional con una zona destinada a lugar de trabajo, un área de descanso y alojamiento ocasional para autoridades en visita oficial a la región o a las propias autoridades de la comunidad. Disponer de espacios accesorios o complementarios a las sedes institucionales en contextos de gestión de crisis que pueden prolongarse en el tiempo.
14: Alusiones que, lejos de despejar las sospechas de la oposición, las mantiene y acrecienta. Mar Espinar, PSOE, Hugo Martínez Abarca, Más Madrid.
16: Hablan de alojamiento ocasional, pero vamos a ver, señor consejero, ¿no eran oficinas? ¿Esto no era por las obras de Sol?
17: Y hoy nos ha dicho que... Joder, que es que en el expediente pone que es una residencia y que eso descarta que sea una residencia. Ha sido un tanto disparatado.
14: Vox tampoco satisfecho. Ana Cuartero.
18: Las explicaciones que ustedes han dado hasta ahora de la compraventa del ático son absolutamente insuficientes. Como mínimo son confusas y poco precisas.
14: Miguel Ángel García ha señalado que sus servicios jurídicos estudian una querella por injurias y calumnias contra las portavoces del PSOE y Más Madrid por sus declaraciones sobre el asunto.
13: En la Cámara de Vallecas no solo se ha hablado del ático, también de la última polémica, las listas de espera en el servicio de traumatología del Hospital Ramón y Cajal, cuyo jefe de cirugía, Basilio de la Torre, ha salido al paso y en un comunicado ha respaldado la versión de la Comunidad de Madrid. Niega que se hayan manipulado las listas de espera y sostiene que su aviso interno buscaba corregir retrasos y cumplir la normativa. Este asunto, decía, ha sido motivo de choque entre la portavoz socialista Mar Espinar y la presidenta Ayuso en el primer pleno ordinario de este curso.
19: Hemos conocido cómo se maquillaban las listas de espera del Hospital Ramón y Cajal, alterando la gravedad de 57 pacientes. Uno de ellos, una niña que tenía en riesgo la pérdida de una de sus piernas. ¿Cabe mayor inhumanidad? Son capaces de todo con tal de sostener las mentiras que ustedes dicen.
20: El bulo del culo de la semana viene cuando en el Ramón y Cajal resulta que es un señor el que está manipulando las citas sanitarias, las suyas, que encima, entre otras muchas lindezas, se le conoce por reventarle el coche al jefe y por tener expedientes disciplinarios abiertos.
13: Y ya hay fecha para el comienzo de las obras en la zona inferior del puente de Vallecas. Será el próximo mes, en octubre, cuando empiecen a ejecutarse unos trabajos con los que el Ayuntamiento de la capital busca regenerar este entorno con más pasos de peatones y más zonas verdes. Mar García.
21: Para que cruzar andando desde Retiro a Vallecas sea más fácil y seguro, para evitar el efecto frontera en el puente de Vallecas, remodelación de la zona inferior con más de 5 millones de euros, mejora de casi 24.000 metros cuadrados, se ganan 4.000 para el peatón. Inma Sanz, vicealcaldesa.
22: Se van a crear 5 nuevos pasos de peatones, 4 para generar 2 nuevas conexiones entre ambos distritos. Se va a acabar, por lo tanto, con ese efecto frontera.
21: Se reordenan las dársenas de autobuses con un intercambiador en el extremo sur. Debajo del puente se crean 2 locales. A los 15 insisten en eliminar el Scalestri, la vicealcaldesa.
22: Pues los que planteen otras cuestiones lo que tienen es que explicar de qué manera van a abordar la movilidad de los más de 300.000 vehículos que pasan todos los días por allí, si lo que plantean es la eliminación de ese Scalestri.
21: Las obras, que duran hasta la primavera de 2028, empiezan en octubre.
13: Llega a Madrid un fin de semana que va a sonar a música, a mucha música. Hoy

0: Arranca el primero de los 12 conciertos de Shakira en el Macondo Park. Como guiño a García Márquez, así ha bautizado la artista colombiana este colosal recinto que se convierte en todo un parque temático ubicado en Villaverde. Y por si fuera poco, también llega este fin de semana una nueva edición del Jardín de las Delicias. Dos grandes citas que prometen un fin de semana intenso para los melómanos. Raquel Ruiz.
1: La oferta musical de este fin de semana pone a prueba de nuevo el transporte público de la capital. En Villaverde, Shakira estrena hoy su residencia. Habrá refuerzo por parte de Metro de Madrid y un servicio especial de lanzaderas que la MT va a habilitar desde Atocha. Pero no es el único evento. Durante hoy viernes y mañana sábado también se celebra en Madrid el Jardín de las Delicias. Los jóvenes que asistan también van a poder hacerlo en las lanzaderas que el Ayuntamiento de Madrid facilitará desde Moncloa. Borja Caravante es el delegado de movilidad.
2: Autobuses de la MT llegan a todos los rincones de nuestra ciudad. Tiene cerca de 1.800.000 usuarios todos los días, pero tenemos que seguir creciendo. Y seguir creciendo es también enseñar que la mejor manera de moverse es hacerlo en autobuses de la MT. Por eso esas campañas, para que quienes todavía no se han acercado a la empresa municipal de transporte lo puedan hacer. Es una buena ocasión para aquellos 60.000 personas que van a acudir este fin de semana al Jardín de las Delicias, que lo hagan en esta lanzadera.
1: El horario de este servicio especial para hoy viernes será de 2 de la tarde a 9 y media de la noche y de 12 y cuarto de la noche a 3 menos 10 de la madrugada. Los autobuses son 100% eléctricos, salen de la calle Princesa y se trata de un servicio gratuito.
0: Las reservas de casi todos los grupos sanguíneos están en alerta roja en nuestra región ahora mismo. En conjunto se sitúan apenas en el 25% del nivel óptimo. Por ello, la comunidad ha puesto en marcha un maratón de donación de sangre y plasma en la Real Casa de Correos hasta mañana. Begoña Alarcón.
3: Madrid necesita sangre urgente porque las reservas están bajo mínimos y la mayoría de los grupos sanguíneos se encuentran en alerta roja. De ahí este maratón, explica la directora del Centro de Transfusiones, Luisa Barea.
4: Está saliendo todos los días hacia los hospitales 900 donaciones de sangre y claro, esto, si no tenemos unas entradas superiores a esas 900 unidades de sangre, hace que suframos una merma de nuestras reservas. Nunca dejamos que las reservas se agoten, siempre hacemos llamamientos cuando nos vemos en estas situaciones.
3: Madrid, dona sangre y dona plasma.
5: Pues dono sangre porque hace falta sangre, porque yo soy hijo además de alguien que le trasplantaron un corazón.
3: Eduardo, usted está donando plasma.
6: Exacto, sí, plasma.
3: ¿Y por qué lo hace?
6: Pues mira, me donaba sangre normalmente, me lo dijeron que podía donar plasma, que era un ratito más, pero que tampoco era molestia, y la verdad es que es agradable, me sentó bien y lo sigo haciendo por eso.
7: Es necesario porque además nunca sabes cuándo te va a hacer falta a ti.
3: Hasta el sábado en la Real Casa de Correos, en horario ininterrumpido de 9 a 9, aunque el sábado cerrarán a las 8. Para donar plasma hace falta pedir cita previa.
0: El Hospital 12 de Octubre lidera junto al Valdebrón de Barcelona y la Asociación Española contra el Cáncer una investigación para hallar nuevos tratamientos para el glioblastoma, el tumor cerebral más agresivo que existe. Carlos Sánchez Blas.
8: Se trata de un tipo de cáncer poco frecuente. En España se diagnostican 1.300 nuevos casos al año. El doctor Sepúlveda, del Hospital 12 de Octubre, lidera este proyecto.
9: Estamos hablando de una enfermedad que se llama glioblastoma, que es el tumor cerebral más frecuente dentro de los tumores primarios y también pues, el más agresivo. Pues un porcentaje significativo son tumores con una expectativa de vida muy corta y que los tratamientos no están consiguiendo prolongar significativamente. Queremos determinar nuevas dianas terapéuticas, puntos donde el tumor es más vulnerable, para atacarlo directamente con inmunoterapias de nueva generación, porque las de primera generación no han funcionado demasiado bien en esta enfermedad.
8: Isabel Orbe, directora general de la Asociación Española contra el Cáncer.
10: Este es un proyecto de 10 millones de euros para uno de los cánceres más agresivos que hay y que no ha tenido avances en los últimos 20 años, ¿no? Para ello hay que poner un foco crítico en aquellos cánceres en los que no se investiga, donde la tasa de supervivencia es muy baja, y de ahí el enorme esfuerzo como entidad que hacemos para conseguir fondos y poner foco en aquellos cánceres que realmente se lo merecen.
8: El objetivo es que en 2035 la tasa de supervivencia de esta enfermedad alcance el 70%. Actualmente se encuentra en el 57%.
0: Si no son unas de las 50.000 personas que verán hoy a Shakira, sepan que entre las 9 de la noche y la medianoche la explanada del planetario se va a transformar en un gran observatorio al aire libre. Alba de Andrés.
11: Más de 20 telescopios para observar el cielo de Madrid, cada uno acompañado de monitores especializados. Antonio Alonso es portavoz del Planetario de Madrid.
12: se dispondrán de 24 telescopios, además de una pantalla LED donde se irá proyectando imágenes en directo de la Luna y algún planeta que pueda ser visible durante el tiempo que dura la observación.
11: El planeta de los anillos, Saturno, dejará verse acompañado por sus lunas más famosas, como Titán, Rea Dione o Tetis. Además, los especialistas enseñarán al público a guiarse por el mapa nocturno y localizar a simple vista elementos como el Triángulo del Verano. La cita es completamente gratuita y no exige reserva. Eso sí, desde el planetario aconsejan ir con tiempo.
13: Más urgel, nos damos una vuelta por la comunidad.
0: Sí, y vamos a empezar en Collado Villalba porque el ayuntamiento ha iniciado ya la recuperación progresiva de sus servicios tras contener el ciberataque que sufrieron el martes en su infraestructura informática. Naya Peciña.
14: Está previsto recuperar el acceso a internet de la infraestructura municipal para comenzar a reactivar las aplicaciones y servicios con prioridad para la oficina de atención al ciudadano y la sede electrónica que permanecen afectadas. El concejal de digitalización Miguel Aisa ha señalado que el ayuntamiento ha salido de la fase de confinamiento y ha comenzado la restauración escalonada de los sistemas con el objetivo de recuperar el funcionamiento habitual como máximo el próximo lunes si la evaluación técnica lo permite.
15: El ayuntamiento volverá a estar comunicado, volverá a estar en línea y empezaremos paulatinamente a ir restaurando servicio tras servicio. Por supuesto, priorizaremos aquellos que afectan a los ciudadanos, como son atención al ciudadano y sede electrónica, y a partir de ahí, progresivamente, cuestión de entre de aquí al lunes como mucho, tengamos el ayuntamiento funcionando al 100%.
14: Por el momento el ayuntamiento no tiene constancia de filtraciones de datos personales, aunque las comprobaciones continúan. Los trabajos se realizan en coordinación con organismos especiales de ciberseguridad, entre ellos la Guardia Civil y la Consejería de Digitalización de la Comunidad de Madrid. El concejal ha agradecido la comprensión de los vecinos y ha defendido que se haya priorizado la seguridad de los sistemas frente a una recuperación más rápida de los servicios.
0: Nos marchamos ahora hasta Aranjuez porque allí ha causado debate entre los vecinos la reforma del jardín del parterre junto al Palacio Real. Patrimonio Nacional asegura que se ha tratado de recuperar el diseño original del siglo XVIII, sin embargo, el resultado no ha convencido a todo el mundo. Jaime Domínguez.
16: Un año ha estado cerrado el jardín del parterre para realizar unas obras que han costado 4 millones y medio de euros de los fondos europeos. El objetivo era que volviera a lucir como en 1735, eliminando todos los elementos que se han ido añadiendo en los últimos 3 siglos. El problema es que hay muchos vecinos de Aranjuez a los que el nuevo aspecto no les acaba de gustar. Cristina es una de ellos.
17: A mí me gustaba más como estaba antes. Ahora lo veo que está como, no hay árboles, está como un secarral. Aparte hay cosas que dicen que estaban y como unos jarrones dicen que ahora no están. No sé, a mí no me gusta. Me gusta como estaba antes.
16: Desde Patrimonio aseguran que muchos de los árboles estaban enfermos y que otros se han trasladado al Jardín del Príncipe y se han sustituido por otros ejemplares más adecuados. El director de Medio Natural, Luis Pérez de Prada, pedía paciencia en la inauguración.
18: La restauración de un jardín no termina el día de su inauguración, es un patrimonio vivo. Estos árboles crecerán, las plantaciones evolucionarán y, por supuesto, el paso de las estaciones transformará este espacio. Necesitaremos tiempo para que alcance toda su madurez, pero precisamente ahí reside parte de su valor. Hoy devolvemos al parterre las condiciones necesarias para seguir desarrollándose conforme a su naturaleza y a su historia.
16: Los que quieran comprobar el resultado con sus propios ojos ya pueden hacerlo. Eso sí, lo ideal es acudir al jardín del parterre de 11 a 12 del mediodía o de 5 a 6 de la tarde, únicas horas del día en las que estarán activas las fuentes.
13: Y a esta hora, como siempre, efemérides o lo que se le parezca con Rafa Cerro, que Dios nos pille confesados, Cerro, en este día.
19: 18 de septiembre. Esos que van en patinete por la acera, no les deseo ningún mal. Ojalá se abriera una grieta que los engullera y trasladase para abrasarse al fondo del infierno. He's wishing you the bluest skies, hoping something better comes to... 2014, 18 del 9. No en el referéndum británico, por poquísimo 8 décimas. Escocia permanecerá en el Reino Unido. Y 1868, el vicealmirante Topete lidera la armada contra Isabel II, que huye a Francia. Comienza el sexenio democrático, arranca la gloriosa, arranca la revolución.
20: Se inició en Cádiz, tras el pronunciamiento del almirante Topete, apoyado por Prim, progresista, y Serrano, unionista. Las causas de la revolución tenían su origen en la crisis del sistema político.
19: Y también en el cabreo de la gente con los gobiernos de Isabel II, que por cierto, la reina, tenía fama de mujer alegre, esto es muy bonito, de mujer un tanto desenfadada.
21: La reina Isabel II tenía fama de ligera. Shock, afortunada, afortunada y shock.
19: 1793, el presidente George Washington coloca en aquella ciudad la primera piedra.

0: Del edificio del Capitolio.
1: El Capitolio de los Estados Unidos es uno de los edificios de mayor fuerza simbólica y de expresividad del mundo. Comenzado a construirse en 1793, cuando Filadelfia era la capital de los Estados Unidos, su estructura y acabado...
0: Es un mito el Capitolio. Otra cosa es que llegó un momento que Trump lo llenó de cuernos y de salvajes, pero esa es otra cuestión. Año 324, nos vamos muy atrás en el tiempo. Batalla de Crisópolis, en la actual Turquía. Eso era Asia Menor. El enfrentamiento definitivo entre los coemperadores romanos Constantino I y Licinio, que resultará... derrotado.
2: Occidente pertenece a Constantino, un general que marcha bajo un estandarte nuevo y extraño, una profecía cristiana forjada en hierro. Oriente es el dominio de Licinio, el viejo
0: lobo. Así que un solo hombre controlará en exclusiva el imperio romano, Constantino. Voces de Los Ángeles, Santoral. Nombres feos, por si quieren elegirlos para sus hijos venideros. Terciano, Almodia y Eustorgio. Llamándote Eustorgio, huelga todo elogio. ¿Quién nació en una fecha como esta? 1819, nace el físico francés Léon Foucault, que demostrará la rotación terrestre mediante un enorme péndulo colgado de la cúpula del Panteón de París.
3: ¿Pero cómo puede esto demostrar la rotación de la Tierra? Si haces oscilar un péndulo lo suficientemente largo, verás que después...
0: El péndulo termina girando siempre hacia un lado, que demuestra que la Tierra está girando hacia el otro.
4: Padre nuestro, que estás en los cielos, no fastidies. ¿Pero qué coño me estás contando?
0: Personas que nos dejaron un 18 de septiembre, cara a cara con la muerte.
5: Dicen que todos perdemos 21 gramos en el momento exacto de la muerte.
0: Hoy proponemos el Día Internacional del Lanzamiento de Huesos o Huitos de Aceituna, del que el político Teodoro García Egea se proclamó hace años campeón del mundo.
6: Nunca había pasado hasta ahora de los 12 metros, 13 metros. Es decir, que al final, bueno, se ve que la fortuna ha hecho que el hueso pues bote hasta donde ha botado.

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12: Son las 7 de la mañana, buenos días.
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¿Qué tal? Buenos días, Madrid. Buenos días, si se incorporan a esta hora. Llevamos una desde las 6 como cada mañana contando las noticias. Hoy las de este 18 de septiembre, viernes. Ya es viernes. Viernes agradable, con más sol que nubes en el cielo. Y con no más de 30 grados en Madrid. Vamos, que se va a estar francamente bien en Madrid. No es frío, pero tampoco es el calor intenso que teníamos, pues, por ejemplo, el fin de semana pasado, que nos hartamos de calor otra vez. Es fin de semana de derbi, que muchos seguro lo tienen en la cabeza, Atlético y Real Madrid, el domingo en el Metropolitano a las 4 y cuarto de la tarde, en el primer gran partido del curso. Y miren, llega justo antes de que España estrene estrella, porque sí, vamos a estrenar estrella, la segunda. Una de las mejores cosas de ser campeón del mundo es que estás 4 años paseando la estrella por todo el planeta, así como diciendo, mira lo que tengo. Nosotros tenemos 2 y ha llegado el momento de lucirlas y de pasearlas. Vamos a jugar 4 partidos nada menos a partir de la semana que viene. Es un parón largo, muy largo, que corta la Liga y la Champions, pero claro, a ver quién es el guapo que ahora se atreve a decir qué pelma esto de la selección, que te corta la Liga y te corta la Champions. Claro, teniendo en cuenta que hemos ganado el Mundial hace 2 meses, pues no queda bien decirlo, pero no me digan que no. Seguro que muchos ahí dentro lo están pensando. Hemos hablado mucho de política relacionado con el fútbol esta semana, porque no es solo fútbol, evidentemente. Lo escribe hoy en una contraportada fantástica Jorge Bustos en El Mundo y pone varios ejemplos. El ajedrez con Bobby Fischer en la partida del siglo, Franco instrumentalizando el gol de Marcelino, nada menos que contra la URSS, que nos dio la primera Eurocopa, Mandela y el Mundial de Rugby de Sudáfrica del 95, hasta el gol del Diego, de Diego Maradona, en el 86, en el Azteca, contra la Inglaterra invasora. Vamos, que nunca es solo fútbol, evidentemente. Ya les digo, hemos hablado muchísimo esta semana de fútbol relacionándolo con la política, porque hay quien ha visto en el asunto de las camisetas una intención política de los 3 futbolistas del Real Madrid que se las remangaron. Casi todos los equipos han lucido las camisetas en apoyo a Ceuta. Y ya les digo, hay quien ve una intención política en este gesto de los 3 futbolistas, pero claro, comparar lo que han hecho Mbappé, Vinicius y Konaté con Mandela, con Diego Maradona y ese partido del 86 frente a Argentina, compararlo con lo que hizo Franco con el gol de Marcelino, con la URSS, etcétera, etcétera, pues hombre, es algo chusco, por decirlo suave. En la camiseta, ya saben, ponía "Todos somos caballas, Ceuta y sus caballeros de la mar", y eso se refiere a la Compañía del Mar, que es la facción más antigua del ejército de tierra, creada en Ceuta allá por 1415. Y como hay gente que en España tiene más serrín de la cuenta en la mollera y cree que todo lo que suene a ejército tiene una connotación política, como si el ejército preguntase el voto a la hora de actuar, bueno, pues creen que la camiseta tenía ciertas connotaciones políticas. En fin, polémicas algo absurdas, creadas por futbolistas algo absurdos, y lo principal, los que de verdad lo pasan mal sin que nadie les pregunte, o preguntándoles bastante poco. Miren, hay una entrevista hoy también en El Mundo, y habla Luhay Amido, que es el presidente del Ceuta. El Ceuta está en segunda división. Subió hace un par de años y la temporada pasada hizo una temporada fantástica. Y dice que es penoso que jugadores de ese calibre no se unan, con lo mal que lo estamos pasando, dice, y estos se comportan como niños. De su nombre, del presidente, Luhay Amido, se deduce que los orígenes no están en Matalascañas, ¿no? Vamos, que no es dudoso, y así lo explica. Y por cierto, la Liga a verlas venir, porque si la competición fuera seria, y si la Liga fuera seria, se habría hecho o se haría una excepción con el Ceuta. Que tiene pinta, va a bajar de categoría. Que las ha pasado canutas para fichar futbolistas.

0: futbolistas que tenía los ha perdido, porque ante la situación de este verano, en mitad del mercado de fichajes, pues el que ha podido buscar una salida la ha buscado. ¿Y pretenden que compitan en igualdad de condiciones? En definitiva, son las dos caras del fútbol, de las superestrellas mimadas que sin tener ni la menor idea pretenden hacer un gesto que no entienden ni siquiera ellos, a los que de verdad lo pasan mal con menos altavoz del que deberían. Hoy el Real Madrid, por cierto, va a enviar una delegación a la ciudad autónoma para mostrar su apoyo a Ceuta. Bueno, una delegación, va la plana mayor. Va Florentino Pérez, presidente del club, va Emilio Butragueño, portavoz del club, director de Relaciones Institucionales, o sea, el cargo que tenga el bueno de Emilio Butragueño, y va Pirri, el presidente de honor del Real Madrid, que es de Ceuta, y ante cuyos ojos Konaté, Mbappé y Vinicius se arremangaron la camiseta para que no se leyera el mensaje "Todos somos caballas". Y mientras en Ceuta, ¿qué pasa? Pues miren, en Ceuta la situación sigue al límite. También en El Mundo, por cierto, hay una información que hoy dice que los expertos en extranjería cifran unos 20.000 los inmigrantes que allí siguen, muy lejos de las cifras que da el gobierno. Así que se entiende que los menores también son muchos más de los que cree Moncloa, o de los que dice Moncloa. Aunque con los menores ya saben ustedes.
1: ¿Creen que haya 1.000 menores en las calles de Ceuta todavía?
2: Eso a Vivas, pregúntele.
0: Pues se le preguntó ayer a Vivas, aquí, en Telemadrid.
3: La ley dice que tendríamos que acoger en condiciones normales a 30. En condiciones de contingencia migratoria a 100. Hay 2.000. Como decía el presidente del gobierno, que le pregunten a Vivas. No, a quien hay que preguntarle es al Ministerio del Interior, porque quien identifica a los menores y a los adultos es el Ministerio del Interior.
0: Bueno, no parece muy complicado de entender, ¿no? Los menores son responsabilidad de las comunidades, ciudades autónomas, en este caso. Una vez se registran, se reubican, se dicta desde el gobierno, desde Interior, pues por ejemplo, si son menores o no son menores, que es lo primero que hay que ver. El relato, el famoso relato que el gobierno ha perdido. Y miren, para muestra que hay quien lo comprará, en la península algunos lo hacen. En Ceuta y en Melilla ayer se vio de manera más que contundente que quienes sufren la situación no están muy en la línea de cómo se están haciendo las cosas en Madrid. Esto sucedió en Melilla. Era el día de la ciudad, cuando el presidente Imbroda dio las gracias a la ministra portavoz del gobierno por estar en los actos institucionales.
4: La bienvenida y el agradecimiento a la ministra de Inclusión, Seguridad Social y Migraciones, que ha querido venir a acompañarnos en este día. Gracias, ministra. También quisiera.
0: Y esto otro en Ceuta, cuando Mónica García, ministra de Sanidad, acudió a la ciudad otra vez, es la segunda vez que viaja hasta Ceuta, y de la que tuvo que salir escoltada. Entre los que protestaban contra la presencia de Mónica García, de la ministra de Sanidad, había banderas. Bueno, había banderas de todo, había banderas de Ceuta, había banderas de España, había banderas de los sindicatos CESIF y UGT. Vamos, que no son peligrosos fascistas quienes estaban protestando, por si alguno utiliza el argumento de la ultraderecha y todo aquello. En Ceuta hace casi 50 días que no hay ideología que valga. Directamente, no la hay. En Ceuta desde hace 50 días lo que importa a los que allí viven es que los niños no pueden bajar al parque, no pueden ir solos al colegio, no pueden pasear por la calle de noche, no pueden hacer deporte. Vamos, que lo que importa en Ceuta desde hace casi 50 días es que no se puede hacer vida normal. Y todavía hay quien se lo quiere llevar al terreno ideológico. En Ceuta lo que quieren son soluciones. Y no llegan, no están llegando. Y quienes las tienen que aportar no las están aportando. Y los compañeros de quienes las tienen que aportar, pues los compañeros se coronan. Los compañeros votan en contra de decir que lo del 30 de julio fue una invasión, que Ceuta es española y que Marruecos pudo tener responsabilidad. Y así lo han demostrado en el Parlamento Europeo, como ha hecho el Grupo Socialista, que ha votado en contra de una declaración conjunta que decía eso. Que lo de julio fue una invasión, que Ceuta es española y que Marruecos pudo tener responsabilidad. Y todo para no enfadar a nuestro vecino del sur. ¿Cómo no van a estar hasta el gorro los de Ceuta?

0: Espada a Juan Vivas y su actuación, la que está llevando a cabo en esta crisis, Flor Carazo.
1: Insiste el gobierno en culpar al presidente de Ceuta, Juan Jesús Vivas, de la situación de los menores sin tutelar en la ciudad autónoma después de que lo hiciera Sánchez. Óscar López, ministro para la transformación digital.
2: Y últimamente le veo declaraciones, le veo cosas que no me parecen bien, sinceramente lo tengo que decir, porque creo que el camino es la colaboración entre administraciones para resolver y no el alimentar discursos políticos pensando no sé si en elecciones.
1: El Partido Popular defiende al presidente ceutí, Elías Bendodo, vicesecretario.
3: Juan Vivas, que ha estado todos los días al frente de la crisis mientras Pedro Sánchez estaba tumbado a la bartola en una hamaca en la playa en las Islas Canarias, en Lanzarote.
1: Sobre la propuesta del Ministerio de Juventud para trasladar 500 niñas a la península, el gobierno de la ciudad autónoma afirma que recibió un correo que se limitaba a informar del ofrecimiento de la Fundación Engloba para acoger a estas menores en sus centros, pero que no era nada formal ni concretaba una operación de traslado.
0: Y sobre Ceuta, un apunte más, la ministra de Defensa, Margarita Robles, visita hoy la sede del CNI, cuya actuación en la crisis de Ceuta ha sido cuestionada por el gobierno. Se lo hemos contado ya, detenido esta madrugada en México el individuo conocido como el Trompas, a quien las imágenes grabadas la noche del asesinato el pasado sábado señalaban como el autor de la muerte de la joven Claudia Tacoronte, de 21 años, que había llegado tan solo dos semanas antes al estado mexicano de Morelos para participar en un intercambio con la Universidad de Granada, donde estudiaba educación infantil. Claudia murió, como decimos, la noche del sábado, cuando se encontraba visitando una feria de plantas medicinales. Las autoridades mexicanas dicen que el Trompas intentó robarle su teléfono móvil y en el forcejeo posterior y ante su resistencia la apuñaló, aunque no descartan otros móviles. La Fiscalía de Morelos ha adelantado ya que le va a imputar por feminicidio y que buscará para él una pena máxima de 70 años de prisión. Claudia Tacoronte es la cuarta estudiante de la Universidad de Morelos que ha sido asesinada este año. Su hermana, Lara, ha cuestionado las medidas de seguridad con las que contaba el campus.
4: De verdad tenemos que normalizar que en menos de un mes se asesine a tres mujeres en la misma universidad y que nadie haga nada. O sea, de verdad tenemos que normalizar que esto sea algo común.
0: La familia desconocía los asesinatos previos, también la Universidad de Granada ha dicho que no le costaban, aunque ahora ha suspendido los intercambios estudiantiles. Y un último asunto, el gasto autonómico en políticas sociales crece, pero sin llegar al récord histórico. Asturias es la comunidad que más aumenta esta partida y Cataluña la que menos. Paloma Nolasco.
5: Las comunidades aumentan su gasto, pero reducen el porcentaje del Producto Interior Bruto que dedican a servicios sociales. Con la nueva inyección económica del Gobierno a dependencia y discapacidad, se podría llegar al 2%, según José Manuel Ramírez, presidente de la Asociación de Directores y Gerentes de Servicios Sociales.
6: El problema es si este 6.200 millones de euros va a servir para alegrar a los consejeros de Hacienda de las comunidades autónomas, produciendo un quebranto económico en el propio sistema, o va a ir directamente a los 2 millones de personas que son personas en situación de dependencia.
5: La ayuda a domicilio solo ha variado un punto desde 2010. Hacen falta más plazas en centros de día y teleasistencia para las más de 700.000 personas que carecen de ella. También hay que aumentar la cuantía de 261 euros de media que reciben las familias que asumen el cuidado en casa. La tarea se extiende a Madrid, una de las cuatro autonomías con servicios débiles. Álvaro Revilla, coordinador del informe.
7: La Comunidad de Madrid suspende en los tres indicadores que analizamos, que es la inversión por habitante, que está muy por debajo de la media, ocupa el antepenúltimo puesto en este indicador, es en el penúltimo puesto en relación a su Producto Interior Bruto.
5: En todo el país, más de 250.000 personas esperan ser valoradas y 90 mueren al día antes de ser reconocidas.
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9: Buenos días, Madrid. José Luis Urgel.
10: Buenos días, Mar Domingo. Lo primero de todo, como siempre, a esta hora vamos a conocer cómo se circula por las carreteras de la Comunidad de Madrid. Conexión con la DGT, Elena Lozano, buenos días.
9: ¿Qué tal? Muy buenos días. En estos momentos, especial precaución por las entradas a la capital madrileña, por la A1 en el entorno del Molar, por la A2 en Torrejón de Ardoz, la A4 en Pinto y en Butarque, la A5 en Alcorcón, así como la M607 a su paso por Colmenar Viejo. Ya en la ronda de circunvalación M40 encontrarán complicaciones a su paso.

0: por el entorno de Coslada y Vicálvaro, así como en Villaverde, todo ello hacia la autovía A2.
1: Llega a Madrid la Shakiromanía. Más de 600.000 personas van a asistir a los 12 conciertos que la artista colombiana ofrece desde hoy y hasta el 11 de octubre en el espacio Iberdrola Music en el distrito de Villaverde, que se convierte en Macondo, ese pueblo imaginario del que escribió García Márquez. Shakira lo ha bautizado ahora como el Macondo Park y son 15 hectáreas de recinto con varios escenarios, espacios gastronómicos y la propia residencia en la que se hospeda la cantante, que esta noche arranca en España la gira Las Mujeres Ya No Lloran. Más detalles, Mónica Roncero.
2: 45.000 personas espera pasen desde hoy por Macondo Park, guiño al colombiano García Márquez y a su obra maestra, 100 años de soledad. El recinto, de más de 22 hectáreas, acoge 8 pabellones con zona de peluquería, pasarela de moda, una biblioteca e incluso una zona infantil, Macondito. Y 2 escenarios, uno para Shakira y otro para artistas invitados como Guitarrica de la Fuente, Yeray Cortés o Nati Peluso. Pino Saglioco, presidente de Live Nation, promotora de la residencia de Shakira en Madrid.
3: La idea del Macondo Park representa un poquito este espíritu de libertad, de convivencia y de tolerancia de lo que se ha buscado en esta residencia.
2: Shakira desde el lunes en Madrid ya ha supervisado las instalaciones.
3: Nunca la he visto tan emocionada ni tan feliz.
4: Madrid, Madrid.
2: La gira estará en Madrid hasta el próximo 11 de octubre a las 4 de la tarde. Macondo Park abre sus puertas, el concierto comenzará a las 8 y media y la fiesta se prolongará hasta la medianoche.
1: En cada uno de los conciertos esperan, lo acaba de contar Mónica, unas 55.000 personas que podrán desplazarse hasta Villaverde en transporte público. Es lo que recomienda el Ayuntamiento de Madrid, que ha diseñado un plan especial de movilidad. Mar García, ¿cómo llegamos al Macondo Park?
5: En día de concierto, una lanzadera gratuita entre Villaverde y Atocha con una única parada intermedia en Legazpi. Funciona entre las 11 de la noche y las 2 de la madrugada, coincidiendo con la salida del público. 8 autobuses eléctricos que salen de la Gran Vía de Villaverde junto a la calle San Genaro. Pararán en Legazpi y van a terminar el recorrido en el intercambiador de Atocha. Y más Sanz, vicealcaldesa.
6: Se ha preparado un dispositivo de movilidad, de seguridad, como siempre, lanzaderas de refuerzo del transporte público, y estamos absolutamente convencidos de que va a ser un éxito y de que va a seguir generando actividad económica y riqueza para nuestra ciudad.
5: Para llegar están las estaciones de Villaverde Alto, de Metro y Cercanías y Los Espartales, línea 12. Metro refuerza esas líneas 3 y 12 entre la medianoche y la 1 y media de la madrugada. Está previsto cerrar completamente el acceso desde Getafe hacia la M45.
1: Hablamos ahora del polémico ático de Chamberí adquirido por la Comunidad de Madrid y cuya venta ha quedado desierta. El inmueble salía ayer a subasta por 400.000 euros, más de los que pagó el gobierno regional en abril. Sin embargo, no ha recibido ninguna oferta. Esto el mismo día que el consejero de Presidencia ha tratado de dar por cerrada la polémica dando explicaciones en el Pleno de la Asamblea, aunque para la oposición no han sido suficientes. Consideran que todavía quedan preguntas por responder. José Frutos.
7: El consejero de Presidencia considera demostrado que el ático no estaba destinado a residencia de Isabel Díaz Ayuso porque los expedientes de la compra ya publicados por el gobierno regional muestran otros usos.
8: Contar con un inmueble institucional con una zona destinada a lugar de trabajo, un área de descanso y alojamiento ocasional para autoridades en visita oficial a la región o a las propias autoridades de la comunidad. Disponer de espacios accesorios o complementarios a las sedes institucionales en contextos de gestión de crisis que pueden prolongarse en el tiempo.
7: Alusiones que, lejos de despejar las sospechas de la oposición, las mantiene y acrecienta. Mar Espinar, PSOE, Hugo Martínez Abarca, Más Madrid.
9: Hablan de alojamiento ocasional, pero vamos a ver, señor consejero, ¿no eran oficinas? ¿Esto no era por las obras de Sol?
10: Y hoy nos ha dicho que... Oye, que es que en el expediente pone que es una residencia y que eso descarta que sea una residencia. Ha sido un tanto disparatado.
7: Vox tampoco satisfecho. Ana Cuartero.
11: Las explicaciones que ustedes han dado hasta ahora de la compraventa del ático son absolutamente insuficientes. Como mínimo son confusas y poco precisas.
7: Miguel Ángel García ha señalado que sus servicios jurídicos estudian una querella por injurias y calumnias contra las portavoces del PSOE y Más Madrid por sus declaraciones sobre el asunto.
1: Ante la llegada del otoño se esperan fuertes tormentas, por eso la Agencia de Seguridad y Emergencias ha pedido a todos los ayuntamientos de la región estar preparados ante el riesgo que pueden suponer estas fuertes lluvias. Begoña Larcón.
12: La comunidad insta a sus ayuntamientos a prepararse ante la posibilidad

0: De fuertes lluvias. A los 179 consistorios les ha llegado una carta remitida por la Consejería de Medio Ambiente para recordarles la importancia de adoptar medidas preventivas de cara al otoño. Es un aviso recurrente todos los años, que se acompaña esta vez de otra petición. Todos los municipios deben contar con un plan local para enfrentarse a los fenómenos meteorológicos adversos. Pedro Ruiz es el director de la Agencia de Seguridad y Emergencias 112.
1: Especialmente los municipios que se encuentran en zonas de mayor riesgo deberían de tener un plan de actuación, la limpieza de esos colectores, invernales y sumideros, así como la identificación y señalización de las zonas potencialmente inundables. Pero la prevención también empieza en nuestros hogares. Por eso recomendamos que se mantengan los tejados limpios, las bajantes y los sumideros, y sobre todo retirar objetos que impidan la salida del agua con facilidad.
0: Se recomienda también que los ciudadanos preparen un kit de emergencia con medicamentos, documentación, linterna, alimentos y agua por si fuera necesaria la evacuación.
2: Del exterior, Estados Unidos finalmente va a permitir la entrada de la delegación iraní para la Asamblea General de las Naciones Unidas pese a la guerra entre ambos países. Aitana Arévalo.
3: Washington ha dado permiso para que la delegación iraní viaje a Nueva York la próxima semana. Allí acudirá su presidente y el ministro de Exteriores, aunque Irán tendrá una delegación más reducida y sus medios tendrán limitado el movimiento. Podrán desplazarse para acudir a Naciones Unidas, pero no tendrán libertad para moverse por el país. Desde Washington, Roberto Macedonio, buenos días.
4: Sí, ¿qué tal? El gobierno de Estados Unidos lo ha confirmado. La delegación central del régimen de Irán podrá acudir a Nueva York la próxima semana con motivo de la Asamblea General de Naciones Unidas. Estarán el presidente Masoud Pezeshkian y también el ministro de Exteriores Abbas Araghchi. La representación diplomática será más pequeña que el año pasado, con la particularidad de que la guerra continúa en Oriente Medio. Desde Washington alegan que aceptar la visita de esta delegación forma parte de sus obligaciones como país anfitrión de la ONU, pero ponen condiciones. Solo podrán realizar el trayecto imprescindible para acudir a la sede. De hecho, en las últimas horas, el presidente Trump ha asegurado que Irán es el país más malvado del mundo. La guerra con Irán suma ya 7 meses, el estrecho de Hormuz sigue tensionado y el presidente Trump ha dicho que sopesa aniquilar a ese régimen. Pese a eso, Pezeshkian hablará el miércoles, justo un día después de que lo haga el presidente norteamericano.

0: Parar, templar y mandar. Félix Madero, buenos días.
1: Buenos días, Javier Mar Domingo, y buenos días, oyentes de Onda Madrid. Soy un veterano madridista y soy además un veterano socio del Real Madrid, que desde hace muchos años, muchos, ocupa su localidad en el Bernabéu. Esto que les digo no sirve para casi nada. A fin de cuentas, habla de una decisión tomada cuando empecé a tener eso que llaman uso de razón. No sirve para nada, pero puede que ayude a explicarme y también a comprenderme en la dolorosa espantá que, a propósito del apoyo a Ceuta, han pegado tres jugadores del Real Madrid. Los tres se han negado a secundar una postura adoptada por su club, que además estaba claramente apoyada y ratificada por el madridismo. No les ha importado. Funcionan como si fueran entes aparte. Y en realidad no saben lo que hacen cuando besan el escudo de la camiseta, porque en realidad, como les digo, podrían besar el del Feyenoord, el Oporto o el del Liverpool si estos pagaran sus fichas millonarias. Como sucede con la mafia, que ejerce de Estado dentro de un Estado, estos jugadores de fútbol, que no futbolistas, y espero que se note la diferencia, son una empresa dentro de otra empresa, más grande, sí, pero a lo que se ve, no más fuerte en según qué circunstancias, estas que estamos viviendo ahora. El Real Madrid es bastante más que un equipo de fútbol y esto no hace falta ya explicarlo. Muchos de sus jugadores actúan como ignorantes de la grandeza de este club y ya no hay ningún anclaje con el pasado, nadie que explique qué significa llevar esa camiseta. El último resorte, Dani Carvajal, ha salido del club ninguneado, maltratado, camino del olvido. Desde hace algún tiempo, 3 años más o menos, el Real Madrid vive dentro de un proyecto inexistente y como tal imposible de que esté agotado. Si alguien manda, no se nota. Fichajes erráticos y desproporcionados, jugadores normalitos a precios astronómicos y sin ninguna vinculación a lo que es la historia de la sociedad. Dicen que en el Bernabéu pitamos mucho y que aplaudimos poco, y creo que así seguiremos mientras no se recuperen los principios y la categoría perdidos por un presidente crepuscular que hace todo lo posible por aguantar y seguir aguantando, incapaz de que su equipo tenga una sola voz, la voz, por cierto, que coincida con todos los madridistas, los que somos socios y los que no, los de España y los de fuera de España. De Canuté lo desconozco todo. De Vinicius no espero nada, ni siquiera goles. De Mbappé solo puedo decir que, aunque seguirá metiendo muchos goles, supongo, yo los aplaudiré a partir de ahora con una sola mano. Degenerando, degenerando. Así hemos llegado hasta aquí, como tantas otras cosas en España en estos tiempos. Y si no me creen, pregúntenle a Viva.

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1: Son las 7:30 de la mañana. En un momento abrimos los periódicos del viernes con Julio Martínez y con Íñigo de Barrón. Antes vamos a echar un vistazo al estado de la circulación. Primero, en las calles de la capital, Gabinete de Información de Tráfico del Ayuntamiento. Charo Alcázar, buenos días.
2: Buenos días, Javier. Bueno, pues en la hora punta del viernes viene con menos tráfico, pero aún así ya vamos a empezar a destacar varias entradas que se van complicando por momentos, y es el caso de la M11. Por otro lado, en la Avenida de América, desde el cruce de la calle Cartagena, Conde de Casal, por otro lado, Santa María de la Cabeza, desde el puente de Praga, y la A5, muy congestionada, eso sí, desde el cruce de carretera de Boadilla del Monte. ¿Qué está pasando en la M30? Pues que también va en aumento el tráfico a lo largo del puente de Vallecas y el de Ventas, sentido norte, en la franja oeste entre Virgen del Puerto y Príncipe Pío, y otro par de puntos en el centro de la ciudad, las inmediaciones de la Plaza de la Independencia y Plaza del Emperador Carlos V.
1: Salimos a las carreteras de Madrid y su comunidad de GT. José Antonio Pedrosa, buenos días.
3: ¿Qué tal? Muy buenos días. Pues hasta ahora complicadas ya las entradas a Madrid por esa 1 en el Molar, la 2 en Torrejón de Ardoz, con tráfico lento ya en ambos sentidos. Eso sí, también se complica la 3 en Rivas y Vicálvaro, la 4 en Pinto y Butarque, a 42 ya Casarrubuelos, Parla y Getafe, también la 5 en Alcorcón, y ya en la M40 también ese tráfico intenso en Vicálvaro y Coslada, sentido a 2, la zona de Carabanchel y Villaverde hacia la 4, como va Barrio de la Fortuna en sentido norte, sentido A6. Ya en el norte precisamente van a encontrar dificultades en la M607 en Colmenar Viejo, y ya finalmente en la M45 a su paso por Leganés, ya en incorporación con la M40.
1: El tiempo, pronóstico para el viernes, Ainhoa González.
4: Después del descenso de temperaturas que ayer notamos, vamos a ir viendo cómo progresivamente recuperamos grados. Hoy no en los valores nocturnos, en esas mínimas, porque hemos amanecido rondando los 15 grados, por ejemplo, en la capital, ambiente muy parecido al de ayer, pero sí en las máximas ya vamos a ir sumando algún grado. Va a ser un ascenso progresivo y no significativo, es decir, iremos poquito a poco, recuperando algún grado cada día. Hoy llegaremos a ver 27 y 28 grados en muchas localidades madrileñas, jornada estable, intervalos nubosos, eso sí, que las nubes, bueno, pues nos pueden velar un poco el sol. Tenemos vientos de componente norte estos días, son vientos frescos, es cierto, pero no van a favorecer que las máximas desciendan, sino lo que decíamos, fruto de esta estabilidad que tenemos, iremos viendo cómo ganamos algún grado. De cara al fin de semana más, nos iremos acercando a los 30 grados de máxima, poco a poco, esos 30 de máxima, así que esperamos que la semana que viene vuelvan a repetirse en bastantes puntos de la comunidad, así que todavía no decimos adiós al calor. Volveremos a tener tintes algo más veraniegos, pero no durante las madrugadas. Ya no vamos a tener esos valores tropicales por encima de los 20 grados. Las madrugadas ya son frescas, pero las máximas, lo que decíamos, podemos seguir recuperando algunos grados más en estos días y en un fin de semana, además, que tenemos por delante, de ambiente soleado, con cielos muy despejados.
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0: 7:34 de la mañana del viernes. ¿Qué tal, Julio Martínez? Buenos días.
1: Hola, buenos días.
0: ¿Cómo estás, Julito?
1: Pues de maravilla, que ya hemos terminado la feria.
0: Sí.
1: Así que bueno, ya.
0: ¿Ha sido dura?
1: No, ha sido una maravilla, como siempre.
0: ¿Sí?
1: Sí, sí. Ayer además cerramos con una corrida concurso que fue un espectáculo.
0: ¿Sí? Pues, sí, ya te he leído. Que vamos.
1: Sí, sí. He estado haciendo memoria y creo que es la mejor corrida de toros en la que he estado en mi vida.
0: ¿Sí?
1: Y he estado en unas pocas, o
0: ya,
1: sea.
0: Ya. Oh, madre mía. ¿Y quién ganó la concurso?
1: La ganó un toro de Fuente Imbro, pero prácticamente exaequo con la de Baltasar Iván, que es una ganadería madrileña de ahí del Escorial. Dos toros tremendos.
0: Qué
1: y
0: bien.
1: Nada, estuvo muy bien Cristian Pérez, que es amigo de esta casa.
0: Hombre.
1: Cortó una oreja, reaparecía después de estar 17 días en una cama.
0: Sí.
1: Con una cornada de 30 centímetros, no podía prácticamente moverse, pero claro, como en el toreo hay que estarse quieto, pues tampoco pasa nada.
0: No, bueno, sí, sí que hay que estarse quieto, pero de vez en cuando hay que echar a correr, ¿eh?
1: Claro, eso sí, eso sí.
0: bueno, pues muy bien, nada, buena vuelta a la normalidad después de la feria de Albacete. Hola, Íñigo de Barrón, buenos días.
2: Hola, buenos días.
0: ¿Qué tal estás, Íñigo?
2: Estupendamente aquí, sí. Ya con el fresquito este que nos da por las mañanas, mejor todavía.
0: Ya se nota, vamos a tener un fin de semana fantástico, con
2: sí. No
0: más de 30 grados en prácticamente toda la Comunidad de Madrid, que es la temperatura normal para septiembre. Lo que no era normal
2: sí. Es
0: los casi 40, 36 o 37, creo que alcanzamos el fin
2: Exacto. De
0: semana pasado, que hacía muchísimo calor en Madrid. Este fin de semana ya es otra cosa. Ahora, qué bonito está Madrid en septiembre siempre, ¿eh? Como
2: desde
0: están
2: luego.
0: Las calles abarrotadas de gente, las terrazas llenas, sale un montón
2: sí. De
0: gente a la calle, hace buen tiempo. La verdad es que es un mes fantástico para
2: sí. Estar
0: en Madrid. Vamos a abrir la prensa. Julio, muchísimo de Ceuta, ¿no? Otra vez.
1: Sí, la verdad que hay muchísimos asuntos diferentes y preocupantes todos, seguramente. Ayer votaban en Bruselas y había mucha expectación con lo que iba a pasar allí. Abre con ello, por ejemplo, el diario El Mundo. La Eurocámara acusa a Marruecos y promueve represalias por Ceuta. El Parlamento aprueba una resolución de apoyo al pueblo ceutí impulsada por el Partido Popular Europeo, en la que se señala a Pedro Sánchez como responsable del asalto y se plantean además sanciones contra Rabat. Condicionan, esto es importante, el mantenimiento de los fondos de desarrollo a una cooperación eficaz en la gestión de las fronteras. Es decir, que si Marruecos no echa un cable, Marruecos se queda sin la pasta de Europa. El texto, como recoge El Mundo en página editorial, no es vinculante, es cierto, no es vinculante para la Comisión, pero lanza un mensaje político que no puede ignorarse. Por un lado, el Parlamento define la entrada de más de 70.000 personas como una invasión, ya lo dice Europa, invasión, denuncia la mala gestión de la crisis por parte de Pedro Sánchez y también expresa su preocupación por el efecto llamada de la regularización masiva aplicada por el gobierno. ABC, muy rotundo también en portada, Bruselas no cede, fue una invasión y ningún asaltante puede venir a la península. Los socialistas no convencen a la Eurocámara de que la avalancha de Ceuta fue una crisis migratoria y ministros del gobierno reconocen presiones directas de la Comisión. Europa, concluye ABC, mira a Ceuta, mientras que la Moncloa, en cambio, mira a su ombligo. Europa ofrece una doctrina de protección de sus fronteras, Moncloa receta deslindes administrativos. España, en fin, dice el diario de Vocento, necesita lo contrario. La Razón habla de Ceuta también en página editorial como una rehén de la división política. La resolución aprobada por la Eurocámara para respaldar a la ciudad autónoma salió por mayoría, pero deja tras de sí la preocupante imagen de las dos grandes familias políticas españolas en Europa, populares y socialistas, siendo de nuevo incapaces de ponerse de acuerdo cuando estaba en juego la defensa de los intereses de Ceuta. En El País, ni rastro de esto, en portada. Y en páginas interiores hablan de que Feijóo presiona a Bruselas para que se involucre en la crisis ante el fracaso del gobierno. Dice la cronista García de Blas, leo literal, el PP eleva la presión a Bruselas para que intervenga en la crisis de Ceuta ante el supuesto fracaso, dice El País, de Sánchez, en una estrategia que busca internacionalizar el conflicto, no solucionar, internacionalizar.
0: Bueno, mucho también de lo que pasó ayer en Europa, con lo que hablábamos con Antonio López Istúriz en
1: sí. Este
0: programa de las últimas horas en Europa, en las que, por otra parte, por fin se ha hablado de Ceuta, que ya era hora. Bueno, más cosas.
1: En el mundo han consultado con expertos en extranjería,
0: ¿sí?,
1: que doblan el cálculo de Pedro Sánchez en relación con la gente que hay en Ceuta. En una reunión del Consejo de la Abogacía se barajó la cifra de hasta 20.000 irregulares. Y a esos abogados especializados en extranjería que están en Ceuta no les parece que sea un número descabellado, ni mucho menos. Dicen que es bastante posible. Si Ceuta tiene habitualmente unos 80.000 habitantes, 83.000 en el último censo, con los llegados en la avalancha que no han regresado a Marruecos, en la ciudad autónoma habría actualmente 100.000 personas. Es decir, que los inmigrantes supondrían el 20%, es una barbaridad, de la gente que hay en Ceuta, viviendo o malviviendo, pero vamos, que están allí. Puesto que algunos inmigrantes cuentan con abogado propio, calculan que, siendo generosos, el número total de los que realizan el trámite para acceder a la protección internacional puede alcanzar los 50 al día. Por tanto, en atender a los 20.000 que hay se tardaría 400 días, más de un año, solo en ejecutar los trámites. Luego, para ver si se quedan, si se van, etcétera, etcétera, pues imagínate. Salvo que los lleven a la península y lo hagan allí, puntualizan. Muchos subsaharianos, como tampoco hay convenio de devolución con sus países, renuncian al asilo y ¿qué hacen? Mandarlos directamente a la península. La razón abre hoy...
0: Lo que
1: hoy...
0: me sorprende con esto de las cifras, que lo pensaba esta mañana, es que tardamos minutos, o si queréis, horas, en saber, por ejemplo, la gente que acude a una manifestación. Y, sin embargo, llevamos casi 50 días y no sabemos cuánta gente hay en Ceuta. Lo cual, oye, no deja de ser sorprendente, pero...
1: Sí, o sea, el Camp Nou van 80.127 o 80.147, se sabe al segundo. Sí, es verdad que hay una entrada y unos tornos, pero bueno.
0: Sí, sí, pero en las manifestaciones en el centro de Madrid no hay entrada y tornos.
1: Claro, pero...
0: Bueno, en fin. Venga, más.
1: La Razón abre también con ese asunto. Interior tarda 50 días en identificar a los menores. La Policía Nacional empezó esta semana con los trabajos para filiar a los más de 1.000 niños que todavía siguen en las calles. Empezó esta semana, ojo, empezó esta semana. Trabajan con solo 20 ordenadores y cierran unos 100 expedientes al día. Esto es llamativo. Solo se han desplegado 25 policías para estas tareas, no habrá más en España. Y luego el dato que da el gobierno, han sido más de 300 los que han sido expulsados por delitos. Quiere decir que el gobierno, por supuesto, que puede echar al invasor cuando le plazca. A partir de aquí, ¿acaso no han cometido un grave delito cada uno de los 80.000 invasores que se colaron en España por la fuerza? Bueno, pues ahí queda, ¿no?, la pregunta.
0: Pues sí, ahí queda la pregunta. ¿Qué más?
1: Pues mira, un tema interesante de ABC. En mitad de una invasión, Navantia acaba de entregar un barco de guerra a Marruecos, asunto al que apenas se le ha dado publicidad. La ceremonia de entrega tan solo ha consistido en la mera firma de actas, a diferencia, por ejemplo, de la botadura del barco que se produjo en mayo del año pasado. Esta vez no han ido alcaldes, no ha habido presencia de subdelegación del gobierno, el jefe del arsenal de la Armada, altos oficiales de la Marina marroquí, absolutamente nada de nada. Tampoco ha habido foto del buque o del astillero, que es 100% propiedad de la SEPI. ¡Ay, la SEPI! Otro asunto relevante, lo leo en El Mundo. Dos soldados de Ceuta trasladados al Gómez Ulla, aquí en Madrid, para ser operados del peroné y una rodilla. Hasta ahora, 5 militares heridos de gravedad en diferentes atentados y un número indeterminado, pero mucho mayor, de heridos leves. Ellos y sus asociaciones profesionales han pedido repetidamente al gobierno que le perita hacer uso de la fuerza proporcionada ante su situación de desprotección, pero les han dicho que hoy no, que mañana. Sobre atentados y actos violentos del invasor, unas declaraciones muy interesantes que recoge El Mundo, de Javier Colomina. Este señor es representante de la OTAN para la vecindad sur y es, por tanto, el español con más poder dentro de la Alianza Atlántica. Javier Colomina. Y tiene claro que, aunque Ceuta y Melilla estén excluidas del artículo 5 de la OTAN, ese que dice lo de uno para todos y todos para uno, si atacan a un Estado miembro, atacan a todos, dice que los socios responderían si España invoca la aplicación de dicho artículo. Y para cerrar el capítulo Ceuta, una tribuna en El Mundo de Rafael Calduch, catedrático emérito de Relaciones Internacionales de la Camilo José Cela, que versa sobre las dos caras de Marruecos, un país fragmentado. Dice que el gobierno y las élites políticas españolas deben asumir que las relaciones con Marruecos no dependen solo de las decisiones de Rabat, ni sirven solo a sus intereses, sino que deben basarse en el respeto a la soberanía española, la nuestra.
0: La corrupción nuestra de cada día aparece,
1: sí,
0: en la prensa.
1: Hombre, sí. En La Razón hablan de bomba en Ferraz, bomba en sentido figurado. Claro. La caja B estalla en otoño y con volumen explosivo. La preocupación interna está cambiando de escala. Ya no preocupa el qué, ahora preocupa el cuánto. En las conversaciones internas aparece también el nombre de Zapatero. Hasta ahora no hay ninguna resolución judicial que lo vincule con una presunta financiación ilegal, pero distintas investigaciones sí han colocado a personas de su entorno y a sus actividades empresariales bajo el foco. En ABC aparece Leire Díez, la fontanera, que va a revelar que pidió a Mercedes González restituir al guardia civil imputado por el caso Koldo. Fuentes cercanas a la exmilitante socialista aseguran que la directora de la Guardia Civil le aseguró que lo miraría, ¿no? Ya lo miraré. Le pidió un nuevo destino para Rubén Villalba, pero González zanjó la conversación. Su último destino es Venezuela. Y rehúsa, por supuesto, la jefa política de la Benemérita a dar su versión de los hechos. Lo niegan todo, faltaría más.
0: Ya. ¿Tienes viñeta para cerrar, Julio?
1: Sí, la de Nieto en ABC. Está muy bien, aparecen debajo de un puente dos ratas conversando y leyendo. El hermano y la mujer del presidente, las sobrinas de Ábalos, los nietos del exilio. Me temo que en la España actual nos toca ser los primos.
0: Déjame recomendar, Julio, la columna en la contraportada del diario El País de Juan José Millás, o cómo de una frase normal, de lo más normal del mundo, de la frase "bebemos poco vino rosado", hace una columna que es formidable. Bueno, pues lo que tiene que ser un gran columnista, como es Millás, coger una frase que escucha en una terraza perdida de España y cascarse una columna de las de enmarcar. A ver, Íñigo, vamos a lo económico. Tres preguntas, tres, para entender lo que pasa hoy en la economía. ¿Qué va a hacer el gobierno ante la subida de la gasolina y de la luz? Yo el otro día eché gasolina 2 euros el litro.
2: Exacto,
0: nada menos.
2: Sí, sí. Sí, yo también, y me quedé alucinado, porque ya dije, madre mía, hemos vuelto ya a los 2 euros.
0: A los 2, sí señor.
2: O sea, increíble. Bueno, pues ayer hubo una reunión del ministro de Economía, Carlos Cuerpo, y vicepresidente, con representantes de la patronal y de los sindicatos para, bueno, sondearles qué es lo que creen ellos que hay que hacer para paliar esta subida continua de la energía, en la gasolina y en la luz, ¿no? Y bueno, lo que cuenta El País es que el gobierno abre la puerta a prorrogar el escudo anticrisis ante el repunte de la inflación. Carlos Cuerpo asegura en una reunión con los agentes sociales que se atenderá, y abren comillas, especialmente a los sectores profesionales más afectados, como el transporte y el agroalimentario. Según cuenta el periódico, el Ejecutivo se ha mostrado favorable a extender la medida de apoyo más allá del 30 de septiembre, aunque no ha concretado si se tratará de una prórroga del paquete vigente o de un esquema distinto, ni si habrá un mayor alcance, o serán medidas diferentes a las quirúrgicas. Bueno, o sea, aquí el tema está si pueden actuar vía impuestos con la reducción del IVA o vía directamente una subvención a la gasolina, ¿no? Esto es lo que está. Lo que sí ha quedado claro es que no hay unanimidad y que Sumar, a través de su representante en el gobierno, Yolanda Díaz, lo que reclama es una prórroga de las medidas contempladas en el anterior decreto y que están a punto de vencer, y así también como un gravamen temporal sobre el sector del refino, es decir, que las compañías de energía y de luz pues pagarán una parte más, una parte de lo que va a costar estas medidas anticrisis, ¿no?
0: Bueno.
2: También piden limitación del alquiler, actuar sobre el poder adquisitivo, la distribución de la cesta en la compra, en fin, unas medidas mucho más allá, ¿no? Bueno, para el ABC, el gobierno afronta el tercer paquete de ayudas con los combustibles descontrolados en máximos anuales. Cuenta el periódico de Vocento que Economía asume ante la patronal y los sindicatos que prorrogará las ayudas, pero admite una gran incertidumbre en los precios hasta final de año. Lo que cuenta ABC aquí es que lo que dijo también Economía ayer es que tiene una incertidumbre no ya sobre lo que va a pasar dentro de un mes, sino lo que va a pasar en las próximas semanas, ¿no? Dice que cuenta el diario que la ausencia absoluta de guías sobre cómo va a evolucionar los precios es lo que causa más problema al ministerio y a la hora de afinar qué medidas va a instalar. Así que, bueno, pues ahí están todas las cuestiones sobre la mesa.
0: Ya lo veo, ya lo veo. ¿Cómo van las cuentas públicas y las de los trabajadores? Íñigo.
2: Bueno, pues esto es otro tema que se trata en los medios y va por barrios. Es decir, por primera vez la deuda pública ha bajado del 100% sobre el PIB y esto ha dado mucho, mucho que hablar. Cuenta El País que nunca una décima de punto había dado para tanto, ¿no? La deuda pública española se situó en julio por debajo del umbral del 100% del Producto Interior Bruto por primera vez desde la pandemia. Este dato que publicó el Banco de España sitúa al pasivo del conjunto de las administraciones públicas en el 99,9 del PIB. O sea que esto puede cambiar también de un mes a otro. Pero bueno, dice que está décima por debajo del equivalente a toda la riqueza que genera el país en un año. Es un nivel simbólico que no se reflejaba desde febrero del 20. Así que ya hacía mucho tiempo que no estábamos en esto. Pero bueno, también cuenta este diario y todos los demás otra parte mala de esto, que es la de la AIREF, la Autoridad Fiscal Independiente, que dice que pese a que la riqueza sigue aumentando, también perdón, lo hace el gasto público. Y por eso dice que España puede acabar con un déficit del 2,7% sobre el PIB. Cuenta el país que la AIREF empeora el dato de su previsión del déficit para este año. Y también lo dice el ABC, que dice que los gastos de la era de Sánchez abocan al próximo gobierno al mayor ajuste desde la gran recesión.
0: Vaya.
2: Cuenta este diario que la autoridad fiscal teme que un nuevo decreto contra la inflación, lo que estábamos hablando antes, precisamente estas medidas, desborde el margen fiscal pactado con Bruselas y empuje a España a un procedimiento de déficit excesivo. Y cuenta aquí, bueno, pues que la AIREF lo que le ha dicho es que estamos ya al límite de nuestro margen fiscal y al límite de incumplir los compromisos con Europa, según la responsable de la AIREF, que es Inés Olóndriz.
0: Bueno,
2: La razón lo que dice es que la deuda

0: Pública vuelve a bajar del 100%, pero crece casi un 4% y alcanza los 1,74 billones de euros. Bueno, y los trabajadores, que decíamos, pues el mundo se fija en ellos. Y lo que dice el mundo es que la escalada de la inflación ya golpea al bolsillo del trabajador, que pierde poder adquisitivo por primera vez en más de 3 años. Cuenta el mundo que el indicador del coste laboral que elabora BBVA Research igualó al avance del IPC de junio pasado. Y esto lo que quiere decir es que los trabajadores pierden por primera vez poder de compra en 3 años. Cuenta que la escalada de precios por la guerra de Irán se come las subidas salariales y las mejoras retributivas desde 2023, que superaron a la inflación, ahora ya han quedado anuladas por la continua subida de, sobre todo, los elementos de la cesta de la compra y la gasolina y la luz.
1: Muy bien. Vamos rapidísimamente, Íñigo.
0: Sí, vamos acabando.
1: ¿Cómo está afectando la implantación de la tecnología en la banca?
0: Bueno, pues ya tenemos al banco más grande, que suele ser ejemplo de los demás, como es el Banco Santander, planteando un ERE por esta implantación de la tecnología. No habla de la inteligencia artificial, sino habla de la tecnología. Y cuenta, por ejemplo, expansión. El Santander comienza a negociar un ERE en sus filiales tecnológicas. Cuenta que va a afectar a 2 filiales, Digital Service y Gravity Cloud, que tienen 13.000 empleados y que el ERE será sobre todo en España. 5 días también lo dice, el Santander presenta un ERE para 2 filiales digitales por su nuevo modelo tecnológico. Y mientras tanto el mundo no se fija solo en el Santander, pero resalta que Comisiones Obreras prepara un otoño caliente de protestas contra la banca por las condiciones de la plantilla, pese a que tienen beneficios récord. Ahí lo dejamos.
1: Pues lo veremos. Vamos al intercambiador. Como todos los viernes con Carmen Serna, el español. ¿Qué tal, Carmen? Buenos días.
2: Hola, buenos días.
1: La ruta que convierte a los hoteles de lujo en bares de tapas.
2: Sí, a mí esta ruta me encanta porque en 10 días más de 27 hoteles de Madrid, todos de 4 y 5 estrellas, pues se van a convertir en bares de tapas. O sea que te van a poner una bebida y una tapa y eso va a ser su gesto gastronómico más importante en esos días. Ya sabemos que el acto de tapar nació en el siglo XIII como repelente de insectos para que no nos cayera algo al vino, pero ahora se ha convertido en todo un arte que llega cada septiembre a los hoteles más lujosos de Madrid. El Hotel Tapafest, como se llama esta ruta, cumple 11 años y en esta ocasión estará operativo hasta el 27 de septiembre. Así que tenemos tiempo. ¿Cómo funciona? Pues podemos ir a nuestro aire y acudir a los hoteles que queramos de la lista o hacer alguna de las 9 rutas que la organización propone pasando por 3 puntos diferentes. No hace falta reservar, simplemente consultar el horario y la oferta va pues desde los 8 a los 12 euros que incluye un vino, una cerveza y una tapa en lugares tan únicos como la Cúpula del Palace, el Riu o el Mandarín Oriental. Además, es una competición y cada hotel presentará entre 3 y 4 propuestas que el Salón Gourmet elegirá como la mejor tapa.
1: Mira, pues muy bien. ¿Cómo asistir a la grabación de un podcast en directo, Carmen?
2: Los podcasts ya son una extensión más de nuestro ocio, los esperamos, los guardamos, pero ¿somos conscientes de cuánto cuesta grabarlos? Bueno, vosotros seguro que sí, ahí en la radio, que sabéis que no es esto de sentarse, charlar y darle a un botón.
1: No.
2: Exigen
1: no.
2: preparación. Y eso es precisamente lo que podemos aprender en el Centro Cultural Eduardo Úrculo este sábado a 1:00 p.m. En la primera cita del Tetuán Distrito Podcast. El podcast que se va a grabar delante de todos es Coffee Break, Señal y Ruido, uno de los programas de divulgación científica más veteranos. Se trata de una tertulia semanal sobre actualidad científica y el capítulo que se grabe este sábado se emitirá el jueves 24 en las plataformas habituales. La idea del Distrito de Tetuán con esta iniciativa es que nos familiaricemos con la producción de estos programas, con cómo se graban, cómo se editan, por lo que han organizado también una cita en octubre, otra en noviembre y la última en diciembre, todas el tercer sábado de cada mes. En octubre le tocará el turno a Biotiopía, la presentación de su disco grabado con las canciones del podcast de ficción científica. En noviembre será Juan Gómez Jurado y el humorista Arturo González los que grabarán un especial sobre cómo se construyen programas como Aquí hay dragones y Todopoderosos. Y el último del año, el Centro Cultural Eduardo Úrculo acogerá uno de los podcasts musicales de referencia, Todos los discos son grandes, presentado por Julio Ruiz. Así que ya no hay excusa para aprender el enorme trabajo que tienen estos productos sonoros y de paso también la radio y programas como este. La entrada es libre.
1: ¡Viva Julio Ruiz! ¡Viva Julio Ruiz! Y disco grande, sí, que es buen amigo. Hablando de grabaciones de programas, he leído en eldiario.es que se tuvo que detener un tren

0: Salamanca, Madrid, y la Policía Nacional detuvo a un hombre porque unos pasajeros le habían escuchado decir bomba y pensaban que había una amenaza de bomba en el tren. Y resulta que estaba hablando con un amigo suyo que venía a Madrid para ver el programa de Broncano y le estaba diciendo a su amigo que el programa era la bomba. Y tuvieron
1: que
0: detener
1: el tren. Es que con los sonidos no se juega. Tú lo sabes mejor que nadie.
0: Detener el tren y detenerle al pobre chico. Gracias, Carmen. Hasta la semana que viene. Un abrazo.
1: Un abrazo.
0: Julio, un minuto para el deporte.
2: Pues en la portada de las está Harry Kane. Dice, ¿sí?, que no le gusta hablar del mismo, que los 73 goles que ha metido hablan por sí solos. Eso no es hablar de ti, claro que no.
0: No.
2: Porque es candidato al Balón de Oro. La máquina de gol del Bayern y de Inglaterra cotiza al alza. Y en el AS entrevista con Mbappé. Dice que en el Madrid pasas a otro nivel cuando juegas ahí. Que el Balón de Oro debe volver al Bernabéu. Parece que está bastante más preocupado Mbappé en ganar premios que en dar títulos al Madrid. Pero bueno, en Marca ya se han cansado de Mourinho, ¿eh? 18 de septiembre, ya ¿sí?, se han cansado. Sí, quieren cargárselo. El titular, peligro de autodestrucción en el Real Madrid. Lo he leído y pensaba que tenía que ver con los cafres de Mbappé, Vinicius y Konaté, pero no. Dicen, no es broma, ¿eh?, señalando a Mourinho. Leo, el Madrid no ha ganado ninguno de los últimos 4 partidos, contando solo el segundo tiempo. 3 derrotas, un empate, 5 goles en contra y solo 2 a favor. O sea que el Marca acaba de inventarse el nuevo fútbol. Solo cuenta la segunda parte. He tenido que comprobar varias veces que no era el Marca Today. La verdad que es una forma bastante maniquea, ¿no? Pero bueno, sí, bien. Y de baloncesto, venga, nada. Arranca un nuevo torneo, la Supercopa de la Euroliga. Es, ¿sí?, una especie de Final Four, pero adelantada en septiembre. El Madrid juega hoy a las 7 de la tarde contra el anfitrión, el Dubai, que ha hecho un equipazo a golpe de talonario. A las 4 la otra semi, Olympiacos Fenerbahce. Y la final mañana a las 7. Así que es una buena idea para ver al nuevo Madrid de
0: a golpe de talonario Dubai, no me lo puedo creer.
2: Sí, sí, es un equipazo.
0: Bueno. Gracias, Julio.
2: Nos vemos.
0: Adiós. Íñigo, hasta el viernes que viene. Un abrazo.
3: Otro para vosotros.
0: Adiós, estamos llegando a las 8.
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0: ¿Qué tal? Buenos días, Madrid. Buenos días, si se incorporan, claro, está esta hora. Nosotros llevamos dos desde las seis contando las noticias. Hoy las del viernes, que ya es viernes, es 18 de septiembre y es un viernes bastante agradable, nada que ver con el fin de semana pasado, que nos asamos de calor en Madrid. Bueno, este fin de semana hay previsión de cielos prácticamente despejados y no más de 30 grados en gran parte de la comunidad. Incluso vamos a dormir bien, como hemos dormido bien estas últimas noches, con mínimas de 14, 15 en la capital, un poquito menos en el norte, evidentemente, 9, 10 grados de mínima en Somosierra, 14 en Aranjuez. Vamos, que va a ser un fin de semana muy, pero que muy agradable, y estos fines de semana de septiembre, lo hablábamos ahora con Íñigo y con Julio, la verdad es que son fantásticos para estar en Madrid. Y más si tenemos un derbi este fin de semana, que muchos seguro que lo tienen en la cabeza y lo tienen apuntado en el calendario. Atlético-Real Madrid, el domingo en el Metropolitano a las 4 y cuarto de la tarde, en el que es el primer gran partido del curso y llega justo antes de que empecemos a pasear, como pasean los toreros por las tabernas las orejas, pues nosotros tenemos que empezar a pasear, bueno, como paseaban los toreros por las tabernas las orejas. Nosotros tenemos que pasear, les digo, la segunda estrella, que ya la tenemos en la camiseta. Nos la pusimos en el Mundial, en Nueva York, en la final del Mundial, allá por mediados del mes de julio, y vamos a tener, a partir de este fin de semana, las próximas tres semanas, vamos a tener parón de selecciones. ¿Qué es largo el parón? Pues sí, es largo el parón. ¿Que nos corta un poco el ritmo de la Liga, que ya nos habíamos metido en faena? Pues sí, nos corta el ritmo de la Liga. ¿Que no vamos a tener Champions hasta dentro de unas cuantas semanas? Pues no, no vamos a tener Champions hasta dentro de unas cuantas semanas. Pero claro, cualquiera dice que la selección te corta un poco el rollo cuando vamos a estrenar la segunda estrella de Campeones del Mundo. Hoy a las 11:30 de la mañana, la primera lista de la campeona del mundo, de Luz de la Fuente. Está la cosa en Ceuta, bueno, pues está la cosa mal, sigue complicadísima en Ceuta. Ya han empezado los traslados de los inmigrantes al puerto después de esa resolución de la justicia, que ha dicho que sí, que se pueden trasladar. En un momento les vamos a dar más detalles. Pero miren, el Partido Socialista parece haber perdido el norte por momentos y el clavo al que agarrarse es cada vez más pequeñito y está cada vez un poco más caliente, y no es para menos. En Moncloa parecen haber decidido hace días que la única manera de intentar hacer de lo de Ceuta un conflicto político cuando es un conflicto social es atacar al presidente Vivas con la situación de los menores que allí permanecen. No saben cuántos hay, ni menores ni mayores. Los expertos en extranjería con los que ha hablado el diario El Mundo dice que unos 20.000, 20.000 en total, no menores. Así que las cifras del Ejecutivo pues quedan bastante en entredicho. Lejos de las cifras, lejos de los números, que puede que en Madrid interesen, lo que les interesa a los ceutíes es lo que ven cuando salen de casa. Y lo que ven es que sigue habiendo muchos problemas. Lo que ven es que siguen sin atreverse a salir de noche, sin llevar a los hijos al colegio, siguen con su ciudad tomada ante la inacción de los que pueden hacer algo. Y ya les digo, si agarran a los menores, porque es la única competencia que tiene el presidente Juan Jesús Vivas, esa, la de los menores. Pero se saltan en Madrid los pasos fundamentales, a pesar de que el presidente haya dicho esta semana una frase que ya queda para la historia.
1: ¿Creen que haya 1.000 menores en las calles de Ceuta todavía?
2: Eso a Vivas, pregúntenle.
0: Eso a Vivas, pregúntenle. Pues se le preguntó ayer aquí, en Telemadrid, a Vivas.
3: La ley dice que tendríamos que acoger en condiciones normales a 30. En condiciones de contingencia migratoria, a 100. Hay 2.000, como decía el presidente del gobierno, que le pregunten a Vivas. No, a quien hay que preguntarle es al Ministerio del Interior, porque quien identifica a los menores y a los adultos es el Ministerio del Interior.
0: Bueno, no parece muy complicado de entender, ¿no? Los menores son responsabilidad de las comunidades, de las ciudades autónomas en este caso, sí, pero una vez se registran, se reubican, se dicta desde el gobierno, desde Interior, pues entre otras cosas, si son menores o no son menores, el relato, el famoso relato que el gobierno ha perdido. Y miren, para muestra, que hay quien lo comprará. En la península algunos lo compran, lo siguen comprando. En Ceuta y en Melilla ayer se vio de manera más que contundente que quienes sufren la situación no están muy en la línea, por decirlo suave, de cómo se están haciendo las cosas en el Palacio de la Moncloa. Esto que van a escuchar sucedió en Melilla, en el Día de la Ciudad, cuando el presidente Imbroda daba las gracias por asistir a los actos institucionales de celebración a la ministra portavoz.
4: A la ministra de Inclusión, Seguridad Social y Migraciones, que ha querido venir a acompañarnos en este día. Gracias, ministra. También quisiera.
0: Y esto otro en Ceuta, cuando Mónica García, que es ministra de Sanidad, acudió a la ciudad de la que, por cierto, salió escoltada. Y entre los que protestaban había banderas de Ceuta, había banderas de España, pero también había banderas de los sindicatos CESIF y UGT. Vamos, que no eran peligrosos fascistas, ni la ultraderecha que avanza, los que estaban protestando y gritando contra la ministra de Sanidad, por si alguno utiliza esos argumentos, que seguro que los utilizan. En Ceuta hace casi 50 días que no hay ideología que valga, directamente no la hay. En Ceuta desde hace 50 días lo que importa es que los niños no pueden bajar al parque, no pueden ir solos al colegio, no pueden pasear por la calle de noche, no pueden hacer deporte. Vamos, que lo que importa en Ceuta desde hace 50 días es que no se puede hacer vida normal, y todavía hay quien se lo quiere llevar al terreno ideológico. No, no, esto es una cuestión de gestionar bien o gestionar mal las cosas. Y claro, en Ceuta, pues en Ceuta los ciudadanos allí creen que se está gestionando mal, no, que no se puede gestionar peor. Y los compañeros de quienes tienen el poder de la gestión, pues miren, votan en contra de decir que lo del 30 de julio fue una invasión, que Ceuta es española y que Marruecos pudo tener responsabilidad. Y lo han votado en el Parlamento Europeo, como ha hecho el Grupo Socialista, con un texto que así lo decía y que al final ha acabado aprobando, pese a su voto en contra, la Eurocámara. Y todo esto para no enfadar a nuestro vecino del sur. ¿Cómo no van a estar hartos los ciudadanos de Ceuta? Tuvimos ayer el primer pleno ordinario en la Asamblea de Madrid tras el verano. La semana pasada tocaba el del Estado de la Región y ayer ya se volvió a la normalidad. Y se volvió con bronca, claro está, con bastante bronca. El Ramón y Cajal y el Ático, ejes centrales. Con lo del Ramón y Cajal y las listas manipuladas en Sol, siguen culpando al denunciante, que debía ser un pieza, que pinchaba las ruedas de su superior en sus ratos libres, que le rayaba el coche, que manipuló las listas, dicen en la consejería. Bueno, y el jefe de servicio también lo ha dicho. Y se sigue investigando si hubo más manipulaciones, no obstante. Y lo del Ático, pues lo del Ático lo volvió a explicar ayer el gobierno. El consejero de presidencia comparecía, Miguel Ángel García. Era una comparecencia muy esperada en la asamblea sobre la compra de este ático y se apoyó en lo que reflejan los expedientes administrativos de la compra de esta vivienda para dar por demostrado que no estaba destinado a la residencia de la presidenta de la comunidad, de Isabel Díaz Ayuso. Asegura el consejero que estaba destinado a ser residencia ocasional de las autoridades que visitaran la Comunidad de Madrid. Asamblea, Pepe Frutos.
5: El consejero de Presidencia considera demostrado que el ático no estaba destinado a residencia de Isabel Díaz Ayuso porque los expedientes de la compra, ya publicados por el Gobierno regional, muestran otros usos.
6: Contar con un inmueble institucional con una zona destinada a lugar de trabajo, un área de descanso y alojamiento ocasional para autoridades en visita oficial a la región o a las propias autoridades de la comunidad. Disponer de espacios accesorios o complementarios a las sedes institucionales en contextos de gestión de crisis que pueden prolongarse en el tiempo.
5: Alusiones que, lejos de despejar las sospechas de la oposición, las mantiene y acrecienta. Mar Espinar, PSOE, Hugo Martínez Abarca, Más Madrid.
7: Hablan de alojamiento ocasional, pero vamos a ver, señor consejero, ¿no eran oficinas? ¿Esto no era por las obras de Sol?
8: Y hoy nos ha dicho que, oye, que es que en el expediente pone que es una residencia y que eso descarta que sea una residencia. Ha sido un tanto disparatado.
5: Vox tampoco satisfecho. Ana Cuartero.
9: Las explicaciones que ustedes han dado hasta ahora de la compraventa del ático son absolutamente insuficientes. Como mínimo son confusas y poco precisas.
5: Miguel Ángel García ha señalado que sus servicios jurídicos estudian una querella por injurias y calumnias contra las portavoces del PSOE y Más Madrid por sus declaraciones sobre el asunto.
0: Y además, más en Buenos Días Madrid. Carlos Ibáñez trampolina al puerto.
10: Agentes de Policía Nacional y de la Guardia Civil acaban de iniciar el traslado de los inmigrantes acampados en la playa Ceutí del Trampolín hasta las instalaciones del puerto. El operativo está encontrando dificultades para controlar a casi 2.000 personas por las calles de Ceuta hasta unas instalaciones que se encuentran a 2 kilómetros de la playa.
0: De visita al CNI.
10: La visita de la ministra de Defensa, Margarita Robles, que se va a acercar hasta la sede de los servicios secretos, cuya actuación en la crisis de Ceuta ha sido cuestionada, muy cuestionada por el gobierno, al asegurar que no recibió ningún tipo de informe de lo que podría ocurrir, al contrario de lo que indican las informaciones publicadas sobre el aviso que el CNI comunicó a la delegación del gobierno en Ceuta.
0: Detenido el trompas.
10: La policía mexicana

Estado esta madrugada al hombre conocido por ese apodo, por matar a la joven estudiante canaria de la Universidad de Granada, que estaba de intercambio en la Universidad de Morales. La policía dice que el hombre que...

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2: Mientras tanto, en Madrid, José Luis Urgel, Shakiromanía.
3: Macondo Park, un inmenso parque temático ubicado en Villaverde y por donde se espera que pasen más de 600.000 personas a lo largo de los 12 conciertos para los que se ofrece una lanzadera gratis desde Atocha y se refuerzan las líneas 3 y 12 de metro, todo para disfrutar con la artista colombiana que, por cierto, esta noche ha estrenado su nueva canción titulada Agua en colaboración con Maluma.
2: ¿Más delitos?
3: La criminalidad en la Comunidad de Madrid ha aumentado en un 2,6% durante los primeros meses de este año en comparación al mismo periodo del año pasado. Los delitos contra la libertad sexual crecen un 9% y el tráfico de estupefacientes se dispara un 30%.
2: Ayuntamientos en alerta.
3: La comunidad ha pedido a los consistorios prepararse, que adopten medidas preventivas ante la posibilidad de fuertes lluvias durante este próximo otoño. Un aviso recurrente todos los años que se acompaña de otra petición relevante. Todos los municipios deben contar con un plan local para enfrentarse a los fenómenos meteorológicos adversos.
2: Y feria de récord.
3: La feria de otoño de la Plaza de las Ventas ha alcanzado una cifra récord, 21.816 abonos vendidos. Es la primera vez que se consigue esta cifra, agotando todo el cupo disponible de abonados para los 8 festejos que se van a celebrar entre el 1 y el 12 de octubre. También se cuelga el cartel de no hay billetes para el regreso de Morante de la Puebla el Día de la Hispanidad.
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2: 8 y 13 minutos de la mañana, vamos a ver cómo se circula esta hora. Primero en las calles de la capital, Beatriz Gómez, buenos días.
4: Buenos días, Javier. La hora punta ya está plenamente asentada en las vías madrileñas y las mayores dificultades a esta hora se concentran en los accesos a la capital. Ahora mismo vemos dificultades en Santa María de la Cabeza desde Antonio López, la A5 desde la carretera de Boadilla, la entrada de la A6 desde la Glorieta del Cardenal Cisneros, el acceso de la A3 a la Plaza del Conde de Casal, la prolongación de O'Donnell, la Avenida de América y por el norte en la A1, la M11 y los nudos norte de Colmenar hacia el Paseo de la Castellana. La M30 también tiene un panorama complicado por el este, con retenciones entre el puente San Isidro y San Pol de Mar hacia la A6 y en dos tramos del este en dirección norte, entre el puente de Vallecas y Avenida de América, entre Sagrado Corazón y Nudo de Manoteras. Y ya en el centro de la ciudad en general se circula con comodidad, aunque destacamos la conexión del Paseo de las Delicias con la Glorieta del Emperador Carlos V, el Paseo del Prado en sentido norte y el entorno de la Puerta de Alcalá.
2: Salimos a las carreteras de Madrid y su comunidad. DGT, Elena Lozano, buenos días.
5: Muy buenos días. En estos momentos, especial precaución por las entradas a la capital madrileña por la A4 en Pinto, la A42 en Parla, así como en la A5 en Móstoles. Y en ambas direcciones de la marcha se complica la autovía A2 en Torrejón de Ardoz, así como la M607 en Colmenar Viejo y Tres Cantos. Finalmente, dificultades de salida por la A3 en Ribasilla. La ronda de circunvalación encontrarán tráfico lento en Coslada y Vicálvaro, así como en Villaverde, en ambos sentidos de la marcha.
2: El tiempo, Ainhoa González.
6: Jornada de viernes y muchas sorpresas a nivel meteorológico. Hemos amanecido con ese ambiente fresco parecido al de ayer, rondando en general los 15 grados en el área metropolitana. Y hoy las máximas esperamos que, aunque sean valores parecidos a los de ayer, que ayer sufrieron un descenso, hoy podríamos recuperar algún grado. Tampoco lo vamos a notar porque va a ser un ascenso poco significativo. Pero bueno, en la capital podríamos rondar los 27, 28 grados, igual también que en muchas otras localidades. Pues llegar a ver esa máxima de hasta 28 grados, sobre todo en localidades del este y el sur de la comunidad. Ambiente estable tanto hoy viernes como de cara al fin de semana, hoy con intervalos de nubes altas que nos pueden velar por momentos un poco el sol, no van a ser activas, y durante el fin de semana esperamos menos nubosidad y temperaturas que seguirán ese ascenso progresivo, así que tendremos un fin de semana con algo más de calor.
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0: 8 y 20 minutos de la mañana, la tertulia habitual de los viernes con Graciano Palomo. ¿Qué tal, Graciano? Buenos días.
1: Muy buenos días, mi querido amigo.
0: Buenos días. ¿Cómo estás, Graciano?
1: Aquí, sí, me he encontrado, venía un poco melancólico, pero me he encontrado con Carlos Dávila a la entrada y me ha inyectado en vena.
0: ¿Pero seguro que es Carlos Dávila? Hola, Dávila, bueno.
2: Y mi rockera.
0: Pero la
2: radio. No, pero estoy perfecto, ¿eh?
0: Sí.
2: A que mi voz suena muy varonil.
0: Suena muy bien.
1: Sí, varonil.
0: suena muy bien. Te has puesto la chaquetilla ya, Gracia, ¿no?
1: Es que hoy...
0: Se nota que...
1: Hoy hacía... Bueno, ten en cuenta que para nosotros los burgaleses ribereños, 10 grados es el Caribe. O sea,
0: es verano.
1: Pero bueno, como es gratis...
0: Me he despertado muchas mañanas de verano a 10 grados, hombre. De verano de julio y de agosto.
1: Sí.
2: Claro. Yo no me acuerdo aquella película, qué película fue... De Saza, ¿os acordáis? El de los Pablo Saza.
0: Sí, hombre.
2: Que le dijo a una... Dice, señorita, a que mi voz suena muy varonil.
1: Sí, sí, sí.
0: Qué bueno era Saza, ¿eh?
1: No, fue el mismo que en la película de... Este, del anarquista, que no me acuerdo nunca cómo se llamaba.
2: Era muy de derechas.
1: Sí, Saza. Decía... Sí, bueno, tan de derechas que dijo aquella famosa frase. Usted... Señor, ¿es tonto porque es comunista o es comunista porque es tonto? Y, que no sé, ¿cómo sea que no sé?
0: Madre mía. Agustín Valladolid, por cierto, estuvo el primer día y ha dicho, yo no vuelvo.

0: ¿Está en Valladolid?
1: No, se ha ido a...
0: La ciudad eterna.
1: Se ha ido a la ciudad eterna, sí, señor.
0: Bueno, a ver, una bendición sí. Papal, supongo.
2: ¿Tendrá una audiencia con el Papa?
1: No.
0: Fin de semana.
1: Es Agustín es romano consorte.
2: Ah, muy bien.
0: Sí. Oye, y yo...
2: Como diría Fraga, eso lo explica todo.
1: Eso lo explica todo.
0: Mi querido amigo. Bueno, yo, como sabía que hoy iba a coincidir con Carlos,
1: ¿sí?
0: Desde que sucedió el quilombete de las camisetas.
1: Ah, queréis entrar en las camisetas.
0: Sí,
1: ya,
0: y como sé que... Hombre, es que hoy es noticia porque está allí el presidente.
1: Hombre.
0: Y como yo sé que Dávila es un gran madridista, pero
1: presidente del Madrid.
0: Todavía es más español. Sí. Digo, ¿qué demonios pensará este tío? ¿Si se le dará de baja en España o en el Real Madrid?
1: Pues a ver, por alusiones, Dávila.
2: Pues no has aceptado ninguna, porque no me pienso dar de baja ni en España ni en el Madrid.
0: Joder, qué tío, ¿ves?
1: ¿Pero qué te parece? ¿Qué te parece lo de las camisetas? Ha dicho Félix Madero a las 7:30 de la mañana en su comentario que él igual a partir de ahora empiece a aplaudirles con una mano.
2: Claro. Yo vi la escena aquella, porque la pusieron desde la puerta de vestuarios.
1: Sí.
2: Y vi cómo
1: se
2: estaban colocando las camisetas ad hoc, que decimos. Yo entonces no lo entendí bien, pero cuando vi todo aquello ya me di cuenta de lo que estaba pasando. Es decir, es incomprensible que el Real Madrid no pueda mantener una postura solidaria y unida en un tema como este. Es incomprensible. Cada uno de ellos, de los jugadores, pueden tener, si es que tienen, porque tampoco son Einstein, ninguno, pueden tener una postura más o menos ideologizada, como tú quieras. Pero si en Madrid... Dice que hay que tener esta postura, tú te aguantas porque el que te está pagando es Madrid y estás jugando en España.
1: Efectivamente.
2: Entonces, ¿qué puede pasar? Pues vamos a ver, hay una cosa que tiene que saber todo el mundo. En el Madrid el que manda es un marroquí.
0: Sí, Alari.
2: Alán. Bueno. Es el que manda. El Moro Alán, como le llaman. Y el Moronan está llevando al Madrid a una senda, ¿verdad? Es el que quiso privatizar una parte del Madrid, que yo me imagino que de eso se lo ha olvidado.
1: Es el hombre de confianza de Florentino a día de hoy, ¿no?
0: No, bueno, era más bien su
2: no
0: padre.
2: No es el hombre de confianza, es el hombre de confianza. No hay más que ella. La directiva, pues una serie de gente.
1: ¿Y José Ángel Sánchez ya lo manda?
2: Pues yo tengo la impresión de que no.
0: ¿Y por encima de Chitín?
2: Chitín está...
1: ¿Quién es Chitín?
2: José Luis del Valle es un personaje, un abogado de Estado perfecto, es un hombre que se las tiene tiesas, es un hombre que tampoco va a pelearse en este tema, porque no le interesa, porque el fútbol, el primer día que fue al fútbol fue cuando Florentino ganó las elecciones, no había ido al fútbol nunca, ni sabía con qué se juega, pero bueno.
0: Yo un día le pregunté a Florentino, porque Chitín es muy amigo mío, fue diputado constituyente por Burgos,
2: sí, señor.
0: Cuando era abogado del Estado, pues sí. Y además es muy, sigue allí, vamos. Y
2: yo soy íntimo
0: de él. Yo también soy muy amigo suyo. Y le pregunté a Florentino, mientras nos hacíamos el fotocall allí en Real Madrid, y le pregunté y me dijo: es el hombre más inteligente que he conocido nunca.
2: Sí.
0: Pero claro, si ahora viene un marroquí, etcétera.
2: Sí, es el hombre más inteligente, pero en este momento, según confesión propia, no pinta nada ni quiere pintar.
0: Ya,
2: el único que es capaz de decirle a Florentino lo que piensa, por otra parte, porque tiene autoridad, jerarquía y capacidad intelectual suficiente. Pero lo que está pasando en el Madrid es de una falta de jerarquía. Es decir, si don Santiago Bernabéu...
1: Sí, de no tener el control.
2: No tener el control en un tema como este. Sí. Que es que además estos señores son unos señores que están trabajando.
0: Sí, pero por ejemplo, Brahim, que es marroquí.
2: Pero Brahim se puso
0: la camiseta, ¿no?
2: Brahim no se la puso porque no era titular.
1: Claro, porque era suplente. Ah. Solo la llevaban los titulares. El que se la puso
2: desde el primer momento fue Tchouaméni, que era francesa. Es decir, Mbappé ya sabemos que tiene una tendencia ideológica muy cercana a la izquierda francesa.
0: Sí.
2: Y además sabemos todos que Marruecos y Francia tienen una pros de toda la vida. Por tanto, eso lo explica todo.
1: Pero yo tampoco creo que lo hayan hecho que tampoco le demos tantas vueltas a la...
0: No sé.
1: A, a la imagen geopolítica que tengan estos tres personajes, no, es a la verdad. Hora de...
0: No, Javier, pero
1: o sea, quiero decir, porque si vamos a eso, Javier, pero Mbappé, fíjate, Mbappé es de origen argelino.
0: Pero escucha...
1: O sea, que
0: bueno, yo también, yo opino como tú, ¿no? Porque tanta importancia y tal. Pero cuando veo que la televisión francesa abre el telediario Prime Time con esta noticia...
2: tened en cuenta que yo creo
1: si no te digo que no, pero que yo creo que más que todo lo que estamos hablando o lo que se ha hablado después, igual la conversación minutos antes de ponérsela era
2: Javier,
1: esto es de derechones, esto Javier, la camiseta tal y ya está.
2: El Real Madrid es la primera o la segunda marca mundial.
0: Sí,
1: sí, que sí, sí, sí.
2: Y todo
1: sí,
2: lo
1: sí.
2: que pasa en el Real Madrid tiene una trascendencia universal.
1: No, no, si yo no niego la no niego la trascendencia.
2: Vamos a ver qué pasa.
1: Niego la profundidad ideológica o la profundidad geopolítica que puedan
0: Mbappé
1: tener.
0: Mbappé lo ha querido explicar, bueno, lo ha explicado
2: y lo ha hecho peor.
0: Lo ha hecho peor porque dice, bueno, en fin, bueno, él, bueno, también son emigrantes.
2: Pero, por ejemplo, te digo una cosa, Graciano. Sí. Hoy va Florentino con Pirri, que es Ceutí.
0: Ceutí, sí.
2: Y con Buitrago, que es de todo, porque siempre va a todo y es un hombre que está para eso, ¿no? Van a Ceuta, muy bien, yo lo bendigo. Pero tenía que haber ido el capitán del Real Madrid,
1: sí.
2: Valverde. Con ellos, porque son los que provocaron el problema. Valverde tenía que haber estado con ellos, es decir, que no terminan de ahormar contestaciones eficaces. A mí me da mucha pena lo que está pasando.
0: Yo
2: y
0: creo
2: vamos
0: que
2: a ver, y yo termino sí, sí. Y vamos a ver qué es lo que pasa el domingo,
0: porque el domingo una pitada colosal.
2: Sí, sí, y si el Madrid pierde con él, vamos a ver cómo se gestiona esto.
1: Bueno, vamos a verlo. Valverde fue el que les dijo como capitán en el túnel de vestuarios, por cierto. Sí, sí, vamos a hacerlo, nos ponemos la camiseta.
2: Ahora,
1: otra cosa es que no hagan ni puñetero caso al capitán.
2: Dicho esto, Javier, que no vengan ahora a reivindicar la figura de un fugitivo de la economía como Riquelme, que se ha ido a Panamá.
1: Ah, vale.
2: Claro, bueno. Es que ahora ya empiezan, que si hubiera ganado Riquelme, pues Riquelme es un señor, ese es el patriota. ¿Ese es el directivo del Real Madrid que iba a arreglar esto?
1: Bueno, pero que ser patriota no tiene yo nada creo que ver con ser presidente del Madrid.
0: Con la marcha, ¿no? Con la marcha de todo su patrimonio a México, creo que ha sido...
2: A Panamá,
0: que es todavía un paraíso fiscal, yo creo que se ha cerrado la puerta, ¿no?
2: Dicho eso, a mí cada uno, yo creo que este señor ha explicado que está huyendo de la asfixia fiscal de este país. Y a mí eso me parece normal. Pero
0: bueno,
2: que,
0: son muchos, ¿eh? Yo conozco, pues fíjate, más de media docena... de media docena de grandes empresarios que dicen que es que esto es insoportable. O sea, quiero decir, bueno, pero no hace falta ser gran empresario, hace falta ser un profesional de medio pelo.
2: Es la herencia de Montoro.
0: Claro, es decir, claro.
2: No, es que os reís.
0: Bueno, no, pero esto lo han recrudecido más, ¿eh?
2: Sí, bueno.
0: Han subido, no puede ser que tú estés pagando un 40%.
2: Pero ¿sabes la diferencia entre estos? Estos van contra todo el mundo, fiscalmente van contra todo el mundo, ¿eh? Montoro solamente fue contra los suyos.
0: Sí, eso es verdad.
1: Bueno, son las 8:30 de la mañana. ¿Tenemos tráfico? ¿Tenemos tráfico por ahí? Venga, vamos a echar un vistazo al estado de la circulación y ahora entramos en... Bueno, ahora seguimos en tertulia. Vamos a comprobar cómo se circula primero en las calles de la capital. Beatriz Gómez, buenos días.
3: Hola, muy buenos días, Javier. Hora punta de viernes plenamente asentada en los accesos a la capital, donde hasta ahora encontramos dificultades en prácticamente todas las entradas, pero especialmente en la prolongación de O'Donnell, muy congestionada en estos momentos. La M30 también tiene un panorama complicado en el oeste, entre el puente de San Isidro y San Pol de Mar hacia las 6, y en dos tramos del este en dirección norte, entre Moratalaz y Puente de Ventas, y entre Costa Rica y el Nudo de Manoteras. Y ya en el centro destacamos el Paseo de las Delicias, la Puerta de Alcalá, el acceso de la M30 a la Plaza José María Soler y las calles Costa Rica y Alberto Orcocer en sentido Paseo de la Castellana.
1: Salimos a las carreteras de Madrid y su comunidad. DGT, José Antonio Pedrosa, buenos días.
4: ¿Qué tal? Muy buenos días. Pues hasta ahora se mantienen las complicaciones, ya especialmente en la autovía 2 en Torrejón de Ardoz en ambos sentidos, al igual que también por la A42 en Casarrubuelos. Tráfico lento de entrada por la 1 en San Sebastián de los Reyes y Las Tablas, también por la A4 en Butarque, A5 ya en Móstoles y Alcorcón, así como también por la 6 en Torrelodones y ya en la M607 en Colmenar Viejo. Lo peor de la M40 lo van a encontrar ya en Villaverde en ambos sentidos, como Coslada en dirección a 2 y ya también en Barrio de la Fortuna en sentido a 6.
1: Además tenemos incidencia en Metro Urgel.
5: Sí, desde hace media hora está interrumpida la circulación en la línea 6 de Metro entre las estaciones de Conde de Casal y Diego de León en ambos sentidos por causas técnicas, según informa Metro. El tiempo estimado de solución es de más de una hora, así que quienes tengan que utilizar la línea 6 entre Conde de Casal y Diego de León, que busquen a esta hora otra alternativa.
1: Pues paciencia, paciencia para los que tengan que circular por esas líneas del Metro de Madrid. Estamos viendo imágenes en directo en las televisiones, bueno, en Televisión Española concretamente, del traslado que ha comenzado hace unos minutos, el traslado de los inmigrantes desde las playas, etcétera, a la zona del puerto, ¿no? Al campamento, que son imágenes, claro, una hilera de antidisturbios, de miembros de la UIP con porras, con pistolas de goma, etcétera, etcétera, pues intentando que ninguno se le escape, porque hay alguno que se hace el despistado, que se sale del cordón policial, que se hace un poco el remolón. Bueno, la verdad es que las imágenes son potentes, Carlos.
2: Sí, pero estos van a llegar a este campamento, que es un asentamiento.
1: Sí, sí, sí.
2: O sea, el gobierno lo concibe como un asentamiento porque lo que quiere es que se queden allí y no provocar ningún problema a Marruecos. Pero van a llegar a este asentamiento, les van a asignar choza y a partir de ese momento van a hacer lo que les da la gana, porque no le van a prohibir andar por Ceuta, ni muchísimo menos. Por tanto, el tema no está resuelto, ni mucho menos.
0: No, cada día peor. Se está pudriendo el tinglo. Yo, el imaginario popular español, que es lo que todavía funciona, las infraestructuras no funcionan porque están rotas todas las costuras, en fin, y cada día el metro por un lado, las carreteras por otro, en fin, pero todavía el imaginario popular español funciona. Las preguntas son obvias, pero ¿por qué no los meten en unos camiones como vinieron con los camiones de la Real Guardia marroquí y los piden fuera?
2: Es que esta misma, es
0: pero
2: que
0: ¿por
2: esta...
0: qué no lo hacen?
2: Garciano, esta misma escena que estamos viendo ahora se debería repetir en la frontera.
0: Claro, eso, o sea, es, eso es.
2: Hay una hilera de guardias, o de la legión, o como quieran, y como ayer dijo la Parlamento Europeo, se pueden devolver inmediatamente, sí, sí, a toda esta gente.
0: Bueno, o sea, el Europarlamento.
2: Si es que lo que no quiere Sánchez es devolverlos.
0: Claro, vamos a ver, el Europarlamento y la Comisión, que está mandataria, está mandado por la Unión Europea para echarlos, pero también el propio Marruecos, que dice traérmelos, que son míos.
2: Bueno,
0: pues ala, bueno, bien, pero como lo ha dicho y está por escrito, abres la verja y dices, ala, venga, y ya está.
1: ¿Y por qué? ¿Por qué no quieren? Dices, Carlos.
2: Que vuelva Marruecos, sí. Porque Marruecos lo que quiere es ir asentando una población marroquí.
1: No, ¿por qué no quiere Sánchez que regresen?
2: Porque tienen un acuerdo con Marruecos. Porque Sánchez, con toda claridad, tiene un acuerdo con Marruecos para que Marruecos se haga cargo partido a partido de Ceuta y Melilla. Esto que está con toda claridad. A Marruecos, Sánchez, no le interesa nada que Ceuta y Melilla siga siendo española, no le importa nada. No sabe dónde están probablemente, porque le llevan en helicóptero. Lo que está sucediendo es que va a haber asentamientos como los de Gaza, donde se van a quedar para siempre. Y por tanto, oye, que hoy se está calculando que el 20% de la población que hay en estos momentos deambula por Ceuta es marroquí. El 20%.
0: Ya era mucho incluso antes de la invasión.
1: El 20% son los que han entrado, claro, en los últimos 50 días. Antes ya había mucha población marroquí.
2: El 20%, que es curiosamente lo que se corresponde con los 20.000 tipos que están allí.
1: Sí, sí,
2: es
1: sí,
2: decir,
1: sí.
2: Que aquí lo que está pasando es que se van a quedar para siempre. Se van a quedar para siempre y no, la gente no es capaz de entenderlo, no es capaz de decirlo. Pero a mí todo lo del Parlamento de Europa de ayer, 50 días después, tampoco es sí. Que se hayan dado prisa. Me parece muy bien. Y lo de von der Leyen, lo de la señorita Rottermeier, me parece muy bien. Pero a partir de lo que van a hacer, ¿qué va a hacer?
0: Nada.
2: ¿Suspenda usted todos los acuerdos con Marruecos? ¿Lo van a suspender? No.
1: No, no, no, no.
2: O sea, entre otras cosas, intermedio.
0: Yo creo que la gran ventaja que tiene Marruecos, o sea, el reino alauita respecto al reino de España, es que tiene quintacolumnistas aquí en el país por todos los lados. Pero quintacolumnistas exministros, y exministros de los dos bandos, tanto del PSOE como del PP. Evidentemente el que da la cara es el famoso aquel de la gasolinera que decía, si te portas bien, ministro, si te portas bien, yo me portaré bien contigo. Me estoy refiriendo
2: esto es el comienzo,
0: a Pepiño.
2: El comienzo de un asentamiento definitivo de toda esta población en Ceuta.

0: Es decir, que un día vamos a llegar a Ceuta y no nos vamos a encontrar más que chiladas. ¿Es así?
1: Bueno, en algunos pueblos de España ya sucede.
0: Bueno, pero es que en Ceuta es
1: Sí,
0: así.
1: sí.
0: Y por tanto, Marruecos no necesita hacer una cosa más violenta como la Marcha Verde, ni entrar ahí con la Guardia Mora, ni nada por el estilo. No, no. Se va a ir poquito a
1: Claro.
0: poquito adueñando, porque lo que está pasando es que los marroquíes van a Ceuta mientras los ceutíes se vienen a la península.
2: Sí, claro, al final hay mucha
1: No,
2: gente
0: y
2: en
1: ahora
2: Ceuta y en
1: están.
2: Melilla que acaba hasta
1: Ahora
2: el
1: que
2: gorro y que dice, oye,
1: han
2: yo.
1: visto que el propio imaginario de los ceutíes, supongo que también de los merillenses cuando toque, se dan cuenta de lo que decía Carlos ahora. Ellos opinan lo mismo, que esto está entregado, vamos, para que vamos a en Román Paladino. Y entonces se están viniendo. Entonces, claro, eso es quizá otra de los temas en los
0: Dice, y
1: que.
0: luego,
1: Si no,
0: bueno,
1: no es entendible la posición del
0: es que no
1: gobierno.
0: hay médicos, pero ¿qué médicos van a querer a Ceuta en estos
1: Claro.
0: momentos? Hacer guardias de 32 horas o 34 horas y encima que les maltraten. Porque esas otras no se está contando lo que está pasando allí. Es que allí va un ceutí de origen a una urgencia porque tiene un problema, y es preterido porque llega a nosotros.
2: Bueno, con el tema de la disputa del gobierno, que parece que ha elegido a Juan Jesús Vivas, bueno, ha elegido a Juan Jesús Vivas. Yo creo que el único clavo al que agarrarse que tienen ahora mismo en Moncloa es hablar de los menores, porque los menores es verdad que son la única competencia de las comunidades autónomas, de la ciudad autónoma,
1: Pero
2: en este
1: y
2: caso. Pero claro, lo explicaba ayer Vivas en Telemadrid. Sí, los menores son competencia nuestra. Una vez se ubican los menores, se determina cuántos menores hay, se dice si son menores o no son menores, etcétera, etcétera. Todo
0: pero
2: ese
0: eso no lo
2: trabajo
0: hace
2: no se
0: Vivas,
2: ha
0: pero
2: hecho,
0: eso no lo hace
2: eso lo hace
0: Vivas,
2: el Ministerio del Interior.
0: claro.
2: Dice, cuando el Ministerio del Interior haga eso, los menores pasarán a ser competencia nuestra. Pero claro, cuando se le pregunta al presidente por los menores y dice aquello de eso, que le pregunten a Vivas.
1: Nunca se ha visto una
0: Desdén.
1: más malvado, más obsceno políticamente que ese tipo de cosas. Bueno, yo siempre pregunto, si los españoles no quieren centros de menas, ahí está lo que ha ocurrido en el Batán, un barrio fantástico, mira vete cómo está ahora. Los españoles no quieren los centros, pero incluso los de la izquierda, ahí está también el del pueblo este de Madrid, del sur de Madrid.
2: En Fuenlabrada, en la Cantueña.
1: No, que dice, no, no, nosotros no queremos. Ah, joder, pues métalo usted en su barrio o en su casa, donde quiera. Es decir, no está escrito eso. Las críticas a Vivas es la crónica de un ataque anunciado. Todo el mundo sabíamos que iban a ir a por él. Y entonces, pero desde primero se produce en la tele espantosa. Es decir, primero van ahí tal, y después ya van los gobiernos, los miembros del gobierno, todos a una, como fue en Fuenteovejuna. Y este hombre, pues lo que pasa es que tiene tal apoyo popular, no solamente en Ceuta, sino en el resto de España, pues que es muy difícil que crean estos argumentos falaces que da el señor Puente y la señora, bueno, todos, todo el gobierno, digamos. Ahora hoy creo que está Feijóo por allí, ¿no?
0: Sí,
2: Sí, sí, sí,
1: sí.
0: va con Weber.
2: Ayer estuvo en Melilla, ¿no?
0: Sí.
2: Ayer ya estuvo en Melilla, que era el día de Melilla, y hoy se
0: Ahora,
2: marcha a
0: dentro de
2: Ceuta.
0: unos días, yo no sé dentro de unos días, pero muy, muy próximamente viene el presidente de la República Francesa, Macron,
2: Sí,
0: a España.
2: sí, sí.
0: Yo, claro, le tengo preparada una pregunta. Un periodista en la rueda de prensa le va a preguntar, ¿para usted Ceuta y Melilla son españoles o no? Que lo diga.
2: Hombre,
0: Porque,
2: ¿tú crees que no?
0: ¿qué va a decir Macron?
1: Pues se hará, no
0: ¿Le va a
2: sé,
0: meter un dedo en un ojo a su amigo marroquí?
1: se hará un Mbappé. Se pondrá la mitad.
0: Bueno,
1: Bueno,
0: pues,
1: sí, pero tal, pues no.
0: o
1: Se
0: sea,
1: está portando fatal,
0: es un
1: Francia.
0: señor que es un invitado especial del Reino de España al presidente de la República Francesa. Es un señor que tiene elecciones dentro de nada. Es un señor que sabe que tiene una población árabe metida en Francia
1: Bueno.
0: verdaderamente grandiosa. Es un señor que
2: Bueno, pero no creo.
0: tiene acuerdos con
2: Y es
0: Marruecos.
2: más, es
0: No,
2: que
0: no lo
2: yo
0: creas,
2: no
0: Javier.
2: creo que sea bueno el siquiera abrir el debate, que se hable. Igual que se dijo ayer en el Parlamento Europeo, que diga, oye, Ceuta es español. ¿Cómo? ¿Qué pasa? ¿Qué hace falta aclararlo? O
0: No,
2: sea,
1: no,
2: hace
1: no.
2: falta.
1: Lo que
2: O
1: hace
2: sea,
1: falta
2: claro.
1: es que se lo crean. Eso es
2: Sí,
1: lo que hace
2: bueno, pero
1: falta.
2: es
1: No
2: pues mira,
1: aclararlo,
2: llegado
1: que
2: este
1: se lo
2: momento, o sea,
1: crean, porque hay
0: Javier,
1: mucha gente que no se lo cree,
0: a tu
1: sinceramente.
0: pregunta de si hace falta aclararlo, yo te respondo que sí. No aclararlo. Hace falta manifestarlo y reafirmarlo.

0: que lo está pasando lo que está pasando. Es decir, yo creo que Macron es un hombre que, por todo lo que acabamos de contar, es un hombre con unas relaciones con Marruecos verdaderamente grandiosas. El año que viene se renueva el acuerdo de la pesca. Y Francia también tiene mucho que ver ahí. Es decir, que todo esto, por eso yo, desde luego, si estuviera en la rueda de prensa, que no descarto ir, lo primero que haría, no me dejarían
1: No,
0: preguntar, eso por supuesto, pero lo primero que haría, señor Macron, usted reivindica la españolidad de Ceuta y Melilla, a ver qué hace. Bueno,
1: bueno, pues
0: veremos.
1: sí,
0: Como dice el Graciano, un Mbappé.
1: un Mbappé, medio a medio, sí, eso es.
2: Sí, tiene pinta. No sé cuándo viene el 30 de septiembre.
0: Sí, dentro de
2: Lo
0: unos días, 10
2: recibe
0: días, en 10
2: en
0: días,
2: Moncloa
0: en 10 días.
1: Oye, Javier,
2: del gobierno.
1: yo quería
2: Sí.
1: plantear una cosa que piden
2: Venga.
1: mucho los oyentes,
2: Ah, sí.
1: sí, que es, por resumirlo, la cesta de la compra. Estamos aquí entre Ceuta, que es un temón,
2: Sí.
1: entre Mbappé, Vinicius, Malvicius, toda esta gente, y hay 4 millones de españoles a los que la vida se les ha puesto muy difícil. 4 millones como mínimo.
2: Como mínimo, sí.
1: Entonces, claro, un 4,6 de inflación sumado a todo
0: Y subiendo.
1: y
0: Sí,
1: subiendo,
0: sí.
1: y sumado a los meses anteriores, 3,7, 3, no sé cuánto. Es decir, oiga, y estos están, y el otro día presumiendo, sacando pecho respecto a que esto es el Pénjamo del desarrollo y el crecimiento
0: Y que es un
1: económico.
0: país envidiado. Es un país envidiado, dijo
1: Es envidiado.
0: este
1: ¿De
0: personaje.
1: dónde? Envidiado, yo no sé estos aquí, cómo les han comido el coco a estos que vienen aquí saltando vallas ilegalmente, pero ¿de dónde van a ir? Pero si es que esto se ha puesto muy difícil.
2: Lo hemos hablado con Íñigo de Barrón en el repaso a la prensa económica a las 7:30. Desde junio el precio de la gasolina ha subido un 30%. Si habéis echado gasolina esta semana, la habréis echado igual que yo,
1: Claro,
2: a dos
0: claro.
2: euros el
0: Yo
2: litro.
0: me tengo que echarle ahora mismo.
2: Pues prepara la
0: Y
2: cartera.
0: estoy aterrado.
1: No, no, no. Pero bueno, pero no ya. Bueno, la gasolina ya lo
2: La
1: dispara
2: gasolina,
1: todo.
2: la luz también
1: Pero
2: ha
1: mira,
2: subido
1: yo
2: una
1: hay una
2: barbaridad. Es que ha
1: cosa que
2: subido
1: me
2: todo.
1: encanta, que se llama la escarola.
2: Sí,
1: La
2: sí.
1: escarola, y de
2: Siempre
1: estos.
2: mencionas la escarola, ¿eh?
1: Siempre, porque la
0: Sí.
1: tomo mucho y tal,
0: Mi
1: y joder.
0: padre era un auténtico forofo de escarola.
2: Del
0: Pues he
2: cero, y
0: puesto
2: yo
0: ayer
2: también.
0: escarolas yo, fíjate.
1: Es,
2: Sí,
1: pues
2: a ver si
1: forofo, muy
2: salen.
1: bien, pues muy
2: Te
1: bien,
2: traigo.
1: pues muy bien. Ese, mira,
0: Yo me la tomo
1: 0,80.
0: con ajitos.
1: Ahora ya está casi. O sea, hay escarolas que están ya limpitas y tal, en 3 euros. Pero es acojonante esto. O sea, quiero decir que es que el pan, hay un 40, 50%, algunos alimentos el 60%. Pero habíamos convenido, señor Dávila, señor director, que este era el gobierno más progresista de la historia del mundo mundial.
0: Hombre, ellos han progresado mucho.
1: Sí, es visto así, sí. Visto, sí.
0: ¿Dónde iba a estar mejor
2: Sí,
0: López?
2: pero la
0: Los
2: gente.
0: Lópezes, ¿dónde iban a estar mejor?
2: Bueno, y eso, si no nos hemos metido con el tema de la vivienda y todo aquello. O
1: Pues la
2: sea, quiero
1: vivienda.
2: decir, los sueldos, etcétera,
0: No, pero es
2: etcétera,
0: que la gente jo...
2: que hemos hablado de lo básico, que es la gasolina, la luz y el comer.
1: Bueno,
0: La gente joven, no tiene vivienda, pero tampoco la necesitan porque no tienen dinero para comprarla,
2: Pues que yo
0: para
2: creo que la
0: comprar
2: gente joven ya ha
0: una lechuga,
2: renunciado. O
0: como
2: sea, no
0: dice
2: lo,
0: el
2: ve.
0: anciano.
2: La gente, vamos, joven, la gente de 30 años, no te hablo de la gente de 20 o de 20, la gente de 30 años, yo creo que ve tan lejana la posibilidad de comprarse una
1: Nada, eso
2: vivienda
1: nada.
2: que ni siquiera se levanta demasiado la
1: Mira,
2: voz, como diciendo,
1: ayer salió
2: ¿para qué si es imposible,
1: una
2: ¿no?
1: noticia que normalmente pues a la prensa convencional no le ha interesado, pues yo qué sé, porque estamos aquí en los pedos diarios, ¿no? Ayer salió un informe de Europa en el que España, de los 27, es el último país para emanciparse los jóvenes. El último. Por encima están los de siempre, Finlandia, Suecia, en
2: Sí, los
1: fin, tal.
2: nórdicos, sí.
1: Nosotros los últimos. Pero bien, eso hay que aceptarlo porque también somos los últimos en el tema educativo, que es un tema capital, salvo Castilla y León, que sigue manteniendo
0: Y
1: Iniesta
0: Madrid, y
1: y
0: Madrid.
1: Madrid.
2: Madrid,
1: Pero
2: sí.
1: ¿Madrid es la primera en España o
2: Madrid es la
1: así?
2: primera, esta vez
1: Bueno,
2: ha
1: pues
2: superado a
1: ya
2: Castilla y
1: superó
2: León,
1: a Castilla y
2: sí.
1: León. Pero bueno, Castilla y León lleva años
2: Sí, sí, sí,
1: estando
2: sí.
1: arriba desde la época de Juan Vicente Herrera y tal, igual, bien. Pero el tema de la 40 años y tienes que estar viviendo con tus padres. Entonces, ¿de qué están hablando? Acepte usted esa realidad y no presuma y no engañe a la gente. Vuelvo a insistir, que es el

0: 4 millones de españoles, cifras oficiales, están en una situación muy fastidiosa para poder seguir con su vida normal.
1: Pero al que le importa si lo tiene todo gratis.
0: Ah, bueno, claro, sí.
1: Eso si se ha tirado un mes en Canarias, cosa que ningún español se puede permitir.
0: En un palacio
1: con... En un palacio con servicio. Bueno, ayer fue a un... No me acuerdo dónde fue.
0: Extremadura.
1: Ayer. Bueno.
2: A Huelva, yo creo.
1: A Huelva, para tomarse un platito de jamón y cosas por el estilo, en un sitio perfectamente preparado para ella. 10 coches le acompañaron. 10 coches para cubrirle.
0: Yo creo que el día... Pues
1: que, es que es Tony Trump.
0: El día que abandone el poder y se pueda conocer realmente... su vida bocasiana va a ser el llanto y crujir de dientes. No sé dónde estará entonces, pero claro, lo han declarado secreto de Estado todo, pero lo del Falcon, pero si necesita media docena de Falcons para el uso que lo hace, y es que no le da tiempo ni a las revisiones al Falcon. Es que es una cosa realmente impresionante. Bueno, yo que lo conocí bastante antes de ser presidente.
1: Yo apuntaba maneras.
0: Sí.
1: Apuntaba maneras.
0: Muchas maneras. No voy a contar otra vez.
2: Cuéntalo, que lo estamos esperando.
0: Otra vez.
2: Hombre,
0: venga,
2: cuéntalo,
0: hay gente que me dice, oye, pero eso que cuentas es verdad. Digo, joder, que es verdad.
2: Cuéntalo.
0: Lástima que no esté el bueno de José Luis Martínez. José Luis Martínez, nuestro compañero que murió de cáncer muy pronto, que era el que me lo presentó y con el que nos reuníamos cada 15 días en el restaurante ese de toreros que hay en Malasaña. Que por cierto, ahí es donde Sánchez le ofreció ser ministro a Marlaska.
2: ¿En El Salvador, dices?
0: En El Salvador. Bueno, entonces, que no pagaba nunca.
1: En Barbieri.
0: Nunca pagaba.
1: En calle Barbieri.
0: Se levantaba. Siempre pedía chuletón, pero pedazo de chuletón. Y oye, joder, ahora sí, bueno, menudo chollo tiene, claro, 8 años largos de presidente del gobierno. Pero es que, en fin.
2: Vale. Ya que habláis de la duración, ¿creéis que adelanta elecciones? Me refiero a adelantar por delante de las municipales y autonómicas.
1: Mira, ¿no? Yo que yo he mantenido durante...
2: ¿A qué os huele? ¿Vuestro olfato periodístico de...?
1: A mí que yo he mantenido la idea... Tú lo recordarás, de que esto iba hasta finales,
2: sí.
1: y más allá de los finales, incluso yo empiezo a sospechar que hay elecciones en marzo. Vamos a ver.
2: Cada vez mucha gente, hay una pista, cada vez más gente.
1: Hay una pista que es el cambio de postura del Partido Nacionalista Vasco. El Partido Nacionalista Vasco ayer, al tener un debate sobre el estado de la región, el estado del Estado, tal, y ayer le pegó unos viajes indirectos, porque todavía quieren sacarle más, quieren sacarle el tema de la seguridad social, pero ya han dado por finiquitado el acuerdo con el Partido Socialista. Esa es una pista. Otra pista es lo que pase de aquí al mes de diciembre en los temas judiciales. Otra pista más son los presupuestos. Otra pista más son los indultos. Es decir, que aquí va a haber una serie de cosas...
2: Si de verdad se llevan los presupuestos al Congreso... O sea, el día que salgan y digan... Tal día van los presupuestos al Congreso de los Diputados... Ese día tenemos la pista definitiva. Pero mientras tanto, mientras se diga... Sí, vamos a llevarlos al Congreso y tal... Eso se ha dicho durante los últimos 4 años, con lo cual...
0: No, pero de verdad... O sea, es que si podíamos titular... con una sola palabra a 5 columnas en negrita de esas enormes, es antidemocrático. Lo que define...
1: Este es un autócrata totalitario.
0: Lo que define realmente los 8 años, aparte de la corrupción y todo eso, es antidemocrático. Pero ¿cómo se puede estar toda una legislatura sin presupuestos? Si cuando pierdes
1: tres.
0: Bueno, fíjate, tres. Sin presupuestos, salta por los aires la mayoría de investidura, la corrupción es un impasible el ademán y están presentes en nuestro afán.
1: De todas formas, yo lo que creo es que yo estoy harto de pasarle la mano por el lomo al heroico pueblo español, El heroico pueblo español tiene la culpa de que esté desvergonzado esté en la Moncloa.
2: Bueno, no, hombre, la culpa.
1: No.
2: Han votado, han salido las cuentas y ya está.
1: Que vote lo que le dé la gana.
2: Sí, claro, pero hombre, faltaría más.
1: Pero tiene la culpa del momento que le ofrece la posibilidad de estar ahí. porque es que no es que no se explica, es que Graciela lo estaba explicando hace un momento, que la cesta de la compra ya es inaccesible para muchísima gente. Es que estamos explicando
0: de que
1: Ceuta está levantada, que estamos explicando que este señor tiene un acuerdo con Marruecos para que Ceuta deje de ser española.
2: No, yo eso no.
1: Y el heroico. Sí, no.
2: Yo no lo sé, Carlos.
1: No, ni yo tampoco.
0: No, pero se puede intuir. Si no, no se comprende. Aunque seas el último de la clase, no se puede entender la posición del gobierno español en relación con Ceuta si no hay cosas raras. O bien ad hominem, léase Pegasus, el manido Pegasus, que dicen que algunas redacciones ya tienen las transcripciones de Pegasus. Cosa que...
1: Hombre, yo he estado últimamente con el señor Maruenda, director de La Razón, y él dice que se sabe lo que hay.
0: Pues no sé por qué no lo publica.
1: Ah.
0: Claro.
1: Es que la Razón es planeta, ¿eh?
0: Ya. Sí, se lo conozco muy bien.
2: Oye, por terminar en Madrid, ¿os convencen las explicaciones que se dieron ayer en la Asamblea sobre la compra del ático por parte del gobierno de la Comunidad de Madrid? Lo que vino a decir el consejero de Presidencia es que se compró el inmueble para que fuera una...
0: Jefe de visitantes.
2: Sí, para visitantes. Para cuando vengan autoridades a la Comunidad de Madrid, pues tener ahí un inmueble con una oficina y un tal...
0: Pues anda que no hay hoteles en Madrid buenos.
2: Para que se pudieran quedar.
1: Hombre, comparar el tema del ático este con lo que está pasando en Ceuta, a mí me parece una demasía absolutamente increíble. Segundo, yo no creo que en lo del ático el gobierno de Madrid haya sido su mejor su mejor gestión, pero en todo caso esta señora, que es la presidenta de Madrid, vive de alquiler en un sitio. Hay 11 ministros que viven por la jeta en pisos oficiales. Es decir, y lo que explicó ayer el portavoz, que lo hizo muy bien, porque es un hombre que cada día está mejor, lo hizo muy bien explicar que todo eso estaba documentalmente escrito a la hora de comprarlo. Y ahí hay una razón también, que es la fundamental, que es que hay obras en el Palacio de Sol, porque necesitaban algún tipo de residencia donde pudiera estar. A mí me parece
2: Te digo una cosa, yo soy partidario de que los ministros vivan en el ministerio, aunque sea por la cara. Y no en su casa. Igual que creo que la presidenta de la Comunidad de Madrid o el presidente de la Comunidad de Madrid debería tener una residencia oficial. Y cuando deje de ser Ayuso, el que venga, que tenga una residencia oficial.
0: Sí, Javier, da ideas más. Anda que no hay loros comiendo chocolate.
2: Me parece...
0: Es que hay muchos loros comiendo chocolate. Vamos a ver.
2: ¿Qué sentido tiene que un ministro viva en su casa? Pues la seguridad en el ministerio la tienes que mantener igual. Y si vive en su casa, encima te tienes que llevar seguridad también a su casa.
1: Eso es ahí, pero
2: si es más barato vivir en el ministerio. Mira,
0: la único tema de...
1: Merkel vivió todo el tiempo en su casa.
0: En su apartamento.
1: Los germanos, yo soy muy germano en esto, cada uno en su casa. Y no tenemos por qué pagarlo. Yo no soy partidario. Salvo el presidente del gobierno, que tiene que tener una seguridad.
2: Obviamente.
1: Y lo de los pisos se hizo fundamentalmente cuando el tema de ETA. Claro, es que era mucho más caro.
0: Delante de Franco.
1: Era mucho más caro.
0: En la época de Franco también había.
1: De los ministros y sus vecinos. Porque los vecinos en la época de ETA. Juraban la posibilidad de tener un tío al lado que le podía poner una bomba. Por tanto, a mí el mensaje de lo de ayer me parece perfectamente correcto. Vale. Comparar el tema del ático con esto, ya digo que es una demasía. Y bueno, a ver cuánto dura.
0: Yo creo que no ha sido efectivamente la mejor decisión ni la mejor gestión. Pues es que tal y como está el patio, todo lo que suponga vivir a costa del contribuyente no está bien visto. Es verdad que no se puede comparar con todos los desfalcos que ha habido en la izquierda. Ahora bien, y termino con esto, el problema de los políticos, incluso si me apuras de los hombres públicos, aunque no sean políticos, es cuando empiezan a creerse que son de verdad. ¿Sabes? Hay un personaje que yo, esta frase no es mía, podía ser por el talento que trasluce, pero fue...
1: Por el ingenio que trasluce.
0: Exactamente. Podía ser, pero no es. Pero ¿sabe? Hay un personaje que se lo oí, siendo yo un joven reportero.
1: Porque alguna vez fuimos jóvenes.
0: Exactamente, aunque no lo parezca. Recién salido de la Universidad de Navarra, se lo oí a una persona que falleció desgraciadamente mucho antes de lo que debía, por ver, que es Joaquín Garrigues Walker.
2: Hombre.
0: El gran Garrigues Walker.
1: Joaquín decía siempre...
0: Cómo murió él.
1: La situación es desesperada, pero no grave.
0: Exacto. No, era Pío.
2: Graciano, Dávila, que lo dejamos aquí. Adiós.
0: Habrás visto que hemos enlazado directamente con los abueletes.
1: Y a la Madrid, porque si no va a haber un
2: escándalo. Bueno, para ti, habla por ti. Adiós.

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0: Son ya las 9 de la mañana. Buenos días.
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0: Una hora para que sean las 10 de la mañana, en un momento el que nada se sabe, con Fernando Rodríguez de la Fuente y Emilio del Río. Antes, vamos a echar, como siempre hasta ahora, un vistazo al estado de la circulación. Primero en las calles de la capital. Beatriz Gómez, buenos días.
1: Hola, muy buenos días, Javier. La situación del tráfico está mejorando en esta hora punta de viernes, especialmente en la M30, donde ya solo quedan dificultades en dos tramos del este, en dirección norte, entre Moratalaz y Puente de Ventas, y a la altura del nudo de Manoteras, donde también se mantiene una situación algo complicada es en algunos accesos a la capital, como la prolongación de O'Donnell, la A1, el nudo norte hacia el Paseo de la Castellana, Avenida de América y sobre todo la A6, Avenida de la Memoria, con dificultades desde la Glorieta del Cardenal Cisneros. Y ya en el centro el panorama también mejora, pero seguimos encontrando problemas en el Paseo de las Delicias, el entorno de la Puerta de Alcalá, el acceso de la M30 a la Plaza José María Soler y las calles Costa Rica, Alberto Arcocer y Joaquín Costa en sentido Paseo de la Castellana.
0: Salimos a las carreteras de Madrid y su comunidad de GT. Elena Lozano, buenos días.
2: Muy buenos días. En estos momentos pendientes de un accidente que dificulta la entrada a la capital madrileña por la A3 en el entorno de Fuentidueña de Tajo. Y al margen de ello, precaución ya en las entradas a la capital madrileña por la M607 en el entorno de Colmenar el Viejo, así como en la A2 en Torrejón de Ardoz, en este caso en ambos sentidos de la marcha, y ya de salida también la A3 en Rivas, la A42 a la altura de Parla y la A5, en este caso de entrada por Móstoles. Al margen de ello, la ronda de circunvalación M40 se dificulta en los entornos de Cosla de Vicálvaro, todo ello hacia la autovía A2.
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0: ¿Qué tal, Emilio del Río?
1: Buenos días.
0: ¿Cómo pues, estás, querido Emilio?
1: Mejor que a las 5 porque ya queda menos para el lunes.
0: Hacía fresco a las 5 de la mañana, ¿eh?
1: Sí, hacía fresquete. Tú a las 5 ya llevas 2 horas, ¿no?
0: A las 5 yo levantado. Me tomo el segundo café.
1: Segundo café ya. Te veo más lozano.
0: ¿Sí?
1: Sí.
0: Ah, pues
1: ¿has cumplido años o algo?
0: He cumplido años, sí, he cumplido años.
1: Pero te has sentado bien.
0: Sí. He descumplido años por naturales, como escribió Sabina a su amigo Antonio Chenel Antoñete.
1: Sí.
0: Escribió, hoy descumple años Chenel por naturales.
1: Qué bueno
0: sí,
1: eso.
0: No me pretendo comparar con Chenel, ni muchísimo menos.
1: Todo se andará, ¿eh?
0: Pero la verdad es que es un poema precioso y siempre que se puede recordar, pues se recuerda.
1: Claro.
0: Hola, La Fuente, buenos días.
2: Buenos días.
0: ¿Qué tal estás, La Fuente?
2: Estupendamente, qué música, qué sintonía, Dios mío.
0: Es bonita.
2: Qué maravilla.
0: Es bonita.

0: Yo oigo eso y pienso que Fernando está
1: en la playa diciendo, ahora me imagino yo paseando por ese Madrid.
0: ¿Cómo he hecho de menos?
2: Donde he estado todo el verano ha sido en este estudio, sí. Como bien sabéis. Sabemos.
1: En este estudio, Alfonso Nasarre.
2: En este estudio, Alfonso Nasarre, que ha sido...
1: ya se ha bautizado como estudio, lo ha aprobado el Consejo de Dirección de Radio Televisión Madrid.
0: Qué bien, qué buena decisión y qué merecida.
1: Estudio Alfonso Nasarre.
0: Para Alfonso, sí.
1: Que fue...
2: Él fue el que...
1: Que fue el quebradero de cabeza de Nasarre en los últimos meses.
2: Que fue, pero fue quien provocó esto. Sí, muy bien, muy bien. Y este estudio ya se merecía una... emisora como Onda Madrid se mereció este estudio. Sí, hombre, o sea que es maravilloso.
1: Bueno, ¿qué tal estáis? ¿Todo bien? ¿Habéis
0: muy bien.
1: ¿Pasado buena semana?
2: Sí,
0: muy buena semana. Sí, esperando que empiece ya los conciertos de Shakira.
1: Ah, ¿vais a ir?
0: Hombre, claro.
1: Sí,
2: ¿sí?
0: De Shakira. De Shakira, en serio.
1: ¿Cuál de los 12 días vas a ir?
0: La semana que viene, 11. El miércoles. Los 11 ya me gustaría.
1: Hoy ha montado una, vamos.
0: Ojo, con eso. ¿Verdad? Sí, sí, casi nada, ¿eh?
2: Qué buen programa es este, porque... porque es muy complementario, ¿no? Emilio enviamos al F1.
1: Emilio está loco por ir a Shakira.
2: Y yo no me pienso mover ni por
0: eso. No, Fórmula 1 no fui, ¿eh? No fui.
2: ¿No fuiste al final?
0: No. No, porque... No.
1: Yo sí, yo estuve.
0: Estuvimos en el High Festival, Fernando.
2: Ah, es verdad. Claro, por eso estábamos digo, ¿dónde estábamos? En Segovia.
0: Si estuvimos tomando
2: unas
0: cervecitas en Segovia, hombre. Sí, no.
1: Sí. ¿Dónde estuvisteis en Segovia?
2: Emilio estuvo en el Teatro Juan Bravo con nuestro queridísimo amigo, Carlos Aganzo.
1: No, digo comiendo, hombre.
2: No,
0: fuimos después de comer.
2: Fuimos después de comer.
0: Ya te digo.
2: No, pero te lo digo
0: porque yo tenía la Odisea por la mañana, ¿eh? En Los Verdes.
1: Ah, es verdad.
0: Que hice un cineforum ahí.
2: Y yo presentaba un libro que...
0: ¿Y tú presentabas un libro?
2: Que me gustaría que llamáramos al autor, que es Luis Alfonso Díez.
1: Sí, hombre.
2: Sobrino de Agustín García Calvo, que ha escrito un libro...
0: El profe mío, Agustín.
2: Pues, y el mío, mío. Y... que ha escrito un libro formidable que se llama 37 medallones en Berlín, que son figuras de literatos, escritores que pasaron por Berlín, sobre todo en la época de Weimar, que fue la mejor y tal. Sí. Y yo por la mañana, mientras Emilio estaba con la Odisea, yo estaba presentando el libro de este Luis Alfonso Díez, que me pareció algo fuera de lo normal, lo voy a traer, porque me parece fuera de lo normal, de un escritor. Él ha sido, se ha jubilado, profesor de enseñanza secundaria, o sea, algo heroico hoy, y no es de esos escritores que están en primera fila ni en segunda, el tipo escribe, y se ha marcado un libro verdaderamente deslumbrante, ya lo traeré, ya lo leemos, pero...
1: Oye, pero...
2: Ah, no, pero un restaurante...
1: O sea, tampoco cenasteis en Segovia, ¿no? ¿Tomasteis un vino en Segovia?
2: No, yo me fui porque...
0: Tú te fuiste pronto,
2: familiares, sí, pero...
0: Yo me tomé, esto es literal, la cena era en Cándido,
2: En
0: ¿no?
2: Cándido, sí, sí, sí,
0: sí. Los que estamos, los que participamos ahí, ¿no? Y entonces llego a las... Salí porque luego firmas libros, tal, estás con la gente que va, y llegué como a las 10:15, no me quiero ir muy tarde. Entro y digo, voy a picar algo, pero sáqueme algo que tengan a mano. Yo, pues, un pincho de tortilla.
2: Morcilla.
1: Un cochinillo.
0: Sacar un cochinillo.
1: Claro, pues en cambio, a mano en cambio,
0: que
1: van a tener.
0: Que tenemos
1: pues
0: a mano, digo, pero que, pero que es que quiero picar algo más. No, hombre, no, comas esto. Pero,
2: ¿cómo te vas a comer un cochinillo por la noche?
0: Oye, pero lo que no se coma, déjelo, digo, pero mi religión me impide dejar comida en el plato, ¿sabes?
2: ¿Cómo
0: os lo cuento?
2: Un restaurante, ya que lo has preguntado, es donde habría ido a comer o a cenar. Bueno, a cenar me habría tocado ir a Cándido, pero si me hubiera ido a comer, a Maracaibo.
1: ¿A Maracaibo?
2: Me lo recomendó hace ya muchos años Javier Riollo.
1: Sí.
2: Y me parece, Oscar, que es el que lleva el restaurante y tal, es lo mejor en este momento en Segovia, porque lo demás es lo de siempre, ¿no? El cochinillo, el cordero, que está muy bien, en Cándido, en Duque, que a mí me gustaba mucho ir a,
1: José María. Ir a
2: Duque, en José María, sobre todo también en José María con los escabeches y tal, ¿no?
1: Sí.
2: Pero a mí ahora el sitio donde voy es Maracaibo, que está maravilloso. No tiene, el nombre no tiene nada que ver con algo de Segovia.
1: Ya, no, no, desde luego que no.
2: Yo creo que antes se llamaba Casa Silvano, una cosa por el estilo, pero lo cambiaron y tal. Pero a pesar de eso, si quieres comerte el cochinillo y el cordero, te lo puedes comer, ¿sabes? Sí. Y, por ejemplo, la ensaladilla es excelente. Y sobre todo, a mí una cosa de maravilla son los judiones de la granja, que parecen mantequilla y que están en una salsa verdaderamente deliciosa, porque parece que va a ser un plato de estos de...
1: Oye, ¿cómo va el clandestino club de la ensaladilla?
2: Estábamos muy parados últimamente.
1: ¿Sí?
2: Sí,
1: parados.
2: No estábamos
1: muy
2: parados.
1: Descubrimientos.
2: Todavía no he ido, no sé. No llegamos a
1: lo
2: una...
1: Dice, lo dice con

0: Tan maravilloso.
1: Sí.
0: O sea,
1: Canta danzar.
0: ahí he comido ensaladilla esta semana.
2: Bueno, muy bien. O sea, ¿qué te ha
1: Ni
2: parecido?
1: una. Hay Plinio, este escritor latino, el que escribió una Wikipedia de la época,
2: Sí.
1: que es la historia natural. Este muere en lo del Vesubio. Este tiene una frase que es nulla die sine linea, ni un día sin una línea. Es decir, trabaja un poco todos los días,
2: Sí,
1: ¿sabes?
0: sí.
1: Solo por querer algo no lo vas a conseguir. Esta memez que dicen ahora, querer es poder. Pues
0: Sí,
1: no,
0: obvio.
1: como no trabajes, macho, pues nada.
0: Ya.
1: Bueno, entonces, en lugar de nulla die sine linea, nosotros nulla septimana, ni una semana sin
0: Sin
1: ensaladilla.
2: ensaladilla. Sin ensaladilla, claro, pues como
0: He
2: tiene que ser.
0: descubierto una
2: ¿Dónde?
0: en el Corte Inglés que está muy buena de ahumados. Una
2: ¿Ah, sí?
0: ensaladilla de ahumados, muy buena. Tiene demasiado salmón. El salmón está en pequeños
2: Sí.
0: trocitos, pero no está mal. Y en mi bar de la esquina, citando a Sabina
2: Sí.
0: otra vez, en mi bar de la esquina, que es La Renta en Majadahonda, que tienen una buena ensaladilla, pero este verano han estado haciendo una que ellos llamaban la ensaladilla sueca, pero es nórdica, que es con ahumados. Oye, deliciosa.
2: ¿Está
0: Una
2: buena?
0: ensaladilla con ahumados es muy, muy. Porque es unir la ensaladilla tradicional, quitándole el atún y tal, y, por supuesto, introducir los ahumados del norte, ¿no?
2: Claro.
0: Entonces, está francamente buena.
2: Qué
0: Y
2: bueno.
0: la vieja discusión, espero que coincidamos los tres y con la mayoría de nuestros oyentes, la ensaladilla sin
1: No, no,
0: guisantes.
1: o
2: Hombre, por favor. Vale,
1: sea,
2: vale, vale,
1: vamos.
2: vale. No, no,
1: Eso
2: no.
1: es Por cierto, estaba con uno de tus presidentes en el Cuenco de Pepa, con Enrique Cerezo.
2: ¿Ah, sí?
1: Sí, estaba.
2: Hombre.
1: Sí, yo siempre que voy lo veo.
2: Sí. Qué
1: Que no voy
2: bien.
1: mucho, pero.
2: ¿Y qué dice Cerezo?
0: Qué buen tío,
2: Cerezo a
1: Cerezo. Es un tío
2: mí
1: espectacular.
2: en
1: Oye,
2: una
1: lo
2: de.
1: hemos tenido aquí, ¿eh?
2: Sí.
1: Acordado, sí.
2: Tenemos que traerlo
1: Qué
2: otra vez.
1: vamos
0: buena
1: a traerlo otra vez.
2: Persona es. En una de las comidas que haría al día, porque yo a Cerezo lo he escuchado contar en entrevistas,
0: Sí.
2: que hay días que come, no que coma tres veces a lo largo del día, sino que tiene tres
1: Que va a
2: comidas
1: tres
2: al día.
1: comidas.
2: Aparte desayuno y aparte cena, que igual tiene otras tres. Sí, claro, que se cita y dice, yo como tengo que comer con mucha gente,
1: Claro.
2: quedo en el mismo restaurante a la 1, a las 2 y a las 3:30, por
0: Muy bueno,
2: ejemplo.
0: muy
2: Y
0: bueno.
2: con el primero pico un poco, con el segundo ya tal, y con el
0: Tercero
2: tercero pues un
0: termino.
2: poco de postre y eso. Sí, pero dice, y
1: Eso es
2: mato
1: fuerza
2: tres pájaros de un
1: de
2: tiro.
1: voluntad, ¿eh?
2: Sí, hombre, vamos, yo si tengo tres comidas al día no entraba en este estudio,
1: Yo,
2: ya te
1: por
2: lo digo.
1: eso.
2: Ya te lo digo.
1: Enrique se merece esto, o sea,
0: Pero tú estás
1: hay
0: en
1: que
0: la edad.
1: decirlo cada vez que. Oiga, Enrique Cerezo, hay que decirlo. Se merece el Premio Nacional de
0: Pero si no se lo han
1: Cinematografía.
0: dado,
2: Sí,
0: sí.
2: sí.
0: Pero ya,
1: ¿Pero
0: no,
1: cómo es
0: no, ya,
1: posible?
0: no ya como productor, que bueno, puede haber muchos y tal. No, hombre, no.
1: Como
0: Es que ha
1: conservador. Lo ha
0: restaurado el cine
1: restaurado,
0: español.
1: claro.
0: O sea, ha salvado el cine español.
2: Sí.
0: Es decir, pero si es que es sorprendente que ahora en San Sebastián, todos allí y tal y cual, eso que dicen las gentes del cine.
2: Sí.
0: Bueno, pues las gentes del cine, hombre, reconocer primero a quien nos ha estado produciendo películas,
2: Hombre.
0: ¿sabes? Y además de todo tipo, ¿no? Ha producido películas a directores jóvenes y a directores consagrados, ¿no? Y a directoras, por supuesto. Hombre, un mínimo reconocimiento. Pero además es que se está gastando su dinero en restaurar un patrimonio que es de todos,
2: Sí,
0: que tendría que
2: sin
0: estar
2: duda.
0: haciendo probablemente otras entidades, instituciones públicas, que
2: Mira,
0: para eso las pagamos.
2: me
0: O sea,
2: escribe Carlos Ibáñez, dice, la ensaladilla del lobito de mar con anguila ahumada.
0: también,
2: Brutal.
0: también
2: También,
0: la he
2: sí,
0: tomado,
1: la he tomado también,
0: yo
1: sí.
0: también, muy buena,
2: Bueno,
0: muy
2: dice que está
0: buena.
2: muy buena. Sí,
0: Sí, la
2: sí, sí.
0: ensaladilla
2: Pues mira, hay que apuntarla.
0: es como una partitura en la que puedes interpretar, puedes ir
2: Sí,
0: sobre
2: claro.
0: una base, ¿sabes? Vas interpretando y a mí hay muchas que me gustan muy
1: Esto lo voy a
0: distintas.
1: usar como ejemplo de metáfora a partir de ahora en clase.
2: Sí. Oye, ya que
1: Una
2: habláis de.
1: metáfora a la ensalada. Me ha encantado.
0: Sí.
1: Es como una partitura. Pero eso sí, la nota del guisante no entra.
0: No, no, por
1: No,
0: favor.
1: fuera.
0: Desafina de narices. A ver, vamos al grano.
2: Vamos al
1: Como
2: grano.
1: dicen los
0: Que
1: dermatólogos,
0: te veo
1: vayamos al grano.
0: venir, venga.
2: ¿Queréis hablar de. Bueno, ¿queréis decir algo del Madrid como socio del Madrid La Fuente? ¿O queréis decir algo de Bola Negra, que es la película que
0: No,
2: nos va a representar en los Oscars?
0: yo con la
2: Bueno, que
0: cercanía.
2: ya veremos si nos representan los Oscars.
0: Con la cercanía que tenemos, sí, a mí me pareció lamentable, lamentable,
2: Sí.
0: y estoy totalmente de acuerdo con Poli Rincón, que el otro día le oí en 13, diciendo que si Santiago Bernabéu hubiera sido presidente del Madrid, estos tres, se llamaran como se llamaran, no estaban ya en el Madrid.
2: Amigo.
0: Y eso dice Poli Rincón, que ha jugado en el Madrid, que, o sea, alguien, un tipo que ama al Madrid, que el Madrid ha sido como con la selección española lo mismo. O sea, que no es sospechoso de nada, ni y es un hombre, bueno, un comentarista que es muy apasionado también, pero a veces hay que ser apasionado. Yo creo que anoche estaba discutiendo con unos amigos

0: de esto, decían que bueno, ellos no se deben al club. A mí lo que me sorprende,
1: ¿Cómo que no se debe
0: no,
1: al
0: no, por
1: club?
0: eso, no, no, eso hay gente que lo piensa, ¿no? Pero a mí lo que me sorprende es que esto no se hablara antes, ¿no?
1: Ya.
0: Es
1: Sí.
0: decir, que en el vestuario, decir, oye, mira, vamos a salir todos con una camiseta en homenaje y en solidaridad con lo que está pasando las gentes de Ceuta, ¿no? Y tal y cual. Y que a lo mejor hubiera uno que dijera, yo no voy a salir porque no sé qué y tal y cual. Y ahí puede haber una discusión de si prima el club o prima la idea del tipo, ¿no? Pero en cualquier caso, estos tres, o sea, lo de Mbappé por la amistad, pero ¿y lo de Konaté y Vinicius? ¿De dónde viene? ¿Sabes? ¿De qué historia? Así que me pareció. Bueno, vamos a ver. Hay gentes, es que daros cuenta que hay gentes, son gentes estas, algunos más que otros menos. Lo voy a decir con toda la delicadeza, porque si se lo ganan, pues que lo cobren, ¿no? Pero, hombre, tenían que tener también una cierta responsabilidad social, como se dice con las empresas para los patrocinios culturales y tal. Están ganando 300.000 euros a la semana.
1: Sí.
0: Oye, ¿sabes lo que significa eso? Que estemos aquí los tres ahora, que cualquiera de uno de los tres lo ganara, que ya, y dijéramos, oye, vámonos a comer hoy a París, que conozco un restaurante y tal, y después ya por la noche cenamos en casa. Y entonces llamas a un avión privado, te vas, y eso a lo mejor te ha costado 30.000, 300.000. Es decir, hombre, cuando se te pide una cierta solidaridad, que es una cuestión política, bueno, sí, política es jugar en la selección. O sea, es decir, no sé
1: Claro.
0: cómo deciros. O sea, es
1: A
0: decir.
1: mí lo que me... Lamentable lo que hicieron con la camiseta. Lamentable la organización del tema, ¿eh? O sea,
0: Claro,
1: lamentable. Se
0: totalmente.
1: puede hacer mejor, porque
0: Claro.
1: peor no se puede hacer. Hoy va Florentino con mi tocayo
0: Con Butragueño y con Pirri.
1: y con Pirri,
0: Y
1: que es de
0: que es
1: Ceuta,
0: de
1: que
0: Ceuta,
1: es de Ceuta, van a Ceuta. Bien
0: claro.
1: hecho. Por lo menos
0: Presidente
1: eso, por lo menos eso, ¿eh?
0: de
1: Presidente de
0: honor.
1: honor.
0: Claro,
1: Pero lo que
0: Pirri.
1: más me fastidia del tema es que le viene bien a Sánchez. Porque se está centrando el debate en esto, nosotros mismos estamos hablando ahora de esto y en todos los medios, en lugar de hablar de la situación de Ceuta, ¿sabes? O
0: Pero
1: sea,
0: tú te
1: le viene bien para desviar la
0: crees, no, no, yo
1: atención.
0: no voy a
1: Y no vamos a
0: entrar,
1: entrar en
0: no voy a
1: política,
0: entrar en
1: ¿eh?
0: política, pero tú te crees que se puede, o sea, cuando ves que un país o una sociedad lleva una deriva preocupante, muy preocupante, es cuando se trata de equiparar un problema internacional con una profundidad de campo brutal, como es lo de Ceuta, con el Ático. Esto es una broma, ¿no?
1: Nada, pero bueno.
0: Bueno, lo
1: Bueno, esa
0: dejamos.
1: tertulia ya la hemos
0: Eso ya
1: hecho.
0: lo habéis
1: Por eso, a
0: tenido. Va,
1: las 8 y
0: vamos a lo
1: media.
0: nuestro. Ah,
1: Vamos
0: bueno, y me
1: a...
0: solidarizo con Félix Madero esta mañana cuando ha estado hablando del asunto de los jugadores. Y yo
1: Sí.
0: creo, yo quizá, no sé, a lo mejor sigo a Félix con eso de si meten un gol, aplaudirle solo con una mano, ¿no?
1: Eso
0: Como
1: está bien, sí.
0: ha estado muy bien lo de Félix, ¿no?
1: Eso está
0: Yo a lo
1: bien.
0: mejor últimamente ya ni aplaudo. Es que el fútbol cada vez, llevo 62 años yendo al Bernabéu, y cada vez me está mosqueando más en todos los sentidos. ¿Sabes? El hecho ya de este tipo de jugadores que son empresas que se mueven con millones, ¿no? Y que tienen, como algunos que no voy a citar, que contratan a cuatro o cinco personas para pagarles un sueldo todos los meses para que les entretengan, una
1: Amigo.
0: especie de mariachis, ¿no? Después están los entornos que viven de ellos y qué tal. O sea, es un mundo que el mundo que yo conocí de Amancio, Gento, Pirri,
1: Ah, eso es
0: Benito,
1: el mundo de ayer,
0: el mundo de ayer, esto,
1: lo de los entornos.
0: y esta deriva del fútbol no me gusta nada, nada, nada.
1: Siempre que se menciona los entornos en el fútbol, me acuerdo de nuestro amigo Petón,
0: Hombre.
1: que siempre solía decir que los de los entornos suele ser gente que no sabe si entorno se escribe junto o separado.
0: Totalmente de acuerdo. Oye,
1: Oye, no hemos hecho porra
0: eso de
1: no hemos
0: los
1: hecho porra.
0: entornos.
1: El partido es el domingo, ¿no?
2: Sí, el
1: No hemos
2: domingo hay
1: hecho
0: derbi.
1: porra.
0: A
1: El
0: una hora
1: derbi.
0: infame,
1: A ver.
0: gracias a Tebas, otro que
2: A las
0: tal
2: cuatro y
0: baila.
2: cuarto, sí.
0: Otro. O sea,
2: Otro, otro.
0: en septiembre con 30 y tantos grados a las 4. Bueno,
2: Otro.
0: ya nos hizo jugar, me parece que fue contra el Málaga a las 5 en agosto.
2: Otros que, por cierto, no están haciendo nada por el Ceuta.
0: No, no, nada.
2: Que hay jugadores que se han
0: Nada,
2: marchado del
0: nada.
2: Ceuta por la situación, que no han querido ir a jugar a Ceuta por la situación y
0: Exacto.
2: van a dejar que el Ceuta se vaya a la tercera división del fútbol español sin
0: Lleva
2: hacer nada la
0: ya
2: liga.
0: todos los
1: Pero
0: partidos. Y
1: eso se llama
0: todos los partidos
1: Tebas.
0: perdidos.
2: Y eso se llama, sí,
1: Hay
2: Liga
1: que
2: de Fútbol
1: decirlo, hay que
2: Profesional
1: decirlo.
2: Tebas. Sí,
0: El
2: que no han
0: señor,
2: hecho nada. Que igual lo deciden hacer en mayo, pues que lo hagan en mayo,
0: el
2: pero claro.
0: señor, que a diferencia de la
2: Claro.
0: Premier, desde la primera jornada hasta la última, claro, sabemos los horarios, sí, bueno, y aquí tenemos que estar a ver si, claro, tienes un viaje, no lo tienes, porque te lo deciden en una semana, claro, antes. ¿Cuándo van a jugar? Esa es la gran organización.
1: Bueno, que no hacemos porra entonces, ¿no?
2: Sí, no, si queréis hacer porra, venga, venga, a ver.
0: No, Fernando, es que yo, fíjate, esto es una...
1: Yo, que va a ganar el Atlético de Madrid 2-0.
0: Yo digo, esto también va a ser una indignidad, pero digo para los madridistas, y a mí, que no me vengan a hablar de madridista por lo que os he contado, pero no me gusta, me gusta Mourinho mucho, muchísimo, y no me gusta la actitud de ciertos jugadores.
2: ¿No?
0: El Madrid,
2: bueno, pero la porra, ¿cuál es?
0: La porra, yo creo que gana el Atleti 1-2. 2-1. Pero, sí, ¿sabes por qué? Pero sobre, Javier, todo. No, porque Florentino cometió un error que le va a acompañar, como no tenga éxito este año, mucho más de lo que le va a acompañar normalmente. Ese momento clave en la historia del Madrid, no es ninguna broma, que permiten a Vinicius lo que le permitieron.
2: Ya, claro.
0: Con Xavi Alonso.
1: Chulearse a Xavi
0: Alonso. Y no apoyar al entrenador. Claro. Eso es una cosa que le va a seguir.
2: Amigo.
0: Y que lo estás viendo en esto que Mourinho, el hombre, se está cabreando, pero es que tiene por delante toda una tropa, que es, juegan cuando les da la gana y después bajan el pistón. Y lo estamos viendo en todos.
1: El Rayo,
0: claro. Estamos viéndolo en todos los partidos de la liga.
1: Tu porra, bueno, Javier.
2: 5-1.
0: Vete a cagar, hombre.
1: Me encanta.
0: Pero, música. Oye, que son las 9:30, hombre.

suena esto, ¿no? Es un grupo español. Este que canta imita bastante a Lou Reed, ¿eh? Pero vamos,

0: ¿Qué traes, Emilio? Pues, música de septiembre.
1: Sí, música de septiembre. Claro. Bueno, o sea, esto es como la de primavera. No os imagináis la de canciones que hay de septiembre. Este es September Sun, que es de un grupo español, como decía Fernando. El sí. cantante le sí, da sí. un aire a
2: Lou Reed.
1: A Lou Reed.
2: Pero bueno.
1: Tengo una de Lou Reed también, ¿eh?
2: Vale.
1: para traer. Y es un grupo español, Australian Blonde, es un grupo de Gijón.
0: ¿Son de Gijón?
1: Son de Gijón, sí. ¿Os acordáis del Gijón Sound y todas estas cosas? Sí, sí. Estos son los que empezaron a...
2: Yo en esto...
1: Gijón Sound, lo llamaban, Gijón Sound. Estos se hicieron, se hicieron famosos, digamos, porque en la versión que hace Moncho Armendáriz, en cine de Historias del Crone,
2: sí,
1: de Mañas,
2: sí.
1: Es,
2: José Ángel Mañas,
1: suena
2: sí.
1: esta canción y suena también otra, la de Chup Chup, que esa me gusta, y la traeremos, pero ya en octubre.
2: Yo, no es de yo en esto igual, de ¿eh? Gijón siempre soy del Oviedo.
1: Bueno, entonces este Australian Brown, ¿no? Australiano rubio, ¿no? Sería.
2: Sí.
1: Es que lo cantan en inglés, es un grupo así como indie,
2: pero suena bien,
1: pop, sí, anglosajón, guitarras, melodías sencillas, ¿no? Un aire así despreocupado. ¿Y de qué va la canción?
2: Eso.
1: Pues septiembre como un estado de ánimo, más que como una fecha del calendario. ¿Os acordáis de la que pusimos hace dos semanas, ¿no? Earth, Wind and Fire, ¿no?
2: Sí.
1: Ese es el septiembre espectacular, el que le gusta a Fernando, de fiesta, de baile, ¿no? Por la noche
2: eso
1: y tal. No.
2: El tiempo de ayer.
1: Aquí
2: también
1: tenemos un septiembre melancólico, de final del verano. Hay canciones en las que septiembre es una fiesta y otras en las que septiembre es ese momento en el que uno empieza a darse cuenta de que el verano por fin se ha terminado.

0: ¿Qué exposición tenemos que ir a ver?
1: Bueno, o sea, acaba el 4 de octubre.
0: O sea, ya
1: estamos tardando.
0: Vamos.
1: Ya estamos tardando. Es una exposición que hay en el Prado. Además, es como digo yo, es de las cortitas. Es de el hermano de Becker. Pobre, era un tío estupendo, pero va a pasar siempre Valeriano Becker, claro, como el hermano de Becker, ¿sabes? Yo mismo lo digo ya, o sea, el hermano de Becker, no, Valeriano Becker. Los cuadros...
0: Como el hermano de Manuel, ¿no? Que dijo, dijo
1: Borges,
0: ¿no? Borges,
1: sí. Ah, pero
0: que Manuel
1: Machado
0: tenía un hermano,
1: sí. ¿No?
2: Sí. Qué malo era.
1: Sí, pero creo que os lo he contado, me lo contaba Ignacio Camacho, que entonces estaba de director de la ABC de Sevilla, cuando, o de Diario 16, ya no me acuerdo, estuve antes en Diario 16, cuando va Borges a Sevilla, pide ir al Palacio de Dueñas, porque es... Sí. Estaba alquilado entonces, era una de las familias que vivían allí, sí. Y dice Borges, dejadme solo. Y dice, yo le vi llorar a Borges.
2: No, ¿sabes por qué?
1: O sea, adoraba a Machado, pero era un provocador.
2: Pero ¿sabes por qué? No, y le gustaba Machado. Sí. Pero ¿sabes por qué porque cuando la familia Borges se queda estancada en Ginebra porque estalla la Primera Guerra Mundial, el padre ha ido allí, les ha llevado a toda la familia porque tenía un amante, ¿eh? Y además quería que
0: para ver al amante se llevó a toda la familia.
2: Sí,
0: bueno, qué
2: bonito. No, como excusa, dice, no, vamos a viajar por Europa y tal. Sí. Y se van directamente a Ginebra, que además el trauma sexual de Borges toda la vida, que no superó, es que el padre intentó que su primera experiencia fuera con la amante del padre. Además, entonces, y entonces, cuando ya termina la Primera Guerra Mundial, van a volver para Argentina, pero se quedan uno o dos años en España. Pasan primero por Palma de Mallorca, donde Borges escribe unos poemas a favor de la Revolución Rusa, imagínate. Y después pasan por Madrid, que es cuando conoce a Cansinos Asens y a Ramón Gómez de la Serna. Pero, queridos, antes de embarcarse a Buenos Aires, Argentina, pasan por Sevilla. Entonces había una revista allí que la llevaba un tal Bando del Villar, que se llamaba Grecia, pero que era de vanguardia con ese nombre, ¿no? Y es ahí probablemente, Emilio, donde Borges va a recordar sus años tendría 18, 19 años cuando pasan por Sevilla y la huella que había dejado Sevilla, porque claro, Sevilla te deja huella,
0: hombre,
2: quieras o no, ¿no? O sea,
0: encantó.
1: Bueno, la exposición. Son 8 cuadros, por eso digo que es de las cortas.
0: Vale.
1: Y es siempre hemos reivindicado, oye, al Prado entras, ves algo y te marchas al cabo de un rato. Pues
0: claro.
1: Esta es una de las excusas, ¿no? Son 8 cuadros que pinta Valeriano Becker. Becker murieron casi a la vez, ¿no? Gustavo y su hermano. Es de 1834 a 1870. Fíjate. Entonces, está en la sala, en el edificio Villanueva. Se juntan estos cuadros, se reúnen por primera vez. Y el gobierno le encarga a Valeriano Becker, en 1866, le da además una beca, digamos, que diríamos ahora, para que recorra España y pinte, porque era un gran pintor,
2: excelente pintor.
1: La España de entonces, porque estaban muy preocupados por ese país que está desapareciendo, está cambiando algo, ¿no? Entonces, y una especie de etnografía con pinceles, ¿no? Lo que pasa que solo completó 3 zonas, Soria, Ávila y Aragón. No llegó a Burgos, ¿qué le vamos a hacer?
0: Vaya, hombre.
1: No llegó a más sitios, ¿no? No son escenas costumbristas para turistas, no. Pretende hacer una especie de documental. Entonces, ¿qué hace Valeriano? Se fija en el traje, en los objetos domésticos, en los trabajos, en las celebraciones, en los interiores, ¿no? La indumentaria es que es buenísimo todo eso. Las obras, por ejemplo, el baile, costumbres populares de la provincia de Soria. A mí eso, claro, me llega al alma, ¿no? Mis padres eran de allí, todos mis abuelos, toda mi familia. El interior de una casa de un pueblo de Aragón, cuando la familia se reúne por la tera a tomar el chocolate. Ese momento pinta Valeriano. Una fiesta mayor en Moncayo, un leñador en las cercanías del Burgo de Osma.
2: Qué bonito.
1: Una hilandera cerca también del Burgo de Osma. Las costumbres del Valle de Amblés en Ávila, ¿no? Y Valeriano está pintando una España que empieza a desaparecer, ¿no? Para entonces ya está, se ha inventado la fotografía, ¿eh? O sea, la fotografía es del 30 y tantos, ¿no? 1830
2: sí.
1: Y tantos, o sea que... Entonces el ferrocarril, la industrialización, los hábitos urbanos, todo eso está transformando y Valeriano quiere recoger, como digo, con un encargo del gobierno, esa España que empieza a desaparecer. Y no acabó de completarlo y murió ya... poco después, ¿no?
2: Yo
1: con 35 años, ¿eh? O

0: O sea que sí, me voy era un poco más joven que su hermano Gustavo. Que su hermano Gustavo es del 36, ¿no?
1: Sí, exacto, del 36.
0: Y eran de familia de pintores. Su padre fue pintor,
1: me voy a ver la exposición ahora.
0: ¿De verdad, eh?
1: Sí, me voy ahora.
2: Sí.
0: Sí, sí, además me dicen, tiene 100 cuadros, ya me, o sea, a partir del decimoquinto ya me mareo, ¿sabes? Pero, oye, 8 y...
1: Todavía
0: claro, no ha llegado Sorolla, ¿eh?
1: Formidable.
0: Eso es posterior.
1: Formidable.
0: O sea, bueno, de verdad que merece la pena verla y está hasta el 4 de octubre.
1: Ellos crearon una revista, La Ilustración Española, sí, que precisamente todas las ilustraciones, porque era una revista de ilustración muy moderna para la época, porque era todo, hasta entonces era casi todo texto, los dibujos y toda la cuestión de gráfica se encargaba Valeriano, y Gustavo más estaba más para escribir. Gustavo Adolfo Bécquer ha sufrido mucho, los dos hermanos son, como cuenta Emilio, muy extraordinarios, pero Gustavo Adolfo Bécquer ha sufrido mucho una especie de ridiculización,
0: sí,
1: cursi, sobre, ay, Bécquer, el poeta romántico, volverán las oscuras golondrinas, poesía eres tú y tal. Bueno, con uno de mis grandes amigos, que seguro que también es vuestro, y probablemente uno de los poetas más relevantes de España en este momento, y por lo menos de los últimos 50 años, Luis Alberto de Cuenca, para Luis Alberto, Gustavo Adolfo Bécquer es uno de los grandes poetas,
2: sí,
1: de la historia de España.
2: Sí, sí.
1: ¿No?
2: O sea, entonces... Hablamos de Bécquer con Luis Alberto cuando estuvimos, claro, en su casa, mucho. Sí. Sí, sí, sí. Sí, sí, sí.
0: Y además, cuando mencionamos otro día esta exposición, y lo dijimos, y vamos a reivindicar a los Bécquer y a Gustavo Adolfo Bécquer, es verdad.
1: Total,
0: o sea, es que es uno de los grandes.
1: Y tenían un lado oscuro, si quieres lo cuento rápidamente.
0: Bueno, sí,
2: según como el lado oscuro.
1: El lado oscuro.
0: Los Borbones en pelota.
1: Los Borbones en pelota. Es que era, pero eso sabes que era muy, muy típico de los dibujantes. No lo puedo contar, es un familiar. Pero,
2: Se lo ha pensado por la familia.
1: Y que no quiero que me pongan a parir.
0: No.
1: Pero. Era muy habitual y sobre todo en tiempos de censura que al mismo tiempo que tú dibujabas, imagínate una serie de ilustraciones, hicieras las mismas con los personajes en pelotas, pero esas te las guardabas para ti, para tal, ¿no? O sea, y esto viene de lo de los Borbones en pelotas. O sea, ellos lo hacen un poco de broma entre los dos hermanos. Lo que pasa es que después se les debió ir la mano,
2: claro,
1: y sabéis, y circuló por todo Madrid, claro, que no terminaron el cadalso de milagro, ¿sabes? Porque además los dibujos eran muy pícaros, que estaban un poco
0: absolutamente obscenos,
1: bueno,
0: absolutamente
1: no,
0: pornográficos,
1: guarros, sí, sí, que no te, o sea, que
0: tremendo,
1: tremendo,
0: ¿no?
1: Pero que venían también de los dibujos de la Francia del 18. De las amistades peligrosas que hemos visto en la película, pues ahí había esos dibujos también, ¿no? Que era toda una tradición y que si nos remontamos, y Emilio nos podría dar una lección seguro, estamos en la Roma imperial y en la Grecia con esos dibujos que acompañan a la vida, porque como verás aquí nada cambia, ¿no?
0: Bueno, pues la exposición de los cuadros de Valeriano Bécquer en el Museo del Prado, que se fijen en las manos.
1: Qué
0: maravilla. Es increíble cómo pinta las manos. Bécquer, Gustavo, bueno, aparte de las viñetas satíricas estas, es que también pintaba, Gustavo, ¿no? Sí. Y, bueno, una España que se iba. Fíjate,
1: excelente escritor.
0: Ellos hacen estas viñetas satíricas de Isabel II, de los Borbones, pero ese gobierno es el que le da la beca también.
1: Sí,
0: ahora esto no pasaría.
1: No.

0: ¿Qué pronunciación del inglés? Es como para aprender inglés escuchando esto.
1: Es que Frank Sinatra es la voz.
0: Pero ¿cómo pronuncia,
1: voz,
0: no?
1: O sea,
0: es algo
1: que se entiende. When I was, exacto, cuando yo era joven.
0: Qué claridad de la
1: a
0: pronunciación.
1: A young man courting the girl.

0: Qué bien suena, ¿eh?
1: Esta también se titula September Sound. Fijaos que las dos se titulan igual. La semana que viene escuchamos la otra que se titula también así.
2: Y hay una de Courbet, ¿no? También.
1: Esta es la de Courbet.
2: Esta es la versión. Claro, yo la he oído en alemán con Lotta, claro. Con su mujer Lotta Lenya.
1: Es que la canción no es de Frank Sinatra, no la canta por primera vez. Es de un musical que tiene la música
2: de Kurt Weill. El gran compositor de la Alemania de Weimar, que tiene que salir por patas como cualquier persona normal y corriente cuando llegan los animales de los nazis.
1: Y el musical lo componen para este gran actor secundario, que es el Walter Huston.
2: Ah, Walter, bueno, el padre de John Huston.
1: Walter.
0: Vamos al cine.
2: Ya nos vamos. Bueno. Vaya.
0: Pensaba preguntaros por Bola Negra, pero como no la habéis visto, yo tampoco. No. Se estrena el 20 y pico, creo. Bueno, pues ya la veremos y ya la comentaremos, que es la película que va a representar a España en los Oscars. Ojalá que le termine representando. ¿Qué has traído, La Fuente?
2: Pues esta música de Maurice Jarre, que es nada más y nada menos que un homenaje a quien habría cumplido el 5 de agosto de este año 120 años.
0: Toma ya.
2: Que no está mal, que es el gran director norteamericano de origen irlandés y escocés, John Huston, ¿no? Esta película, John Huston, fijaros, he seleccionado una, dos, tres, cuatro, cinco, seis, siete, ocho películas de él. Obras maestras, no, pero a ver si me decís que no.
0: Venga.
2: El Halcón Maltés.
0: Bueno,
2: vale.
0: Por favor.
2: El Tesoro de Sierra Madre, vale. La Jungla de Asfalto.
1: Que ahí sale el Tesoro de Sierra Madre, perdón, sale su padre.
2: Sale Walter Huston.
1: Le dieron el Oscar secundario por
2: actor de reparto. Sí. La Jungla de Asfalto.
1: Joder.
2: Vamos a otra.
1: Venga.
2: La Reina de África.
1: Sí.
2: Seguimos. El Hombre que Pudo Reinar, que es la que vamos a hablar. Pero es que está Moby Dick, que es una gran adaptación, y ya el tío termina la carrera, como no podía ser de otra manera, haciendo una película de 80 y tantos minutos, adaptando. Es uno de los grandes adaptadores. Todas las obras que os acabo de decir están basadas en obras literarias, ¿no? Y termina su carrera con el majestuoso cuento tremendo, melancólico, de James Joyce, Los Muertos, que aquí se tituló Dublineses. Y tuvo otra película, Vidas Rebeldes, donde los tres protagonistas, y si veis la película, por favor, fijaros, se iban a morir inmediatamente después del rodaje de la película. Estaban enfermos los tres, bueno, dos estaban muy enfermos y otra tuvo su muerte que todavía no sabemos cómo. Eran Carl Gable, Montgomery Clift y Marilyn Monroe. John Huston hizo debutar en el cine a Marilyn Monroe con La Jungla de Asfalto, que tiene un papel extraordinario y además muestra que va a ser una actriz. Ella lo decía, ¿no? Decía, me siento muy a gusto trabajando con John Huston. Ahora, esta película que estamos oyendo, la música, que es el himno del regimiento, en teoría.
1: Qué bueno, de
2: dos pícaros, de dos caraduras extraordinarios, dos actores fuera de lo normal. La película se llama El Hombre que Pudo Reinar. Está basada en un relato de Kipling. El título del relato de Kipling no está bien, porque es El Hombre que Fue Rey, porque llega a ser rey, ¿no? Y está protagonizada por Sean Connery, Michael Caine y Christopher Plummer, ¿no? Sean Connery, Danny, en la película, y Michael Caine, Peaky, en la película. Son dos casi desertores, ex soldados o cabos del ejército británico en la India, que van por su cuenta, que son prácticamente dos lazarillos de Tormes, dos pícaros, pero de un calibre 33, ¿no? Y que van a buscar fortuna en un reino que se llama Kafiristán, que está al norte de Pakistán y Afganistán, en el pleno Himalaya, y allí llegan, porque cuando llegan, fijaros esto que tiene su historia y enlaza con el mundo de Emilio, clásico, les confunden, les llaman Alexander, porque les confunden con Alejandro el Magno, que había llegado hasta allí. Y entonces los dos tíos, que son dos pícaros de mucho cuidado, dicen, joder, se frotan las manos, y a esto les vamos a enseñar, a esto les vamos a sacar lo que no está escrito, ¿no? Y efectivamente, tengo que decir como detalle para los curiosos, que una de las, en teoría, a la natural de allí, que la casan con Sean Connery, que es el que va a ser el rey, el este que pudo reinar, era la, creo que era la hija de Maggie Kane o la mujer de Roseanne Kane, ¿no? Bueno, os cuento un detalle de la película que se conoce poco. John Huston tenía la idea de hacer esta película desde los años 50. La película es del año 75. Y quería, y en un momento dado, cuando ya consigue el dinero, decide que va a hacer la película, que va a empezar la película, tiene los productores, tiene todas las localizaciones y busca dos actores que tengan mucho éxito, claro. Y en ese momento está, acaban de estrenar El Golpe.
0: Ah, bueno.
2: Paul Newman y Robert Redford. Y entonces John Huston llama a Paul Newman y le dice, oye, mira, voy a hacer una película que es una vieja historia que tengo, un relato de Kipling, nos vamos a la India, al Himalaya a rodarla, nos vamos a pasar estupendamente, tal. Y Paul Newman dice, pero ¿de qué va? No, son dos soldados británicos durante el imperio en la India. Y le dice Paul Newman, maravillosamente bien, debía ser un tipo extraordinario. Le dice, hombre, John, no fastidies, joder. ¿Tú te crees que Robert y yo tenemos pinta de británicos? Si somos lo más americano que ha hecho esto desde prácticamente Abraham Lincoln. Y él dice, llama. Pero fíjate que se lo dice Paul Newman, ¿eh? Llama a Michael Caine, que va a ser en la película y tal, ya verás. Y efectivamente llama a Michael Caine, convencen a Sean Connery, que es una de las primeras películas en las que ya se ha quitado el peluquín que se ponía para el 007. Sean Connery cambia radicalmente de registro como actor en esta película. Sí. Después va a hacer, sí, por ejemplo, la película de Brian De Palma, ¿no? La de los del FBI, ¿no? ¿Cómo se llamaba la película? Los
0: Intocables.
2: Los Intocables y tal. Y a partir de ahí va a hacer peliculones extraordinarios, Robin y Marianne y tal. Y esta película es para soñar. Es para pasarte este sábado, o mejor el domingo si eres madridista, porque a lo mejor el sábado no va la cosa, como hemos dicho, y entonces jodes la película. O sea que yo se la recomiendo cuando haya pasado la resaca del sábado, pues que se vean la película, porque es una película para soñar. El espíritu aventurero que teníamos de niños está traducido en esta película y es un gran homenaje de John Huston a ese gran escritor, que es Kipling, al que quieren cancelar. Y por cierto, no hemos hablado del Festival de las Ideas, pero eso lo dejamos para, y el escándalo que ha supuesto eso, pero eso lo dejamos para otro día.
1: Las memorias de John Huston. John Huston, has citado como
2: ocho
1: obras maestras. El honor de los Pitch, si lo has dicho.
2: No, fíjate. Que es otra.
0: Es verdad.
1: O sea, en fin. Tiene 10 o 12 obras maestras.
2: Absolutamente.
1: Sí. Las memorias de Huston son buenísimas. Acaba diciendo, ¿qué no haría? Dice, si volviese a beber, ¿qué haría? Dice 5 cosas. 1, pasaría más tiempo con mis hijos. 2, ganaría el dinero antes de gastármelo. 3, eso me encanta, dice, aprendería los placeres del vino, claro, en lugar de las bebidas fuertes.
2: Querido, eso me acaba de pasar a mí. No, lo digo en serio. Sí. Ayer tomé un whisky después de 5 meses. Y no me interesaba, ¿no?
1: Claro,
2: ¿no?
1: Sí. Ya lo decía Churchill, majestad, cuestión de costumbre. Bueno, 3, aprendería los placeres del vino en lugar de las bebidas fuertes. No me acuerdo cuál es el cuarto. Y el quinto dice, no me casaría por quinta vez.
2: Ahí sabes quién decía, Olivia de Haliban decía una cosa terrible, los 5 matrimonios.
1: No fumaría cuando tuviese pulmonía.
2: Que no, es que
1: él tenía enfisema.
2: Enfisema pulmonar, crónico, ¿no? Date cuenta que los dublineses, los muertos de Joyce, si veis imágenes del making of, él está sentado con una respiración artificial, ¿no? Porque ya está rodando con la película, la última película, ¿no? Pero lo que cuentas de los 5 matrimonios, bueno, 5 matrimonios y la última chica, porque era muy joven, a la que está dedicada precisamente Dublineses, es una obra maestra esa dedicatoria. Pero Olivia de Haliban, que conocía bien a John Huston, cuenta que buena parte de todo esto era la madre, ¿no? La madre tuvo una influencia sobre él tremenda y los desequilibrios sentimentales de la madre también le llevaron a él a esa... Y os cuento una anécdota de la reina de África, Bueno, hay una película formidable de Clint Eastwood que recrea el rodaje, que se llama Corazón Negro, Cazador Blanco, Corazón Negro, ¿no? Mm. Pero hay una historia, Katharine Hepburn estaba hasta las narices de Bogart y de Huston, porque hay una noche que están sentados en el hotel cenando después del rodaje y a la pobre Katharine Hepburn le estaban destrozando los mosquitos, ¿no? Ya no sabía qué ponerse. Y ya muy cabreada les dice a Huston y a Humphrey Bogart, y, bueno, ¿y qué pasa? ¿Que a vosotros no os pican los mosquitos? Y dicen estos, no, nosotros estamos bañados en whisky.
0: Música.

0: ponemos poco a Fangoria.
1: Me gusta más,
0: ¿verdad? Lo digo.
1: Me gusta más
0: ponemos la, poco a Fangoria.
2: A mí me encanta.
1: Me gusta
0: a mí
1: más
0: Fangoria, sí, me encanta.
1: A mí también, ¿verdad? Pero me gusta más la música que la letra.
0: sí, bueno, a ver, la letra te quiero decir.
1: La música es formidable.
0: No es Becker, ya que habéis hablado de él, obviamente. Oye, pero es que tampoco me guste, se lo pedimos.
2: Es que me guste,
0: hombre.
2: Es que le dedico uno de un capítulo de uno de mis libros. Sí. No te digo más.
0: A mí me encanta. Sí, sí. Me encanta.
1: Muy bueno, muy bueno.
0: Y es buena esta. Tiene unos pocos meses esta canción. Sí, sí, sí. Pero la he escuchado mucho este verano.
1: Esta canción es estupenda.
0: Es muy buena. Es estupenda.
1: Además, mantienen el espíritu, sí, de la movida y de los 80.
0: Suenan igual que hace 40 años.
1: Y
0: claro,
1: da gusto,
0: es lo bonito.
1: Da gusto, sí, sí, oírles.
0: La Fuente, Emilio, ha sido un placer, queridos.
2: Hasta bueno, ánimo con el fin de semana,
1: sabes,
2: y suerte el domingo.
1: Mar domingo.

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0: Miki Ruiz, el partido de la una. ¿Qué tal, Miki? Buenos días.
1: ¿Qué tal, Mar Domingo? Buenos días.
0: ¿Qué nos traéis a la una?
1: Pues mira, 5 puntos muy importantes. Uno de ellos es una mañana donde vamos a ver la primera lista de Luis de la Fuente ya siendo campeones del mundo.
0: Es verdad.
1: 4 partidos de la Liga de Naciones vamos a jugar. Nos vamos a ver las caras frente a Inglaterra, Chequia y Croacia en 2 ocasiones. Y es una lista solidaria en homenaje a Ceuta y a la situación debido al asalto migratorio que está viviendo Ceuta.
0: Mira.
1: Veremos a ver si es probablemente la más emotiva de todo lo que lleva Luis de la Fuente en la selección. Estaremos muy atentos a los nombres que puedan ser novedad, como Carlos Espí, que está destacando en el Real Madrid, o Sergio Camello en el Rayo Vallecano, que lo está haciendo
0: sí,
1: muy bien.
0: Sí, y tanto, más que merecido ir de Sergio Camello, porque ¿Borja Iglesias está o no está?
1: Borja Iglesias,
0: porque el puesto delantero que está, creo que no llegaba,
1: es
0: ¿no?
1: Es que no ha arrancado del todo bien, no ha arrancado del todo bien la temporada, pocos minutos y probablemente va a estar fuera. Una lista que va a ser grande, no tanto como la de Klopp, 44 convocados ha llevado a la selección alemana, yo no sé dónde lo va a meter.
0: ¿Para qué tantos?
1: No lo va a meter, sí, pero bueno, sí, eso es otra cosa.
0: Oye, habiendo ganado el Mundial, suena feo decir que corta un poco el rollo de la Liga y la Champions,
1: muchísimo,
0: los partidos
1: son,
0: de la selección, ¿no?
1: Son,
0: aunque sea cierto.
1: Son 3 semanas.
0: Ya lo sé,
1: son 3 semanas. ¿A dónde vamos con 3 semanas cortando tanto?
0: Por eso lo digo, pero bueno.
1: Corta un poquito el rollo.
0: Para el próximo parón ya podemos decir.
1: Bueno, y además que la Liga de Naciones también es importante para España. Sí. Ayer, por cierto, se cerró la jornada sexta del campeonato liguero. Hoy empieza la séptima.
0: Sí.
1: Derrota del Getafe frente al Betis 1-0 con polémica arbitral. Se quejó Bordalás a la conclusión del partido por una interferencia en el juego sobre David Soria.
0: Bueno.
1: Se puede quejar, lo que pasa que el Getafe sigue sin sumar demasiado esta temporada y cuidado que no ha empezado del todo bien. Ya juega otra vez el próximo domingo a las 2 frente al Málaga, o sea que 3 partidos en una semana para el bueno de José Bordalás, que dice que tiene una plantilla corta.
0: Vale, más.
1: El próximo domingo, 4 y cuarto de la tarde, tenemos derbi en el Metropolitano, el primero del año, Atlético de Madrid-Real Madrid, que se van a entrenar esta mañana ambos equipos. Mientras Florentino Pérez, ya sabes, presidente del Madrid, con Pirri Butragueño van a visitar Ceuta.
0: Sí.
1: Como apoyo a los ciudadanos ceutíes y la situación que se vive allí, y para excusarse un poco por el tema de las camisetas de Konaté, Mbappé y Vinicius. Entendemos que sí.
0: Sí.
1: Baloncesto, esta tarde, a partir de las 7, vamos a contar el Dubai-Real Madrid de semifinales de la Supercopa de la Euroliga.
0: Vale.
1: Con debut del nuevo proyecto de Pedro Martínez al frente del conjunto blanco. A ver cómo le va al entrenador valenciano. Y tendremos motor en Austria. Muy pendientes de Jorge Martín. Ya sabes que tiene una lesión en el antebrazo.
0: Sí,
1: está jugando el campeonato con Marc Márquez. Veremos a ver si le impide demasiado y se tiene que operar. Pasar por quirófano sería la peor de las soluciones ahora mismo que se está jugando el campeonato.
0: Muy bien. ¿Y el tiempo qué, Sara Valle? Buenos días.
2: Pues en el tiempo ya nos despedimos del verano. Último fin de semana del verano astronómico. Y lo haremos con tiempo estable, mucho sol, pocas nubes y temperaturas frescas por la mañana, en la línea de lo que venimos ya viendo esta semana, pero más cálidas durante las horas centrales del día, pero sin ser sofocantes, con lo cual también se agradece.
0: Bueno.
2: Así que muchos planes por delante para poder organizar este fin de semana, porque el tiempo va a acompañar.
0: Gracias, Sara. Te veo en Telemadrid. A ti te escucho, Miki, a la una. Hasta la una. Está terminando una semana que en Buenos Días Madrid ha sonado así.
3: Marruecos, igual que otros países que no respetan los derechos humanos, no son socios fiables.
4: Actuar con inteligencia es facilitar que entren 80.000 personas de Marruecos a Ceuta.
5: Les está diciendo que se tienen que acostumbrar a vivir en mitad de la invasión.
6: Una cosa es la diplomacia, la responsabilidad, sentido del Estado, y otra cosa es mentirle a la cara a tu ciudadanía.
7: Estamos trabajando de manera incansable para que Ceuta recupere la normalidad cuanto antes.
4: El presidente del gobierno cree que los españoles no son inteligentes. Se equivoca, nos menosprecia.
8: Señor Marlaska, usted con su incompetencia y su negligencia ha convertido a Ceuta en una ciudad sin ley.
9: Estamos trabajando para que vuelva a la normalidad, aunque ustedes pongan todos los palos en la rueda.
8: Hágame caso, subjetiva y objetivamente, es usted un incompetente.
9: Subjetiva y objetivamente, yo sí que estoy con los ceutíes.
10: 1.000 menores en las calles de Ceuta todavía.
11: Eso a vivas, pregúntale.
12: Ustedes llaman terroristas a los jueces del Supremo por paralizar el pucherazo que tenían preparado.
8: Queremos materializar nuestro compromiso de impulsar una ley de nacionalidad para los nietos de españoles en el exterior. Son palabras del señor Feijóo el año 2022.
13: No sé qué han desayunado hoy, pero no les ha caído muy bien.
14: La producción que representará a España en la 99 edición de los premios Oscar es La Bola Negra.
15: Hemos conocido cómo se maquillaban las listas de espera del hospital Ramón y Cajal. Cabe mayor inhumanidad.
16: Resulta que es un señor el que está manipulando las citas sanitarias, que encima se le conoce por reventarle el coche al jefe y por tener expedientes disciplinarios abiertos.
17: Hay documentos que demuestran que eso está pasando, y no es un médico solo, son muchos más.
16: Yo prefiero atender a un rumano, por muy rumano que sea, porque lleva años trabajando. Pero un español delincuente, ocupa, y que no respeta a los demás, para mí no es prioritario.
15: Lo que usted merece es un juicio por corrupta. Sí, porque, señora presidenta, vender el presupuesto de la sanidad madrileña a Quirón es corrupción y comprarse un aticazo
0: silencio,
15: con el dinero de
0: favor.
15: Todos los madrileños enfrente de casa de su madre también.
0: Se quedan con Eli del Valle, que les acompaña hasta que llegue Miki Ruiz con el deporte en el partido de la una. Nosotros volvemos ya el lunes a las 6 de la mañana a contar las noticias aquí, a Buenos Días Madrid. Que pasen un feliz fin de semana. Adiós.

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1: Buenos días. En Ceuta, tensión en el traslado de los inmigrantes que se encuentran en las playas del Trampolín y Benítez al dispositivo del puerto autorizado en las últimas horas por la Audiencia Nacional. Entre las dos playas se estima que hay más de 4.000 personas, mientras que en las carpas habilitadas en el puerto solo caben 1.800.
2: Están desbordados, pero han llevado poco a poco y como son todos lo que son.
1: En los vídeos que algunos ceutíes están colgando en redes se ve correr hacia el puerto a centenares de inmigrantes. Unidades antidisturbios de la Policía Nacional contienen en estos momentos a la multitud a la entrada del puerto a la espera de que el traslado pueda comenzar después de que los agentes hayan tenido que realizar cargas contra quienes se han saltado el cordón. En las últimas horas el Parlamento Europeo ha responsabilizado a Marruecos de la invasión de Ceuta con el rechazo de los socialistas. La Eurocámara contradice el discurso oficial del Ejecutivo que habla de crisis migratoria y exime al reino alauí de lo ocurrido, o al menos dice que no hay pruebas. La secretaria general de los Populares Europeos, Dolors Montserrat, habla de día histórico para los ceutíes, declaraciones en Es Radio.
3: Y sobre todo es mensajes directos a Marruecos y al gobierno por la irresponsabilidad del gobierno de Sánchez de no defender la frontera sur, de no aplicar el pacto migratorio y retornos que ya es aplicable desde junio y por tanto de dejar desprotegidos a todos los ceutíes. Y luego pues a Marruecos, un mensaje muy nítido. La soberanía y la integridad de Europa no se cuestionan, el pacto migratorio se respeta y el reglamento de retornos se cumple, porque Marruecos como país seguro de la Unión Europea tiene la obligación de hacerse cargo de todos los irregulares, adultos y menores.
1: Aquí en Madrid, vecinos del norte de la capital denuncian el aumento de asentamientos chabolistas en los últimos meses. Están entre los distritos de Moncloa, Fuencarral y Tetuán. En este último, vecinos de la calle Villamil han señalado a Telemadrid que en estos momentos una quincena de personas viven en un solar cerca de viviendas y temen que este asentamiento siga creciendo, por lo que piden al ayuntamiento que intervenga.
4: Tememos que ahora con el frío las hogueras estas descontroladas proliferen y con el riesgo que puede tener para los edificios colindantes y al final para la zona y la intranquilidad que tenemos los vecinos de eso, de que esto se descontrole y luego que vivimos con impotencia la degradación que hay del barrio.
1: En México ha sido detenido el Trompas, de 21 años, presunto asesino de la estudiante española Claudia Tacoronte. Llevaba 5 días en búsqueda y captura después de que las cámaras de seguridad permitieran su identificación. Según las autoridades del estado de Morelos, el arrestado no tiene vínculos con el crimen organizado y la agredió en un forcejeo cuando trataba de robar a la joven. La fiscalía pedirá para él 70 años de cárcel por delito de feminicidio. La familia de Claudia llega hoy a México para iniciar los trámites de repatriación del cuerpo de la joven. Y ya está todo preparado para el primero de los 12 conciertos que Shakira va a ofrecer en el espacio Iberdrola Music, convertido hasta el 11 de octubre en Macondo Park. Se esperan unos 55.000 asistentes a cada concierto de la colombiana. Para facilitar la movilidad habrá lanzaderas gratis de Villaverde a Atocha, refuerzo de metro y cortes de tráfico. Mar García.
5: En día de concierto, una lanzadera gratuita entre Villaverde y Atocha con una única parada intermedia en Legazpi. Funciona entre las 11 de la noche y las 2 de la madrugada, coincidiendo con la salida del público. 8 autobuses eléctricos que salen de la Gran Vía de Villaverde junto a la calle San Genaro. Pararán en Legazpi y van a terminar el recorrido en el intercambiador de Atocha. Y más Sanz, vicealcaldesa.
6: Se ha preparado un dispositivo de movilidad, de seguridad, como siempre, lanzaderas de refuerzo del transporte público, y estamos absolutamente convencidos de que va a ser un éxito y de que va a seguir generando actividad económica y riqueza para nuestra ciudad.
5: Para llegar están las estaciones de Villaverde Alto, de Metro y Cercanías y Los Espartales, línea 12. Metro refuerza esas líneas 3 y 12 entre la medianoche y la 1:30 de la madrugada. Está previsto cerrar completamente el acceso desde Getafe hacia la M45.
1: Seguimos con la información de servicio público. Si tiene que coger el metro, sepa que la circulación está interrumpida en la línea 6 entre las estaciones de Conde de Casal y Diego de León en ambos sentidos por causas técnicas. El tiempo estimado de solución, según informa Metro en redes sociales, es de más de una hora. Vamos a mirar a las carreteras, cómo se circula a esta hora por la capital. Centro de Información de Tráfico del Ayuntamiento de Madrid, Charo Alcázar, buenos días.
7: Hola, buenos días, Mónica. Bueno, pues han de saber, si aún no han salido de casa, que en la M30 ya no van a encontrar ningún tipo de dificultad. Los niveles de tráfico ya son muy bajos, fluye con mucha ligereza el poco tráfico que hay por todo su recorrido y vemos que está pasando lo mismo en cada una de las entradas y salidas, algo más de intensidad circulatoria a esta hora todavía por la A5 desde el cruce de carretera de Boadilla del Monte, por Avenida de la Memoria procedentes de la carretera de La Coruña entre la Glorieta Cardenal Cisneros y la Plaza de Cristo Rey, o esa incorporación del Nudo Norte al Paseo de la Castellana en sentido centro. Y precisamente allí también nos encontramos con tráfico algo más de movimiento en la calle de Alcalá, entre el Puente de Ventas y la Plaza de Manuel Becerra, sentido Goya, y en las inmediaciones de la Plaza del Emperador Carlos V.
1: Miramos al resto de carreteras de la región. DGT, Elena Lozano.
8: ¿Qué tal? Muy buenos días. Pues hasta ahora seguimos pendientes de ese accidente que está complicando ya la entrada a Madrid por la A3 en Fuente Dueña de Tajo. Al margen de ello, también van a encontrar complicaciones por una incidencia ya justo en el límite con Castilla-La Mancha, la provincia de Toledo, la A42 en la zona de Casarrubuelos y Illescas, que complica la circulación bastante ya, también afectando a la zona de Torrejón de la Calzada en dirección ya a Toledo capital, por lo que les pedimos especial precaución. Ya poco a poco en el resto de carreteras se va normalizando la situación y solo van a encontrar ya hasta ahora tráfico lento en la salida por la A3 en Rivas, al igual que de entrada por la A5 en Alcorcón.
1: Gracias, José Antonio Pedrosa. Y en cuanto al tiempo, Cataluña sigue en alerta. También las Islas Pitiusas, Ibiza, Formentera están en estos momentos en aviso naranja por lluvias y tormentas. Aquí en Madrid, Saravalle, la situación mucho más tranquila.
9: Sí, de hecho, radicalmente opuesta, porque en Cataluña y Baleares todavía pueden caer algunos chaparrones puntualmente intensos, y en Ibiza y Formentera, concretamente, esas lluvias todavía tienen la potenciabilidad de ser algo más fuertes y peligrosas. De hecho, a primeras horas de la mañana también teníamos avisos en Almería, Granada y todavía también en la región de Murcia, aunque a esta hora se han desactivado. Aún así, también pueden descargar algunas precipitaciones, pero de carácter más moderado con respecto al día de ayer. En la Comunidad de Madrid nos despedimos ya del verano. Este será el último fin de semana completo del verano astronómico y lo hacemos con tiempo estable, pocas nubes en el cielo y ambiente fresco por la mañana, pero más cálido durante las primeras horas de la tarde. Será un fin de semana con temperaturas en torno a los 27-30 grados, lo cual se agradecerá porque serán temperaturas mucho más moderadas con respecto a las que empezamos la semana.
1: Pues así terminamos, volvemos con...

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2: 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El sistema de selección es a través de oposición. 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

0: días, Madrid. Son las 19 minutos de la mañana del viernes 18 de septiembre, ducentésimo sexagésimo primer día de un año que nos está dejando a todos un poquito más pobres que cuando lo empezamos. Por mucho que Carlos Cuerpo, ministro de Economía, insista en que estamos mejor que en 2018.
1: 26% de hogares con dificultades para llegar a final de mes en el 2018, 20% en el año 2026. Esto refleja a las claras la mejoría que se debe, como he dicho anteriormente, a mejora de salarios y mejora del empleo, entre otros grandes avances.
0: Pues no sé dónde estará mirando el ministro de Economía, pero el último dato del IPC nos dice que lo que consumimos habitualmente, alimentación, combustible, ropa, se ha encarecido un 4,3%, mientras que los sueldos han subido un 3,9%. El Banco Central Europeo acaba de subir el precio del dinero por segunda vez desde enero, lo que se traduce en que todo el que tenga una hipoteca de interés variable va a tener que pagar más cada mes. Y lo mismo se van a encontrar a partir de ahora quienes tengan previsto comprar una vivienda, que a su vez se habrá encarecido un 7%. Si a todo esto además le sumamos una mayor presión fiscal, lo de que vamos a acabar 2026 más pobres que cuando lo empezamos es de cajón, a no ser que hay algo que se nos escape, que puede ser, ¿eh? Por eso queremos saber la opinión de un experto en la materia, como es el doctor en economía, Rafael Pampillón. Y atención, porque el Reglamento General de Circulación va a cambiar y lo va a hacer el próximo 1 de octubre. Pues sí, señores, precaución, porque la DGT pone en marcha nuevas obligaciones para conductores, ciclistas, motoristas y usuarios de patinete, y además modifica algunas normas para circular por ciudad y por carretera. Quedan solo 13 días para que nos vayamos familiarizando con estos cambios, así que le hemos pedido a Mario Arnaldo, presidente de Automovilistas Europeos Asociados, que nos explique estas novedades. Y Ceuta volverá a tener su huequecito en este programa, porque por si lo que está ocurriendo en Ceuta no fuera suficiente, el gesto de Mbappé, Konaté y Vinicius, ese gesto de enrollarse la camiseta de apoyo a Ceuta, sigue ocupando titulares. De momento, el único que ha intentado explicarse ha sido Mbappé, con poca fortuna, por cierto. Así que José Luis Martín Ovejero, nuestro experto en comunicación no verbal, ha estado estudiando esa salida al campo tan polémica de los tres jugadores y hoy va a compartir con nosotros sus conclusiones sobre cuál fue el motivo de ese extraño gesto de ponerse una camiseta, pero solo a medias, o no se la pone o no se la pone. Pero esto de dejar la camiseta reducida a un top, pues tampoco parece que tiene mucha

Esta y otras cuestiones que tienen que ver con la actualidad en la semana según Beaumont. Una semana que para nosotros termina, como siempre, con el humor de Rubén Ruiz y su Planeta R.

0: Y este inicio del fin de semana comienza para nosotros, pues como todos los días, con la frase que ha elegido para hoy Clara Esteban.
1: Frase para este viernes que nos va a dar un poquito alas para vaguear o quizá para no poner todo el esfuerzo en lo que hacemos. Y es la siguiente. No todo lo que es más difícil es más meritorio. Y la frase es de Santo Tomás de Aquino, que como sabéis fue fraile dominico, filósofo, teólogo, italiano, figura clave del pensamiento medieval. Nacido en una familia noble, en el año 1225, ingresó en los dominicos contra la voluntad de su familia, no querían que lo hiciera. Incluso llegaron a mantenerlo retenido para impedir que ingresara. Fue discípulo de Alberto Magno, enseñó en París, Roma, Nápoles y dedicó su vida a tratar de encajar la filosofía de Aristóteles con la doctrina cristiana. Su obra fundamental es la Suma Teológica. Murió en 1274 a los 49 años en la abadía de Fossanova y la causa de su muerte no está del todo clara. Fue canonizado en 1323 y declarado doctor de la Iglesia en 1567, convirtiéndose pues en una referencia fundamental para la filosofía y la teología católica. No todo lo que es más difícil es más meritorio.
0: Yo creo que la frase le viene al pelo a Yaiza Hernán Gómez, ¿no?
2: Hola.
0: No todo lo que es más complicado es muy meritorio, porque a veces es una fricada de mucho cuidado.
2: Sí, sí, bueno, yo podemos aplicarla a la tendencia para no seguir.
0: Exacto.
2: Mira, ¿cuántos de los que, bueno, es que aquí no lo sé, pocos, de los que nos están escuchando están solteros? Y más en concreto, ¿cuántos quieren ligar? ¿Cuántos quieren echarse una parejita? Pues la tendencia para no seguir de hoy y para conseguir así algo es dejar de ducharse.
0: Ay. No entiendo nada.
3: El mundo se ha vuelto loco.
0: Eso es al revés.
2: Pues no, al parecer ha salido una nueva tendencia en redes sociales que, bueno, la he estado viendo, yo no daba crédito. Se llama Pheromone Maxing.
0: O sea, ¡ay, por Dios!
2: Básicamente cogen, pues, de algunas especies animales, ellos se atraen a través del olor corporal y las feromonas.
0: Sí.
2: Bueno, pues alguien en internet ha decidido que los humanos
0: también.
2: Entonces está habiendo una plaga de gente que está intentándolo. Yo creo que no les está funcionando.
0: Supongo que no.
2: O entre ellos, a lo mejor, vete tú a saber.
3: A ver, si todos huelen mal, llega un momento que ya no hueles a nada. Pero como solo una de las dos partes huela mal, la otra se va a echar para
2: nada.
0: Las feromonas no solo están en la peste. Quiero decir, las feromonas también están en un olor corporal
4: natural.
0: Limpio.
4: Natural.
2: Claro. Bueno, yo, tendencia para no seguir, ¿eh?
0: Desde luego que no.
2: Sí, pero si quieres probarlo... Que...
3: Yo estoy casada.
0: Déjalo. Casi mejor por el bien de los que le rodean. Yo creo que es mejor ligar como toda la vida.
4: Por Bizum.
2: Por Bizum.
0: Gracias.
5: ¿Por qué? ¿Por qué? ¿Por qué? ¿Por qué? ¿Por qué? ¿Por qué? ¿Por qué? ¿Por qué? ¿Por qué? ¿Por qué?
0: ¿Por qué?
3: ¿Por qué?
0: ¿Por qué? Escuchamos estas cosas. Bueno, no va tu por qué de hoy por ahí, ¿no?
3: No. Tenía deberes. Yo tenía deberes en el día de ayer. Escuchas a los flamencos.
0: Sí, señora.
3: Los flamencos eran los deberes del día de ayer. Los flamencos, las aves, de acuerdo. Y me hiciste un último por qué. ¿Por qué se llaman así los flamencos? He tenido 24 horas.
0: Muy bien, ¿y
3: para
0: qué
3: averiguarlo?
0: Tal? Bien, todas,
3: pues sigo...
0: todas, cada una, minuto a minuto.
4: No.
3: Sigo sin saber por qué se llaman flamencos. Los
0: no
3: flamencos.
0: Puede ser,
3: que no lo sé
0: hombre.
3: Yo, que no lo sabe nadie.
4: Sí,
0: ah, no.
3: No, tenemos
0: no puede
3: varias
0: ser,
3: teorías.
0: No puede ser.
3: Varias teorías. A ver, la más aceptada parece ser que tiene que ver con ese color rosado, rojizo en algunos casos, que haría pensar en una especie de llama, ¿vale? Llama en latín es flamma.
0: Ya.
3: Ahí podría ser flamenco. Pero tenemos también otra teoría

0: que relaciona con Flandes directamente. Al parecer, en el siglo XIII, si algo distinguía a los habitantes de la zona, era que tenían un tono muy sonrosado en su piel, motivo por el cual los franceses decidieron que el Phoenicopterus roseus, que es su nombre científico, sería el flamenco, palabra que llegaría al castellano aquí en el siglo XIV.
1: ¡Ole, ole!
0: Y ya que estamos con los deberes del flamenco, pues he continuado por ahí. Dos porques más,
2: estupendo,
0: para hacer los tres, que tienen que ver en este caso con el flamenco como género musical. ¿Por qué después el término flamenco se utilizó para hablar de un género musical? Pues tampoco lo sé.
2: Ah, muy bien, estupendo.
0: No sabe nadie.
2: Estamos,
0: a mí me encanta, a mí me encanta la teoría que dice que su origen estaría cuando vino Carlos I desde Flandes a nuestro reino, ¿vale? Dicen que en los bailes que se organizaban en su honor se le jaleaba unos a otros a la hora de bailar diciendo aquello de ¡anda, baila la flamenco!
2: Ya.
0: ¡Baila la flamenco! Me encanta esta teoría, pero se cae.
2: Ah, se cae.
0: Por su propio peso. Porque esto
2: pasó. Bonita,
0: pero me encanta. Esto pasó en el siglo XVI y el término como género musical no llegó hasta el siglo XIX. Pero sería divertidísima.
1: Sí,
2: pues
0: ¿vale?
2: Sí.
0: Entonces vamos a por la última, porque dicen que sería flamenco porque lo bailaban los flamencos. Entonces, ¿por qué los flamencos se llaman así cuando nos referimos también a los gitanos? Esto parece un trabalenguas en el día de hoy. A ver, ¿creéis que sé la respuesta o que no?
1: ¡No!
2: No.
0: Efectivamente, no sé la respuesta.
1: ¡Fuera, fuera!
0: Varias teorías de nuevo. Flamencos. Los gitanos serían flamencos, flamencos de flama, por su temperamento fogoso.
2: Ah, ¿vale? Bueno, un poquito pillado por los pelos.
0: También
2: esto,
0: dicen, también dicen que serían flamencos por las aves. Porque caminan erguidos, porque tienen pose, porque bailan todos juntos, te montan unas coreografías maravillosas, ahí está. Y luego ya la última de las teorías que he encontrado, se remonta directamente hasta un origen árabe, flamenco, de Flamengus, campesino errante, porque fueron muchos los moriscos que se integraron en las comunidades gitanas para vivir al margen de la cultura dominante. Ha sido la primera vez en la vida que he hecho tres porqués sin poder dar una respuesta.
2: Poco convincente.
0: A mí no me eches la culpa. La gente no estudia bien las cosas y luego yo tengo teorías por doquier.
1: Sí, oye, ¿hay algún flamenco que toca la guitarra encogido? Así.
2: Dios mío.
1: Es verdad, yo los he visto.
0: Sí. Y seguro que hay alguno que no sea
1: con
0: fogoso.
1: Las uñas largas. Encogido, no es río.
2: Y sobre un solo pie. En fin, Belén, pues a ver si tienes más éxito en el, los porqués del
0: lo intentaré,
2: lunes.
0: Lo
2: muy bien, tienes todo un fin de semana por delante. Sergio Martín Romo.
1: Hoy, del Valle, experiencias entre animales. Eso que has llegado a hacer rodeado de ellos.
2: De animales.
1: De animales. Te sacaron para dar de comer a una familia de leones marinos y te diste un piquito con uno de ellos.
2: ¿Pero cómo te vas a dar un piquito con un león marino, hombre?
1: Sí, eso está basado en mis propias carnes.
2: ¿Tú has besado un león marino?
1: Sí, de comer. Sí, sí. A varios leones marinos y luego me dio un piquito con uno de ellos.
2: Pues no, no deben tener un buen aliento.
1: No, eso no, no, no, no.
3: Pescado, no.
1: ¿Participaste en una carrera de triciclos tirada por perros? ¿Te apuntaste a la iniciativa Ovejo Aventura y acompañaste a un rebaño durante 2 días, durante 32 kilómetros de Soria, la comarca de las Tierras Altas?
3: Muy 620... concreto, ¿no?
1: Sí, sí, es que está guay esa experiencia.
2: También la has hecho.
1: No, no, no. A ver.
3: Bueno, voy a contar.
1: He estado mirando el pack para regalártela.
2: Ay, yo quiero.
1: Porque he encontrado que existe Ovejo Aventura.
2: ¡Ay, qué bien!
1: Hay varias modalidades de varios días, experiencias más inmersivas, menos inmersivas, pero rodeada
2: de ovejas.
1: De ovejitas.
2: De cabras no.
1: No,
2: a mí
1: hay
2: las
1: otro,
2: cabras me mira, otro, he la mirada de la cabra me parece un poco inquieta.
1: Pues he visto otra experiencia también con cabra negra.
2: ¡Ay, por Dios!
3: Ey.
1: Con cabra negra, sí.
2: No sé, miran raro las cabras.
1: ¿Qué has hecho tú rodeado de animales? 628-091-117, luego os cuento el porqué. Esperamos vuestros mensajes escritos, dictados, notas de voz, al WhatsApp, al Telegram, lo que mejor os venga en vuestro momento vital.
2: Perfecto, pues vamos con ella a partir de las 11 de la mañana.
1: A esa hora estaré por aquí.
2: Música inquietante. Carlos Honorato.
3: Hoy no soy Carlos Honorato.

0: Hoy no es el retador.
1: Hoy soy el defensor del oyente. Y ya he anotado algo, ¿eh? Esto de los porqués y flamenco y dos días aquí mareando y no concretando mal, ¿eh?
0: Pero, hombre, ¿esto te lo he dicho a un oyente o no?
1: Ya, yo, como oyente,
0: pero tú no.
1: Me siento estafado.
0: Vamos a ver, ¿tú eres
1: yo me pongo en la piel de un oyente. ¿Por qué, por qué, por qué? Los flamencos,
0: no,
1: dos días, no hemos explicado nada.
0: A ver, yo creo que aquí hay una...
1: Esto puede ser una crítica.
0: Tienes que poner la piel de los oyentes. Tienes simplemente que actuar como altavoz.
1: Vale. Pues como altavoz que soy de vosotros, que sepáis que todo lo que me hayáis hecho llegar, ya lo tengo guardado. A través de nuestras redes sociales, hoy las tres redes sociales que tenemos en el programa están con un cartelito muy parecido a este.
0: Ay,
1: el defensor del oyente. Hay un señor muy joven que no soy yo.
2: ¿Para qué poner la foto de un señor mayor feo?
1: He puesto un hombre jovencito.
2: No tiene experiencia para ser defensor del joven.
0: Hombre, no.
1: Es así. Y pues todos los mensajes con lo que os gusta y no os gusta en el programa lo radiaremos a partir de la 1:50 aproximadamente. Y claro, como casi todos van a ser por escrito, hay que... Esto es la radio.
0: Hombre... ¿Y qué?
1: ¿Tenemos inteligencia artificial?
0: No.
1: Sí. Por ejemplo, mira, a mí
0: estamos
1: me ha llegado...
0: Nos estamos pegando un tiro en el pie, ¿eh? Cuidadito.
1: Pero he puesto inteligencia torpe.
0: Ah, bueno, mejor.
1: No muy lista. Inteligencia torpe. Se va a notar mucho que es inteligencia artificial. Pero en este caso es Manuel que nos ha dejado esto. A ver.
3: Hola, Eli. Muy buenos días a ti y a todo el equipo. Quiero empezar dándote las gracias por las mañanas que nos regalas.
0: Oh.
3: Para los que pasamos mucho tiempo en el coche o teletrabajando en la comunidad, vuestro programa es el mejor acompañante. No puedo criticar nada, porque me gusta todo. Besitos.
1: ¡Ya está!
0: ¡Ay, Manuel!
1: ¡Ya está!
0: ¡Qué
1: maravilloso!
0: ¡Qué maravilla!
1: ¡Maravilloso! Pues todos así, ¿vale?
0: Bueno, no.
1: No.
0: Podéis quejaros de algo. Podéis decir algo que os ha parecido mal. Sin ánimo de ser pedante,
1: pero
0: por escrito.
1: Espera, que me dice Cordonier que ha dejado otro mensaje, Manuel.
0: Ah, sí.
3: Hola, soy yo otra vez. El mensaje anterior está editado. La verdad es que tengo la radio del coche estropeada y solo se escucha Onda Madrid. Así que solo que la única alternativa es el sonido de los otros coches. O poner vuestro programa con el volumen bajito, sobre todo cuando habla Honorato.
1: Vale, gracias.
0: ¿Eso ha dicho Manuel?
1: Sí.
0: Pero por favor.
1: Manuel, lista negra.
0: Bueno, pues lo dicho. Si tenéis algo que no os gusta demasiado, si al revés os gusta algo
1: lo
0: mucho,
1: que queráis.
0: Si tenéis alguna propuesta, si queréis que hablemos de algún tema. Ahí está, Honorato y en su papel de defensor del oyente de este programa. ¿Eh?
1: Esto es, de este programa,
0: de
1: claro.
0: Este.
1: Los otros
0: que se quiera quejar de otra cosa, allá
1: sus propios defensores.
0: Sí, exactamente. Bueno, pueden seguir
1: en
0: mandando
1: cualquier
0: los mensajes.
1: Red social, ya sabéis, en Instagram somos @buenosdiasom, en X @buenosdiasom también y el Reto OM en Facebook.
0: Perfecto, pues nada, a ver cómo sale el experimento.
1: Bien, ya verás.
0: Si hay mucha crítica, luego lo cambiaremos.
1: Yo recorto.
0: Cambiaremos por otra cosa.
1: Hasta luego.
0: Gracias.

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0: El coste de la vida sigue subiendo, eso lo sabemos todos en cuanto vamos a la compra o nos vamos a una gasolinera. Pero es que además el IPC, el índice de precios al consumo, de lo que consumimos habitualmente, lo ha constatado. Se sitúa ya en el 4,3%, 7 décimas más que en julio, y alcanza así su nivel más elevado desde febrero de 2023. Tenemos los precios de los carburantes al alza, el Banco Central Europeo ha subido los tipos de interés. Esto parece que no tiene freno, a pesar de lo cual, bueno, pues el ministro de Economía ha insistido en que estamos mucho mejor que en 2018. Bueno, nos acompaña ya Rafael Pampillón, que es catedrático de Economía de la Universidad CEU San Pablo y también del IEB, del Instituto de Estudios Bursátiles. Rafael, muy buenos días.
1: Hola, buenos días, Eli.
0: Bueno, yo no sé cómo te has quedado tú al escuchar el otro día al ministro Cuerpo decir que estamos mucho mejor, que las familias en general están mucho mejor que en 2018. Hombre, no tenemos esa sensación, ¿no?
1: No, porque lo que sucede es que la economía crece más que la media europea, porque la alimentamos con fondos europeos, con la entrada de inmigrantes, que son unos 450.000 al año, y esa entrada de inmigrantes demandan más bienes de consumo, demandan más vivienda, entonces eso hace que también crezca pues la hostelería y los cuidados de las familias. La agricultura pues se abastece mucho de mano de obra extranjera y lógicamente eso produce más. Pero cuando dividimos todo eso que se produce en un año, el Producto Interior Bruto, y lo dividimos por el número de habitantes que va creciendo, pues vemos que esa renta per cápita está estancada. Está estancada además por debajo, pues está al 80% de la media de la Unión Europea. O sea que, y ahí está, ahí sigue. O sea que no estamos mejor. Estamos como mucho igual, pero con problemas graves en el horizonte, como son las pensiones, como es la vivienda, como es los sueldos de la gente joven, esta subida de los tipos de interés. O sea, la situación va a peor.
0: Eso parece que no tiene vuelta de hoja y no hay que ser doctor en economía como tú, Rafael, para que uno se dé cuenta que lo que la cesta de la compra, que antes nos costaba 50, ahora nos cuesta como poco 75 y en el peor de los casos duplica, ¿no?, esa cantidad. Es verdad que uno de los principales culpables de que haya subido tanto el IPC son los combustibles a raíz de, bueno, todos los conflictos internacionales que tenemos. Hace unos meses el gobierno tomó la decisión de poner en marcha una serie de ayudas, por ejemplo, a los carburantes. Ayudas que, por cierto, ya caducan y que el gobierno vuelve a estudiar una vez más si las repone. ¿El camino para que nuestra vida no se complique demasiado es ese, el de que el gobierno aporte dinero, que al fin y al cabo es el dinero de todos?
1: Pues eso genera más gasto público, claro, y menos ingresos fiscales, porque se recauda menos por gasolina, que además contamina, y el gasoil, que también contamina, pues evidentemente habrá más incentivos para comprar un coche eléctrico. Pero, claro, la gente que no tiene coche, pues esa no se ve beneficiada, y probablemente sea gente con menos recursos, o gente que utiliza menos el coche, o que utiliza coches con menos consumo de energía. En cambio, la gente que tiene coches grandes, tiene dinero, que tiene mucha renta, esos son beneficiados de esos descuentos. O sea, que a mí me parece que si una gasolina, si el gasoil están escasos porque está subiendo el precio del petróleo, pues habrá que pagarlo, porque pagarlo entre todos es un poco injusto.
0: De luego que sí, porque además para pagar entre todos mucho gasto extra, y más teniendo en cuenta que no tenemos presupuestos generales del Estado desde hace 3 años. Tú decías el otro día en un artículo muy interesante que esto de dar ayudas es una especie de impuesto oculto, porque al fin y al cabo, como decíamos, ese dinero que el Estado destina a cualquier tipo de ayuda, a todo tipo de ayuda, en realidad lo estamos aportando nosotros. Es decir, el Estado no es un ente que tiene un montón de dinero y que lo va repartiendo. Es que es el dinero de todos.
1: Claro, es un dinero de todos que además genera déficit público, y ese déficit público hay que financiarlo con deuda. Y claro, la deuda pública está aumentando, y los tipos de interés a los que ahora tenemos que pagar esa deuda pública aumenta muy rápidamente. Es decir, si el año pasado nos gastábamos 40.000 millones en pagar intereses de la deuda, pues en el año 2030, según Funcas, pues vamos a pagar 60.000 millones por intereses de la deuda. Eso significa que el gasto público hay que controlarlo y hay que equilibrar las cuentas públicas, porque si no va aumentando a más deuda, más intereses, y eso pues es la pescadilla que se muerde la cola.
0: Fíjate, lo que ocurre, Rafael, es que es muy fácil gastar a manos llenas o endeudarse cuando uno maneja unos dineros que no son suyos, y cuando además sabe que va a llegar un momento, va a llegar una fecha, cuando sea, en la que esa responsabilidad de dar explicaciones sobre por qué nos hemos endeudado tanto, bueno, pues va a pasar a otro. Claro, yo no sé hasta qué punto podemos seguir metidos en esta rueda de gasto más, me endeudo más, sigo pagando más intereses, con lo cual sigo gastando más y sigo endeudándome más. Esto, así hasta el infinito, me imagino que no puede seguir.
1: No puede seguir. Y una prueba de que no puede seguir es que los mercados, es decir, los que las familias que tienen esa posibilidad de la renta que tienen, destinar una parte al ahorro, pues esa va escaseando. Escasea porque al subir los precios la gente tiene que destinar más dinero de su renta disponible al consumo para poder consumir lo mismo, con lo cual ahorra menos. Y al haber escasez de ahorro, que es lo que financia esas emisiones de deuda pública, pues lógicamente esos ahorristas lo que ahora dicen es, bueno, si quieres que te compre la deuda, como ahora somos menos ahorrando, pues me tienes que pagar más tipo de interés. O sea que por un lado aumenta como la oferta de bonos al mercado, y por otro lado los que los quieren comprar son menos y con menos dinero. Al final eso repercute lógicamente en una subida de tipos de interés que va a afectar a las hipotecas. Ya estamos ahora en el Euribor.
0: Sí.
1: Estaba por debajo del 3 en la media del mes de agosto, pues en septiembre, vamos, ayer estaba a 3,3. O sea que está subiendo el Euribor, y por tanto a todos aquellos que tengan que renovar su hipoteca, pues le va a costar más caro, 120 euros al mes una hipoteca de 200.000 euros. O sea que eso, al final, todo

0: ese asunto de la deuda pública, al final lo vamos a pagar entre todos, sobre todo los que tienen hipoteca a tipo de interés variable. O sea, que esta inflación hay que pararla, sobre todo cuando nuestra inflación es muy superior a la inflación media de la zona del euro.
1: Bueno, ¿y qué se puede hacer? La pregunta del millón, te estoy haciendo, Rafael. Pero, ¿qué debería hacerse a partir de este momento, ya que no hemos hecho otras cosas antes?
0: Hay que reducir costes, hay que conseguir que las empresas sean más competitivas, es aumentar la productividad, es luchar por la paz en el mundo. Esto es una generalidad, pero las guerras está demostrado que provocan unas caídas en la producción de los países que se pelean, muy importante. Quizás sea la causa más importante de la reducción del bienestar. Y a mí me asombra que en España no estemos más preocupados, no somos preocupados por la guerra de Ucrania. En Alemania, en los países bálticos, están agobiados porque están ahí al lado de la frontera con Rusia y tienen una incertidumbre sobre qué va a hacer Rusia en Ucrania y después de Ucrania. O sea que la paz en el Golfo pues bajaría, lógicamente, el precio del petróleo. O sea que, ¿y qué se puede hacer en España? Pues España es un país que la productividad tiene estancada, pues para aumentar la productividad hay que gastar más en investigación y desarrollo, gastar más en formación profesional, adecuar las titulaciones a lo que demanda el mercado. A veces en los periódicos viene todo eso de que la universidad privada está ganando muchos más alumnos y que la universidad pública se está quedando sin alumnos, porque la universidad privada tiene que, como lo paga el ciudadano, pues tiene que adecuarse a lo que demandan las empresas y lógicamente eso hace que su número de alumnos esté aumentando muy rápidamente. O sea que es capital humano, capital físico, es decir, las infraestructuras. Fíjate una cosa, que es desde el año 23, no, el año 23, desde el año 19, desde el año 19, las infraestructuras cada año se gasta menos. De manera que en el año 26 se gasta un 20% menos en infraestructuras que en el año 19. En pensiones, en cambio, ocurre lo contrario. Las pensiones han ido creciendo muy rápidamente y ese aumento de las pensiones pues ha subido pues un 30%. Es que suben con la inflación y más que con la inflación. Pues como son 10 millones de pensionistas, pues hay que tenerlos contentos porque son 10 millones de votantes. Pero es una cosa muy alarmante y muy preocupante el problema de las pensiones. Es que el año que viene vamos a pagar en pensiones. Primero porque los que se retiran o se mueren cobran pensiones más bajas que los que entran ahora, que los que los sustituyen. Esos van con pensiones más altas porque han cotizado más. Luego tenemos el número de pensionistas, que también aumenta. Y luego el IPC. O sea que les va a subir con la media de este año, que va a ser un 3,6%, les va a subir. De manera que si el año 2026 vamos a pagar 197.000, no, 200, 206.000 millones, el año 27 pagamos ya 219.000 millones. Son cifras astronómicas de que lo que nos cuesta la inflación por lo que tenemos que luego pagar a los pensionistas.
1: Fíjate, hablas de aumentar la productividad y realmente lo que se está haciendo es freír, aumentar la presión fiscal, iba a decir freír impuestos, pues sí, pero aumentar la presión fiscal sobre las empresas. Hay muchas pequeñas y medianas empresas, estoy pensando en restaurantes, en tiendas y demás, que están cerrando porque es que no pueden seguir pagando lo que se supone que tienen que pagar tanto a los trabajadores como al Estado. Pero claro, es que lo del cálculo político es muy peligroso si hablamos de economía.
0: Porque las cotizaciones sociales están subiendo y eso hace que muchos empresarios autónomos pues tengan que cerrar. O sea, y luego las empresas grandes, que son las que debemos de tener, empresas que exportan, empresas que gastan en I+D,

0: que genera empleo duradero a largo plazo. Las empresas grandes, lógicamente, gastan más en tecnología, en innovación, en formación profesional. Pero claro, el tener que pagar más costes no salariales, costes laborales no salariales, como es la seguridad social, pues es una cosa que lógicamente arruina a muchos pequeños empresarios. Y luego está el IRPF, o sea, lo que está subiendo el IRPF, porque un señor que ganaba 100, la inflación, que puede ser algún mes de estos sea el 5% interanual, pues le suben esos 100 euros que ganaba a 105, pues se queda como estaba, porque con la inflación que le ha
1: Sí, se la
0: deteriorado el
1: come.
0: poder, claro, se la come. Bueno, pues pasa a tipo impositivo, en vez de pagar el 25%, paga el 28%. ¿Pero por qué va a pagar el 28% si pagaba el 25% cuando tenía 100? Pues ahora que tiene 105 y que no ha aumentado su capacidad adquisitiva, el Estado se lleva, o sea, no han deflactado las tarifas y
1: Claro.
0: eso hace que la recaudación sea impresionante.
1: En fin, que decía yo, fíjate, Rafael, es que escuchaba al ministro Cuerpo y yo me quedaba, lo he tenido que escuchar varias veces, digo, no puede ser que esté diciendo que estamos mejor que en 2018, porque no es cierto. Y hemos pensado eso. Bueno, pues, esto no tiene ni pies ni cabeza. Una cosa es el relato y luego llega el dato que lo mata directamente, ¿no? Y aquí tenemos
0: Sí,
1: los
0: el dato.
1: datos. Somos más pobres que cuando empezamos este mes, perdón, este año, y lo vamos a acabar seguramente más pobres en la última subida de tipos de interés del Banco Central Europeo, que ha sido hace nada la segunda, por cierto, lo que va de año. ¿Tú crees que va a haber otra subida a medio plazo? Hombre, espero que a corto plazo no, pero a medio plazo, ¿tú crees que sí?
0: Porque ya han dejado la puerta abierta, porque mientras la inflación de la zona del euro pues esté por encima del 2%, ahora está en el 3,2%, la media de la zona del euro, que comparada con la española por el IPCA, pues España tiene un 4,3%, es decir, tenemos una inflación tremenda. Y claro, esa inflación pues hace que el Banco Central Europeo, que tiene un mandato, enfríe la economía. ¿Cómo? Al subir los tipos de interés, la gente compra menos. Al subir los tipos de interés, la gente pues compra menos vivienda. La inversión tiene que financiarse a tipos de interés más caros y entonces hay inversiones que no se hacen y eso enfría la economía y eso empobrece la economía, pero estabiliza los precios. O sea que es muy probable que si esta inflación sigue así y seguirá así, por lo menos hasta final de año, que veamos otra tercera subida de tipos de interés.
1: En fin, pues ya lo saben nuestros oyentes, mejor pensárselo, ser previsores, pero parece que estamos metidos en una rueda infernal, en una especie de rueda de hámster que no solo no avanza, sino que encima visualmente ni siquiera rueda hacia adelante, sino que rueda hacia atrás. Veremos a ver cómo acaba todo esto. Rafael Pampillón, te agradezco muchísimo que hayas estado un día más con nosotros. Queríamos corroborar lo que todos percibimos, pero algunos niegan, y efectivamente lo que percibimos es lo que es. Muchísimas gracias, Rafael.
0: De nada, un abrazo.
1: Un abrazo.
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0: Bueno, pues mucha atención todo el mundo, porque a partir del próximo 1 de octubre cambia el Reglamento General de Circulación. Lo hace además con especial atención a los usuarios más vulnerables. La DGT introduce nuevas obligaciones para conductores, ciclistas, motoristas y usuarios de patinetes, además de modificar algunas normas para circular por ciudad y carretera. Quedan apenas 13 días para que todo esto que vamos a contar a continuación entre en vigor. Y cuidadito, porque ya sabemos que cuando hablamos de la DGT, si no cumplimos, multazo al canto. Mario Arnaldo, presidente de Automovilistas Europeos Asociados, muy buenos días.
1: Muy buenos días, Eli, encantado de estar con vosotros.
0: Bueno, ¿cuál es el principal cambio de enfoque de esta reforma? Porque lo tiene, lo lleva.
1: Sí, sí. Fíjate que esta es una modificación muy importante que se produce después de 20 años del Reglamento General de Circulación, que estaba enfocado la vida hacia y la seguridad vial, estaba enfocada un poco más hacia la visión de la carretera y de los vehículos, ¿no? Y habíamos dejado, porque hay que resaltar que cada vez estaba produciéndose más accidentes, para lo que se ha venido a denominar, y así se ha considerado, se ha introducido por primera vez el concepto de usuario vulnerable, aquel que por sus circunstancias, que puede ser por ser un peatón o por el tipo de vehículo que circula, una bicicleta o un vehículo de movilidad personal, o incluso por la edad, pues puede tener o puede requerir una mayor protección. Y en este sentido, pues se han establecido se han introducido unas nuevas normas para un nuevo tipo de movilidad, por ejemplo, los famosos patinetes, sí, que hasta ahora han inundado las calles, pero no tenían una regulación adecuada. En este sentido, se ha establecido ya que la edad mínima para conducir un vehículo de movilidad personal es de 15 años. Se ha establecido también que será obligatorio el uso del casco en los vehículos de movilidad personal y que tendrán que llevar los usuarios de este tipo de vehículos chalecos reflectantes obligatorios de noche o con baja visibilidad. Y además tendrán que llevar siempre el alumbrado encendido a partir del año que viene, no este año todavía, el alumbrado entra en vigor en el año 2027. Pero aquí también, porque hay una explosión de la utilización de lo que ya se consideran profesionales, los famosos riders, sí, riders que son, que distribuyen y utilizan pues patinetes o bicicletas. Bueno, estos tienen que llevar el chaleco y el chaleco reflectante y el casco obligatorio todo el día. Es decir, se trata de proteger aún más. Esto con respecto a lo que se consideran los usuarios más vulnerables. Pero también hay cambios en cuanto a los ciclistas, ¿no? Porque se establece o se elimina algunas pocas excepciones que tenían los ciclistas cuando circulaban en carretera. Por ejemplo, establecía el antiguo reglamento que en altas pendientes o cuando hiciera mucho calor podían quitarse el casco. Bueno, ahora ya se ha eliminado ese tipo de excepciones. Y lo que sí hay un cambio importante con respecto, y tendrán que tener en cuenta los ciclistas, pero también especialmente los automovilistas, cuando vayamos a adelantar en vía interurbana a un ciclista. Hasta ahora sigue igual, que hay que respetar la distancia de separación de 1,5 metros, pero fíjate, hasta ahora pensábamos que era más seguro el que cuando realizáramos un adelantamiento había que acelerar. Sí. Bueno, pues ahora es lo contrario. Hay que, cuando vayamos a hacer un adelantamiento, se establece que hay que disminuir en 20 kilómetros la velocidad respecto al límite de la vía. Por ejemplo, en una carretera interurbana con límite de 90,

0: pues tendremos que reducir ese adelantamiento a 70, a 70 kilómetros. Con respecto a los motoristas, también hay, y a los ciclomotoristas, los que utilizan ciclomotores, también hay un cambio importante porque se va a exigir una mayor dotación de protección. Tienen que llevar guantes de protección obligatorios en vías interurbanas y calzado cerrado, ya no valen eso de que cuando ibas en moto ibas con chanclas, no, calzado cerrado obligatorio en todo tipo de vías, no solamente en vías interurbanas, sino en todo tipo de vías, también en vías urbanas. Y con respecto a los cascos de los ciclomotores, aunque se va a dar un año para poder cambiar, no valen ya solamente los cascos certificados, sino que van a tener que ser homologados, digamos, una mayor protección. Si bien es cierto que para los ciclomotores, a los usuarios de ciclomotores se les va a dar un año para que puedan cumplir con esta obligación. Y otra novedad importante que también hasta ahora, sobre todo en los accesos, y lo vemos en Madrid, en los accesos cuando hay atascos, que hasta ahora pues veíamos a los motoristas que a veces utilizaban el arcén. Eso estaba prohibido hasta ahora, pero cuando haya una situación de congestión se va a permitir, cuando esté señalizado, circular por el arcén. Y también cuando los usuarios, a los profesionales, a los repartidores, a los riders en motocicleta, pues también se les va a exigir el chaleco. Y otras importantes modificaciones que afectan a los taxistas. La utilización de cinturón de seguridad. Hasta ahora estaban exentos los taxistas en servicio de utilizar el cinturón de seguridad, los distribuidores también de carga y descarga y profesores de autoescuela. Esa excepción que tenían que de ponerse el cinturón ya se elimina y deberán llevar siempre el cinturón. Hay una nueva regulación de lo que es la circulación, el estacionamiento y la parada en vías urbanas. O sea, se quiere que ya haya, con independencia de la regulación nacional, pues cada ayuntamiento pueda establecer en su ordenanza la correspondiente regulación adecuada a sus circunstancias. Y en este sentido, pues también hay algunas soluciones que se han dado para algo que se ocurría, especialmente en zonas urbanas, que era el estacionamiento de autocaravanas. Que cuidado, porque aquí muchos ayuntamientos ponían pegas a la circulación de autocaravanas. Bueno, se va a permitir la circulación o el estacionamiento de autocaravanas, pero atención, siempre y cuando no extiendas elementos propios que desbordan el perímetro del vehículo, por ejemplo, el abrir las ventanas, los toldos o colocar sillas fuera. No puedes colocar calzos tampoco, tienen que estar descansando como un neumático y no se pueden verter fluidos procedentes del habitáculo. Eso en cuanto a los vehículos de caravanas, porque ya digo que esta reforma de ley es importante y conviene pues irla asimilando poco a poco, porque también hay una nueva regulación respecto de algo que ya se estaba utilizando en lo que eran situaciones de emergencias, lo que se llama en los carriles de emergencia cuando muchas veces se creaba una congestión y no permitíamos el que una ambulancia o un coche de policía, de bomberos, pues pudiera y se quedaba bloqueado, ¿no? Bueno, pues ahora se obliga en autovía y autopistas a que cuando haya esta circunstancia de lo que son
1: Sí, vehículos de
0: vehículos de
1: emergencia,
0: emergencia,
1: ¿no?
0: pues tienes que, algo que ya se venía haciendo en aquellas que tengan en aquellas vías que tengan dos carriles, pues debe formarse, debemos a orillarnos el que está en el carril de la izquierda a la izquierda y el que está a la derecha para dejar en el centro ese carril de emergencia. Y en el caso de que sea una autovía, autopista con tres carriles, pues aquí lo que hay que hacer es circular por el situado más a la derecha. Y también en situaciones de nieve, esto que a veces ocurre y que porque era lógico, porque estábamos congestionando muchas veces cuando no permitías llegar a los servicios de emergencia, de las grúas para retirar tus vehículos. Bueno, pues que cuando hay circunstancias de nieve, lo que hay que hacer es se prohíbe el adelantamiento o la utilización del carril de la izquierda para realizar adelantamientos, y siempre hay que circular por la derecha para permitir los pasos de quitanieves y el resto de los carriles a la izquierda, ¿no?
1: Mario, que son muchísimas novedades, son a veces pequeños detalles, otras veces, como el caso este de dejar un carril para los vehículos de emergencia. Hombre, normalmente se hace de manera natural, pero bueno, ahora está negro sobre el blanco y cuidadito, porque cualquier cambio de norma supone que cuando uno incumple las novedades, bueno, pues le puede caer un multazo. Hay algunas que se echan de menos, ¿eh? Fíjate tú, de esto podemos hablar otro día. De
0: Sí.
1: hecho, lo vamos a hacer, Mario, con respecto a las bicicletas. Parece que hay un clamor bastante importante de que las bicicletas, por ejemplo, se matriculen, sepamos quién va en la bicicleta y si ocurre un accidente que tenga un seguro, pero esto todavía parece que
0: No,
1: no se contempla, ¿eh?
0: se ha establecido desde el primero de este año ya para, y es conveniente recordarlo, para los usuarios de patinetes, los vehículos de movilidad personal, que sí tienen que contratar un
1: Eso
0: seguro
1: sí,
0: y
1: pero
0: además tienen que
1: ciclistas que cada
0: matricularse.
1: vez hay más por las carreteras, hombre, parece que es lógico, pero si te parece otro día hablamos de esta cuestión y de otras que tienen que
0: Sí,
1: ver.
0: y si me permites un apunte último, algo que ocurría muy frecuentemente en muchos semáforos de Madrid: ya se van a eliminar la posibilidad de que un semáforo pueda estar en ámbar para los automovilistas, pero con el monigote rojo informando a los usuarios. Si está en rojo, tiene que estar
1: En rojo para todo el mundo, que
0: eso
1: parece
0: es.
1: lo más lógico del mundo. Mario, que llegan las noticias.
0: Vamos
1: Muchísimas
0: allá.
1: gracias. Retomaremos esta conversación.
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3: Buenos días. El sindicato CESIF convoca a partir del 14 de octubre una huelga propia en la educación pública no universitaria madrileña. Se prolongará durante 3 días y vendrá precedida de protestas desde el 22 de septiembre. Esta convocatoria que CESIF hace, dice, por la inacción política de la consejera de Educación, será independiente y paralela a la huelga indefinida promovida por el resto de sindicatos junto a varias plataformas educativas a partir de la misma fecha. Más cosas, la criminalidad escala en Madrid un 2,6% en el primer semestre del año, según datos del Ministerio del Interior. Se debe al aumento de los delitos sexuales, el tráfico de drogas y las reyertas. El delegado del Gobierno dice, a pesar de estos datos, que Madrid es una región segura y vuelve a reclamar diálogo a comunidad y Ayuntamiento de la capital.
4: La Comunidad de Madrid es una región segura, cada vez más segura, como refleja la evolución de la tasa de criminalidad de la región y también, mayoritariamente, la percepción ciudadana, que es consciente de que la seguridad en Madrid es una realidad y es una de las bases de nuestra sociedad. Todos compartimos esta percepción, pero también sabemos que siguen quedando retos por afrontar. Y ahí el papel del resto de administraciones es evidentemente fundamental.
3: La Policía Nacional ha desarticulado una organización dedicada a la comisión masiva de estafas informáticas. Hay 44 detenidos y las víctimas en todo el país suman al menos 146. La red llegó a estafar más de 400.000 euros con estafas telefónicas en las que el delincuente suplantaba la identidad de una entidad bancaria, mensajes de texto falsos con los que robaban datos personales y bancarios o instalaban virus en el móvil, también a través de falsos alquileres y reventa fraudulenta de entradas a conciertos, como los que Shakira inicia hoy en Madrid. Atentos a estos consejos que los agentes dan para no picar el anzuelo.
5: Si vienes al estadio Shakira, ¡ojo!
6: No hace falta estar ciega ni sordomuda. Si compraste tu entrada por redes sociales o a un precio demasiado bueno, sigue tu intuición y revísala bien. Compra siempre en la web oficial o plataformas verificadas. Y si alguien te pide que le hagas una transferencia por privado, cuidado, no dejes que esto se convierta en tu tortura.
3: En Ceuta, tenso traslado de los migrantes al puerto de la ciudad autónoma, que solo cuenta con 1.800 plazas. Cientos de inmigrantes asentados en las playas del Trampolín y Benítez comenzaban a correr a primera hora de esta mañana hacia las carpas habilitadas por el gobierno central, obligando a las fuerzas y cuerpos de seguridad a realizar cargas para contenerlos. El presidente del Partido Popular, Alberto Núñez Feijóo, que se encuentra en Melilla, habla de situación insostenible.
7: La única solución es la expulsión y el retorno de todos los ciudadanos como ayer pactó el Parlamento Europeo y como Marruecos dice que está dispuesto a aceptar.

0: no se puede hacer peor, y Ceuta es un polvorín, lo llevamos diciendo desde hace tiempo, y la situación es insostenible.
1: Y vamos ya con los deportes, José María Bonilla.
2: Concluyó la jornada sexta en primera división con el Betis 1 Getafe 0 y el Málaga 1 Villarreal 3. El equipo de José Bordalás, que terminó con 10 jugadores por expulsión de Mario Martín, está en 16º lugar con 5 puntos. Desde hoy se inicia la séptima jornada con el Español Elche, mañana Osasuna Rayo Vallecano y el domingo Getafe Málaga y el derbi del Metropolitano entre Atlético y Real Madrid. Ambos equipos se entrenan esta mañana. Han tomado la palabra antes de la sesión de los rojiblancos Jan Oblak y Marco Llorente. El madrileño ha hablado del partido ante el Madrid.
3: Bueno, un partido importante, de un rival que siempre te pone las cosas muy difíciles. Está claro que es un partido especial para las aficiones, sobre todo. Es un partido que siempre tienes más ganas, sin volvernos locos, pero obviamente es un partido especial.
2: A las 11:30 dará la lista de convocados de Luis de la Fuente para los encuentros de la Nations League ante Inglaterra en Wembley, Croacia en Sevilla y Chequia en Oviedo. Y además comienza la Supercopa de la Euroliga en Estambul con el Olympiacos Fenerbahce y el Real Madrid Dubái.
1: Momento de mirar a las carreteras, cómo se circula a esta hora por la capital y calle 30. Centro de Información de Tráfico del Ayuntamiento de Madrid, Beatriz Gómez, buenos días.
4: Hola Mónica, buenos días. A esta hora podemos decir que la tranquilidad es la nota predominante en la circulación de esta mañana de viernes. En estos momentos todos los trayectos de la M30 se realizan con fluidez y solo se mantienen problemas puntuales en algunos accesos como el nudo norte hacia el Paseo de la Castellana, Avenida de América, la conexión de la A4 con la M30 en sentido A3 y sobre todo la Avenida de los Reyes Católicos en dirección CEA Bermúdez. En el centro la circulación también es fluida y solo se aprecia algo más de movimiento en las inmediaciones de las plazas de Cibeles y Puerta de Alcalá.
1: Miramos al resto de carreteras de la región. DGT, Elena Lozano.
5: Buenos días. En estos momentos, pendientes del incendio de un vehículo que está causando más de 2 kilómetros de retenciones en la autovía A5 a su paso por Valmojado en dirección la capital madrileña, y ya de salida encontrarán dificultades por la A3 en Rivas, así como en la A42 en el entorno de Parla. También complicaciones en la M607 en el entorno de Tres Cantos, también de salida. Al margen de ello, el resto de las principales arterias, así como las rondas de circunvalación, se encuentran despejadas.
1: Pues así terminamos. Más noticias a las 12. 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
7: Convocatoria en el Ayuntamiento de Las Rozas para cubrir 3 plazas de técnico ayudante de deportes. Para optar a esta convocatoria debes estar en posesión del título de bachiller, FP o equivalente. El proceso de selección será a través del sistema concurso oposición. El primer ejercicio será un tipo test de 60 preguntas y el segundo un test práctico de 25 preguntas sobre el temario específico. En la fase de concurso se valorarán los servicios prestados en puestos similares y titulaciones o formación en materia deportiva o competencias digitales. El plazo de presentación de solicitudes será de 20 días hábiles a contar desde el siguiente día de la publicación en el BOE.
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0: 11 y 7 minutos de la mañana, seguimos en Onda Madrid, los de las 10 del Buenos Días Madrid. Carlos Honorato, ¿qué tal te va en tu nuevo papel de los viernes de defensor del oyente de este programa?
1: Es que escucho la música.
0: Sí, y te da miedo.
1: Me vengo arriba, ¿eh?
0: Somos unos osados.
1: Tan, tan, tan.
0: No, hemos abierto, hemos abierto aquí una cacería.
1: No vas
0: ¿A ti qué te pasa? ¿Que no vas a tirar qué?
2: No voy a opinar.
0: No vas a opinar.
1: Ah,

0: ¿Sobre qué?
1: Tú también eres oyente, Sergio.
0: ¿Qué va a ser oyente?
2: Pues que yo escucho esto y creo que ha desaparecido una persona.
0: Ya, sí. Han muerto 18 gatos.
1: A ver,
0: sí,
1: a ver. El señor de los retos el viernes se convierte en súper defensor del oyente.
0: Se pone la capa. Eso no quiere decir que no podéis quejaros del defensor del oyente. También,
1: y de los retos también, ¿eh?
0: Hombre, y no de todo, problema. De todo.
2: Del medio no.
0: No, también.
1: Sí, sí, tú también no. Eres criticable.
0: Oye,
1: sí, sí, todos.
0: Bueno, criticable yo o no. Alabable, porque el defensor del oyente está aquí para escuchar de todo, lo bueno, lo malo, lo regular,
1: claro,
0: las sugerencias.
1: Eso es.
0: Lo que os parece mal que hayamos quitado, hayamos... En fin, todo lo que queráis. Lo que queráis. Tema libre.
1: Y ya sabéis que estamos en tres redes sociales, o sea que en cualquiera de ellas vais a ver este mensaje que os hemos lanzado de pues decirnos qué os parece bien, qué os parece mal del programa, qué añadís, qué quitáis, qué, bueno, lo que sea. Y en X somos @buenosdiasom, lo mismo exactamente en Instagram, @buenosdiasom. Y en Facebook ya sabéis que somos otra cosa y ahí en el reto OM nos encontráis también hoy con el defensor.
0: Oye, pueden preguntar también cosas, ¿eh? Que tiene
1: sí,
0: que
1: sí,
0: ver
1: sí,
0: el
1: sí, sí, lo que queráis,
0: o sea,
1: lo que queráis.
0: Lo que queráis. Para eso está hoy Carlos, ha venido con puñetas puestas.
1: Sí,
0: para
1: he venido puñetero, sí. ¿No?
0: Para hacer de defensor del oyente, que es una de las novedades de esta temporada. ¿Qué tal va la cosa?
1: Bien, bien, bien. Ya hay alguna cosita por ahí, ya nos van a dar caña un poco.
0: Bien, bien.
1: A las 12:50 estoy... Bueno, un poquito antes, porque creo que viene hoy también el marciano.
0: Creo que sí.
1: Aterriza que no, el marciano sí, y sí. Tengo que hacerle la escolta porque si no, no llega al estudio.
0: Perfecto. Pues bueno, vete con un ojo, vas controlando al marciano y con el otro vas viendo... ¿Qué es lo que nos cuentan los oyentes? ¿De acuerdo?
1: Pues hasta luego.
0: Hasta luego.
1: Chao.

0: Pero no te pongas así, Martín Romo, que los oyentes... Hombre, a lo mejor hay alguno que dice, pues Martín Romo, que mejor ponerlo a archivar cintas de cassette. Pues como que pueden decir, lo pueden ya decir puede, de mí hombre, también.
1: Pueden decirlo,
0: pero
1: claro.
0: No te pongas tan nervioso, hombre. Los clientes te quieren.
1: No estoy para nada nervioso.
0: Estás
1: no.
0: Desde primera hora de la mañana que te veo yo inquieto.
1: No, pues mira, la culpa la tiene Spotify. Así te
0: ¿por
1: lo
0: qué?
1: Digo.
0: ¿Qué ha pasado con Spotify?
1: Porque estoy muy. Bueno, pues sí.
0: ¿Qué?
1: A ver, yo he ido esta mañana
0: sí.
1: A buscar las novedades musicales este viernes. Porque bueno. Yo estaba muy expectante por el nuevo tema de Vetusta Morla. Que hoy, día 18, lanza Vetusta Morla su nueva canción.
0: ¿Y?
1: ¿Vale? Y entonces yo he ido a buscarla. Entonces, de repente, entro en mi aplicación de Spotify.
0: Sí.
1: Y lo primero que me dice y me sugiere es que escuche la playlist que ha diseñado para mí. Faltan 100 días para Navidad.
0: ¿Pero qué me estás contando? No, hombre, ¿pero Spotify tiene vida propia o qué?
1: Sí, entonces me ha recordado, entonces ya me ha hecho un calendario de Adviento, ella...
0: ¡No!
1: Sí, la el algoritmo de Spotify para que escuche un villancico, una canción navideña
0: que
1: de
0: no.
1: Aquí al día 25
0: que no, de... Que no, que no, que no, eso no pues puede
1: así
0: ser.
1: Estoy inquieto, entonces de repente el otoño sí. Me ha pasado por encima.
0: Pero... claro, con razón están los gurús de la inteligencia artificial diciendo esto se nos va de las manos.
1: Entonces digo, hombre.
0: Ya si te pone la música que le da la gana.
1: Hasta que yo me claro, ponga a indagar no, por no, las no, novedades no. De canciones navideñas de este año, todavía sí. Falta que yo escuche novedades musicales que me interesan de este año.
0: Y
1: la de Shakira también, que salía hoy.
0: Ha salido hoy.
1: Sí,
0: ¿otro?
1: Con Maluma. Este merenguito.
0: ¿Ah?
1: A mí me ha gustado.
0: ¿Esto es lo nuevo?
1: Esto es lo nuevo. Shakira con Maluma.

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1: ¡Ole, venga! ¡Viernes! ¡Ole! ¡Viva Macondo! Bueno, que tiene Chiqui Park, Macondo y todo.
2: ¿Qué tiene qué?
1: Un Chiqui Park.
2: No puede ser.
1: Sí, para que los papás, mientras que están viendo a Shakir en concierto, dejen a los niños
2: en el... allí en el
1: sí,
2: Chiqui Park.
1: Sí, en el Chiqui Park.
2: Fíjate, Bad Bunny debe estar muriéndose de envidia, como no se me ocurrió, tanta casita. Hombre,
1: pues
2: complejo.
1: Ha subido la apuesta.
2: Complejo arquitectónico al completo.
1: Tiene museo, tiene Chiqui Park, tiene cantina, tiene de todo.
2: Qué barbaridad.

0: Y la verdad que pinta bien el regreso y la vuelta de Vetusta Morla.
1: Bueno, pues nada, ya
0: y también estoy muy inquieto.
1: ¿Qué te pasa ahora?
0: Porque he recibido en mi correo electrónico.
1: En el tuyo personal.
0: Personal.
1: Sí.
0: Vale, en el personal. El certificado de nacimiento. De una señora a la que yo no tengo el gusto en conocer.
1: Ay, es verdad que habías pedido el certificado de nacimiento de un
0: familiar.
1: Familiar y te han mandado otro.
0: Y de repente me ha llegado el de ese familiar y además uno extra de una señora. Lo voy a decir por aquí,
1: sí,
0: voy a dar por
1: sí.
0: Protección de datos,
1: que
0: no puedo decir su nombre, pero si hay alguien o familiares de que estén esperando un certificado de nacimiento de una mujer nacida en Madrid en 1939, lo tengo yo.
1: ¿Pero cómo es posible? Pero ¿se parecen los nombres?
0: No,
1: o...
0: no.
1: Ah, ¿no?
0: No,
1: ¿que
0: no?
1: ¿Te ha llegado?
0: Me ha llegado así. Yo he abierto mi correo electrónico.
1: Y te has encontrado ahí con el certificado de nacimiento una señora a la que no tienes el gusto de conocer. No,
0: y es una dirección de correo electrónico que pone no reply.
1: O sea, que no puedes ni siquiera devolverlo.
0: Decir, claro, por favor, esto yo
1: no lo he pedido.
0: No es mío, ¿sabes? Así que yo desde aquí, pues eso, si alguien lo está esperando,
1: que se ponga en contacto
0: conmigo.
1: Sergio, que lo tiene él.
0: Claro.
1: Madre mía, qué cosas pasan. Bueno, ratito de oyentes.
0: Venga,
1: ¿no?
0: Enseguida rebobinamos antes de Enrique. Nos escribe al 628-091-117 para decirnos escuetamente que el flamenco como arte nace en Granada.
1: Ah, muy bien. Pues mira, un dato que aporta. Estupendo. Pues muchas gracias. Entonces, Enrique.
0: Dice, una teoría dice que el flamenco como tal nació en Granada.
1: En estos momentos,
0: no aporta más, no nos dice la base científica de esa teoría, pero ahí lo deja él.
1: En estos momentos está Belén Almonacid intentando cortarse las venas una rebanada de pan que tenía para el desayuno. Ya no puede más con el tema flamenco, así que bueno. Añade el dato, Belén, para tu archivo personal, el flamenco nació en Granada.
0: Sí, mira. Luego hay una teoría por ahí de las infantes también, pero bueno.
1: ¡Buah! Déjalo. Bueno, vamos a capítulos anteriores.
0: Venga, vamos.
1: Venga.
2: Ahora revisaremos asuntos pendientes.
1: ¿Qué si nos quedó pendiente ayer?
0: Ayer los oyentes en el 628-091-117 compartían con nosotros eso que ellos llegaron a hacer por interés.
1: Por puro...
0: Por
1: de manera interesada.
0: Te quiero, Andrés.
1: Manera interesada, sí.
0: Miriam, lo decíamos, que nos escribía que ella, de manera interesada, se ofreció voluntaria para ser presidenta de su comunidad de propietarios de vecinos.
1: ¿Qué interés tenía en acometer ese trabajo arduo y que nadie quiere?
0: Bueno, pues se presentó porque... dice que el presidente es el que muchas veces propone las obras de las zonas comunes.
1: Sí.
0: Y que solo se arregla lo que le interesa al presidente.
1: Ah, sí.
0: Sí.
1: Pero esto no se hace por votación.
0: Sí, pero bueno, pero me imagino que habrá comunidades que la junta directiva tenga peso a lo que se lleva a propuesta o donde se destinan las partidas presupuestarias.
1: Ya está hasta el moño de que a ella no le hagan caso. ¿Qué quiere hacer ella?
0: Ella dice que necesitaba sí o sí, por un problema que nos cuenta de rodilla, que pusieran una escalera de obra en la piscina.
1: ¿Y qué?
0: Con barandilla para entrar bien.
1: Pues me
0: fui presidenta
1: bien. Sí.
0: Y todo su, iba a decir yo, reinado, ¿no? Todo su mandato.
1: Su legislatura.
0: Fue para aprobar la obra de la escalera y de la piscina y me la pusieron.
1: Ah, qué bien.
0: El año siguiente me pidieron que si seguía y yo dimití.
1: Vamos.
0: Y nos manda 1, 2, 3, 4, 5 besos.
1: Beso. Qué bien que lo consiguió.
0: Carlos dice que de manera interesada en el instituto organizaron un torneo de ajedrez fuera de horario lectivo. Y que al del ajedrez ni le va ni le venía. Pero es que si te participaba, nos cuenta él, te quitaban falta de asistencia y sumaban medio punto en educación física.
1: Ahí estamos.
0: Así que allí me presenté.
1: ¿Y qué tal le fue? ¿A lo mejor te y todo?
0: No. Yo creo que no.
1: No.
0: Yo creo que no.
1: Lo hizo solo para que le quitasen...
0: Miguel se apuntó a un curso de primeros auxilios porque daban un certificado que me pedían para el trabajo.
1: Ah, bueno. Bien.
0: Supervivencia laboral. Nos pone una cara llorando de la risa.
1: Pues sí.
0: David, buenos días. Él nos escribe desde Parla. Él dice que cuando sus amigos organizan excursiones... Él

0: se ofrece voluntario a llevar el coche.
1: ¿Por qué?
0: Porque piense que piensen que es majete y eso no.
2: No.
0: Dice, porque así decido a qué hora nos volvemos.
1: Ah, bueno, claro. Eso está muy bien.
0: Dice, porque a veces a la gente se alarga.
1: Sí.
0: Y llegamos a las tantas. Mm. Así que lo hago por librarme de alargar. Dice.
1: Muy bien.
0: Y Sandra, algo parecido. Y con ello ya terminamos. Nos saluda y nos cuenta que ella, cuando organizan viajes con amigos, no es que se ofrezca llevar el coche. Mm. Ella lo que se ofrece cuando planean escapadas o vacaciones en grupo en reservar. Hmm. Ella se encarga de buscar el hotel, hacer las reservas. Dice, se me da genial. Ella misma se manda 3 aplausos.
1: Ah, muy bien, estupendo.
0: Entonces, ella es muy apañada,
1: sí,
0: pero es por puro interés.
1: Ya, porque elige a la mejor habitación o algo, ¿no?
0: No, porque lo mismo lo hace. Pero ella lo que nos confiesa es que a la hora de reservar, ella acumula puntos en su cuenta de Booking.
1: Ah, claro.
0: Dice, me llevo las reservas, yo acumulando puntos.
1: Sí.
0: Yo, dice, tengo un nivel alto.
1: Muy bien. Cada hombre se reserva siempre.
0: Sí, sí. Dice,
1: y
0: así
1: eso
0: que,
1: se traduce, dice, luego en descuentos.
0: Dice, Genius nivel 3. Mm. Yo no entiendo cómo van los niveles, pero sí, tiene un nivel 3. Entonces yo me imagino que le harán descuentos.
1: Ah, muy bien.
0: Luego imagino que ya era escapadas aparte con los descuentos, hombre, que va a hacer de las escapadas en grupo.
1: Bueno, hasta aquí capítulos anteriores. Hay que abrir capítulo nuevo.
0: Venga, vamos a conocer a los protagonistas de la historia de hoy. Bueno, el protagonista de la historia de hoy, o la protagonista de la historia de hoy. Bueno, es que una protagonista nos lleva a más protagonistas.
1: Bueno, a
0: vamos
1: ver,
0: por el principio.
1: Cuéntame.
0: La protagonista de la historia de hoy es una isla.
1: ¿Una
0: es
1: isla?
0: Una isla que se llama Atokos.
1: ¿Atokos?
0: Atokos.
1: ¿Y dónde está esto?
0: Es una pequeña isla griega en el mar Jónico. Una isla paradisiaca.
1: Oh, qué bien.
0: Arena blanca, blanca, blanca. Aguas de un color espectacular. Yo iba a decir transparentes, pero no son tan transparentes. Son, sí, verdor. Bueno, agua bonita de esta que enamora. Sin gente. Bueno, desierta. Me refiero que no está urbanizada ni vive gente.
1: Sí.
0: Que bien podían rodar ahí supervivientes.
1: Bien, sí.
0: ¿Vale? Pues esta isla acapara la atención de todas las redes sociales, informativos internacionales.
1: ¿Así?
0: Porque se ha visto desbordada en los últimos días.
1: ¿Qué pasa? ¿Ha pasado algo allí? ¿Todo el mundo?
0: Pues no dejan de llegar turistas.
1: ¿Ah?
0: Y lo hacen para bañarse con cerdos.
1: ¿Cómo? ¿Qué pasa? ¿Que allí la fauna marina son los cerdos?
0: Pues resulta que es que en esta isla habitan cerdos salvajes acuáticos.
1: ¿Cómo se ve?
0: Bueno, que ellos viven en la isla.
1: Los cerdos.
0: Los cerdos. Pero los cerdos les gusta bañarse
1: y
0: nadar en el agua.
1: Sí,
0: y le gusta hacerlo rodeado de turistas.
1: ¿A los cerdos les gusta?
0: Sí, y a los turistas les gusta bañarse con los cerdos.
1: Ah.
0: Es decir, tú llegas allí. Tú coges un ferry.
1: Sí.
0: Desde una isla cercana.
1: Sí.
0: ¿Vale? Entonces tienes que hablar en concreto, ¿vale?
1: ¿En cerdés?
0: No. Así no, no. Tienes que buscar al señor que está llevando con su barquita a los turistas allí. Porque eso se ha puesto muy de moda. Entonces ya, claro, a este señor, que estaba yo buscándote a ver cómo se llamaba, pues le dicen, por favor, llévanos, que queremos vivir la experiencia de bañarnos rodeados de cerdos.
1: Ah, bueno, me meto en el agua rodeada de cerdos salvajes, por Dios.
0: Renato Visa.
1: Se llama este
0: Visa
1: hombre.
0: Con B. Visa con B, porque ahora está haciendo clink, clink, clink, clink, clink, clink, de todos los turistas que quieren que les lleve de excursión desde Ítaca hasta Atacos.
1: Sí, muy bien.
0: Entonces, va, la gente se baña allí. La gente está encantadísima.
3: I've never seen pegs on a beach before.
0: Que ya no había visto una playa así antes.
3: Yeah, it's nice.
1: No.
3: It's quite busy.
0: Que se está muy tranquilo en la playa.
3: Come,
0: es muy animado. Es algo seguro, algo único.
3: Único.
0: Este señor dice algo que ha hecho por primera vez. Dice, hay que ver la facilidad con la que nadan los cerdos y la cercanía que mantienen con las personas. La verdad que los cerdos flotan.
1: Hombre, la grasa.
0: Sí, no, pero que me refiero que se les ve muy ágiles. Se les ve muy ágiles en el agua. Además, ellos, si les llevas las frutas que también te vende Renato Visa...
1: Renato Visa es un lince en los negocios.
0: Se tumban a tu lado en la toalla.
1: Mira, lo que me faltaba es que a mí los cerdos me dan un poco de aprensión. Fíjate, desde que leí en mi tierna infancia a la familia de Pascual Duarte y había un cerdo que se comía las orejas de uno, yo los cerdos en jamón. O sea, envasados a poder ser solo.
0: Yo recomiendo, bueno,
1: qué miedo, yo he visto un cerdo viene y se te tumba en la toalla, hombre.
0: Pero de forma muy pacífica,
1: Me da igual.
0: Él está tumbado como reposando tú la toalla y luego, venga, vamos a darnos un chapuzón.
1: Esto sí me parece una locura, sí.
0: Los vídeos que la gente está subiendo de los protagonistas en redes sociales son espectaculares. Y el vídeo que yo he visto del reportero de Euronews, que ha estado en la isla entrevistando a Renato Basa.
1: Sí.
0: Y a los cerdos, bueno, sacando imágenes de los cerdos.
1: De los cerdos.
0: Me parece increíble.
1: ¿Son de gran tamaño? ¿Los cerdos son cerdos de esos pequeñitos?
0: Cerdo pequeñito. No es bueno. Cerdo... Cerdo...
1: Porque te viene un cerdo de 500 kilos y te tumba la toalla y te mata.
0: Cerdo de matanza, no.
1: Menos mal.
0: Más cerdo estilo pequeño. De estos jabalí...
1: Sí.
0: Que se acercan a las urbanizaciones de aquí.
1: Hombre, porque yo he visto unos pedazos de jabalí.
0: No son grandes, son grandes. Es decir.
1: Son grandes,
0: bueno,
1: sí,
0: ¿no? En las redes sociales yo he puesto la foto cogida de este reportaje, donde vemos a un señor nadando con el cerdo. Le falta así coger agua.
1: ¿Una oreja? No, le falta una oreja.
0: No, le falta
1: me muero.
0: Hacerse una aguadilla el uno al otro. Están como muy amigables los dos.
1: Me había asustado. Bueno, ¿qué pedimos a los oyentes en el día de hoy?
0: Dice Maripuri, buenos días.
1: Buenos días, Maripuri.
0: Estoy oyendo y necesito que pongáis la vocita esa de ¿en serio? La gente está muy mal.
1: ¿Y tanto?
0: Dice, cuando se les coma la mano, van a espabilar.
1: Ahí estamos, Maripuri, estás de las mías.
0: Feliz día y feliz fin de para todos.
1: Gracias. Es que los cerdos comen de todo, hay que recordar.
0: ¿Los cerdos de atocos?
1: Ya.
0: No.
1: Bueno, porque no se han enterado de que sus congéneres españoles los convertimos en chorizo. Porque si no, yo creo que es la venganza del cerdo. Te come la oreja, te come una mano en cuanto te descuidas. ¡Qué miedo! Bueno, ¿qué pedimos?
0: Hoy queremos que nos cuentes tu propia experiencia rodeado de animales. Cuando te has visto...
1: Rodeado de animales. Bueno.
0: ¿Qué experiencia has compartido con animales?
1: Sí.
0: Igual que esta gente ha compartido, ha ido a vivir la experiencia de bañarse con cerdos.
1: Sirve cualquier tipo de animal.
0: Sí, ¿qué experiencia has vivido tú? Buscada o imprevista con algún tipo de animal.
1: Bueno,
0: hay gente
1: curiosa,
0: hay gente que busca ese tipo de experiencias.
1: Sí, hombre, mira el otro día que tuvimos al último pastor transhumante auténtico aquí. Él hace alguna ruta y yo me voy a apuntar con ovejas.
0: Si alguno de vosotros...
1: La oveja no se ha comido, que sepamos, la oreja de nadie.
0: Pues si vosotros habéis tenido esta experiencia, por ejemplo, de haber vivido pues un pastoreo, haber estado acompañando un rebaño, como esa experiencia que yo he encontrado de ovejo aventura.
1: Muy bien.
0: Pues,
1: si has sido perseguido por un panal de...
0: También, venga, eso también vale. Si te has visto rodeado de animales, ¿eso que has hecho, para bien o para mal, rodeado de animales?
1: Perfecto, 628-091-117, ya sabéis que podéis mandar vuestra experiencia animal, mensaje escrito en nota de voz, por WhatsApp o por Telegram.
0: No nos vale esas cosas que hace tu mascota.
1: No, hablamos de mascotas, hablamos de animales.
0: Experiencias.
1: Exacto.
0: Con animales.
1: Muy bien.
0: Que habéis vivido. Si hay algún español que haya tenido el privilegio de nadar con cerdos.
1: Privilegio,
0: porque ahora es lo de más de moda.
1: A mí no me parece ningún privilegio bañarme con cerdos.
0: Si te has bañado con cerdos no humanos, 628-091-117.
1: Perfecto. Pues nada. Vuelve dentro de un rato.
0: Enseguida se me hace largo. La espera.
1: Estupendo.
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0: José Luis Martín Ovejero, muy buenos días.
1: Muy buenas, Eli, y muy buenas a nuestra audiencia.
0: ¿Qué tal, compañero? Mucho estudio de comunicación no verbal en los últimos... Bueno, tú siempre tienes trabajo, porque el mundo está como está, pero claro, es verdad que la actualidad pasa día sí, día también, minuto sí, minuto también, por Ceuta y lo que está ocurriendo allí, que es tremendo. No hay día en el que no nos desayunemos con un nuevo despropósito. Esta mañana ha habido una auténtica avalancha de personas intentando llegar los primeros a ese asentamiento que el gobierno ha autorizado que se haga en el puerto de Ceuta, donde debe haber como 1000 y pico plazas y 9000 inmigrantes, no sé, claro, ahí el follón ha sido tremendo. Pero es que el tema Ceuta está impregnándolo todo, incluido el mundo del deporte. Fíjate tú la que se ha montado con el tema de estos tres jugadores del Real Madrid que decidieron enrollarse la camiseta de apoyo a Ceuta con la que salieron el resto de sus compañeros de equipo el otro día al inicio, al presentar la nueva temporada de fútbol, y se ha montado la Mundial. Yo no sé si con razón o sin razón, sí parece bastante absurdo que uno se ponga una camiseta a la mitad, ¿no? O te la pones o no te la pones, porque...
1: Claro.
0: Convertir la camiseta en un top o en una parte de... en un sujetador, pues
1: es
0: bastante surrealista. Es verdad que ha habido muchísimas críticas, que uno de estos tres jugadores, concretamente Mbappé, ha dado una explicación que convence o no convence. Pero claro, aquí lo importante es que tú nos cuentes en su lenguaje no verbal, a la hora de lucir esa camiseta medias, ¿qué es lo que tú crees que han podido, cuál ha podido ser la motivación real de que hayan hecho esto?
1: Pues mira, en este caso, como muy bien has dicho, sería mucho más coherente el decir, bueno, pues mira, si yo no quiero portar este mensaje, lo que hago es no portar la camiseta.
0: Claro.
1: Sería muy razonable, como tú lo has comentado, yo creo que lo hemos pensado casi todos.
0: Sí, oye, cada uno muy libre de ponerse una camiseta o no ponérsela, claro.
1: Claro, claro, no tiene sentido. Entonces aquí lo que veo claramente es que ha habido un acto obligado y otro deliberado. El acto obligado les han exigido que llevaran la camiseta, y entonces han dicho, vale, la llevo, pero la llevo como la llevo. Es decir, ahí llega la parte deliberada, la parte voluntaria, y es decir, me la recojo hasta la mitad y el mensaje al final no se acaba de leer bien. ¿Qué es lo que provoca? Esto es interesantísimo.

0: de la comunicación no verbal. Es que tenemos que hubo 19 jugadores que la llevaron bien, 3 que la llevaron a medias. ¿Y quiénes son los que llaman la atención? ¿Y quiénes son los que acaparan todos los titulares? Los que suponen la excepción, los 3 que la llevan a medias. Y por eso es interesante este punto, porque cuando actuamos de una manera que no corresponde a lo que hace el grupo, vamos a acaparar toda la atención de quien pueda observar a ese grupo. La mayoría no importa. Lo que importa es quién se sale de la fila, que podríamos decir. Entonces tenemos este caso en que ellos 3 se han salido completamente de lo que han hecho sus compañeros. Pero es que si quieres, comento otros 4 temas, otros 4 momentos que han sido muy destacados, que yo he ido analizando a lo largo del tiempo y que ha pasado exactamente lo mismo.
1: Pues cuéntanos.
0: El primero, Margarita Robles, hace 2 semanas, también rompió lo que podríamos decir la disciplina de comunicación de grupo. Cuando acaba el discurso Pedro Sánchez en el tema también de nuevo de Ceuta, todos los ministros se levantan, todo el grupo socialista se levanta, todos aplaudiéndole, pero de pronto vemos una imagen que es impactante, Margarita Robles sentada y sin aplaudir. Un ejemplo. ¿Quién se lleva todos los titulares y los comentarios? La
1: Margarita
0: excepción.
1: Robles,
0: La excepción. Otro interesantísimo, y que en este caso voy con el rey, Felipe VI. Año 2022. Él acude a la proclamación como presidente de Colombia de Gustavo Petro. Rompe, digamos, lo que era el protocolo establecido y el índice de actos que iba a haber, según se ha sabido después, y decide que le traigan la espada de Simón Bolívar. Cuando se la están trayendo, todas las autoridades se levantan, todas las autoridades aplauden, menos uno. Felipe VI. El rey Felipe VI se queda sentado y no aplaude. De nuevo, todos los titulares, todas las cámaras, es hacia el que se queda sentado. Tercero, año 2010. Un momento que todos recordaremos, pero lo recordamos por el protagonista principal, quien marcó el gol en la final del Mundial de España, gol de Iniesta. Ganamos nuestra primera estrella para el Mundial. Todos los jugadores salen corriendo a abrazar a Iniesta por el gol, menos uno, que él decide exteriorizar la emoción de una manera completamente distinta y que lo recuerdo perfectamente como se habló mucho de ese momento, que fue Iker Casillas, el portero. Iker Casillas lo que hace es que se arrodilla, se echa las manos con esos guantes grandotes que llevan los porteros a la cara, se la baja y está llorando, llorando, llorando de la emoción. Bueno, pues cada uno exterioriza la emoción a su manera. Y un cuarto ejemplo, que vamos, podría tirarme toda la mañana dando ejemplos, es en el año 2023, cuando en el Palacio Real de Madrid hay una serie de embajadores que van pasando por los reyes, pero hay uno que decide no darle la mano a la reina Letizia, que es el de Irán. Ya sabemos que por cuestiones culturales y religiosas ellos no tocan a las mujeres. Entonces hace un saludo llevándose la mano al pecho y agachando un poco la cabeza, pero no le quiere dar la mano. Como es el único que no lo hace, de nuevo ocurre lo mismo, acapara todos los titulares. Así que la conclusión de este punto es que lo que atrapa la atención no es lo que hace la mayoría, es muy curioso,
1: Pero
0: sino el
1: fíjate,
0: gesto que se sale.
1: en los ejemplos que has puesto, José Luis, cada uno que ha roto, digamos, la disciplina de grupo, lo ha hecho
0: Sí.
1: por un motivo diferente.
0: Distintos, no tienen nada que
1: Claro.
0: ver. Claro,
1: Pero
0: ¿no? Traté desde el rey, deportes, Irán,
1: nada,
0: no tienen
1: nada que
0: nada, los
1: ver.
0: futbolistas,
1: Pero
0: no tienen
1: fíjate,
0: nada que ver.
1: sabiendo esto, en el caso de los futbolistas, a lo mejor, no lo sé, ¿eh? Podrían haberlo hecho precisamente para eso, para que no se hable del resto y se hable solo de ellos, de manera que quiten importancia, digamos, al gesto que ha tenido el resto del equipo, ¿o no?
0: Yo, fíjate, yo después de haber escuchado también a Mbappé y las explicaciones, yo creo que no lo hicieron para que no se hablara de los demás, sino que lo hicieron exclusivamente porque ellos, o por lo menos Mbappé, que es el único que yo le he escuchado, no querían unirse al grupo en esa camisa, en esa camiseta de solidaridad con el pueblo de Ceuta. Entonces, cuando da la explicación Mbappé,
1: Sí.
0: yo lo que sí veo es que hay una coherencia completa entre comunicación verbal y no verbal. Hay muchas ocasiones en las que yo he visto que uno dice una cosa azul desde la comunicación no verbal y verde desde la comunicación verbal. Es decir, que se contradicen. Siempre la comunicación no verbal es la fiable, es la que escapa más a nuestro
1: Sí.
0: control. En este caso, él que dice que quería no solo mostrar el apoyo a los ceutís, sino que no dejar de lado al resto de personas, a la avalancha humana que pasó hacia Ceuta y que también se quería acordar de ellos.
1: Ya.
0: Yo personalmente creo que se ha equivocado,
1: Sí.
0: que se han equivocado, porque anda que no tiene micrófonos como para que 5 minutos después del partido, en la rueda de prensa, lo diga. Diga, ese ha sido el momento en el que todos los compañeros hemos apoyado a los ceutíes por todo lo que están viviendo cada día, pero yo también quiero acordarme
1: Pues sí.
0: de las personas que están viviendo allí en esos campamentos improvisados. Y ya está, y lo solucionas. Y lo que no haces es acaparar toda la atención al romper la disciplina de imagen y evidentemente lloverle críticas. Es muy curioso porque, como todo en España, también se ha radicalizado por colores políticos.
1: Siempre.
0: La izquierda se ha puesto del lado, en general, del lado de los jugadores, diciendo que respetan su libertad de expresión, y la derecha han criticado lo que han hecho los tres jugadores de no querer dar un apoyo claro de solidaridad hacia el pueblo ceutí.
1: Fíjate, Luis, es que ya que se iba a hablar de ellos y no querían lucir la camiseta, que no la luzcan. O sea, dices, es que se les ha obligado, perdona, a Mbappé nadie le puede obligar nada. ¿Bajo qué amenaza? ¿Te echamos del equipo? Eso no se lo cree nadie. El Real Madrid no va a prescindir de un jugador importante por el que encima ha pagado un
0: Es que es
1: pastizal
0: absurdo, es que es
1: porque
0: absurdo.
1: no se ponga una camiseta. O.
0: Es que es completamente
1: Entonces,
0: absurdo.
1: lo de la camiseta a medias es que es un gesto tan tonto, tan absurdo, que encima han tenido que explicarlo, porque tú sales sin camiseta y no tienes que explicar nada. Dices, mira, yo no me significo por nada porque se puede tomar desde el punto de vista político. Pero salir con la camiseta enrollada es que es completamente absurdo. Y en fin, se han metido, yo creo,
0: Sí,
1: en un
0: se han metido en
1: lío.
0: un berenjenal, que se suele decir, y
1: Sí.
0: me parece una actitud bastante, bastante infantil y bastante poco pensada, cuando además, que se ha comentado también en redes, pues en muchas ocasiones los jugadores de fútbol llevan camisetas de
1: Ah,
0: países
1: sí.
0: que lo patrocinan, donde a lo mejor no se respetan mucho los derechos humanos,
1: Desde
0: y
1: luego.
0: no se la doblan, ¿eh? No se la echan
1: No,
0: para arriba.
1: no se la echan para arriba,
0: No se la echan para arriba
1: efectivamente.
0: esa camiseta. Es
1: En
0: decir,
1: fin,
0: bueno, pues
1: que tal y como están los ánimos en este país, porque mucha gente que se ha preocupado, o hay gente que se ha preocupado en que estén así. Pues se exponen a lo que va a ocurrir, que es que cuando tengan un partido y salgan al campo de fútbol, pues van a escuchar de todo, por un lado y por otro, ¿eh? Habrá quien les aplauda y habrá quien
0: sí, está claro. Si
1: se
0: se ha
1: enfade
0: polarizado,
1: mucho con
0: de nuevo
1: ellos.
0: se ha dividido la sociedad. Lo que pasa es que yo sí que he leído más críticas, yo sí todo el día metido en redes, y sí
1: Sí.
0: que he leído más críticas que aplausos.
1: Desde luego que sí.
0: Porque aplausos, yo creo que pocos. Lo que ha
1: Poquitos,
0: habido es un
1: poquitos.
0: respeto a su opción, pero
1: Sí.
0: no un aplauso, mientras que la crítica ha sido evidente, la crítica.
1: En fin, José Luis, veremos de aquí a la semana que viene qué otro personaje capta tu atención.
0: Sí, si es
1: Personajes no te
0: que,
1: van a
0: vamos,
1: faltar, eso
0: en
1: está
0: 7 días da para mucho.
1: clarísimo, clarísimo. Así que te seguiremos en tus redes sociales y te recibiremos de nuevo aquí en este programa el próximo viernes, ¿de acuerdo?
0: Venga, fenomenal.
1: Muchas
0: Pues
1: gracias,
0: un
1: un
0: abrazo
1: abrazo,
0: para
1: hasta
0: todos y feliz
1: luego.
0: fin de.
1: A lo mismo.
0: Adiós.
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4: ¿Sabes lo que es un coprolito? Los paleontólogos normalmente se encuentran con huesos fósiles. Las partes blandas de los animales, como las vísceras, desaparecieron hace mucho tiempo. Pero hay otras partes que se pueden convertir en piedra a lo largo de los millones de años, como la caca. Un coprolito no es más que una boñiga fosilizada. Y es un tesoro para los paleontólogos, porque nos dice mucho de la dieta y las costumbres de los animales a los que pertenecían. Y esto es lo que ha ocurrido en un yacimiento de Montana, donde se encontró una caca fosilizada de un tiranosaurio rex. ¿Y cómo se sabe que pertenecía a este animal? Bueno, pues porque estaba cerca de huesos fosilizados de él y porque el tamaño y la forma encajan con lo que sabemos de la anatomía de este depredador. Pero lo más interesante es lo que se encontró dentro de esta boñiga prehistórica, la pluma de un ave que había sido la merienda del tiranosaurio. Una pluma que nos cuenta una historia fascinante, una pluma de un esperornitiforme, un grupo de aves buceadoras del Cretácico, parecidas a los somormujos actuales. Apenas podían volar, pero nadaban muy bien gracias a sus patas traseras que les permitían impulsarse bajo el agua. De estos pájaros de hace 66 millones de años solo nos habían llegado sus huesos, pero ahora, gracias a la digestión del tiranosaurio, tenemos su pluma. Y esta pluma nos cuenta la historia de la gran extinción a finales del Cretácico, de ese meteorito que impactó contra la Tierra, acabando con el 75% de las especies y también con todos los dinosaurios. Las cenizas de ese choque cubrieron la Tierra y provocaron un invierno que duró siglos. Las aves que tenían plumas y que estaban especializadas en nadar y pescar estaban mejor protegidas contra el frío y, por tanto, sobrevivieron mejor a ese cataclismo. En paleontología, hasta una boñiga nos cuenta una historia fascinante.
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0: ¿Ha habido mucho oyente rodeado de animales, Sergio?
1: Tenemos varios oyentes. Mira, el primero que comparte con nosotros su experiencia en el 628-091-117 es Jorge dando la murga.
0: Ah, muy bien, Jorge.
1: Y nos manda un emoticono de guiñando el ojo y encabeza su mensaje con buenos días, equipazo y tres admiraciones.
0: Muchas gracias, Jorge.
1: Lo más curioso, raro que le ha pasado, rodeado de animales, ha sido conducir por la A5.
0: ¿Qué pasa? ¿Que el resto de conductores no?
1: Pues se coló,
0: bien,
1: nos cuenta él, se coló un rebaño de ovejas una vez de camino al pueblo.
0: Por la A5.
1: Sí, sí, se coló una y dice, y ya sabemos lo que pasa, dice Jorge, con las ovejas, donde va una,
0: van todas. Es verdad, sí.
1: Dice, menuda odisea, hasta que el pastor logró volverlas a reconducir, que dejasen la calzada, la autovía y se volvieran al campo. Dice, una anécdota que a él le parece interesante.
0: Pues sí, compartir.

0: Claro, sí. Que sí, muchas gracias.
1: Nos
0: Jorge.
1: Pone dos caras llorando de la risa y nos desea feliz fin de semana.
0: Gracias.
1: También nos manda mensaje Lara. Nos da los buenos días. Y dice, buenos días, equipo, con varias O's.
0: Buenos días, Lara.
1: Dice, a nosotros, dice, a ellos, a la familia, dice, nos encanta ir al safari de Madrid. Una de las veces que fueron, nos cuentan los oyentes que iban con el coche de Lara.
0: Sí.
1: Y en la zona de África, resulta que se les estropeó el coche. ¿Vale? Estaban justamente en el hábitat africano. Y el coche...
0: Mal sitio, ¿eh? Sí. Para que se te sube el
1: decidió
0: coche.
1: Que ahí se quedaba. Entonces, en ese momento, pues, llegó uno de los monitores del parque para interesarse por la situación, para a ver lo que...
0: A ver, para sacarlos allí, porque uno no puede ir caminando tranquilamente por el safari
1: Madrid.
0: Zona África.
1: Bueno, ¿qué les dijo el encargado monitor, persona que estaba atento a los visitantes de safari? Le dijo al marido de Lara... Por favor, bájese.
0: Vale. Yo no me bajo.
1: Y abra el capó, porque habrá que ver de dónde viene la avería.
0: Nada, nada. A mí que me saquen.
1: El marido de Lara, ¿cómo reacciona? Como te estoy diciendo, Eli. Dice, que no me bajo.
0: Pues bien, claro.
1: Dice, yo no miro un capó entre bisontes, antílopes, avestruces, cebras y demás.
0: Y rinocerontes.
1: Él decía que
0: claro.
1: Rodeado de animales, él no se veía capacitado ni tenía la tranquilidad para revisar el capó.
0: El capó. Y el monitor, hombre, era experto. Era un experto mecánico. Porque
1: no.
0: Claro, yo abro el capó y él...
1: Era un experto en comportamiento animal. Nada más. Al final, Lara no entra en detalles cómo le convencieron, pero el marido se bajó.
0: Un valiente.
1: Y pudieron arreglar el coche rodeando de los animales, que les pareció muy curioso lo que estaban allí trasteando.
0: O sea, estaban los monos ahí, sí, atentos.
1: El hábitat africano rodeaba el coche.
0: Ya,
1: miraban
0: mirando
1: al marido de Lara. Me imagino yo que se pondría el chaleco reflectante. Dice, los animales encantados con nuestra presencia.
0: Ah, bueno.
1: Dice, y mis hijos, los niños felices con la experiencia.
0: También.
1: Dice, feliz fin de semana para todos.
0: Muchas gracias.
1: Elena nos saluda, dice, os escucho siempre.
0: Gracias,
1: dice,
0: Elena.
1: A mí me pasó en Mallorca. Nos fuimos a hacer snorkel, nos cuenta la oyente. Dice, y llevamos un poquito de pan para atraer a los peces. Fue echar migas al agua y aquello parecía una película de terror. ¡Miles de peces! Os digo, miles de peces. Me vi completamente rodeada. Dice, sientes cómo te rozan. Las piernas, la espalda. Dice, me entró nerviosismo y un poco de claustrofobia.
0: Pues sí.
1: Dice, daba manotazos como una loca. Intentaba gritar por el tubo del snorkel.
0: Complicado, complicada experiencia. ¿De qué tamaño eran los peces? No, lo mismo estar dentro de un banco de sardinas que...
1: Dice que ya salió disparada para la barquita que habían cogido, ¿vale?
0: Ya.
1: Dice, la fauna marina muy bonita, pero...
0: A distancia.
1: A distancia, cuando te ves rodeada, ojo, ¿eh?
0: Sí,
1: ojo.
0: Da impresión.
1: Y algo parecido nos cuenta también nuestra oyente Alba. Ella nos cuenta que le pasó en Ibiza. Iba también con su padre y de repente se vieron rodeados de peces. Que ella lo que hizo fue lanzarse a la espalda del padre para protegerse. Y decirle al padre, sácame de aquí. Sácame de aquí.
0: Ay.
1: ¡Hola! Nos saluda Antonio. Nos da los buenos días. Y él, bueno, nos cuenta un viaje que hizo a Lanzarote con su mujer.
0: Sí.
1: Y entonces hicieron ruta en camello. Por allí.
0: Sí,
1: por
0: muy
1: allí.
0: Típico.
1: Dice, qué desastre.
0: ¿Por qué?
1: Dice, nada más subirme, el camello de detrás decidió que mi hombro era el lugar perfecto para masticar su baba.
0: ¡Ay, por Dios! ¡Qué mal rollo! Ya.
1: Dice, la verdad que no te das cuenta lo que impresiona cuando te ves a tanto camello junto. Dice, e hice la travesía tieso como una vela.
0: No me extraña.
1: Dice, un abrazo para todos. Óscar nos cuenta que él hace poco estuvo en una granja de alpacas. Y nos dijeron que se podían acercar, dar de comer a las

0: alpacas, todo tranquilamente. Dice que había una alpaca que pasaba olímpicamente de nosotros.
1: Pues claro.
0: Iba a su, iba a su bola. Sí, sí, sí, sí, sí. Dice que él consiguió, pues okay, él esperaba que le iban a rodear todas las alpacas y que todas que era invisible a las alpacas, nos cuenta nuestro oyente en el 628-091-117. Ignacio nos da los buenos días, también se refiere a nosotros como equipazo. Dice él, se fue a un viaje a la comarca del Sobrabre en Huesca. Hicieron una ruta guiada para avistamiento del quebrantahuesos.
1: Ah, mira qué bien.
0: Dice que fueron con que fueron con un guía, con un ornitólogo. Y dice que les llevaron pues miradores en mitad de la montaña. Dice que lo recomienda, pero que eso sí, que son duras, ¿eh? Te pasas 3 o 4 horas caminando y haciendo esperas, también tranquilos y con silencio en la roca. Dice, te venden que es una experiencia mística ver volar al ave rapaz, pero la verdad que el paisaje es espectacular. Pero requiere paciencia que yo no tengo, nos cuenta el oyente. Dice que además pasaron algo de frío. ¿Mm? Fernando nos da los buenos días. Se fueron rodeado de animales en una bodega. Se fueron a hacer unas catas de vino en una bodega en Valladolid con una experiencia que nos cuenta que se llamaba pues naturaleza en directo.
1: Sí.
0: Es decir, que te llevan a ver además la finca. Dice la finca que tienen los viñedos y también tienen reserva de animales que tienen allí. Dice, la idea parece idílica, pasar entre las viñas, fotos a ciervos, muflones, pero luego te encuentras rodeado de jabalíes. Dice encima, piaras enteras de jabalíes. Dice, ojito porque parecía que se te iban a acercar. Dice, madre mía, qué respeto.
1: Es que da miedo, ¿eh? Hay que tener mucho cuidado porque te dicen, oye, es muy seguro, hombre. Nadie está dentro de la cabeza de un jabalí.
0: Dice, los tenías a menos de 2 metros, ¿eh? Mientras que te hablaban del maridaje del vino. Dice, la cata final con el picoteo riquísima. Pero bueno, a él no le gustó ver a los jabalíes tan de cerca. Carlos, nos preguntas que qué tal.
1: ¿Qué?
0: ¿Qué tal estamos? Dice.
1: Ah, pues bien, aquí.
0: Claro, nos
1: echando la mañana.
0: ¿Qué tal? Además, dice, me encanta, porque dice, ¿qué tal, chicos? ¿Qué tal, chicos? Dice, yo aquí, en Alcorcón, escuchando.
1: Muy bien. Oye, estupendo. Buen sitio.
0: Y él dice que él, rodeado de animales, que fue en Tenerife, que hizo excursión en kayak, para ir con el kayak a ver delfines y tortugas. Dice, ir dando con la pala y mirando a la izquierda para ver, derecha, y si pasaban los grupos de delfines. Yo estaba ya entiendo el mensaje.
1: A ver.
0: Carlos, va, es idílico esto, el que va en el calle va con su mujer. Y de repente no pueden avistar todo lo que tenían que ver, delfines, tortugas, como nos cuenta, porque la mujer se marea. Dice, yo estaba aguantando la cabeza a mi mujer, intentando que no se cayera del kayak, pidiendo volver a costa. Dice, 50 euros que pagamos.
1: Para nada.
0: Dice, un saludo, claro. La mujer, pues, como te pilla mal cuerpo, te mareas y esas cosas suelen pasar.
1: Pues, ¿qué vas a hacer?
0: Mónica nos da los buenos días, nos escucha desde Getafe. Y ella se fue a la zona de Cabarceno, en Cantabria, para hacer un paseo. Mira, entre alpacas también. Ah, vale. Entre alpacas. Dice que son súper majas. Ah, no, súper majas la de la finca, no las alpacas. Dice, lo peor es que se disputan la comida entre ellas y te escupen.
1: Ah.
0: Dice, me cayó a mí todo el escupitajo.
1: Por Dios, qué asco.
0: Dice, en la pechera de la cazadora.
1: Ah.
0: Bueno,
1: ¿eso salió luego bien? ¿Hubo que llevarlo a lo mejor al
0: Mónica, al, ¿qué pasó?
1: Ya.
0: Nos da un poquito de detalles hasta de cómo era. Bueno, no lo voy a contar.
1: No, déjalo. No.
0: lo que sí nos cuenta.

0: Imagínelo.
1: Estuve todo el viaje a Madrid con la cazadora metida en una bolsa de plástico. En el maletero para no olerlo. ¿Vale? Beso. Dice, enorme para todos.
0: Muchas gracias.
1: Y mira, hablando, Cristina nos cuenta desde Valdemoro que ella hizo ruta Delta del Ebro.
0: Sí.
1: ¿Vale? Para avistamiento de flamencos.
0: Sí, ¿y qué tal?
1: De flamencos.
0: Le gustó.
1: El sitio idílico, las lagunas, todo súper tranquilo. Dice, hasta que se me ocurrió parar en un mirador y sacar un paquete de galletas para almorzar.
0: ¡Pero hombre!
1: Dice, no sé dónde salieron, pero de repente me vi rodeada por una nube de gaviotas. Sí. Y pat...
0: Oye, es que yo no sé lo que pasa últimamente con las gaviotas. Es que a mí me pasó en Gijón. En
1: ¿qué me
0: Gijón,
1: dices? Sí.
0: Tú te pones a tomar el aperitivo en cualquier terraza cercana a la playa.
1: Sí.
0: Y vienen los camareros y te tapan los platos, claro, con un plato porque vienen las gaviotas y te quitan la comida. Es una cosa... Da miedo porque la gaviota de lejos muy bonita, pero cuando la ves de cerca es un pedazo de bicho impresionante. Bueno, lo que se nos ha quedado recuperamos el lunes.
1: Juan, el lunes lo ponemos.
0: Venga, llegan las noticias.
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3: Buenas tardes. El delegado del Gobierno en Madrid hace balance de los datos de criminalidad en la región en el segundo trimestre del año. Preocupa el aumento de la ciberdelincuencia y de los delitos contra la libertad sexual. Aún así, Francisco Martín dice que Madrid es una región segura. Paloma Nolasco.
4: Lo dice porque son 55,7 delitos por cada 1.000 habitantes y eso representa medio punto menos respecto al año anterior. Habla de la menor criminalidad a cierre del primer trimestre, aunque analizados los delitos por su tipología, los datos no dejan de ser preocupantes. Repunta la cibercriminalidad un 4,5%, las lesiones por arma blanca un 11% y los delitos contra la libertad sexual. Francisco Martín, delegado del Gobierno.
5: Vemos que las agresiones sexuales con penetración se mantienen estables respecto al primer semestre del año pasado. Hablamos de 351 violaciones denunciadas en la Comunidad de Madrid en los 6 primeros meses del año, una cifra absolutamente insoportable.
4: A este respecto son 1.363 las denuncias, un 12% más frente a la media nacional que se sitúa en poco más del 4%.
3: El delegado ha vuelto a pedir la implicación de Comunidad y Ayuntamiento de Madrid para combatir la criminalidad. La respuesta del consistorio ya ha llegado. Le piden a Francisco Martín que dimita. Inmaculada Sanz, vicealcaldesa.
6: Yo lo que esperaba hoy del delegado del Gobierno es su dimisión. Desde que el delegado del Gobierno está en Madrid, la criminalidad no ha parado de subir en nuestra ciudad. Lo venimos denunciando. Y viene subiendo sobre todo en delitos como pueden ser las agresiones sexuales, como puede ser el tráfico de drogas especialmente, o también las riñas y las reyertas. Por lo tanto, yo creo que ya basta de excusas. Basta de tener la cara dura encima, de dirigirse al Ayuntamiento de Madrid cuando estamos hablando de una materia que es en exclusiva competencia, en este caso, de la delegación del Gobierno y del Ministerio del Interior.
3: La gira latina más taquillera de la historia, la de Shakira, llega este viernes a Madrid. Hoy tiene lugar el primero de los 12 conciertos de una residencia histórica para la que la colombiana ha construido incluso su propia ciudad en Villaverde. Macondo Park abre sus puertas dentro de 4 horas con una afluencia estimada para cada uno de los conciertos de 55.000 personas. El ayuntamiento ha puesto en marcha un plan de movilidad, aunque la mejor recomendación para moverse hoy por la zona es el transporte público.
7: Hemos venido esta mañana, primera hora, y ya está, la verdad es que está todo lleno ya de coches en la parte que no está cortada y que está permitida, porque también hay muchos sitios cortados. Entonces, al final hemos conseguido encontrar un sitio mágicamente a 10 minutos andando.
8: No podemos aparcar ni nada y tenemos que ir a trabajar encima.
7: Claro.
8: Entonces, mal.
9: Es imposible aparcar por aquí ahora mismo por la zona. Venimos a comprar materiales.
3: En Ceuta, nueva mañana de caos durante el traslado de los inmigrantes de las playas del Trampolín y Benítez a las carpas que Interior ha montado en el puerto de la ciudad autónoma. Las fuerzas y cuerpos de seguridad del Estado han tenido que realizar cargas cuando cientos de personas han comenzado a correr hacia el puerto para garantizarse una de las 1.800 plazas habilitadas. El traslado es posible después de que la Audiencia Nacional lo autorizara tras el recurso del Sindicato Unificado de Policía, que considera este dispositivo en el puerto poco seguro. Ana María Alarcón, portavoz del sindicato, dice que el recurso sigue su curso.
10: La Audiencia Nacional le ha puesto deberes al Gobierno porque Interior tiene que mandar y tiene que garantizar esas medidas preventivas, esos protocolos, esas condiciones de seguridad para los compañeros. En el momento de que eso no se cumpla, entiendo que podrá dictaminar otra cosa y, pues,

0: y por nuestro lado, nuestro recurso sigue la vía ordinaria y ahora vamos a fiscalizar todas esas medidas.
1: Vamos ya con la actualidad del deporte, José María Bonilla.
2: Luis de la Fuente acaba de facilitar la lista de convocados, 26 futbolistas para los encuentros de la Nations League ante Inglaterra, Croacia y Chequia. De los ganadores del Mundial se han caído Joan García, Marco Llorente, Gavi y Borja Iglesias. Han entrado Josep Martínez, guardameta del Inter, Fermín, el delantero del Español Roberto Fernández y el madridista Hausen. El Real Madrid aporta a Cucurella y al mencionado Hausen y el Atlético de Madrid a Pubil, Grimaldo y Alex Baena. Se inicia esta noche la séptima jornada de Liga en Primera División con el Español Elche. Para mañana Osasuna Rayo Vallecano y para el domingo Getafe Málaga y el derbi del Metropolitano entre el Atlético de Madrid y el Real Madrid. Ambos equipos han entrenado en el día de hoy. Julián Álvarez lo ha hecho con el Atlético con total normalidad y antes del entrenamiento ha hablado Jan Oblak sobre el derbi.
3: El derbi siempre es derbi, siempre es un partido especial para todos y bueno, siempre lo enfrentamos con muchas ganas y estoy seguro que va a ser muy interesante.
2: Supercopa de la Euroliga en Estambul, hoy se disputan las semifinales Olympiacos Fenerbahce y Real Madrid Dubai.
1: Miramos a las carreteras, vamos a ver cómo se circula por la capital y calle 30, Centro de Información de Tráfico del Ayuntamiento de Madrid. Beatriz Gómez, buenas tardes.
4: Hola, muy buenas tardes. Continúa la tranquilidad en las vías madrileñas en general, con una circulación muy cómoda. Tan solo encontramos algunas dificultades puntuales en el nudo norte en dirección al Paseo de la Castellana, en la Avenida de América y en la Avenida de los Reyes Católicos en sentido centro. En la M30 se mantiene la total fluidez, mientras que en el interior de la ciudad únicamente destacamos algo más de intensidad en las inmediaciones de la Glorieta del Doctor Gregorio Marañón y en la Gran Vía.
1: Miramos al resto de carreteras de la región. DGT, Elena Lozano.
5: Muy buenas tardes. En estos momentos pendientes de un siniestro que complica la entrada a la capital madrileña por la autovía A3 en el entorno de Fuentidueña de Tajo, donde encontrará más de 2 kilómetros de retenciones. Complicaciones en el tráfico también en esta A3, pero a su paso por Rivas en dirección la capital. Y ya de salida encontrarán complicaciones en la A42 en el entorno de Getafe, así como en la M607 a la altura de Tres Cantos.
1: Pues así terminamos. Volvemos con más noticias en el avance de la 1 de la tarde. 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

8 minutos pasan ya de las 12 en punto del mediodía. Todavía tenemos una horita para compartir con todos vosotros, los que estáis ahí, una hora que va a estar muy centrada en la actualidad, porque los viernes llega Antonio Martín Beaumont con su Semana Según Beaumont.

0: Antonio, muy buenos días.
1: Buenos días, Elia.
0: Por decir algo, porque tenemos el país como lo tenemos, ¿eh?
1: Bueno.
0: Sobre todo por la parte de Ceuta, lo tenemos muy, muy complicado.
1: Pues sí, y la verdad es que además no es que sea una cosa de hoy, es que lleva ya 50 días el tema y parece que cada día que pasa la cuestión va peor. Es decir, porque todo esto empezó justo el penúltimo día de julio, pero el presidente del gobierno fue allí al día siguiente, dijo que ya estaba normalizada la situación, pero que no obstante se quedaba Marlaska para cubrir cualquier necesidad que tuvieran. Marlaska se marchó de vacaciones también unas horas después,
0: sí,
1: y 50 días más tarde, pues la situación no solamente no ha mejorado, es que ha empeorado. Las imágenes de esta mañana de esa estampida de inmigrantes para poderse coger sitio en el centro de que se ha creado en el puerto es terrible y la situación se está deteriorando cada vez más y a mí me parece que como no se resuelva realmente aquello puede ser un drama, ya no un drama para los inmigrantes, que lo es, un drama también para los propios ceutíes, que llevan ya 50 días sin poder tener los derechos que tenemos cualquier español en cualquier sitio. Para poner algún ejemplo, los niños no han podido empezar las clases con normalidad como han empezado los niños en todos los demás sitios de España.
0: Fíjate, de Ceuta nos llegan testimonios de personas que lo están viviendo. O sea, quiero decir, esto no significa que hay que creer lo que nos dicen, sino lo que ven nuestros ojos, ¿no? Aunque alguno se empeñe en lo contrario. Yo he escuchado a mujeres que dicen que no pueden ir ya libremente por la calle vestidas como les da la gana, que van más tapadas porque les da miedo. Tremendo. A mí esto me parece tremendo. Yo no escucho a ninguna de las feministas que en otras ocasiones han salido, seguramente con mucha razón, a defender a las mujeres. Yo no las he visto por ningún lado, por ejemplo. Los niños, como tú bien dices, no pueden ir al colegio. No pueden ir a practicar deporte en sus polideportivos porque están tomados.
1: Ya, han estado confinados todo el verano.
0: Todo
1: por
0: el
1: miedo,
0: verano. Fíjate, sin poder ir a la playa, a una playa donde hasta hace 2 meses, si ibas con un bocadillo, te caía una multa y ahora ahí hay absolutamente de todo. Y hablabas de Marlaska. Oye, es el ministro, yo creo, más reprobado en el Congreso de los Diputados de toda la historia de la democracia. Creo que ha sido la sexta vez cuando se le ha reprobado esta misma semana y no pasa nada.
1: No, y sobre todo, además, fíjate tú que tuvieron a lo largo de estos 50 días en los asuntos de Ceuta, ha tenido una polémica pública con la ministra de Defensa por decir que no había sido informado el gobierno en absoluto de lo que iba a suceder en Ceuta, de la invasión de casi 100.000 personas a través de la playa. Y bueno, la cosa llegó a tanto que el presidente del gobierno tuvo que comprometerse en el Congreso de los Diputados a desclasificar los papeles sobre Ceuta, y cuando se han desclasificado los papeles sobre Ceuta, resulta que sí había habido informaciones del CNI, como había dicho Margarita Robles. Y sin embargo, el presidente del gobierno sigue amparando al ministro Marlaska. Y aquí el único que ha dimitido por esta situación de la información que tuvieron y no se hizo caso ha sido el jefe de gabinete del delegado del gobierno, que parece ser que dice el gobierno que no ha transmitido la gravedad del asunto de la conversación que tuvo con el CNI. Bueno, a mí me parece irreal por completo que eso pueda ser así, porque además hay informes que están en manos de la juez Tardón, que tiene ya judicializado este tema, de policía y de Guardia Civil, que también habían advertido de la situación que estaba viviendo Ceuta. Y es más, el propio Vivas llevaba días llamando a la Moncloa para decir que estaban entrando a nados miles de personas todos los días, e incluso desde la Moncloa le dijeron que no fuese pesado, que ya estaba llamando demasiado allí a la Moncloa para advertir.
0: Bueno, la verdad es que la figura del presidente de Ceuta, que hay que poner las cosas en su contexto, ¿no? Es un señor que prácticamente es un alcalde. Sí. Es verdad que hablamos del presidente, pues estamos hablando de una ciudad de 80.000 personas. Un hombre mayor, un hombre que se está recuperando de una enfermedad muy seria, que ha tenido un nieto en Málaga este verano al que todavía no conoce porque ha estado al pie del cañón el hombre sin cogerse vacaciones.

0: Mira, de verdad.
1: Eso a Vivas, pregúntele. Vaya cuatro, cuatro palabritas que se le van a quedar para siempre a Sánchez, porque es la muestra más palpable de la soberbia de un presidente. Sí, como tú dices, Vivas ha mostrado todo lo contrario de lo que ha demostrado este gobierno a lo largo de esta crisis. Es que el presidente del gobierno estuvo en Ceuta prácticamente en itinerario de viaje de vacaciones antes de irse a Lanzarote. Después, durante 24 días, no ha vuelto a mirar a Ceuta. Después, cuando le preguntaron por el tema, dijo que él tenía derecho a vacaciones, que nadie le niega el derecho a vacaciones. Pero, hombre, si tú vas a una ciudad española y dices que ha habido un ataque a la integridad territorial, no es normal que el presidente del gobierno se vaya de vacaciones.
0: No.
1: Lo lógico sería que siguiese trabajando hasta saber por qué se ha producido ese ataque a la integridad territorial. Pero es que cuando llegó de vacaciones, incluso amenazó con que se iba otra vez de vacaciones a Andorra. Y porque la prensa lo publicó, fue por lo que se suspendió ese viaje. Es decir, que parece que no se ha tomado en serio el tema de Ceuta. Los ministros han pasado por Ceuta uno tras otro para hacer un discurso y no dar ninguna solución. Y resulta que Vivas, que ha estado allí al frente del cañón durante todo este tiempo, se le desprecia de esa manera y se le ataca como si fuese el culpable de la situación. Pues mira, han conseguido el gobierno justo lo contrario de lo que querían conseguir. Lo han convertido en un Zelensky, que es un héroe en Ceuta y un héroe en el resto de España.
0: Pero fíjate, hay una cosa que es absolutamente incomprensible, más allá de que no se hable de Marruecos, de que no se quiera tocar el tema, y es patente que todo esto le está pasando una factura a Pedro Sánchez. ¿Por qué insiste en que le siga pasando cada vez una factura más gorda?
1: Eli, el PNV ha deslizado en los últimos días que piensa que todo esto es porque el espionaje de Pegasus tiene datos sobre Pedro Sánchez que permiten a Marruecos chantajear al presidente del gobierno. A mí me cuesta trabajo, no tengo pruebas de eso, me cuesta trabajo pensar que nuestro presidente del gobierno está siendo chantajeado por un país extranjero y no ha tomado la decisión de convocar elecciones o marcharse para que quien llegue con las manos libres. Pero viendo la obcecación que tiene por defender a Marruecos, cuando ya el tema de Marruecos se ha quedado en absoluta soledad. En el Congreso de los Diputados todos los grupos dijeron y pusieron el foco sobre Marruecos. La Unión Europea y el Parlamento Europeo han puesto el foco sobre Marruecos. El único que se está quedando en esa defensa ultranza es Pedro Sánchez y los miembros del gobierno que hacen lo que dice Pedro Sánchez. Ya es sospechoso. Pero claro, viendo el giro que dio España con el tema del Sáhara, que puso en riesgo incluso la coalición con Sumar, que son partidarios del Sáhara, y viendo lo que está pasando ahora mismo en la defensa de Marruecos, algo raro tiene el presidente del gobierno para tomar esta postura.
0: No, es bastante incomprensible, porque es que gente que vota habitualmente al Partido Socialista y se lo está planteando. Lo que está haciendo Pedro Sánchez en estos momentos es asegurarse de que no va a ganar las elecciones, a no ser de que, en fin, el mundo es como es y las cosas que pasan, pasan, ¿no? Y que pase algo que dé la vuelta a la tortilla, pero parece que está empeñado en que la gente se ponga en su contra.
1: Claro, mira, además hay un problema y es el que me parece a mí que este gobierno está entrando en una dinámica que es muy extraña. Porque todos somos sensibles a lo que le pasa a los inmigrantes. Todos somos sensibles a la gente que ha llegado a Ceuta. ¿Cómo no vamos a ser sensibles si han muerto ciento y pico personas en este asalto que se tiene que esclarecer, además, quién ha sido el que les ha mandado a la muerte de esa manera, ¿no? Y todos somos sensibles de que los inmigrantes que llegan a España pues no pueden ser maltratados, etcétera, etcétera.
0: Por supuesto.
1: Pero caramba, es que nos estamos olvidando de la población de Ceuta, de la población española. Es que la población española no tiene derechos. que parece que todos los únicos derechos que se oye por parte de este gobierno son los derechos de los inmigrantes ilegales, que entraron de la manera que entraron, con una invasión, y que se le ha dicho, y lo ha dicho el gobierno, que todos

0: tienen que ser devueltos a Marruecos, como se lo ha dicho Europa, porque si no, el efecto llamada haría que Ceuta y Melilla no pudieran seguir viviendo, porque van a ser constantes las entradas de menores y de inmigrantes para que después los repartan por la península. Pero este gobierno está encastillado en esta cuestión y no se explica bien los motivos, ¿eh? Yo es que vamos a ver, yo llevo muchos años analizando la política de este presidente. Es muy difícil hacer análisis porque todo lo que pasa es la primera vez que ha pasado en la democracia española, porque es tan extraordinario que no es normalmente que pase. Pero esta obcecación por defender a Marruecos por parte del presidente del gobierno, yo si no es que el presidente del gobierno tiene algo que le ata a Mohamed VI, no se explica. Es que fíjate tú que hasta este momento el rey se ha mostrado con más libertad sobre el tema sobre este tema que el propio presidente del gobierno. De hecho, si no ha habido una visita todavía a Ceuta del rey, es porque el gobierno no ha decidido todavía que vaya, porque estoy seguro que el rey querría haber ido a Ceuta mucho antes.
1: Bueno, ahí hay mucha polémica también, ¿eh? Hay gente que está criticando muy duramente a Felipe VI, precisamente por no decir, oiga, yo cojo un avión y me voy a Ceuta, diga usted lo que diga, me puedo ir de vacaciones a Ceuta tranquilamente. Pero claro, ahí hay una línea muy complicada, ¿no?
0: Bueno, vamos a ver. El rey no puede hacer un enfrentamiento público con el gobierno. Me parece que no es la tarea del rey. Pero también es cierta una cosa, ¿eh? La Constitución española establece que el rey es el jefe supremo del ejército y, por tanto, que ante una violación territorial de España, el rey es el jefe supremo del ejército. Por consiguiente, la voz del rey tiene que escucharse. A mí siempre me ha parecido que al ministro de Defensa, en realidad, quien lo elige es el rey. Es decir, lo sugiere.
1: Sí.
0: Y la voz de Margarita Robles, en buena medida, sí que está expresando lo que está sintiendo el rey de España en estos momentos dentro del gobierno.
1: Fíjate, yo creo, aunque en principio yo creo que todos pensamos lo mismo, bueno, pues que ¿por qué no va el rey? Que vaya el rey. Estamos hablando de parte del territorio de España. Por otro lado, fíjate, no me parece muy inteligente, como tú decías, enfrentarse al gobierno, porque a lo mejor hay quien quiere precisamente eso, ¿no? Terminar esta legislatura con un plebiscito monarquía-república, que es hacia donde parece que van algunos, repito.
0: Bueno, no me extrañaría. Yo, de todos modos, ya te digo, Eli, con este presidente todo es extraordinario y nunca podríamos pensar lo que está pasando en España. Yo no descartaría nada. A mí, claro, cuando empezaron a hablar de pucherazo de ingeniería electoral con el tema de la ley de nietos, pues me sorprendió, porque ¿cómo va a pasar esto en España? Pero caramba, es que viendo las cifras, es que ya hay localidades españolas donde los extranjeros son más que los propios ciudadanos de esa localidad. Es decir, que es que es verdad que se está haciendo ingeniería electoral. Y claro, entiendo que el Supremo haya paralizado, no la ley,
1: no,
0: haya paralizado
1: la ley, no.
0: un dictamen de una directora general, que es Sofía Puente, la hermana del ministro Óscar Puente, que había ido mucho más allá de la ley y que permitía nacionalizar a cualquier persona que hubiera salido de España desde 1936 hasta 1957.
1: Bueno, es verdad que esa paralización también yo estoy escuchando de todo, ¿no? De todo. Desde el gobierno, evidentemente, están muy enfadados. Tienen una guerra frontal con todo aquel que ejerce la justicia y que toma determinaciones que no les convienen, ¿no? Pero esa decisión del Tribunal Supremo de decir, vale, adelante, se nacionaliza, pero cuidado con el derecho a voto, ¿no? A mí me parece bastante sensata.
0: No, claro, yo creo que la ley es clara sobre quién tiene derecho a esa nacionalización. Y los consulados lo que tienen es que, bueno, otorgar la nacionalidad a aquellas personas que tienen derecho según la ley. pero no a todo el que salió de España, que no era perseguido por razones políticas, sino que se marchó porque quiso marcharse o porque, bueno, pues porque no le iba bien la economía y prefirió irse a otro país a vivir. Esas no tienen ese derecho de nacionalización según la ley de nietos, en base a la ley de memoria democrática. De todos modos, te voy a decir una cosa, Eli. Las prisas que tiene este gobierno porque se resuelva este asunto antes de las elecciones, caramba, lleva a pensar que realmente no le va bien si se paraliza el voto de toda esta gente. A mí me parece que cuando se habla del censo y se habla del voto de los españoles, por tanto, el sacrosanto fundamento de la democracia, tomar todas las medidas para que no pueda haber un resquicio en el que se pueda hacer una trampa, ningún demócrata debería de estar en contra. Y se dice, no, es que en el 2023 ya votó gente así. Sí, pero es que ya desde el 2023 para acá ha habido otras 600.000 personas que se han nacionalizado más. Y de aquí a las elecciones vete a saber cuántas más se hubieran podido nacionalizar.
1: Es que fíjate tú, qué curioso. Yo misma, para votar, tengo que estar empadronada, aparte de ser española, tengo que estar empadronada en un lugar. Y para poderme empadronar en un lugar, tengo que tener un domicilio. Bueno, ¿por qué esto no va a regir para el resto del mundo?
0: Mira, aparte de todo, que es que yo, vamos a ver, la gente que se ha marchado de España hace tiempo pierde el contacto con la realidad española y, por consiguiente, al final puede votar muy diferente a lo que votamos los españoles, que realmente vivimos la situación todos los días. No en todos los países todos los nacionales votan en todas partes, porque, por ejemplo, en Alemania, en Inglaterra, 15 meses después de marcharte de Inglaterra, no puedes votar. En Alemania también son 2 años.
1: 2 años que tienes que demostrar que has estado viviendo en ese país.
0: Es decir, que hay distintas legislaciones a este respecto. A mí me parece que eso de que cualquier persona pueda votar, bueno, y si además llegamos a ese contexto de que cualquier persona que ha nacido en un lugar debe votar, ¿por qué al amparo de la ley de memoria democrática no se permite el voto también a los vascos que tuvieron que salir del País Vasco por miedo, extorsionados por ETA?
1: Yo no puedo votar en el País Vasco. Yo nací en Vila, no puedo votar.
0: Es que estamos hablando de 250.000 personas que seguramente cambiarían el voto al País Vasco, que se lo diga el Partido Socialista, al PNV o a Bildu, a ver si quieren que todas aquellas personas que tuvieron que marcharse del País Vasco extorsionadas por ETA puedan votar en las próximas elecciones autonómicas.
1: Bueno, hay quien apunta a que una estrategia que puede estar siguiendo el gobierno es distraernos con todas estas cosas de los casos de corrupción. Esto te diría porque los casos de corrupción van a seguir pasando por los tribunales, por lo menos los que están, los que hay, los jueces tienen pruebas de que se ha podido cometer un delito. Por cierto, que ha salido el nombre de José Bono últimamente.
0: Sí, y la verdad es que además por una situación muy similar a la de Zapatero, es decir, por una empresa que al parecer no tenía funcionamiento, nada más que para hacer una serie de cobros por unos informes que hacía, precisamente a empresas que le habían dado concesiones ciertos ministerios españoles, es decir, tráfico de influencias, es decir, igual que lo de Zapatero.
1: Perdona, el nombre de José Bono siempre ha estado sobrevolando, es verdad, a lo mejor en círculos más cerrados, en petit comité, en off the records, que llamamos en periodismo. Por fin ha salido a la luz.
0: Mira, Eli, la política no da en España para hacerse rico.
1: No.
0: Y una persona como Bono, que lleva desde los 22 años en política, con cargos políticos constantemente, caramba.
1: Algo de dinerito.
0: Algo de dinero.
1: Sí,
0: tiene,
1: sí. ¿Eh? Oye, que a lo mejor lo ha hecho de una manera absolutamente legal.
0: Evidentemente.
1: No digo nada.
0: Pero desde luego, sospechas levanta cuando una persona tiene un patrimonio de ese tipo, cuando ha tenido un sueldo público a lo largo de todos estos años.
1: Volviendo un poquito al tema de Ceuta como pinceladas, que hay que hablar de lo que está pasando. Hemos tenido hace un rato a nuestro experto en comunicación no verbal hablando de esa actitud que han tenido

0: tres jugadores del Real Madrid salir con la camiseta enrollada. Yo decía que es un gesto absurdo, es decir, o te la pones o no te la pones, pero ponerte a la mitad es una cosa un poco rara. ¿Qué análisis haces tú de esto?
1: Bueno, pues a mí me parece, vamos a ver, yo he sido director de periódico durante un montón de años, soy periodista, por tanto, la libertad de expresión nadie va a pensar que no la voy a defender, si estos jugadores tienen derecho a la libertad de expresión, pero si no estaban de acuerdo con el mensaje que llevaba la camiseta, pues que no se hubieran puesto.
0: Que no se lo hubieran puesto.
1: No se hubieran puesto la camiseta.
0: Que no es que les obligaba el club, hombre, no creo que les pongan una pistola en el pecho, claro, ni siquiera que corra el riesgo de que los echen del equipo.
1: Claro, pero aparte de todo es que son futbolistas que están constantemente detrás de mensajes que, bueno, no son políticos, pero rondan lo político. Por consiguiente, ¿qué pasa? Que ahora puede venir alguno y decir, oye, pues yo cuando se habla de racismo, pues mire, yo es que no quiero que parezca que el racismo es más importante que los feminicidios en el mundo. Y entramos en una polémica absoluta. Bueno, a tal polémica han llegado que fíjate lo que ha tenido que hacer el Real Madrid. Ha tenido que sacarse un viaje rápidamente Florentino Pérez con Pirri, que sí que es Ceuti, a Ceuta, hoy mismo.
0: Butragueño para... también iba, ¿no? Creo que iba a
1: Butragueño. Sí, Butragueño también, el director de Relaciones Institucionales, para sacar la pierna de la metedura de pata de estas tres estrellas. Ojo, que si lo hubieran hecho por libertad de expresión, yo lo entendería, pero yo pregunto, ¿lo han hecho por libertad de expresión o porque se va a votar el Balón de Oro muy pronto y evidentemente hay muchos países africanos que van a hacer caso a Marruecos y países asiáticos que podrían no votar a estos jugadores?
0: ¿Qué me estás contando? ¿Verdad? Yo, claro, como vivo ajena al mundo del fútbol...
1: Yo dejo esa pregunta, ¿eh? Porque a lo mejor el tema del Balón de Oro ha tenido... era más importante que el mensaje de Ceuta para estos jugadores.
0: Qué barbaridad. Bueno, Antonio, ¿cómo has venido hasta aquí? ¿Has venido en bicicleta como siempre o...?
1: Corriendo.
0: Te digo porque es que estamos en la semana de la movilidad, no te das cuenta, y hay mucho empeño en promover el uso de la bicicleta como medio de transporte.
1: Pero yo me la pondré con redines porque vaya a ser que ya no me acuerde de cómo hay que montar en bicicleta.
0: Bueno, pues lo que tienes que hacer es ir a la marcha Ciclo Deportiva Otero, que va a ser mañana sábado, arranca en el centro de la capital, es un recorrido para 25 kilómetros que vas a poder hacer. Y hoy nos vamos, ahora nos vamos a ir, tengo a mi compañera Gloria Talavera en la calle Segovia, que nos va a contar un poquito más detalles de todo esto que estoy diciendo, de esta marcha Ciclo Deportiva Otero. Tú presta mucha atención, Gloria.
1: Ánimo, ánimo.
0: Gloria, cuéntanos.
2: Eli, pues te puedes imaginar, estoy aquí rodeada de bicicletas históricas entre el número 18 y 20 de la calle Segovia. En 1927 se abría este sitio, Bicicletas Otero. Y aquí estamos con Sol Otero, hija del fundador. Hay que ver un auténtico museo. Vamos a hablar muy prontito de todo lo que tenéis aquí, pero hoy queremos recordar a los oyentes que estamos inmersos en esa semana de la movilidad y que vosotros tenéis una cita que queréis difundir para mañana. Es algo histórico, algo muy bonito a la que se puede sumar mucha gente. Buenos días.
3: Hola, buenos días, Gloria. ¿Cómo estáis? Muchísimas gracias y buenos días, Madrid. Aquí estamos desde esta tiendecita centenaria, casi centenaria, en la que se nos ocurren cosas tan maravillosas como poner las bicicletas en la calle. Así que aprovechando esta Semana Europea de la Movilidad, pues desde hace 8 años tenemos una cita anual con los madrileños y con la bicicleta y con la movilidad, que para eso hemos estado luchando tantos años por ella. Así que mañana saldremos por las calles de Madrid cerradas a los coches, disfrutaremos de maravillosos ciclistas que vienen a acompañarnos y maravillosas personas y daremos los trofeos a la movilidad ciclista de este año a personas y a entidades relevantes para nosotros.
2: A las 10 arranca la cita en la Puerta del Sol, aquí en pleno centro. ¿Y por dónde transcurre ese recorrido?
3: Por todas las calles de Madrid que nos han dejado, claro, pero por todas las calles de Madrid y terminamos en la maravillosa Casa de Campo, ese paraíso natural que disfrutamos los madrileños y que afortunadamente tiene un circuito que se llama Circuito Otero y que fue el primer circuito abierto al público a nivel europeo. Eso fue una maravilla.
2: Enrique Otero, decíamos que fue un pionero en esto de la movilidad hace ya 100 años.
3: Pues casi. Y empezó haciendo la primera marcha de bicicletas en un día especial, que fue el Día de la Bicicleta.
2: En el 78, estoy viendo ahí el cartel.
3: Además, de verdad, y eso también fue una revolución. Mm. Y a partir de ahí, pues nuestros pequeños puntitos que hemos podido ir dando y gotitas para apoyar a todo lo que él empezó. Mm.
2: Mañana, la gente que quiera participar, ¿qué tiene que hacer? ¿Llevar su bicicleta? ¿Hay que inscribirse previamente, ¿no? Hay una cuota de 19 euros para poder participar en este evento maravilloso. Pero si alguien no se inscribe hoy, ¿también puede hacerlo mañana en la Puerta del Sol?
3: Sí. A partir de las 9 se darán los dorsales y a partir de las 9 de la mañana habrá una mesa específica para acoger a todas esas personas que quieran participar.
2: ¿Cómo es esa edición? ¿Qué se realiza? ¿Qué caras veis? ¿A qué familias?
3: Bueno, pues esa es la familia ciclista. Y esa es tan amplia que nos vienen de todas las partes de España, afortunadamente. Y venía inclusive hasta una corredora catalana que vive en Suiza. Y no te puedo decir más que siempre agradecidos a ellos, porque cada cosa que convocamos viene el maravilloso José Manuel Moreno, viene todos los... Si digo alguno, perdonadme, porque hay tantos y son todos tan grandes: Pasamontes, Navas, Eduardo Chozas, Anselmo Fuerte, son personas maravillosas, José Luis Navarro, todas las personas vascas, vienen a los homenajeados, Pello Ruiz Cabestany, Dori Ruano, todas las chicas que les dimos el homenaje a la mujer ciclista en el 19, familias, el equipo Otero, el equipo, el grupo Veloclub Portillo, amigos, toda la escuadrilla Lince, a la que le vamos a dar el premio también este año.
2: Y para terminar, me gustaría recordar a las personas que vais a rendir homenaje mañana.
3: Claro que sí, y además de lo más marchosas, pues imagínate, Dori Ruano, que es una pionera en el ciclismo femenino, una luchadora incansable y una persona referente. Pero después está Pello Ruiz Cabestany, que es un ciclista que tiene una clase, ha tenido siempre una clase extraordinaria, que es una persona que ha seguido montado en la bicicleta, haciendo cicloturismo con programas de televisión, hace libros, es un personaje súper completo, súper entrañable también, y Antonio Lucio, que para nosotros es un referente también en la defensa de la movilidad ciclista y en la pacificación de las ciudades.
2: Al Samur también, ¿no?
3: Sí, al Samur, a la unidad Lince, a la Comunidad de Madrid y a la empresa municipal de transportes, que sabes que está haciendo una campaña y una promoción del ciclismo con su Bicimat maravilloso y que nos está haciendo un Madrid mucho más saludable.
2: Pues qué buen momento para volver a sacar la bicicleta. Eli, mañana todos aquellos que se quieran sumar, ya lo saben, esa marcha aparte de las 10 de la Puerta del Sol, es necesario esa preinscripción previa, 19 euros para disfrutar de un Madrid único en un entorno también, decíamos, maravilloso.
0: Pues nada, Gloria, ahí estaremos. Antonio ya está tomando nota, ¿no?
1: Sí,
0: ¿Antonio?
1: Yo tengo una bicicleta eléctrica en casa, que voy a ver si funciona la batería.
0: Pero que no sirve, hombre, tienes que dar pedales.
1: Pero sí, sí.
0: ¿Cómo es una bicicleta eléctrica?
1: Pero si ahí también se da pedales.
0: Venga, ya, sí. Mientras el motor te va empujando. Ya, en fin. Antonio Martín Bobón, nada. A moverse, que es lo que hace falta, y a poderse el próximo viernes en dirección a este estudio.
1: De acuerdo,
0: ¿de acuerdo? Gracias.
1: Hasta luego.
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0: Hola, Rubén.
1: ¿Qué tal?
0: Pero, ¿qué pasa? Vamos a ver, Rubén Ruiz.
1: La apreciación.
0: ¿Por qué vienes disfrazado de zombie? O sea, el Halloween...
1: ¿No era hoy?
0: No. ¿Qué va a ser el Halloween? Es el 1 de noviembre, ¿no?
1: Sí. ¿Entonces hoy qué es?
0: Hoy, pues...
2: 18 de septiembre.
0: 18 de septiembre. ¿En serio? Un día... No sé.
2: ¿Te pilla mal para trabajar?
1: Pues, hombre, para venir disfrazado así, la verdad es que sí, me pilla.
2: Vienes con una gana.
1: Un poco mal, es que además llevo una mañana. O sea, ahora lo del disfraz este que me...
2: ¿Qué mañana?
1: El disfraz este que me dices tú. Sí. Luego me encontraba a Sergio Martín Romo.
0: Sí.
1: Cabizbajo y tal.
2: ¿Cabizbajo?
1: Pues le pregunto, le digo, ¿qué te pasa? Y dice, es que tú no sabes. No sabes, Rubén, lo que es que te traten diferente por ser guapo. Digo, ni tú tampoco. Digo, ni tú tampoco, Sergio. Y se ha enfadado.
0: Ay, ya no te hablas, ¿no?
1: No, no me habla. No. Me ha dicho, yo nunca pongo fotos en mis redes sociales porque soy muy tímido, porque me da vergüenza. Digo, y por feo, Sergio.
2: No, es que tú.
0: Se ha enfadado.
2: Yo tampoco, en fin.
1: Pero yo le he dicho bien, como diciendo, pues...
2: Tú eres difícil de ver,
1: Pues se ha enfadado. Tiene un día hoy que, por lo que sea, no...
0: Es un quisquilloso.
1: Tiene un carácter muy difícil, muy difícil.
0: Bueno.
2: Tú eres el ofensor del equipo, ¿no?
1: El ofensor del equipo.
0: Tenemos a Carlos, que hoy es el defensor del oyente, y tú eres el ofensor del equipo.
1: Me gusta el título, sí, señor. Soy medio ofensivo. Es mi posición en el equipo.
2: Muy ofensivo.
1: Medio ofensivo.
0: Bueno, traes algo, por lo menos, ya que vienes con...
1: traigo cosas, mira.
0: Fuera de temporada, traerás
1: ya que
0: algo,
1: estamos,
0: digo yo.
1: Que nos vea la gente en el streaming para que aprecie mi disfraz. Y luego comente. ¿Vale?
0: Has traído...
1: la decepción.
0: Decía yo, ¿has traído algo de comer, por ejemplo?
1: De comer, he traído trenza de Huesca.
0: ¡Ah, bien!
2: ¿Trenza de Huesca?
1: Porque es 18 de septiembre, ¡felicidades a todos los
2: ostenses!
0: Hay, ¿no?, en Huesca y
2: bueno, voy a buscarlo porque creo que nos ha colado algo. Vamos.
1: Vamos a ver, la trenza de Huesca. Si no es típica de Huesca, yo no sé de dónde va a ser.
0: También tiene razón. Bueno, ¿y de beber has traído algo?
1: De beber también, de beber hoy he traído chinchón.
0: ¡Ah! Trenza de Huesca con chinchón.
1: Chinchón con Sprite.
0: Todos bien.
1: Se toma, sí.
0: Bueno, ¿de trabajar has traído algo?
1: De trabajar
0: no.
1: He traído cosas, sí, bien, ya que hablábamos de que hemos tenido la mañana un poquito tensa.
2: Me sale aquí la trenza de Huesca, sí.
0: ¿Ah, sí?
1: Sí.
0: ¡Toma!
1: Perdón, que lo he dicho como con sorpresa. Quería decir, hombre, hombre, por supuesto.
0: No tenía ni idea, trenza, ya acertado.
1: Sí, señor, la trenza, bueno, la trenza
2: en el Mercadona.
1: Muy buena, la trenza de Huesca. Pero pone que es de Huesca, pone solo trenza.
2: Pone trenza de Huesca, Mercadona.
0: Ah, bueno, claro, bien.
2: No sé.
1: Igual es la típica publicidad esa que tú buscas rotuladores verdes y te sale rotuladores verdes en Mercadona. Luego pinchas y no.
2: Y
1: es una trenza
2: no
1: de Huesca.
2: Claro.
1: En fin.
0: Bueno,
1: bueno, decíamos, perdón,
0: al
1: sí.
0: Tajo.
1: Tienes toda la razón, Nelly,
0: sí,
1: ya está. Por eso diriges esto. Claro que sí.
2: Sí,
0: claro.
1: Bueno, un momento un poquito tenso en la tele murciana, con eso vamos a empezar hoy.
2: Uy.
1: Cuando Antonio Hidalgo se percató de que una colaboradora estaba regular, que tenía mala cara, ¿vale?
0: Ah, sí.
1: Vamos al primer momento del drama y luego lo rematamos, bueno, porque el premio al hombre sensible del mes se lo vamos a dar a Antonio Hidalgo. Que fijaos que lo primero que hace es preguntarle a la colaboradora si está yendo al psicólogo.

0: ¿Tú sigues yendo a la psicóloga? Porque hoy estás como retorcidita.
1: No, que tiene dolor de cabeza.
0: Ah, que estás malita. Sí. ¿Por qué? ¿Qué te pasa?
1: ¡Ay, mi niña! ¡Que se emociona! Le hemos preguntado todo y no le pasa nada. Simplemente hay días del mes.
2: Pero hoy me duele mucho la cabeza.
0: No, pues te iba a hacer una pregunta, pero tú ya no estás en esos días nunca.
3: ¿Pero?
1: Sí está.
0: Mayor, ¿no?
4: Qué elegancia,
3: Antonio.
4: Ojo, qué caballero.
3: Madre mía. O sea, básicamente estás loca y eres fea, se lo ha dicho la... en la misma frase a una mujer que estaba ya llorando.
0: ¿Eh? Sí,
3: o sea,
0: sí, sí.
3: O sea, vamos, en fin. Antonio Hidalgo, para levantarte la moral no hay, no hay otro. Vamos,
0: no, no, no.
3: Habéis
4: mejor
3: visto
4: de llamarle,
3: que ha sido,
4: sí.
3: Ha sido muy insensible. Pero fijaos, porque curiosamente el tiempo le acabó dando la razón a Antonio Hidalgo. ¿Vale?
0: Ah, ¿sí?
3: Sí, porque a continuación le preguntaron a la colaboradora qué le había pasado.
4: Sí.
3: Y la verdad es que era una chorrada como un castillo. O sea,
0: a ver si tú estás incubando la gripe.
1: No, que es que está malica porque se ha puesto una... ¿Lo decimos?
0: ¿Cómo?
1: Lo digo.
0: Venga, sí.
2: Porque me he venido con una lentilla y la otra no esta mañana.
1: Claro.
0: El espectador ha visto a esta mujer hace 5 minutos llorar como si se le hubiera muerto el gato.
2: No.
0: Y ahora de repente está llorando porque se le ha olvidado ponerse una lentilla. Tienes noticia del corazón. Estamos aquí, ¿nos ves?
3: Estamos aquí, ¿nos ves? A la muchacha que se le ha olvidado ponerse la lentilla.
4: Hombre, tampoco es para...
5: Es un drama.
3: Ya. Hace un momento hubiera parecido cruel, pero es que tiene razón, es una chorrada. O sea, no podemos llorar por eso, amiga.
4: Pero a lo mejor que le lloraba el ojo, porque ya, eso, no el de la lentilla.
3: Eso claro, puede ser, claro que sí. Llorar por una lentilla solo tiene sentido si dices, pues es que me he comido una lentilla sin querer. Entonces sí, se me ha metido en la uña del dedo gordo. Eso duele, pero hija, por no ponértela, en fin. Lo que sea, Antonio Hidalgo, parecía muy insensible, pero al final has terminado teniendo razón. Bueno, y un consejo de vida, ahora que está de moda levantarse a las 6 de la mañana.
4: Vida.
3: Sí, sí, sí, yo vengo a tope. Levantarse a las 6 de la mañana para hacer deporte, sabéis que ahora está de moda, aprovechar el día al máximo. 6 de la mañana para hacer burpees, flexiones, de todo, para exprimir cada minuto del día. Yo sigo la máxima de este influencer.
6: No dejes para mañana lo que podés hacer hoy. Déjalo para pasado mañana y vas a tener hoy y mañana libres.
3: ¿Tienes razón o no? O sea, eso lo puedes arreglar, de hecho, a veces hasta el viernes siguiente. O sea, con lo cual es posible que libres casi toda la semana, que es lo que hago yo.
0: Sí.
3: O sea, podía venir lunes y martes y dije, no.
0: Nah.
3: Espérate, que tengo una idea. Martes no. Miércoles tampoco. Jueves, ¿sabes contar? No cuentes conmigo. El viernes vuelvo. Y mira, así, así he hecho
4: bien
3: la semana. Bueno, y vamos a un cortocircuito neuronal en directo. Sonsoles Onega intentando dar el currículum amoroso de Espartaco Santoni. Y Ana Obregón.
4: ¿Y Espartaco Santoni?
3: O sea, es que van a la última. Ahora son soles.
4: Pero por qué es Espartaco Santoni.
5: Está ya en el cielo.
4: No, hombre, pero desde hace décadas.
3: Pero hombre, pero se llevó,
5: al cielo con él.
3: Se llevó lo suyo, Espartaco Santoni.
5: Sí,
3: aquí,
5: sí.
3: Claro,
4: pero bueno.
3: Mientras estuvo aquí, revolvió lo suyo. Bueno,
5: sí.
3: No sé por qué estaban hablando de Espartaco Santoni, porque.
4: Ni yo.
3: Ni ahora.
4: Ni nadie.
3: Y ahora son soles, son así. O sea, el programa se debería llamar Y hace un siglo, soles. Porque van así de actualizados. Ya está. Pues, Espartaco Santoni ahora está de moda. Algo habrá pasado con él. Luego lo investigo y os digo, ¿vale?
4: Venga.
3: Pero a lo que yo iba, que están hablando de Espartaco Santoni, de su currículum amoroso, y Ana Obregón saltó con un comentario un poco raro sobre Zapatero, que yo no he terminado de
6: ver. ¿Eh?
7: Porque tengo que hablar de un seductor incorregible, como se ha conocido. Al gran Espartaco Santoni, un hombre que llega a nuestras vidas al casarse con Marujita Díaz y con Tita Cervera. Fíjate,
6: claro.
7: La baronesa. ¿Señora? Con 9, como Zapatero. Como Zapatero. ¿Qué he dicho?
5: ¿9 como Zapatero?
7: Marca la vida. Te iba a decir que como Pedro Sánchez, que tiene como 9 imputados a su alrededor. Pues Santoni con 9 mujeres.
3: A ver, no tiene... Yo no sé,
5: ni
3: de juicio ni de mujeres, pero no tiene nada que ver estar rodeado de 9 imputados que de 9 mujeres. O sea, no tiene nada que ver. Y
5: bueno,
3: tú has
5: mezclado
3: las cosas en menos de 10 segundos.
5: Bueno.
3: Y la comparación es horrible. O sea, Espartaco Santoni era mujeriego.
4: Sí.
3: Zapatero,
5: no.
3: Zapatero tiene el sex appeal de un aparador de una casa rural. O sea, no es un tío que se caracteriza. O sea, tú a Zapatero le dices, está rodeada de 9 mujeres y dice, ojalá. Ojalá. Vamos, yo creo que ni cuando la administras estaba rodeada de tantas. En fin, ¿en qué momento le pareció buena idea a Ana Obregón hacer esta comparación? No sabemos. Y bueno, la verdad es que también existe presión social entre los humanos por conseguir pareja. Sabes que eso es así. Andáis buscándola como locos. Y en el caso de Anaïs Yusfer, una influencer, lo tiene claro.
8: Me acabo de encontrar con una vecina y me dice, chica, pero a ti no te da pena que todas tus amigas tienen pareja y tú soltera y sola. Digo, claro que me da pena, pero es que no sé cómo ayudarlas.
3: ¿Qué hago yo? Es que es verdad que hay una regla escrita que nadie puede hablar mal de tener pareja, sí. Como no hablan mal de tener hijos. Los hijos, lo mejor que me ha pasado. Quítate la máscara. O sea, dime la verdad. ¿Qué tal con los niños? No, feliz, no, estamos aquí a ver si vamos. Hombre, seamos sinceros. Lo mejor que me ha pasado, tengo una lista muy larga. Bueno, total.
5: Nubes y claros.
3: Nubes y claros en el mejor de los casos, ¿vale? Pero es más Londres. O sea, total, uno de los momentos más surrealistas de los últimos tiempos, vamos a este, en el que una reportera llega a México y saluda a una señora de México, ¿vale? La reportera es española,
4: sí.
3: ¿Vale? Habla español. Y ojo al shock cultural que tiene la señora de México.
9: Hola. ¿Esta es tu casa?
10: Sí, es mi casa. Oh, ¿y de dónde vienes?
9: De España.
10: Uh-huh. ¡Oh! ¿Hablas español?
9: Sí. ¡Toma! ¿No? Sí. En España se habla español.
10: Oh, yo pensé que hablabas como los canadienses.
9: No, pero creo. ¿Eh? ¿De verdad?
10: Sí, de verdad.
9: ¿En serio? ¿Y me entiendes al hablar? No me digas, ¿os creías que los españoles hablábamos en inglés, o en francés?
10: Sí, diferente. No creí que hablaran bien el español.
3: Claro, de hecho es un poco raro que en España se hable español, o sea, no tiene sentido, es muy poco probable, como en Francia el francés, o sea, era una cosa como de bastante lógica.
4: ¿En Francia se habla francés?
5: ¿Francés? Sí,
3: te lo juro, en casi toda Francia. Fíjate. Pero claro, tú puedes decir que en México se habla español, pues no lo sabía, pero en España español tiene un poco de spoiler ahí ya la palabra. En fin, bueno, que aquí no hablamos como en Canadá, señora, lo siento, no, aquí hablamos a gritos, eso sí, pero en español. Bueno, claro que también te digo, me has dicho en España se habla español,
4: sí.
3: Y no todo el mundo lo habla, ¿vale? O sea, por ejemplo, aquí hay un influencer que está participando en La Casa de los Gemelos, que es un reality que está muy de moda.
5: La Casa de los Gemelos, ¿eh?
3: Sí. Es un reality por internet, es muy bonito.
5: O sea, con mucha clase, ¿eh?
3: Sí, lo tienes que ver. Es una es como el baile de la Rosa de Mónaco.
4: Sí.
5: Pues pero todo lo contrario.
3: Como si les echaras a un barro, así les echaras chuletas y se tuvieran que pelear por ellas. Pues así un poco. Total, que hay uno ahí concursando que se llama José Nogales. Y ojo, están intentando escribir entre él y otro la palabra aumento.
5: Aumento. Aumento.
3: ¿Vale? Y entonces él decide que la palabra aumento lleva una G en algún sitio.
5: Claro.
11: ¿Aumento va con G en medio? ¿Augmento o sí?
5: Aumento.
11: Aumento. Creo que en castellano va con G.
5: ¿Con G? ¿Con G?
11: Aumento. Pero no se pronuncia.
5: Sí, ¿no?
11: Aumento.
5: ¿Con G?
11: Aumento. ¿Es con H o no? ¿Has pillado
5: con
11: ahí?
5: Con H.
11: No, sin H. Aumento sin H seguro. Lo que no sé es si va la G en medio.
5: La G.
11: No, es auge.
5: Auge.
3: Claro, augmento. Es auge, dice, claro, es auge, está clarísimo.
5: Es que cuesta, augmento.
3: Claro, augmento, claro, que si tienen la duda,
4: eso
3: lo habéis visto.
4: Eso solo pronuncia bien Bono, que hemos hablado
3: claro
4: con
3: él. El augmento. Augmento en Castilla, la Mancha. Claro que sí.
4: Claro.
3: En fin, por supuesto, uno solo se puede equivocar, pero entre los dos llegan a la conclusión correcta de que efectivamente
5: lleva una
3: G. Sí, o sea, H no tiene, pero la G lo lleva.
4: Se la podía haber puesto delante, porque total, ya puestos.
3: Sí, que la ponga, augmento, está bien. Ponga donde quiera.
5: Aumento.
3: Claro, y es que no podéis tener palabras que cambien de significado solo por unas pocas letras, porque al final se presta a confusión.
4: Sí.
3: ¿Vale? Se generan confusiones. Por ejemplo, que quieras llamar en tu programa a un experto en parásitos, en parasitología, y le quieran preguntar por el antivirus y no sea parasitólogo, sea otra cosa.
12: Esta mañana Basilio Valladares, que es el responsable, el creador del Instituto de Medicina de Enfermedades Tropicales y también catedrático de parapsicología de la Universidad de La Laguna durante muchos años.
3: Parapsicología, ¿eh?
5: Parapsicología.
3: Que de curar enfermedades tropicales a hacer sesiones de Ouija con Iker Jiménez. Ha pasado en un segundo. Catedrático en fantasmas y garrapatas. Lo que mejor te venga. En fin, bueno, y todos tenemos nuestro prototipo de pareja ideal. Nuestras manías, nuestras exigencias en materia de amor. En las aplicaciones de citas especialmente. Pero hay gente que busca combinaciones muy específicas, ¿vale? Como esta chica.
13: A mí me gustan los hombres románticos, simpáticos y sinceros. Pero sobre todo sinceros.
14: Como Tomás,
13: pero en guapo.
3: Eso es, como Tomás, sobre todo sinceros. Como Tomás, sí, pero en guapo, ¿vale? O sea, ella busca un Tomás sincero, romántico, pero en guapo, ya está. O sea, puedes tener muy buen chico, pero si estéticamente no te encaja, pues es que no te encaja, hijo. ¿Qué le vamos a hacer? Ya está.
4: Bueno, hasta aquí, ¿no?
3: Sí. Yo me planto.
4: Pues de verdad que he trabajado mucho, compañero.
5: No te vayas, ¿eh?
3: Más que otros días, ¿eh? Ojo.
5: No te vayas, que creo que hay alguna alusión a ti en...
3: ¿En qué?
5: En lo que...
4: Es que hemos inaugurado
3: una dicho ilusión
4: sección.
3: O alusión.
5: Alusión.
4: Hemos inaugurado un nuevo espacio.
3: ¿De qué?
4: Esta temporada, los viernes, Carlos Honorato, en vez de hacer un reto, ¿sí?, se convierte en el defensor del oyente de este programa.
5: Ojo, el defensor
4: solo
5: del oyente
4: de este programa.
3: Claro, claro.
4: Además que se busca en su...
3: Que llama muchísima gente propio, rajando de otros programas.
5: Sí, sí.
4: Sí, aquí, ¿no?
3: Sí, sí, muchísimo.
5: Pues vamos, vamos con ello, ¿eh?
4: Bueno, a ver, ¿qué te han transmitido
5: pues
4: los
5: oyentes? Pues vamos con ellos y los vamos a oír porque les hemos puesto voz a todos. Por ejemplo, Rodrigo.
14: Mensaje de Rodrigo García. Muchísimas felicidades por el programa. Eli del Valle transmite una cercanía y una profesionalidad únicas, y el equipo al completo hace un trabajo de 10. Gracias por estar ahí día a día.
5: Gracias a ti, Rodrigo.
3: Pero...
4: No, no, yo creo que hemos acertado con esta sección.
3: Claro, ¿eh? ¿Se puede debatir lo de él?
5: No. A ver, es el pensamiento de Rodrigo y para Paula, por ejemplo. A ver, ¿qué dice?
3: Paula, a ver.
15: Soy Paula. Mi propuesta es que el defensor del oyente sea rotatorio. Que cada viernes sea un miembro del equipo el que ponga en antena las sugerencias y críticas de todos nosotros. Así nos aseguramos que saldrán en antena.
5: ¿Sí?
15: Mi opinión para esta semana es que los retos de microscopio electrónico de barrido se los inventa el señor Honorato.
5: Me han pillado.
3: Y es correcto.
5: Me han pillado. Hombre, me han pillado.
3: Pero eso es
4: me
3: correcto.
4: Me encanta, Paula. Muchísimas gracias.
5: Atentos, pues, que este se llama Cuñado.
3: A ver.
16: Mensaje de Cuñado. Si leéis bien mi mensaje, la primera letra de cada frase forma la palabra socorro. Me obligaron a decir que me gustaba todo. Todo. Incluidas las tonterías de Rubén Ruiz en Planeta F. Comprendedme, no tenía salida. ¿Era mi vida o escuchar a Rubén contándome chistes?
5: No lo sé.
3: No me cae bien esta persona.
5: Creo que es tu cuñado de verdad.
3: Es muy probable. O sea, por el cariño que me tiene, es muy probable que sea mi cuñado de verdad.
5: Dice que prefiere sufrirte, ¿eh?
3: No sé.
5: Este es de MacFeses.
17: Mensaje de MacFeses. Buenos días. La verdad es que mi única queja es por la voz esa que ponéis para leer estos comentarios. Que Honorato se ponga las pilas y se haga medium de oyentes, como Martín Romo, y los lea él.
3: Ojo, bueno. Martín Romo, del mismísimo Arcángel.
5: Si
3: Arcanza.
5: No ha puesto la tilde en Martín, ¿qué dice? Martín.
3: Martín.
5: Pues es así. Martín.
4: Es que además, te has vengado.
5: Pero a ver.
4: Que le has puesto voz de mujer a un hombre.
5: No. Yo creo que es una mujer. Sí. Al menos lo ha decidido así.
3: Bueno. No da palo al agua, Carlos, ¿eh? No. O sea, es verdad que ni lee los mensajes.
4: Nada.
5: Bueno, pues oye, pero esto tiene un trabajo, ¿eh?
3: Sí.
5: Félix, que te ha dejado bien.
18: Mensaje de Félix. Eli está ahora sembrada, no dices el santoral. Eli, esta temporada no dices el santoral del día cuando empiezas. No dices el santo del día.
5: Es que ha dicho varios mensajes.
3: Pero se acuerda del santo del día varias veces antes de empezar el programa.
5: Que la
3: eso
5: crítica, que no dices el santoral del día.
4: Voy a tener que volver a recuperarlo.
5: Ah, lo siento, claro lo dice Félix, ¿eh?
4: Bueno,
5: no lo digo yo.
4: Félix, no te preocupes. Si no, te lo mando a ti
5: personalmente.
3: Nota de voz.
5: Todo esto es que lo ha mandado en 5 mensajes. Y entonces, no dice el santoral, que no dice el santoral, que no dice el santoral. Mucho.
4: Pues voy a tener que decir el santoral otra vez.
3: Que es párroco, Félix.
5: Será San Félix. Será San Félix.
4: En fin.
5: Bueno,
4: como experimento.
5: No está mal, ¿eh?
4: No está mal, ¿eh? Hemos puesto a rodar este nuevo espacio el viernes que viene.
5: Sugerencias, ya sabes que todo lo que me llegue saldrá el próximo viernes.
4: Claro que sí, porque el lunes vuelves a tu papel de retador.
5: Voy a poner uno de microscopio electrónico.
3: Pues claro que sí. De barrido.
4: Que nos marchamos. Volvemos el lunes, porque como hay que.
5: Claro.
4: Honorato tiene que hacer el reto,
5: claro.
4: Pues no tenemos más remedio que montar un programa entero.
5: Solo para mí.
4: De las 10 de la mañana. Que paséis un estupendo fin de semana y gracias, como siempre, por estas 3 horas de compañía.

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0: Ceuta, pueblo ceutí, el camino comienza con vosotros. Y ese es el lema que reza la primera lista de Luis de la Fuente para los cuatro encuentros de la Liga de Naciones frente a Croacia, Chequia e Inglaterra. Ya con las dos estrellas como doble campeones del mundo, con las novedades de Josep Martínez por la lesión de Joan Martínez, en defensa entra Hausen, en la medular Fermín y en ataque Roberto Martínez. Se cambia la lista con respecto al Mundial, el citado Joan Martínez, Marcos Llorente que anunció su retiro, Gavi y Borja Iglesias, estos dos últimos que casi no han jugado en la presente temporada. La selección con Ceuta, Luis de la Fuente.
1: Esta copa cuenta de dónde venimos. Estos jugadores decidirán hacia dónde vamos. El viaje continúa aquí. Esto es Ceuta, esto es España.
0: ¿Qué tal? Bienvenido, bienvenida al partido de la una. En un instante estamos con la información del Deporte de Madrid, pero antes os avanzamos los titulares del informativo de las 14 horas. Con Mónica Roncero. ¿Qué tal, Mónica? Muy buenas tardes.
2: Buenas tardes, Miki. En apenas tres horas abre sus puertas Macondo Park en Villaverde para acoger el primero de los 12 conciertos que Shakira va a ofrecer en Madrid. 55.000 personas acudirán a cada uno de ellos, así que el Ayuntamiento de la capital ha puesto en marcha un plan de movilidad que incluye lanzaderas gratuitas a Atocha a la salida de los conciertos. La mejor recomendación es el transporte público, porque a primera hora de esta mañana ya era complicado aparcar por la zona.
3: Hemos venido esta mañana, primera hora, y ya está, la verdad es que está todo lleno ya de coches en la parte que ya que no está cortada y que está permitida, porque también hay muchos sitios cortados. Entonces al final hemos conseguido encontrar un sitio mágicamente a 10 minutos andando.
4: No podemos aparcar ni nada y tenemos que ir a trabajar encima. Claro. Entonces, mal.
5: Es imposible aparcar por aquí ahora mismo por la zona, venimos a comprar materiales.
2: Sigue coleando el tema del ático de Chamberí tras las explicaciones que dio este jueves en la Asamblea de Madrid el consejero de Presidencia. Miguel Ángel Martín dijo que la vivienda se compró como lugar de trabajo o como alojamiento ocasional para autoridades, incluso miembros del gobierno regional. La presidenta madrileña ha acudido esta mañana a Alcalá de Henares, donde ha sido preguntada al respecto. ¿Qué ha dicho Isabel Díaz Ayuso? Begoña Alarcón.
6: Pues ha sido muy tajante la presidenta, reitera que jamás ha tenido el más mínimo interés en vivir en el ático de la calle Martínez Campos. Pide la misma fiscalización y persecución a la que se le está sometiendo a ella y que sufran el resto de los políticos, e insiste en que ha demostrado con pruebas que se estaba ya buscando su vivienda personal antes de que saliera la noticia de la compra del ático de Chamberí.
7: Jamás en la vida he pensado vivir en ese inmueble, no tengo el más mínimo interés en vivir en él. Desde febrero, marzo, abril, mayo, vosotros mismos habéis publicado que yo estaba buscando una casa para comprarle, ¿eh? Del diario.es, os animo a ello. Tengo miles de enlaces, tengo miles de pruebas. Cuando una persona se va a vivir a una casa, sea de compra o sea de alquiler, deja un rastro. Yo he ido allí, hay un rastro en mis agendas, hay un rastro entre los vecinos, ha venido gente conmigo, mi familia. Y cuando uno ve que ya definitivamente se quiere comprar o alquilar una casa, tiene un contrato con una inmobiliaria, tenéis el contrato, lo habéis visto, que lo he enseñado, la inmobiliaria, llamada a la inmobiliaria, ¿queréis hacer periodismo de investigación? Llamada a la inmobiliaria a ver si es verdad y preguntadle a la inmobiliaria cuándo esta señora se puso en contacto con ustedes.
2: La oposición no se cree las explicaciones que dan desde el gobierno regional. El delegado del gobierno, Francisco Martín, ha pedido esta mañana a Isabel Díaz Ayuso que dimita.
8: La presidenta de la Comunidad de Madrid dijo que dimitiría si se demostraba que había mentido. Está tardando en hacerlo. Mintió a toda la ciudadanía madrileña y con un descaro inmenso cuando señaló que se había adquirido ese ático para que fuera una oficina temporal.
2: Planifica Madrid ha acordado hoy mantener el ático a la venta hasta que se reciba

0: Una oferta, el precio de salida es de 6.700.000 euros, se compró por 6,3. En Ceuta, mañana caótica durante el traslado de los inmigrantes que están en las playas Benítez y Trampolín a las carpas habilitadas por Interior en el puerto de la ciudad autónoma. El problema es que hay 1.700 plazas y el número de inmigrantes en la ciudad autónoma es mucho mayor. De hecho, los ceutíes están alertando ya de que la playa Benítez, la primera en ser desalojada, se está llenando otra vez de migrantes. Alberto Núñez Feijóo habla de situación insostenible, dice que los inmigrantes tienen que regresar cuanto antes a Marruecos. El gobierno dice que la situación es normal y acusa al líder del PP de poner palos en las ruedas. Escuchamos a Núñez Feijóo y a los ministros Óscar López y Félix Bolaños.
1: La única solución es la expulsión y el retorno de todos los ciudadanos, como ayer pactó el Parlamento Europeo y como Marruecos dice que está dispuesto a aceptar. No se puede hacer peor y la situación es insostenible.
2: Alguien que de verdad quiera devolver la normalidad a Ceuta, alguien que tenga un mínimo de responsabilidad, hoy lo que estaría es deseando que salga todo bien y apoyando a quienes están haciendo esta operación.
3: Poniendo palos en las ruedas cada día con la antipolítica e intentando que nada se resuelva, pero que el odio siempre se esparza.
4: Gracias, Mónica. Estas y otras noticias las contamos en el informativo de las 14 horas. Ahora escuchas el partido de la una, que va a tener a José María Bonilla en la producción y coordinación. Quique Viso se encarga de la técnica. 5 minutos sobre la 1 de la tarde a esta hora en Onda Madrid. Os contamos las noticias del deporte.

0: Enseguida estamos con los pormenores, de momento vamos con lo más llamativo de la actualidad. Primera lista de Luis de la Fuente tras la consecución del Mundial para los compromisos de la Liga de Naciones frente a Inglaterra, Chequia y Croacia. En honor a Ceuta, con las novedades de Josep Martínez en portería, Hausen en defensa, Fermín en el medio del campo y Roberto López en la delantera. Se caen Joan García por lesión, Llorente que deja la selección y Gavi, además de Borja García, de Borja Iglesias, perdón, que ha disputado pocos minutos. En este arranque de temporada, el seleccionador define la lista.
1: Y creo que hemos hecho otra vez una lista muy equilibrada, con muy buenos jugadores, evidentemente. ¿Cómo no va a haber continuidad con unos jugadores que son campeones de todo? Pero eso no significa que vayamos a apostar siempre por esos jugadores, porque hay otros también, otros muy buenos futbolistas españoles que demandan y llaman a las puertas.
0: Ayer se cerró la jornada sexta del campeonato liguero con la derrota del Getafe en Sevilla frente al Betis, 1-0 y con polémica. Se quejó Bordalás. Miguel Fernández, ¿qué tal? Muy buenas.
2: No pudo ser el pleno de los madrileños en esta jornada 6. Ganaron todos menos el Geta, que cayó ayer en la Cartuja ante un gran Betis. Bordalás rotó en el 11, dio descanso a Mojica y Unal, que entraron luego al descanso, y los verdiblancos adelantaron con un gol de Abde que hizo el 1-0 final. Mario Martín vio la tarjeta roja y se perderá el choque frente al Málaga de este domingo. Bordalás, tras el partido, volvió a cargar una vez más contra la actuación arbitral.
3: Que ese gol, cuanto menos, es extraño, porque está Isco delante de David Soria y obviamente no tiene esa visibilidad, y la regla dice que cuando se lo obstaculiza a un jugador, al portero, pues obviamente se puede anular.
0: Hoy se abre la séptima jornada con un Español-Elche. El domingo tenemos derbi en el Metropolitano, el primer Atlético de Madrid-Real Madrid de esta temporada. El conjunto rojiblanco se ha entrenado esta mañana. ¿Con qué novedades, José María Bonilla? ¿Qué tal? Muy buenas.
4: Con los titulares del miércoles a menor ritmo se ha ejercitado el Atlético de Madrid, y con la gran novedad de la presencia con el grupo de Julián Álvarez, que ha entrenado con los suplentes y apunta a disputar el choque del domingo. Sorloth y Pablo Barrios serán las únicas bajas de los rojiblancos para recibir al Real Madrid, y esta mañana, antes de la sesión preparatoria, se han pronunciado sobre el choque ante el conjunto blanco Jan Oblak y Marco Llorente.
5: Bueno, un partido importante, de un rival que siempre te pone las cosas muy difíciles. Está claro que es un partido especial para las aficiones, sobre todo. Es un partido que siempre tienes más ganas, sin volvernos locos, pero obviamente es un partido especial.
6: El derbi siempre es derbi, siempre es un partido especial para todos, y bueno, siempre lo enfrentamos con muchas ganas. Estoy seguro que va a ser muy interesante.
0: El Real Madrid también se ha entrenado esta mañana, mientras que Florentino Pérez, su presidente, acompañado de Pirri Butragueño, han acudido a Ceuta para solidarizarse con la situación que están viviendo sus vecinos ante una crisis migratoria de tal magnitud. Florentino Pérez, presidente del Madrid.
7: Todo mi cariño y apoyo a los ceutíes y mis mejores deseos de que Ceuta recupere la normalidad lo antes posible.
0: En baloncesto arranca el proyecto de la temporada 26-27 en el Real Madrid. Esta tarde, a partir de las 7, con el estreno de Pedro Martínez en el banquillo, el conjunto blanco se enfrenta a Dubái en las semifinales por la Supercopa de la Euroliga. El alero ferrolano Alberto Abalde se refiere al encuentro.
8: Bueno, cualquier...

0: Competición de la Euroliga súper especial, obviamente competimos contra pues de los mejores equipos de Europa, ¿no? Estamos aquí y bueno, con muchas ganas. Siempre una competición tan temprana, ¿no? En medio de la pretemporada, pues hay un poco de incertidumbre de cómo llegarán exactamente pues los equipos, pero las ganas por competir por el título están ahí y bueno, será un partido muy duro, seguro.
1: Motociclismo en Austria, con la lucha entre Marc Márquez y el madrileño Jorge Martín, empatados a puntos por el campeonato. Martín mermado con su lesión en el antebrazo. Si las sensaciones no son buenas, pasa por quirófano. De momento, en los primeros libres, Martín es tercero. Estas eran sus dudas.
2: He hecho todo lo que estaba en mis manos para recuperarme lo mejor posible. Esta carrera va a ser un buen test para entender de verdad mi situación. Obviamente he hecho pruebas médicas, pero tampoco hay nada concluyente, ¿no? Entonces, si yo me noto ya con alguna molestia o veo que no, que me incapacita, ¿no? me limita, pues el lunes a primera hora estaré en el quirófano. Y si veo que hay opción de competir así y de estar bien, pues intentaré aguantar todo el año.
1: Y en tenis, mañana arranca la previa de la Copa Davis. 6 de la tarde, Tabilo Mérida. Cuando finalice, Jodar jugará contra Cristian Garín. Pasar de fase significa estar entre los 8 mejores. Una ilusión para el madrileño Rafa Jodar.
3: Sí, para mí jugar la Copa Davis pone una alegría tremenda. Al final es un sueño hecho realidad. Yo desde pequeño veía todas las eliminatorias de Copa Davis de la selección española y al final pues formar parte del equipo es una cosa especial y tengo muchas ganas de hacer mi debut.
1: 10 minutos sobre la 1 de la tarde, la primera lista siendo campeones del mundo, llega el parón de la liga, espacio para la selección, la repasamos.

0: En honor a Ceuta, donde empieza el camino de las dos estrellas, en el corazón de España y con muchas novedades en la lista. Bueno, novedades en portería, en defensa, en el medio campo y en ataque. Y al final, lo que esperábamos, pues más o menos a medias, está convocado por el seleccionador Boni.
1: Sí, son 26 futbolistas. Recordemos que Joan García por lesión, Marco Llorente porque se ha retirado y Gaby y Borja Iglesias por decisión técnica no han entrado en esa convocatoria. Y te hablaba de los futbolistas que evidentemente fueron campeones del mundo. El resto, los otros 22, sí han entrado y lo han hecho también Josep Martínez, que es el guardameta del Inter, Fermín, el mediocampista del Barcelona, el delantero del Español Roberto Fernández y el madridista Hausen. Así que, por ejemplo, y en lo que se refiere a los madrileños, el Real Madrid aporta a España dos futbolistas, Cucurella y Hausen. El Atlético de Madrid, por su parte, lo hace con tres jugadores, Pubil, Grimaldo y Alex Baena. Recordemos que Josep Martínez entra por el lesionado Joan García, que Hausen por el retirado Llorente, Fermín por Gaby, como te he dicho, Roberto Fernández por Borja Iglesias. Un Roberto Fernández que lleva ya 6 goles en lo que llevamos de campaña.
0: Que fíjate, para no conocerle, que he dicho yo en el sumario, Roberto López, Roberto Fernández, el jugador del Español, que ha arrancado perfectamente la temporada. No está Sergio Camello, sí va a estar Carlos Espí en la sub-21. Esto lo vamos a hablar luego. Así se presentaba la pieza por Ceuta. Honores a Ceuta y, lógicamente, la primera lista de la selección española siendo doble campeones del mundo.
2: He viajado muchas veces. He cruzado países, ciudades y generaciones. Pero nunca había hecho este viaje así. La primera vez fui un sueño. Después, un recuerdo que nos acompañó durante años. Hoy vuelvo convertida en algo más. En la prueba de que España lo hizo de nuevo. Hay victorias que se celebran en un lugar, pero pertenecen a todos. Por eso, mi primer viaje después de volver a casa tenía que traerme hasta aquí, a una ciudad que une dos orillas, a un lugar desde el que volvemos a mirar hacia el mundo.
3: Esta copa cuenta de dónde venimos. Estos jugadores decidirán hacia dónde vamos. El viaje continúa aquí. Esto es Ceuta. Esto es España.
0: Y posteriormente, nuestro seleccionador Luis de la Fuente, que ha comparecido en rueda de prensa para explicar la lista y absolutamente todo lo que tiene que ver con la selección y la Liga de Naciones.
1: Y que ha tenido un recuerdo para los que han sufrido, pues el caso

De los ceutís en verano y también con los que han sufrido por los numerosos incendios que ha habido en la geografía española. Pues ha querido tener un recuerdo para todos ellos.

0: El formato anterior. Aquí va a haber cuatro partidos de una gran exigencia. En alguno de ellos, en dos, tenemos solo dos días de descanso, con desplazamiento, con viaje, poca recuperación, etcétera, etcétera. Yo hubiera preferido el formato anterior, donde hay un poco más de descanso y se cuida, entiendo, en mi opinión, más la salud de los futbolistas. Así que, más claro, el agua.
1: Boni, que son Inglaterra, Croacia por dos veces y Chequia, ¿no?
2: Sí, esos tres partidos.
1: Dice, se cuida un poco más la salud de los jugadores, pero si no están en la selección, están jugando la Liga.
2: Sí, evidentemente yo creo que descansar entre un partido y otro tan solo dos días me parece... pues cuestionable, sí, por parte de la UEFA, evidentemente. Recordemos que el primer partido es ante Inglaterra en Wembley, luego se juega ante Croacia en Sevilla, luego ante Chequia en Oviedo y se viaja a tierras croatas para medirse por segunda vez a Croacia. Todo eso en esas próximas tres semanas. Ha hablado también de muchas cosas. Por ejemplo, de ese lío de las camisetas a favor de Ceuta. El lío con Zabde, con Konaté, con Vinicius y con el propio Mbappé. Esto ha dicho el seleccionador.
0: Mira, yo te puedo hablar de lo que yo opino. Lo que hacen los demás dentro del marco del respeto que tenemos que tenernos todos. No puedo decir, lo que yo sí te digo es, al hilo de lo que he dicho anteriormente, perdón, es que hoy yo me siento más caballa y más ceutí que ayer.
2: Pues eso, que se siente más caballa y más ceutí,
1: ¿no? Su propio homenaje.
2: Que ayer. Y luego, claro está, pues hablando de la lista, el por qué ha convocado a Josep Martínez, al cancerbero del Inter, y a Roberto Fernández, el delantero centro del Español. Pues lo explicaba así.
0: Josep ya ha estado conmigo en la Sub-21, jugó el partido aquel, ya es internacional, jugó el partido aquel en Leganés. Es un portero con unas condiciones fantásticas, confiamos mucho en él. Está haciendo una grandísima temporada, es campeón de Liga y de Copa en Italia, de máxima garantía y además, insisto, de un futbolista que también tiene el recorrido con nosotros importante. Y Roberto es un jugador que también le hemos estado siguiendo mucho, pero que ahora es su momento. Tiene un gran inicio de campaña en el Español, lo está haciendo muy bien, lleva 6 goles, lo está, insisto, haciendo fantásticamente bien y creemos que encaja perfectamente en esa otra versión de delantero centro que también buscamos y que tenemos diferentes perfiles, pero creo que es un delantero que encaja perfectamente en nuestro estilo y nuestra idea de juego.
2: Pues es lo que comentaba sobre esos dos nuevos, sobre esas dos incorporaciones, el seleccionador nacional. También ha incorporado a Hausen, sí, el central del Real Madrid. Y da la sensación con estas palabras de Luis de la Fuente que el seleccionador le quiere dar un buen consejo que creo que se lo debe interiorizar el central blanco.
0: Din tiene que entender, como otros, que tiene que trabajar como trabaja ahora y está muy bien, pero siempre pensando en pos de ser un poquito mejor cada día y un poco mejor. Y así será muy bueno para él y para nosotros también, para la selección y para su club. Y sabiendo también que es que hay una gran competencia en todas las demarcaciones, pero es que venimos del Mundial donde los dos centrales han sido considerados los dos centrales mejores del mundo, ¿no? Entonces, sabemos que el que llame a esa puerta tiene que ir empujándola bien. Entonces, eso es bueno para todos.
1: Léase entre líneas, lo de la 25-26 con Hausen no le ha gustado y por eso no ha estado en el Mundial. ¿El arranque de esta temporada 26-27 le parece mejor al seleccionador?
2: Es que el arranque de la temporada pasada de Hausen también fue realmente bueno. Sí. Fue perdiendo poco a poco puestos, fue perdiendo importancia en su equipo, pero el arranque, al igual que le ha sucedido al jugador del Real Madrid esta temporada, pues el arranque de la pasada campaña tampoco fue ni mucho menos malo. También ha hablado del lateral derecho. Recordemos que Llorente se ha retirado, que ha llamado a Pedro Porro, pero que Pedro Porro, sí, anda lesionado, no ha estado con el Tottenham en los dos últimos encuentros y por lo tanto se le preguntaba al seleccionador si Pedro Porro no se recupera, ¿quién va a ser el lateral derecho en esta selección? Lo tiene claro y además ha querido tener un recuerdo para el futbolista del Atlético de Madrid, Marcos Llorente.
0: Que tengo un recuerdo para Marcos Llorente. Primero, todo el respeto a su decisión, todo el apoyo y también todo el agradecimiento porque ha sido un futbolista ejemplar en el comportamiento, en el rendimiento con nosotros, el tiempo que ha estado con nosotros. E insisto que yo también he contado en otras ocasiones que le conozco desde el año 2013-2014 que que ya debutó conmigo en la sub-19, o sea que le tenemos un gran aprecio, ¿sí?

0: La posición de lateral derecho, obviamente, la tenemos también muy bien cubierta. En esta concentración, en esta lista, es verdad que los laterales derechos son Pedro Porro y Eri García, que ahora le planteamos, también está jugando en su club de esa manera, pero si no hubiera, está Iván Fresneda, Xavi Espar, hay otros futbolistas que en caso de necesidad tiraríamos también de ellos. O sea,
1: O sea que tiene bastantes futbolistas para poder contar en esa posición, pero que ahora mismo, después de esta convocatoria, Eric García y Pedro Porro serían los laterales derechos del equipo de Luis de la Fuente. Vamos a escuchar el último sonido para el seleccionador nacional. También hay polémica con eso de dónde se va a disputar la final del Mundial 2030. Si será en España, si será en Marruecos, como dicen algunos. Yo creo que el seleccionador lo tiene claro. Bueno, yo creo que lo tienen claro todos los españoles.
2: Sí,
1: La final
2: todos.
1: debe jugarse en España.
0: Yo te doy mi opinión, lo que puedo controlar. Yo soy de mi opinión es que la final se debería jugar en España, por muchos motivos. Y dicho esto, pues decidirá, todavía queda mucho tiempo por delante y seguro que la FIFA valorará todo lo bueno que ofrece España, ¿no? Y no solo en lo deportivo, sino también en infraestructuras, en estadios, en fin, posibilidades para luego celebrar una mundial y un mundial como corresponde, de la categoría que corresponde, ¿no?
2: Bueno, pues esta es la lista de la selección. En el Rayo Boni están un poquito mosqueados, ¿eh? Sergio Camello no está en la lista, le ha ganado la partida a Roberto López. Quizás se la juega a los dos,
1: Roberto
2: ¿no?
1: Fernández, Roberto López era otro. Roberto
2: Roberto
1: Fernández
2: Fernández.
1: es el que le ha
2: Roberto
1: ganado
2: Fernández.
1: la.
2: Roberto
1: Sí,
2: Fernández.
1: mejor para el Rayo, va a descansar estas 3 semanas, va a entrenar con sus compañeros, va a entrenar con su club, va a entrenar con su equipo, así que va a afrontar cuando regrese la competición, pues mucho más fresco.
2: Se había comprometido el seleccionador a que España jugase un amistoso en Ceuta, como tiene todas las fechas copadas. Quien lo va a jugar va a ser la sub-20, que va a jugar en Ceuta el próximo 30 de septiembre frente a México. También va a jugar mañana la sub-20 femenina, unos cuartos de final del Mundial.
1: A las 6:30 de la tarde del Mundial de Polonia ante Brasil. España, recordemos que se clasificó al ganar a Portugal por 2-0, mientras que las brasileñas lo hicieron ganando a Estados Unidos en la tanda de penaltis. Y recordemos también que hay hasta 6 madrileñas a las órdenes de David Andar.
2: Y por cerrar el capítulo de la selección, a ver qué te parece esto, Boni. También lista de la sub-21, David Gordo, de cara a cerrar la fase de la clasificación de la Eurocopa. Va a jugar contra Finlandia, contra San Marino, antes de recibir en Ibiza a Rumanía. Tremendo equipazo, el de David Gordo. Ha convocado a Xavi Espart, Rodrigo Mendoza y Carlos Espí, entre otros nombres interesantes. Tiene un equipazo.
1: Sí, yo creo que en las selecciones inferiores siempre hemos dicho que España contaba con jugadores de altísima calidad y así lo ha demostrado. Spar, por ejemplo, que creo que es la primera vez que va con la selección sub-21, pero claro, está haciendo un inicio de temporada con el FC Barcelona realmente importante y no me extraña que le haya llamado el seleccionador.
2: Gracias, Boni. No te vayas, que tenemos derbi. Vamos a repasar todo lo que tiene que ver con la liga. Empezando por los finales, porque ayer finalizó la sexta jornada del campeonato liguero en primera división, hoy arranca la séptima y se cerró esta jornada con la victoria del Villarreal en la Rosaleda por 1-3 y con la derrota del Getafe en Sevilla 1-0 frente al Betis con gol de Adde y un mal regusto para José Bordalás, que vamos a intentar explicarle un poco la norma, ¿no, Miguel?
3: Sí, bueno, primero que nada vamos a escucharle a ver cuál es la queja y luego ya explicamos un poquito la norma de por qué en este caso no le podemos dar la razón al técnico azulón.
4: Detalles que yo creo que nos han penalizado, sobre todo el gol, porque creo que ese gol, cuanto menos, es extraño, porque está Isco delante de David Soria y obviamente no tiene esa visibilidad. Y la regla dice que cuando se lo obstaculiza a un jugador, al portero, pues obviamente se puede anular también, ¿no?
2: Nosotros no la vimos venir, porque fíjate que lo dimos en directo en retransmisiones de Onda Madrid, en el partido de la Onda, y nos parecía mano para ayudarse de Adde, porque el brazo lo tenía en 90 grados, generando un espacio. De hecho, el jugador en el inicio de la jugada se queda parado, pero no nos parecía que obstaculizase a David Soria, porque el jugador del Betis no estaba en fuera de juego en ningún momento.
3: Claro, es el tema de la norma, que al final es una norma por interferencia en un...

0: un adversario y la norma empieza diciendo cuando un jugador en posición de fuera de juego. Claro, en este caso Isco, que es quien molesta a David Soria, no está en fuera de juego. Está por delante, bueno, en este caso por no más adelantado, digamos, de David Soria, de Yené e incluso de un jugador más azulón, por lo cual no está en fuera de juego. Y por tanto, mientras no haga falta David Soria, que evidentemente no la hace, pues no influye en esta jugada y por tanto no es fuera de juego. Así que bueno, en esta no le podemos dar la razón al bueno de José Bordalás.
1: Te voy a decir que ya me creo el discurso de José Bordalás de la plantilla corta, además ayer con expulsión y 3 partidos en la misma semana.
0: Sí, bueno, al final quieras o no se nota y no ha empezado la Conference. El 15 de octubre debuta en Rumanía el Getafe en la Conference. Veremos a ver cómo gestiona todas esas competiciones porque también empezará, como no, la Copa del Rey. Ayer le dio descanso a Unal y a Mojica. Al descanso los tuvo que meter a los dos ya para adentro y, como no, tras el partido pues insistió en que la plantilla es corta y que es muy complicado jugar 3 partidos tan seguidos.
2: Nosotros venimos desde el inicio jugando prácticamente los mismos jugadores. Hoy hemos tenido que ir dando descanso a alguno de ellos, como es el caso de Enes, Unal, de Mojica. Pero bueno, había también compañeros que tenían dificultades en el primer tiempo, han tenido que entrar en el descanso y bueno, incluso en dar entrada a chicos del filial también. Estamos muy justos, pero bueno, ahora hay que recuperarse y para nosotros es una dificultad máxima el jugar 3 partidos en una semana, obviamente.
1: Tenemos la sensación de que el Getafe ha arrancado bien esta temporada 26-27 con esta derrota, ¿cómo queda encuadrado en la clasificación?
0: Bueno, pues no tan bien quizá, porque ya se queda con 5 puntos, 16º. La próxima jornada juega contra el Málaga, que está metido en esa zona roja, con 3 puntos. De perder en casa frente al Málaga, pues seguramente te vayas para la zona roja y no es de buen gusto irse al parón en esa zona roja.
1: Partido en horario Madrid al tanto el próximo domingo a las 2 de la tarde en el Coliseum frente al Málaga. No contará José Bordalás con Mario Martín, que fue expulsado, pero sí está en la selección de sub-21 con David Gordo.
0: Eso es, en esa pedazo de plantilla que se lleva David Gordo para este parón de selección con la sub-21, Mario Martín convocado. Por tanto, bueno, no le veremos ya el domingo con el Getafe y ya será después del parón de selecciones. Esperemos que no se lesione ni nada porque es lo que le faltaba a Bordalás, perder a un jugador más.
1: 27 minutos sobre la 1 de la tarde, una pequeña pausa y estamos con el derbi del próximo domingo, el primero de la temporada.
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0: tenemos el primer derbi de la temporada, el domingo en el Metropolitano, 4 y cuarto de la tarde, Atlético de Madrid, Real Madrid, tercer clasificado contra cuarto clasificado en este caso, y con todo muy abierto porque estamos en el arranque de la temporada. Los dos equipos ya han pinchado, aunque sea mínimamente, y se espera mucho de ellos. José María Bonilla, última hora del Atlético de Madrid, ¿por dónde pasa?
1: Ha entrenado esta mañana los de Diego Pablo Simeone. Los titulares el otro día ante Osasuna lo han hecho a menor ritmo. Se han entrenado sobre el césped en los que fueron suplentes, incluido Julián Álvarez. Ya lo estábamos diciendo las últimas horas, ya desde el club eran muy optimistas, pensando que el futbolista argentino podría estar a disposición del técnico para el enfrentamiento ante el Real Madrid. Y como te digo, hoy ha entrenado con el grupo, con los suplentes sobre el césped, y todo apunta a que no va a tener ningún tipo de problema para jugar ante el conjunto del Real Madrid. No van a estar dos futbolistas, ya se conocía, Sorloth y Pablo Barrios. Se van a perder el choque ante el conjunto de José Mourinho. Los dos fueron titulares la temporada pasada en ese mismo encuentro, pero esta vez están lesionados y ni el madrileño ni el futbolista noruego van a entrar en la convocatoria y no van a poder jugar, evidentemente, ante el conjunto madridista.
0: Es la rueda de prensa previa al partido, sí, que dará Simeone en el día de mañana, pero los jugadores también salen directamente a hablar del derbi, del partido y de todas las soluciones que tiene el Atlético de Madrid.
1: Sí, ha hecho algo que a mí me gusta,
0: a mí también,
1: el Atlético de Madrid, que es sacar a dos futbolistas en la mañana de hoy, antes del entrenamiento, para hablar, entre otras cosas, como no, del derbi. Han hablado de muchas más cosas, Oblaki y Llorente, que han sido los protagonistas. Por ejemplo, sobre el derbi, el cancerbero esloveno, un Oblak que ya lleva muchos derbis a sus espaldas, ha hablado sobre si ese derbi puede ya medir el techo donde puede estar el Atlético de Madrid en la temporada, y que si este equipo está para ganar la Liga.
2: Sí, yo creo que los últimos dos partidos lo hemos hecho bastante bien, el último muy bien, y la verdad que hemos jugado bien, pero es todavía inicio de temporada, faltan algunos jugadores, han venido muchos jugadores nuevos, así que el equipo seguro que todavía se está construyendo. La temporada va a ser larga. Es un partido importante, es un derbi que está claro dónde queremos ganar. Pero no creo que el domingo va a cambiar el rumbo de la temporada. Atlético de Madrid cada año va a insistir en eso, de intentar ganar la Liga. Estamos compitiendo contra equipos grandes. Aquí está Madrid, el Barça, también está fuerte Villarreal, Bilbao, Betis. Hay muchos equipos que están muy buenos, pero seguro que cada año que jugamos queremos ganar. No estamos aquí solo para jugar, para estar ahí y para quedar entre los tres o cuatro, sino está claro que queremos ganar. Pero como he dicho antes, la Liga va a ser muy larga, va a ser muy dura, va a haber tramos muy buenos y seguro va a haber tramos de temporada donde las cosas no van a salir como quieres que salgan. Pero bueno, hay que estar unido, hay que creer y tener la ambición que hay que ir a por ella.
1: Pues eso, que hay que tener sobre todo ambición de poder luchar por la Liga, pero lo ha dicho el vestuario, yo creo que lo hemos dicho muchas veces, lo ha dicho también el propio Diego Pablo Simeone cuando dice, no, es que se conforma el Atlético de Madrid con ser tercero, sí. No, lo que tiene claro el club es que se le pide ser tercero o cuarto al Atlético de Madrid. Lo que quiere el vestuario, lo que quiere el cuerpo técnico es ganar títulos, eso no le cabe duda, que no le quepa duda a nadie, pero se ha formalizado una idea de que la plantilla del Atlético de Madrid y el cuerpo técnico con Diego Pablo Simeone a la cabeza, con entrar entre los cuatro primeros, se da por vencido y ni mucho menos. Otro que ha hablado del derbi, Marco Llorente, fue jugador del Real Madrid, ahora pertenece a los rojiblancos desde hace ya algunas temporadas, y hablaba, como no, del derbi y si este tipo de enfrentamientos le tiene que explicárselo ya a los nuevos jugadores del Atlético.
3: Bueno, un partido importante ante un rival que siempre te pone las cosas muy difíciles. Está claro que es un partido especial para las aficiones, sobre todo, del que se disfruta mucho y bueno, pues es un partido que siempre tienes más ganas, aunque realmente no cambia nada, ¿no?, lo que pase el domingo. Es un partido y vale 3 puntos igual que otros, entonces, bueno, sin volvernos locos, pero obviamente es un partido especial. Yo creo que no hay que explicar nada a los compañeros nuevos. Creo que el derbi se sigue en todo el mundo. Te gusta el fútbol, aunque no juegues aquí en España, el derbi yo creo que lo mira todo el mundo, saben lo que significa y, bueno, pues ellos poco a poco lo van sintiendo en función, va quedando menos días para jugarlo. Y cuando lleguemos al estadio, pues entenderán perfectamente lo que es un derbi y no creo que haya que explicarlo, sino que se siente solo.
0: Te voy a preguntar, Boni, llevan un mes y medio preguntándole a Diego Pablo Simeone por Julián Álvarez. Sí. ¿Los jugadores también contestan a esas preguntas?
1: Sí, evidentemente, claro que contestan. Y además hoy han salido a rueda de prensa dos de los capitanes. A Marco Llorente no se le ha preguntado por Julián Álvarez, pero sí a Jan Oblak, ya veterano el cancerbero esloveno, y se le ha preguntado cómo ha actuado el vestuario con el futbolista argentino.
2: Yo creo que jugadores y capitanes lo hemos gestionado como un tema normal que, bueno, que ha pasado, que Julián está con nosotros, ya lo he dicho y lo hemos dicho, lo estamos apoyando, está dando su máximo, ya ha jugado algún partido y ha dado todo lo que ha podido. Yo estoy seguro que Julián, hasta cuando va a estar aquí, va a dar 100% de sí mismo y va a ser todo lo mejor que puede para este club y para traer los mejores resultados posibles.
0: Bueno, pues el tema Julián ya está un poquito zanjado, ahora tiene que jugar, ¿no?
1: Sí, ahora veremos si ya se apunta a partir del próximo domingo a jugar en el derbi. Pero sí, yo creo que ya los jugadores del Atlético de Madrid, del cuerpo técnico, están un pelín cansados del tema de Julián Álvarez, que se ha estado hablando durante meses. También Jan Oblak hablaba de otro protagonista. Este sí es capitán del Atlético de Madrid, se llama Jorge Resurrección, es de Vallecas, lleva toda la vida ligado al conjunto rojiblanco y sigue sumando partidos para seguir haciendo historia con el conjunto rojiblanco.
2: Coque es leyenda de este club, lo sigue demostrando, está jugando por méritos suyos, no porque es Coque, no porque ha jugado tantos partidos que ha jugado, sino porque está entrenando cada día como está entrenando y luego eso se refleja en el juego también. Es capitán de este equipo, es una referencia de este club y todos los atléticos pueden estar muy orgullosos de él, porque la verdad que se está dejando la vida para este club. Está aquí desde siempre y, como siempre he dicho, él es un jugador que ojalá dura mucho más, pero que termine carrera en este club.
1: Pues ojalá termine la carrera en ese club, como dice Jan Oblak. El último extracto de voz de Marco Llorente, que hablaba, le preguntaban cómo está él, cómo está el equipo, cómo ve al equipo de cara al derbi, sobre todo de cara también a la temporada, y esto es lo que decía el futbolista madrileño.
3: Bueno, en lo personal me encuentro muy bien, físicamente, mentalmente, la verdad que estoy bien. Hemos tenido pocas vacaciones, también poco tiempo para prepararnos los que llegamos lejos al Mundial, pues yo creo que ya estamos al 100% o casi al 100% y creo que el equipo está haciendo las cosas muy bien, está viniendo bien, los nuevos están adaptando, que no es fácil cuando vienes aquí, y creo que ahora mismo el equipo está en un buen momento. El otro día fue un gran partido, que el equipo hizo muchas cosas bien y esperemos que el domingo estemos al nivel que requiere el partido.
1: Te acabo con los convocados del Atlético de Madrid en diferentes selecciones.
0: Sí, antes eran pocos, a ver ahora.
1: Hay 16, wow. Y yo creo que van a ser más de 16, porque todavía, por ejemplo, falta que Eslovaquia dé su lista y estará evidentemente Janko, pero escucha. Por Argentina, Juan Musso, Cuti Romero, Juliano Simeone y Julián Álvarez, Pubil, Grimaldo y Baena con España, Johnny Cardoso con Estados Unidos, Ademola Lukman con Nigeria, Kangin Lee con Corea, Obed Vargas con México, Jonathan David con Canadá, Morten Hjulmand con Dinamarca, Jan Oblak con Eslovenia, Esquivel y Mendoza

0: con la sub-21. Es decir, ahora mismo hay 16 jugadores con los que no va a poder entrenar Diego Pablo Simeone en 3 semanas.
1: Poco más, y Diego Pablo Simeone y su cuerpo técnico se piden una excedencia de 3 semanas, ¿eh?
0: Pues más o menos.
1: En el Real Madrid también se ha entrenado, mejor dicho, durante esta mañana. ¿Qué detalles o en qué detalles se fija José Mourinho de cara al partido? Todo en calma, ¿no, Miguel?
2: Sí, bueno, hablando también un poco de esa convocatoria, yo creo que el Madrid va a ir en la misma línea, ¿eh? Yo calculo que por lo menos 15-16 se van también, solo entre los franceses, más los dos españoles, más Bernardo, más los brasileños. Bueno, yo creo que va a haber unos cuantos también. Y en la sesión de hoy, bueno, poca novedad, sin grandes novedades. Todos disponibles, salvo Mendy, Militao y Rodrigo, que continúan con ese trabajo específico de recuperación.
1: Eso en la parte deportiva. El derbi se juega el próximo domingo en el Metropolitano a partir de las 4 y cuarto. En la parte institucional, hoy ha estado Florentino Pérez de visita en Ceuta para solidarizarse con la causa, acompañado de Pirri, ceutí y de Butragueño.
2: Eso es, y bueno, ha explicado, sobre todo lo más llamativo que nos deja, es que esto no tiene que ver con ninguna de las noticias que ha salido esta semana, es decir, con todo el lío que hubo en torno a Mbappé, Vinicius y Konaté, por la camiseta que se pusieron de aquella manera, o que mejor dicho, ni se pusieron prácticamente, en el último partido en Elche, y por tanto, estas han sido las palabras de Florentino Pérez en la ciudad de Ceuta.
3: Pirri representa todos los valores del madridismo y es un ejemplo de lo que significa el Real Madrid en el mundo. Quiero resaltar, para que no haya dudas, que este acto de apoyo a nuestro presidente de honor y ceutí, a la ciudad de Ceuta, que hemos estado preparando por el presidente de Ceuta, lo hemos estado preparando no por ninguna noticia reciente, sino lo llevamos preparando con el presidente de Ceuta durante varias semanas. Y aprovecho también este acto para transmitir todo nuestro apoyo, todo nuestro cariño, nuestra solidaridad en estos momentos tan difíciles. Os enviamos un fuerte abrazo a todos los ceutíes y deseamos que Ceuta que recupere la normalidad lo antes posible.
1: A ver, sin duda alguna se hace, lógicamente, por la crisis migratoria que vive Ceuta y la solidaridad con los vecinos de Ceuta. Otra cosa es que luego no lo haga directamente por el tema de las camisetas, pero lógicamente se hace por algo. Si no, no habría estado en Ceuta para rendir ningún homenaje a ningún presidente de honor del Real Madrid, eso está claro.
2: Sí, bueno, eso seguro. Da la casualidad, tomémoslo así, tal y como lo dice Florentino, que ha coincidido con todo el lío de Mbappé, de Vinicius y demás. Pero bueno, ahí han estado esta mañana acompañado de Pirri en ese homenaje a la leyenda del Real Madrid, que contaba, bueno, que se crió a 2 calles del ayuntamiento en el que hoy ha recibido este homenaje y estaba emocionado y a la vez triste, lógicamente, sí, por la situación que vive la ciudad.
4: Que estoy aquí encantado de estar en esta tierra, en mi tierra, pero al mismo tiempo estoy muy triste, triste por la situación en que está la ciudad y sus ciudadanos. Y estoy muy orgulloso de ser caballa y sufro ahora mucho por los que estáis sufriendo vosotros los caballas. A todos los ceutíes quiero daros mi cariño y mi apoyo en estos momentos que son tan difíciles. Estoy con vosotros y espero que esta situación se solucione lo antes posible. Un fuerte abrazo para todos, viva Ceuta y viva su gente. Muchas gracias.
1: Pues un bonito detalle del Real Madrid con Ceuta y con sus vecinos, lógicamente, por el momento en el que están pasando, pues no tiene que ser agradable y, lógicamente, la visita de la institución del Real Madrid pues le puede venir un poquito mejor para activar ese ánimo. ¿Algo más del Real Madrid? ¿Algo más del derbi?
2: Bueno, una poca cosa. Hablábamos un poco de esos 16-17 convocados que puede tener el Real Madrid. Repasamos de nuevo los españoles. Hausen y Cucurella convocados con De La Fuente y Carlos Espí convocado con la sub-21, donde va a compartir delantera con un exmadridista como Gonzalo García.
1: Más madrileños en la liga. Porque esta sexta jornada para los madrileños arrancará con el Rayo Vallecano enfrentándose a Osasuna mañana en el Sadar a las 2 de la tarde. Buenas y malas noticias para el conjunto de Beñat San José.
2: Sí, la primera buena y más importante, yo creo, es que vuelve Jorge de Frutos tras cumplir esa sanción de 2 partidos. La mala es que Isi ha vuelto con el grupo, pero todavía no va a estar disponible. Quieren ser cautelosos en esta recuperación y seguramente vuelva tras el parón. Esta baja de Isi se suma también, como no, a la de Batalla, Bertrud, Luis Felipe y Enteca. Esos son los que no podrá contar Beñat San José con ellos. Y luego, una buena o mala, depende cómo se mire. Beñat San José decía que, oye, que ojalá fuera con la selección Sergio Camello. No va.
1: Vaya.
2: Yo, si fuera aficionado al Rayo, preferiría casi que no fuera, porque le hemos visto muy sobrecargado en los últimos partidos y quizá te arriesgas a una posible lesión y el tío está en racha, así que bueno, entiendo que la franja quiere contar con él en plena forma para los próximos partidos.
1: El míster del Rayo que quiere dar un paso adelante, ¿no?
2: Sí, porque el Rayo está en mitad de tabla, 7 puntos, fuera de casa no ha sumado ni un solo punto, 3 partidos, 3 derrotas, es verdad que se ha enfrentado

0: el FC Barcelona y al Real Madrid, y está a la misma distancia de lo de abajo que de lo de arriba. Entonces considera este partido en el Sadar frente a Osasuna como una gran oportunidad para dar un paso adelante.
1: Sí, es un partido muy importante para nosotros. Asumimos el reto de que este partido de visita es un partido que va a mostrar si en este tramo inicial podemos dar un paso para adelante o no. Por supuesto que sí. El Sadar es un campo muy difícil. Osasuna es un grandísimo club que obviamente tiene muy buenos jugadores, un gran entrenador y va a ser un partido muy peleado, pero nosotros también le vamos a dar mucha pelea y estamos con muchas ganas de, como le he dicho antes, dar ese paso para adelante, y creo que es un escenario que por supuesto nos puede invitar a ello o no, porque el fútbol es fútbol, pero nosotros vamos a ir a intentar dar ese paso que le comento.
2: Es también la jornada sexta en segunda división y después de la tempestad llega la calma. Después de ese primer partido perdido en toda la temporada para el conjunto de Rubén Alves, el Club Deportivo Leganés, que recibe al Granada en su casa.
0: Sí, hay buenas noticias y malas, un poco como en el caso del Rayo Vallecano. La buena es que Unax del Cura ya se ejercita con el resto del grupo y ha confirmado Rubén Alves que lo recuperan para este partido. La mala es que quizá nos perdemos un poquito ese debut de Álvaro Morata en Butarque por unos problemas gastrointestinales. Hay que ver hasta última hora si entra en la convocatoria o no. Rubén Peña también puede recuperarse. Y la otra noticia, que no es positiva y seguro que a Rubén Alves no le gusta en este sentido, es que Ismael Garbi ha sido convocado con Túnez para los partidos frente a Uganda y Botsuana. Por tanto, se va a perder los encuentros ante el Castellón, el Cádiz y quizá la Almería, depende cuando regrese la selección tunecina de vuelta.
2: Estamos hablando de cosas negativas y de cosas positivas para los entrenadores. A lo mejor que los jugadores no vayan con su selección y sobre todo en segunda división, hombre, es muy positivo. Lucas Zidane no va a ir con su selección.
0: Eso es, Lucas Zidane no va convocado con Argelia, así que bueno, esa es una buena noticia porque ya sabemos que la segunda no para y, por ejemplo, en este caso la convocatoria de Garbi seguramente es un problema para Rubén Alves, que no va a poder contar con él, repito, para los partidos frente al Castellón, el Cádiz y el Almería. Está por ver, según cuando vuelva de la selección.
2: Próximo domingo, 9 de la noche, frente al Granada. Todos rivales duros para el Club Deportivo Leganés en este arranque de la temporada.
0: Sí, bueno, empezó bien frente al Girona y frente al Oviedo, sacando 4 puntos, 2 recién descendidos. Y ahora le toca al Granada. Veremos a ver si encuentra el gol el Leganés, que es lo que le está costando. Atrás, verdad, que está bastante sólido el equipo y no suele encajar mucho. Bueno, firmamos un 1-0, ¿no?, para el Lega.
2: Firmamos un 1-0 para el Lega y 3 puntitos más en la buchaca. Cambiamos de balón, empieza la temporada de baloncesto.

0: con una nueva competición no menos importante. Es como una Supercopa de Europa, es la Supercopa de la Euroliga. Esta tarde a las 7, la semifinal Dubái-Real Madrid, con un nuevo proyecto, el del conjunto blanco. En la cabeza, Pedro Martínez como entrenador.
1: Eso es, con Pedro Martínez y con una plantilla de 16 jugadores. La única baja, la de Usman Garuba, ya sabemos, esa lesión de larga duración, por lo que no va a estar disponible. Y enfrente va a estar el Dubai de Xavi Pascual, un viejo conocido sobre todo del lado culé, y del querido Sanan Musa, que ya se fue la temporada pasada para allá y que va a tratar de poner las cosas difíciles a sus ex compañeros. Debuta el Real Madrid, igual que debutan todos en esta nueva competición. Tenemos hoy las semifinales. La gran final sería el domingo. Por cierto, hay tercer y cuarto puesto, ¿sí?, cosa que la Final Four de la Euroliga no suele haber. Así que en caso de perder, los blancos se quedarían de todas formas para jugar ese tercer y cuarto puesto. Y Pedro Martínez habla un poquito sobre el duelo que espera mañana en ese debut en el banquillo blanco.
2: Máximo nivel, máxima exigencia desde el primer momento. Yo creo que va a ser un buen espectáculo, a dar nuestra mejor imagen, a jugar lo mejor que podamos y a competir lo mejor que podamos, ¿no? Sabemos que va a ser un primer partido muy difícil, pero también estamos con ganas de competir contra uno de los equipos que se han reforzado mejor este año.
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0: Y además el motociclismo, que llega a Austria con la lucha entre Marc Márquez y Jorge Martín por el campeonato, empatados a puntos y con el madrileño renqueante. Juanma Fernández, director de Pole Position, buenas tardes, novedades.
1: Buenas tardes, Miki, ¿qué tal? ¿Cómo estáis? Sí, aquí desde el Red Bull Ring, donde estamos viviendo la 15ª cita del año en Austria, última antes de la gira asiática. Y aquí en la pista de Red Bull KTM, su piloto franquicia Pedro Acosta ha sido el más rápido por delante de Pol Espargaró, que ha dado la sorpresa al piloto probador de KTM, que está sustituyendo a Maverick Viñales, estando tan arriba. Por detrás de ellos, Jorge Martín, con muy buenas sensaciones, a solo 75 milésimas de Pedro Acosta. Y por detrás del mismo, Marc Márquez, a 27 milésimas del madrileño. Máxima igualdad, por tanto, entre los colíderes del campeonato. A destacar la 7ª posición de Raúl Fernández, el piloto madrileño, justo por detrás de un Besecchi que ha empezado en 6ª posición y que quiere reivindicarse tras su caída la semana pasada en Misano. En Moto2, el madrileño Manu González, líder de la categoría, ha comenzado en 4ª posición en estos primeros entrenamientos libres, a una décima tan solo de Tony Arbolino, el más rápido en la categoría intermedia. Y por detrás de ellos, Alonso López, un décimo, y 29º Adrián Huertas entre el resto de los madrileños. Recordad que en Moto3, Almansa, el más rápido en este comienzo de mañana de viernes aquí en el Red Bull Ring, con Adrián Fernández Pitito, el madrileño, en 3ª posición. Hay que recordar los horarios destacados. Hoy la práctica ya de MotoGP será a partir de las 3 de la tarde. Valedera, recordemos, para pasar directamente a Q2. Mañana sábado, en una clasificación que arrancará desde las 10:50 y donde tendremos la primera carrera del fin de semana con la sprint de MotoGP a las 3 de la tarde, con 14 vueltas por delante, para luego vivir un intenso domingo de carreras que comenzará con Moto3 desde las 11, Moto2 12:15 y MotoGP desde las 2 de la tarde, con 28 apasionantes vueltas sobre este trazado.
0: Territorio Madrid al tanto con lo más interesante del fin de semana en cuanto a deporte modesto se refiere, Boni.
2: Sí, y empezamos por Primera Federación, que mañana sábado a las 4:30 ya tenemos un Rayo Majadahonda Club Deportivo Teruel. También mañana sábado a las 9:00 PM, partidazo en el Alcoraz entre el Huesca y el Atlético Madrileño. Un Atlético Madrileño que es segundo en la clasificación. Ya para el domingo a las 12, horario Madrid al tanto, queda el Alcorcón Nastic de Tarragona, y para el miércoles 23 se ha aplazado el San Andreu Castilla. Recordemos que 7 puntos y en segundo lugar tiene el madrileño, noveno es el Castilla con 4 puntos, decimotercero el Alcorcón con 3 y el Majadahonda es decimosexto con 1 punto. En el grupo 5 de Segunda Federación, en horario mata, nos cae la Real Sociedad Deportiva Alcalá Gimnástica Segoviana y el Getafe B Talavera. También se va a jugar la tercera jornada en tercera división y la segunda jornada en autonómica, que apenas si lleva un encuentro. El líder de la tercera división, Las Rozas, juega en Derby Serrano ante el Galapagar en el Chopo.
0: De lo mejor que hemos vivido en Madrid al tanto, para hacernos una idea, Primera Federación, el Atlético madrileño que está de dulce, segundo clasificado, tercera división, Las Rozas, que está arrollando absolutamente a todo el mundo, y la autonómica, que comienza ya.
2: Ha comenzado la semana pasada, comenzó la autonómica, llevamos con la del próximo fin de semana la segunda jornada en los dos grupos de autonómica. Ha empezado tan solo la autonómica, y algunos equipos que todavía andan un pelín que no se sabe qué va a pasar con ellos, y hablo del Atlético Pinto.
0: Ay, cuidado, que se tienen que pagar la ficha a los jugadores. Bueno, si es que ya no los tienes.
2: Eso les ha dicho el club. Y claro, la mayoría sea
0: normal,
2: o todos.
0: Como para no irse. Recordad que mañana a partir de las 12 de la mañana, 12 y media de la mañana, tenemos la Copa Intercontinental Sub-20 en el Estadio Santiago Bernabéu, Real Madrid-Santiago Wanderers. Es decir, que en el partido de la Onda de Onda Madrid también lo daremos.

0: Y para ponerle el cierre perfecto a este partido de la una, también tenemos tenis, tenemos la previa de la Copa Davis.
1: Eso es, y con tres madrileños por primera vez en la historia, tenemos ahí a Mérida, al Andaluce y a Rafa Jodar. Ya conocemos horarios, ya conocemos el cuadro de los partidos que jugarán cada uno, así que vamos a ello. Mérida abrirá el sábado a las 6 de la tarde, hora española, la eliminatoria contra Tabilo, número 28 del mundo. Y Jodar se enfrenta a continuación al chileno Cristian Garín, número 133 del mundo. El capitán chileno, en este caso, Nicolás Massú, bueno, pues ha echado mano de los dos jugadores más experimentados para esos partidos individuales. Y para el domingo a las 5 horas española tendremos a Pedro Martínez y a Yamua Munar como pareja inicial de David Ferrer, mientras que Tabilo formará la pareja chilena con Tomás Barrios Vera. De ser necesario, jugarían Tabilo contra Jodar y Garín contra Mérida para, en caso de que haya un

0: empate, bueno, desempatarlo. España busca entrar así en la gran final de la Copa Davis entre los 8 mejores, que será el próximo 24 al 29 de noviembre en Bolonia, Italia.
1: ¿Las sensaciones son positivas o negativas?
0: Bueno, son positivas, es gente muy joven. Decían muchos compañeros de la prensa que está apostando por los más jóvenes para esos partidos individuales, pero claro, es que ¿quién son los jóvenes? Es Rafa Jodar, que es el número 13 del mundo, y es Dani Mérida, que está haciendo un año tremendo, así que bueno, yo creo que podremos con los chilenos y nos meteremos en esa gran final.
1: Pues apunta, porque mañana también hay tenis. Tres y 10 de la tarde, Deportes en Telemadrid. ¿Qué vamos a contar? Javier Callejo, muy buenas.
2: Mucho protagonismo, Miki, sí, de Ceuta, hoy en los Deportes de Telemadrid. ¿Qué tal? Buenas tardes, a partir de las 3 y 10, con la convocatoria de Luis de la Fuente desde Ceuta, en homenaje a Ceuta y con varios nombres propios que vamos a tener que analizar. Ceuta también en el centro, porque el Real Madrid, con la personalidad de Florentino Pérez, de Pirri, de Emilio Butragueño, han visitado una ciudad que necesita de este tipo de gestos ahora más que nunca. Hablaremos también en clave derbi, cómo no, el domingo, Atlético de Madrid, Real Madrid. Fundamentalmente hoy los rojiblancos son los que han empezado a calentar motores. Hablaremos también de la Copa Davis, esa Copa Davis tan madrileña, con Rafa Jodar, con Martín Landaluce y con Dani Mérida. Sin olvidarnos, vuelvo al fútbol, del Getafe. Lo de los árbitros, hay que empezar a hacérselo ver, hay que empezar a denunciarlo con el conjunto azulón.

Deportes en Telemadrid. Hasta aquí el partido de la una. Os quedáis en la mejor de las compañías, la radio y el informativo de las 14 horas. 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Buen fin de semana para todos, adiós.

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0: Hola, muy buenas tardes. Caos y estampidas a la carrera por las calles de Ceuta durante el traslado de más de 3.000 inmigrantes al campamento temporal habilitado en el puerto de la ciudad. Más de 200 agentes de las fuerzas y cuerpos de seguridad se han desplegado en un operativo que ha comenzado a primera hora de la mañana para intentar regular a duras penas el trayecto hasta el puerto. Durante ese recorrido se han vivido muchos momentos de tensión cuando grupos de migrantes han roto el cordón de seguridad obligando a los agentes a intervenir para evitar situaciones de riesgo. Los sindicatos de la policía han denunciado la falta de previsión del gobierno. Ana María Alarcón es portavoz del Sindicato Unificado de Policía.
1: Nosotros sí que hemos visto que ha sido todo un poco caótico y que había falta de efectivos, porque la prevención tiene que ser dinámica. Sobre el papel es una cosa, pero ya hemos visto que luego la realidad es otra.
0: Alberto Núñez Feijóo acusa a Pedro Sánchez de ser el responsable de haber convertido a Ceuta en un polvorín. Desde Vox, Santiago Abascal ha calificado de dantescas las imágenes que se han visto esta mañana.
2: ¿Qué necesitaría el señor Sánchez para indignarse? ¿Que el señor Trump invadiese Ceuta y Melilla?
3: Yo lo que he visto en lo que han llamado traslado son avalanchas humanas generando miedo en las calles. Yo espero que salgan así, que salgan corriendo y que salgan cuanto antes. Un traidor que hoy obedece a Mohamed VI y que es su candidato en España.
0: El gobierno habla de normalidad en este operativo y tacha de irresponsable a Alberto Núñez Feijóo por unas críticas que en Moncloa consideran infundadas. El ministro Félix Bolaños defiende el esfuerzo del Ejecutivo.
4: La ciudadanía debe confiar en aquellos que aportamos soluciones, en aquellos que estamos resolviendo un problema que es bien complejo, pero que lo estamos haciendo con mucho esfuerzo, y no en los que están poniendo palos en las ruedas cada día con la antipolítica e intentando que nada se resuelva, pero que el odio siempre se esparza y siempre sea un factor determinante.
0: Planifica Madrid mantiene a la venta el ático que adquirió el gobierno regional tras no recibir ninguna oferta en el plazo que había fijado. Una jueza de la capital ha consultado a la Fiscalía si es competente para investigar varias denuncias que se han presentado sobre esa operación. Tras las explicaciones del consejero de Presidencia ayer en la Asamblea, el líder del PSOE en la región, el ministro Óscar López, insiste en pedir la dimisión de Isabel Díaz Ayuso.
5: Pues ahora debería dimitir, pero como no lo va a hacer, pues vamos a ir a todas partes. Estamos en la justicia, estamos yendo al Parlamento, vamos a ir al Tribunal de Cuentas, vamos a ir a todas partes. Esto no va a parar. Lo lamento por la señora Ayuso, pero evidentemente esto no es chao pescado, esto es que la han pescado.
6: Cuando vean que no he mentido en ningún momento y que después sale la noticia del ático, comprenderán que yo jamás me he querido comprar una casa con dinero público para vivir yo, como por cierto hacen tantos. Y otra cosa, diré, en 7 años nunca he tenido una casa para vivir. ¿Por qué lo voy a hacer a 9 meses de mis elecciones?
0: Así está el ambiente político en el día en el que la Shakira manía toma Madrid.
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0: La cantante colombiana inaugura en unas horas su residencia en la capital. El broche a su gira mundial, Las Mujeres Ya No Lloran, con 12 conciertos durante los próximos 4 fines de semana en el Iberdrola Music de Villaverde. Allí a esta hora esperan ya numerosos fans del artista Carlos Sánchez Blas.
1: Una hora y media para que se abran las puertas del recinto. De fondo escuchamos los últimos retoques, los últimos remates, las últimas obras para tener todo preparado y que los seguidores de la cantante colombiana puedan disfrutar de la previa del primer concierto en Madrid. Desde la pasada madrugada, cuando no había amanecido, fans de Shakira ya esperaban en la cola del recinto que lleva el nombre de la cantante colombiana.
2: Aproximadamente a las 5 de la mañana, madrugando para ver a Shaki.
3: Admiro muchísimo a Shakira y es mi primer concierto de ella, entonces estoy muy emocionada, más aún de vivir toda esta experiencia.
4: Emocionante porque hay mucha gente de todas partes y se ve la magnitud que tiene Shakira en todo el mundo.
0: Enseguida volvemos a ese punto, a Macondo Park. Ahora otros titulares de este 18 de septiembre con Mónica Roncero. Sube la criminalidad en la región.
5: Lo ha hecho un 2,6% en la primera mitad del año, según Interior. Aumenta sobre todo la ciberdelincuencia, las violaciones y los intentos de homicidio. El delegado del Gobierno dice que Madrid es una región segura. La vicealcaldesa de la capital pide su dimisión.
6: La Comunidad de Madrid es una región segura, cada vez más segura. Pero también sabemos que siguen quedando retos por afrontar. Y ahí el papel del resto de administraciones es evidentemente fundamental.
7: Lo que esperaba hoy del delegado del Gobierno es su dimisión. Desde que el delegado del Gobierno está en Madrid, la criminalidad no ha parado de subir en nuestra ciudad.
0: Alcalá de Henares contará con un centro de procesamiento de datos.
5: Naviax destinará 800 millones de euros a la construcción de esta infraestructura que va a generar más de 1.000 empleos directos. En el acto de colocación de la primera piedra, la presidenta madrileña ha denunciado la persecución regulatoria de la normativa estatal sobre centros.
8: Lo que hacen es establecer condiciones que son imposibles de cumplir, primero porque es retroactivo, por tanto es a traición. Y sobre todo lo que está generando al final es incertidumbre en las inversiones y eso es peligrosísimo.
0: Más exigencia en los estudios universitarios.
5: Es el anuncio que ha hecho Pedro Sánchez en su visita esta mañana al Instituto de Ciencias Matemáticas. Un nuevo decreto que exigirá más presencialidad en las aulas o que la mitad de los profesores tenga un doctorado.
9: Para garantizar que detrás de cada una de las titulaciones haya una formación universitaria de calidad.
0: La casera vuelve al distrito de Tetuán.
5: En la calle del Cactus estuvo instalada la primera fábrica de esta popular bebida gaseosa y desde hoy una placa en el lugar lo atestigua. La ha descubierto el alcalde, quien ha inaugurado además una exposición que conmemora las 7 décadas de historia de la marca.
10: Mi suegra era amiga de la dueña de aquí. Toda la vida hablando de la casera, toda la vida.
11: Si no hay casera, nos vamos. Es lo único que yo estoy escuchando.
12: Será por casera en Tetuán.
0: Pues no nos vamos porque tenemos que escuchar el titular del deporte con José María Bonilla.
13: Luis de la Fuente ha convocado a 26 jugadores para los 4 partidos de la Nations League ante Inglaterra, Croacia y Chequia. De los ganadores del Mundial se han caído Joan García, Marco Llorente, Gavi y Borja Iglesias. Han entrado Josep Martínez, guardameta del Inter, Fermín, el delantero del Español Roberto Fernández y el madridista Hausen. El Real Madrid aporta a Cucurella y a Hausen, mientras que el Atlético de Madrid lo hace con Pubil, Grimaldo y Alex Baena. Se inicia hoy la séptima jornada con el Elche Español en la primera división. Mañana Osasuna, Rayo Vallecano y el domingo Getafe, Málaga y el derbi del Metropolitano entre el Atlético de Madrid y el Real Madrid. Y también hoy se juega la Supercopa de la Euroliga en Estambul con el Olympiacos Fenerbahce y el Real Madrid Dubai.
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0: Dirección General de Tráfico, Elena Lozano, buenas tardes.
15: Muy buenas tardes. En estos momentos pendientes de un siniestro que dificulta el acceso a la capital madrileña por la A3 a la altura de Fuentidueña de Tajo y que provoca más de 2 kilómetros de retenciones. Y al margen de ello, de salida de la capital encontrarán dificultades por la M607 en el entorno de Tres Cantos, al igual que por la Autovía 1 en el entorno de Santo Domingo. Y ya en doble sentido, tráfico lento por la A2 en Torrejón de Ardoz, por la A3 en Rivas obras por la A4 en Pinto y Valdemoro y por la A5 en Móstoles. En la ronda de circunvalación también se complica a su paso por Coslada y Vicálvaro en ambos sentidos de la marcha y en Villaverde en dirección autovía A4.
0: Paso ahora por el Centro de Información de Tráfico del Ayuntamiento de Madrid, Charo Alcázar. Buenas tardes.
12: Buenas tardes, Celia. Ya es fin de semana en la M30. Lo estamos observando en esos recorridos ya muy lentificados, prácticamente desde el norte, desde el nudo de Colmenar hasta la avenida del Mediterráneo, todo esto en dirección sur, al igual que en el flanco oeste desde el puente de los franceses Marqués de Monistrol y San Pol de Mar. Con respecto a los accesos, también hace varios minutos que lo tienen muy difícil los conductores que están accediendo a la capital por la A1, en esa incorporación del nudo norte al Paseo de la Castellana y en un punto de salida como es Santa María de la Cabeza desde el puente de Praga y Plaza Elíptica, dirección A42. También está pasando que hay mucho movimiento ya por todo el centro, en Joaquín Costa, en ambos sentidos, en la

0: calle de Alcalá, entre el puente de Ventas y la plaza de Manuel Becerra, en el entorno de la plaza de la Independencia, glorieta de Atocha, paseo de Recoletos, dirección plaza de Cibeles, y también en el paseo de la Castellana, entre Emilio Castelar y Gregorio Marañón.
1: La línea 6 de metro ha recuperado la normalidad tras quedar interrumpido el servicio a primera hora de la mañana entre las estaciones de Conde de Casal y Diego de León. La causa ha sido una avería eléctrica.
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1: Previsión meteorológica, Sara Valle, buenas tardes.
3: ¿Qué tal? Muy buenas tardes. Por delante, un último fin de semana del verano astronómico.
1: Ajá.
3: Que nos regala algo menos de calor sofocante que a principios de semana, porque hay que recordar que empezamos la semana con 36 y 37 grados. Con lo cual nos despedimos con tiempo muy estable. Será un fin de semana muy agradable, cálido, no nos engañemos, pero no sofocante. Es decir, que ya podemos ir preparando planes. Mira, sí. Mañana aquí en la tele,
1: sí,
3: y en la radio.
1: Venga.
3: Se ha organizado el primer torneo de pádel. O sea,
1: ¿cierto?,
3: que el tiempo nos acompañará para poder disfrutar de una jornada deportiva con los compañeros. Así que mañana vamos a tener una mañana muy agradable, porque es verdad que aunque subirán las temperaturas durante el fin de semana de forma gradual durante las primeras horas de la tarde, situándose en torno a los 28, 30 grados, con lo cual maravilla. Es verdad que por las mañanas el ambiente será fresquito, pero fresquito agradable, no de 13, 14 grados, sino de 16, 17, con lo cual invitará a salir a dar un paseo mañanero, a realizar actividades deportivas al aire libre. Y en el cielo, durante el fin de semana veremos pocas nubes, como mucho algunos cúmulos como los que vemos crecer, pero inofensivos, en la zona de la sierra, y algunas nubes de tipo alto a lo largo del fin de semana. Pero en general, fin de semana soleado, estable, con poco viento y con temperaturas gradualmente en ascenso. El año que viene te quiero ver en el torneo.
1: Es que se me da fatal. ¿Tú te has apuntado?
3: Me he apuntado.
1: Bueno, pues suerte a Sara y suerte a todos los compañeros que participan en esa competición. Están escuchando las noticias de las 2 en Onda Madrid. Alba de Andrés en la producción y Quique Viso en la técnica.
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1: Llegó el gran día. Shakira pone el broche a su gira mundial en Madrid con 12 conciertos para los que ha construido un enorme parque temático en el recinto Iberdrola Music en Villaverde. Se espera una afluencia de 57.000 personas cada día. La cantante colombiana va a ofrecer hoy el primero de esos espectáculos y los fans aguardan desde esta mañana para acceder al interior de Macondo, la ciudad creada por la artista en homenaje a su compatriota, el escritor Gabriel García Márquez. Volvemos a ese punto, Carlos Sánchez Blas. Suponemos que ya hay muchas ganas de que llegue el concierto. Buenas tardes.
9: ¿Qué tal, Elia? Buenas tardes. Estamos en la cola. Tito, María y Juan. ¿A qué hora habéis llegado?
10: Aproximadamente a las 5 de la mañana, madrugando para ver a Shaki.
11: Admiro muchísimo a Shakira y es mi primer concierto de ella, entonces estoy muy emocionada.
12: Emocionante porque hay mucha gente de todas partes y se ve la magnitud que tiene Shakira en todo el mundo. Hasta luego.

0: de pastrami que pinta muy bien.
1: No se lo digáis a nadie, por favor, confío en vuestra discreción. Vamos a hacer un robado periodístico a este señor que tiene cara de agobiado.
2: Voy a ir para casa y volver otra vez, y cuando venga ya a las 3 ya tienen cortado este por donde entro. Esto es imposible, esto es una cosa tremenda.
1: Miranda, ¿de dónde eres?
3: De A Coruña.
1: ¿Cuántos años tienes?
3: 10.
1: ¿Y qué has venido a ver?
3: A Shakira.
1: ¿Cuál es tu canción favorita?
3: Todas.
1: ¿Te has tomado un café con Shakira?
4: Sí, he podido compartir un café con ella, he tenido la oportunidad.
1: ¿Y cómo lo toma?
4: Café colombiano, se pedía.
1: Tienes turno de mañana y lo agradeces. ¿Por qué?
5: Por evitarme la aglomeración cuando se acaba el concierto. No dejan pasar a los Uber, no dejan pasar a los taxis. Es bastante lioso venir aquí a recoger cliente.
1: Este es un mensaje para el conductor o conductora de un Peugeot híbrido de color blanco. Te acaban de poner una receta. A ver, ¿suena Shakira o no? Pero esto no es Shaki. Que me devuelvan la entrada. 1, 2 y 3.
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8: El ayuntamiento y la comunidad de Madrid han diseñado un plan de movilidad con refuerzos en el transporte público para evitar el uso del vehículo privado y facilitar la llegada de los asistentes a ese recinto. Se aconseja evitar todo lo posible la circulación en vehículo privado por la zona, ya que va a haber cortes de tráfico. Escuchen atentamente la información de Alba de Andrés.
9: Habrá cortes y restricciones en los accesos de la Glorieta bajo la M45 que conecta Villaverde Alto y Getafe, además de en distintas calles de la zona. El consejero de Transportes, Jorge Rodrigo, insiste en el uso del transporte público.
10: No hay nada mejor que llegar al emplazamiento donde se van a celebrar los conciertos que en transporte público. Con Metro de Madrid lo que hemos hecho es ampliar e incrementar el servicio de metro en más de un 250%. Al mismo tiempo, a través de la empresa municipal de transportes, se están llevando a cabo una serie de lanzaderas específicas y especiales.
9: El delegado de Gobierno, Francisco Martín, reconoce mejoras en el dispositivo de seguridad, aunque las considera insuficientes. Le responde la vicealcaldesa Inmaculada Sanz.
11: Somos conscientes de que las medidas que se han adoptado son muy provisionales, que requerimos de que el Ayuntamiento y la Comunidad de Madrid por fin asuman sus responsabilidades y, si quieren que este espacio se consolide, trabajen en la línea de crear allí una estación de metro, una pasarela, túnel, soluciones estructurales reales para facilitar el tránsito.
12: Yo creo que están bien trabajados esos planes de movilidad, esos refuerzos que se han hecho. Pues lo que tiene que hacer el delegado del Gobierno en todo caso es cumplir con sus funciones y en este caso con la parte que le corresponde de ese dispositivo y dejar de quejarse y dejar de atacar a Madrid permanentemente. No le pagan el sueldo para eso.
9: La organización también ha habilitado un espacio específico para taxis y vehículos VTC.
8: Escuchábamos en la información de nuestro compañero Carlos Sánchez Blas algunas quejas de los vecinos afectados por esos cortes de tráfico. Ese es el escenario precisamente que preocupa a los residentes del barrio de Getafe Norte, muy cercano a ese Iberdrola Music, ante los conciertos de la cantante colombiana Cristina Espina.
13: Sí, el principal reproche se centra en la movilidad, aunque no es la única cuestión que les preocupa. También lo es la limpieza y el ruido, algo en lo que lamentan ya tienen experiencia. La llegada masiva de gente lleva aparejados cortes y desvíos, mientras algunas líneas de autobús de Getafe se verán obligadas a modificar su recorrido, dejando sin servicio a la zona. Así lo denuncia el presidente de la Asociación de Vecinos de Getafe Norte, Jesús García.
14: Que vamos a estar bloqueados y secuestrados en nuestro barrio durante 13 días los fines de semana, porque el plan de movilidad del Ayuntamiento de Madrid, en este caso, y la Comunidad de Madrid, permiten un plan de movilidad copiado de Macul, copiado de Coca-Cola Spring y sin tomar ninguna medida diferente a lo que se ha tomado anteriormente, teniendo en cuenta que esta vez van a ser 60.000 personas los que van a entrar diariamente y nunca ha habido esa afluencia masiva en un día.
13: García cuestiona que las decisiones adoptadas en Madrid afectan nuevamente a la colonia Marconi en Villaverde, pero también y de forma muy directa a Getafe.
14: En caso de que haya una emergencia dentro del barrio de Getafe Norte, estamos bloqueados porque cortan la M45 los accesos. Se va a saturar con 50.000. El Ayuntamiento de Madrid, sin tener competencias dentro del Ayuntamiento de Getafe, ya dice que utilicemos las vías de acceso desde Getafe.
13: Por ello, más allá del proceso que tienen abierto contra una promotora de conciertos, estudian ya acudir a la Fiscalía y que se planteen acciones contra el propietario del terreno y el Ayuntamiento de Madrid, porque los eventos son cada vez más frecuentes y las afecciones se repiten. El ruido es otra de ellas. Aseguran que ya perciben las vibraciones.
14: Es impresionante, porque ya en los ensayos lo estamos escuchando. Es algo bestial lo que van a hacer ahí.
13: Reclaman medidas correctoras, mejoras permanentes en los accesos y actuaciones de seguridad en el entorno. Recalcan además que no están en contra de la música, pero que el recinto no está adecuado y la zona no es la adecuada para este tipo de macroeventos.
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0: Una jueza de Madrid ha consultado a la Fiscalía si es competente para investigar denuncias del Partido Socialista de Más Madrid y de Justitia Europa sobre el ático de Chamberí que Planifica Madrid adquirió por más de 6 millones de euros y que el Gobierno regional está intentando vender. Las explicaciones del consejero de Presidencia ayer en la Asamblea no han convencido a la oposición regional. Óscar López, secretario general de los socialistas madrileños.
1: Pues ahora debería dimitir, pero como no lo va a hacer, pues vamos a ir a todas partes. Estamos en la justicia, estamos yendo al Parlamento, vamos a ir al Tribunal de Cuentas, vamos a ir a todas partes. Esto no va a parar. Lo lamento por la señora Ayuso, pero evidentemente esto no es chao pescado, esto es que la han pescado.
0: El Consejo de Administración de Planifica Madrid ha acordado hoy mantener a la venta ese ático hasta que se reciba una oferta que cumpla con los requisitos establecidos en los pliegos. Isabel Díaz Ayuso se ha reafirmado en las explicaciones dadas hasta ahora, negando que ese inmueble se fuera a destinar para su uso particular. Begoña Alarcón.
2: Sí, lo ha llegado a jurar. Isabel Díaz Ayuso reitera que jamás tuvo intención de vivir en el ático de Chamberí, que nunca ha querido una residencia oficial y que ya ha demostrado con documentación que estaba buscando vivienda antes de que se publicara la noticia de la adquisición del ático de la calle Martínez Campos.
3: Jamás en la vida he pensado vivir en ese inmueble. No tengo el más mínimo interés en vivir en él. Desde febrero, marzo, abril, mayo, vosotros mismos habéis publicado que yo estaba buscando una casa para comprarle, ¿eh? Del diario.es, os animo a ello. Tengo miles de enlaces, tengo miles de pruebas. Cuando una persona se va a vivir a una casa, sea de compra o sea de alquiler, deja un rastro. Yo he ido allí, hay un rastro en mis agendas, hay un rastro entre los vecinos, ha venido gente conmigo, mi familia. Y cuando uno ve que ya definitivamente se quiere comprar o alquilar una casa, tiene un contrato con una inmobiliaria, tenéis el contrato, lo habéis visto, que lo he enseñado. Lo juro y lo puedo demostrar de mil maneras que yo no quiero una vivienda ni quiero una residencia oficial para vivir, pero porque no me hace falta.
2: La presidenta madrileña insiste en que lleva dando explicaciones 2 meses, pero nunca han convencido porque da igual lo que diga. El objetivo es relacionarla siempre con algún tipo de trama. Díaz Ayuso pide para el resto de políticos la misma fiscalización y persecución que está sufriendo ella. Cómo se haya tramitado la compra de esa vivienda no es su competencia, asegura, y no le extraña que la venta del ático haya quedado desierta.
3: Lógicamente, si tiene un dron encima, ¿quién es el guapo que va a comprar nada teniendo a la prensa persiguiéndolo? Porque lo siguiente, con la mafia de Estado que estoy soportando desde hace 7 años, es que si alguien compra ese ático, ¿qué va a pasar? Que luego ya la inspección fiscal y el arrastre mediático contra el que osa comprarlo va a ser así.
2: La presidenta no ha explicado quién dio la orden de la compra del ático y sí ha confirmado que fue a visitarlo una vez adquirido, aunque sin saber todavía si su despacho se iba a trasladar allí o el de otros consejeros por las obras de la Real Casa de Correos.
0: Díaz Ayuso también ha denunciado la persecución a Madrid que ve tras la nueva norma del Gobierno para regular los centros de datos. Nuestra región es la que más inversiones acumula en este sector. La presidenta ha alertado de que están en riesgo más de 26.000 millones de euros y 14.000 puestos de trabajo. Lo ha hecho en el inicio de las obras de uno de estos centros en Alcalá de Henares.
4: Hay que tener en cuenta que esto especialmente perjudica donde están los centros de datos, es decir, Madrid, especialmente a la Comunidad de Madrid, que somos líderes tecnológicos. Pone en riesgo aquí más de 26.000 millones de euros de presupuesto, 26.000, imaginaos lo que eso significa, y otros 14.000 puestos de trabajo a la primera. Esto también se podría haber comprometido.
0: Cambiamos de asunto. La criminalidad en la Comunidad de Madrid ha crecido en la primera mitad del año un 2,6% según el último balance del Ministerio del Interior que hoy ha detallado el delegado del Gobierno en la región. Aumentan los delitos sexuales, los relacionados con el tráfico de drogas y los intentos de homicidio. La ciberdelincuencia continúa su tendencia ascendente. Paloma Nolasco, buenas tardes.
5: El dato, buenas tardes, Elia, 4,5% más de denuncias, también 11% más de lesiones, muchas por el uso de arma blanca y los delitos contra la libertad sexual. Más de 1.300 denuncias por agresiones, esto es un incremento del 12%, asunto preocupante para el delegado del Gobierno.
6: Hablamos de 351 violaciones denunciadas en la Comunidad de Madrid en los 6 primeros meses del año, una cifra absolutamente insoportable.
5: El balance, casi 58 delitos por 1.000 habitantes, medio punto menos. Francisco Martín apuesta por seguir trabajando en seguridad, pero insiste en que no todo se resuelve con más policía. Las administraciones deben colaborar, pero dice que Ayuntamiento y Comunidad dan la espalda a sus propuestas. Es más, habla de boicoteo y dejación de funciones. Se refiere sobre todo a la intervención social en puntos calientes como Parque Paraíso, Peña Gorbea o Lavapiés.
6: Invito a la vicealcaldesa, que con tanta frecuencia mandata que para estas cuestiones lo único que hay que hacer es poner más policías, o sea, que piense un poco en lo que está.

0: está diciendo, porque estamos hablando de problemáticas más complejas que requieren de trabajo conjunto en el ámbito de la prevención, de la educación, de lo social, que quienes tienen competencia para ello están abandonando.
1: Especialmente crítico también con la presidenta regional, achaca a Isabel Díaz Ayuso irresponsabilidad y desprecio por no colaborar con el plan de acción contra la violencia sexual puesto en marcha por su departamento en julio ante la escalada de los delitos sexuales.
2: Esas críticas han causado malestar en el gobierno de José Luis Martínez Almeida. Las palabras de Francisco Martín han tenido respuesta de la vicealcaldesa, que también es la delegada de Seguridad, Raquel Ruiz.
3: Así es, Elia. Indignación en el ayuntamiento por el aumento de criminalidad que se ha registrado en la Comunidad de Madrid, pero sobre todo estupor al escuchar las declaraciones del delegado de gobierno recriminando a otras administraciones esos malos resultados. Indignación que ha quedado patente en la respuesta de la vicealcaldesa Inmaculada San.
4: No es de recibo que sigan incrementándose, como digo, las riñas tumultuarias, que sigan incrementándose las agresiones sexuales, que sigan incrementándose sobre todo y muy especialmente el tráfico de drogas. Lo venimos denunciando. Necesitamos modificaciones legales, necesitamos refuerzos policiales y sobre todo necesitamos a un delegado del gobierno que deje de echar balones fuera y que se ocupe de lo que es su exclusiva competencia. Por lo tanto, insisto, lo único que espero del delegado del gobierno hoy es que presente su dimisión porque ha demostrado su absoluta y total incapacidad al frente de la seguridad de Madrid.
3: Hace hincapié la vicealcaldesa en la problemática relacionada con la venta y el consumo de droga, por ejemplo, en Parque Paraíso, y rechaza rotundamente la acusación que el delegado ha dirigido contra el ayuntamiento.
4: Nunca ha habido tanto dinero, tantos recursos, tanto personal dedicado precisamente a la atención a estas personas. Por lo tanto, insisto, basta de excusas. Lo que necesitan los madrileños es que se ataje el tráfico de drogas que está habiendo en nuestra ciudad y que viene de otros puntos, además, en muchas ocasiones de España. Necesitamos que se ataje eso. Y si no es capaz, que deje a otro que sepa hacerlo.
3: Un motivo más, según la vicealcaldesa, para exigir la dimisión del delegado de gobierno en Madrid.
2: Inmaculada Sanz ha presidido el homenaje que el Ayuntamiento de la capital ha rendido hoy a 560 agentes de la Policía Municipal que cumplen 25 años de servicio. Pertenecen a la promoción número 39 y han recibido la Cruz de San Juan como muestra de reconocimiento a ese cuarto de siglo de compromiso con los madrileños.
4: Y se lo hemos querido agradecer con estas condecoraciones, pero por supuesto también con el apoyo del día a día al trabajo que están haciendo y con el esfuerzo económico que en estos años hemos realizado en el Ayuntamiento de Madrid para incrementar en un 54% el dinero con el que cuenta la Policía Municipal para llegar a los 540 millones de euros que tienen en estos momentos, incrementar el número de efectivos. Hemos convocado prácticamente 3.000 plazas a lo largo de estos años, nuevos vehículos, Taser, drones.
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2: Seguimos conociendo iniciativas que se van a desarrollar en Madrid con motivo de la Semana de la Movilidad. Una de ellas busca promover la combinación de la bicicleta y el transporte público. El consejero de Transportes la ha presentado junto a uno de nuestros deportistas más laureados, el exciclista Miguel Indurain, José Frutos.
6: Sí, el consejero y el ganador de 5 tours, bicicleta en mano, juntos en el Metro de Madrid. En la estación de Ciudad Universitaria han inaugurado un nuevo aparcabicis, el número 12 en la red. Además, desde hoy hasta el lunes accederán al metro gratuitamente todas aquellas personas que acudan en bicicleta. Medidas para promocionar su uso en combinación con el transporte público, como hacen cada año 2.000 personas en el metro. Jorge Rodrigo, consejero de Transportes.
7: Hemos podido observar cómo un gran número de ciudadanos madrileños cada vez utiliza más las bicicletas, su propia bicicleta privada, pero también los servicios de bicicleta pública. Por lo tanto, yo creo que estamos de enhorabuena. Es que en torno a unas 2.000 personas utilizan el transporte público a través del Metro de Madrid, pero vienen al metro utilizando también y al mismo tiempo su propia bicicleta.
6: Las líneas 12, 3 y 10 del metro son las más utilizadas por los usuarios de las bicis, un medio recomendado por Miguel Indurain, aunque aún dice no lo ha probado aquí en Madrid.
8: Yo soy usuario, pero en Pamplona. Yo, la bicicleta la uso como transporte alternativo y es una ciudad más pequeña, no hay tanto, no tenemos metro, pero la bicicleta la usamos para sobre todo el transporte final de llegar al punto de destino. Pues a ver si Madrid, poquito a poco, sin prisa pero sin pausa, con estas iniciativas, pues se usa más la bicicleta.
6: Las bicis se pueden transportar en los propios trenes del metro, los festivos y en fin de semana durante toda la jornada, y en las jornadas laborales el horario depende de cada línea.
2: El metro

0: Y la bicicleta nos pueden llevar hasta el Parque de Atracciones de Madrid. El Ayuntamiento de la capital acaba de dar un paso más para renovar y modernizar sus instalaciones, licitando hoy la concesión para la explotación de este recinto. José Luis Martínez Almeida.
1: Que cada vez sea mejor, que cada vez se disfrute más y que cada vez sea más seguro. Eso es lo que buscamos desde el ayuntamiento y por tanto lo que buscamos en este caso con el procedimiento que vamos a iniciar para poder hacer la adjudicación de la concesión. Que sea más divertido, que sea más actual y que sea más seguro.
0: A las 2 y 31 minutos iniciamos nuestro recorrido diario por los municipios de la región. En Collado Villalba, el ayuntamiento ha podido empezar a restablecer ya sus servicios después de contener el ciberataque que hace unos días afectó a sus sistemas informáticos. Naya Peciña.
2: Está previsto recuperar el acceso a Internet de la infraestructura municipal para comenzar a reactivar las aplicaciones y servicios con prioridad para la Oficina de Atención al Ciudadano y la sede electrónica que permanecen afectadas. El concejal de Digitalización, Miguel Aisa, ha señalado que el ayuntamiento ha salido de la fase de confinamiento y ha comenzado la restauración escalonada de los sistemas con el objetivo de recuperar el funcionamiento habitual como máximo el próximo lunes si la evaluación técnica lo permite.
3: El ayuntamiento volverá a estar comunicado, volverá a estar en línea y empezaremos paulatinamente a ir restaurando servicio tras servicio. Por supuesto, priorizaremos aquellos que afectan a los ciudadanos, como son atención al ciudadano y sede electrónica, y a partir de ahí, progresivamente, cuestión de entre de aquí al lunes como mucho, tengamos el ayuntamiento funcionando al 100%.
2: Por el momento, el ayuntamiento no tiene constancia de filtraciones de datos personales, aunque las comprobaciones continúan. Los trabajos se realizan en coordinación con organismos especiales de ciberseguridad, entre ellos la Guardia Civil y la Consejería de Digitalización de la Comunidad de Madrid. El concejal ha agradecido la comprensión de los vecinos y ha defendido que se haya priorizado la seguridad de los sistemas frente a una recuperación más rápida de los servicios.
0: Estos días, muchos municipios de la región han iniciado la vendimia. El consejero de Medio Ambiente, Carlos Novillo, ha visitado esta mañana la finca experimental de El Socorro, en Colmenar de Oreja, donde forman a los futuros viticultores madrileños. Jaime Moya.
4: En esta finca perteneciente al Instituto Madrileño de Investigación y Desarrollo Rural, Agrario y Alimentario, el IMIDRA, se cultivan diversas variedades de uva y se experimenta con nuevas técnicas. El consejero de Medio Ambiente, Carlos Novillo, ha destacado la labor de esta infraestructura para la agricultura madrileña, por ejemplo, en casos como los incendios sufridos este verano en la región. Novillo.
5: Los viticultores, sobre todo ahora de la zona de San Martín de Valdeiglesias, que es una de las zonas más importantes de la denominación de origen, van a necesitar el apoyo de la administración, y en este caso pues de su instituto de referencia, para poder reponer viñedos.
4: Para ayudarles, la comunidad pondrá a disposición de los productores de vino las uvas de distintas variedades que se cultivan en esta finca de Colmenar de Oreja.
5: Esta finca experimental produce uvas de excelente calidad, que lo que queremos es que se transformen en vino y que les ayude pues a mejorar esas producciones que tienen ellos. Se abren estas subastas, se les ofrecen las distintas variedades de uva que estamos recogiendo.
4: En cuanto a los alumnos de la finca que han comenzado con la vendimia, el consejero ha puesto en valor la necesidad de que se produzca un cambio generacional en el campo y ha señalado que estos jóvenes son la prueba de que habrá una nueva hornada de agricultores en la región.
0: Tres Cantos despide este fin de semana el verano con el festival Hola Septiembre. Conciertos, verbenas, gastronomía y citas culturales para que la vuelta a la rutina se coja con más ganas. Patricia Cristóbal.
6: Sí, en Tres Cantos se despiden del verano este fin de semana por todo lo alto y dicen hola a la rutina y a septiembre con ese festival, el festival Hola Septiembre, que ofrece ritmo, sabor y diversión. Nos lo ha explicado la concejala de Cultura de Tres Cantos, Elisa Lidia Miguel, que detalla que la fiesta dura 3 días, aunque los planes principales son precisamente este viernes, con decenas de opciones para todos los públicos.
7: Se aunan música, gastronomía, distintas actividades, todo para disfrutar en familia e ir despidiendo la temporada estival. Viernes 18 es el turno de nuestros mayores, con su tradicional ya fiesta y vicenca. Seguidamente, la gala de fuego, circo, compañías maravillosas. Hola, jóvenes. Nuestros jóvenes comienzan a disfrutar del Hola Septiembre este viernes 18 a las 23 horas con DJs locales, y a las 12:30 estará DJ Ballesteros.
6: Además, del sábado habrá una gran verbena con la orquesta Anaconda y el domingo se celebrará una family party de la que da cuenta el edil.
7: Con actividades para toda la familia, para todas las edades, juegos, animación, hinchables, muchas sorpresas para pasar la mañana del domingo y cerrarla con la gran fiesta de la espuma.
6: Todos los planes de este festival son gratuitos y se distribuyen por todo el municipio para que la cultura llegue a todos los vecinos. Sin embargo, eso sí, las grandes citas musicales serán en el recinto.

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2: Madrid rinde homenaje a una de las marcas emblemáticas en España.
3: Y tráiganos también una casera.
4: ¿Casera?
3: Sí, casera. Lo siento, señor, no
4: ¿Que
3: hay.
4: No hay casera?
3: Aquí no tenemos costumbre.
4: ¿Y qué hacemos?
3: Pues nos vamos. Perdón, señor.
4: ¿Y no sé?
2: La casera cumple 70 años. Tuvo su primera fábrica en la calle Cactus de Madrid. Hoy se ha descubierto hay una placa conmemorativa que se une a una exposición sobre esas 7 décadas de uno de los productos con más solera en nuestro país, Mar García.
5: Vuelve al barrio de Berruguete, aquí en Tetuán, la casera, 75 años después.
6: Y si no hay casera, nos vamos.
7: Y que se consume el tinto de verano con casera, vamos. Que si no es con casera, no es tinto de verano. Si no hay casera, nos vamos.
6: Y de aquí la casera. Mi suegra era amiga de la dueña de aquí. Toda la vida hablando de la casera, toda la vida.
8: Si no hay casera, nos vamos, es lo único que yo estoy escuchando.
9: Será por casera en Tetuán.
5: Para la hija de su fundador, María Isabel.
10: Que fuera para todos. Que lo mismo lo pudiera tomar un albañil, que lo pudiera tomar una persona de un estatus económico medio, pero que lo tomara todo el mundo.
5: Una bebida gaseosa sin alcohol con burbujas, más que una marca.
11: No una marca, un icono, porque esto ya no ha trascendido el propio concepto de marca. La casera es un icono que forma parte de la vida cotidiana.
5: Donde se abrió la primera fábrica de la casera, una placa en la Junta Municipal, una exposición gratuita hasta el 30 de octubre, todo en Tetuán.
2: 2:37, hacemos un alto.
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2: Caos y mucha tensión en el traslado al puerto de Ceuta de los migrantes que se encontraban en las playas del Trampolín y Benítez tras la decisión de la Audiencia Nacional de no paralizar la instalación de un campamento temporal. La policía ha tenido que cargar para tratar de contener la estampida de personas que corría por las calles de la ciudad. Chema Moreno.
22: Pasadas las 6:30 de la mañana comenzaba ese traslado con carreras de unos 3.000 inmigrantes buscando asegurarse una de las 1.700 plazas en el campamento ubicado en el puerto. Agentes de la policía, unos 170 efectivos según la delegación del gobierno, han cargado contra los inmigrantes para tratar de controlarlos. Este era el momento. Son disparos de fogueo. Momentos después les han dividido en grupos y les han ido trasladando al puerto donde, según ha informado el gobierno, ya se ha llenado el cupo sin incidentes destacables. Elma Saiz, ministra de Migraciones.
23: Con la activación de esos dos recursos alcanzamos las 6.000 plazas de acogida temporal, plazas humanitarias de acogida temporal, parte fundamental para la solución, para que cada una de las personas tenga sus expedientes iniciados. El Gobierno de España sigue trabajando de forma incansable para que Ceuta recupere su normalidad.
22: Sin embargo, miles de inmigrantes se han quedado fuera y a esta hora están regresando a las playas. Alejandro Ramírez es vicepresidente de Ceuta y cifra en más de 13.000 los inmigrantes que siguen en la ciudad autónoma.
24: Efectivamente, ya han ocupado con 1.700 plazas en la zona del puerto, con el riesgo que supone eso al entorno portuario y a los vecinos que viven en el entorno. Y al mismo tiempo, la playa del Trampolín y la playa de Benítez, pues vuelve a estar otra vez ocupada por miles y miles de inmigrantes como estaba hace aproximadamente unas horas.
22: Sindicatos policiales acusan al Ejecutivo de falta de previsión y de improvisación en este dispositivo. Siguen alertando del riesgo de traslado. Ana María Alarcón, portavoz del Sindicato Unificado de Policía.
0: Respetamos la decisión de la Audiencia Nacional, pero queremos dejar claro que esto no va a quedar aquí. Nuestro recurso sigue vía ordinaria y ahora vamos a fiscalizar todas esas medidas por parte de Interior, porque nuestra preocupación nunca ha sido que no se garantizara esas condiciones de alojamiento a los inmigrantes. Nosotros hemos solicitado que se cumplan las medidas de seguridad porque hay riesgos y esos riesgos siguen existiendo.
22: El presidente del puerto de Ceuta asegura haberse enterado del traslado a través de la televisión, versión que choca con la del ministro Óscar Puente, quien defiende a través de la red social X la coordinación y colaboración con los técnicos del puerto y confirma que el gobierno de Ceuta sí que tenía la información de que se iba a producir hoy. Otra preocupación en la ciudad autónoma es la situación sanitaria. Se ha detectado un caso de viruela de mono en un menor de 13 años llegado en la entrada masiva y acogido en un centro de menores. Los profesionales se sienten menospreciados, piden el despliegue de un segundo hospital y han convocado una huelga general para el próximo jueves.
2: El Partido Popular ha calificado de caos absoluto ese traslado y ha acusado al gobierno de haber dejado a las fuerzas de seguridad abandonadas a su suerte. El Ejecutivo reprocha a los populares no estar a la altura y defiende su esfuerzo frente a quienes dice prefieren poner palos en las ruedas. Flor Carazo.
3: Alberto Núñez Feijóo critica el traslado de inmigrantes al campamento del puerto, exige el retorno de todos y advierte de que Sánchez es el responsable del polvorín que está viviendo la ciudad. El líder del PP acusa al presidente del gobierno de defender más a Groenlandia que a Ceuta y Melilla.
9: 50 días después, el descontrol. Las imágenes que hemos visto esta mañana en Ceuta es la de un gobierno noqueado. ¿Qué necesitaría el señor Sánchez para indignarse? ¿Que el señor Trump invadiese Ceuta y Melilla?
3: Para el presidente de Vox, Santiago Abascal, las imágenes son dantescas y arremete también contra el jefe del Ejecutivo.
19: Yo lo que he visto en lo que han llamado traslado son avalanchas humanas generando miedo en las calles. Yo espero que salgan así, que salgan corriendo y que salgan cuanto antes. Un traidor que hoy obedece a Mohamed VI y que es su candidato en España.
3: El gobierno defiende el operativo y rechaza las críticas. Óscar López, ministro para la transformación digital.
20: Y ya está el PP poniendo velas para que salga mal. Es que no lo entiendo, de verdad, no entiendo esa actitud siempre destructiva y responsable. Alguien que de verdad quiera devolver la normalidad a Ceuta, alguien que tenga un mínimo de responsabilidad, hoy lo que estaría es deseando que salga todo bien. ¿Va alguien a defender que están mejor fuera de esas instalaciones en el puerto que dentro?
3: El socio de coalición del PSOE, Sumar, insiste en que los migrantes deben ser llevados a la península.
2: El deporte español ha tenido un nuevo gesto de solidaridad con Ceuta. La ciudad ha estado muy presente en el anuncio de los jugadores de la selección de fútbol convocados para la Liga de Naciones. Hasta allí, hasta Ceuta, además, ha viajado hoy el presidente del Real Madrid tras la polémica por el gesto de tres jugadores del equipo a la hora de ponerse una camiseta de apoyo a la ciudad, Gonzalo Buch.
25: Ceuta se ha encontrado hoy con el abrazo del fútbol español. A las puertas del Palacio Autonómico, el presidente de la ciudad autónoma, Juan Jesús Vivas, junto a decenas de aficionados, recibían así a Florentino Pérez. El presidente madridista llegaba acompañado de Pirri, ceutí y presidente de honor del club, y de Emilio Butragueño, en una visita que llega después de una semana marcada por la polémica y con un mensaje claro de apoyo a la ciudad.
26: Todo nuestro apoyo, todo nuestro cariño, nuestra solidaridad en estos momentos tan difíciles. Os enviamos un fuerte abrazo a todos los ceutíes y deseamos que Ceuta recupere la normalidad lo antes posible.
25: Y el respaldo del fútbol no se ha quedado ahí. Ceuta también ha sido hoy protagonista para la selección española.
27: He viajado muchas veces. He cruzado países, ciudades y generaciones. Pero nunca había hecho este viaje así. Hoy vuelvo convertida en algo más. Por eso, mi primer viaje después de volver a casa tenía que traerme hasta aquí. A una ciudad que une dos orillas.
28: Esta copa cuenta de dónde venimos. Estos jugadores decidirán hacia dónde vamos. El viaje continúa aquí. Esto es Ceuta. Esto es España.
25: Luis de la Fuente ha elegido la ciudad para anunciar la primera convocatoria después del Mundial y el arranque de la Nations League.
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2: Pedro Sánchez ha anunciado un decreto para aumentar la exigencia de los estudios universitarios tanto en centros públicos como en privados, con requisitos como más presencialidad o que la mitad de los profesores tengan un doctorado. El presidente del Gobierno lo ha avanzado durante su visita al Instituto de Ciencias Matemáticas, un centro mixto del Consejo Superior de Investigaciones Científicas y las universidades Complutense, Autónoma y Carlos III de Madrid.
4: Vamos a iniciar la tramitación del Real Decreto, de un nuevo Real Decreto, que vamos a trabajar con la CRUE, también, lógicamente, con la comunidad de estudiantes, y que va a establecer nuevos requisitos para garantizar que detrás de cada una de las titulaciones haya una formación universitaria de calidad.
2: Estamos pendientes a esta hora de la comparecencia de la ministra de Educación tras la reunión de la conferencia sectorial con las comunidades autónomas después de que el encuentro previsto el pasado mes de julio quedara suspendido por la ausencia de las regiones gobernadas por el Partido Popular. Seguimos hablando de formación, pero ahora de formación al volante, porque se avecinan cambios en las normas de tráfico en nuestro país. El día 1 de octubre entra en vigor un nuevo paquete de medidas de la DGT que quiere terminar con algunas conductas muy arriesgadas. Aitana Arévalo.
5: A partir del próximo 1 de octubre entra en vigor la nueva normativa de la DGT para mejorar la fluidez y seguridad en carretera. La gran novedad es la prohibición absoluta de adelantar en autopistas y autovías cuando haya nieve en la calzada. Tampoco se podrá adelantar a un ciclista en carretera y será obligatorio frenar y reducir la velocidad en 20 km por hora. El presidente de Automovilistas Europeos Asociados, Mario Arnaldo, detalla más medidas.
6: Tienen que llevar guantes de protección obligatorios en vías interurbanas y calzado cerrado. Ya no valen eso de que cuando ibas en moto ibas con chanclas, no. Y otras importantes modificaciones, utilización de cinturón de seguridad. Hasta ahora estaban exentos los taxistas en servicio.
5: Además, la reforma elimina los semáforos con ámbar intermitente para coches si coincide con el paso en verde para peatones.
2: Repasamos otras noticias de forma breve con la ayuda de Julio César Cobos. El campo se moviliza por el precio del gasóleo, anuncian movilizaciones y amenazan incluso con no sembrar en esta campaña.
7: Las asociaciones COAG, UPA y ASAJA denuncian que el gasóleo agrícola es un 48% más caro que hace tan solo un año. A este encarecimiento se suma la subida de los fertilizantes, que disparan los costes de producción de muchas explotaciones agrarias cuando ahora empieza la campaña de siembra. El campo exige soluciones inmediatas porque el 30 de septiembre finaliza la ayuda a la compra del gasóleo. Andrés Góngora es secretario general de COAG.
8: Hemos decidido organizar un proceso de movilización a nivel nacional junto con el resto de organizaciones agrarias para cambiar esta tendencia, porque si no se dan unas ayudas para el gasóleo agrícola, desgraciadamente va a haber mucho campo que se quede sin sembrar esta campaña.
2: Detenido en México, el presunto autor de la muerte de la estudiante española Claudia Tacoronte.
7: Se trata del Trompas, identificado como Francisco Javier M., detenido cerca de su casa en la avenida Insurgentes de la localidad de Cuautla. Vivía al lado de donde asesinó a la estudiante. Las cámaras de la zona permitieron identificar al agresor, que salió huyendo de la escena del crimen. Se rapó el pelo y llevaba ropa distinta. La Fiscalía solicita 70 años de prisión. Hoy llega la familia de Claudia a Morelos para repatriar el cadáver.
2: La Policía Nacional ha desarticulado una red dedicada a estafas informáticas con un balance de 44 detenidos y 146 víctimas en toda España.
7: Realizaban estafas telefónicas haciéndose pasar por empleados bancarios, publicaban falsos anuncios de alquiler de viviendas y ofertas engañosas de entradas para conciertos. Se les ha incautado más de 54.000 euros en criptomonedas, tarjetas bancarias, 24 teléfonos móviles y 4 ordenadores.
2: Y última parada en el exterior, en Filipinas, 6 personas han muerto y al menos 17 han resultado heridas tras un tiroteo en una escuela situada al sur del país.
7: En el municipio de Banga se ha producido este tiroteo, donde murió el agresor, pero es que hace 3 meses volvió a ocurrir algo parecido en la isla central de Leyte, donde murieron 3 estudiantes de secundaria y hubo 7 heridos. Está regulada la posesión de armas en Filipinas, pero muchas circulan de forma ilegal.
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4: Recuperamos nuestra sección de los viernes aquí en las noticias de las 2 en Onda Madrid, nuestras historias humanas, buscando en la medida de lo posible la cara positiva de la actualidad de la semana. Y vamos a inaugurar esta temporada con Sydney Sweeney. Bueno, a pesar de Sydney Sweeney, les contamos. Sydney es una actriz y modelo estadounidense que, a través de una campaña de publicidad auspiciada por una casa de apuestas deportivas, ha sexualizado el mundo del deporte femenino. Escasa ropa, balones tapando las partes íntimas y lenguaje sugerente. ¿Qué ha ocurrido? Las deportistas se han revelado a través de las redes sociales. Un reportaje de Carlos Sánchez Blas y Raquel Cordonier.
5: Que no, Sydney, que va. Lo que tú has hecho no es ni deporte ni femenino. Estimada Sydney, deporte femenino y mujeres deportistas es esto.
6: El 5 de julio me rompí la rodilla, creía que esto no sería posible. Espero que la próxima vez...
7: Mi camino en el bádminton profesional ha terminado y, por tanto,
8: que las personas que hemos subido 14 montañas de 8.000 metros o que hemos conseguido en la vida pues hacer cosas que tienen notoriedad o lo que sea, que no nos puede pasar esto. La enfermedad de la depresión puede venir a cualquiera. Sea yo que he subido los 14.000 o 8.000, a ti que estás presentando esto o a cualquiera de los que nos está escuchando.
9: No me lo creo en realidad. Es que no sabía yo al final ni para lo que iba, pero iba viendo que estaba corriendo por debajo de 3.20. Y iba sufriendo mucho, pero digo, es el día, es el día. Todo se me ha puesto muy de cara y lo he querido aprovechar. La verdad es que ni me lo creo.
10: María Pérez, campeona del mundo, de nuevo.
11: Y nosotros a ti, María, y nosotros a ti.
12: Yo estaba muy acostumbrada a que prueba en la que competía, prueba en la que ganaba medallas. Pero lo cierto es que desde que empecé con problemas en el brazo izquierdo, se me complicó muchísimo la cosa, he tenido que volver a aprender a nada y ha sido todo mucho más difícil.
13: Campeona de Europa, Mireia Belmonte, con récord del campeonato, récord español. La medalla.
14: Oye, luego a la piscina de las 8 de la mañana, es que no tenía fuerzas ni para ponerme el bañador. He hecho todo el entreno como he podido y me sabe mal de cara a ellas porque, jolín, para el equipo, pues no quiero estar así.
15: La verdad que, como siempre, desde que he sido madre, súper emocionante. Tenía un día de caca hoy y cuando vi a toda mi familia llegar en retahíla, que era un montón, con Lu en brazos, como que me cambió el mood y dije, tía, por tu niña. O sea, saca lo mejor de ti.
4: Como nosotros también tratamos de sacar aquí lo mejor de la actualidad, son las 2:54, momento de ocuparnos de las propuestas de ocio y cultura, mirando también al fin de semana. Lucía Díaz, buenas tardes.
16: Buenas tardes. Si alguna vez has querido vivir una aventura de Homero, en lugar de limitarte a leerla, Madrid tiene un plan. Mad Madrid Artes Digitales estrena La Odisea, el viaje inmersivo. Durante unos 90 minutos, el público recorrerá la Grecia de los héroes, desde Troya a Ítaca, con proyecciones 360, realidad virtual, recreaciones escénicas y una instalación holográfica. La experiencia está guiada por la voz de Homero y, además, la gran sala inmersiva divide la historia en 8 aventuras independientes, cada una con su propia ambientación y banda sonora. Atención, porque 21 Distritos vuelve con más de 50 propuestas culturales gratuitas hasta el 12 de diciembre. Marta Rivera de la Cruz, delegada de Cultura.
17: Estamos acercando la cultura a la puerta de las casas para que después las personas que descubran que les gusta la música, que les gusta el teatro, que les gusta la danza, vayan buscando otros escenarios.
16: La inauguración será esta tarde a las 8 en el Templo de Devoz con solo una pieza del bailaor Israel Galván. Mañana la Latina se convertirá en una pequeña pista de circo con carrusel ambulante. Y para quienes prefieren un plan diferente, el sábado 26, el Cerro del Tío Pío acogerá una observación astronómica con telescopio. Puede consultarse la programación completa en su web. Nueva semana y nuevos estrenos en la cartelera. En animación llega Coyote vs. Acme. Harto de fracasar una y otra vez en sus intentos para atrapar al Correcaminos, lleva a Acme ante los tribunales junto a un abogado que deberá enfrentarse a su despiadado ex jefe, ahora convertido en el CEO de la compañía.
18: Acme niega las acusaciones. Es solo para ti. Basta con que salgas por esa puerta.
19: ¡Pepe!
18: No tiene gracia, y los dibujos deben tener gracia.
16: Para los amantes de la acción, Operación Teherán reúne a un grupo de exoperadores de la CIA para una última misión ilegal que los enfrentará a sus demonios, su desconfianza y sus propios límites morales. Y uno de los más esperados, Tiempo de Victoria, convierte a la meteorología en protagonista durante las horas previas al desembarco de Normandía.
20: Hay dos tormentas enormes avanzando hacia Normandía.
21: Si lo cancelamos, perderemos la guerra.
20: Si la invasión es mañana, sé que se los tragará el mar.
16: Y después de que un dictador se haya embolsado una fortuna, se encarga un equipo de tres especialistas que recuperen el dinero. Un plan que puede salir muy mal en la zona gris. Y también vuelve el universo de Resident Evil. Esta vez siguiendo a Brian, un repartidor de material médico que se ve atrapado en una noche de caos y supervivencia, tras aceptar un encargo en un pueblo alejado de todo.
22: Hoy es el último día de nuestra
16: El Jardín
22: vida.
16: De las Delicias llega este viernes y sábado a Ciudad Universitaria con dos jornadas de música hasta la madrugada para un poco más el verano. Dani Martín y Lil Moliner encabezan el viernes junto a Sexy Cebras, Marlena y Despistaos. El sábado será el turno de Serco, Mafarda Cardenal, Marlon y Taburete, antes de Viva Suecia y Dorian, que cerrarán el escenario principal a las 12:45. Y con el último día de nuestras vidas, ¡os dejamos!

El Festival Jardín de las Delicias, que se va a celebrar hoy y mañana en el recinto Cantarranas del campus de la Universidad Complutense, se espera unas 30.000 personas cada jornada. Desde el Ayuntamiento recomiendan acudir en transporte público a través de la línea 6 de metro y las lanzaderas que van a conectar Moncloa con ese festival. Aquí lo dejamos, se quedan con Javier Peña y Madrid Trabaja. Les esperamos de nuevo el lunes a las 2. ¡Feliz fin de semana!

Muy buenas tardes. Cuando hablamos muchas veces de las habilidades blandas, esas soft skills que todos tenemos que tener para manejar nuestra actividad profesional de una manera óptima, a veces nos quejamos de que las empresas sean un poco estrictas en esto. Pero si después actuamos de clientes de alguna empresa, nos damos cuenta lo importante que es, pues qué sé yo, que por ejemplo alguien que esté en un puesto comercial parezca que tiene ganas de vender y no lo contrario. Porque esa parte es fundamental no solamente para los que somos clientes, sino para su propia empresa. Porque de alguna manera el futuro de las ventas va a estar vinculado con eso. Digo esto, como puedo decir, las personas que de pronto son difíciles a la hora de tener trato con sus compañeros y que eso pueda provocar pues alguna disfunción en el equipo, no te digo ya si genera incluso un ambiente tóxico. De cualquier manera, es muy importante que al final nos centremos no solamente en esas cualidades técnicas, en esos conocimientos que requiere nuestro cometido profesional, sino que veamos esa otra parte que siempre tiene mucho que ver. Imagínate, qué sé yo, que cualquiera de los que nos dedicamos a hacer radio, pues tuviéramos algún tipo de problema en la voz o en la dicción o demás. Que al principio siempre los compañeros que empiezan pueden tener problemas de dicción, pero poco a poco los van mejorando. En fin, bienvenidos a Madrid Trabaja. Vamos a estar juntos hasta las 4 de la tarde.

0: es, por ejemplo, había un día en el que Manu del Valle no vocalizaba. Él cantaba, pero no vocalizaba a Manu.
1: Buenas tardes, también he dicho oposición, no pasa nada.
0: Pero... Bueno, pero eso es más, eso es tu acento andaluz. Te sale el andaluz, entonces esto es como, qué sé yo, pero... un francés que de repente pronuncia la C como S y al contrario, ¿no? Pues...
1: Pero tú que llevas muchos años en la radio sabes que el día que tienes la lengua tonta no hay manera.
0: Sí, eso es verdad, pero eso ya quiero decir, es como... hablando de la capacidad de trabajar en equipo, pues el día que lo tienes tonto y mejor que no se te acerque nadie ni te hable
1: totalmente.
0: Nadie, ¿no? Pues eres un poco...
1: Pero de los errores parecido. Aprende y se sale más crecido.
0: Excepto, hay errores de los que uno persiste y persiste y persiste y persiste. Por ejemplo, el tuyo de querer cantar.
1: No, bueno.
0: Laura Van Gorp, dile algo. Buenas
1: última
0: tardes.
1: Anotación,
0: buenas
1: solo tardes. Un idiota tropieza dos veces con la misma piedra.
2: Pues anda que no te has tropezado tú.
1: Hablo.
0: ¿Te autodenominas?
1: No, lo decía por ella. Como le ibas a dar paso, era la introducción.
0: Ah, así me gusta el navajeo, la sangre aquí en el estudio de Onda Madrid.
1: Haciendo honor al rojo.
0: Exacto, o sea, que se justifique por qué nuestro logo es rojo. Es rojo pasión, rojo sangre, eso rojo es. Madrileño, Laura.
2: Sí, yo tengo una táctica muy buena.

0: cuando es ese día que lo traes torcido. Y entonces yo me pongo mis cascos y no escucho nada, ¿verdad, Manu?
1: Bueno, a ver, ¿qué hace que no escucha nada, aunque lo escucha
0: no,
1: todo?
0: No, no escucho nada, de verdad.
1: Ay, es no te escucho ahora tampoco, no sé qué dices.
0: No, no, no escucho porque me pongo mi musiquita y entonces yo estoy concentrada. Y
1: ¿de
0: digo,
1: qué hablas?
0: Hoy no hay teamwork, ¿qué?
1: ¿De qué estás hablando? No me entero.
0: Tonto eres. Y nada, sí.
2: No, no quiero ni preguntar por la música que escuchas, ni me atrevo.
0: Yo escucho de todo. De todo,
2: uy,
0: ¿eh?
2: Uy, uy.
0: Trap, country, todo.
1: Shakira country. También.
0: También,
1: es
0: también.
2: Por cierto, se me ha olvidado comentar, y es imperdonable, que hoy es el Día Mundial de la Equiparación Salarial entre Hombres y Mujeres.
0: Hoy es un día muy importante, muy bien. Entonces.
2: Que esta parte es importante. Nosotros subimos un poco del Día Mundial, quiero decir. Hoy no esperéis un contenido vinculado con eso. ¿Por qué? Porque todos los informativos, todos los programas, claro, están llenos de eso. Entonces, cuando los demás no hablen, llegaremos nosotros y hablaremos.
0: Lo que podemos esperar es un aumento de sueldo. En cualquier momento, gracias a este día.
1: Hombres y mujeres.
0: Hablas de esperemos todos.
2: Como si fuera, no sé, ¿lo vas a pedir este domingo en misa o tal?
0: No, a mí mi novio siempre me dice lo mismo. Me dice de repente, sí, yo también quiero ser multimillonario. Y con eso lo ha dicho todo. Oye, quiero tal y yo quiero ser multimillonario. Y ahí se ha zanjado el tema.
2: Mi padre lo que decía, que ya os lo he dicho alguna vez, es, parece que la boca te la ha hecho un fraile.
0: Sí, esa ya la conozco. Esa ya la conozco.
2: Que me parece también muy divertida. En fin, vamos con las redes sociales, Laura.
0: Pues en X somos Madrid Trabaja OM y en todas las demás, que son Facebook, LinkedIn, Instagram y TikTok, somos Madrid Trabaja.
1: ¿Y qué es X?
0: A secas. X es el antiguo Twitter, pero yo digo X y tú dices X.
2: Ok.
1: Aquí. Suena más bonito mi voz.
2: Venga, pelearos. Bien.
1: ¿Dónde
2: venga,
1: va a acabar?
2: Aquí. La próxima vez, en lugar de sangre, vamos a traer barro para que haya una pelea.
0: No,
2: de barro.
0: Yo ya os enseñé mis fotos. Ah, no. Sí, tú estabas de vacaciones. Yo de campamento embarrada porque el juego era una guarrincana.
2: Una
0: gincana guarra.
1: Las hizo con IA.
0: No, ojalá. Ojalá. O sea, bueno, seguí sacando tierra.
2: Que no nos importa.
0: Oye, será posible. Bueno.
2: ¿Qué le importa al oyente de Madrid Trabaja ahora? Las ofertas de empleo. Ya hablaremos de tu guarrincana otro día, Laura.
0: He sido humillada.
2: No, anda. Qué exagerada, de verdad. Bueno, hablemos de ofertas de trabajo. Empezamos por Traxatec, que busca 7 administrativos para el cuerpo de bomberos.
0: Deberás tener el grado superior en la rama administrativa o acreditar una experiencia laboral previa como administrativo de al menos 6 meses. Se trata de un contrato de duración estimada de 8 meses y los lugares de trabajo serán los centros de Las Rozas y Canto Blanco. El plazo de recepción de candidaturas finaliza el 2 de octubre.
2: El grupo Euroformac busca tutores online de temáticas variadas.
1: Buscan profesionales para desarrollar la tutorización de formaciones de comercio y marketing, transporte, administración y gestión e informática. La jornada es parcial en función de la disponibilidad de la persona seleccionada y de las formaciones disponibles, con el objetivo de llegar a las 34 horas semanales. El salario según el convenio colectivo de enseñanza y formación no reglada. Requieren incorporación inmediata.
2: El Ayuntamiento de Camarma de Esteruelas ofrece una plaza de arquitecto.
0: Para poder acceder a esta convocatoria deberás estar en posesión del título de grado y máster de arquitectura. El sistema de selección es a través de concurso-oposición y la fase de oposición es eliminatoria. El primer ejercicio consta de 120 preguntas tipo test y el segundo será un supuesto práctico. En la fase de concurso se valorará la experiencia profesional y los cursos de formación. El plazo de presentación de solicitudes termina el 16 de octubre.
2: Se busca logopeda en Madrid.
1: Ofrecen contrato indefinido y jornada completa. Imprescindible estar diplomado en logopedia, además de colegiado. Se requiere disponibilidad para trabajar en horario de mañana o tarde de lunes a viernes. Valorable la formación y experiencia en atención temprana, hipoacusia e implantes cocleares.
2: Que sabemos lo que son los implantes.
1: Sí, ya me he quedado por hiperenterado.
2: ¿Por quién? ¿Quién te lo ha explicado?
1: Javier Peña esta mañana a las 12 de la
2: mañana. Maravillosamente bien. Bueno, los implantes cocleares son esos que permiten a personas sordas poder escuchar. E hipoacusia, pues es la sordera, ¿vale? Por si hay personas que no conocen esos dos términos. Requieren de un monitor de gimnasia para la tercera edad.
0: Se ofrece contrato indefinido con una jornada de 3 horas semanales todos los viernes de 9:30 de la mañana a 12:30. El salario se concretará directamente con la empresa y el puesto de trabajo se encuentra en un centro cultural ubicado en la zona de San Chinarro.
2: y en Alcobendas buscan trabajadores sociales.
1: Ofrecen

0: Un contrato indefinido a jornada parcial. El salario y el horario se concretarán en la entrevista. Entre los requisitos debes disponer de la titulación y experiencia mínima de un año en el sector.
1: Si te interesa cualquiera de estas ofertas de empleo, si cumples con los requisitos, debes visitar la página web de Madrid Trabaja y dentro de ella están las ofertas en este 11, no, hoy es 18 de septiembre, 18 de septiembre. Están todos los enlaces a través de los cuales puedes enviar tu currículum.

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0: Y llegamos al final de semana y es todo un acontecimiento en Madrid Trabaja porque tenemos el inmenso placer de saludar a nuestros colaboradores. Empezamos hoy por Irene Lozano, orientadora laboral de Cruz Roja en Madrid. ¿Qué tal, Irene?
1: Ya me has cambiado el apellido, Javi. ¿Qué tal?
0: Pues te prometo que esta vez no ha sido culpa mía. Irene, Irene, ¿cómo?
1: Lorenzo.
0: ¿Y qué te he dicho yo?
1: Lozano.
0: Ay, la madre. Entonces sí es culpa mía.
1: Soy buena lozana.
0: Eres pero... lozana y además lozana andaluza.
1: Eso es.
0: Si no recuerdo mal, de Granada, ¿no?
1: De Granada. No. De Ceuta soy yo. Bueno, soy semi-andaluza.
0: Bueno, de verdad, no.

0: orientadora de Oriéntate. De ti buenas no voy a decir tardes. Que eres andaluza, Laura.
1: No, no. Yo, bueno, sangre tengo, pero no como lo yo, soy.
0: Como yo.
1: ¿Quién? Pero no lo soy, no lo soy.
0: Pocos aquí.
1: Con la estupenda presentación que nos has hecho luego ahí, no, yo, has fallado con el apellido.
0: Bonita manera de fastidiarla, ¿verdad? Y lo digo en plan fino, que si estuviéramos alrededor de una cerveza lo diría de otra manera.
1: Bueno, Irene, a mí después de muchos años una vez también me lo cambió, que también me sorprendió un montón. O sea,
0: pero
1: que...
0: yo ya os digo que aquí no sois importantes y yo no os he cambiado el apellido en algún
1: claro.
0: Bueno, o el nombre o qué sé yo. Yo soy como antiguamente... ahí no me acordaré, de verdad, estoy hoy bloqueado. Carmen Sevilla, joroba, que yo soy como Carmen Sevilla, que cualquier día vengo con zapatillas de andar por casa a presentar el programa de radio.
2: ¿Y con ovejas?
0: ¿Eh?
2: ¿Y con ovejas?
0: Mis ovejitas. Bueno, y Daniel Herrera, de Inserta Empleo. No voy a decir mucho más, que si no. También...
3: No voy a decir más, a ver si la pide.
0: Por eso.
3: No voy a hablar. Me llena de orgullo que me hayas puesto el nombre de verdad. Está muy bien.
0: Te digo que lo mismo en este programa es bueno que te cambie el apellido de vez en cuando, como Irene.
3: De cara a la embajada de Finlandia, sí, pero.
0: Sí, eso también es verdad. Que hoy ya os amenazo. Bueno, yo no. Os amenaza Manu.
2: Hay una noticia de Finlandia.
0: Es el que ha preparado la noticia de Finlandia. Prepararos y que se preparen los pobres finlandeses que ya no han debatido en el Parlamento declararnos ciudadanos no gratos en Finlandia y tal, ¿sabes? Pero bueno, otra cosa es que nosotros queremos ir o no.
3: Iremos de incógnito.
0: Sí, nos cambiaremos de nombre, ¿no? Para entrar en el país. En fin, bueno, pues permitidme, porque hoy tenemos invitado aquí en el estudio, que es Óscar Gómez, que es miembro de la Junta Directiva de la Asociación Española de Directores de Recursos Humanos, buenos amigos del programa, que colaboran con nosotros cada vez que les pedimos conocer la otra visión de la búsqueda de empleo, ¿no? Que por un lado están nuestros orientadores y claro, luego están los responsables de recursos humanos, que son los que nos cuentan cómo son las cosas en el otro lado. Óscar, ¿qué tal? Bienvenido.
4: Buenas tardes, muchas gracias.
0: No, gracias a ti por venir, por atendernos, por estar aquí, porque hoy además queríamos hablar de la posibilidad de cambiar de trabajo, porque hoy en día, de hecho, decían que comenzábamos septiembre con un dato que indicaba que 4 de cada 10 trabajadores se planteaban el cambio de trabajo. Y esto tiene sus particularidades, porque claro, al estar trabajando, la búsqueda es completamente diferente. Y no sé, por ejemplo, empiezo por preguntarte, Óscar, si tú recibes una candidatura de una persona que está trabajando, claro, ahí... Puede haber una dicotomía, no sé si la hay, ahora me lo contestas, ¿no? Porque por un lado, siempre se dice que se busca mejor trabajo desde dentro del mercado laboral que desde fuera, pero por otro lado, te puedes plantear, hombre, esta persona poco estable, ¿no? No dura mucho, ¿no? Sobre todo si ves en el currículum que ha variado con cierta frecuencia de trabajo. ¿Cómo lo ves, Óscar, tú?
4: Pues empezando por, como decías antes, el apartado de cuando uno vuelve de vacaciones, ¿no? En el
0: sí.
4: Que, pues durante el verano hablas con amigos o en la playa, con tu entorno, donde pases las vacaciones y al final, pues todo el mundo cuenta sus experiencias. Uno a veces, ¿no? Pues se hace sus ideas y dice, no puedo seguir así.
0: Claro.
4: Y tengo que cambiar. Realmente cambiar desde un... estando en el trabajo es una fórmula mucho más anímicamente tranquila, ¿no?
0: Claro.
4: Porque tienes una seguridad de cobrar tu salario a final de mes diferente de cuando la persona no tiene trabajo, que no tiene, ¿no? Esa situación. Entonces se produce ahí, realmente no es un problema, ni mucho menos, buscar desde una parte o desde la otra, totalmente diferente. Y como decías, cambiar mucho de trabajo, que imagino que ahora ahondaremos, pero no es un problema dependiendo de algunos factores. El tiempo que has estado, las empresas en un momento de las que vienes, un poco la lectura, ¿no? Que tiene tu currículum,
0: claro.
4: En fin.
0: Y también un

0: Poco me imagino que en el momento de la entrevista el saber explicar bien por qué se han producido esos cambios, ¿no? Porque no es lo mismo que se produzcan los cambios porque has salido escopetado. Bueno, que te han. No es que te haya sido, que te han echado, hablando en plata, a que, bueno, pues sea, digamos, un tema de promoción profesional en un momento en el que además. Digamos que hay muchas oportunidades en el sentido de que las empresas tenéis que competir por el talento, ¿no? Y eso hace que aumenten las ofertas, etcétera, etcétera.
1: Sí, hombre, cuando una persona sale de una empresa, como dices tú antes, le han echado, pero hay muchas fórmulas. Es decir, no es lo mismo la persona que ha hecho algo totalmente impropio en una empresa, ¿no? Como pues pegarse con un compañero o robar o cosas, ¿no? Un
0: Sí,
1: poco más
0: más
1: serias,
0: graves.
1: que cuando ocurre, por ejemplo, una fusión en la que coinciden puestos y te tienen que echar, pues porque hay dos puestos
0: Claro.
1: de la misma posición. No es lo mismo. Es decir, en una
0: Claro.
1: ocasión pues son circunstancias empresariales y en otra ocasión son circunstancias propias. Es diferente, es
0: Claro.
1: diferente. Y eso es lo que tienes un poco que tú preguntar o conseguir, ¿no? Esa información de qué es lo que ha ocurrido. Todo el mundo te cuenta pues una versión y esa versión, cuando estás entrevistando a una persona por la actitud y por, ¿no? Lo que ves en el currículum, te da pistas, pero no dejas de tener que imaginar durante ese rato que dura la entrevista, ¿cómo funcionaría esa persona durante 8 horas al día en un puesto de trabajo regular?
0: Ya, claro. Claro, Alfonso Alcántara, el autor del blog de Lloriento, dice que la entrevista de trabajo es un encuentro entre dos mentirosos. Entonces ahí también tenéis que determinar esas 8 horas de trabajo sabiendo que, hombre, el de enfrente tampoco te va a ir a pecho descubierto a contarte todo, ¿no?
1: Hombre, no es un conflicto de mentirosos, yo creo que es un conflicto de intereses,
0: Sí, ¿no?
1: porque el entrevistado no deja de estar compitiendo contra gente que, contra otros candidatos que no sabe cómo son, porque no los ha visto
0: Claro,
1: y no sabe si son mejores o no que él.
0: claro, claro.
1: Y el entrevistador tiene que, pues en el caso de que, tiene que defender su trabajo, ¿no?
0: Claro.
1: Para que la persona que incorpore a una organización, pues sea válida y
0: Claro.
1: no se marche o no dure
0: Sí.
1: poco.
0: Te voy a, digamos, cambiar la perspectiva, ¿vale? Porque estamos hablando de Óscar como receptor, digamos, del currículum de una persona que quiere cambiar de empresa, ¿no? Pero, ¿y si alguien de tu empresa detectas que está buscando trabajo por ahí? ¿Cómo te lo tomas?
1: Bien, es decir, yo soy de los que opino que el mundo es mundo, lo digo muchas veces, y las oportunidades laborales surgen. Entonces, cuando alguien busca trabajo, pues obviamente tú tienes que tratar de retenerle. Pero las circunstancias también son muy variadas. Tú puedes retener hasta cierto punto con las herramientas que tienes, ¿no?
0: Claro.
1: Un salario competitivo, unos beneficios, un clima, ¿no? Una equidad dentro de la empresa, etcétera. Pero si tú tienes un trabajo de una persona que está desplazada o que vive a 50 kilómetros de su casa y le ofrecen trabajo al lado de su casa, es que no hay nada que decir. Es
0: Claro,
1: decir,
0: claro.
1: depende mucho de las circunstancias, pero yo no lo veo mal. Yo soy de los que opino que el mercado laboral es variante, es cambiante. En la actualidad en la que nos movemos y más en una ciudad como Madrid, en el que las oportunidades de trabajo pues funcionan rápido, bueno, lo que hay que hacer es tratar de tener a tu gente lo más contenta posible, retenerlos para que se queden, pero siempre hay circunstancias.
0: Claro. Yo te lo preguntaba porque uno de los consejos que habitualmente damos a aquellas personas que buscan trabajo y ahora mismo están en una empresa es, hombre, sé un poco discreto, no te pongas el open to world a ser posible en LinkedIn, que igual te lo va a ver alguien de tu empresa y tú lo ves bien, pero hay otras empresas que tú eres consciente que no lo ven tan bien, ¿no?
1: Hay muchas empresas que no les gusta, ¿no? Porque cuando tú contratas a una persona, pues tiene un periodo de formación, es una inversión que se hace, le has tenido que enseñar un montón de formas de trabajar, programas informáticos, compañeros que le van enseñando, y cuando ya está en ese punto que se te marche, pues como siempre, ¿no? A todo jefe le hace un roto que se le
0: Claro.
1: marche uno de sus empleados. Entonces, bueno, es algo que, como te decía, es algo que hay que medir y hay que
0: Claro.
1: estar muy pendiente. Para eso, digamos que es lo que tratamos de hacer en recursos humanos, ¿no? Estar pendientes de la gente y detectar. Pero si alguien se pone un open to work,

0: para mí es una señal de ver, oye,
1: ¿qué está pasando, no?
0: ¿Qué ocurre? ¿Por qué? No, pues porque no estoy cómodo, por A, pues vemos qué puede ocurrir. No, pues porque, como te decía antes, vivo muy lejos de mi casa. Bueno, pues entonces ahí, ¿sabes? Son otras circunstancias.
1: Muy complicado.
0: Para eso se analiza, se hacen las encuestas de clima, ¿no? Se ve un poco qué es lo que está ocurriendo, qué opina la gente. Siempre tienes unos parámetros, ¿no?, que te ayudan a saber un poco si esa realidad es más actual o es algo que empieza a ocurrir para que tú puedas poner remedios.
1: Pues permíteme, porque voy a dar paso a Irene Lorenzo para que...
2: Ahora sí.
1: Bueno, pues puedes comentar o preguntar a Óscar.
2: Sí, hola Óscar, ¿qué tal?
0: Buenas tardes, Irene.
2: Buenas tardes. A mí se me estaba veniendo a la cabeza, porque además un perfil que atiendo mucho, ¿no? Por ejemplo, bueno, mujeres que tienen dificultades de conciliación, o incluso hombres que por precariedad laboral, ¿no?, porque tienen una jornada parcial, tienen esa necesidad de cambiar de trabajo, que a veces incluso el nuevo trabajo no viene motivado de una pasión por ese sector, sino porque prevén que van a tener unas condiciones que le van a permitir conciliar mejor su vida. Desde tu perspectiva, ¿cómo pueden plantear esta situación en la entrevista, ¿no? Porque muchas veces como que falta información sobre el trabajo al que se está accediendo, y cuando la motivación del cambio viene de ahí, y exclusivamente muchas veces de ahí, porque realmente incluso ni van a poder coger ese nuevo empleo si no les permite esa conciliación, ¿qué les recomendarías a estas personas? ¿Cómo afrontar esa entrevista y poder nombrarlo? Pues muchas veces tienen como miedo, ¿no?, a nombrar esta parte.
0: Pues yo creo ahí que lo primero es enterarte de cuál es la empresa que te va a entrevistar. Y de ahí, pues, investigar un mínimo, ¿no? Mirar en internet, mirar qué tipo de empresa es, el sector, ¿no? Ver un poco cómo es el sector. Hay sectores que funcionan de manera distinta a otros. Y luego ver cuál es, ¿no?, el nombre exacto de la empresa, investigar un poco y ver cuál es la cultura. Yo en la entrevista, una de las cosas que preguntaría es cómo es la gestión de la empresa a nivel cultural. ¿Cómo son los ejecutivos de la empresa? Pues obviamente hasta donde te dejen preguntar. Y luego planteando esa situación, pues desde un punto de vista no discreto, pero sí con un poco de mano izquierda.
1: Sí,
0: efectivamente, Javier. Porque al final tú necesitas contar algo que cuanto antes lo cuentes mejor, para que no sigas, ¿no?
1: Pero que no quede como una exigencia del trabajador, ¿no? Como que esto es obligatorio, por más que luego internamente, como decía Irene, el trabajador o trabajadora, que suelen ser más las trabajadoras que los trabajadores, tengan claro que si no existen esas posibilidades de conciliación no van a seguir adelante en el proceso. Pero bueno, siempre las formas, ¿verdad?, en la vida.
0: Yo soy de los que opina que se puede decir absolutamente todo con las formas adecuadas.
1: Claro.
0: Entonces, antes de hacer tres entrevistas y que te descarten en la tercera, pues un poco plantea tu situación en la primera de buena forma. Oye, yo necesitaría tener una opción de conciliación, estoy cambiando porque busco mejorar mis condiciones profesionales, no las económicas. Yo no sé si esto aquí es algo que tenéis
1: viable,
0: en cuenta, que lo admitís, estabais pensando en esto, y ahí es donde te dice el entrevistador, pues no, realmente
1: no.
0: Esto pues no tiene teletrabajo, por ejemplo.
1: Claro.
0: O no puede ser solamente media jornada, o, ¿no?, y entonces no sigues, ¿no?, haciéndolo.
1: Claro.
0: Pero a veces la gente, pues obviamente, pues quiere, ¿no?, entrar en una posición, en un puesto de trabajo, y hace todos los esfuerzos. Hay veces que lo puedes casar o medio casar, y hay otras veces que no hay manera.
1: Claro. Laura, coméntanos o pregunta.
3: Sí, buenas tardes, Óscar, ¿qué tal?
0: Buenas tardes.
3: Pues mira, yo te voy a hacer una pregunta en relación a el currículum. Bueno, yo no pienso que el cambiar mucho depende, ¿no?, transmita inestabilidad laboral. Pero fíjate, te voy a hacer la pregunta a raíz de, creo, si no me equivoco, luego me corriges, una respuesta que diste a Javier hace ya tiempo, ante una pregunta del currículum, debía de ser algo relacionado con el currículum, que comentaste que a tu equipo pues siempre les recomendabas, ante la revisión de un currículum, si había alguna duda, pues que descartaran, ¿no? Un poco enfocado a tenemos que contar o hay que explicar. Yo esto, no sé si lo dijiste tú o lo dijo otro profesional,
1: no.
3: Es algo que además

0: Sí.
1: No, que te iba a decir, Laura, que debe ser otro Oscar.
0: Otro. Ah, no, no, del nombre no me acuerdo.
1: Ah, no,
0: El
1: no, no, no,
0: perfil.
1: no, no, no. Oscar es, además lo hemos estado comentando fuera de antena, la primera vez que interviene con nosotros.
0: Ah, la primera.
1: Lo
0: Vale.
1: estamos
0: No lo había
1: bautizando
0: escuchado.
1: ahora mismo. No, no, no,
0: Pero disculpa.
1: en antena no lo hemos dicho. Ha sido comentario fuera de
0: Ah.
1: antena. Pero bueno,
0: Pues bueno,
1: sí,
0: era un
1: cuéntanos.
0: perfil similar.
1: Sí.
0: Bueno, la cuestión es, mi pregunta basada un poco en esta idea, es sobre lo que estábamos hablando antes del tema de los cambios, explicar, se debe explicar en el currículum y desde el proceso de selección se valora que en un currículum se explique de una manera detallada el porqué de los cambios y por qué del cambio. Todo esto en relación a ahora hay que hacer los currículos en una hoja, lo más reducido posible, no expliques más allá de lo que te pidan.
1: Óscar.
2: Yo ahí, vamos a ver, creo que no es necesario poner el porqué, igual que cuando uno va a comprar un coche al concesionario, lo primero que le dicen no es, es que consume mucho, ¿no? Entonces, no es necesario poner ahí unos motivos que no puedes explicar en ese momento. Es decir, el currículum, como tú bien decías, es una hoja de presentación y que tiene que ser en una sola hoja. A partir de ahí pones las empresas, pones un poco la posición que has tenido, los logros que has tenido, si puedes apoyarlo en datos mejor, y las explicaciones normalmente se dan en entrevista. Yo, en todo el tiempo que llevo, nunca he visto a nadie que ponga el porqué y yo creo que no lo recomendaría.
1: Bueno, pues clarísima la recomendación y Daniel, es tu turno.
3: Hola, Óscar, ¿qué tal?
2: Buenas tardes.
3: Buenas. Pues mira, yo te quería preguntar sobre qué margen de maniobra o qué capacidad están teniendo las empresas en esta última época, ¿no? Para adaptarse a un poco al contexto en el mercado laboral, me refiero. Nosotros hemos detectado en la última década, ¿no?, que hemos pasado de salarios de 700 a salarios de 1.200 y algo, hemos pasado de un 18% de paro a un 8% de paro, y a nosotros a la hora de reclutar candidatos para las empresas nos hemos dado cuenta que nos está costando pues un poco más de lo normal, ¿no? Por un lado, una ocasión la patronal, alguna comunidad autónoma nos dijo que ellos entienden que el paro cuando baja del 10%, ellos ya lo entienden que ese porcentaje es mejora de empleo, ¿no? Es gente que en el mercado de la discapacidad o está cobrando una pensión de IPT de la anterior profesión que tuvo, o una pensión de discapacidad, algún subsidio, algo de economía sumergida, a lo mejor es casero y tiene algunos
1: Sí.
3: ingresos. Entonces, al final, cuando se ponen en la búsqueda de empleo, son mucho más selectos, quieren negociar las condiciones o no, o van a descartar muchos puestos, ¿no? Y entonces las empresas, ¿qué capacidad tienen pues para adaptarse a eso o a plantearse que a partir de ahora los candidatos a lo mejor hay que buscarlos en otras empresas, ¿no? A esa mejora.
1: Esta parte es importante porque efectivamente yo creo que ha cambiado mucho, ¿no?, el mercado laboral en los últimos años, desde la famosa crisis de 2008-2010 hasta la actualidad.
2: Sí, efectivamente. Vamos a ver, el mercado laboral ya no tiene nada que ver con que nosotros hemos conocido hace años. Ahora los profesionales o las personas que entran al mercado laboral o los más jóvenes incluso, ya no miran una empresa como se miraba antes para estar toda la vida, por un lado. Por otro, es una situación en la que encontrar profesionales, yo por mi experiencia o también por forma de pensar, creo que en España todavía se necesita evolucionar mucho para cuidar bien, ¿no?, a los profesionales de una empresa. No deberíamos de otorgar trabajo a la gente, sino, bueno, un poco el modelo americano, que es gracias por venir a trabajar conmigo. Cuanto más te cuido, cuanto más te retengo, eso luego, tal y como están a día de hoy las redes sociales, que ¿no?, la información vuela, tu empresa se sabe si es apetecible o no es apetecible para ir a trabajar. Y en cuanto que hay, siempre hay dos o tres trabajadores que pueden estar algo descontentos, ¿no? Pero cuando esos dos o tres ya se convierten en muchos más, ¿no?, cuando la gente ya quiere marcharse, cambiar de trabajo, pero no es lo mismo querer cambiar de trabajo para mejorar que querer marcharme de un sitio, ¿no?
1: Claro.
2: Es una diferencia. Entonces, una vez que tú coges fama y tu empresa no es apetecible para trabajar, obviamente te va a costar.
1: Claro,
2: si a eso, si a eso le sumas que estuvieses en un sector tecnológico, es como haces el harakiri, ¿sabes? Vamos. Entonces,
1: hay también que... te digo, hoy en día cualquier sector, porque desde el energético, o sea, cualquier cualquier empresa que necesite un titulado en FP, por ejemplo, lo tiene muy difícil si tiene efectivamente esa marca empleadora un poquito mala.
2: Sí, pero los informáticos se mueven más que la media.
1: Ya.
2: Bastante más que la media.
1: Te iba a preguntar, porque ya estamos fuera de tiempo, pero hablando de los cambios en el mercado laboral,
2: sí.
1: ¿Cómo impacta en todo esto que estamos hablando, de los cambios de trabajo, la llegada de la generación Z?
2: Pues, vamos a ver, impacta en que ya no es lo mismo la fidelidad, la gente ya no es como nuestros abuelos o nuestros padres, que uno trabajaba, ¿no? Y mantenía al resto de la familia, sino que ahora se necesitan dos salarios, la gente valora mucho su tiempo libre, le gusta viajar, ¿no? Le gusta tener vacaciones de Navidad, vacaciones de verano, vacaciones
1: tienen
2: de
1: muy
2: Semana
1: mala
2: Santa.
1: Costumbre, muy mala costumbre. Manu, por ejemplo.
4: A mí me encantan las vacaciones y viajar.
1: Ya.
2: Entonces son otros parámetros por los que se mueven. Ya no les importa tanto el tener un trabajo estable, fijo para toda la vida, sino que si hoy estoy aquí y mañana estoy allí, pues tampoco pasa nada. Para eso se han formado también, uh-huh, de una manera muy intensa, pues para tener opciones en el mercado. Y es cierto que como el paro ha bajado mucho, especialmente en Madrid. En
1: claro.
2: Otras comunidades no tanto, pero en Madrid sí, estando por debajo del 10, teniendo ese paro residual.
1: Sí, tenemos casi un paro de eso que llaman técnico, ¿no? Que es el justo, primero, de la bolsa de paro crónico que tienen todo el mundo, todo el planeta. Y luego esa otra bolsa de gente que precisamente en transición, ¿no? De
2: sí, en transición. Yo lo que haría es mirar a cómo lo hacen otros países. O sea, tenemos a Holanda, creo que está a la cabeza de el trabajo temporal. Uh-huh. Entonces tiene una flexibilidad increíble. Claro. Y la gente puede conciliar perfectamente trabajo y vida personal. Entonces es mirar a esos países que tienen un 4, un 5 de paro, frente a nosotros, que ahora estamos en una media un poquito más encima, pero más o menos hacia el 8, para ver cómo lo hacen.
1: Claro.
2: O sea, al final es copiar el que lo hace bien.
1: Claro. Pues, Óscar, te llamaremos más.
2: Muchas gracias.
1: Óscar Gómez, que no quiero cambiarle el apellido también el primer día, ¿no? Hay que coger un poco de confianza. Miembro de la Asociación Española de Directores de Recursos Humanos, un placer. Y
2: igualmente,
1: hasta la próxima.
2: Hasta la próxima, muchas gracias.
1: Y tenemos que conectar, como hacemos todos los viernes, con la Agencia para el Empleo del Ayuntamiento de Madrid. Tenemos a su gerente, a Pepe Aniorte. ¿Qué tal, Pepe?
5: ¿Qué tal? Muy buena, Javier.
1: Pues nos vas a hablar de algo que es muy interesante, porque vais a estrenar la Escuela Municipal de Talento Digital sobre las bases de un edificio, un inmueble, del que hemos hablado aquí mucho, que es San Blas Digital, ¿verdad?
5: Exactamente. Sí, te acuerdas, Javier, que bueno, a lo largo de estos años hemos ido hablando de las cuatro escuelas que
1: sí,
5: nuevas que abríamos desde el Ayuntamiento de Madrid, conforme a la estrategia que lanzamos ahí 24-27, y ya pues tenemos la Escuela de Hostelería y Alimentación, la de Empleo Obrero de Oficios, la de Cuidados, que fue la que se abrió en el mes de enero, y ya nos quedaba la última, que acabamos de abrirlo, se ha iniciado ya esta semana, que es justamente la que aumenta, la Escuela Municipal de Talento Digital del Ayuntamiento de Madrid.
1: Bueno, y allí propuestas ya, es que estoy viendo aquí la programación para las próximas semanas y digo, bueno, se os va a llenar las aulas y la web de solicitudes, porque claro, de repente la gente quiere aprender SAP, y tenéis ahí varias posibilidades en las próximas semanas.
5: Exactamente. Como todas las escuelas, lo que buscamos es una formación rápida con un acceso directo al empleo. Y desde ahí, pues, tenemos justamente, empezamos muy fuerte, empezamos con formación SAP, SAP de logística, que son 90 horas, SAP de gestión financiera, que hay un nivel básico que son 100 horas y un nivel más avanzado que son 170 horas. Y también, pues, una formación distinta, que es instalación de fibra óptica, que lo hacemos uh-huh. junto a Orange, que uh-huh. son, en este caso, 285 horas. Todo con una formación rápida y un acceso directo al empleo, porque en todos estos sectores hay una demanda de empleo
1: total,
5: tremenda.
1: Total. Y además, que hay que decir, porque fíjate que en

0: estas cosas, conviene hacer la apreciación. Son cursos gratuitos para los usuarios. Pero
1: Exactamente.
0: si este curso, Pepe, lo quisiéramos hacer por lo privado en una academia, tendríamos que preparar el bolsillo bien para poderlo pagar. Quiero decir que son cursos de tremenda calidad y desde luego, no solamente muy demandados, sino que te forman, pero vamos, de manera brutal.
1: Exactamente, sí, son justamente una formación muy demandada, que lógicamente por lo privado pues tiene un coste bastante elevado, y nosotros como Ayuntamiento de Madrid, pues toda nuestra formación de todas nuestras escuelas, ¿no? Hostelería y alimentación, empleo de oficio, la de cuidados y esta, toda la formación, por supuesto, es gratuita, y lo que queremos precisamente es conseguir pues que personas que quieren reinventarse profesionalmente y quieren buscar su mejor futuro laboral aquí en Madrid, pues puedan encontrarlo pues con una formación de calidad, rápida y con un acceso directo al empleo.
0: Bueno, ¿y cómo pueden estar? Les hemos comentado a los oyentes alguna de las formaciones que tenéis ya de manera inminente, pero claro, como no vais a parar de tener cursos durante todos los siguientes meses, ¿cómo pueden estar pendientes de vuestras propuestas formativas?
1: Pues tenemos ahí un portal que es saltaempleomadrid.es. Y ahí es donde pues se pueden ver pues todas estas formaciones y las próximas que van a ir saliendo. Vamos a también sacar formaciones próximas para ya el mes de noviembre vinculadas a la IA, a Cloud IA o Marketing Digital IA. Bueno, hay todo ya una
0: Un
1: programación
0: abanico.
1: pensada que además se va a ir acordando con las propias empresas del sector para que todas pues tengan ese acceso directo al empleo.
0: Perfecto, pues Pepe Aniorte, aquí lo seguiremos contando semana a semana. Este ha sido un poco el inicio de esta programación de la nueva Escuela Municipal de Talento Digital y como atendemos a las otras periódicamente, pues también hablaremos de propuestas para que los oyentes de Madrid Trabaja estén completamente informados. Muchas gracias.
1: Muchas gracias, Javier. Buen fin de semana.
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0: Te proponemos cursos de formación, por ejemplo, de ayudante de albañilería.
1: Iniciará el 16 de octubre y terminará el 24 de noviembre. Serán 190 horas de formación impartidas en horario de mañana. 50 de estas horas serán de prácticas de formación en empresa. Está dirigido a demandantes de empleo de la Comunidad de Madrid y podrás inscribirte hasta el 16 de octubre o hasta completar las plazas.
0: Impartido, por cierto, por el Ayuntamiento de Madrid. Curso de nivel de inglés B2 en Fuencarral.
2: Con esta formación podrás presentar las pruebas de acreditación oficial del nivel B2 del Marco Común Europeo de Referencia para las Lenguas. Se imparten 240 horas de este curso en turno de mañana. Comenzará el 6 de octubre y terminará el 22 de diciembre. Podrás realizar una prueba de nivel antes de inscribirte, como siempre.
0: Y luego, organización y control de ensayos no destructivos en Moratalá.
1: Se imparten 880 horas y está dirigido a personas desempleadas de la Comunidad de Madrid. La formación en empresa equivaldrá al 25% de la duración total del curso ofertado. Comenzará el 28 de septiembre y se impartirá en turno de mañana. Podrás obtener el certificado profesional correspondiente al finalizar.
0: Y luego formación de operaciones auxiliares de montaje y mantenimiento de aparatos sanitarios y grifería.
2: Lo imparte la Fundación Laboral de la Construcción del 6 al 30 de octubre en horario de tarde. Consta de 60 horas de forma presencial.
0: Bueno, ¿sigo?
2: Y aprenderás a realizar operaciones correspondientes a aparatos sanitarios siguiendo las prescripciones establecidas en materia de seguridad, salud, calidad y protección medioambiental.
0: Es que estábamos hablando aquí Álvaro y yo tranquilamente.
2: Te he pillado desprevenido.
0: No te has... O sea, no tenía nada que ver contigo, o sea que...
2: No.
0: En fin, sobre los cursos, que si te interesan, escribe Madrid Trabaja en los resultados de búsqueda y saldremos los primeros, te metes en nuestra web y están todos los cursos en los del 18 de septiembre.

0: Y es viernes, así que ya tenemos que dar la bienvenida a nuestra querida Erika Barreras. ¿Qué tal, Erika? ¿Cómo estás?
1: Muy buenas tardes, estupendamente.
0: Veo, bueno, ¿qué te dedicas? ¿A hacer punto? ¿A hacer ganchillo? Porque te veo hoy vestida ganchillera.
1: Pues mira, hoy me pillas vestida ya de cara al otoño, ¿vale?
0: Bien.
1: Porque digamos que esta mañana, a primerísima hora, que es cuando me levanto yo...
0: Digamos que madrugas un poquito.
1: Solo un poquito... pues necesitaba algo que me cubriera un poquito, para la redundancia, y me he cogido esto. Mira, lo curioso es que mis compañeros han hecho alusión a mi camiseta durante todo el día.
0: Tengo que decir que es muy bonita.
1: Escaladita,
0: no sé si de punto o de ganchillo, pero o simula, porque lo mismo esto lo ha hecho una máquina.
1: No,
0: pero...
1: en fin, no es gran cosa.
0: No, pero es muy bonita. Por eso te lo comentamos todos, porque nos llama la atención favorablemente.
1: Eso es. Oye, puede... para bonito Javi.
0: El programa.
1: Tú te iba a decir. Ah. El programa que estamos preparando para mañana en Madrid Trabaja, de Telemadrid.
0: Bonito.
1: Todo me parece bonito. Que últimamente cantamos y bailamos mucho en el programa, ¿eh?
0: Bueno.
1: Cada vez más. Nos estamos soltando.
0: Lo intentamos.
1: Otra cosa es que lo hagamos bien, pero... Oye, por nuestra parte,
0: claro,
1: lo ponemos todo.
0: Cuando alguien dice cantar y bailar, da por hecho que
1: sí,
0: cumple
1: que es profesionalmente, ¿no?
0: Un estándar hablando mínimo.
1: En nuestro caso, no. Pero lo que sí cumplimos todos los estándares...
0: Altísimos, en este caso.
1: Y lo sobrepasamos, efectivamente, es en todos los contenidos que... damos todas las semanas, todos los sábados, en Madrid Trabaja de Telemadrid. Apunten, importante, a las 10:25, ahí os esperamos,
0: vale,
1: mañana por la mañana.
0: Hazme un favor, tuteales, porque están acostumbrados a que yo les tutee.
1: Ajá.
0: Y ahora
1: bueno,
0: les ha llamado de usted.
1: Sí, en la tele, es verdad. Es que yo creo que por las mañanas
0: sí,
1: no tuteo,
0: que
1: pero luego
0: el chip.
1: Estoy en transición de cambiar el chip.
0: Es que aquí en Madrid Trabaja somos amigos, como bien sabes, de la audiencia,
1: eso
0: tanto
1: es,
0: radiofónica
1: y
0: como televisiva.
1: Y me parece fenomenal, así debe ser. Tenéis que ajustar vuestros relojes, 10:25, mañana en Telemadrid. De la mañana, por supuesto.
0: Que es una manera de no madrugar mucho tampoco.
1: Está fenomenal el horario.
0: Sábado.
1: Para tomarse
0: incluso
1: el cafecito.
0: Se puede salir esta noche a cenar y que lleguen a mañana a tomarse el cafetito con la compañía de Erika, de este monstruo que está aquí al lado de ella. Somos la bella y el bestia.
1: Bueno, por favor. Por favor. Bueno, Javi, ¿qué vamos a tener? Venga, vamos a los contenidos.
0: Contenidos, pues mira, lo primero de todo, vamos a aclarar, porque después de todo lo que se está hablando con ese decreto, que va a cambiar absolutamente y de manera radical los contratos, uh-huh, que vamos a firmar o que hemos firmado, vamos a leer la letra pequeña.
1: Eso es. ¿Qué es lo que implica esa transparencia?

0: Valencia, que va a tener que haber ahora aún más, mucho más detallado, las condiciones laborales.
1: Eso es. Eso por un lado. Tendremos a un buen amigo del programa, que es Juanma Ortiz, que siempre explica las cosas de manera muy clarita, con lo cual no vamos a tener ningún problema. Y luego una oferta de empleo.
0: Sí, porque Ilunion sigue buscando hasta 600 profesionales para sumar a su plantilla. Ya sabes que gran parte de su plantilla, el 40%, son personas con discapacidad.
1: Correcto.
0: Y que se centran además especialmente en los que más difícil lo tienen, por desgracia, que son las personas con discapacidad intelectual. Así que hemos estado, fíjate, nos gusta también ver eso cuando se hace realidad los sueños de las personas, cuando consiguen ese trabajo.
1: Sí, porque muchas veces hablamos de cifras, pero luego detrás de esas cifras hay seres
0: humanos.
1: Hay
0: historias, hay historias y hay personas con nombres y apellidos. Y hemos estado con varios trabajadores que ya se han incorporado a estos puestos de trabajo y que están felices. Pero todavía hay más, claro, para el que...
1: Y luego, por ejemplo, si en lugar de buscar trabajo en una empresa, lo que queremos es montarnos nuestra propia empresa y nuestro propio puesto de trabajo, también les ofrecemos alternativas.
0: Claro, porque ya sabes que la Comunidad de Madrid ayuda a los autónomos precisamente a impulsar esa idea de negocio. Tú tienes esa iniciativa, esa idea, y ellos te ayudan, te asesoran para cumplir también tu sueño, otro tipo de sueño, ¿no? En este caso, de emprendimiento.
1: Eso es. Pues fíjate que vamos a tener ofertas de empleo como la de Ilunion, posibilidades de autoempleo con las ayudas de la comunidad. Si te quieres preparar oposiciones, también va a estar nuestro Rafa, que nos va a contar, por ejemplo, la diferencia entre lo que es una oferta de empleo público y lo que es una convocatoria, por poner un ejemplo. ¿O cuándo podemos empezar a enviar nuestra inscripción? Que no siempre está claro. Eso en uno de los espacios que dedicamos también al mundo de las oposiciones.
0: No falta de nada, ya sabes, nuestras consultas para los abogados, los asesores del SEPE, porque somos servicio público.
1: Eso es.
0: Y ya te adelanto que está claro que es la esencia de Madrid Trabaja, y más últimamente, y algún baile tendrá que caer, ¿no?
1: ¿Algún baile? Y ojo.
0: Si no es cantar, será bailar.
1: Y ojo, además de bailar, que eso se puede ver, van a poder ver también subtítulos, que estrenamos mañana, esa opción que podemos activar en la televisión para aquellas personas que tienen dificultades auditivas y que, por tanto, necesitan ese apoyo. Y estamos contentísimos porque está en nuestra esencia el ser inclusivos.
0: Eso es. A partir de mañana lo somos aún más y damos esa posibilidad, bueno, lo da la cadena Telemadrid, de poder activar esos subtítulos para el que así lo necesite.
1: Pues toma nota, 10 y 25 de la mañana en Telemadrid, tú y yo tenemos una cita, entonces voy calentando, me traigo los calentadores para
0: sí,
1: el baile.
0: Sí, la cinta para la cabeza y todo esto, porque vamos a sudar.
1: Venga, pues hasta mañana,
0: Erika. Hasta mañana, Javi.

0: Bueno. Llevamos 2 semanas esperando este momentazo. Tengo a Daniel, a Laura y a Irene mordiéndose las uñas porque nos vas a contar algo de Finlandia, pero ¿qué es? ¿Una oferta de empleo o qué?
1: No, es cómo se lleva allí la jornada laboral.
0: Ya estás provocando.
1: No, Irene, a ver, Irene, había que abrir los viernes de Noticias Curiosas con una noticia de Finlandia.
0: Irene, dile algo que tú no estuviste la anterior vez y tienes que ser la comedida del grupo.
2: Claro, a ver en qué pollo me vais a meter hoy.
0: Venga, va. ¿Cómo es la jornada de trabajo en Finlandia?
1: Pues una española enseña su jornada laboral en Finlandia en las redes sociales. Nerea, una arquitecta española que lleva 4 años viviendo en Finlandia, cuenta cómo es su día a día y la diferencia con España. Allí la organización y la conciliación se toman bastante en serio, hasta el punto de tener una sala del silencio y comer mucho antes de lo que estamos acostumbrados, que bueno, yo un poco finlandés soy porque a veces como a las 12.
0: Ahora te contaré lo de la sala del silencio.
1: Vale. Pero lo más sorprendente es su hora de salida, a las 4 de la tarde, ni un minuto más, ¿eh? De hecho, si a las 4:01 sigues sentado delante del ordenador, tus compañeros empiezan a preguntarte si te has quedado a vivir en la oficina.
0: Bueno, esa cosa, a ver, es que a las 4 de la tarde en invierno.
1: De noche.
0: De noche. Y
1: no empieces, Javi, no empieces.
0: No, pues iba a

0: meterme con lo de la sala del silencio, porque yo me encontré cuando estuve en Helsinki con unas españolas que trabajaban en un hospital de la capital finlandesa y nos decían, es que a los españoles no nos entienden porque salimos a tomar el café, salimos todos, charlamos y demás, y claro, ellos no, ellos salen a tomar el café, callaos. Y entonces, pues no me extraña que haya salas del silencio para evitar a los españoles.
1: Es que me gustaría, a mí, Berta, tiene una sala del silencio.
0: Pues anda, que ¿quién habló la tacones.
2: Pues de hecho, por eso a mí me gustaría implantar una sala del silencio, Javi, aquí.
0: Otra, que también la tacones. Sí, sí, para ti.
2: No, pero sobre todo me encantaría implantar lo de las 4 de la tarde salir. Es decir, nosotros terminamos el programa y ya que a las 4 y un minuto me digas que sí, me he quedado a vivir aquí.
0: Daniel, por favor, sácame de este embrollo que me marcan mis compañeros.
3: Pon el seguro en el estudio, porque Laura Pablo cierra por dentro que...
0: Pero vamos a ver, si Laura para empezar no calla ni debajo el agua.
1: Sabe 5 idiomas, o sea, imagínate.
0: Eso, y da gracias que nos hablen español, que no nos hablen alemán.
2: Bueno, Manu, te puedo decir que alguna vez he dicho, oye, ¿cómo se dirá? No sé si te acuerdas.
1: Ya
2: pero
1: lo confundes.
2: ¿Cómo se dice tal palabra en español?
0: Pero una cosa, no es muy original, porque tuvimos una compañera aquí en Madrid Trabaja que hablaba con su madre en un perfecto alemán mientras yo estaba al lado.
2: Pues mira, ¿no me has escuchado a mí hablar por teléfono con mi madre en alemán?
0: Ni falta que hace.
2: Bueno, pues luego la llamo y te la pongo en altavoz.
0: Laura, ¿qué opinas tú sobre... tú que eres autónoma, esto de salir a las 4 de la tarde, ¿tú qué opinas?
4: Pues mira, a mí me parecería maravilloso, la verdad. Pero bueno, ahí es complicado, ¿eh? Cuando se es autónomo. Pero vamos, que me parece todo estupendo lo de la habitación del silencio, todo eso. Bueno, sí, también de vez en cuando se necesita. Lo que pasa es que somos muy listos. Nos gusta copiar o coger, ¿no?, de otros países lo que nos interesa. Pero luego hay otras cosas que no nos interesa tanto. Pero
0: no,
4: esto
0: comer salmón y cosas agrias no nos interesa
4: tanto.
0: Eso no.
4: No volvamos.
3: Yo si me quita la jornada de partida, filetes de foca y todo, ¿no?
1: La fiesta, bueno, finlandesa.
0: Pero vosotros tenéis en cuenta que para salir a las 4 de la tarde hay que entrar mínimo a las 8 de la mañana.
2: Yo entraría a las 8 para salir a las 4.
1: Pero si se te pegan las sábanas por
2: a
1: la mañana...
2: A mí no. No voy a dejar a nadie mal aquí, me voy a callar.
0: Bueno,
2: a mí
0: bueno.
2: No.
0: Si yo hablara o hablase...
2: Yo soy muy madrugadora. Pero ¿por qué me miran así? ¿Es verdad? Todavía me van a decir a qué hora me levanto en mi casa. Igual, hay que ver.
0: Bueno, yo ya lo digo, que nada, pues vente a las 8 de la mañana y te vas a las 4 de la tarde.
2: Luego hablamos.
0: Si aquí tenemos horarios flexibles.
2: Eso es verdad.
0: Sí, entonces pues ya está. Pues bueno, que nos marchamos. Irene, Diana... Uy, Diana. Dios mío.
4: Pero bueno...
0: Irene,
4: pero bueno, Javier,
0: Laura,
4: 8 temporadas para esto, 7 para esto.
0: Daniel, gracias.
3: Gracias a ti.
0: Hasta la semana que viene. Mañana a las 10:25, programa en la tele. El lunes a las 3 de la tarde, aquí en Onda Madrid. Disfrutar del fin de semana y vernos mañana en la tele. Adiós.
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6: Saludos, buenas tardes. Isabel Díaz Ayuso se ha desentendido del ático de Chamberí. Se mantiene en que ese inmueble no era para su uso particular e incluso ha llegado a decir que ya buscaba un alojamiento antes de que se publicara esa noticia y lo tiene documentado.
7: Lo juro y lo puedo demostrar de mil maneras que yo no quiero una vivienda ni quiero una residencia oficial para vivir, pero porque no me hace falta. Y porque quiero tener vecinos, me gusta tener a mis vecinos de arriba, de abajo, con los que hablo, me gusta vivir en comunidad.
6: Ayuso habla de una persecución de meses y señala que el ático de Chamberí tardará en venderse.
7: Y luego decís, y es que el piso queda desierto. Lógicamente, si tiene un dron encima, ¿quién es el guapo que va a comprar nada teniendo a la prensa persiguiéndolo? Porque lo siguiente, con la mafia de Estado que estoy soportando desde hace 7 años, es que si alguien compra ese ático, ¿qué va a pasar? Que luego ya... La inspección fiscal y el arrastre mediático contra el que osa comprarlo va a ser así.

0: Ahora va a ser una jueza de Madrid la que consulte a la Fiscalía si es competente para investigar las denuncias del PSOE y Más Madrid. Las explicaciones del consejero de Presidencia no han convencido a la oposición regional. Óscar López es secretario general de los socialistas madrileños.
1: Pues ahora debería dimitir, pero como no lo va a hacer, pues vamos a ir a todas partes. Estamos en la justicia, estamos yendo al Parlamento, vamos a ir al Tribunal de Cuentas, vamos a ir a todas partes. Esto no va a parar. Lo lamento por la señora Ayuso, pero evidentemente esto no es chao pescado, esto es que la han pescado.
0: Situaciones de caos y tensión se han vivido esta mañana en el puerto de Ceuta, cuando más de 3.000 migrantes buscaban una plaza en el campamento ubicado en el puerto. La ministra de Migraciones, Elma Saiz, restaba importancia a los incidentes.
2: Acaba de concluir esta mañana aquí, en la ciudad autónoma, una operación muy importante, una operación sin precedentes, en el que 1.700 personas migrantes se han incorporado a dos dispositivos de atención humanitaria temporales. Es una operación que se ha desarrollado sin incidentes graves y quiero agradecer la labor desarrollada por las fuerzas y cuerpos de seguridad del Estado en colaboración con las entidades que van a gestionar estos dispositivos.
0: Sin embargo, para las autoridades ceutíes siguen en la ciudad más de 13.000 migrantes y para el PP todo ha sido un caos. Alberto Núñez Feijóo habla de un gobierno noqueado.
3: 50 días después, el descontrol. Las imágenes que hemos visto esta mañana en Ceuta es la de un gobierno noqueado. ¿Qué necesitaría el señor Sánchez para indignarse? ¿Que el señor Trump invadiese Ceuta y Melilla?
0: Este fin de semana comienzan los 12 conciertos de la cantante Shakira en el espacio Iberdrola Music de Madrid. Se espera 57.000 personas en cada concierto. Ya se han abierto las puertas para los fans incondicionales que han llegado de madrugada a este evento musical.
4: A aproximadamente a las 5 de la mañana, madrugando para ver a Shaki.
5: Admiro muchísimo a Shakira y es mi primer concierto de ella, entonces estoy muy emocionada, más aún de vivir toda esta experiencia.
6: Emocionante porque hay mucha gente de todas partes y se ve la magnitud que tiene Shakira en todo el mundo.
0: Las actuaciones de la colombiana afectarán al tráfico de una zona, la M45, que conecta Villaverde Alto y Getafe. Se aconseja, por tanto, el uso del transporte público. Y ahora miramos al tráfico en Madrid en este viernes por la tarde. Desde la DGT nos informa Alejandro Martín. Buenas tardes.
7: Muy buenas tardes. A esta hora especial, precaución ya por un accidente que está complicando la M50 a su paso por Perales del Río en dirección a la carretera A4 y genera más de 4 kilómetros de retenciones. Se complica en ambos sentidos de la marcha la autovía 2 en Torrejón de Ardoz, la 4 en Butarque y la 5 en Alcorcón y ya tan solo de salida por la 1 en Circuito de Jarama, la 3 en Rivas, A42 a su paso por Torrejón de la Calzada, A5 en Arroyomolinos y Navalcarnero, la 6 en El Plantillo y ya se van a circular en la M40, Monte Carmelo y Pozuelo, todo dirección A5 y Vallecas, Vicálvaro y Coslada en ambos sentidos de la marcha.
0: Bien, tenemos una noticia de última hora. La Audiencia Provincial de Madrid ha desestimado el recurso de apelación de la familia de un paciente en una de las causas que investiga la gestión de las residencias de mayores durante la pandemia tras el archivo de un juzgado de Valdemoro. En su auto, el tribunal expone un razonamiento contrario a crear una causa general contra los protocolos del gobierno regional y apunta a las circunstancias de la asistencia que se dispensará en cada caso. Así acabamos, volvemos con más noticias a las 5 de la tarde. Se quedan ahora en la compañía del programa Madrid Directo. Siempre van a estar informados en telemadrid.es.
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Hola, saludos, buenas tardes a todos. Hoy empezamos hablando de esa colaboración ciudadana en México que ha dado con el asesino de la joven española Claudia Tacoronte. Pues bien, gracias a eso ha sido detenido. La Fiscalía ya está pidiendo 70 años de prisión. Es la pena máxima prevista en la legislación estatal. Su familia está camino de México para repatriar el cadáver de su hija. La estudiante española fue asesinada en un forcejeo por un robo, según las autoridades, que apuntan a que todo podría haber comenzado con el intento de quitarle el teléfono móvil. El autor ha sido identificado como Francisco Javier Meléndez, alias El Trompas. Parece ser que es un viejo conocido de la policía con numerosos antecedentes policiales por robo. Hoy también, ya que hemos comenzado hablándoles de este suceso que tanto nos ha conmovido, pues hemos sabido los datos de la delincuencia en Madrid en el primer semestre del año. Suben los delitos sexuales, el tráfico de drogas y las riñas. En la Comunidad de Madrid han aumentado un 2,6% y en la ciudad un 1,1%. Se lo vamos a contar al detalle. Y en Ceuta, el traslado de los inmigrantes al puerto ha estado repleto de incidentes, incluso con disparos al aire, para contener a los inmigrantes que querían conseguir una plaza. Y ya les digo que a las 12 ya no quedaba ni una sola plaza disponible. Y este viernes, que Shakira da el primero de sus conciertos, la gira se llama Las mujeres ya no lloran, World Tour, y desde luego ya es la más taquillera de la historia de la música latina.

Bueno, el recinto será más que un estadio, ocupará 150.000 metros cuadrados, funcionará como una especie de ciudad paralela con 8 pabellones dedicados a la música, a la gastronomía.

gastronomía, la moda, el arte, el cine, la literatura y actividades para todos los miembros de la familia. El ciclón Shakira será uno de nuestros temas. Ya tenemos allí a nuestro enviado especial. Por cierto, va a estrenar Shakira canción en Madrid.

0: con estreno y todo con Maluma. Son las 4 y 11, les damos la bienvenida. Presentamos ya las voces que nos van a ayudar a comprender la actualidad. ¿Qué tal? ¿Cómo estás, Aitor Ribeiro?
1: ¿Qué tal, Nieves? ¿Cómo estás?
0: Bien, aquí con el ciclón Shakira. ¿Vas a ir a alguno de los 12 conciertos?
1: No creo, no tengo entrada.
0: Ah, vaya. ¿No la has comprado, vamos?
1: No la he comprado, pues si no la tendría, claro.
0: No, es que digo, a lo mejor esperas que te inviten. ¿O?
1: No suelo estar yo en ese tipo de listas.
0: No estás.
1: No, intenté en su día para Bad Bunny, me fue imposible conseguir. Yo mucho, o sea, prefiero a Bad Bunny antes que a Shakira, ¿eh?
0: Ay, si te está escuchando, no se lo tengas en cuenta, Shakira.
1: Bueno, yo creo que no le importará, le importará entre cero y nada, teniendo el éxito internacional que tiene, no ahora, sino hace 25 años, ¿no? Shakira tuvo un momento de muchísimo éxito a finales del siglo pasado, principios de este, ¿no? Un momento muy importante. Pero fíjate que decías, 8 pabellones con gastronomía. No sé, yo pues a lo mejor es edad, ¿eh? Pero yo, a mí me gustaba ir a un concierto, me gusta mucho ir a conciertos, en el que lo central sea el concierto, la música, la gente, ¿no? Y que los fans vayan porque les gusta lo que van a ver y que es, y no...
0: Esto es un día entero, ¿eh?
1: Bueno, yo no sé, seré un clásico, un boomer o lo que sea.
0: Ay.
1: Pero no lo acabo de ver.
0: No le encuentras el puntillo.
1: Es como lo del Gran Premio del otro día, más allá de la carrera, todo lo que había alrededor. No lo sé.
0: No sé si a Isaac Blasco le pasa exactamente lo mismo, no lo sé.
2: Si tú eres un boomer, buenas tardes.
0: Hola, buenas tardes.
2: Si eres un boomer, yo soy un hombre del medievo.
0: Pues entonces ya, en fin, los demás ni te cuento.
2: No, a ver, a mí el fenómeno Shakira me interesa relativamente. Lo que más me gusta es que le ganara un pleito a Hacienda.
0: Ay.
2: Y además de facturar, ganara una demanda.
0: Claro.
2: Pero más allá de eso, yo creo que el formato, te puede gustar o no, yo entiendo lo que dice Aitor, ¿eh? Yo no voy a un concierto en vivo ni por Led Zeppelin, que es mi preferido. No.
0: Ay,
2: no, porque creo que es un
0: formato... Es que
2: formato,
0: lo tuyo es el sol.
2: Bueno, eso por supuesto, pero yo creo que el concierto para disfrutarlo, yo soy de las pequeñas salas que donde realmente hay una interacción mucho más personal con el artista y al menos ves al propio artista en conciertos o en macroconciertos,
0: pues,
2: es complicado. Y además hay una corriente que cada vez es más refractaria a acudir a citas a citas multitudinarias para ver a una celebridad. Bueno, eso va en gustos. Pero en este caso yo creo que el formato 12 conciertos en Madrid, 55.000 personas por concierto, estamos hablando de 700.000 más o menos en total. Yo creo que es un fenómeno que merece la pena observar con interés y dedicarle espacio a los medios de comunicación porque no hay precedentes en la capital de España.
0: Y además la economía de la capital se va a ver beneficiada.
2: Sin duda, de esto
0: hablaremos.
2: Además creo que han tenido en cuenta, perdona, desde la organización, han tenido la sensibilidad, digamos, de priorizar en contrataciones temporales a personas del barrio, y yo creo que eso es muy importante porque eso hace economía y hace ciudad.
0: Claro. Sí, señor. Pues bienvenido, Isaac Blasco.
2: Muchas gracias.
0: Son las 4:15 de la tarde. Empezamos a encajar los grandes temas del día, entre otros ese traslado accidentado de inmigrantes al puerto de Ceuta. Pues ya está Pilar Vicente. ¿Qué tal, Pilar? Saludos, buenas tardes.
3: Buenas tardes. Yo me he quedado con la copla de no poder ir al concierto.
0: Ah, ¿por

0: ¿Qué, lo has intentado?
1: Hombre, mi pobre hija, digo no pobre porque sea pobre, sino porque la mujer estuvo ahí en cola online, a ver si lo conseguíamos y no hubo manera.
0: No ha habido manera.
1: No ha habido manera, pero bueno, en fin.
0: Otra vez será, ¿no? Será.

0: Por 200 agentes de la Guardia Civil y de la Policía Nacional ha empezado a eso de las 6:30 de la mañana. Muchos inmigrantes han provocado continuas avalanchas porque, claro, les dijeron vámonos para el puerto y salieron todos, no 1.700, sino todos los que había en las playas. En algunos momentos los agentes han tenido que hacer disparos disuasorios al aire. Vamos a escuchar estos primeros momentos de ese traslado tan complicado. En ese recorrido desde las playas al puerto ha habido muchos momentos de tensión cuando grupos de migrantes rompían los controles de seguridad policiales. Los sindicatos policiales ya han denunciado la falta de previsión del gobierno para este operativo. Vamos a escuchar a Ana María Alarcón, que es portavoz del SUP.
1: Nosotros sí que hemos visto que ha sido todo un poco caótico y que había falta de efectivos, porque la prevención tiene que ser dinámica. Sobre el papel es una cosa, pero ya hemos visto que luego la realidad es otra.
0: Al final, cerca de 3.000 inmigrantes han vuelto a las calles y a las playas del Trampolín y Benítez, mientras que 1.700 han instalado los 16.000 metros cuadrados en el puerto. Por cierto, que el director del puerto ha dicho que se han tirado de este traslado a través de los medios de comunicación.
2: Ahí va. Bueno, pues... bueno, pues ya que estás diciendo maravilloso, es que, adelante.
3: A ver, yo creo que a mí me indigna ver lo que he visto. Pero me indigna mucho más que la ministra Elma Saiz, creo que ha sido, diga que todo se ha llevado con normalidad y que el traslado ha sido prácticamente un éxito. Eso es lo que más me indigna, porque yo creo que ya los filtros creo que se han acabado. Yo creo que los que basta con tener ojos en la cara y observar qué está pasando en Ceuta para darnos cuenta de que nos están tratando de engañar deliberadamente y además de una manera muy ingenua, porque creen... fundamentalmente porque la condescendencia de nuestros dirigentes gubernamentales hace que nos tomen por tontos. Lo de hoy de Ceuta es propio de un país tercermundista. Es absolutamente impropio que una ciudad española tenga que verse sometida a lo propio de tener que soportar hordas de inmigrantes que cada uno tiene su desesperación y tendrá su historia personal, pero que han sido trasladados en un dispositivo que no estaba, proporcionalmente ajustado a las necesidades y a la gravedad del contingente en cuanto a tamaño. Un ejemplo, habla Pilar de 200, a mí me hablan de 170. Un partido de alto riesgo está custodiado por 1.700 agentes, 10 veces más que el dispositivo que se ha empleado hoy para trasladar a los inmigrantes a las carpas.
2: Se han encontrado con una verdadera avalancha.
3: Es que es imposible y no ha pasado nada y el gobierno se ha felicitado de que no ha pasado nada grave. Pero que no pase nada grave, es decir, que no haya heridos o muertos, no significa que el dispositivo haya sido un éxito. Ha sido una verdadera vergüenza para Europa y para el mundo.
2: Pues primera reacción también, Aitor, la tuya.
4: El gobierno, 50 días después, da la sensación de que sigue sin entender, sin saber dimensionar la crisis de Ceuta. No lo hizo el día 30 y 31 de julio, quizá en ese momento era imposible porque, bueno, yo creo que las autoridades estaban desbordadas. Pero es que, claro, a partir del día 2, de agosto, hace 50 días de esto, cuando escuchamos a Marlaska decir que estaba todo solucionado y Óscar Puente aquel tuit de que se había otra crisis que se había solventado, ya desde ese momento ya había muchísima gente diciendo, oye, no, pero que queda aquí un montón, o sea, que sí, que han vuelto muchísimos, pero que queda un montón de gente y estas personas hay que gestionarlas. Y claro, 50 días después tienes a 10.000 personas, un cálculo aproximado, viviendo...
3: Que el gobierno de Ceuta ha elevado a 13.000 ya. No sé si serán cifras exactas, pero es lo que dice el gobierno autónomo.
4: No le tengo ahora mismo ninguna credibilidad al gobierno de Ceuta, que ha demostrado que su interés es partidista y no ni por su ciudad ni por su país. Pero como estábamos hablando del gobierno, digo que he dicho 10.000 aproximados, si son 13.000 me vale y si son 8.000 también me vale. Durante 50 días, viviendo, malviviendo, sobreviviendo en Chamizos, en una playa, siendo agredidos, atacados, señalados, insultados, sin comer, sin con una atención precaria, propia de, decía Isaac, de un país tercermundista. Yo creo que hay sitios donde del tercer mundo donde ni siquiera

0: ya tratan a la gente como España está tratando a estas personas que no dejan de ser seres humanos y personas que bueno, pueden haber entrado de forma irregular en España y recuerdo que es una falta administrativa, al nivel de saltarse un semáforo, pero no se merecen este trato. Y claro, de repente hoy por la mañana llegan a las 7 de la mañana, llegan allí la policía y dice, venga, vamos. Entonces, claro, se vuelven locos por entrar a... Porque hay ya están hoy completas las 6.000 plazas que el gobierno había ha preparado para atender a estas personas en Ceuta.
1: Se ha quedado
0: pero
1: corto,
0: claro. Es que hay otras 3, 4, 5.000 personas. La cifra no es tan relevante. Lo relevante es que hay miles de personas sin un lugar al que
1: vagabundeando,
0: al que ir,
1: ¿no? Por las volviendo calles,
0: bueno, han vuelto a las
1: playas.
0: Han vuelto a las playas. Y hay que darles una solución. Y de verdad, el gobierno no lleva 50 días sin medir. Y es verdad que no cuenta con la colaboración del Partido Popular ni de las administraciones que gobierna el Partido Popular. Pero sin dejar de señalar esto, de lo que ya hablaremos a lo mejor luego, no, el gobierno no está haciendo ni un poco lo que tiene que hacer. Y no sé, supongo que es... imposibilidad, pero bueno, no, yo echo de menos echo de menos que haya alguien que asuma el que asuma, que dé un paso y asuma
2: el
0: mando, ¿no? De lo que está ocurriendo en Ceuta.
2: Esas cosas pasan cuando se prioriza y se antepone el interés político, la estrategia, la presunta estrategia electoralista por encima del interés general de los ciudadanos a los que gobiernas. Y pasa porque solamente hay que ver los precedentes de las carpitas del puerto de Ceuta. ¿De quién ha partido la idea? ¿Qué ha pasado en la Audiencia Nacional con el recurso que presentó el Sindicato Unificado de la Policía? De policía, perdón. Esto es todo.
0: Pero ¿y dónde había que alojarlos, Isaac? Pues no, mira, de verdad.
2: Te lo voy a decir. ¿En serio? Te lo voy a decir. Según yo no conozco Ceuta, ya me gustaría.
0: ¿Dónde?
2: Y espero poder conocerla. Pero gente de Ceuta me ha contado que según vas hacia la nueva prisión de Ceuta, que está en la parte alta, digamos, de la ciudad, hay un descampado de miles de metros cuadrados donde se puede habilitar
0: ¿Y
2: perfectamente.
0: ¿De quién es ese descampado? ¿Eh? ¿De quién es propietario? No, pregunto.
2: Si hay una cárcel, supongo que será estatal.
0: A lo mejor se puede expropiar.
2: Supongo que será estatal.
0: Lo
2: desconozco.
0: Porque lo que sí conocemos,
2: yo, déjame que acabe el argumento, que soy muy rápido. Yo lo que creo que no es una buena idea, por mucho que Óscar Puente quiera sacar rédito político de esto y, digamos, incidir en el supuesto cariz humanitario de lo que está ocurriendo en Ceuta para sacar rédito político, yo creo que no es una buena idea meter a más de 1.000 inmigrantes en una infraestructura crítica con un tendido eléctrico que suministra a la ciudad, una subestación eléctrica de Endesa que suministra a la ciudad autónoma un área de hidrocarburos altamente inflamable, o el ferry a tiro de piedra de los inmigrantes para que puedan venirse a la península.
0: ¿Por qué? ¿Cuál es el motivo de que no sea una buena idea?
2: Porque según los criterios del Departamento de Seguridad Nacional, las infraestructuras críticas están para preservarlas, no para meter a inmigrantes que puedan, en su desesperación.
0: Claro,
2: sí. Claro, a personas que deberían estar en su país, una vez que han llegado al nuestro, tienen que ser atendidas, pero que evidentemente deberían estar en su país, no en el nuestro.
0: Bueno, claro, o sea, deberían estar donde.
2: Pero por encima
0: deberían
2: de eso,
0: estar donde.
2: Por encima de eso, bueno, si la Audiencia Nacional acepta o asume el recurso para suspender temporalmente la entrada de los inmigrantes o el traslado de los inmigrantes al puerto de Ceuta es porque la instrucción del señor Óscar Puente ha sido defectuosa. Pero y luego se ha subsanado sobre la marcha y por eso la Audiencia Nacional ha levantado esa suspensión. ¿Qué significa eso? Que están improvisando por un objetivo político, por imponer una narrativa de ámbito político que nada tiene que ver con la realidad.
1: Vamos a seguir.
2: Porque lo he dicho
1: hacia
2: antes,
1: adelante.
2: Acabo de unir, perdona, sí. Al comienzo de mi intervención. Basta con tener ojos. Somos adultos y estamos viendo qué está ocurriendo en Ceuta. Y lo que está ocurriendo en Ceuta es que no hay Estado, fundamentalmente.
1: Bueno,
2: por
1: Aitor,
2: voluntad política de este gobierno.
1: Aitor, te doy la palabra, pero antes vamos a saber las reacciones políticas. Enseguida regresamos a las opiniones. Pilar, vamos con la información.
3: Sí, empezamos con el presidente del PP, Alberto Núñez Feijóo, que hoy sigue en Melilla.

0: acusado a Sánchez de ser responsable de convertir a Ceuta en un polvorín y de total imprevisión por provocar hoy un caos absoluto en ese traslado.
1: 50 días después, el descontrol. Las imágenes que hemos visto esta mañana en Ceuta es la de un gobierno noqueado. ¿Qué necesitaría el señor Sánchez para indignarse? ¿Que el señor Trump invadiese Ceuta y Melilla?
0: Pues Feijóo ha pedido al gobierno que defienda la integridad y soberanía nacional en medio de tanta incompetencia. Se ha comprometido, si llega a Moncloa, a mantener una relación de respeto con Marruecos. Ha dicho también que en Sánchez ha caído la indolencia y soberbia. Desde Vox, Santiago Abascal califica de dantesco lo visto esta mañana en el puerto de Ceuta.
2: Yo lo que he visto en lo que han llamado traslado son avalanchas humanas generando miedo en las calles. Yo espero que salgan así, que salgan corriendo y que salgan cuanto antes. Un traidor que hoy obedece a Mohamed VI y que es su candidato en España.
0: Bueno, desde el Gobierno, el ministro de la Presidencia y Justicia, Félix Bolaños, habla de normalidad en este operativo. Dice que Núñez Feijóo es un irresponsable por criticarlo.
3: La ciudadanía debe confiar en aquellos que aportamos soluciones, en aquellos que estamos resolviendo un problema que es bien complejo, pero que lo estamos haciendo con mucho esfuerzo, y no en los que están poniendo palos en las ruedas cada día con la antipolítica e intentando que nada se resuelva, pero que el odio siempre se esparza y siempre sea un factor determinante.
0: Declaraciones también de Óscar López, que ha dicho que las instalaciones del puerto son el lugar adecuado para alojar a los inmigrantes y asegura que el PP solo hace que poner velas para que todo salga mal. Mientras tanto, hoy la ministra de Defensa, Margarita Robles, ha visitado la sede del CNI para presidir la entrega de distinciones a los agentes del centro. Recordemos que desde el propio gobierno, incluidos Sánchez y el ministro de Interior, Marlaska, se criticó el trabajo de los servicios de información del CNI en esta crisis de Ceuta.
4: Ahora, Aitor, tu turno, ¿qué querías añadir a lo que se ha dicho aquí?
5: Claro, es que es muy, a mí me, bueno, no me sorprende, ¿no? Pero, porque yo entiendo la pulsión por acabar con este gobierno que tiene mucha gente. Pero claro, dices, hay 10.000 personas en Ceuta, o 13.000, me da igual. Y hay tres opciones. Solo hay tres, no hay más. Una es devolver que Marruecos asuma su retorno, lo cual no va a ocurrir. Y puede decir Marruecos lo que quiera, porque quiero decir, es que todavía no. En 2021 hubo también una entrada masiva de personas, en la que entraron cientos de niños. Estamos en 2026. Todos los expedientes de devolución de esos niños están... se realizaron en forma en España, legalmente, como marca la ley, y Marruecos no ha retornado ninguno de esos niños.
4: Marruecos, o sea, colaborando.
5: Marruecos es un país que no quiere ni a sus vivos ni a sus muertos, ni niños ni mayores, ni en edad de trabajar, ni en edad de reproducirse, ni en edad de contemplar obras. No quiere a su gente. Porque Mohamed VI es un sátrapa al que le da absolutamente igual su pueblo. Es que no le importa. Muchísimo menos gente que venga de Mauritania, de Senegal, del Congo o de cualquier otro país en el que llevan 40 años en guerra. Claro, entonces, a Marruecos no es una opción. Claro, la Unión Europea dice que a España tampoco. Y el Partido Popular, por supuesto, que no va a levantar la mano y ayudar a su país nunca, si puede rascar o intentar rascar algo de poder. No va a ocurrir. Y entonces la única opción que queda es que se queden en Ceuta, porque hay otra, que es echarlos al mar. Pero yo entiendo que un país como España no está pensando
6: yo,
5: en echarlos,
6: yo no he escuchado en ni echarlos siquiera, al, ni siquiera a Vox sugerir que se
5: bueno
6: que
5: yo
6: se
5: escuchaba echa, a Vox
6: que se eche al mar a los inmigrantes.
5: Perdona, yo he escuchado a Vox decir pedir
4: eso
5: cazar
4: sería una barbaridad.
5: A los, yo he escuchado a Vox pedir aquí cazar aquí a los inmigrantes
6: aquí
5: de Ceuta.
6: Tenemos una costumbre.
5: Isaac, perdona. José María Figaredo, una de los principales dirigentes de Vox, pidió cazar a los inmigrantes, a seres humanos. Por supuesto que sí. Eso es lo que ha dicho Vox en público. Y Rocío de Mer pidió deportar a 8 millones de personas. Por supuesto que sí. La ultraderecha,
6: sí, también he escuchado,
5: que gobierna con la derecha en este país, pide cazar y deportar a seres humanos. Por supuesto que sí.
4: A ver,
5: pero ni siquiera digo que hayan pedido echarlos al mar. Estoy diciendo que echarlos al mar no es una opción.
6: Por
5: lo tanto,
6: que no es una opción.
5: Como la península no es una opción, Como Marruecos no es una opción, se tienen que quedar en Ceuta. ¿Qué nos encontramos? Con Vivas que dice, aquí no, aquí no, aquí no, aquí no. Y con los ceutís, tan solidarios ellos, que dicen, aquí no, aquí no, aquí no, aquí no, en la cárcel.
4: Pobres ceutíes, que están padeciendo una situación.
5: Y pobres seres, los ceutíes.

0: Es tremendo.
1: Y pobres,
2: los otros.
0: Es tremendo.
1: Y los dos.
2: En algún sitio tendrán que estar. No, en el puerto tampoco. Porque a ver si le van a prender fuego a los hidrocarburos o van a tumbar la desaladora.
0: Pero vamos a ver, no lo digo yo.
2: No.
0: Que vamos a ver que, que los riesgos objetivos sobre meter un contingente, me da igual que sean marroquíes que suizos, me da igual.
2: 350.000 ucranianos puerto, no nos supusieron ningún
0: puerto,
2: problema.
0: En el puerto de Ceuta, que es una infraestructura crítica por donde, por cierto, se abastece la ciudad, es la única vía de abastecimiento de la ciudad. No sé.
2: 350.000 ucranianos.
0: ¿Me dejas que termine?
1: Venga,
0: aquí.
1: Termina.
0: Una iniciativa política de Óscar Puente se imponga al criterio de la policía y de los expertos en seguridad y de las fuerzas armadas, a mí me parece de aurora boreal, me parece una irresponsabilidad. Me da igual que sea el PSOE, que sea el Partido Carlista. Es que me da lo mismo quien tome esa decisión. No,
2: pues
0: es que
2: al mar.
0: En este,
2: al mar.
0: No, al mar no.
2: Claro.
1: Al mar, descártalo.
2: Lo que no vale, es decir,
0: tomar a los ciudadanos de Ceuta como ciudadanos de segunda, con respecto a quienes han protagonizado una invasión, tampoco.
2: Ni en Galicia,
0: tampoco,
2: ni en Asturias,
0: tampoco,
2: ni en la Comunidad Valenciana, en ningún sitio.
0: Ayer en el Parlamento Europeo.
2: Yo no quiero que mi
0: ayer
2: país trate
0: en el Parlamento
2: así a seres
0: Europeo,
2: humanos.
0: Una mayoría parlamentaria. A ver, yo creo en el legislativo. Ahora veo que la izquierda ha dejado de creer en el legislativo. Yo creo en las cámaras de representación, porque son la base de la democracia representativa, que es la que yo creo que nos conviene y la que nos dimos con la transición democrática. Ayer el Parlamento Europeo, una mayoría del Parlamento Europeo, señaló a Marruecos como responsable por omisión o acción de la invasión territorial de España por parte de 85.000 inmigrantes de origen marroquí o magrebí. Y yo lo que he visto interpretar en esa izquierda, o por lo menos en algunos representantes de esa izquierda, es que ha sido la extrema derecha la que se ha coaligado para demonizar a Pedro
2: FR,
0: Sánchez.
2: Giorgia Meloni, Patriots, Sánchez, Santiago Abascal, de la mano del Partido Popular.
0: El Partido Popular y los liberales, liberales que han votado a favor.
2: Como hace 100 años,
0: ¿no?
2: Isaac,
0: también,
2: los liberales de la mano de la ultraderecha.
0: Mira, lo de ayer. Lo
2: y
0: de
2: así
0: ayer,
2: vamos, como hace 100 años.
0: En la Eurocámara,
2: si la historia ya la sabemos.
1: A ver,
0: Es una inflexión.
2: ¿Sabes lo que es una inflexión? ¿Qué pasó ayer y antes de ayer?
0: Entre otras cosas, porque se corta o se parte o se quiebra la tradicional colaboración tácita entre el PSOE y el Partido Popular en las instancias europeas. Eso se ha acabado. Eso se ha acabado. ¿Pero por qué? Porque en Europa están que trinan.
2: Yo creo que deberíais escuchar a quien manda.
0: Por lo que dice von der Leyen, Brunner y el resto del Colegio de Comisarios no dicen nada de esto. ¿Me dejas que refiera a lo que dijo von der Leyen?
2: No habla de Marruecos, por
0: von der Leyen, cuando dice Ceuta. Ceuta es española, está diciendo,
2: claro.
0: Ceuta es la frontera sur de la Unión Europea, okay, que yo presido.
2: ¿Y sabes lo que ha dicho
0: von
2: der Leyen? Que fueron contrabandistas de personas, los enemigos de Europa. No ha hablado ni de Marruecos, ni de invasión, parecido.
0: Sí, sí.
2: Bueno, yo digo lo que dijo von der Leyen, que lo ha dicho en el discurso de Estado de la Unión, en la sede parlamentaria también. Y Michael Brunner, Magnus Brunner, comisario de Migraciones, dijo... que regresen a Marruecos los que legalmente tengan que regresar. Es decir, sabe perfectamente que la legislación española y europea no permite coger a 10.000 personas y lanzarlas a un tercer país sin más.
0: Pues
2: lo
0: ¿sabes quién hizo eso? ¿Sabes quién hizo eso? Y condenaron a dos personas que
2: efectivamente
0: eran el ministro del Interior.
2: Efectivamente. Y lo que parece que quieren es que alguno parece que quiere que vuelvan a hacer lo mismo, incumplir la ley y a ver si luego se los lleva por delante la justicia.
1: Bueno,
2: pues
1: vamos a decir que seguimos hablando de Ceuta, pero unido al mundo del fútbol, Pilar.
3: Pues que sí, hoy ha habido delegación del Real Madrid en Ceuta con Juan Jesús Vivas. Allí se han desplazado el presidente del club, Florentino Pérez, Emilio Butragueño, director de Relaciones Institucionales, y una leyenda del Madrid como es Pirri, José Martínez, natural de Ceuta. Él nació en Ceuta y es presidente de honor del club. Y como el fútbol es fútbol, recibieron a Florentino y a la delegación del Madrid como si no hubiera un mañana. Se olvidaron de Mbappé, de Vinicius y de todo el lío de las camisetas. Además, Florentino lanzaba un mensaje para los ceutíes, esperando que pronto recuperen la normalidad.
4: Todo nuestro apoyo, todo nuestro cariño, nuestra solidaridad en estos momentos tan difíciles. Os enviamos un fuerte abrazo a todos los ceutíes

0: y deseamos que Ceuta recupere la normalidad lo antes posible.
1: Y también hoy noticia, el seleccionador nacional Luis de la Fuente, que anunciaba la convocatoria de jugadores para la próxima Liga de Naciones tras lograr el Mundial. Y todo también con un sentido homenaje a Ceuta con este otro mensaje.
2: He viajado muchas veces. He cruzado países, ciudades y generaciones. Pero nunca había hecho este viaje así. Hoy vuelvo convertida en algo más. Por eso, mi primer viaje después de volver a casa tenía que traerme hasta aquí, a una ciudad que une dos orillas.
3: Esta copa cuenta de dónde venimos. Estos jugadores decidirán hacia dónde vamos. El viaje continúa aquí. Esto es Ceuta, esto es España.
1: Pues en este vídeo promocional aparece el míster Luis de la Fuente rodeado de pequeños niños ceutíes de todo tipo de condición, religión. Hay muchísima afición al fútbol en Ceuta, que muchos de ellos no han podido entrenar en los últimos días ni jugar sus competiciones.
4: Pues gracias, Pilar. Vicente, hablaremos de otros asuntos. Hacemos un alto en este camino y enseguida regresamos.
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0: Bueno, vamos a hacer un respiro musical, Isaac. Volvemos otra vez al mundo Shakira. Y Aitor también, que no tenéis entradas, pero tanta gente se ha quedado a pesar de 12 conciertos sin entrada, que bueno, a lo mejor tiene que regresar. Nuestro compañero Oscar Martínez, ¿no?, que se quede aquí ya, está en Macondo Park, que así es el nombre que ha recibido este lugar donde va a cantar Shakira, o también la residencia de Shakira. Está construida específicamente para ella. Va a tener lugar ahí 12 conciertos en esta gira mundial. 12 serán aquí en Madrid. Así que, Óscar Martínez, cuéntanos qué ves, qué no ves. Adelante.
1: Muy buenas, Nieves. Nos encontramos ahora mismo en el Macondo Park, o mejor dicho, la residencia de Shakira, aquí en Villaverde, donde la cantante colombiana va a realizar los últimos 12 conciertos de su gira, llamada Las Mujeres Ya No Lloran World Tour, que tendrá lugar desde hoy, 18 de septiembre, al 12 de octubre, repartidos en 4 fines de semana aquí en la ciudad de Madrid. Esta gira, que ya es la más taquillera de la historia, ha superado a la de cantantes como Bad Bunny o Luis Miguel, y claro, pues el tener un mes a esta megaestrella en Madrid no solo nos viene bien a nivel mundial, sino que además podría generar unos 300 de millones de euros para la región. Este fin de semana Shakira va a actuar viernes, sábado, domingo a partir de las 8:30 de la tarde, y va a venir gente de todas las partes del mundo, sobre todo muchos vecinos de Francia, Alemania, Reino Unido, Italia, aunque también gente de todo el mundo y de otras partes de España. Estamos aquí ahora mismo con Camilo, ¿verdad?
2: Camilo, sí, es cierto.
1: Que

0: ¿Habéis venido en un grupo de cuántas personas?
1: Somos 10 ahorita y otros 15 que vienen en camino.
0: ¿Y sois de dónde sois todos?
1: Colombianos, pero vivimos alrededor de, en Europa, pues, unos en Alemania, en Italia y así.
0: O sea, que habéis venido a representar, como no, a Shakira, que es de vuestra tierra.
1: Todos somos grandes fans.
0: Mira, parece que ya se van a abrir
1: van
0: las
1: a abrir
0: puertas.
1: Por fin,
0: hay, para que lo sepa toda la gente, hay aquí un montón de gente. Estáis aquí debajo de los árboles, a la sombrita. Tenéis
1: hay
0: muchas,
1: otros que sí les tocó en el sol.
0: Hay otros que les tocó en el sol. Vosotros tenéis más suerte. ¿Tenéis muchas ganas de este concierto?
1: Sí, claro. Llevamos 3 meses esperando desde que nos compramos las boletas.
0: Y este concierto para vosotros, al final, ¿qué supone? Es una fiesta, ¿no? De familia, de amigos.
1: Es una fiesta, sí. Es una artista que con la cual nosotros crecimos, pues, desde el 1990 que escuchamos a Shakira y, pues, la hemos visto evolucionar toda la vaina. Entonces,
0: forma parte de vuestra vida, ¿no?
1: Es una artista que ha formado parte de toda nuestra vida.
0: Genial, Camilo. Pues pasarlo súper bien y disfrutar un montón y que vaya todo súper bien.
1: Gracias, gracias.
2: Muy bien.
0: Pues ahí estamos, Nieves. Hay aquí un montonazo de gente disfrutando.
2: Ya, igual que Camilo, ¿no? Oye, los conciertos empiezan en ese estadio de Shakira. Cuéntame lo que estás viendo.
0: Sí, estos conciertos ya empiezan hoy en ese estadio de Shakira, que tiene una capacidad para 50.000 personas y que está dentro de esta megaciudad que han construido para ella, la residencia de Shakira, donde va a haber pabellones dedicados a la música, la gastronomía, la moda, el arte, el cine, la literatura y también muchas actividades para las familias. Y seguro que la gente se lo va a pasar increíble. Ya se empieza a escuchar alboroto porque estaba la gente esperando mucho y ya parece que van a entrar, así que se está animando. Y además va a haber un montón de artistas: Amaya, Nati Peluso, Guitarrica de la Fuente, Yeray Cortés, Lia Cali y muchos más. Y entre ellos también estará la artista portuguesa Maro.
2: Bueno, pues precisamente Maro está al teléfono. Hola, ¿qué tal, Maro? Buenas tardes.
3: Hola, buenas tardes.
2: Bueno,
3: ¿qué tal?
2: Muy bien, Maro. ¿Vas a estar en toda la gira junto a Shakira o solo en Madrid?
3: Solo en Madrid y hoy y mañana.
2: Hoy y mañana. Bueno, no sé si habéis coincidido haciendo prueba de sonido o de momento simplemente has ensayado tú. Tú por tu cuenta, sí, nada más, ¿no?
3: Sí, sí, por ahora solo yo, pues con mi banda y equipo, y nada, pues con muchas ganas de ver a Shakira tocar esta noche.
2: Ah, o sea que te vas a quedar, una vez que tú cantes, te vas a quedar a escucharla, ¿no?
3: Segurísimo, claro, claro.
2: Bueno, fíjate, Maro, eres cantante, compositora portuguesa, te hemos visto hace muy poquito en Eurovisión. Quedaste entre las 10 primeras, así que bravo. Has colaborado mucho con artistas a nivel mundial como Eric Clapton, Asaya. ¿Qué supone para ti cantar delante de Shakira?
3: Uf, será increíble. Y pues además creo que es una oportunidad genial que está construyendo para artistas como yo, ¿no? Como más pequeños y que aún están un poco como empezando. Y pues será brutal, no sé si me va a escuchar literalmente, pero ya muy feliz con esta oportunidad.
2: Claro, ¿qué vas a cantar, Maro, para abrir boca y dejar con ganas para Shakira?
3: Voy a cantar algunas canciones de mi nuevo disco, pues que lo saqué en enero, o sea, ya no tan nuevo, pero sí, que se llama So Much Has Changed. Y pues ya hay una otra un poco más viejitas, pero sí. Mucha música nueva.
2: Ya, entre las más viejitas está esta.
3: Sí, exactamente. Esta estará en el setlist de hoy.
2: Ah, muy bien. Y esta otra, no sé si le vas a cantar, pero es la que conocemos y mucho.
3: Sí, esta ya es la canción del Eurovisión, ¿no?
2: Claro.
3: Y, pues no la vamos a tocar hoy, pero... Pero claro, esta canción siempre hará parte de mi camino y pues seguramente en conciertos un poco más, pues que no sean tan cortos, ¿no? Porque hoy tocamos como 35 minutos, entonces sí. Un poco, no hay como tocar todo, pero claro, es una canción también muy, muy importante en mi camino.
2: Bueno, tú ya has estado pisando el escenario, ¿cómo es? Cuéntanos.
3: Es brutal, yo estoy muy, o sea, me encanta el espacio y el ambiente, la vibe. Y nada, está, o sea, muchas ganas de tocar ya.
2: Ya, muy impresionante cómo se ve el público de...

0: desde vuestra perspectiva de artistas?
1: Sí, pues en mi escenario, como es un poco más pequeño, pero también es un espacio muy, muy acogedor, o sea, muy... Es perfecto, como más intimista. Y claro, el escenario de a dónde va a tocar Shakira es muy impresionante. O sea, ya pues esto, tengo ganas de ver cómo será del público, ¿no?
0: Claro, la reacción, ¿no?, del público. Bueno,
1: sí,
0: pues
1: sí, sí.
0: Maro, muchas gracias por habernos atendido, porque a estas horas los artistas ya tenéis nervios.
1: Creo que como ahora estamos tocando mucho, o sea, esto... Este ya va a ser, no sé, el concierto número 40 o algo así este año con esta banda. Ya no tanto, pero claro, muy, muy felices de estar acá.
0: Claro que sí. Maro, te deseamos suerte, que triunfes.
1: Muchas gracias.
0: Y que disfrutes también de la música de Shakira. Un abrazo fuerte.
1: Ay, igualmente. Muchas gracias. Chao.
0: Chao. Bueno, aquí tenéis a la artista que, bueno, la hemos escuchado, que va a actuar antes que Shakira en esta gira que, desde luego, de 12 conciertos en Madrid, hoy va a ser el primero. ¿Me permitís que cambie de Shakira a otros asuntos?
2: Como pero si fuera tu no. programa, Nieves. Aquí tú eres la jefa.
0: ¿Queréis añadir algo de Shakira, lo que os haya inspirado, y cambiamos?
2: Pues
0: es que aquí hay un enorme negocio para todo el mundo.
3: Desde luego. Y yo creo que es mi impresión, ¿eh? No lo tengo contrastado, pero estoy convencido de que en Villaverde están encantados.
0: Bien, o sea, no están protestando los vecinos.
3: Yo creo que no.
2: Yo
3: además,
2: creo
3: un barrio
2: que
3: cada
2: quien
3: vez más.
2: Recibe, vamos, no hay más que ver cómo han estado los vecinos de Valdebebas, los vecinos alrededor del Bernabéu, los vecinos que viven alrededor del Metropolitano, lo conozco perfectamente porque es donde yo me he criado, antes del Metropolitano, obviamente.
0: O sea, no van a estar contentos.
2: No, porque, quiero decir, es inhabitable durante el tiempo que dura. Es que hace inhabitable, es decir...
0: Bueno, aparcar, ¿no?
2: Vivir, salir, entrar, obviamente. Hay miles de personas transitando por allí todo el día con ganas de divertirse y de ir a un evento por el que han pagado además mucho dinero. Y tú a lo mejor estás en el parque con tu hijo como cada miércoles después del cole y, bueno, pues no puedes. O no puedes entrar y salir, como ha pasado en Valdebebas estos días. Y no es lo mismo que un día o dos o tres días que 15 días consecutivos de cierre.
3: Yo no veo tan complicadas las cosas. Yo creo que la organización seguro que tiene prevista, digamos, poder garantizar la coexistencia de quienes van a divertirse, que no creo que vayan, digamos... en plan hooligan por la vida. Van a ver a un artista a la
2: pero
3: que
2: no
3: admiran.
2: Hace falta ir en plan hooligan. 80.000 personas
3: y
2: en
3: la
2: un
3: vida,
2: espacio.
3: Y la vida cotidiana de un barrio como el de Villaverde. Es mi impresión.
0: Bien.
3: Espero no equivocarme, pero vamos, yo creo que esta ciudad y este país, yo creo que tienen experiencia suficiente como para poder garantizar ese tipo de cosas. Más allá de que...
0: molestias,
3: con respecto,
0: ¿no?,
3: al Bernabéu, yo he sido muy crítico con los vecinos, porque si su... No quiero polemizar, ¿eh? Pero si sus propiedades valen lo que valen es precisamente porque el Bernabéu está...
2: Bueno, ya, pero la ley
3: al
2: es,
3: lado de su
2: pero la ley hay que cumplirla.
3: No, por supuesto que sí, y así lo ha hecho el Ayuntamiento de Madrid, aunque haya sido reconvenido por la propia justicia.
2: Bien,
3: sí,
2: bien,
3: sí.
2: Pero ¿qué es que quiero decir?
0: Pues ahora sí, son las 4:50, siento romper porque habíamos entrado ya en un área un poco más festiva, hablando de Shakira, pero tenemos que darles los datos de delincuencia en Madrid. Pues suben los delitos sexuales, el tráfico de drogas, las riñas. En la ciudad la criminalidad también ha aumentado en un 1,1%. Superando las 99.000 denuncias en el primer semestre, y la criminalidad en la Comunidad de Madrid ha aumentado en un 2,6% en los primeros meses de este año, en comparación al mismo periodo del año pasado, principalmente motivado por la escalada de los delitos sexuales, el alza del tráfico de drogas, así como por el auge de los delitos graves y menos graves de lesiones y riña tumultuaria. Bueno, ¿qué os sugiere? Seguimos creciendo, pero a la vez también suben los delitos.
3: Yo creo que son datos bastante preocupantes porque, sobre todo, apuntan a una tendencia que hacía mucho tiempo que no se veía en nuestra comunidad, y fundamentalmente o esencialmente la capital. Yo lo he dicho muchas veces, parejo el abuelo Cebolleta, pero yo hice sucesos bastantes años en
0: no me acordaba, pero
3: en ABC, sí, al principio de los años 2000. Y recuerdo, fue una época en que había unas estadísticas que lavan la sangre. Estábamos hablando de 204 homicidios en un año, si no recuerdo mal, el año 2002. Estoy hablando de memoria.
0: Sí.
3: A ver, esas cifras yo creo que están superadas, ¿no? Y lo que hay ahora probablemente no sea comparable, porque la inseguridad, ya digo yo, que no era simplemente subjetiva en aquella época en Madrid. Había zonas en las que no se podía pisar, a no ser que fueras acompañado por la policía. Y lo digo como periodista, porque y no hablo de zonas estrictamente marginales. Entonces, que veintitantos años después estemos, digamos, dibujando una tendencia que apunta a, bueno, a un...
0: Sobre todo, mira, la libertad sexual...
3: Claro, a eso iba.
0: Los delitos han aumentado un 9,3%.
3: Claro, eso es especialmente preocupante, porque yo creo que tiene mucho que ver, y me gustaría equivocarme, pero me parece que no me equivoco, tiene mucho que ver con cómo se ha frivolizado entre la juventud, o cómo se ha cosificado, digamos, la relación con las mujeres por parte de los chavales. Y eso es una cuestión educacional en la que evidentemente toman parte las dependencias que vemos de tantos chavales de las redes sociales y del mundo digital. Y estoy convencido de que eso es indisociable.
0: Pues entonces hemos sido como los cangrejos, ¿eh? En fin, no sé Aitor, pero fíjate que hemos pasado de 1.578 agresiones a 1.724.
2: Claro, pero hay que tener en cuenta que en 2022 cambió la ley, cambió el Código Penal. Y lo que antes se dividía entre agresión sexual y abuso es toda agresión. Es decir, decenas de agresiones, de lo que hoy consideramos, o cientos de lo que hoy consideramos agresiones sexuales, hace 5 años se consideraba abuso. Eran dos tipos penales distintos en casillas estadísticas diferentes. Por lo tanto, también ha aumentado y mucho, y es de agradecer la conciencia entre... Yo estoy de acuerdo en lo que ha dicho Isaac y lo que habéis comentado de que hay una banalización de en el trato a la mujer, y que eso que se llama la cultura de la violación sigue presente, y que hay muchos hombres que consideran que se puede, hay, digamos que hasta un punto, hasta un límite, tú puedes forzar, ¿no?, determinadas situaciones para conseguir mantener relaciones sexuales con una mujer. Esto es evidente y hay que trabajar mucho, mucho ahí. Pero no hay que obviar que también las mujeres en los últimos años, a lomos del movimiento feminista, renacido a partir de, en España quiero decir, a partir de la violación de la manada y de todo lo que ocurrió con aquel juicio, también se ha producido un fuerte empoderamiento en muchas mujeres y la conciencia de que muchas de las cosas que toleraban o que se toleraban ya no son tolerables. Aún así, pese a estos datos, no perdamos de vista que Madrid es probablemente una de las capitales, grandes capitales de todo el mundo, mundiales,
3: más seguras, sin
0: más ninguna seguras duda,
2: donde tú puedes pasear por la noche cualquier día de la semana con la seguridad de que lo más probable es que no te pase nada. Obviamente que te puede pasar algo, pero de verdad, y no hablo de irte, no sé, a... No, hablo de que no, tú no te puedes... no puedes ir a pasear a cualquier capital europea.
3: Una amiga argentina me dijo una vez.
2: Si vas a Latinoamérica, claro.
3: Me
2: es
3: dijo
2: que
3: una
2: es
3: vez,
2: otro,
3: llevaba,
2: otra...
3: llevaba poco tiempo en España, llevaba como un par de años, y me dijo que lo que más disfrutaba era poder pasear sola por la noche en Madrid, porque tenía la tranquilidad de que no le iba a ocurrir nada y no lo podía experimentar en su tierra. Eso es muy sintomático.
0: Eso te lo dicen también mucho los americanos, ¿no? Que cuando vienen aquí se extrañan de que la gente pueda pasear de noche, ¿no? Sí.
2: Que se atrevan, ¿no?
0: Que se atrevan.
2: Entonces yo creo que también, los datos hay que analizarlos, hay que reducir los índices de criminalidad, no podemos estar con... Pero hay que relativizar también lo que está... O sea, tenemos que ponernos en el contexto y ser conscientes de que

0: por el motivo que sea, vivimos en una ciudad, en un país extremadamente seguro.
1: Sin duda. Pero,
0: mantenerlo. Pero, y tenemos que mantenerlo.
1: ¿Eh? Que es que el repunte, aunque es muy gradual y muy progresivo, viene manteniéndose en el tiempo en los últimos años. A mí sí, eso me preocupa.
2: Y el tráfico de drogas sí, que ha pasado de 2034 a 2655. Claro. Se ha aumentado un 30%, un 30,5% más en este primer semestre.
1: Es un crecimiento exponencial. Eso es para hacerse
2: ahí hemos
1: mirar.
2: Bajado la guardia. En el tema drogas, yo creo que se hacen pocas campañas, sinceramente.
1: Yo también lo creo.
2: Y creo que se ha banalizado entre la gente más joven.
1: Sí, porque yo creo que hubo un momento, hubo una etapa en la que esto golpeaba de una manera absolutamente misericordia, y yo creo que eso se ha aplacado, pero es verdad que el problema persiste y lo estamos viendo en las estadísticas.
0: Pero es que es una estadística, creo que es un poco tramposa. No es lo mismo, no sé, un delito de drogas. Bueno, no es lo mismo la heroína o el fentanilo que el hachís y la marihuana. No, quiero decir, es que no pueden ser ni siquiera comparables las consecuencias sociales que tiene su uso. Entonces, englobar de forma genérica algunas cosas, bueno, a mí me gustaría que también las estadísticas se desagregaran para poder, y seguro que hay gente que se dedica a esto que lo hace, para poder estudiar esto en su justa medida. Dicho esto, hay más problemas con determinadas drogas muy complicadas, como la heroína, de los que había hace 10 años, mucho menos de lo que había hace 40, y insisto, me he criado en San Blas, sé perfectamente de lo que hablo. Y obviamente hay que ponerle un ojo y toda la atención, ¿no? Pero sin volver, sin que de repente
2: sin
0: cunda
2: volvernos
0: el pánico.
1: Muy riguroso con los números. Me recuerda al CIS de Tezanos.
0: Bueno, por suerte para mí no tengo absolutamente nada que ver con el CIS ni con Tezanos.
2: Oye,
0: no le conozco.
2: Aunque sea nada más que una palabra, la cibercriminalidad también han crecido con un total de 40.219 infracciones.
1: Eso puede tener una explicación, que es que el uso se ha extendido, de manera que es lógico que también la parte negativa de ese tipo de realidades también se amplíe, ¿no?
2: Claro, exacto. Sí.
0: El timo de la estampita ya no existe prácticamente, pero ahora te llaman por teléfono o te mandan un WhatsApp y te dicen que soy tu hijo y mándame 2.500 euros para un nuevo teléfono.
1: Yo lo tengo muy claro. A mí cuando me... Claro. Hacen, que todos lo sufrimos, yo digo, sí. No pierdas el tiempo, no tengo un duro. Así que inténtalo con otro.
2: Directamente, sí. ¿No?
1: Y el otro día me llamé, tuve la tentación de llamar y miré el reloj y me colgaron. Y digo, joder, los he pillado comiendo. También la gente come, la gente que roba.
2: A mí me da pena porque pagan justos por pecadores. Conozco gente que según le llaman ya está diciendo, es usted un sinvergüenza, me está intentando engañar. Bueno, gracias a los dos, gracias a todos ustedes, enseguida regresamos.
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4: Saludos, buenas tardes. La policía ya ha trasladado a 1.700 migrantes a las nuevas instalaciones en el puerto de Ceuta. Con estampidas y disparos al aire de la policía se ha producido ese traslado, pero muchos de esos migrantes volverán a las playas Benítez y el Trampolín porque se han quedado sin plaza. Hasta Ceuta también se ha desplazado el presidente del Real Madrid, Florentino Pérez, acompañado por Pirri, ceutí y presidente honor de ese club. El club blanco realiza esta visita después de una semana marcada por la polémica y con un mensaje claro de apoyo a esa ciudad.
5: Todo nuestro apoyo, todo nuestro cariño, nuestra solidaridad en estos momentos tan difíciles. Os enviamos un fuerte abrazo a todos los ceutíes y deseamos que Ceuta recupere la normalidad lo antes posible.
4: Ceuta también ha sido la cita del seleccionador nacional Luis de la Fuente para anunciar este viernes la primera convocatoria después del Mundial y el arranque de la Europa de las Naciones.
6: A una ciudad que une dos orillas.
7: Esta copa cuenta de dónde venimos. Estos jugadores decidirán hacia dónde vamos. El viaje continúa aquí. Esto es Ceuta. Esto es España.
4: Cambiamos de asunto. Las comunidades autónomas gobernadas por el PP se han plantado esta tarde ante un plan de educación inclusiva que proponía el Gobierno. Lo ha anunciado el secretario de Estado, Abelardo de la Rosa, señalando que este plan pretendía ayudar a la inclusión de 1,55%.

0: millones de alumnos con algún problema de aprendizaje y ha criticado que ha sido un posicionamiento ideológico.
1: Hoy se aprobaba una exigencia ética: atender lo mejor posible, con los mejores medios, a nuestro alumnado que lo necesita más. Hoy se aprobaba una línea pedagógica. Hoy se aprobaba, por tanto, el marco conceptual a partir del cual, si nos pusiéramos de acuerdo, podríamos luego desarrollar las normativas y los recursos necesarios para ello.
0: 12 comunidades del PP y la de Canarias lo han rechazado, mientras que otras 5 han votado a favor. Se han aprobado todas las comunidades autónomas distribuir más de 30 millones para el impulso de la formación profesional. Los que comienzan movilizaciones son los profesores el 22 de septiembre. Preparan una huelga indefinida. Miguel Ángel González, del sindicato CESIP, quiere mejoras para el profesorado aquí en Madrid.
2: Desde luego, el objetivo no puede ser otro que conseguir por fin mejoras salariales y laborales para el profesorado. Queremos que la consejera de Educación interiorice la palabra complemento de capitalidad y que, desde luego, quizá ayudaría a que esa variable de coste de vida en Madrid nos saque del último lugar en la relación salarial-coste de vida.
0: Sobre el polémico ático de Chamberí, que la Comunidad de Madrid ya ha puesto en venta y del que se desmarca la presidenta regional Díaz Ayuso, el alcalde de Madrid, Martínez Almeida, ha señalado que ya se han dado todas las explicaciones posibles.
3: Se han dado más explicaciones que para temas mucho más gordos que han pasado en España y sobre los cuales los responsables correspondientes no han querido dar la cara. Por tanto, podemos seguir hablando de esto, que no da más de sí el chicle, que sigan. Pero nervios los que tiene Óscar López, sabiendo lo que se le viene encima en mayo del 27, donde los madrileños le van a dar su verdadera opinión y donde ya veremos dónde le colocan, que yo creo que no va a ser ni jefe de la oposición en la Asamblea de Madrid.
0: Y fuera de nuestras fronteras, ha sido detenido en México el presunto autor de la muerte de la estudiante española Claudia Tacoronte, el Trompas. Así le ha identificado como Francisco Javier M. La policía vivía al lado del lugar donde se produjo ese asesinato. La fiscalía solicita 70 años de prisión. La gobernadora de Morelos, en México, Margarita González, habla de un asesinato por robo.
4: No tiene nada que ver con el crimen organizado. Es un delincuente común, pero pues muy trastornado por la forma en que realizó eso. Aparentemente fue el robo, ¿no? Fue un forcejeo por un robo.
0: Buscamos ya la situación del tráfico este viernes por la tarde en Madrid desde la DGT. Alejandro Martín, buenas tardes.
5: Muy buenas tardes. A esta hora, mucha precaución. Van a encontrar dificultades en las salidas de la capital, ya en la autovía 1, a su paso por circuito de Jarama, la 2 en Torrejón de Ardoz, A3 en Rivas, la carretera A42 en Torrejón de la Calzada, A5 en Móstoles y Arroyomolinos y la 6 en Las Rozas de Madrid. Tráfico intenso en la M40 en los entornos de Vallecas, Vicálvaro y Coslada, todo ello dirección a la carretera A42, Pozuelo de Alarcón y túneles dirección A5 y ya se van a circular en la M40. Villaverde y Getafe hacia la carretera de Extremadura.
0: Así acabamos. Más noticias a las 6 de la tarde. Siguen en la compañía de Madrid Directo.
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0: Hola, saludos, buenas tardes a todos. Aquí estamos el equipo de Madrid Directo con Arancha Bravo en los mandos técnicos. Hola, Arancha. Hoy vamos a preguntar a los oyentes cuál es el arroz más rico que hayan tomado. Arancha, el que has tomado tú, ¿cuál? A ver, piénsalo. Damos dos teléfonos, el WhatsApp 619-669387 y si no, el teléfono 910-3063. Por ejemplo, a ver, Arancha me dice que en Benicàssim hiera un arroz a banda. Bueno, vale. Por aquí me estaban hablando de un arroz con caracoles, otros un arroz con carabineros. Yo, como soy una simple, pues un arroz con verduritas, que me gustan tanto las verduras, cada uno tiene su arroz, pues eso, llámenos. Y esto será el tema de conversación en el Club del Oyente, pero ahora tenemos esta tarde a una cantante muy conocida que también ha hecho su carrera encima del escenario. Así que hoy viene como actriz Alejandro González, ¿de quién se trata?
1: ¿Qué tal, Nieves? Buenas tardes. Y nuestra ¿Buenas? Invitada además llega en clave de comedia porque está en el Teatro Maravillas con la obra Las Irresponsables.
2: ¿Alguna vez habéis hecho algo horrible, horrible, pero tan horrible que nunca se lo habéis querido contar a nadie? Pues yo le hice creer que adentro tenían como un veneno y que se iba a morir.
3: Qué miedo, ¿no?
4: ¿El qué?
3: Dejarse llevar por el impulso.
5: ¡Dame la palla!
6: Pero aquí no ha pasado nada.
7: Que lo he hecho por ti.
6: Pensemos.
8: No hemos pensado.
7: Yo tampoco. ¿Y qué hacemos cuando llegue él? ¡Hago como que estoy muerta!
6: ¡Su puta madre! ¿Qué ha sido eso?
9: Lila, ¿tú qué estás con el móvil? ¡Llama!
6: ¿A quién?
7: Perdóname, ¿vale?
6: Vale, te perdono.
7: Vale, yo también te perdono.
6: No, te perdono yo.
7: No, yo.
6: Me están dando unas ganas de darte de hostias.
7: Y yo tengo unas ganas de que me des una hostia.
6: Tú te has montado una película, la lió parda y casi matas a tu madre de un paro cardíaco.
7: No tengo ni idea de lo que estamos haciendo, pero la verdad es que es algo que me está sentando muy, pero que muy bien.
1: Bueno, de miércoles a domingo tres actrices se suben al escenario en esta comedia llena de humor inteligente, en un texto escrito por el argentino Javier Daulte y dirigido por Marta Poveda, que fue llevado al cine en el año 2024. Nuestra invitada se mete en la piel de Lila, una mujer de 40 años que acaba de romper con su pareja y a la que una amiga y su hermana le convence para pasar fuera de la ciudad un fin de semana en el que salen a relucir sus crisis personales tras una pregunta inocente que lo acaba desatando todo. Ahora bien, ya que está aquí sentada, vamos a conocer mejor a esta artista.

0: Una cantante y actriz de Palma de Mallorca, la que vimos en televisión por primera vez en el programa Factor X, como aquí, cantando este tema de Dover, en el que quedó finalista y le permitió grabar su primer disco.
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0: También se quedó en la retina de todos por ese personaje de Paula en la serie Física o Química, formando parte de un reparto para la historia de las generaciones de actores españoles que siguen triunfando. 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Y a ese mundo de actriz y cantante se le sumó también una faceta desconocida en el año 2011 como imitadora, ¿no? Ya que fue la primera ganadora del Tu Cara Me Suena, cantando en la final, tal y como escuchamos a Cristina Aguilera. Ahora bien, en su carrera ha seguido compaginando la interpretación con la música, publicando nuevas canciones, musicales como La Llamada, también se presentó al Benidorm Fest en 2024 con ese tema. Y además, hace un tiempo también sacó un libro llamado Bonito Desastre, Cuando los focos apagan y te quedas contigo, que ya nos presentó en este mismo estudio y en el que se abría por completo. Bueno, pues yo creo que ya sabemos de quién estamos hablando y que llega a este estudio para presentar la obra Las Irresponsables, con la que está en el Teatro Maravilla. Recibimos a la gran Angie Fernández.
2: Hola, Angie.
3: Hola, ¿qué tal? Buenas tardes.
2: Muy buenas tardes. Hay que decir que tú, que estás en la treintena, te toca hacer de una mujer un poquito más mayor.
3: Sí, fíjate que como ha comentado aquí Alex, el compañero Alex, es verdad que la sinopsis pone que tengo 40 años, mi personaje, pero lo hemos bajado un poco porque yo tengo 36 y aparento menos. Entonces, de hecho, lo tienen que cambiar. Es como Lila tiene 36 años. Pero sí, sí, es la primera vez que ya hago algo tan maduro ya de mi edad, ¿sabes?
2: Pero me encanta. Sí, bueno, sí. Y además el parecer siempre más pequeña de tu edad. ¿Esto te ha pasado siempre?
3: Sí, bueno, también es porque soy pequeñita, entonces eso hace que yo creo que aparente menos, ¿no? Y bueno, yo creo los genes, ¿no?, de mi madre.
2: ¿Esto te viene de mamá?
3: Sí, sí, total. Hombre. Pero bueno, que yo feliz, o sea, que aparentar la edad que sea está bien.
2: Claro. Oye, ahora que mencionas a tu madre, qué unida has estado siempre, ¿verdad?
3: Sí, ella. Totalmente. Sí, y que ella viva en Mallorca y yo aquí, pues obviamente se la echa de menos, ¿no? A la mamá, ojalá la tuviera más cerca, pero vamos, siempre ha estado ahí para mí y sé que si la necesito está y yo espero estar para ella también.
2: Claro. Yo no sé si tú has tenido esto de... porque has vivido siempre en Mallorca cuando...
3: Pues viví hasta los 16 años.
2: ¿Y tienes ese concepto de insularidad, de... esa sensación de estar un poco aislada por agua por todas partes?
3: No, ya no. Yo, claro, yo ya me siento más de Madrid.
2: Ya más de tierra, sí. Aquí de tierra adentro.
3: Es que ya,
2: ¿no?,
3: son casi, sí, son 20 años en Madrid. Entonces, es verdad que mi madre sí que siente esa cosa de estar en una isla y no... como que se siente que hay mucho límite, ¿no? Pero es maravilloso vivir en Mallorca. Pero yo ya me siento muy de Madrid, la verdad.
2: Ya, ya, ya. Bueno, tenías que hacer las maletas para venirte aquí.
3: Total.
2: Yo creo que vuestra profesión siempre se divide entre Barcelona y Madrid, ¿no?
3: Sí.
2: Y si quieres triunfar, te tienes que ir. Es una pena, ¿eh? A mí me da muchísima pena el dejar tus raíces para intentarlo. Pero bueno... tú has estado pico y pala y yo creo que lo has conseguido, Angie.
3: Sí, al final me vino todo un poco como de repente, ¿no? Y como muy joven. Es verdad que, bueno, creo que lo hablamos la otra vez cuando vine, pero cuando tienes 16 años y de repente te presentas a un casting, te cogen, te vas a Madrid, lo siguiente, física o química, fue como, ostras, me vino como todo muy, muy rodado, que no siempre es así de fácil, ¿no? Y más en la carrera como en la música y en la actuación. Pero fue como muy de repente y es verdad que encajarlo al principio me costó un poco, pero bueno, creo, aquí sigo después de 20 años, ¿no? Y eso es lo importante, ¿no? Y bueno, la verdad que tuve mucha suerte de tener a mi madre cerca, de tenerla al lado, porque yo era menor, entonces...
2: Claro.
3: Obviamente tenía que estar conmigo, ¿sabes?
2: Claro, no sé si incluso firmaba ella los contratos.
3: Yo creo que sí, de hecho sí.
2: Que claro.

0: Es que es lo que creo que quiero hacer. No sé cómo se hace, pero yo me voy a presentar. Y es verdad que en Mallorca, y cada vez más, había oportunidades, ¿no? Y tuve muchas oportunidades de cantar allí, en pueblos. Y bueno, y Teresa Raval no me dejó concursar, pero me dejó cantar. O sea, fue bonito, la verdad, sí.
1: Oye, Angie, ¿ha sido fácil llegar hasta aquí? Porque has hablado del factor suerte. O para estar ya 20 años en una profesión... en fin, uno pasa por todas circunstancias.
0: Pues como todo en la vida, o sea, la vida es todo el rato cambiante, ¿no?
1: Eso es.
0: Todos los trabajos, a no ser que, bueno, pues que a lo mejor tengas un trabajo más estable, un horario, un trabajo fijo, que también puede cambiar de un día para otro, porque en la vida pasan cosas, ¿no? Y te pueden pasar cosas familiares y obviamente es como tú te lo tomes, ¿no? Pero es verdad que nuestro trabajo es bastante inestable. Y bueno, pues ha habido momentos de todo tipo, ¿no? Momentos de incertidumbre, pero bueno, yo creo que todos los compañeros y compañeras de profesión sienten lo mismo. Y obviamente yo ahora tengo esta obra de teatro que, si todo va bien, va a ser toda la temporada, y eso es una suerte porque, claro, de repente amigos de la profesión me dicen: bueno, ¿hasta cuándo estás? Que te quiero ir a ver. Y digo: pues igual hasta junio. ¿Qué?
1: ¡Ay!
0: ¡Ostras, qué suerte! ¿Sabes?
2: Pues es que hacer temporada entera en Madrid...
0: No, es que eso es como... es muy difícil y más cuando de repente hay tantas funciones.
2: Y tú te estás asentando entre el público de... vamos, entre los actores que están disponibles para el público madrileño, porque en una terapia integral, que fue otra de las obras que estuviste haciendo, que hacíais terapia mientras hacíais el pan, sí, también estuviste bastante tiempo.
0: Estuvimos... yo recuerdo que entré en la segunda temporada y estuve dos temporadas. O sea,
1: fíjate,
0: que... funcionó muy bien durante tres temporadas y ojalá pues con Las Irresponsables también tengamos recorrido, ¿no?
1: Claro,
0: ojalá.
1: Estamos hablando, sí, del Teatro Maravillas.
0: Sí.
1: Y has dicho que de miércoles, ¿no?
2: De miércoles a domingo.
1: A domingo.
2: De hecho, se va ahora a la función.
0: Sí,
2: claro.
0: Ahora voy para allá. Y bueno, y los sábados tenemos doble función. Además es 1:20 de función. La gente dice que se lo pasa muy bien, que se pasa rápido. Hacemos muchas irresponsabilidades, pero creo que es muy buena función. El autor Javier Dolte escribe muy bien y Marta Poveda lo ha dirigido maravillosamente.
2: Y la peli fue divertidísima cuando se estrenó,
0: sí,
2: la verdad.
0: O sea, obviamente va de lo mismo, pero tiene,
2: no
0: otra visión, tiene otra visión.
1: Sí, claro. Yo quería saber, ¿entonces os lo pasáis vosotras también bien en el escenario?
0: Sí, lo pasamos bien y a veces mal, porque obviamente... pasan cosas en la función que...
1: Nunca una es igual a otra.
0: No, eso obviamente. Y luego el texto, que sí, que te hace reír, pero es un humor negro. O sea, te ríes desde un punto que yo en la vida real no haría eso. Obviamente es ficción, ¿no? Entonces, bueno, nos intentamos... Obviamente nos lo pasamos bien, pero sí que es verdad que tienes que tomártelo como es ficción, porque es que si no...
1: Hay mucha tensión,
0: claro,
1: a lo mejor, ¿no?
0: Hay tensión porque es un texto complejo. No quiero hacer mucho spoiler, pero aparte de mi personaje, que es justo acaba de dejarlo de
1: una relación
0: con su pareja,
1: ¿no? ¿Sí?
0: Entonces está súper mal, en pleno duelo, como ida, y a partir de ahí pues empieza a suceder cosas, ¿no? Y es como ves al ser humano, ¿no? Cuando está en su momento más... triste o más o en su momento más bajón del mundo,
1: sí, sí.
0: Pues cómo se puede comportar o qué puede llegar a hacer, ¿no?
2: Qué grandes verdades dice la comedia muchas veces, ¿eh?
0: Total.
2: Que a través de la comedia nos entran,
1: así es verdad, la risa ahí
2: en medio de un drama,
1: aguanta todo.
2: Efectivamente, y además en el Teatro Maravilla, que están haciendo muchas comedias gestionado por la familia Merlo,
0: sí,
2: de hecho ese
0: pues la Rañaga,
2: ese teatro, y se está convirtiendo también en una referencia a nivel de comedia, de obras de teatro de comedia, ¿eh?
0: Sí, de hecho, la verdad que las funciones que yo suelo ir a ver allí, aparte de eso, que son comedia y comedia que la gente lo disfruta
2: y
0: mucho.
2: Y que funciona, sí, que los dejan temporada entera para que funcione,
0: sí,
2: para que la gente lo vaya a ver y lo pueda disfrutar.
0: Sí.
1: Mira, porque lo lleva gente del teatro.
0: Total.
1: Entonces saben que una obra necesita un recorrido.
0: Total.
1: Y que además, una vez que se asienta, la gente quiere ir a verla a lo mejor varias veces, ¿no?
0: Y saben que también es lo que tú has dicho, pues ver varias
1: boca
0: veces,
1: boca.
0: El boca a boca. Luego sabemos que ahora es complicado porque hay muchísimas obras de teatro y musicales en Madrid. Entonces, si nosotras vamos a estar una temporada larga, la gente prioriza y va a haber otras cosas, que lo entiendo. Pero bueno, no sabemos, ¿eh? O sea, nos tienen que venir a ver para que aguantemos hasta junio.
2: Porque además,
0: ¿sabes?
2: el teatro está vivo. El que va a ver la obra ahora en septiembre, posiblemente en enero cuando lo vaya a ver,
1: ya
2: tenga otro halo.
0: Aún estamos como nerviosas, ¿no? Pero y no disfrutando tanto como vamos a disfrutar.

0: Dentro de 2 meses. O sea,
1: exacto.
0: Que... Oye, la obra trata muchos temas, pero uno es la amistad, los límites de la amistad, la lealtad.
1: Sí, somos tres amigas, en mi caso también Marta Poveda hace de mi hermana, que nos vamos un fin de semana, pues eso, a intentar que yo me anime en mi personaje Lila, porque acaba de salir de una relación, pues eso, tormentosa. Y eso, empiezan a pasar una serie de cosas y ahí pues se prueba eso, la amistad, ¿no? Cómo yo, por ejemplo, mi personaje hace unas determinadas cosas que cree hacer por una de sus amigas, pero que al final les está poniendo en un compromiso y las está metiendo en un hoyo que, ostras, ¿sabes? Hay que pensar un poquito en a quién te puedes llevar por delante, ¿no? Entonces también se ve esa relación con mi amiga y con mi hermana. Eva Ugarte hace de mi amiga y de Nuria, y Marta Poveda hace de mi hermana, Fabi, y también se ve la relación con mi hermana, cómo es de tormentosa, cómo es tóxica también, ¿no? Y cómo ostras, ella me lo dice, cómo me has, pues, tienes abuso de confianza porque soy tu hermana y me has puesto en esta situación, ¿sabes?
0: Claro, porque tú llegas harta de ser buena, de comportarte bien, y de repente... Sí. Ahí pasan cosas, ¿no?
1: Bueno, más que nada es... Lo que pasa es que actúo desde un lugar de despecho. Desde el dolor, de me han dejado.
0: Pues te vas a enterar, ¿no?
1: Creo que está mi ex con otra persona. O sea, mi ex, que lo acabamos de dejar. Y está con una persona que creo que sé quién es y es importante para mí. Entonces, es como que se me pira la cabeza. Y ahí empieza todo.
0: Te explota, ¿no?
1: Sí, sí.
0: Bueno, tenemos tiempo, pero hay que ir a verla.
2: Totalmente.
0: Hay que ir a verla.
2: Totalmente.
1: Yo creo que lo vais a pasar muy bien.
0: Sí. Estoy segura.
1: Me vais a reír de mis miserias.
2: Pero de eso trata al final, claro, la comedia, ¿no? De reírse del drama.
1: Claro que sí.
2: Al final. Claro. Oye, fíjate, sí. Yo te quería preguntar, porque hablando antes un poco de tu vida, ¿no? Que hablabas de Factor X, de luego cómo llegó física o química, pero también hubo, yo creo, un momento importante en tu vida que fue La Llamada, ¿no? El musical.
1: Total.
2: De La Llamada con los Javis. La semana que viene los Javis estrenan La Bola Negra.
1: Qué fuerte.
2: ¿Cómo están los Javis, eh?
1: O sea, bueno, yo el martes.
2: Tú es
1: voy...
2: que has visto los Javis desde sus inicios,
1: sí.
2: Entonces
1: claro,
2: lo vivirás desde otro,
1: claro,
2: punto de vista.
1: Claro, yo con Javi Calvo empecé en física o química.
2: Claro.
1: O sea, yo recuerdo. Bueno, es que es muy fuerte verlos ahí, la verdad. O sea, yo ya siento que están
0: muy altos,
1: muy,
0: ¿verdad?
1: Altos, muy arriba, pero es que se lo merecen. Han currado muchísimo, son muy buenos. Yo he podido comprobar cómo dirigen. A mí me han dirigido en La Llamada y estaban todos los días en el teatro dándome las notas correctas, apoyándome. O sea, son unas apasionadas de su trabajo. Y yo el martes voy a ver La Bola Negra en un pase privado que hacen y estoy deseando. Y vamos, seguro... que van a estar nominados al Oscar y se lo merecen muchísimo.
0: Si no, nominado... Ah, bueno, tienen que... Ahora nosotros la hemos seleccionado.
1: Eso, y ahora claro. Falta que a lleguen ver, a...
2: Ahora empieza.
1: Pero yo creo que sí, ¿eh?
2: En diciembre es la shortlist, que se dice, y en enero los candidatos. Pero es que a lo mejor no van por película internacional.
0: Eso es.
2: O sea, que es que pueden ir también
0: lado.
2: Incluso a mejor película, guión adaptado. O sea, que puede que ganen algún que otro Oscar.
0: Mejor música
2: más.
0: También.
2: Sí, Guitarrica de la Fuente. Puede que gane también mejor canción. O sea, es que al final son... Cuidado con esto, que puede ser un bombazo muy... Muy, muy grande.
1: Tienen que
2: ¿eh?
1: Estar tienen que estar flipando.
2: De todas formas, hay un movimiento también, ¿no? Que se estaba hablando en la radio estos días de que ahora, con el año 2027, que va a venir el año que viene, la gente quiere pensar quién sería esa generación del 27, 100 años después de lo que fue la generación del 27, lógicamente, del siglo pasado. Y hay gente que está metiendo a los Javis por ese universo creativo de los Javis que tienen como personas que podrían estar dentro de esa nueva generación del 2027.
1: Qué bonito, ¿eh?
2: Sí,
0: pues a mí siempre me ha encantado saber que un grupo de gente iban a formar parte de una generación. Mejor que decir la generación de cristal para designaros a todos.
1: Sí. Es verdad, se perdió, ya no se nos dice de cristal, ¿no?
0: Ya no se dice tanto,
1: ¿no?
0: No
1: sé, pero es verdad que era una época que se decía.
0: Claro, entonces, no, tener una generación que agrupe a mucha creatividad, ¿no?
1: Pues sí, y aparte lo de la, bueno, aparte de creatividad, es verdad que ahora lo de las redes sociales, para bien y para mal, pues eso, están, ¿no? Y por ahí también se ve la creatividad de las personas. Antes, pues que no teníais redes sociales y no estabais tan expuestos, a lo mejor no os podíais expresar como hacen los jóvenes y como hacemos aún. Y cómo podemos promocionarnos, subir las fotos que queremos. Es verdad que es una vía muy buena, pero también es la que nos ha hecho un poco de daño y por eso yo creo que se nos ha llamado generación de cristal.

0: ¿no? Como que parece que también es porque lo contamos todo por las redes, entonces parece que nos quejamos más, pero es que yo creo que antes como no
1: tenía ese altavoz y esa plataforma, claro,
0: no se sabe, a lo mejor sí que estabais mal, pero no lo contabais tanto, obviamente en toda la vida no es fácil para nadie en ningún momento, ¿sabes?
1: Exacto, ¿no? Y de todas formas también sois una generación que habéis necesitado ayuda, ayuda psicológica, la habéis contado.
0: Sí, sí, sí.
1: Y quizá antes esto ni se buscaba, se vivía en silencio. Y yo creo que habéis hecho mucho bien en ese sentido para la gente que a lo mejor lo está pasando mal. Ah, pues si fulanito ha pedido ayuda, yo también.
0: Sí.
1: Habéis levantado la mano como diciendo, cuidado, yo aquí sola no puedo. Venga, ayuda.
0: Hubo un momento en el que yo sí que alcé la voz por la salud mental y conté lo que había vivido en mis carnes, y fue una cosa también como de... sentí como que necesitaba acercarme a la gente de esa manera porque y contarles lo que me había pasado porque para que vieran que era una persona normal, ¿no? Es como que yo misma me quería... porque claro, la gente al final te critica o cree que por haber salido en la tele te va siempre todo súper bien, y obviamente no siempre, no es fácil la vida para nadie. Entonces yo he querido eso como normalizar que da igual que seas Beyoncé, que obviamente lo tienes más fácil porque tienes dinero para pagarte unos buenos terapeutas, pero también sufre lo suyo, ¿no? Entonces yo no me estoy comparando con Beyoncé, obviamente, pero sí como que de repente hubo un día que exploté, como que lo quise contar también para acercarme, y no sé si también fue una forma de quiero que me quieran y que me acepten así, ¿sabes? Uh-huh. Ahora hoy día no lo estoy ya hablando tanto, estoy muy bien, estoy cada vez mejor, he pasado por cosas como hemos pasado todos. Y sí que es cierto que no es que me arrepienta de haberlo contado, pero sí que me tenía que haber guardado un poquito para mí.
1: Bueno, creo que has podido ayudar a mucha gente.
0: Eso con eso me quedo, porque pues la gente me lo sigue diciendo.
1: Ya está.
0: Y como que me dicen, gracias a que tú lo has contado, yo estoy yendo al psicólogo. Y es como, mira, yo con eso
1: ya
0: me quedo.
1: Me vale, con que uno lo haya hecho, ya está. Sí. Oye, has dicho que Beyoncé, ha estado ahí, presente en tu vida, pero ¿qué me dices de Freddie Mercury? Mira.
2: Es el mejor Freddie Mercury que yo he escuchado imitar y visto, ¿eh?
0: Bueno, a ver, imitar.
2: Bueno, fue sensacional.
0: Era el llaverito, como decía Santiago Segura, el llavero de Freddie Mercury era.
1: Bueno, pero mira, por favor.
2: Impresionante.

0: Angie, ¿a quién has admirado y admiras más en el mundo artístico?
1: A muchísima gente, la verdad, porque hay muchísima gente muy válida. Entonces, yo siempre he sido una persona bastante melómana y bueno, soy bastante groupie, no voy a negarlo. Entonces, bueno, yo admiro mucho a Beyoncé, siempre la he admirado, admiro mucho a Rosalía, a Freddie Mercury, obviamente, a tantos y tantos grupos que me han acompañado y que me siguen acompañando. El concierto de ayer de Catrelli y Paco Amoroso, al que asistí después del teatro, que me encantan también.
2: ¿Cómo han revolucionado la música estos chicos?
1: Catrelli y Paco Amoroso, son increíbles, de verdad. El conciertazo que han dado no sé explicaros. Entonces, bueno, es que me parece tan bonito admirarse y decirse las cosas buenas, ¿no? Entre artistas, ¿no?
0: ¿Verdad?
1: No solo entre artistas, entre personas, ¿no? Si de repente ves que alguien está guapo o alguien está haciendo algo bien, ¿por qué no decírselo, no?
0: Oye, estás guapísima.
1: Gracias, tú también.
0: Pero no, te lo digo de verdad, que te has dejado el pelo muy largo ya. Y me encanta.
1: Gracias.
0: No, porque estábamos acostumbrados a otra imagen tuya, sí. Así que me encanta, tengo que decirlo. Además, Lila seguramente lo agradece, ¿no? El pelo largo.
1: Sí, sí. La verdad
0: tu
1: es
0: personaje.
1: Que ya estaba pensando en cortármelo. Ya sabes que yo cambio mucho, pero bueno, por ahora voy a dejármelo y para abrirme a más abanicos de personaje, ¿no?
0: Claro, claro que sí. ¿Más por el territorio de la actuación que de la canción o las dos se pueden dar la mano?
1: Yo me gustaría que se dieran la mano, pero es verdad que creo que ahora estoy centrada en la actuación. Estoy ahora grabando también una película.
0: Uy, qué bien.
1: Sí, estoy muy contenta. Es una película de terror, además, que me encanta.

0: y se llama H y está... Y,
1: ¿onda?
0: Sí, y justo estoy también en el teatro, entonces ahora sobre todo estoy con la parte de eso, audiovisual y teatral, entonces mi parte de actriz es la que...
2: La que ahora está sí. comandando ahí tu
0: Y la de la
2: vida.
0: Música no quiere decir que la haya dejado olvidada, simplemente que creo que ya cuando esté un poco más asentada llegará otra vez mi momento, pero ahora estoy centrada en esto.
1: Oye, ¿con quién está rodando H? Si se puede decir.
0: Bueno, pues...
1: Compañeros de reparto.
0: Pues sí, está Pol Monen, está Nerea Oficial, Nerea Rodríguez, perdón, Nerea Oficial, iba a decir que es su Instagram.
2: Instagram.
0: Arroba Nerea, ¿te imaginas? Nerea Rodríguez, está Roger Berruezo... Está Alejandro Vergaras, chicos jóvenes,
1: qué bien.
0: Maravillosos, la verdad, y con ellos yo no tengo mucho, yo tengo otra cosa que no puedo contar, pero uh-huh. sí, estoy contenta, así que cuando salgo del teatro, algunos días me toca rodar porque se rueda de noche, en el Museo
2: ahí
0: de
2: va.
0: Cera.
2: Ahí
1: wow.
2: va.
0: Sí, sí, es muy guay.
1: ¿En el Museo de Cera?
0: Sí, sí, sí, así que...
1: ¡Qué miedo!
0: Sí, la verdad que da un mal rollo, pero es interesante el Museo de Cera. Y pero nada, pero ahí sigo, las irresponsables es lo que tengo a largo plazo, lo que
2: eso
0: me está dando
2: es.
0: La vida... Y soy feliz porque, ya te digo, el año pasado tuve una lesión de menisco y ligamento y me tuvieron que operar y estuve de baja. Iba a estrenar Gospel con Antonio Banderas, no pude estrenar.
2: Wow.
0: Sí, sí, pero bueno, Antonio y yo nos hemos quedado con muchas ganas de trabajar
1: juntos.
0: De
1: hecho, juntos. Cantaste, cuando vino el Papa cantaste,
0: bueno,
1: ¿no?
0: Bueno, sí, es que claro, como yo ya estaba ahí de alta, ¿claro? Me dijo... Como no has podido hacer Gospel conmigo, por favor, vente a cantar con el Papa.
1: Claro,
0: y sí. al menos, ¿sabes? Eso fue... Bueno, es que me pasan cosas surrealistas a veces.
2: ¿Verdad?
0: Sí, sí,
1: regalos
0: sí.
1: de la vida.
0: Sí, regalos de la vida. Yo no soy creyente, no soy... Pero me pareció un momento bonito, ¿no? Histórico, así que mira, lo vi.
2: Claro, estabas ante un gran personaje, ¿no?
0: Totalmente. Que va, claro. que pasa a la historia y cantarle... Nos ponía una cara de ostras que estoy viendo, ¿no? Pero bueno, yo creo que bueno, al menos le hicimos un poco más ameno todo lo que tenía.
2: Claro, y las palabras de Antonio Banderas fueron fantásticas.
0: Sí, es que Antonio,
2: la verdad,
0: es que es un aparte de una bellísima persona, es un gran orador y no sé, a mí me encanta conversar con él y es un bueno, le admiro muchísimo, él lo sabe.
2: Bueno, le admiramos todos muchísimo, es verdad. Bueno, ha venido quien habla, está hablando Angie Fernández. Nos trae Las Irresponsables con la que está de miércoles a domingo en el Teatro Maravillas. Merece la pena verla por las locuras que son capaces de hacer estas tres mujeres.
1: Totalmente, una comedia divertidísima y como ya he dicho, la tenemos toda la temporada en principio, pero hay que ir ya a verlo.
0: Sí,
1: o sea,
0: porque no sabemos.
1: De hecho, mira, hoy es viernes y se vaya al teatro.
2: Sí,
1: que tiene
2: nos
1: función.
2: Están aquí diciendo, venga, que se va.
1: Que se tiene que meter ahí.
2: Angie, muchísimas gracias, querida amiga. Gracias por estar aquí una vez más.
0: Siempre.
2: Te esperamos a la próxima, quizá para promocionar esa película que ya está rodando.
0: Ojalá que sí, ojalá.
1: Lo que sea, mientras sea para promocionar.
0: Total. Sí, señor. Y vernos,
2: da igual, cualquier excusa.
0: Pero vamos, que
2: Angie.
0: Nos vemos en el teatro. Ahí
2: exacto.
0: Estamos.
2: Teatro Maravillas. Gracias, Angie.
0: Gracias.
2: Hasta siempre.
0: Hasta siempre.
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0: Son las 5:38, es viernes. Arancha Bravo, no lo hemos dicho suficiente. ¿Habrá alguien que sepa que esto es viernes? Sí, todo el mundo, ¿verdad? Miro a Javier Caballero. ¿Tú sabías que hoy era viernes?
1: Absolutamente.
0: ¿Ya tienes planes?
1: Sí, alguna cosa hay. Además, mañana mi nene cumple 9 años.
0: ¡Oye!
1: Así que le mando un beso desde aquí.
0: Bueno, 9 años y nació en este programa.
1: Nació en este programa, lo alumbramos aquí mismo.
0: Es verdad, caray, cómo pasa el tiempo. Bueno, saludos, Nacho.
2: Hola,
0: Sierra.
2: Tardes.
0: Felicidades porque has logrado...
2: Bueno,
0: la familia ha logrado un subcampeonato que es muy importante del mundo.
2: Subcampeón del mundo de IGP, de adiestramiento canino IGP, que se ha celebrado en Polonia y ahí estuve yo el fin de semana pasado, que desde aquí os iba contando un poco la situación y bueno, hemos conseguido lo que sueñas en tu vida. En cualquier profesión deportista siempre sueñas con llegar a ser campeón de algo, ¿no? Y llegar a ser campeón del, subcampeón del mundo, pues mira... Ilusionaos toda la familia.
0: Pues claro que sí. Bueno, ¿y el perro con el que competisteis?
2: Levi.
0: Levi, que es un pastor alemán.
2: Un pastor belga malinois.
0: Ajá.
2: Había 37 países, había 138 perros, o sea, y perros binomios, ¿no? De guía y perro. Y bueno, pues ya te digo, esto es un sueño, un sueño.
0: Bueno, pues yo también, ya que has conseguido el subcampeonato, ¿sabes quién de este equipo es campeón de pádel de España? ¿De España o más allá de España?
2: ¿Quién?
0: De España, Alejandro González.
2: ¿Alejandro?
0: Es
2: qué calladito
0: campeón,
2: se lo tenía.
0: Sí señor, campeón de España de pádel en equipos. Y su equipo, pues, lo consiguió, mírale.
1: Toma
0: ahí
1: ya.
0: Tiene una
2: fíjate.
0: Cara de satisfacción.
2: Sí, sí. Se lo tenía callado.
0: Lo tenía callado. Pues es una copa más grande que la Copa del Mundo, del Mundial.
2: Sí.
1: Qué maravilla. Pues esto es como lo de soy española, ¿qué quieres que te gane, no? Una cosa así, ¿no?
2: Que además encima España quedó por equipos el tercero del mundo, ¿eh?
0: ¿Ah?
2: O sea, que tenemos un nivelazo de adiestramiento canino en España.
0: Oye, qué bien. Me alegra
2: un
0: montón. Cada uno aquí remando para lo suyo.
2: Claro, claro.
0: Guillermo Gómez Fuentes, ¿tú has conseguido en el rugby algún campeonato?
3: Yo no. Como entrenador sí, como jugador no.
0: ¿Como entrenador qué has conseguido?
3: Sí, pues una Supercopa de España y una Copa de la Reina femenina del equipo que entreno en Majadahonda.
0: Por favor, aquí todos, ¿tú también has conseguido algún campeonato de algo?
1: En verano el de la siesta.
2: Bueno,
0: ¿no? Vale.
1: Ahí no nos gana nadie.
0: No, ahí nadie. Somos los número uno. Bueno, a todos, que enhorabuena, que habéis conseguido muchas cosas, Alejandro, y a tu niño, que ¿cómo se llama?
2: Íñigo Sierra.
0: Íñigo Sierra, felicidades. Y hoy a todos, qué mejor celebración que acabar con un arroz. ¿Sí o no? ¿Qué tomasteis el día del campeonato?
2: No, el día en Polonia no había mucha cosa que elegir,
0: pero
2: yo me hubiera encantado una paella porque yo soy, ahora mismo me dices, el plato que más te gusta
0: es paella.
2: Sí. O sea, pero es que además me tomo, no tengo fin. Quiere decir que
0: con cosas
2: tres platos
0: o sin cosas.
2: Me gusta la de marisco.
0: Bien.
2: Bien puede ser a la banda. Puede ser esa que le llaman el señoret, que no hay que pelar nada.
0: Ah, esta sí, esta me apunto.
2: Esas son las dos que más me gustan, pero luego me gustan prácticamente todas.
0: Bien, pues Guillermo Gómez Fuentes, que hoy nos traes arroz.
3: Sí, porque es que este domingo, el 20 de septiembre, se celebra el Día Mundial de la Paella. Y se celebra con el objetivo de rendir homenaje a uno de los platos más emblemáticos de la cocina española, impulsado por la Comunidad Valenciana. ¿Y por qué el 20 de septiembre? Pues se eligió porque marca el final del verano, coincidiendo con la época en la que tradicionalmente se cosechaba el arroz en Valencia. Y es que a quién no le gusta una buena paella, como decía Nacho.
0: ¿Y cuáles son sus orígenes? ¿Lo sabemos?
3: Sí, bueno, pues primero el origen etimológico viene del latín, de la patella, que significa sartén o recipiente plano, que es donde se cocinaba el arroz en Valencia. Y luego la receta en sí surge en el campo valenciano, en el siglo XVI-XVII, se data, cuando unos campesinos empezaron a echarle al arroz un poco lo que tenían por ahí, dando lugar a ese famoso arroz con cosas.
4: Vayamos a tu casa, puedo cocinar arroz con cosas, cosas con arroz. Más que yo
0: Pero aquí Javier Caballero reivindica que la paella no es una receta.
1: No, más que una receta, es un conflicto autonómico, vecinal,
0: ¿pero
1: de amigos.
0: ¿Por qué conflicto?
1: A ver, yo digo que esto es como la paella es un culto con sofrito, ¿no? Porque claro, vamos a poner que tenemos que hacer una paella cada uno este domingo que
0: venga,
1: viene, ¿no?
0: A ver, a ver.
1: Entonces, claro, al final... Tú vas a criticar la mía, yo voy a criticar la
0: a
1: de
0: A mí
1: Guille.
0: No me metas muchos trocitos.
1: Bueno, yo sé que tus verduritas...
0: Yo quiero arroz, arroz, arroz, sí.
1: Entonces,
0: sí.
1: Claro, que si lo de conejo, que si pollo, que si esta no es valenciana, que si el agua... Oh. Porque yo he conocido muchos chefs que hacen un arroz estupendo y al sacarlo, al deslocalizarlo, claro, te dicen, no, es que aquí el agua tiene mucha cal... Tiene mucho pH, es muy pesada. Entonces, claro, no le sale el arroz igual que la albufera, obviamente. Así que nada. Luego está el sacrilegio mundial, ¿no? De hacerla con
2: guisantes.
1: Bueno, con guisantes, que igual que la ensaladilla rusa, que yo no soporto.
0: Con guisantes.
2: Es horroroso, sí. Eso.
0: Ay, ay, ay, pero no es con grelos.
1: Bueno, también es otro juzgado de guardia que abre rápidamente para eso. Con el chorizo, Jamie Oliver.
0: Ahí, paella con chorizo.
1: Claro. Sí,
3: salió ahí en Inglaterra la tele.
1: Claro, salió en Inglaterra. Él le encanta, digamos, interpretar. Le gusta mucho, sobre todo, la cocina italiana y tiene algún libro de ella. Pero claro, la paella, él quedó fascinado con nuestro arroz y dijo: pues voy a echarle un poquito de
0: choricín.
1: De choricín, ¿no? De esta chacina con pimentón. Entonces, claro, esto es como la hamburguesa que es vegetal.
0: Ay,
1: no la
0: madre.
1: Puedes llamar hamburguesa, ¿no? O leche de soja.
2: Claro.
1: No es leche.
0: Yeah.
1: Claro, entonces los señores puristas dijeron, no, señor Jamie Oliver, por favor, no lo llame paella.
0: Llámelo de otra manera, ¿no?
1: Claro, llámelo, ¿cómo se dice chorizo en inglés? Porque black pudding es morcilla,
0: a ver,
1: pero chorizo
0: nuestro
1: es...
0: internacional, ¿no? Nacho Sierra,
2: no lo sé.
0: Chorizo en inglés.
2: No lo sé.
0: Vamos a mirarlo rápidamente.
1: Hay que mirar.
2: Rotwurst es en alemán, es como salchicha roja. ¿No?
1: Claro, eso es.
2: Pero tampoco es lo mismo.
0: Pilar lo sabe, dice que es chorizo.
1: Chorizo.
2: Pues es posible, porque
1: es verdad.
2: Yo creo que no existe el chorizo nuestro.
3: Dicen que es sosis.
1: Salchicha, ¿no?
0: Salchicha.
1: Claro,
0: vale.
1: Siempre hay alguien al final en la paella que se acerca por encima del hombro de la que está elaborando y dice... Esto en mi pueblo lo hacemos con caracoles.
0: Es verdad.
1: En plan, digamos, pues metiendo baza, corrigiendo, enmendando. Señores y señoras, cuñados y cuñadas, por
0: cállense.
1: Favor, callen. Dejen elaborar, porque claro, la paella, en el fondo también, pues oye, lo bonito es eso, ¿no? Que cada uno le salga como le salga.
0: Claro.
1: Y bueno, y es un ritual y una liturgia. Ahora el verano empieza a despedirse, pero que también es cohesión. Es España. Yo creo
0: que
1: tú vas a Nueva Zelanda o a Cincinnati y dices paella y te entienden.
0: En la Antártida, por ejemplo,
1: en la Antártida,
0: dices paella y...
1: Te entienden porque se ha hecho paella en la Antártida.
0: Bien.
1: ¿Vale? En la estación científica Princess Elizabeth, en la Antártida, como digo, un cocinero suizo, ¿vale?, la llamó paella, además, David Rigotti, y bueno, preparó una paella para... Hizo varios menús.
0: Vale,
1: varias cositas,
0: vale,
1: ¿no? Con lo que tenía.
0: ¿Sí?
1: Entonces dijo, ¿tenéis arroz? Sí, tenemos arroz. Pero bueno, no tenéis pollo, no tenéis carne. Pero tenemos pescado. ¿Podemos pescar en la Antártida? Entonces pescaron y hizo una paella, digamos, austral, ¿no? Antártica. Y bueno, pues ahí...
0: ¿Pero tenía un pescadito?
1: Sí, tenía pescado. Entonces, al final, incluso la llamaron paella un poco... A ver, era una licencia que se permitía, porque claro, estando en la Antártida, pues los recursos que se tienen son muy escasos.
0: Muy escasos,
1: así
0: ya,
1: que,
0: ya, ya.
1: Que nada.
0: Bueno, porque claro, si hablamos de paella hay que hablar de animales, Nacho.
2: De animales muy ricos. Que nos comemos, por cierto. Porque a vosotros, por ejemplo, cuando os piden una paella de marisco, ¿cuál elegiríais? Por ejemplo, os voy a decir alguna alternativa. ¿Os gusta una paella de carabineros, por ejemplo, y
0: yo
2: calamar
0: la he
2: y almeja?
0: No, me sabe muy fuerte.
2: Sí, muy fuerte. Entonces, ¿preferís gambas?
0: Sí.
2: ¿Mejillón?

0: Bueno, no bueno, me... Pero vale,
1: bueno,
0: vale.
1: En general, vamos a hablar,
2: lo que estás diciendo,
1: vamos a hablar primero de los que son bivalvos, ¿vale? ¿Vale? Lo que es el mejillón, la almeja, la chirla, que es lo que suele echarse. Bien, hay una creencia de que la almeja o el mejillón que está cerrado está malo.
0: Sí.
1: Y no es cierto.
0: Ah, no es verdad.
1: Una cosa es que esté cerrado, pero no tenga fuerza, que entonces sí que suele estar malo. Y otra cosa es que esté cerrado de estos que no puedes abrir. Generalmente, fijaros, y yo lo compruebo, esos son los que están mejor.
0: ¿Ah, sí? ¿Eh? Los que
1: sí,
0: están
1: se han cerrado con fuerza,
0: ha
1: podido faltar cocción a mojar en un momento dado, pero el que no hay que tomar nunca, primero, el que huele mal, eso hay que desecharlo rápidamente.
0: Claro.
1: Y luego, el que está cerrado, pero sin fuerza.
0: Ah, amigo.
1: Que lo puedes abrir con la mano ligeramente. Ese hay que olerlo rápidamente porque puede estar malo. Y luego, este olor tipo amoníaco, ¿no? Que tenemos al oler algunas veces las gambas.
0: Ay, sí.
1: O alguna,
0: sí.
1: Que muchas veces no los comemos, porque yo pedir gambas al ajillo, por ejemplo, y que no huelan a amoníaco es muy difícil.
0: Es muy difícil, muy difícil.
1: Bien.
0: Yo te entiendo.
1: Bueno, pues según los pescaderos, te dicen que cuando un mejillón tiene, o una gamba, por ejemplo, que es donde más se ve, ese pequeño olor a amoníaco hay que desecharla inmediatamente, porque eso es el olor que tienen las primeras bacterias de la putrefacción. Es decir, no te va a pasar nada posiblemente, o a lo mejor, bueno, pues te puede soltar un poco el estómago, pero a lo mejor no te pasa nada. De hecho, mucha gente que se acostumbra a tomar esos niveles de amoníaco porque, porque bueno, se las come.
0: Sí.
1: Pero hay que desechar cualquier marisco que tenga ese pequeñito olor a amoníaco. Y en el calamar, que es otro producto que se echa mucho en la paella, hay que tener cuidado porque muchas veces ese color tan blanco no es verdadero.
0: Ah, no,
1: el color de porque les echan conservantes que hacen que esa piel se quede más blanca.
0: Caray.
1: Entonces, es muy importante, y yo lo hago cuando voy a la pescadería. Es decir, es preferible coger congelado, ultracongelado, que coger marisco que esté ahí puesto, que a lo mejor lleve 3, 4 o 5 días, aunque esté en hielo y tal, pero ya esté iniciando ese proceso, que viene ese olor característico.
0: Lo del amoníaco,
1: que no todo el mundo lo capta, ¿eh?
0: Sí, sí, pues alguna vez sí. Oye, la gamba entonces, para elegirlas bien, la gamba fresca, olor a mar, no olor a amoníaco, como nos decías, ¿no?
1: Tiene que estar brillante, húmeda, que no esté reseca. Y luego el color no importa mucho, porque el color a veces lo que influye es la alimentación que ha tenido la gamba.
0: Claro, ¿vale? Ya. Vale, el carabinero también,
1: el carabinero,
0: ¿no?
1: Lo mismo. Es decir,
0: igual
1: lo que sí
0: que la gamba.
1: Sí, lo único que hay que tener saber que en este tipo de animales las hembras suelen ser mayores que los machos. Pero claro, es muy difícil porque está todo en proporción. Es calcular cuál es la hembra y cuál es el macho es difícil. Normalmente la hembra te da las características de que llevan a veces los huevillos ahí digamos, las huevas todavía ahí puestas. Pero en general el color, por ejemplo, en el mejillón sí que se suele decir que el macho tiene un color más pálido y la hembra tiene un color más rojizo. Pero esto se debe a un sistema de pigmentación interna que son más abundantes en las hembras que en los machos y hacen que pigmenten más su
0: es
1: piel.
0: Es verdad que se nota muchísimo, alguno está como desvaído, ¿no?
1: Sí, sí, lo que pasa
0: tampoco
1: es una regla general, pero sí que es una regla que podemos, bueno, que sí, que se puede asociar a esa falta de pigmentación más del macho que de la hembra.
0: Ya. Guillermo quiere seguir contándonos historias de los arroces, pues sigue, Guillermo.
2: Sí, no, es que es justo, va en relación con lo que nos contaba Javi, que al final todo el mundo tiene su paella, todo el mundo dice que la suya es la mejor y critica la de los demás. Y es que esto lo hemos visto en el cine, en una película, en una comedia española reciente, de 2017, que se llama Paella Today, donde intentan conquistar a una chica en base a la mejor paella.
3: No me pasa yo domingos haciendo paella con mi yayo. Sí, eres cristiano.
4: Mira, nene, concurso de paellas.
5: Podemos ir a verlo y a criticar.
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0: Ay, que ya la hemos liado. Bueno, saludamos a Julia. Hola, Julia, buenas tardes.
10: Hola, buenas tardes.
0: ¿Qué tal estamos, Julia?
10: Pues yo estoy muy bien. No he comido paella, pero estoy bien.
0: Cuéntanos, Julia, ¿cuál es el arroz que más te gusta? A ver.
10: Bueno, me suelen gustar los de finitos y de marisco.
0: Ah.
10: Esos son los que más me gustan.
0: ¿Has dicho de infinitos?
10: No, finito,
0: finito.
10: Que esté muy finito.
0: Ah,
10: que
0: sí, que no, que bueno, esa es la auténtica, ¿no? Que esté realmente que sea una capita nada más.
10: Exacto,
0: ¿no?
10: Exacto. Yo donde mejor los he tomado ha sido en Altea.
0: Sí, qué rico.
10: El problema es que no hacen paella para uno. Yo reivindico que nos hagan paella para uno.
1: Está bien eso, sí.
10: Sí, es verdad. Me pasaba el día con todas las amigas que íbamos haciéndole la pelota todo el día
0: para ver
10: para conquistarla, para que se uniera, para pedir de dos.
9: No, no hay carta en España que no ponga arroz dos, mínimo dos personas.
10: Claro que sí.
0: No entiendo por qué, yo tampoco lo entiendo.
1: Yo creo que es por un tema económico, de presupuesto. Sí, no le renta.
10: Sí, porque ocupará el fuego muchos minutos.
1: Sí, y porque a lo mejor...
10: Pero todo es calidad, como digo yo, precio.
1: Sí.
10: Pues que no... Pues el que tengamos el capricho, que nos pongan. Luego, si vemos que está desorbitado, no lo pediremos.
0: Sí. Claro, pero si no... Exacto.
10: Pero bueno, yo estoy para ponderar a la paella.
0: Vale. ¿De alguna manera especial, entonces, has dicho?
10: Yo en la que hago en mi casa, siempre que se llamaba arroz ciego, bueno, ahora se llama arroz señorito.
0: Sí, sí.
10: Pero porque, como está todo pelado, pues es luego muy cómodo de comer.
0: Es verdad, ese es el... A mí, dentro del que lleva cosas, este es el que me gusta, sí.
10: A mí de carne no me suele gustar ninguna.
1: Aunque hay gente que le gusta coger el mejillón vacío, o el mejillón mejor, con mejillón dentro, y con un poquito de arroz y va todo a la boca.
10: A modo de cuchara. Sí. El mejillón, además, como lo hace más esponjoso, sí. O sea, el mejillón es verdad que yo no quito el... La pesca, pero todo lo demás sí, o sea que
0: bueno.
10: Ese es el que suelo hacer, pero vamos, no soy muy buena cocinera para eso.
0: Ay, Julita, bueno, pues Julia, un beso enorme, gracias.
10: Y hasta vosotros.
0: Estamos hablando de arroces y, por ejemplo, oye, ¿hay una paella que es la más peligrosa?
9: Sí, la más peligrosa de todas no es una paella...
0: Al uso,
9: que puede estar emponzoñada con algo o con ese marisco con amoníaco que comentaba Nacho. No, no, la más peligrosa es, voy a hacer esta paella que la he visto en un vídeo.
0: ¡Ay, ay, no!
9: ¡Aléjense de esa paella! Sí, porque esa categoría es especialmente, digamos, de riesgo, porque claro, estás emulando una paella que supuestamente ha quedado muy bien en TikTok o se la has visto a cualquier influencer
0: y no.
9: Suele salir mal. Siempre.
0: ¿Lo has intentado? ¿Te ha pasado?
9: Sí, me ha pasado.
0: O sea, que no lo intenten,
9: claro,
0: por favor.
9: Al menos inténtenlo en la soledad de su casa y si sale mal, pues se lo come uno y punto. Como esta señora que abogaba por
0: el arroz para uno.
9: Eso. Y luego tengo la paella de Record Guinness. Entonces, si quieres te la
0: ¿cuál
9: digo
0: es
9: ahora,
0: la
9: luego.
0: De Record Guinness? ¿Cuál es?
9: Yo he dicho que esto, más que un plato, es una especie de obra pública, ¿no?
0: Ah, ¿por
9: Porque
0: qué?
9: Porque puede tardar más que hacer el Escorial, ¿no? O la Sagrada Familia. 27 toneladas, ¿vale? Nos tenemos que ir hasta el 8 de marzo de nuestro año olímpico, Barcelona 92 y Sevilla.
0: ¡Qué barbaridad!
9: El chef Juan Carlos Galvis hicieron una paella, hay fotos por internet, para, imagínate, todo el Bernabéu, todo el Nou Camp, 100.000 personas comieron de esa paella. Yo no sé si un helicóptero...
0: ¡Estaba rico!
9: No sé si un helicóptero derramó el arroz sobre el recipiente porque, nada, pues comió todo el pueblo, como digo, los concejales de pueblos aledaños, gente que vino del extranjero, o sea, tremendo. No... se catalogó por el récord Guinness, se intentó batir, parece que se batió, pero el récord Guinness dijo que hubo algo, que había algún grano de menos y no, dijo que no.
0: Dijo
9: o sea,
0: que no lo homologó.
9: 5.000 kilos de arroz.
0: Una barbaridad.
9: Ahí lo tienes.
0: Ahí está. Pilar, saludos, buenas tardes.
11: Hola, Nieves, feliz viernes para todos.
0: Exacto, igualmente. Pilar, ¿va a haber paella este fin de semana en tu casa?
11: Pues no.
0: No,
11: lo tengo previsto, pero te digo que es mi plato favorito.
0: Ah, mira.
11: Un arroz en cualquiera de sus variedades. Meloso, seco, caldoso, como sea y con lo que sea, pero me encanta el arroz.
0: Ah, mira. Oye, sí. Pero ¿hay algún arroz por el que cuando lo ves dices, yo esto no lo pruebo? ¿O tú los pruebas todos?
11: No, yo los pruebo todos. Pero mira, ¿no? El mejor arroz que me he comido... fue en un pueblo de Valencia, fuimos al restaurante de un amigo allí y nos preparó un arroz con conejo y caracoles.
0: Ay.
11: Y con la peculiaridad que plantó la paella en mitad de la mesa y todos tuvimos que comer con cucharas de madera.
0: Ah, sí, sí, sí, claro. Esto es muy típico, sí.
11: Espectacular, sí, sí. Aquello hace más de 30 años.
0: Y lo recuerdas.
11: Aquel arroz, impresionante.
1: Y se come la misma paella, además.
9: Sí,
11: sí, sí, sí, sí, sí, sí, sí, sí, sí, sí, sí.
12: sin platos. Sí. Y luego cuando terminamos, salieron al árbol a coger unas naranjas.
0: Mira.
12: Y ese era el postre.

0: tren.
1: Pero qué maravilla, ¿eh? Cuando uno puede hacer eso.
2: Sí, y además hay que respetar el sector. Ya sabes que no te puedes, tienes que, tú tienes tu sector en la paella.
1: Ah, sí, sí, sí.
2: Que es invisible,
1: claro.
2: Sí,
1: pero si te lo saltas.
2: Claro, tu sector es tu sector.
1: Te miran mal.
2: Y el de al lado tiene su suyo. No te puedes meter a coger del otro lado de la paella.
1: Claro, claro. Oye, Pilar, pues nada, gracias por recordarnos esta paella de hace tantos años.
0: Oye, y dile a Julia que si me está escuchando, que cuando quiera nos comemos un arroz para dos.
1: ¡Ay, pero qué bien! Me encanta que os juntéis. Bueno, pues nada, se lo diremos, se lo diremos.
0: Venga,
1: un abrazo.
0: Feliz semana a todos.
1: Igualmente.
0: Hasta luego, chao.
1: Bueno, tenemos que hablar, claro, chirla, almeja, has dicho antes el calamar, pero ¿qué me dices de la cigala?
2: Pues la cigala lo mismo, ahí sí que es muy característico diferenciar y es fácil diferenciar la hembra del macho, porque la mayoría de las veces la hembra suele traer huevas, pero no siempre, ¿eh?
1: Ah,
2: entonces,
1: vale.
2: Pero vamos, lo importante no es que sea macho o hembra, sino lo que hemos hablado, de que sea fresca y que no tenga un inicio tal. Y luego hay el arroz con bogavante, ¿no?
1: Claro,
2: el bogavante es muy importante, no es lo mismo un bogavante del Cantábrico que un bogavante americano.
1: Exacto, ya.
2: O francés, que también lo hay.
1: Aquí reivindicamos
2: aquí
1: lo autóctono.
2: El Cantábrico,
1: claro.
2: De Cantabria, además.
1: Vale, ¿qué te dicen los oyentes, Guillermo?
3: Pues mira, Ana nos dice que las mejores paellas que ha tomado es todos los veranos en Denia. Luego, mira, el arroz favorito de Fabiana es el arroz con leche, que lo tomó en Oviedo un año.
1: También,
3: y luego Rosa dice que le encanta el arroz con bogavante, que está delicioso.
1: Bien, bueno, tenemos una parte solidaria
4: con todos
1: estos arroces. Adelante.
4: Eso es, ya que tenemos el World Day Paella, pero vamos a recordar que ha arrancado del 15 de septiembre al 15 de noviembre Restaurantes Contra el Hambre, una iniciativa solidaria muy bonita. Entonces, todo aquel que quiera participar y colaborar, se mete en restaurantescontralhambre.org y ve la lista y vas al restaurante en cuestión que te gusta y hay un plato o un menú solidario y pues parte de lo que se recauda va a Acción contra el Hambre y la Malnutrición. Así que aquí saludo solidario a todos los clientes de Restaurantes contra el Hambre que acudan del 15 de septiembre al 15 de noviembre.
1: ¡Ay, qué bien! Bueno, y tenemos un perrete que busca familia.
2: Pues sí, un perrete con un nombre de los cosas esas que echan en la paella, caracol.
1: ¡Ay, mira, mira!
2: Pues caracol, que es un galgo chiquitito, digo, para el que conozca la raza Whippet, pues más o menos del tamaño de un Whippet, ¿no? Pero es un galgo, bueno, igual que el Whippet es un galgo. Y el teléfono para adoptarlo es el 647-084084. Tiene un año y está en Dohor City.
1: Pues gracias, Nacho, Guillermo, gracias, Javier, y a todos ustedes. Llegan las noticias. Julio César Cobos nos trae la última hora.
5: Son las 6. 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
6: Hola, buenas tardes. La decana del Colegio de Abogados de Ceuta, Isabel Val Riveras, ha reconocido sentirse desbordada para atender el turno de oficio ante la crisis migratoria que ha colapsado todo tras la entrada de miles de inmigrantes los pasados 30 y 31 de julio desde Marruecos.
7: Es grave porque son miles las personas que han entrado, entonces evidentemente si se tramitan 30 expedientes diarios a lo mejor de asilo o 20 devoluciones o 50 devoluciones para esos miles de personas que siguen estando en Ceuta, os podéis imaginar el tiempo que se puede tardar. Es verdad que es muy complejo organizar estos servicios, es decir, porque como es algo, una situación que bueno, que ha venido a colapsarlo todo, encontrar, me imagino, trasladar a Ceuta 100, 200, 300 policías especialistas en extranjería para que tramiten expedientes, no creo que sea algo fácil.
6: A este colapso, más de 200 agentes de las fuerzas y cuerpos de seguridad se han desplegado esta mañana en un operativo para intentar regular el trayecto de miles de migrantes hasta el puerto. Durante el recorrido se han vivido momentos de tensión cuando grupos de migrantes han roto el cordón de seguridad, obligando a los agentes a intervenir para evitar situaciones de riesgo. Los sindicatos de la policía denuncian falta de previsión del gobierno. Ana María Alarcón es portavoz del SUP.
8: Nosotros sí que hemos visto que ha sido todo un poco caótico y que había falta de efectivos, porque la prevención tiene que ser dinámica. Sobre el papel es una cosa, pero ya hemos visto que luego la realidad es otra.
6: Les hablamos ahora de criminalidad en Madrid. El delegado del Gobierno habla de que se han producido un 11% más de lesiones con uso de arma blanca y delitos contra la libertad sexual. Más de 1.300 denuncias se han producido por agresiones con un incremento del 12%. Asunto que preocupa al delegado del Gobierno, Francisco Martín.
9: Hablamos de 351 violaciones denunciadas en la Comunidad de Madrid en los 6 primeros meses del año, una cifra absolutamente insoportable, que va acompañada de un incremento muy significativo de las denuncias por otros delitos de contra la libertad sexual que no conllevan la penetración.
6: El delegado pide colaboración de la comunidad y el ayuntamiento y, sobre todo, en puntos calientes de Madrid como Parque Paraíso, Peña Gorbea en Vallecas o Lavapiés. Y le ha respondido esta mañana la vicealcaldesa Inmaculada Sanz.
10: No es de recibo que sigan incrementándose, como digo, las riñas tumultuarias, que sigan incrementándose las agresiones sexuales, que sigan incrementándose, sobre todo y muy especialmente, el tráfico de drogas. Lo venimos denunciando. Necesitamos modificaciones legales, necesitamos refuerzos policiales y, sobre todo, necesitamos a un delegado del Gobierno que deje de echar balones fuera y que se ocupe de lo que es su exclusiva competencia. Por lo tanto, insisto, lo único que espero del delegado del Gobierno hoy es que presente su dimisión porque ha demostrado su absoluta y total incapacidad al frente de la seguridad de Madrid.
6: Donde se preparan novedades es en las normas de tráfico. Los conductores tienen que saber que el 1 de octubre entra en vigor un paquete de medidas de la DGT que busca terminar con algunas conductas muy arriesgadas al volante. Tiene los detalles nuestra compañera Aitana Arévalo.
11: A partir del próximo 1 de octubre entra en vigor la nueva normativa de la DGT para mejorar la fluidez y seguridad en carretera. La gran novedad es la prohibición absoluta de adelantar en autopistas y autovías cuando haya nieve en la calzada. Tampoco se podrá adelantar a un ciclista en carretera y será obligatorio frenar y reducir la velocidad en 20 km por hora. El presidente de Automovilistas Europeos Asociados, Mario Arnaldo, detalla más medidas.
12: Tienen que llevar guantes de protección obligatorios en vías interurbanas y calzado cerrado. Ya no valen eso de que cuando ibas en moto ibas con chanclas, no. Y otras importantes modificaciones, utilización de cinturón de seguridad. Hasta ahora estaban exentos los taxistas sin servicio.
11: Además, la reforma elimina los semáforos con ámbar intermitente para coches si coincide con el paso en verde para peatones.
6: Un apunte económico, la bolsa madrileña pierde un 1,6%, pero mantiene los 19.500 puntos. Y miramos ya la situación del tráfico en Madrid desde la DGT. Alejandro Martín, saludo, buenas tardes.
13: Muy buenas tardes. A esta hora mucha precaución. Se complican las salidas por la 1 en circuito de Jarama, la 2 en Torrejón de Ardoz, A3 en Rivas, la 4 en Pinto, A42 en Torrejón de la Calzada, la 5 en Alcorcón, Móstoles, Arroyomolinos y Navalcarnero, la 6 a su paso por el Plantío y la Roza de Madrid. Mucha precaución, ya se van a circular en la M40, túnel del Pardo y Valdemarín hacia la autovía A5 y Mercamadrid en ambos sentidos de la marcha.
6: Cita de nuevo con la información a las 7 de la tarde en Onda Madrid. 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

0: Saludos, buenas tardes, es viernes, cerramos la semana y lo hacemos con ellas, claro que sí, así suena. Ya están aquí ellas, Mariló Montero, Irma Soriano, Concha Galán y Belinda Washington. Y ya como una más, como si hubiéramos vivido toda la vida con ella, Alicia López Los Santos. Alicia, pero si es que te has metido en nuestras vidas.
1: Bueno, hola, ya llevamos una década, ¿eh?
0: Sí, señor, a lo tonto. A lo Oye, tonto. Ni tan mal, ¿eh?
2: Ya.
0: Bueno, Mariló Montero, que ha dicho ya, ya, ¿qué tal? Bienvenida por primera vez aquí.
2: Me estaba colocando la silla.

0: Muy bien.
1: Y el micro y los audios y los sonidos y estas cosas con los auriculares en las orejas.
0: ¿Verdad que se ha metido aquí Alicia en nuestra vida?
1: A ver, Alicia es una persona además que se comporta como, bueno, es el necesario espejo que tenemos para que sea esa voz que nos cuenta lo que en lo que dudamos y nos da respuestas que nos ayudan luego a dar pasos
0: firmes,
1: ¿no?
0: Yo claro.
1: Creo que una ayuda psicológica es vital.
0: Sí,
1: déjate,
0: señor.
1: En la radio deberías tener tu propio programa ya. En
0: es
1: 10
0: verdad.
1: Años ya te toca.
2: Lo que ha cambiado jefes, en esta
1: jefes.
2: Década la relación con Mariló, ¿eh?
0: Buah,
2: si os acordáis, ¿eh?
0: Empezasteis
2: siempre
0: fatal.
2: Estábamos
0: con la gresca.
1: Con uñas afiladas.
0: Concha Galán.
1: Hola, corazón.
0: ¿Qué
1: de
0: tal?
1: Pues mira, ya me he dado cuenta que ya estamos todos en Madrid porque hoy ya he visto caravana para venir aquí.
0: Ah, sí, esto no me gusta, ¿ves?
1: Se acabó, ¿no ves? Los que hemos sido felices y nos hemos movido por los madriles sin ningún tipo de problema, para allá, para acá, aparcando solos por la M40. Ya estamos todos. Ya
0: bueno,
1: estamos todos,
0: pues ya está.
1: Todos.
0: Oye, a empezar una nueva etapa.
1: Totalmente,
0: ya está.
1: Sí.
0: Pues Irma Soriano, saludos. ¿Qué tal?
3: Hola. ¿Qué tal? Buenas tardes.
1: Hola,
3: una cosa,
1: tal.
3: ¿Quiénes habéis estado de uñas? Es que...
1: No, que dicen que Alicia y yo al principio discutíamos mucho.
0: Discutían muchísimo. Ah. Pero vamos,
1: pero formas distintas de ver igual algunos puntos.
0: Vale. Había, mira, acaba de pasar un campeón de pádel por aquí.
1: Por favor, campeón de España, campeón de España.
0: De pádel vuelve a pasearse.
1: Sí. Vuelve a pasearse por el estudio, sí, el campeón
3: claro.
1: de España.
0: Claro,
3: ¿no? No, ha pasado por
0: sí,
3: el estudio.
0: Sí, de España,
3: ¿no?
0: De pádel, sí.
1: Sí, sí.
0: Sí.
3: Ah, qué bueno.
0: Alejandro.
3: Así que el estudio es muy grande,
0: claro,
3: y muy abierto. Y sí,
0: claro.
3: Sí, sí.
0: Oye, Irma,
3: bueno,
0: entonces,
3: dime.
0: ¿Todo bien? Es que no sabías que había cierta... Es que ahora son como hermanas, pero... Sí. Hubo su periodo.
2: ¿Amigues? Somos mellizas.
1: Uy,
0: claro.
1: Amigues,
3: me llama la atención, ¿eh?
1: Te voy a decir una cosa. Espérate que salgas algún que tema.
2: Ah,
1: ahí estamos,
2: Clara.
1: Y entonces
2: Concha.
1: Ya pensarán sí, sí, totalmente.
3: Sí, espérate que Belinda venga de aquel lugar.
1: Sí,
0: uy,
1: también.
0: ¿Dónde está el Belinda? 22 está de viaje por el mundo en un programa donde su pareja, me habéis dicho,
1: María José
0: que
1: Campanario.
0: Es María José Campanario.
1: Sí.
0: Creo que han dado momentos de mucha tensión.
1: Yo he visto, ya lo decíamos el viernes pasado, yo he visto algún avance de programa que sí, porque yo a Belinda no la tengo yo en ese...
3: ¿No como Mariló con Alicia?
1: No, mucho peor, mucho peor, que va. O sea,
0: bueno.
1: Yo no he visto yo nunca a Belinda así, pero bueno, ya lo hablábamos, es convivencia, es muy complicado,
0: sí.
1: Con una persona que no conoces de nada, con muchas penurias, porque es un programa
3: pasando
1: de pasar fatiguita y penuria, entonces,
3: claro,
1: pues, bueno.
3: Y que te lleven y que
1: bueno,
3: te... Claro.
1: Sí, por ahí está.
0: Bueno, pero volverá el 22 bueno. Y nos lo contará. Bueno, chicas, tenemos que hablar del concierto de Shakira.
1: Anda.
0: Que lo va a dar en Macondo Park. No sé si vais a ir alguna. ¿Alguna
1: no,
0: vais a ir?
1: En
0: no.
1: Absoluto.
0: Alicia, ¿tú vas?
2: No, tampoco.
1: No se me ha perdido nada a mí con esta muchacha.
0: Ya.
1: Me han invitado ya a un concierto que va a hacer un homenaje. Creo que Alejandro Sanz y tampoco voy a ir.
0: Oh,
1: estoy
0: no
1: quitando
0: me
1: un poco de los conciertos y de las noches.
2: Ah, no, yo sí, ¿sí? Yo me apunto a todos los conciertos y noches que me gusten, pero es que sabéis, lo he dicho por activa y por pasiva, que a mí Shakira no me gusta.
0: Ya,
2: debo
0: bueno.
2: De ser la única del mundo mundial.
0: Bueno, pues no, de Shakira vamos
3: pasada.
0: A hablar, ¿eh? Dime, Irma.
3: Me parece, no, que digo que la semana pasada con la Fórmula 1 y estos días que vamos a tener a Shakira, es increíble. Ahora... Los precios en zonas exclusivas pasados los 500 y 700 euros.
0: Sí.
3: Hay
0: la...
3: que tener ganas. Y a mí me gusta Shakira y fui a verla a
1: día.
3: La venta. Hace, sí.
1: 500
3: sí,
1: euros
3: para
1: un día.
3: 500 y 700 euros.
1: El
3: una
1: concierto.
3: Zona donde lo ves todo, sí.
0: Bueno,
3: o sea,
1: pero
3: me
1: echas el día entero, ¿no?
3: Porque
0: todo el día entero.
1: Tiendas,
3: sí, claro, los niños
1: todo.
3: En la zona
0: mira,
3: infantil.
0: Claro, Óscar está allí,
3: niños.
0: Óscar Martínez.
3: Ay,
0: y está mono. Echando el día entero, Óscar. ¿En qué fase estás ahora? Cuéntanos. A
4: estamos
0: ver.
4: Aquí ahora mismo, en la, bueno, ya casi llegando a la entrada, porque estaba aquí con Lara y Mar. Y estamos justo ahora mismo ya llegando, pero es que hay una cola que no os podéis imaginar la cantidad de gente que hay aquí. ¿Cuánto lleváis aquí?
5: Desde las 4 de la tarde.
0: Oh, pues
4: y hace
0: es
4: mucho
0: poco.
4: Calor aquí,
0: ¿a
4: que sí?
0: Ya.
5: Infernal.
0: Ya,
4: bueno,
0: ya.
5: Desde las 4 de la tarde en la cola para entrar al recinto, que supuestamente para poder disfrutarlo.
0: Ya.
5: Que no sabemos si lo vamos a poder disfrutar.
0: Pero sí, desde sí, la zona en la que estáis, que es Macondo, ¿veis Macondito? Que también hay Macondito.
5: Ahora sí.
3: El árbol,
5: ahora
3: ¿no?
5: sí. pero nosotros hemos empezado la

0: cola en los pisos de Villaverde.
1: Hola, Virgen Santa.
2: Madre mía, pero sí,
3: hay mucha gente allí, ¿eh?
2: Ya.
0: La cola y no terminaba la cola.
1: A ver, es que son 60.000, o 50.000 personas las que caben en nuevo estadio que se ha construido,
2: sí,
1: entonces...
2: Sí.
4: Pero no puedes estar tres horas para acceder al parque.
5: Pero ya se sabe, ¿no?, que van a entrar 50.000 personas, entonces ponen entradas...
3: Yo creo que como es el primer día...
5: Días de entrada para 50.000 personas.
4: Ya, pero siempre nos pasa, hijo, es que como el primer día, como el segundo día, la gente paga una pasta y no puedes estar en la calle esperando.
2: Claro, esperando.
3: Ya, tenéis razón, ¿eh?
2: Horas y horas y horas.
5: Hombre.
2: Bueno, ¿os ha dado tiempo a degustar la gastronomía? No, nada.
0: No, si no hemos entrado todavía al recinto.
3: O sea que no han podido entrar.
2: O sea, estáis por fuera y por fuera no hay una especie de colaboración ciudadana, no. De te paso el bocata, tómate un poquito del plátano.
3: Nieves, hay gente que vende Coca-Colas, bebidas, y luego algo que me ha parecido curioso, que en las naves de aquí del polígono hay máquinas expendedoras y la gente sí que hacía colas para comprar ahí en las naves alguna Coca-Cola.
4: Madre mía, colas chinos para
3: por aquí.
2: Nos encantan las colas.
5: Claro, pero una vez que entren, ya que salgan al mañana.
4: Claro, es que ya que entren, no les va a dar tiempo llegar a escuchar a esta mujer.
2: Claro, ¿sabéis lo que dice Mariló? Repeat, please.
5: Okay. Que se queden ustedes ya mañana hasta mañana y que se queden para amortizar unos 500 euros.
2: Sí, en
5: que
2: Macondo.
5: Se queden a dormir y que amanezcan mañana.
2: Sí, claro.
5: Y que mañana, por si tienen que trabajar, si
0: claro,
5: no tienen que trabajar, que se queden hasta el lunes.
0: A la 1 de la tarde y luego a las, a las 12 de la mañana. Luego a las 3.
3: O sea, que les han liado un poquito con los horarios hoy.
1: ¿Pero a qué hora es el concierto? Que no me aclaro.
2: Por la noche.
0: A las ocho y media.
5: Y de aquí a las 8, además de una vez que entren, ¿qué van a hacer? ¿Qué pueden hacer, Óscar?
2: Óscar.
3: Pues tienen aquí varios eventos con un montón de artistas, luego también hay puestos de comida.
0: Sí.
3: La verdad es que ya entre que van a entrar y ven a algún artista, prácticamente ya va a llegar Shakira, que es, claro, es el mainstream, entonces... Yo creo que cuando pase toda la gente, ya justo va a empezar Shakira.
2: Ya, oye, pero una cosa, cuando llegas, si vas con un niño, ¿qué haces?
0: No, yo he visto niños en la cola.
2: ¿Has visto, no?
3: Sí, bueno, dentro hay parque infantil, pero es verdad que no cuelan a nadie, ¿sabes? Es una cola muy larga aquí en el polígono que... Sí que es verdad que menos mal que había bastantes árboles, que la gente se ponía aquí a la sombra como podía. Y nada, y pues a esperar y ya está. Y la gente a comprar lo que digo, Coca-Colas en el chino y ya está.
0: Sí,
2: ya.
5: O sea que ahí solamente se puede comer y escuchar música.
2: Nada más.
4: Sí, y baile, y hay también moda, y venden bisutería, y venden cosas de Colombia, de México.
0: Sí, aquí venden.
4: Sí.
5: Hombre, Macondo tiene que ser un pueblo entero.
2: Claro, claro, no, son muchos metros cuadrados.
4: Pero que no le va a dar tiempo a estas personas, que cuando llegue a Shakira le va a dar igual que las mujeres...
2: Facturen.
4: Mira,
3: estamos ya aquí, estamos ya aquí.
4: Y no he podido verte, guapa.
1: Una curiosidad, ¿el parque infantil tiene cuidadoras? Es decir, tú puedes ir con tus niños y por no meterles en la avalancha de tanta gente...
2: Claro, les dejas allí a lo mejor.
1: Pero con cuidadores...
2: Pues eso
3: no lo sabemos porque no hemos entrado, pero yo entiendo.
1: Es que yo no me he podido enterar, me he intentado enterar y os prometo que no lo he encontrado. Yo
2: he entendido que
4: llevan a todos los niños con los auriculares estos grandes puestos porque
2: claro,
4: si no esa música tan fuerte. Imagínate,
2: yo he entendido
4: claro,
2: que
4: tienen cuidadoras,
2: sí, tienen cuidadoras.
5: Y esta novedad de hacer un concierto ciudad.
2: Mira,
5: ¿cuál es el origen?
4: ¿Sí?
2: Bueno, ella es la primera latina que consigue llenar durante tantos días. Sí. Ha hecho
5: son
2: historia,
5: 12, ¿no?
2: Está haciendo 12.
4: Se llama latina, sí. Todo este
3: Nieves.
4: Mogollón de cosas. Sí.
2: Dime.
3: Para que os hagáis una idea, hay gente de todo el mundo aquí. O sea, yo me he cruzado con un montón de extranjeros, asiáticos que venían con las maletas y todo en la cola. Justo detrás tenemos a unas chicas de Roma que dicen que no quieren. A ver, ¿cómo te llamas?
6: Fabiana, mucho gusto.
2: Mucho gusto.
3: Eres de Roma, ¿verdad?
6: Sí, de Roma. Vengo desde Roma por Shakira, solo por Shakira, porque en Roma no llegan artistas. Entonces, desde aquí para ver a Shakira y de paso, bueno, a visitar a mi hermana que vive aquí.
2: Ah, qué bien. Muy bien, estupendo.
1: Sí, sí, sí, es lo que tiene Madrid, Nieves, que todos los artistas vienen a Madrid.
2: Claro.
1: Esto nos lo tenemos que poner grande. Las estrellas, nos las tenemos que poner nosotros, los madrileños, sí, por señora. Lo que nos
6: queda. Sí, una ciudad grande, moderna, muy bien organizada. Aparte, hoy día el concierto.
5: Eso pero, lo ha quitado mucho a Barcelona.
6: Por lo demás, es espectacular como ciudad.
2: Qué, bueno. Qué bien, gracias. Oye, qué bonito. Muy bonito. Bueno, Óscar, si pasan más cosas, si lográis entrar, pues nos lo dices. Oscar, tenemos...

0: peluca es por la canción de Las de la Intuición. Es un outfit específico para el concierto.
1: Hay un montón de gente con este outfit. Para que lo busquen nuestros oyentes, la canción de Las de la Intuición, ese outfit lo llevan aquí un montón.
2: ¿Puede cantarnos algo de lo de este tema de la intuición? Es que no lo recuerdo.
1: Venga, un poquito,
2: yo ahora.
1: Animaos.
2: A ver.
1: Mar, anímate. A ver,
2: el estribillo.
1: ¿Cuál es vuestra canción favorita de Shakira?
3: La de las mujeres facturan.
0: Las mujeres no lloran, las mujeres facturan, la de Piqué.
1: Pues ya habéis oído, Nieves. Os dejo que ya vamos a entrar, ¿vale?
2: Muy bien, pues muchas gracias.
4: Visto hasta un salón Nieves que tiene los outfits, los trajes más especiales de todo su videoclip. O sea, aquello es, bueno, dejarte...
2: Yo tengo un poquito de envidia, me gustaría ir, de verdad, ¿eh? Pero, pero a mí el tema colas me pasa un poco como a ti, Marilo.
5: Yo me lo pasé bien cuando Nacho Cano montó en el IFEMA el espectáculo de, ¿cómo se llamaba el de México? Que era muy bueno hacer espectáculo,
4: sí,
5: ese show.
4: Sí, de la princesa...
5: Malinche.
2: Malinche, es verdad.
5: Pero yo, claro, cuando llego al IFEMA, de repente me veo, yo iba acompañada con amistades, y entonces, claro, me veo todo el tinglao que habían montado de bares. Tenías como un local enorme de IFEMA, perfectamente decorado, como un ambiente de la música de los años 90. Claro, recordaba a la discoteca de nuestra época. Y luego repartido varios stands con su decoración específica. Y unos te daban perritos calientes, otros te daban refrescos, otros te daban alcohol. Luego había una zona en la que podías subir como unas gradas, zona VIP y zona de baile. Entonces, claro, antes del espectáculo tú podías beber y tomarte una copa, pero lo normal era ver Malinche y después quedarte ahí, claro. Desplazarte hasta el IFEMA suponía que ibas a ver Malinche y luego te quedabas ahí.
2: Claro,
5: como
2: ya
5: viviendo la película de los años 90, las nuestras discotecas de los años 90. Y era aquello, era un planazo, yo le veía todo el sentido. Claro, como me pierdo yo generacionalmente con estas ciudades musicales, pues no sé muy bien, pero supongo que será echar el fin de semana entero, ¿no?
2: Puede ser. Es así,
4: sí,
2: ¿verdad?
4: Sí, sí.
2: Tú puedes ir hoy, mañana, pasado.
4: Si no llega, claro.
2: Claro.
4: Si llega a tiempo.
6: Oye, estoy leyendo lo de la intuición y por qué van con peluca morada, que suele ser el color de la mujer y de la defensa de la mujer, el día 8 de marzo. Vale. Habla sobre el poder del sexto sentido femenino para descubrir engaños o mentiras en una relación amorosa.
2: Ahí va.
6: RQR, Shakira, RQR con
2: ay,
6: el tema.
2: Ay, sí. O sea, que oiremos esto en todo Madrid en el momento en que lo cante.
6: Claro, y se pondrán todas la peluca morada, que debe ser que, entiendo yo, que Shakira la llevaba en el videoclip, o que es el color de la mujer, no lo sé, pero vamos, que va de la intuición.
5: Habrá que estudiar algún día el efecto psicológico, si es real o no, que el contagio de la letra de las mujeres facturan realmente les hace cambiar a sus seguidoras, como a las que hemos entrevistado ahora.
4: ¿Será una solamente cosa subjetiva, cantan. Mariló?
2: Yo creo...
4: Me asustes.
2: Alicia las motiva, subjetiva. Las motiva.
7: Es que estaba pensando, porque hay un síndrome, que no me acordaba cómo se llama.
6: ¿El Shakirazo?
7: No. Que te hace cambiar cuando vas a un concierto y estás rodeado de gente, te cambia las conexiones neuronales y se te queda esa idea fija en la mente. Y os voy a traer el próximo día.
2: Ah, mira.
7: Sí, y no me acuerdo cómo se llama, pero sé que para un programa lo analicé. Y a mí me llamó muchísimo la atención, pero no tenía ni idea
2: pues
7: de eso.
2: Pues tienes que traerlo, claro que sí. Oye, Alicia, ya que estás en el uso de la palabra, vamos a hacerte una pregunta absolutamente... Tienes que contestar la verdad, ¿vale? ¿Qué pasa cuando ella tiene más éxito que él? ¿Lo puede soportar? ¿Quién ha hecho?
4: No, yo creo que ha sido la señal horaria.
2: ¿No? Ah, vale, no, vale. Sí, también ha sido Irma, todas, en fin.
6: Vale.
2: ¿Puede la pareja soportar la desigualdad de estatus? ¿Sí o no? Sé sincera.
7: Yo creo que generacionalmente sí. Ahora sí.
2: Ahora
7: pero
2: sí.
7: Antes era más difícil.
2: Antes no, ahora sí.
7: No, antes tampoco no. Pero era más difícil porque los hombres estaban acostumbrados a ser la parte exitosa de la pareja. Pero las nuevas generaciones no.
2: Ya la cosa ha cambiado.
7: Totalmente,
2: ¿verdad?
7: Sí.
2: Pero en general los hombres llevan bien que la mujer brille más.
7: Pues depende. Hay hombres que están

0: súper orgullosos de sus mujeres y las tienen como un trofeo.
1: Bien, bien.
2: Ah, como un trofeo, como no un trofeo.
1: Sé, el mundo trofeo no sé si me gusta.
2: A mí no.
1: A Concha no. A Irma no.
3: Ya estás hablando con una señora soltera. O sea, que florero, en casa no hay discusiones de mi éxito o mi no éxito.
1: Ya. Pero
3: en
1: bueno,
3: tu casa, por
1: hablando.
3: Ejemplo, tú eres exitosa y tu marido, que también lo es, pero tiene una profesión.
1: No, lo lleva bien, pero yo creo que no soy trofeo. Ahora, se lo voy a preguntar.
0: Claro, os lo he dicho para ver lo que decías.
4: Se llama Guillermo, hombre. Hombre, trofeo.
2: Hombre, yo creo de verdad que por lo menos a generaciones anteriores les produce, a generaciones anteriores, y me meto en la nuestra,
1: sí,
2: ¿eh?
1: Sí.
2: Ya no estoy hablando de nuestros hijos, que yo creo que afortunadamente tienen
1: han
2: otra
1: cambiado,
2: manera de pensar.
1: Han cambiado.
2: Pero les produce una frustración y una baja autoestima pensar que la mujer lleva más dinero a casa, porque ya nos hemos olvidado que somos el macho que caza el mamut y lleva la comida a casa. Y yo, bueno, que no quiero hablar mucho,
4: o sea,
2: de este tema, pero...
4: Ellos, y también los padres de ellos, esto de tú un calzonazo.
2: ¡Hombre!
4: Se ríe de ti.
2: ¡Hombre!
4: Sí, eso yo también alguna
1: esto
4: vez lo
1: ¿esto alguna vez lo has oído? Ya.
4: Sí.
1: Bueno, ¿tú has oído algo, Mariló? No.
3: No, yo estoy totalmente de acuerdo en que es verdad que generacionalmente era el hombre el que traía el pienso a casa y entonces era raro que una mujer fuera más exitosa que un hombre. De hecho, ahí tenemos la historia llena de, por ejemplo, en los premios Nobel se le daba el premio al hombre cuando la que había hecho la investigación era Curie, que era la mujer. Entonces, ha sido una cosa sí, social y generacional, porque el mundo ha estado dominado por los hombres. Y ahora, por ejemplo, que estamos con la actualidad teniendo que ver cosas de la época del blanco y negro, yo cuando veo un congreso lleno de hombres es que se me pone los pelos de punta. Y duele a la vista cómo ha podido ser eso así. Y todavía creo que tenemos que hacer muchísimo más. Yo creo que todavía tiene que haber bastantes reductos de hombres que les cuesta que su pareja tenga mucho más éxito. Puede, no sé, Alicia, si influye en el que cuando se conocen ella ya es exitosa y él acepta de entrada,
1: claro,
3: desde la
1: yo
3: relación
1: creo...
3: su éxito, o si el éxito sobreviene después de una relación iniciada.
0: A ver, es que eso también depende de la sociedad en la que se desarrollen las dos personas. Por ejemplo, en mi generación yo he notado mucha diferencia con la generación anterior. Nosotras éramos mujeres que estudiábamos en la universidad y que nuestros compañeros eran hombres. Entonces, estábamos en los mismos puestos de trabajo y se consideraba bien que tu pareja ganara más que tú. Yo nunca he tenido problemas. Por ejemplo, he ganado más que mis parejas y he sido más exitosa. Y siempre he tenido hombres a mi lado que me han apoyado muchísimo en eso, ¿no? Se han sentido orgullosos y muchas amigas mías igual. Pero es verdad que yo en otras sociedades en las que luego me he movido he visto que cuando los hombres no comparten los espacios educacionales con las mujeres se nota mucha diferencia.
1: Yeah.
0: Porque es como ingeniero. Una ingeniera, ¿cómo va? O sea, los ingenieros de la década siguiente a la nuestra, anterior, perdón, esas las mujeres casi no estudiaban. Entonces, una ingeniera en aquel entonces...
2: Piloto de aviación, que hubiera una mujer
0: efectivamente,
2: comandante.
0: Efectivamente, pero si tú ya estudias con tus compañeras, eres amiga de ellas,
1: claro,
0: y compartes periodistas, por ejemplo, pues estáis en la misma redacción, igual algunas salen en televisión como vosotras, que habéis sido una pasada de mujeres. Entonces,
3: ¿un hombre exitoso se seduce más a una mujer, se deja rendir por la... no se cae... Es muy sexy, ¿no?, ver a un hombre exitoso. Entonces puede que la mujer se rinda precisamente ante esa seducción. ¿La mujer exitosa emana sex appeal? Como lo
1: o da miedo.
3: O da miedo.
2: Da inseguridad.
0: ¿Y tú me lo, ¿y tú me lo preguntas?
2: Da inseguridad.
1: Poesía eres tú.
3: Claro. La psicóloga,
0: a ver, una persona... Una mujer, si quiere conquistar y seducir y tiene mucho éxito, tiene que ser una mujer muy femenina. Si no, no va a tener ningún éxito.
1: ¿Ah?
4: ¿Anda?
0: Ahí en va. La seducción hay que mantener siempre los roles. Y aunque ellos sean iguales que nosotras, si tú eres una mujer masculina en tu éxito, ellos lo van a ver como que no pueden acceder.
4: Un colega más. Un hombre
0: y
4: más.
0: Sin embargo, si ven una mujer exitosa, pero femenina, caen rendidos.
3: Mira,
0: a tus pies.
3: Me estoy acordando ahora mismo de una imagen muy americana, en realidad dos. El prototipo de mujer exitosa que se viste con traje de ejecutivo, que es muy típico en Estados Unidos porque es una forma también de ganarse el respeto ahí hay una combinación de decir voy vestida al trabajo cubriéndome los pechos, por ejemplo, y no tener un escote que sea
4: como una falda,
3: un motivo para que le digan que está seduciendo, ¿no? Y entonces se viste de traje de chaqueta normalmente, pierdes ahí la femineidad de alguna forma. Y la otra imagen es Dolly Parton, que ahora mismo incluso ella también decía que luciendo como lucía, que todos la tenemos en la cabeza, desde que salía muy caro lucir tan barata. Pero ella peleó mucho, siendo una mujer empresaria de un éxito brutal, porque ha hecho miles de canciones de muchísimo éxito, y defendía la feminidad.
0: Y eso es lo que tenemos que defender. Yo también lo defiendo, porque yo creo que si somos mujeres y nos gusta vestirnos de mujeres, aunque estemos arriba del todo, nos tenemos que hacer respetar, aunque... No nos tienen por qué perder el respeto por ir vestidas femeninas.
2: Pero nos lo pierden.
0: Pues bueno, fíjate, pero ahí estamos nosotros para defenderlo. Ya. Para mí eso es una causa de la mujer.
1: Bueno,
0: que no pues tenemos esta
1: es otra pelea.
0: Cuerpo.
1: Esta es otra pelea. Sí. Pues yo me he acostumbrado a ser un señor.
2: Señor y trofeo, Nieves. Estás orgullo de gloria, ¿eh? Una cosa.
1: Ay, qué pena, qué pena. Bueno, entonces, ¿puede afectar esto que estamos hablando? Hablando al deseo, a la propia relación.
0: Claro, pero te tienes que cambiar de relación, Nieves. Si te afecta el deseo de tu pareja, el que tú seas más exitosa que él, no es la persona adecuada.
1: Claro, pues ya está. Y no tú nos que invitas mucho al cambio.
0: Pues porque yo creo que el amor no es concesión. El amor es compartir. Siempre lo digo. Entonces, ¿por qué tienes que rebajarte tú a ser menos cuando tú vales un montón? Porque tienes que tener a alguien que te sume, no que te reste.
3: Sí, señor. Puede incluso que él, en el momento en el que ella esté brillando, si sale durante la relación la diferencia del éxito, que le frene, ¿no? Y que sea él el que le esté provocando a ella frenar.
0: Claro. Entonces, ¿la mujer qué tiene que hacer? Pues tiene que plantearse que tiene que defenderse ella misma, sus propios derechos.
2: Pero eso estamos ahora en otros años. En años anteriores,
4: frente a tu amor o a la persona que admiras o que te quiere.
0: Es que no te quiere, Irma. Si te hace pequeñita, no te quiere.
2: Ya, pero esto de hablar ahora de relaciones tóxicas y de hacerte pequeño, de que te reste, que te sume, lo estamos hablando hace muy poco tiempo, afortunadamente. Antes no se hablaba así.
0: Pues yo sí lo he hablado siempre,
2: Concha. Ya, cariño mío, pero no todo el mundo ha ido a psicólogos.
0: Pero no me refiero a ir a psicólogos, sino que pues que a mí me han educado así. Yo he sido una chica que siempre he estudiado, he estado en la universidad con compañeros y nuestros padres nos apoyaron. En casa te tienen que apoyar a ser una mujer independiente.
2: Ya,
0: pero
2: ha habido muchas mujeres que por no romper la relación, si a tu pareja no le gusta que viajes, pues no viajabas. Si a tu pareja no le gusta no sé qué, pues dice, chica, pues ¿para qué no viajas?
4: Muchísimo más.
3: Es más fácil que se rompa.
4: Incluso en tu casa y tu familia te decían, no. ¿Qué más te da? Pues hazle caso, pues claro. Muy bien.
0: Es más fácil, muchísimos años.
3: Una pregunta, Alicia. ¿Es más fácil que se rompa por esta diferencia de éxito una pareja por parte de ella porque él no acepta su éxito a que se rompa la pareja porque es al revés?
0: Claro.
3: Porque él no acepta el éxito de ella.
0: Claro.
1: Entonces, conclusión.
3: Wow.
0: Que tienes que estar con alguien que se sienta orgulloso de estar a tu lado.
1: Claro que sí, además, sí, es que... La vida puede dar la vuelta en cuestión de años y será al revés y no pasa
4: que si
1: nada.
4: Si la mujer factura, pues punto. ¿Qué le vamos a hacer?
1: Claro que sí. Te imagino Irma haciendo el gesto de Shakira. Sí.
0: Bueno, Irma es el mejor ejemplo. Ella era la estrella y él se enamoró de ella.
1: Ella
0: Irma. Que tú eres el mejor ejemplo.
1: Sí, señor.
0: Tú eras la estrella y Mariano se enamoró de ti. O sea que...
1: Pues nada, ¿no?
0: No, yo sé que
1: lo lleva
0: Mariano
1: muy bien,
0: te admira
1: Mariano,
0: un montón.
1: Sí, señor.
0: O sea que...
1: Oye, que tenemos ya aquí a... No sé ni cómo se atreve a entrar.
0: Está encantado.
1: Sí, yo creo que sí, ¿verdad, Mateo Luque? Vamos con él. Bueno, ¿qué nos traes? ¿Qué pasa en Internet estos días?
5: ¿Qué pasa en Internet estos días? Este tema es una gran recomendación de Alex, que se ha enamorado
1: ¿Se ha enamorado?
5: Se ha enamorado locamente de este nuevo meme viral.
1: Ah, vale.
5: Si habéis entrado en las redes sociales en estos últimos días, habréis visto un clip de 40 segundos que lleva ya casi más de 20 millones de reproducciones.
1: Ahí va.
3: Voy a por 20,1.
1: Oye, yo creía que llevábamos nosotros, que llevamos medio millón con la entrevista de Julio Iglesias Jr. Y animo a la gente a que lo vea otra vez.
4: Bravo, Nieves.
1: Oye, medio millón, ¿qué es esto? Bueno,

0: Pero claro, al lado de este meme, 20 millones, ¿qué pasa? ¿Qué pasa ahí?
1: Mira, ahora te lo digo, Mariló, porque es que es un vídeo que ha dado la vuelta a España entera y lo está utilizando
2: con la tía,
1: las cuentas oficiales de diferentes empresas también para hacer sus propios memes. Bueno, es buenísimo.
3: ¿Pero cuál es la música?
1: Ahora viene.
3: Ah, vale.
1: Ahora viene. Déjame, voy a contar esta pequeña introducción para que lo entendáis. Pues imaginaos una mesa, una sobremesa de noche en una finca, muy classic Spanish. Camisas remangadas, patillas impotentes y una pasión desatada cantando.
0: ¿Impotentes o imponentes?
1: Ambas.

0: religiosa.
1: Sí, misa, ¿es música no. religiosa?
2: No, fíjate que no es música religiosa. Todo el mundo pensaba de que era música religiosa, pero no, detrás del vídeo del momento no hay ningún grupo nuevo de pop montado para la ocasión. Son los hermanos Caño. Es una familia madrileña que estaba pasando las vacaciones en Huesca, como digo, en una finca, y grabó pues esta sobremesa casera entre hermanos, padres y amigos. Y el protagonista de este vídeo es Miki Caño, que es el que canta lo de "y a veces se me olvida".
1: Sí, pero es el de la patilla y el cigarrín, ¿no?
2: Efectivamente.
3: O sea, esto era una sobremesa familiar que se ha hecho viral. Sí. Madre mía.
4: La Mara, súper
3: ¿cómo
4: viral.
3: Estamos? La Mara de Deu.
1: A ver, Irma. Sí, es que Irma es muy... sabe de estas cosas un montón.
4: Yo lo vi... Y me gustaron bien, luego le hicieron una entrevista y claro, efectivamente en este país tienes que ser rojo o azul, no puede haber más, entonces ya, bueno, hay unas críticas y unas cosas diciéndole que se dan...
3: La polarización. Sí. Estoy muy cansada.
4: Espantoso. Ellos se ríen mucho, tienen buen sentido del humor y la verdad es que en un principio parecía como una música por el tonito y las palmas de la madre, pero no, mira, ahí están, se lo toman con muy buen humor. Cantan muy bien, tienen unas voces que están muy... Vamos, a mí me gustan.
3: Sí, a mí. ¿Pero son cantantes?
1: No, es como la familia Trap.
2: Hacen vídeos en redes sociales. No ha sido que haya sido un solo vídeo. Me refiero, si cantan ellos, de hecho han dado un montonazo de entrevistas esta semana y les ha venido como promoción porque imagínate, el vídeo que te da 20 millones de reproducciones...
1: A lo mejor han pensado en grabar un disco familiar, no sé.
2: Pues seguro, vamos, esto...
4: Pues seguro.
2: Es que el vídeo se ha hecho muy viral, así que esa es la
4: y
2: estética.
4: Y los contratarán
2: que...
4: en muchos sitios, pero los contratarán los de un lado. ¡Qué coraje! No podía ir a otros sitios.
5: Yo creo que es el reflejo de lo que es la celebración de una familia, ¿no?
1: ¿El qué, Mariló?
5: Es el reflejo de la celebración de una familia después de haber echado el día juntos y comer. En Andalucía se tiene una guitarra en la mano constantemente o con un tenedor y un vaso y ya se está haciendo música. Otra cosa es que la gente se esté riendo del tono porque tenga igual un estilo como hubieran sido los de...
1: Hakuna
5: o aquellos que iban vestiditos con una faldita rosa y camiseta azul.
4: ¿Coño, mocedades?
5: No me refiero a eso.
3: Siempre así.
5: No, siempre así. Uno que se hizo viral también y que eran como, que decían como que eran Cayetanas y tal, no sé.
1: Bueno, sí.
4: Eso, es que están
2: pero
4: así.
2: Es verdad que la gente...
5: Pero me parece una falta de respeto que se ríen, que se rían de una celebración familiar.
2: Pero hay también humor muy bueno, Mariló, por ejemplo. Vamos a escuchar este señor que en redes sociales ha hecho un meme cantando el mismo la canción, que es muy bien.

0: Hoy, por favor, ¿qué le ha pasado? Yo estaba...
1: Pobre. El vídeo es para verlo. Pero mira, lo curioso, vamos a un dato muy curioso de esto, es que esta canción, que cuando la escuchas suena bastante jacuna, bastante religioso, sí, bastante tal, no tiene ningún tipo de trasfondo religioso, la canción no es suya, no es de estos chicos. Se llama Dama y Vagabundo y la lanzó en 2015 una banda madrileña que se llama Bromas Aparte.
0: Sí.
1: Que de hecho... Lo mejor es que llegó a grabarla con Ana Mena hace 10 años. Ana Mena, joder, la conocemos.
2: Ana Mena, claro.
1: Ana Mena, la superestrella del momento.
2: Es que bueno, Ana Mena, como empezó con 3 años, digo, empezó, lleva pues toda la vida siendo Ana, una niña.
1: Ana Mena, pues aparece, hizo una colaboración. Qué bueno, con estos chicos hace... Hace 10 años, fíjate. ¡Ala! Hace 10 años, la canción es... Bueno, 11, pues la canción es de 2015.
3: Bueno, el de la guitarra estaría haciendo la comunión hace 10 años,
1: sí,
3: porque de la guitarra es como un chiquinín muy gracioso.
1: Y el grupo, de hecho, el de Bromas Aparte, ya ni existe. Pero bueno, gracias a esta familia, al algoritmo de TikTok, Instagram...
2: ¿Les ha vuelto a poner en el mapa?
1: Hoy ha resucitado a golpe, pero que está ahora mismo

0: siendo una de las canciones más sonadas de Spotify. O sea, me refiero que no es una cuestión de que
1: solo
0: haya sido el meme, la gente se esté riendo y demás, sino que ha relanzado la canción y la ha puesto por todos los tops.
2: ¿Crees tú, joven mío, por qué crees tú que ha tenido este exitazo?
0: Pero
2: este exitazo tan grande,
0: pero normal,
2: ¿qué ve la gente para repetir, verlo nuevamente?
0: Pues meterse en el... A fin de cuentas, en las redes sociales hay que buscar, sea
1: la
0: de
1: diferencia,
0: una cosa u de otra. Como esto es algo tan marcado en la estética española, clásica, de Montería y del campo y demás y tal, pues bueno, pues la gente más moderna la ha utilizado también como algo a lo que tal. Bueno, ya sabemos cómo es internet, ¿no? Siempre uno tiene que buscar algo con lo que poder jugar y en este caso pues han encontrado este vídeo y es verdad que el momento en el que el chico se le enfoca y pega ese grito es maravilloso.
1: Claro, pero fíjate, el meme es más gracioso que el propio... Pero entonces, ¿lo han visto en las últimas...?
3: ¡Se me olvida!
1: O sea, 40 segundos, más de 20 millones de reproducciones.
0: Más de 20 millones de reproducciones, que es una barbaridad. Eso es más que un videoclip de muchísimos cantantes.
1: ¿Eh? Claro que sí. Oye, bueno, pues nada, Mateo Luque, muchas gracias.
0: Gracias
1: ¿A ti te gusta Julio Iglesias Jr.?
0: A mí me encanta Julio Iglesias.
4: ¡Qué romántico!
0: Jr., menos, pero Julio Iglesias mayor es un ídolo de todos.
1: Ya. Fíjate que preguntándole que por qué iba a cantar ahora canciones de su padre, oye, nos dio el secreto, dijo esto. Vamos a escuchar.
5: En Moscú me pregunta la persona que me contrató que si le podía cantar Crazy, por ejemplo. Y le dije, claro que te puedo cantar Crazy ahora mismo, pero ¿cómo te la canto, no? Me sacaron un piano, me sacaron a un pianista, me tocó Crazy y canté Crazy por primera vez en mi vida. Y desde ese día, esto hace 10, 12 años, y ese día ya empecé a dar cuenta de lo que iba a ser mi futuro, ¿no? Y
1: pues lo viste clarísimo ahí.
5: Se lo conté a mi padre y me dijo, hijo mío, es que ese es tu futuro. Cantar mis canciones como el hijo de Frank Sinatra, como la hija de Nat King Cole, y eso es lo que hago, y la verdad es que me encanta, porque son canciones que siento muy dentro de mí y que las siento muy mías.
1: Y que sepas que son muy nuestras también,
5: claro,
1: del público que
5: Bueno,
1: fue lo más visto de esta semana, medio millón ya de visualizaciones.
4: Y además es que tiene... muy parecida la voz hablada a la de su padre. Él dice que las canciones las va a poner un poquito su toque, que es el fan número uno de su padre, bien, le va a dar un poquito su toque, y dice, pero se van a parecer mucho porque soy un Iglesias. Es que hasta hablando, parece el padre.
6: Es divertido.
4: Sí,
6: está, yo creo
4: sí,
6: que
4: es el más divertido.
6: Momento, ¿verdad?
1: Sí.
6: Igual que Tamara. Distintos,
1: sí,
6: ¿no?
1: Sí.
6: Tal, pero son un poquito, vamos, se parecen un poco.
1: Es verdad.
6: Es una naturalidad sencilla y te caen bien. Y Julio José, bueno, está en su mejor momento.
4: Julio José cae bien, tú lo has dicho.
7: Sí, creo que aquí sí que hace un giro profesional, porque igual ha estado toda la vida desprendiéndose del legado de ser hijo de...
1: Yo creo
7: y
1: que
7: ha hecho
1: sí.
7: su carrera independiente, musical. De hecho, él tiene el mundo asiático, ya me contaba a mí hace muchos años, que él tiene conquistado el mundo asiático. Él le contratan en Japón, en todas esas zonas.
1: En Rusia.
7: Es donde está, Rusia está todo el día en los países del este, en Europa muy poco. Pero todo eso es una gran estrella. De hecho, parece que va mucho también con su fisonomía. Dicho por él, esto es así. Pero claro, que una vez que te despojas ya a tu edad y en las circunstancias de Julio Iglesias, de ser el hijo de y hacer tu propia carrera, a decir, oye, pero si todo el sentido común es que yo cante tus canciones y más, si me las piden y tú me estás animando a hacerlo, papá, pues adelante. Yo creo que es eso,
1: claro,
7: despojarte de ese perjuicio.
6: Imagínate tantos años que aquí en España lo que ha hecho es mucha televisión. Ha estado en muchos programas porque...
1: Concursos, ¿no? De concursos.
6: No le permitían cantar, llevar adelante, de verdad. Era como, no sé...
1: Como algo
6: tenido
1: tabú.
6: Que meterse en
1: tabú.
6: La tele para tener su popularidad y bueno, y un día poder por fin hacer lo que quiere.
1: Pues mirad cómo canta. Aquí está.
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1: Bueno, pues ahí le tenéis. Julio Iglesias Jr. va a estar 3 meses hasta diciembre aquí en España.
4: Muy bien. Le gusta mucho España.
1: Sí, señor. Sí, señor.
7: Canta con gusto.
4: Y escucharé la entrevista.
1: Bueno, me alegra. Pues sí, vamos a hacer... ¿Tú también, Irmita?
7: Sí, y tanto.
1: Irma, no quiero...

0: Bueno,
1: No,
0: porque sé que viene un artista, lo sé, lo
1: viene
0: sé.
1: Un
0: Lo sé.
1: artista.
0: Un artista más, un artista
1: Bueno,
0: más.
1: pero no, déjame que no te despida, estás solita ahí en las ondas. Te dejamos un ratito,
0: Gracias.
1: Hacemos un alto y seguimos.
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0: Acabamos el programa con una cantante que llega con su primer disco. Mira que nos gusta esto. Guillermo Gómez Fuentes, cuando quieras.
1: ¿Qué tal, Nieves? Pues sí, el disco se llama Todo saldrá bien, un trabajo formado por 8 canciones que resumen todo el camino que ha recorrido hasta llegar aquí. Y lo hace además rodeada de grandes colaboraciones como Quémalo junto a Bombay.
0: Ahí está, ¿no? ¿Es esto que está sonando ya? Ahora.
1: Porque hoy nuestra protagonista es de Mairena de Aljarafe, en Sevilla, y desde niña tuvo claro que la música era lo suyo. En 2019 dio sus primeros pasos en televisión con La Voz Kids, de la mano de Vanessa Martín, y años después también pasó por Got Talent. Desde entonces ha seguido creciendo hasta dar ahora un paso muy importante en su carrera, lanzar su primer disco, Todo saldrá bien. Y hoy queremos conocer un poco mejor su historia. Carmen Ferre, bienvenida.
0: Hola, ¿qué tal estás, Carmen?
2: Bien, feliz.
0: Feliz nosotras también de que estés aquí, de nosotros. Oye, que realmente un primer disco es como, como todas las primeras veces. Para ti tiene que ser algo muy especial.
2: Así es, yo llevo diciéndole...
0: A ver, porque te oigo regular. A ver, espera, que te van a cambiar, te van a poner... A ver.
3: Por aquí, ahora sí.
0: Sí, ¿qué? Cuéntanos, Carmen, cuéntanos.
3: Que así es, llevo diciéndole todos estos días a mi equipo, para mí esto es como un primer hijo.
0: Di que sí.
3: Con mucho cariño. Y ayer tuvimos aquí la presentación y fue una locura. Les dije que habrá mucho más discos, pero primera vez solo hay una y agradecía con
0: bueno,
3: lo que está pasando.
0: O sea que tu sueño se ha hecho realidad, por fin.
3: Queda mucho sueño por cumplir. Entonces...
0: Este es uno, el primero.
3: Este es uno. Esto es el inicio de muchas cosas bonitas.
0: El segundo es cantar como Shakira en un espacio solo para ti.
3: trabajaremos para poder llegar
0: claro,
3: a ello.
0: Claro que sí. Bueno, dinos, claro, te conocemos mucho de la tele, te hemos visto en distintos programas, sí. Y ahora da vértigo un poquillo el estar... en soledad, estás tú con tu guitarra y punto. Yo no sé eso, si además de cumplir un sueño, hay algo en el estómago.
3: Bueno, es bonito porque este disco me ha hecho volver a reencontrarme. También tengo la alegría de contar con un equipo precioso que hace posible que esto esté aquí. Entonces, nada, estamos aquí mi guitarra y yo, pero ya mismo... Nos vemos en los escenarios con una pedazo de banda, que tengo muchas ganas de llevar esto al directo.
0: ¿Al directo vas a cantar en distintos sitios? ¿Aquí en Madrid vas a cantar?
3: Así es, el 23 de octubre estaremos aquí en la Sala Galileo Galilei.
0: Y
3: en un mes empezamos la gira en Valencia el 15 de octubre y estoy que me subo por las paredes ya. Así que
0: deseando, ¿verdad?
3: Deseando.
0: Claro, claro que sí. Oye, ¿has conocido de cerca a Manuel Carrasco, por ejemplo?
3: Sí.
0: A Pablo Alborán, a Vanessa.
3: También.
0: Alejandro Sanz, a lo mejor.
3: Ah, ese no tiene la suerte todavía. Bueno. Ya nos veremos, pero espero que sí.
0: En las distancias cortas, ¿quién más te imponía estar cerca de él?
3: Pues mira, Manuel es uno de mis referentes, me dieron una sorpresa en mi equipo ahora cuestión de un año aquí en Madrid, que siempre que vengo a Madrid pasan cosas preciosas, pero en junio tuve la oportunidad de encontrarme con Pablo, que me invitó a compartir con él el escenario en Sevilla, y los días de antes estaba, que para mí se me quedan de la incertidumbre, del miedo de cantar con alguien con la voz que tiene él y con la técnica, entonces... Fue la persona que más me ha impactado hasta el día de hoy.
0: Caray, claro, ¿os acordáis de aquella
4: la
0: primera
4: clave
0: vez?
4: Es la técnica, necesito que me lo expliques.
3: No sé. La técnica vocal.
4: Sí, pero para que me haga una idea de por qué temes su técnica vocal o qué admiras de su técnica vocal.
3: Porque para mí es un artista que está siempre perfecto colocado y me daba miedo a mí que con los nervios
0: se te fuera
3: la letra
0: la voz.
3: O el no atinar, pero bueno, también
0: claro.
3: Es la magia.
0: Claro, claro que sí. Oye, ¿todo saldrá bien? ¿Es algo que tú te repites mucho?
3: Sí, la verdad que sí. Son tres palabras que para mí han cambiado mi forma de ver las cosas, porque todo saldrá bien no significa que todo de nuestro alrededor siempre esté bien. Hay cosas que no siempre son bonitas, uh-huh. Pero para mí este disco es elegir creer mientras todavía recorremos el camino y llevar las cosas de la mejor manera posible. Para mí la vida es como tú te la quieras tomar. Y yo prefiero tomármela con la sonrisa.
0: Mira, a ver, Concha.
5: Creo que son unos temas todos llenos de optimismo para superar los miedos y las incertidumbres típicas de vuestra edad. ¿Cuáles son esos miedos que tenéis la gente de tu edad?
3: Bueno, no sé, en mi caso, mi miedo, al día de hoy se me paralizó la mente hace un año de no saber si llegaría. Tengo la suerte de contar con un equipo que me daba pues vértigo no cumplir con esas responsabilidades de no estar a la altura, ya que entras un poquito en lo que la industria pues ya implica cifras, llegaré, no llegaré. Entonces era algo que estaba muy, muy presente en mi cabeza. Pero
0: pues Carmen, lo primero, descartar el tema cifras.
3: Exactamente.
0: Esto no es lo importante.
3: Pero claro, muchas veces a una le entran esas dudas.
0: Claro, pues no. Lo importante es que disfrutes y queremos que disfrutes mucho esta tarde.
3: Gracias.
0: En esta tu primera vez vas a cantar en directo, todo saldrá bien. Así que cuando quieras.
3: Maravilla.
0: Venga, pues muchas adelante, gracias. Carmen Ferre, a ti. Así suena, a ver. Y si no, para mí es importante tu voz, que suene bien tu voz.

0: calletito ahí.
1: Madre mía, qué bonito.
0: Muchas gracias.
1: ¿Cómo la sentías? Me ha recordado mucho aquel Alejandro Sanz que empezaba. Y
2: me suena a éxito.
1: A mí,
0: bueno, gracias, gracias.
1: Sí, esto no ha hecho más que empezar. Y creo, sinceramente, Carmen, que contando tus verdades, que son las verdades universales, todo saldrá bien.
0: Ole, ole.
1: Claro. Uy, ahora sí que vamos a quitarte el eco, la reverb. Pero sí que te digo la verdad, Carmen Ferre, a mí, no sé a vosotros, a mí me ha llegado al tuétano, no sé a vosotros.
2: De cifras, hablarás de técnicas, pero tienes alma.
0: Muchas gracias.
2: Mucha sinceridad, mucha pureza, llegas mucho, vamos, llegas inmediatamente.
0: Gracias, gracias de corazón.
1: En cuanto abre la boca, ¿verdad? Adelante, Concha.
2: Tienes que creer en ti total.
0: Sí, estamos trabajando en eso. La verdad que este disco también me ha ayudado mucho a eso. Y tengo un equipo que todos los días está muy presente y también...
2: Mencionas mucho a tu equipo, ¿eh?
0: Es que sin ellos no estaríamos aquí. Vamos de la mano. Entonces me siento muy, muy agradecida de vivir esto con gente tan bonita, la verdad.
1: Bueno, yo quiero saber, ¿estás preparada para el éxito, Carmen?
0: Yo no sé lo que es el éxito. Yo... Seguiré sacando mis canciones, seguiré currando igual, y lo que venga, y se abrazará de la mejor manera posible, no sé.
1: Aunque sea, te quiero decir, porque el éxito y el fracaso hay quien dice que son dos grandes impostores, entonces hay que estar preparado para las dos cosas.
0: Exactamente, exactamente, pero cada uno el éxito lo lleva a su manera. Yo me siento exitosa de estar también hoy aquí compartiendo mi primer trabajo discográfico y nada, seguir trabajando para pa seguir cumpliendo metas y sueños.
1: Lo que ya has conseguido realmente es un éxito, pero es que nos...
2: ¿Puedo cantar otra cosita?
1: Bueno, claro. No, sí, para despedir, ¿no? Nos sí, podemos despedir contigo y decir claro. Adiós, así que con tu música, si quieres. Así que gracias a todas, gracias Guillermo, gracias sobre todo a todo el equipo, Alicia, Concha, Irma y desde luego Mariló y a Carmen Ferre. Muchas por gracias. Haber hecho posible este sueño para nosotros. El que por primera vez suenes aquí me parece maravilloso. Así que buen fin de semana a todos. Disfruten, viva la música.
0: Ole, muchísimas gracias. Voy a hacer el estribillo de la primera canción del disco, que es muy, muy especial para mí.

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1: Buenas tardes, son las 7 en nuestra Comunidad de Madrid. Abrimos esta edición especial del Partido de la Onda en nuestras ventanas digitales en telemadrid.es, en Telemad, también en Radio Player, porque hoy juega el Real Madrid de baloncesto su primer partido oficial de la temporada. Hoy además estrena el Madrid, el nuevo equipo de Pedro Martínez, un título que no tiene ganador porque no se ha disputado hasta ahora, la Supercopa de la Euroliga. La Euroliga se ha inventado este título, que en realidad es una especie de Final Four, porque dos semifinales, tercer y cuarto puesto mañana y la final mañana a las 7. Ya tenemos un finalista, es el último campeón de la Euroliga, de la 25-26, es Olympiacos, que le ha ganado por 2 a Fenerbahce. Y ahora mismo en Abu Dhabi va a comenzar la segunda semifinal, la que enfrenta al Real Madrid. Enseguida te vamos a ir dando pistas de cómo es este nuevo Real Madrid de Pedro Martínez. Atrás queda ya la etapa Escariolo. Así que con la narración de Adrián Méndez y el análisis de Nacho Rodríguez, nos vamos a Abu Dhabi. Los dos quintetos titulares preparados en la pista, el árbitro con el balón lo va a lanzar arriba en el círculo central. Adrián, comienza la Supercopa de Europa para el Madrid.
2: Hola, ¿qué tal? Buenas tardes, Nacho Aranda, todo presto y dispuesto. Va a jugar Dubai Basketball con su equipación habitual blanca, el Real Madrid, que luce equipación visitante negra. A mí me encanta especialmente. Arrancó el encuentro quinteto de Dubai con McKinley Wright, Eli Okobo, Dwayne Bacon, Jaron Blossom Game y Enfiundi Cabengele en el Real Madrid. Facu Campazzo, Andrés Feliz, Gaby Deck, Chuma Okeke y Eddie Tavares arbitran clásicos de Euroliga. Ilija Velosevic, Emin Mogulcok y Gitis Vilius. Lo estamos jugando ya en este espacio para el deporte, en este partido de la Onda. Arrancó el encuentro, pierde el Real Madrid, Dubai 2, Real Madrid 0.
1: Hola, Nacho Rodríguez.
3: ¿Qué tal, Nacho? Buenas tardes.
1: Bueno, primera buena oportunidad para ver de verdad lo que está construyendo Pedro Martínez. Han jugado algunos partidos amistosos, pero esto es otra cosa, porque además va a tener dos partidos importantes, pase lo que pase hoy, sea mañana final o tercero y cuarto puesto, y ya la misma semana que viene comienza la Euroliga. Y el primer rival para el Madrid es precisamente este, Dubai, el equipo de Xavi Pascual.
3: Sí, así es. Un gran torneo, ¿no? Es verdad que no es oficial, pero bueno, cuatro grandes equipos. Hemos visto una gran semifinal Olympiacos-Fenerbahce, dos plantillones. Y qué decir, la de Dubai también, que han hecho 6 grandes fichajes. Xavi Pascual de entrenador, Okobo y Blossom Game de Mónaco, Senghelia, bueno, un equipazo. Y muchas ganas de ver a este Madrid, ¿no? Que ha demostrado muy buenas maneras en los partidos amistosos, ha ganado 3, ha perdido 1 y bueno, ya estamos viendo las señales de identidad, ¿no? 108 puntos de media en esos 4 partidos, un ritmo muy vertical, muchos tiros de 3 y protagonismo de muchos jugadores, ¿no?
2: Y ahora enchufando otra canasta, creo que ha sido efectivamente McKinley Wright. 5-0 gana Dubai al Real Madrid, un Real Madrid que llegó este miércoles a Abu Dhabi y que además, aprovechando ese partido que bien apuntaba Nacho Aranda, 24 de septiembre, se va a pasar una semana larga en Abu Dhabi, aprovechando esta Supercopa y también el estreno en la Euroliga. Ha habido ahora falta personal en ataque de Gaby Deck, ¿no? Sí. En la lucha por el rebote, pierde el balón el Real Madrid. Y además, Nacho, en esta plantilla larga del Real Madrid hay varios jugadores descartados para este partido y va a ser tónica habitual, además de Ousmane Garuba por lesión.
1: Es que vamos por partes. En la plantilla, el roster oficial son 17 en el Madrid, aunque Garuba durante meses no va a estar. Son 16. De los 16, 7 nuevos. ¿Y quiénes son los que no se visten hoy?
3: Pues no se viste Nick Smith, el Nick Smith Jr., que lleva 2 días.
1: El último que acaba
3: días,
1: de llegar.
3: Sí. Damian Jones, el 5, sí se viste Oliver Sarr, el de la NBA. Damian Jones, que está jugando en Sudamérica durante el verano, tampoco se viste. Y Sergi Llull, ¿no? Es otro de los que no se viste, ¿no?
2: Pues ahí está. Y bueno, y Gabriele Próchida,
3: correcto, sí, sí.
2: 4 jugadores más Ousmane Garuba. En este caso, por la lesión que sufrió en la Final Four de la Euroliga del año pasado. 7 minutos 52 segundos por delante, primer cuarto. Onda Madrid, somos equipo. 5 arriba Dubai, ahora pierde el balón, mal pase de Cabengele. atacará el Real Madrid.
3: Sí, Pedro Martínez, Adri, que ha optado por un quinteto del año pasado, ninguno de los fichajes, ¿no? El Facu de uno, Andrés Feliz de dos, ya jugaron mucho tiempo y lo hicieron muy bien la temporada pasada juntos. Chuma Okeke, que para mí ha sido la sensación de la pretemporada, anotando 11 puntos de media, tirando muy bien de tres y que creo que va a dar un paso adelante, ¿no? Ya totalmente adaptado al baloncesto europeo. Y Eddie Tavares, que se le echó mucho de menos, ¿no? La temporada pasada, en la lesión que tuvo a final de temporada.
2: Fantástico el pase de Andrés Feliz para Chuma Okeke y ahora otra pérdida de balón, mal pase de Eli Okobo. Recupera el esférico el Real Madrid. Te quería preguntar, Nacho Aranda, si te gusta la equipación visitante del Real Madrid.
1: Es la misma que utiliza el equipo de fútbol. Es verde muy oscuro.
2: Sí, parece negro incluso.
1: Sí, casi, pero es verde muy oscuro. Es el mismo. La segunda equipación de los de fútbol también es igual.
2: Ahora.
1: No me disgusta, ¿eh? A mí
2: me gusta, es que te lo digo porque a mí me parece chula. Además, adaptada a baloncesto, evidentemente.
1: Eso es, son colores oscuros. No me gustan las fricadas así.
2: Las naranjas y todo esto, ¿no?
1: Me cuesta más, sí.
2: Y ojo, ahora llega el triple. Triple de Cabenguele, ojito, Nacho, este jugador que ya ha jugado al pick and pop y demostrando que tiene manita desde más allá del 6'75, 6 arriba Dubai. Vamos a ver este Okeke, y el mate de Chuma Okeke reafirmando su gran nivel en pretemporada. Bueno, Tavares asistiendo como si fuese el Facu, y el mate de Okeke.
3: Sí, un Cabenguele que es un 5, el año pasado rookie en la Euroliga, promedió 14.6 rebotes, venía de Venecia, de la Eurocup, y bueno, como muchos equipos, ¿no? Un jugador que además que puede tirar de tres y situación de pick and pop abierto y castigando a Eddie Tavares en esas situaciones de tiro de tres puntos.
2: Tres segundos, McKinley Wright de tres. Bueno, vaya triple de McKinley Wright en la cara de Facu Campazzo. Un jugador que me decía fuera de antena, Nacho, a mí este tío me encanta, pues vaya triple enchufado en la cara del Facu.
1: El equipo de Pedro que por naturaleza va a querer correr, pero claro, si sacas de fondo una y otra vez no corres.
3: Eso es, ¿no? Si no robas balones, si no eres activo, pues no tienes oportunidad de correr, ¿no? Y un Dubai, bueno, que ya ha anotado tres triples, muy acertado, y McKinley Wright, efectivamente, ¿no? El año pasado también venía del Budum North, desconocido. Y el año pasado hizo muy buena temporada, promediando casi 13 puntos, 6 asistencias. Yo lo pondría en un escalón por debajo de los grandes bases de la Euroliga. Muy sólido, buen defensor, director, y como hemos visto, ¿no? Que puede anotar con cierta facilidad de tiro de 3 puntos.

0: Va dos triples en el día de hoy.
1: ¿Ha entrado Sar?
2: Sí, ha entrado Olivier Sar. Luba Bucabarrot. Ese doble cambio, triple, porque ha entrado también Teo Luis Maledón. Debutando en el Real Madrid en partido oficial, Olivier Sar. Y también Luba Bucabarrot. De los fichajes, junto con Jaime Pradilla, porque se ha pagado una pasta por él. Pero Luba Bucabarrot, Nacho, que nos tiene enamorados.
1: Es que, solo una cosa, Nacho, que el año pasado el Madrid tenía mucha dependencia a la hora de la verdad de Sonia. De lo que, cuántos triples, cuántas canastas podía meter Sonia. Este año tiene más gente que puede anotar, ¿eh?
0: No, absolutamente. Incluso yo te diría un poquito Lyles, ¿no? Los partidos que estaba Trey Lyles.
1: Lo que pasa es que tuvo una temporada, a mí me pareció irregular. Parecía que se iba a salir y luego se iba quedando en menos. Sí, pero
0: los partidos que estaba bien Trey Lyles se notaba mucho. Sí. Un jugador con muchísima calidad, muy elegante y con un tiro en la posición de 4, incluso de 5, demoledor, ¿no? Y este año, bueno, ya Pedro lo ha dicho, ¿no? En declaraciones, ¿no? Que no quiere depender de un jugador y aquí hay muchos jugadores que pueden anotar.
1: Pero tiene que parar el partido, ¿eh?
2: Bueno, cabreadísimo Pedro Martínez porque estaba pidiendo constantemente el tiempo muerto. Ya lo pidió desde la pérdida de Olivier Sarr. Triple espectacular ahora de Dwayne Bacon y el Real Madrid se está llevando un correctivo importante aquí en Abu Dhabi. Tiempo muerto, Ecuador, primer cuarto, Dubai Basketball 16, Real Madrid 4.
1: Primero, está encajando muchos y segundo, está teniendo muchos problemas en ataque, ¿verdad? No está encontrando ataques limpios, ellos están cortando balones, están usando mucho las manos. Atascado el Madrid arriba.
0: Sí, por lo que comentaba antes Nacho, ¿no? Que creo un poquito las claves. No ha podido correr en ningún momento. El juego llegando en transición, juego vertical. Dubai lo sabe. Todos los equipos van a intentar que el Real Madrid no corra y le obliga a jugar 5 para 5, donde tienes más limitaciones, donde hay menos espacio. Y bueno, el Dubai ha conformado además un equipo muy físico, ¿no? Con jugadores que pueden defender en varias posiciones, cambios en los bloqueos, y le que está costando en esas situaciones de medio campo al Real Madrid.
2: Pues 16-4, que está perdiendo el Real Madrid, un Real Madrid que ha firmado una buena pretemporada con ese lunar en el primer partido. Nacho Rodríguez ante Breogán perdió y a partir de ahí pues tiene encuentros muy, muy buenos, apalizando a Baskonia, a Unicaja, partido que ganó de forma sólida a Tenerife, pero bueno, esto es otro mundo. Hay que decir que por jugar esta Supercopa de la Euroliga, cada equipo se embolsa $500,000 y el ganador 250,000 más, así que pues bueno, alicientes.
0: Sí, un aliciente, un incentivo más, que no viene mal, ¿no? Sí, no, efectivamente, yo creo que el Madrid ha ido de menos a más claramente la pretemporada. El sábado pasado no es fácil ganar a un Unicaja que tiene buena pinta esta temporada, 74-113, ¿no? Ya decíamos, ¿no? Anotando 108 puntos de media los 4 partidos que ha jugado y destacando varios jugadores, pero sobre todo para mí Luba Bucabarrot, que es un fichajazo, ¿no? Un jugador que además está acostumbrado en Baskonia a salir del banquillo. Yo creo que eso es bueno, ¿no? Porque hay jugadores que necesitan ser titulares para sentirse importante y para tener impacto en el juego. Y Luba Bucabarrot el año pasado salía muchos minutos, muchos partidos desde el banquillo. Y este año, por lo que parece en los partidos que ha jugado, Pedro Martínez lo va a estar saliendo del banquillo.
2: Ha entrado también, debutando en partido oficial, uno más en el Real Madrid, Jaime Pradilla. Ahora ha habido falta personal de McKinley Wright, de la suspensión de Teo Luis Maledón. Y otra de las novedades en el Real Madrid, aparte de Pedro Martínez, también llega en el banquillo, vuelve Paco Redondo.
1: Sí. Bueno, novedad, ¿verdad? Ves a Paco Redondo y a Lolo Calín y piensas que está al lado Pablo Lasso. Y, ah, no, Lasso sí, no, sí. Pues será Chus Mateo. Ah, no, tampoco.
2: Y aparte de, bueno, en este caso por un año de Paco Redondo, la vuelta de, bueno, la vuelta no, la llegada de Salva Camps, sí, este de la mano, sí, de Pedro, sí, Martínez.
1: Pero
2: sí.
1: Quitando Pablo Blanco, el delegado, Lolo Calín y Paco Redondo son los que llevan más tiempo ahí, con diferencia, ¿eh?
2: Sí, bueno, aparte de Trapero, de Juan,
1: bueno,
2: Trapero,
1: sí, Trapero,
2: que lleva una vida.
1: Institución, sí, como el delegado, igual, los dos. Esos son clásicos.
0: Sí, Salva Camps es la persona de confianza. Yo creo que es el, bueno, yo creo que si hubiera seguido Pedro Martínez en Valencia, se lo hubiera llevado también, ¿no? Es una persona que ha trabajado con Pedro y no es normal, ¿no? Que quiera un entrenador de su confianza.
2: Salva Camps lo tuvo Pedro Martínez como jugador en Gran Canaria. Desde entonces, pues ahí está esa unión. Buena canasta de Olivier Sarr. Se pone a 9 el Real Madrid. Anotó un tiro libre Teolui Maledón, mini parcial 0-3. Hay que despertar. Ha entrado también Alberto Abalde. Este sí nos suena esta temporada. Botando Elio Cobo. Recibiendo ahora Dwayne Bacon. Buena defensa. Vamos a ver. Cabarrota al poste. La suspensión de Bacon. Y hay falta personal. Falta personal ahora sobre...
1: A mí me pareció de Abalde. ¿Puede ser de Abalde?
2: En la ayuda.
1: No, no es de Abalde.
2: Sí, del Guau Cabarrota ahí abajo.
1: Lo primero que tienen que ir asumiendo los jugadores, entiendo que lo tienen claro los que han ido llegando, es que este, en el Real Madrid, no veo clarísimos titulares, quitando, yo te diría que Tavares, ¿eh? O sea, quiero decir que jugadores que a lo mejor vienen de ser como jugadores muy importantes y asumir mucho minuto y mucho balón, aquí tienen que ir entendiendo que va a ser muy coral. Totalmente. No hay una super mega estrella.
0: Totalmente de acuerdo, ¿no? Además, lo decíamos anteriormente, Pedro lo ha dicho, ¿no? Que no va a depender este equipo de uno ni de dos jugadores, que quiere que haya muchos jugadores aportando en diferentes partidos, en diferentes momentos y como bien dice, ¿no? Vamos a ver muchos partidos con diferentes quintetos. Quizá ahí te vale por sus características, el Facu, yo creo que por su jerarquía, fíjate que le ha venido muy bien el cambio, la filosofía, ¿no? Ha anotado 16 puntos en los tres partidos de pretemporada y un 55% en tiro de tres.
2: Ojo, el triple ahora de Pradilla, no lo anota. El lanzamiento del Maño, se quedó en el hierro el balón ya para Thomas Wolcup. 3:40 por delante del primer cuarto. El fichaje, bueno, que se ha hablado de todo. Se habla que han pagado más de 3 millones de dólares por ese buyout y sacarlo de Olympiacos. Pero bueno, no nos lo queremos mucho, la verdad. 21-7, ahora triple de Toko Şengelya. 14 arriba, máxima de partido para Dubái. Ojito, se encienden las alertas. 14 arriba para el equipo de Abu Dhabi y quedan más de 3 minutos por delante del primero.
1: Si te meten 21 en 7 minutos, estás muerto.
2: Ojo, Maledón, vamos a ver. Y ha habido falta personal, ahí estaba protestando Pedro Martínez.
1: Pedía el triple, pero le van a decir que lo han pitado antes.
2: Sí, que le van a pitar la falta clara, además, a Cabenguele. Sobre Olivier Sarr. Pedro Martínez haciendo su trabajo, pidiendo que el tiro de tres valiese. No lo van a dar. Atacará el Real Madrid desde la lateral.
0: Es que Dubái lleva 21 puntos, 5 de 5 en tiros de 3 puntos. 15 puntos y sin fallo, ¿no? Un poquito la clave, ¿no? De esa ventaja de 14 puntos.
2: Y el Real Madrid que ha cambiado diametralmente su quinteto desde hace varios minutos. Además, Cabarrot, bueno. El gorro ahora de Justin Anderson, del exjugador del Barça. A todas estas, el entrenador de Dubái es un tal Xavi Pascual, que dejó el Barça, para muchos sorpresivamente, cuando parecía que iba a volver a alargar su etapa segunda en el cuadro culé. Pero se ha enrolado en un Dubai Basketball que apuesta fuerte por llegar a Final Four de esta Euroliga y ganarla. Ese es el objetivo.
0: Sí, ha fichado, hablábamos de los 7 fichajes del Madrid, pero Dubái ha fichado 6, ¿no? Y en caso de Xavi Pascual, pagando la cláusula que tenía, Thomas Wolcup, Şengelya. Y también otros jugadores como Elio Cobo, Dawson Game, o Davion Mintz, ¿no? Un tirador que viene del Wolfsburg, que todavía no ha pisado la pista, pero que tiene muy buena pinta, que destacó el año pasado en la
1: ahora,
0: BCL casi.
1: De ahí a ganar la Euroliga ya veremos, ¿eh?
0: Sí, sí.
1: Olympiacos, sí. Fenerbahce, quiero ver a Obradovic y su nuevo proyecto.
2: Panathinaikos. Increíble. No. Ojo ahora el triple de World Cup. Anotó antes uno espectacular. Timote, el UAU Cabarrot. 21 Dubái, 10 Real Madrid. Penetrando Pradilla. El pase para Valde de 3. No, no va el triple. El rebote para World Cup. 21-10. Hay una foto. Ya sabes que el dueño de Panathinaikos, Nacho Aranda, le gusta ser bastante extravagante, ¿no? No sé si has visto esa foto.
1: Mira Gareth Bale.
2: Olé.
1: Está Gareth Bale y está Marcelo. No sé muy bien qué pintan ahí los dos.
2: Pues seguramente, o sea, por venir invitado, habrán pasado por caja.
1: Sí, estarán invitados por la organización o quieren caras conocidas a pie de pista y eso tiene un caché.
2: Sí, sí, a Gareth Bale le habrán dicho, ¿dónde quieres el campo de golf?
1: Sí, eso seguro.
2: 2:13 para el final del primero. 11 arriba para Dubái, 11 abajo Real Madrid. Janan Musa, que no está disponible para este partido. Una temporada Nacho Rodríguez, complicada para él. Jugó bastante poco en Dubái cuando fue el fichaje estrella, la piedra.

0: singular en el equipo de Abu Dhabi.
1: Sí, un jugador muy importante con Xavi Pascual, con todo entrenador, un anotador que bueno, que yo creo que echó en falta, ¿no? El año pasado Dubái

0: Madrid. Mientras tanto ha sacado falta Toko Şengelya. Vuelve a pista Tavares, que ya jugó en el quinteto inicial. Muchísimas rotaciones. Entra Yantunen, debutando también en el Real Madrid, el jugador finés. El segundo de Toko dentro. Los dos para adentro.
1: Esto lo veremos, ¿no? Un Real Madrid con continuas rotaciones, 3-4 minutos, cambios, vuelven a entrar. Fíjate, ya los que estaban en el quinteto, ¿no?
0: Sí, sí. Bueno, es que el quinteto, sí, a excepción de Okeke, ha vuelto. Recibiendo Gavitec, penetrando. Yantunen abierto en la esquinita. No va el rebote. Ay, qué pena ese salto de Tavares. El último en tocar en la lucha por el rebote. Van a consultarlo los árbitros.
1: No, balón para el Madrid.
0: Sí, sí, ¿no?
1: Y le ha tocado Petrušev ahí al final.
0: Sí, le ha tocado ahí Filip Petrušev. Y por lo tanto atacará el Real Madrid desde la línea de fondo. 14 segundos. Recibe Tavares. Repartiendo para Andresito. Ahí está con Facu Campazzo. Penetra el Facu. Suspensión. Dobla para Yantunen. Yantunen de tres. Ojo, Yantunen. Triple. Fantástico ahora, enchufando Mikael Yantunen.
1: Sí, el ex de Fenerbahce el año pasado no se adaptó, ¿no?, al juego más controlado de Saras Jaskevičius en Fenerbahce, pero destacar que él hace dos temporadas jugó a un grandísimo nivel en París, ¿no? Y bueno, creo que el estilo de juego de este Real Madrid se parece mucho al de París y le viene muy bien el sistema de juego de Pedro, de jugar llegando, ¿no?
0: Falló ahora Davonte Mintz el lanzamiento de tres. Para Dubái, balón para el Real Madrid, 23 Dubái, 13 Real Madrid. El pase entre las piernas de Andresito y qué bien la continuación, bandeja izquierdas del gigante de mayo, Edi Tavares. A 8 el Real Madrid, que ahora sí está respondiendo después de estar 14 abajo con un 21-7.
1: Sí, pero fíjate, juego casi llegando, ¿no? Situación de bloqueo directo, continuación y qué gran canasta de Edi Tavares, ¿no? Como si fuese un jugador casi pequeño en esa continuación, dando los pasos de entrada.
0: Thomas Wolkap se abre desde la esquina y el triple de Thomas Wolkap, uno más. Están por encima del 80% en triples en Dubái.
1: 6 de 7, ¿no? Thomas Wolkap, que no es un tirador. Normalmente le dejan tirar, le pasan por detrás, pero bueno, aquí en la esquina, liberado, anotado.
0: Frontal el triple de Gabriel Alejandro Deck. Triple para el Tortuga. A 8 el Real Madrid. Hay tiempo muerto. No, ha habido falta.
1: Sí. Se lamentaba ahí Pedro, ¿no? Además, falta del Facu presionando ahí el balón, que le ha dado, bueno, dos tiros libres demasiado baratos para Dubái.
0: Sí, regalados, sí, esos sí, sí, tiros libres que va a tener el equipo de Abu Dhabi para volver a tener 10 puntos de diferencia. Falla el primero Thomas Wolkap. Va por el segundo, 26-18.
1: Poco a poco está entrando el Madrid, ¿no? Estos últimos dos o tres minutos con las nuevas rotaciones, con el quinteto, se está encontrando más cómodo que en inicio de partido. Estamos viendo más activo a Facu, que con Andrés Feliz están teniendo mucha más movilidad y verticalidad en el juego del Madrid.
0: Vamos con la última de este primer cuarto. 9 abajo el Real Madrid, el pase picadito del Facu para Gavideca y falta de Wolkap. Falta de Thomas Wolkap, es la tercera de Dubái. En este primer cuarto quedarán 5,4 segundos por delante de este primer cuarto. Onda Madrid viviendo la Supercopa de la Euroliga. Ojo, el triple del Facu, pero lo ha dado abajo, me parece.
1: Sí, abajo, sí.
0: Ha estado listo ahí el Facu, notando el contacto para intentar forzar esas acciones de tres puntos. Está Pedro Martínez hablando con Ilija Velošević. Yo no sé si era pidiéndole esos tres tiros para,
1: sí,
0: el Facu.
1: Le pedía que, pero bueno, le han hecho falta y inmediatamente después el Facu ha intentado el tiro de tres puntos.
0: Balón para Andrés Feliz.
2: Y además ahora van a tener ya mucho más. Bueno, vamos con los dos segundos.
0: Andrés recibe el Facu, el triple de 8 metros. Facundo de tres. ¡Uy, qué pena! Lo escupe el aro. Llegamos al final en el Etihad Arena. Está ganando Dubái, aunque ha remontado el Real Madrid, que ha estado 14 abajo. Final de los 10 primeros minutos, semifinal Supercopa Euroliga, 27 Dubái, 18 Real Madrid.
2: Un Real Madrid en el que ningún jugador ha llegado a 5 puntos. Tiene 3 Lubavo Cabarrot, 4 puntos Okeke, 3 puntos Gavidec, 3 puntos también por el triple Mikel Yantunen. Y Walter Tavares 2, Sar 2,

0: Anotación pobre en el equipo de Pedro Martínez, en los Dubaitis. McKinley tiene 6 ya. Tiene también Dwayne Bacon, tiene 5. Y 5 también Cambekele.
1: Sí, la clave es el porcentaje de tiro de 3, ¿no? El Real Madrid 3 de 10, un 30%. Y Dubái 6 de 8, ¿no? muy acertado, pero mejores sensaciones, ¿no? Como decíamos, ¿no? En los últimos 3-4 minutos del Madrid, que parece que haber entrado en juego, ha podido correr un poquito más, jugar un poquito más, llegando, no tanto situaciones de 5 para 5. Y bueno, ha aparecido, bueno, sobre todo un jugador que está en un gran momento, ¿no? Que es el Facu Campazo, que le da mucho ritmo, con Andrés Feliz, Gaby Deck también en esa posición de 3. A ver si ajustamos, si intentamos pues correr, ¿no? Controlar el rebote. Es verdad que si estás tan acertado no hay rebote, pero el Real Madrid necesita robar balones y correr, que es donde se siente más cómodo este Real Madrid de Pedro Martínez.
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10: Seguimos en el Etihad Arena, 7:26 minutos de la tarde en la Comunidad de Madrid. Aquí está perdiendo el Real Madrid en esta segunda semifinal de la Supercopa. Queremos estar en la gran final mañana, cuando entra de nuevo otro debutante en el Real Madrid. Uno de los que, si hablas con madridistas, más les ilusiona por lo que ha mostrado Nacho Rodríguez esta pretemporada, y es el ucraniano Maxim Shulga.
1: Sí, un jugador que viene de la G League, que había estado en Boston, en los Boston Celtics, y un jugador que ha causado muy buena impresión. Un jugador grande, que puede jugar de uno, de dos, que puede echar el balón al suelo, muy buen defensor, buen tirador de tres puntos, que ya con Ucrania, ¿no? En las ventanas FIBA, partidos contra la selección de Grecia, anotó más de 15 puntos, y un jugador muy interesante, y que por lo que parece en estos partidos de pretemporada le gusta mucho a Pedro Martínez.
10: 29-20. Atacando ahora Facundo Campazzo. La penetración, la bombita. Falla Facu, qué pena. En esas acciones ya se le han salido varias al jugador de Ciudad de Córdoba. Atacando ahora Justin Anderson. Dejando para que sea McKinley Wright el que monte la jugada. Mete la mano Olivier Sarr, a punto de cometer la personal. Continúa para Mins. Recibe Justin Anderson. Ojo, el zurdo de tres. No. Están fallando y ahora falta en el rebote.
0: Sí, falta de Sarr.
10: Sí, en la lucha por el rebote con Petrušev. Ellos tienen que bajar este porcentaje de tiro. Eso es que no lo pueden mantener, no es humano. 29-20. 8 minutos 37.
1: Se ha dormido un poco, ¿no? Ha ido a ayudar y va Filip Petrušev, que es un... Bueno, juega de 4, pero también puede jugar de 5. Y por velocidad le ha ganado la posición y le ha sacado esa falta en el rebote ofensivo.
10: Atacando ahora Dubái. Se viene la penetración. Y ahí hay
1: falta de Facu en la penetración de McKinley Wright.
10: Falta

0: personal.
1: ¿De Facu o de Jantunen?
0: Vamos a ver en la repe. No sé si se la van a pitar finalmente a Jantunen en la ayuda.
2: No, yo creo que sí, el Facu.
1: Sí,
2: ¿no?
1: sí, es justo antes.
2: En la mano, sí.
0: Así es, la falta personal.
1: 29-20, Dubái arriba, el equipo de Xavi Pascual, en un estreno oficial duro para el Real Madrid, como lo va a ser mañana, sea el tercer y cuarto puesto o la final. Si es tercer y cuarto puesto contra Fenerbahce, que ha perdido hoy contra Olympiacos en la otra semi, si es la final contra los de Atenas.
0: Y Facu, que se va con dos faltas personales, cero puntos, varios errores en el tiro. No está teniendo un buen debut en partido oficial Facundo Campazzo. Anotando.
2: Sí, a pesar de que estaba haciendo muy buena pretemporada, ¿no? Decíamos, ¿no? Que estaba muy, muy adaptado a esa filosofía de juego vertical, pero hoy no está acertando ni el tiro de tres puntos ni la toma de decisiones.
1: Claro, ¿cuántas canastas ha podido meter el Madrid de bandeja, en velocidad, a la contra? No sé si una o ninguna, ¿no? Sí.
0: Muy poco, muy poco.
1: Y de tiros llegando, pues, tampoco.
0: Claro, si es lo que tú decías, si lo que haces es sacar de fondo, no puedes correr, no pillas a Dubái en transición.
1: Sí, puedes llegar rápido, pero sí. No sorprender.
2: Claro. Y también los equipos lo saben, y Pascual lo ha entrenado con muchísima experiencia, ¿no? Esto no es un partido normal de pretemporada, es un partido, ya lo decíamos, ¿no? Que hay bastante en juego y contra rivales que posiblemente estén en playoff y porque no en una Final Four, y hay scouting, ¿no? Y seguro que Xavi Pascual les ha dicho a sus jugadores que hay que bajar rápido, incluso después de canasta, ¿no?
0: Para empezar, es el primer rival en la fase regular de la Euroliga para el Real Madrid. El próximo 24 de septiembre, 33 Dubái, 20 Real Madrid, 7 minutos 45 segundos. Finta el tiro de tres, Olivier Sarr juega con Xulga. Xulga, el pase, bueno, directamente hacia Lolo Kalin, directamente al banquillo madridista. Pierde el balón el Real Madrid, que parecía que había pasado su peor momento del partido. Pues ahora de nuevo Dubái, 13 arriba y posesión.
2: Sí, esas son situaciones de que no se conocen, ¿no? De que han jugado muy poquito tiempo juntos. El Luau Garrot venía de jugar con Francia, las ventanas FIBA, Max Xulga también. Y hay una situación de un pase relativamente cómodo que ha perdido por no estar acostumbrado a jugar y como le gusta al Luau Garrot, ¿no? Hacer el rizo para salir y tirar de tres puntos.
0: 33 Dubái, 20 Real Madrid. 7-30 por delante, recibiendo Mintz, penetra Mintz, aguantando Maxim Xulga, se levanta de tres Mintz, vaya triple ahora increíble que ha enchufado Davion Mintz en la cara de Xulga.
2: Sí, decíamos, un jugador desconocido, ¿no? Es de la élite, digamos, del baloncesto europeo, que viene de la BCL, de la liga alemana, pero que tiene fama de muy buen tirador, como ha demostrado, con un jugador encima, ¿no? Defendiéndolo bien.
0: Atacando Justin Anderson. 16 arriba Dubái y posesión. Ojito. Tiene que recortar el Real Madrid. Queda mucho. Pero debe hacerlo para llegar, ojalá por debajo de los 10 al descanso. Justin Anderson jugando de nuevo con Mintz. Xulga sobre Mintz. El triple de Mintz. Bueno, si lo mete. Balón al hierro. El rebote. ¡Qué captura ha hecho el tigre de Guachupita! Andresito para Jantunen. Jantunen a punto. Bueno, vaya pase de Jantunen. Horrible. ¡Qué carita de Pedro Martínez se prepara también para entrar a Chumaoquique! Muchos cambios continuos en el Real Madrid. Va a entrar Okeke y Maledón de nuevo.
2: Sí, son fallos infantiles, ¿no? Era una situación que primero Jantunen podía haber tirado de tres puntos y ha pasado muy mal, ¿no? A Luau Garrot, que además estaba totalmente solo, ¿no? Segunda pérdida consecutiva y demasiado fácil, demasiado barata esas pérdidas.
0: 6-33, sin duda, en el Real Madrid no hay ningún jugador así para destacar. Quizás algún destello, el rebote, la intensidad, buena asistencia de Andrés Feliz, pero muy poco en este debut, aunque queda todavía mucho por delante. Recibiendo Bacon, le defiende Cabarrot. Ahí está Timoté remontando a línea de fondo. Bacon con Tocosenguelia, no se atreve al triple, quiere postear con Okeke. Pasito atrás el lanzamiento. Se pasea por el aro, no anota el rebote para Andrés. Quiere correr Maledón. 6 minutos por delante del primero, Maledón. Bueno, algo de suerte. La salvada increíble. Se le escapó Maledón, pero en la salvada finalmente de McKinley. Pero
1: son ataques
0: muy locos. Es que cuesta hasta contarlos, Nacho.
1: Muy regulares. Una cosa es atacar rápido y otra cosa es atacar desorganizado, ¿no?
0: Que yo,
1: improvisar, no sé.
0: Sin duda que esto va a ser un periodo de adaptación, porque lo que quiere Pedro Martínez a lo que ha jugado el Real Madrid mucho tiempo es complicado.
2: Sí, bueno, es que es un cambio de filosofía totalmente.
1: Necesita su tiempo, claro.
2: Claro, es que con Escariolo eran muchas situaciones de juego en estático, de 5 para 5, muchos sistemas, y aquí hay... Pedro da mucha más libertad, ¿no? El juego, decíamos, llegando, juego por concepto, y eso requiere un tiempo.
0: ¡Qué canasta! Yo me lo guiso, yo me lo como mágico. Timoteo Luau Cabarró, de pasito atrás, suspensión. Se pone a 14 el Real Madrid. Maledón sobre Elio Cobo, repartiendo juego, recibiendo Dwayne Bacon. Bacon insistiendo con Elio Cobo, botando Cobo, 7 de posesión. Ocobo, y ahora le pita la falta personal en ataque.
2: Sí. Mamí Diakité, el ex de Baskonia, ¿no? otro de los grandes fichajes de Dubái.
1: De todos modos, Nacho, yo creo que ningún equipo que lo deja todo a la inspiración individual acaba ganando campeonatos, porque al final eso, hay muchos días que la inspiración no llega, que necesitas cosas más sólidas, que entiendo que es lo que Pedro va a ir construyendo a medida que pasen los meses. Pero sí, claro, es pronto para saber eso. Sabemos cómo quiere jugar él, no cómo va a poder jugar con el equipo, que no es lo mismo.
2: Está claro, ¿no? Pero no solo en ataque, ¿no?
1: Yo claro, creo que claro,
2: Valencia,
1: y atrás.
2: Valencia el año pasado, para mí destacó en ataque por esa filosofía de juego de Pedro, pero sobre todo defensivamente. Llegó a ser un equipo muy complicado, con una defensa muy agresiva, cambios en los bloqueos, mucho uso de mano, y eso fue lo que le dio el llegar a la Final Four y el ganar la Liga.
0: Ahora el mate fantástico de Eddie Tavares. Hay tiempo muerto en pista. Dubai Basketball 36, Real Madrid 22. Camino ya del Ecuador. Ya lo hemos traspasado de este segundo cuarto. 14 abajo el Real Madrid.
2: 7 de 11 el Dubai, sigue muy acertado en tiro de 3 puntos. Y 3 de 10 el Real Madrid.
1: Bueno, incluso en tiro de 2 el Madrid son 6 de 15. Poco.
0: Sí, muy poco, y en anotación el mejor, Luau Cabarrot con 5 y Jan Tunen también con 5 puntos, los más destacados de un Real Madrid.
1: Ahora mismo ya han entrado todos los que están vestidos para jugar hoy. Algunos han jugado apenas 3 minutos y medio, como Sulga o como Pradilla, que ha jugado 3:37, nada más.
0: Sí, pero ya es una novedad que jueguen todos, aunque...
1: Bueno, ahora a estas alturas es lo lógico.
0: Sí.
1: A estas alturas es lo lógico.
0: Ojo la valoración, 47 valoración Dubai, 17 Real Madrid. Una diferencia, casi triplica el equipo de Dubai al Real Madrid, cuando vemos también a Dejan Bodiroga, el presidente de la Euroliga, y al CEO de la Euroliga, Chus Bueno. Que está claro que no se iban a perder su competición, su nueva competición.
1: Era mejor el presidente que el CEO, claramente. Pero el CEO tiene mucha experiencia en gestionar baloncesto,
2: Sí, ha estado en muchos puestos de responsabilidad. La NBA durante muchos años, ¿no? Yo creo que, bueno, por eso está Chus en la Euroliga, ¿no? Por eso, a ver qué pasa finalmente con la NBA en Europa, ¿no?
0: Veremos.
1: No te creas que hay tantos jugadores que han dado pie o que han dado nombre a un movimiento en baloncesto, Y el látigo de Bodiroga.
2: Sí,
1: cuidado, totalmente. Que no, la mayoría de jugadores no le ponen nombre a un movimiento.
2: Sí,
1: y él, el látigo de Bodiroga, cuando se entrena así. Vamos a hacer el látigo de Bodiroga.
2: Sí, sí.
1: Claro, los jugadores y las jugadoras, la mayoría miran diciendo.
2: Tiene Bodiroga, ¿no?
1: Claro.
0: ¿Y por qué tiene un látigo? ¡Ojo el mate! ¡Deddy Tavares! ¡Para abajo! 38-26. Nacho Rodríguez, es fundamental que Tavares pueda explotar. En lo que es tan bueno, nadie le puede parar ahí, Bueno, otro triple de Bacon. Se pone 15 arriba de nuevo Dubái.
2: Sí, había muchas dudas, ¿no? En verano, cuando el fichaje de Pedro, la adaptación de Edi Tavares, ¿no? Que es un jugador que le cuesta mucho más que correr, no es tan vertical, pero lo estamos viendo que es que está en una muy buena condición física, que llega el primero y fíjate, en esta última situación ha recibido en el poste bajo del juego llegando, se lo ha jugado uno contra uno y una gran acción y un gran mate.
0: Vuelve a pista Facundo Campazzo, 3'54, también ha vuelto Alberto Abalde, botando y dejando ya el esférico Mamadi Diakité. El ataque de Damian Mintz. Mintz le persigue Facundo Campazzo. Pradilla le ayuda. Ahí aguantando. Vamos a ver la circulación. Elio Cobo sobre Abalde. Pasito atrás. Se levanta Ocobo. No, el rebote bien para Tavares. Abalde que quiere correr. Quiere aprovechar esta transición. Bien ahí debajo Tavares. Y hay falta
2: puede
0: clara.
2: Puede ser antideportiva, ¿eh?
0: Sí, el empujón de Mintz a Tavares en el aire.
2: Por detrás,
0: ¿eh?
2: Sí.
0: O sea, la tercera falta personal de Dubái, podrían revisarla, ¿eh? Sí, perfectamente.
2: Y lo que decíamos, ¿no? Fíjate que Tavares ha llegado de lo...
0: Bueno. Sí. Es que le mete un palo abajo y arriba, es que, vamos, se lo lleva puesto. Tavares que ya estaba antes en el banquillo con un corte en el brazo, para variar, ¿eh? Porque todos los partidos acaba con alguno.
2: Sí, lo decíamos, ¿no? La anterior han recibido en el poste bajo y esta ha recibido en el corte y ha terminado muy, muy bien, ¿no? Además, bueno... En los partidos de pretemporada, 16 puntos de media Eddie, ¿no? en esos tres partidos que ha jugado.
0: Tavares lanza y anota el primer tiro libre. Un traguito de agua para Pedro Martínez. 41-27. 3 minutos 26 segundos. Va por el segundo. Eddie Tavares, lanzamiento dentro. Hasta el 41-28. 3'25 por delante del segundo cuarto. 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Somos equipo, somos baloncesto esta temporada. Arrancando ya esta 26-27 con el Real Madrid en Abu Dhabi. Recibiendo Cabenguele penetrando sobre Tavares. Cabenguele se la juega de dos. Vaya piedra que acaba dentro. Se ríe Cabenguele.
1: No me extraña.
0: Porque ha sido un churrete.
1: Ha podido romper el tablero y la ha clavado. Y ahora había falta de Dubái. El Madrid intentando llegar a los 30 puntos y mira que le está costando, ¿eh? Una anotación muy pobre en estos dos primeros cuartos.
0: Ahí efectivamente le han pitado antideportiva a Blossom Game por sacar el codo sobre Pradilla.
1: Bueno,
0: y
1: antideportiva ya. Al menos aquí nos tenemos que olvidar de eso, ¿no?
2: Sí, ha cambiado. Falta
0: que han cambiado.
1: Flagrante o disruptiva, que sí, el nombrecito se las trae también, ¿eh? O sea, disruptiva. Estás media hora para decir cómo le da falta.
0: Sí, sí. Ha habido un cambio sustancial. Flagrante, ¿no?
1: Flagrante. Básicamente, flagrante si es muy dura, con mala leche y pa' aquí y pa' allá. Y disruptiva si solo es para intentar, por ejemplo, que no salga alguien al contraataque. Una falta más táctica es disruptiva, si es una falta muy dura, agresiva, etcétera, etcétera, es flagrante.
0: Pero digamos las que son dos tiros libres.
2: Exacto, las consecuencias son las mismas, son dos tiros.
1: A corto plazo son las mismas, dos tiros y posesión, pero unas te llevan fuera del partido otras no.
2: Eso es.
0: 43-30. 3 minutos por delante del segundo cuarto. Facundo recibe a Alberto Abalde. Penetra Valde, vamos a ver, la bandeja bien arriba y se lleva la falta personal ahora.
2: No, en ataque.
0: En ataque de Abalde.
1: Sí, por apartar el brazo en el salto al quien le iba a poner un gorro.
0: Pues sí, esto lo vemos poco.
1: Pues me parece muy clara, ¿eh?
0: Sí, claramente. Clara.
1: Porque fíjate que no va a protegerse el balón, sino que además le agarra del hombro para que no vuele.
2: Para que no salte, sí.
1: Es
2: que
1: lo ha visto muy bien el árbitro, ¿eh?
0: Ahí yo creo que corre peligro el defensor a nivel de integridad porque le agarra del
1: brazo.
0: Y sobre todo
1: porque va a caer desequilibrado y eso siempre es muy peligroso para un tío grande.
2: Además, fíjate que Alberto casi ni le ha protestado, ¿no? Se ha dado cuenta del error, ¿no?
0: Bacon se la juega de tres. Bacon, no, el rebote bueno de Abalde. Quiere correr. Vamos a ver esta del Real Madrid en transición. Pradilla jugando para Kavidek.
1: No, bajan muy rápido ellos.
0: Sí, están metidísimos en el partido, ¿eh? Pradilla, el pase picado para Tavares. Muy complicada. Cabenguele ahí como si fuese un trilero intentando sacarla. Pero el balón se fue directamente a la lateral.
1: Son 13 arriba, Adrián. Me parecen importantes estos 2 minutos y pico que quedan Porque es dejarlo bastante abierto al descanso o con una renta que luego te haga ya ir muy acelerado.
0: Fundamental sería bajar de los dos dígitos de diferencia. Van a revisar los árbitros. No sé concretamente el qué, porque ha botado claramente el balón fuera al intentar sacarlo Cabenguele. Pero igualmente van a acudir a la pantalla a revisar esa acción. 2 minutos 23 segundos. 43 Dubái, solo 30 puntos del Real Madrid. Van a revisar el tiempo. El tiempo que le queda al Real Madrid de posesión. 10 segundos. 43-30. Vamos a ver este ataque. 13 arriba para Dubái. 13 abajo para el Real Madrid. Toca remontar si queremos jugar mañana a las 7 de la tarde ante Olympiacos por llevarnos lo que sería histórico, la primera edición de esta Supercopa de Europa, de esta Supercopa de la Euroliga. Gavi Deck al poste, el pase para Tavares, el ganchito, no iba bien. Bueno, vaya rebote en ataque de Gavi Deck. Triple frontal, Pradilla, fantástico. Triple de Jaime Pradilla. Nos ponemos a 10.
2: Otra de las características, ¿no?, del baloncesto de Pedro Martínez. Varios jugadores al rebote ofensivo. Si alguno lo coge, seguro que hay alguien en la línea de 3 y tiro de 3 puntos. Lo vimos mucho la temporada pasada también en Valencia, esas situaciones de rebote ofensivo, de segunda oportunidad.
0: Ahora una buena defensa. El lanzamiento de Okobo se queda en el hierro. Ahí el rebote ataque, de Cabenguele. Sí. Ataque. Ataque de Cabenguele por empujar sobre Tavares. 1 minuto 46 segundos por delante del segundo cuarto. Hemos cumplido con recortar. Sí, vamos a estar pedía, 16 abajo.
2: Lo que pedían, Nacho, se está cumpliendo, ¿no? Mejores sensaciones, ¿no? Con ese rebote ofensivo, ese triple que además te da confianza, ¿no? Y seguir creyendo en la remontada. Y buena acción defensiva y Eddie Tavares controlando el rebote defensivo, que además te da dos tiros libres.
0: Ahí va Tavares para bajar de los 10. 43-36. Parcial 7-13 desde la máxima de Dubái con ese 36-20 en menos 16 para el Real Madrid. Vamos, Eddie, que está despertando en cuanto a anotación. Lanza Tavares dentro. Dentro Eddie Tavares. 9 puntos para él. Es el máximo anotador del Real Madrid. Y el jugador más valorado. Va por el segundo. A 9 el Real. Ahí va Tavares, respira, lanza, también dentro. 10 puntos Tavares, nos ponemos a 8. Venga, otro par de buenas defensas. Atacando Eli Okobo, el ex de Mónaco, sobre Andrés Feliz. Bloquea Blossom Game, su compañero. El año pasado en el cuadro monegasco, recibiendo en el exterior McKinley Wright. Suspensión, la bombita de McKinley, el rebote, se lo queda Tavares, quiere correr el Madrid. 4-3-3-5, se vienen todos. Ahora no han bajado tan rápido, inversión para Gavi. Y ahora sí, de nuevo en posicional. Penetra Andrés, dobla para Facu. Sobre Elio Cobo, se trastabía, aunque mantiene la posesión. Recibe Pradilla, Pradilla, el pase picado para Tavares. Gacheto, brazo bueno. Dentro. Nos ponemos a 6. 43-37. Hay tiempo muerto de Xavi Pascual. Ahora sí, 1 minuto y 10 segundos para el tiempo de descanso. Estamos ganando este segundo cuarto. 16-19, 43 ahora Dubái, 37 Real Madrid.
1: Pero es que Tavares ya se ha ido a los 12 puntos.
2: Sí, está haciendo un gran partido, sobre todo este segundo cuarto, ¿no? Y fíjate la acción de juego llegando. Es verdad que parecía que había una situación de ventaja del Facu, que ha dado un paso demasiado arriba a Gavi Deck, que no ha podido tirar el punto de 3 puntos, pero el equipo ha seguido jugando, ¿no? Ha penetrado Andrés Feliz, al Facu Campazo, han invertido el balón y después gran pase, ¿no? De Pradilla, que ese tirito, ese ganchito de Eddie Tavares de medio de la zona, ¿no?
0: Vamos a ver este tiempo muerto. Y lo que decíamos, Dubái ya está, sigue siendo una locura, pero en un 57% de acierto en el tiro de 3, porque es que arrancó el segundo cuarto manteniendo un 80, Nacho, ¿eh?
2: Sí, Rodríguez. Muy, muy acertado, ¿no? Sobre todo en tiros de 3 puntos. El último fue de Dwayne Bacon hace 3 o 4 minutos. Ha fallado y ha mejorado, ¿no?, la defensa del Real Madrid. Ahora tiene un quinteto mucho más defensivo con el Facu, con Andrés Feliz, con Gavi Deck, incluso con Jaime Pradilla, ¿no?, que también es un muy buen defensor en esas situaciones de cambios en los bloqueos, y este quinteto defensivo le está posibilitando, pues, que Dubái no ataque cómodo.
1: Pues está bien, llevarse a Bale, porque ha demostrado siempre ser un gran relaciones públicas. Un tipo abierto, extrovertido.
0: Sí, sí, tal cual, ¿eh?
1: O sea, pones ahí un recortable de él y da el mismo juego.
0: Un recortable.
1: Sí, a escala natural, con, ¿no?, papel pluma de este, con cartón pluma.
0: Pero
1: este,
0: doblado para que parezca que está sentado, ¿no?
1: Sí, sí.
0: Un minuto para el descanso. Vamos, otra buena defensa. 43-37. Apenas un minuto para el descanso en el Etihad Arena. Mete la mano Andrés, la recuperamos. Otro. Se va a venir Gaby en transición. Penetra Gaby. Para abajo.

0: Nos ponemos a cuatro.
1: Todo el mérito de grandísima defensa de Andrés Feliz sobre Elio Cobo, ¿no? Le ha provocado esa pérdida, ha recuperado muy bien Tavares y, bueno, el Real Madrid transmitiendo muy buenas sensaciones, ¿no? Lo que pedíamos estos últimos 3-4 minutos.
2: Un 0-11 de parcial, puede ser, sí, ¿verdad? Sí.
0: 0-11. 43-39 ahora, el tiro de Cabenguele. Falló el rebote para Facundo. Vaya cabreo tiene Xavi Pascual diciendo
2: que baje. Y mira cómo ahora sí corren.
0: Pradilla encuentra el hueco. Pradilla fintando, no se atreve con el lanzamiento. Va a atacar posicional el Real Madrid. Marca a puño. Ahí vemos a Pedro Martínez. Facundo. Bloquea a Gaby de... Abierto Gaby, se la juega Gaby de 3-1 el Real Madrid. Vaya remontada. 0-14, increíble. 43-42 es la última. Cabenguele se levanta. Cabenguele de 3, mete la mano Andrés. Al hierro Cabenguele. Bienvenidas, bienvenidos a un partido nuevo. Se echa las manos a la cabeza Xavi Pascual, que no se cree cómo su equipo ha dilapidado 16 puntos en apenas 5 minutos. Solo perdemos por uno. Partido nuevo en la segunda mitad. Dubai 43, Real Madrid, sí, sí, 42. Estamos a uno.
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Estamos en el descanso de este Real Madrid-Dubai. Pierde el Madrid por 1, pero ha espabilado. ¿Y de qué manera en el segundo cuarto? Está en juego estar mañana a las 7 en la final, primera final para la historia de esta Supercopa de Europa, nueva competición que va a dar ya el primer título antes de que oficialmente empiece todo en Europa la semana que viene.

La primera semifinal la ganó Olympiacos por muy poquito, solo 2 puntos a Fenerbahce. Fue el equipo de Jasikevicius, el equipo turco, ganando todo el partido, pero al final remontada de los de Barzokas, que se impusieron por 2. Son los actuales campeones de Europa. 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

Adrián, Nacho, vamos a hacer balance de lo que hemos visto hasta ahora. Repaso lo primero de los números en el Madrid, el mejor Tavares, que tiene 4 de 5 en tiros, incluidos 4 de 4 en tiros libres.

0: El segundo anotador del Real Madrid, ya nos tenemos que ir a dos que han metido cinco, Lubabu Barrot y Jaime Pradilla con 5 puntos, 8 Gaby Deck, que ha metido ese triple abierto en el tramo final de este segundo cuarto, 5 también para el finlandés, para Jantunen. ¿Cómo ha reaccionado el Madrid y qué falta le hacía, Adrián, Nacho?
1: Sí, así es, Nacho, ¿eh? Sin duda el Real Madrid, sobre todo que cuando restaban tan solo apenas 5 minutos largos para llegar al tiempo de descanso, perdía 36-20 y el parcial ha sido increíble. 7-22 de parcial con el sello de identidad también de Pedro Martínez. Ellos han empezado a bajar ese porcentaje de tiro de 3 puntos que era impresionante, por encima del 80%. Nosotros hemos podido correr muy bien. Tavares con esos 12 puntos, 3 rebotes, 16 de valoración. También Gaby Deck aportando, e incluso Jaime Pradilla, que en esa estadística del más menos, con él en pista, más 10, uno de los de las señas de identidad de Pedro Martínez y un jugador al que él pidió también para enrolarse en este nuevo Real Madrid. Un Real Madrid que está compitiendo sobre todo en los últimos 5 minutos y que nos deja, Nacho, una segunda mitad completamente abierta para buscar esa gran final histórica ante Olympiacos mañana, que sería pues poner ya una primera piedra importante, un Real Madrid-Olympiacos con un título de por medio, y sobre todo teniendo en cuenta que hemos estado 16 abajo. Pero vamos a ver cómo salimos en la segunda mitad. Yo tengo la sensación, no sé tú, de que se ha hecho lo más complicado, que era remontar esos 16 puntos y que lo normal es que ellos pues se mantengan en un porcentaje de tiro de 3 humano, porque eso de por encima del 80%, cuando llevábamos ya varios minutos del segundo cuarto, es que no lo veía para nada real. Ahí está.
0: Nacho.
1: Nacho, lo tenemos.
0: Ah,
1: lo tenemos,
0: vale.
1: Lo tenemos por aquí ya, Nacho.
0: Vale. Que estaba esperando.
1: Ya lo tenemos aquí, a Nacho, ¿eh?
0: No sabía a cuál de los dos Nachos te referías.
1: A Nacho Rodríguez. Esperando. Mira, aquí está Nacho Rodríguez.
0: Bueno.
1: Al buenísimo.
0: Si dices el bueno, entra él. Si dices el malo, entro yo.
1: Pues Nacho, que el Real Madrid, Rodríguez, que
0: el bueno
1: ha conseguido lo que realmente no pensábamos, que era prácticamente, no técnicamente, volver a empezar un partido 9, solo uno abajo.
2: Sí,
1: partido nuevo.
2: Lo comentaba Nacho, ¿no? Nacho Aranda decía Nacho, 16 abajo, a ver si nos podemos acercar en el marcador, pero no pensábamos ese grandísimo parcial, ¿no? Para mí la clave ha sido la defensa, ese quinteto que decíamos, ¿no? Facu, Andrés Feliz, Gaby Deck, Jaime Pradilla y Edi Tavares. Muy complicado anotar. Han robado balones, han controlado el rebote defensivo, han podido correr y se han sentido mucho más cómodos, ¿no? Y este es el baloncesto y la filosofía de Pedro Martínez, que ya hemos visto los partidos de pretemporada, que en el primer cuarto lo vimos a cuentagotas, pero que en este final de segundo cuarto lo hemos visto claramente, que bueno, cómo se siente más identificado y el que va a tener más éxito.
1: Vamos a ver también la salida del tercer cuarto, a ver con qué quinteto apuesta, a ver si Pedro Martínez sigue la misma línea del inicio con Facu Campaso.
0: Sí, pero ya han cogido velocidad, ¿eh? O sea, yo creo que el tramo malo lo han pasado, otra cosa es que ahora no entren bien al partido, pero ya se han soltado, ya han podido correr, ya han empezado a meterlas. Yo creo que por ahí vamos a ver un pase, acabe como acabe, un tercer y cuarto mucho más igualado. Seguro, el partido ya es otra cosa, ¿no?
2: Sí, hay dos situaciones estadísticas que los equipos de Pedro Martínez trabajan muy bien, ¿no? Es el rebote ofensivo, 8 rebotes ofensivos que te dan 8 segundas oportunidades. Ya hemos visto alguna como una de Gaby Deck con un triple liberado de Jaime Pradilla. Y después 13 asistencias, un equipo que juega llegando, que juega en transición, comparten muy bien el balón, buscan al mejor compañero. Dubái solo ha dado 8 asistencias, quiere decir que ellos juegan más situaciones de uno contra uno y hay menos juego colectivo que el Real Madrid y que Pedro quiere implantar.
0: En ellos el máximo anotador también tienen los puntos muy repartidos, ¿eh? Dubái.
1: Sí, está Wright con 10 puntos.
0: Sí, con 10.
1: Cabenguele 7, Toko 7, Dwayne Bay con 5, World Cup 4, pero sobre todo eso, que están bajando el porcentaje de 3 y que el Real Madrid también se ha ido adaptando un poco. Estaba como un poco perdido, a pesar de haber llegado el miércoles a Abu Dhabi. Estaba un poco en proceso de adaptación y sobre todo es que fueron 6 triples, ¿no? Nacho Rodríguez, sí, en el primer cuarto de Dubái, que te deja descolocado.
2: Sí, han terminado 8 de 15, que está realmente bien, ¿no? Está por encima de un 50%, pero el último triple creo que fue el de Wayne Bacon, quedando 5 minutos. En los últimos 5 minutos no han anotado, incluso ni han tirado de 3 puntos, ¿no? La defensa agresiva de Andrés Feliz, del Facu, incluso de Gaby Deck, ¿no? Que es muy agresivo de mano, le ha impedido que tiren de 3 puntos, no se han sentido nada cómodos, y bueno, y de ahí veíamos echarse las manos Xavi Pascual, porque parecía un partido bastante controlado, ¿no? Cabenguele, que es un muy buen jugador, muy físico, que te hace grandes mates, que te tira de 3 puntos, ha tomado muy malas decisiones y se ha estrellado un par de veces contra Eddie Tavares.
0: Tú, Nacho, con Pedro no has coincidido nunca, ¿no? No.
2: No, me hubiera gustado, me hubiera gustado.
0: ¿Ah, sí?
2: Sí, sí, sí. Me parece muy buen entrenador y su filosofía a mí me consta, ¿no?
0: No tiene que ser fácil de
2: no
0: todos
2: es fácil.
0: Modos, ¿eh? O sea, a mí, digo por lo que, por las informaciones que tengo de gente que sí ha jugado para él, es una mezcla entre carácter serbio cuando está de mal genio, de mala leche, carácter serbio, pero luego ese punto de talento de los entrenadores españoles, ¿vale? Que son menos, a lo mejor, menos cuadriculados que otros, pero con genio, ¿eh?
2: Sí, a mí me ha gustado siempre, además, cuando hablábamos con jugadores que lo han tenido, cuando te enfrentabas a sus equipos, me ha gustado porque entrenan muchísimo, y a mí yo era un jugador que me gustaba entrenar mucho, entrenar hora y media, 2 horas con mucho ritmo, y Pedro entrenaba, bueno, por eso su equipo juegan así, ¿no? Con ese ritmo tan elevado, y a mí me gustaba entrenar así, y después que es un entrenador muy, muy serio, ¿no? Yo recuerdo que cuando te enfrentabas a él, los jugadores de su equipo no podían hablar mucho, Nacho, con los rivales, porque le echaba una bronca, le decía, mira, no, habláis después del partido, habláis lo que queráis, pero en la previa tenéis que estar concentrados, tenéis que estar pensando en lo que viene, y no tiréis 15, 20 minutos hablando con un rival, ¿no? Fíjate la seriedad que transmite Pedro, incluso fuera del campo, ¿no?
0: Bueno, o la manía, digo, porque eso depende quién lo escuche, para uno puede ser una manía.
2: Sí, sí.
0: Pero
2: él pensaba en este caso concreto, pensaba que tú no estabas concentrado.
0: Sí,
2: ¿no?
0: Sí, sí, que pero estabas, que igual tú eres un jugador ya veterano y le dice, mira, Pedro, ya sé yo luego lo que tengo que hacer, sí, y dónde tengo que tener la cabeza, que ahora falta 1 hora y cuarto. Y estamos ahí saludándonos,
2: sí, sí,
0: y hablando de los niños.
2: Sí, sí.
0: Pero bueno, los entrenadores viven en su mundo ese de paranoia 24 horas al día.
2: El librillo de ellos, ¿no?
0: Queda claro, y ellos no ven más allá de porque están intentando controlarlo todo 1 hora y media antes ya. A ver, y viendo caras y sensaciones, ¿no?
2: Eso es.
0: Ahora estará mucho más tranquilo después de lo que ha visto en el segundo cuarto. Y luego, bueno, Xavi Pascual... Vamos a ver, de verdad, hasta dónde puede llegar este equipo. Si hablamos de esta edición de la Euroliga, ya hemos visto hoy a Olympiacos con Montero, hemos visto a Panathinaikos, esto a Fenerbahce también hoy reforzado. Estaba viendo antes el roster que tiene Zelko en Panathinaikos. Uf,
1: es una locura.
0: Tela, ¿eh?
1: Una locura. Entre lo
0: Lesor, de Mustafa Fall, está Juancho, Yabusele, Mitoglu. Es que está Branku Badio, que son muchos jugadores muy buenos, ¿eh? Lucas.
2: Sí, tiene un equipazo. Ha fichado son 5 jugadores, pero es que ya tenían plantillón la temporada que viene, ¿no? Sí, yo creo que Panathinaikos, Olympiacos, Fenerbahce, Real Madrid. Y bueno, siempre hay alguna sorpresa, ¿no? A ver el Besiktas, ¿no? Que es un nuevo equipo que ha configurado una buena plantilla. Zalgiris, Milán, ¿no? Que también ha fichado bien. Y Milán es un equipo que lleva, creo que son 3 temporadas
0: y luego,
2: sin meterse
0: y luego en playoff. A ver el Barça, que
2: sí, el Barça
0: es todo nuevo.
2: El Barça sí que es una incógnita. Eso es,
0: claro.
2: Eso es un melón por abrir, porque ha fichado 11 jugadores nuevos, de ellos 6 que no conocen el baloncesto europeo ni la Euroliga, unido a que tiene un entrenador que tiene, bueno, relativamente poca experiencia también en Euroliga, un staff totalmente nuevo, solo continúa Rafa
0: Martínez,
2: todos son extranjeros, y no es fácil, ¿no? No es fácil adaptarse a la Euroliga y a la ACB, ¿no? Cuando jueguen en pistas tan complicadas como Manresa, contra Murcia o con Lugo, no va a ser fácil, ¿no? Y mucha curiosidad por ver este Barça, que evidentemente, por lo que ha mostrado en partidos de temporada, muy físico, defensa muy agresiva. tiene buenos jugadores, como Tyrese Martin, ¿no? Un jugador que viene de la NBA, de los Nets, que transmite buenas sensaciones.
0: A ver, Valencia pero, también. Valencia, oye, sí. Valencia Basket, por cierto, que ha tirado de un veterano. Veterano, veterano, ¿eh? A mí me ha sorprendido mucho ese fichaje, ¿eh?

0: Sí, ha fichado a Mirotić un poquito a final de mercado. Bueno, yo creo que estaban buscando un 4. Y ahí lo que siempre hemos comentado, el tema de los cupos. Tienen pocos cupos y al final la figura de un jugador nacional cupo pues está por encima a lo mejor de otros jugadores, porque la normativa en la ACB te obliga a tener un determinado cupo en pista.
1: Ahora va a ser difícil que repitan la temporada pasada.
0: Sí, muy difícil.
1: Muy difícil.
2: Bueno, o sea, es que el equipo ha cambiado completamente, se le han ido todos los pilares, incluido el entrenador. Un entrenador, hablábamos de Pedro Martínez, tiene 65 años, 34 temporadas en la Liga ACB. Como primer entrenador debutó en la 89-90 en Juventud y solo en ACB ha dirigido, parece una locura, 1.103 partidos.
1: Es verdad, pero nunca un grande. Y él dice que esa fue la razón que le llevó a romper su compromiso que ya tenía cerrado con Valencia para seguir y apostar por el Madrid. Dice, yo necesitaba saber si soy capaz. Dijo Pedro Martínez, así lo justifico por lo menos.
2: Para que, se diga que es tarde, ¿no? Que te llegan las cosas, te tienen que llegar pronto. No, mira, 65 años y le llega la oportunidad de su vida.
0: A mí me parece un muy buen movimiento de Juan Carlos Sánchez, el nuevo responsable del Real Madrid, porque te eliminas a dos rivales, bueno, sobre todo al Valencia, que creo que no va a ser lo mismo con Xavi Albert que con Pedro Martínez, y después la posibilidad de que el Barça pues en 1, 2 o 3 años lo pueda fichar. Ahora lo va a tener más complicado.
2: Pues ya estamos aquí, Nacho Aranda, en Abu Dhabi. Está pues jugando el Real Madrid. Acaba de arrancar en este mismo momento la segunda mitad. Recordamos, Dubai Basketball 43, Real Madrid 42. Y lo primero, Nacho Rodríguez, ha sido falta en ataque de Tavares en el bloqueo.
0: Sí, no ha sido en el bloqueo, ha sido cuando iba a hacer el bloqueo, parece que le ha dado con el codo a Cabenguele, ¿no?
2: Sacó el retrovisor.
0: Sí, efectivamente.
2: La suspensión ahora de Elio Kobu, que canasta. Suspensión dentro del zurdo, anotando para Dubai. Okobo, 45-42, World Cup, le podrían haber pitado la faltita, la suspensión del Facu, no está el Facu, mete la mano Tavares y acaba recuperando el balón Dubai. Podrían haber pitado ahí la falta World Cup sobre Facu, la verdad.
0: Pero bueno, jerarquía de World Cup, ¿no? Que ha sido nombrado varias veces mejor defensor de la Euroliga y yo pienso también que no, que había situación de falta, ¿no? Y el Real Madrid que ha optado por un quinteto diferente, ¿no? Lo comentaba con mucho criterio Nacho Aranda, ¿no? Que no vamos a ver quintetos muy definidos y, de hecho, fíjate, ha salido con Luau Gabarrot, ¿no? Que decíamos que siempre iba a salir del banquillo en la posición de tres, con Andrés Feliz, con Fagu Campazo, con Jan Tunen y con Edi Tavares.
2: Cambiando el quinteto, Pedro Martínez, falta clara ahora de Mikael Jan Tunen sobre Toko Şengelya, falta abajo. Segunda ya del Real Madrid en este tercer cuarto en apenas 40 segundos. Recibiendo Thomas Wolkap para Eli Okobo, penetra, no, suspensión de Okobo, canastón. El lanzamiento del cero de Dubai, 5 arriba, ojito para el equipo de Abu Dhabi.
0: Sí, son las canastas que hoy no se ven hoy en día, ese tirito a 4 o 5 metros de parar y tirar. Eli Okobo, el ex de Mónaco, lo ejecuta a la perfección.
2: Timotelu, Abu Cabarrot, retando ahora Toko Şengelya, penetra Cabarrot, la bandejita, 2 tiros libres. Importante que el Abu
1: Cabarrot en el tobillo derecho. No parece mucho, pero está moviendo el tobillo,
2: Sí,
1: al apoyar en el suelo, ese tobillo ha sufrido.
2: Se le ha podido, sí. Está ahí al caer, lo que tú dices. Al caer. Bueno, no se ve que se le vaya ahí, pero bueno, ya solo por el impulso. Tercera de Cabenguele, importante. Tercera falta de Cabenguele, entra Mamadi Diakité. 47-42.
0: Sí, ahí hemos visto las cualidades de Luau Gabarrot. Se había quedado con Şengelya en una situación de mismatch y tiene muy buen uno contra uno, ya sea para tirar o en este caso para penetrar, y ha sacado dos tiros libres.
2: Luau Gabarrot. El primero, dentro. Primer punto en esta segunda mitad del Real Madrid. Buscando ponerse a 3 puntitos. Cabarrot. Respira. Lanza Cabarrot. Dentro.
0: Y a ver si busca el Real Madrid ahora con Diakité, ¿no? Que bueno, es verdad que el año pasado jugaba de 5, de menos momento de 4, pero hay clara ventaja física, ¿no? El poste bajo de Edi Tavares con Diakité. A ver si lo podemos buscar.
2: Toko Şengelya, jugando para Elio Kobo, recibiendo World Cup. Balón ahora abierto, penetra Dwayne Bacon, aguantando Tavares. Bueno, vaya canasta, cómo se abrió.

0: Abrió el hueco Dwayne Bacon. 49-44.
1: Este es un anotador, posiblemente de los mejores uno contra uno de la Euroliga.
0: Andrés, el tiro de tres. Ahí está. Andrés, Rafael Feliz, Sarita, triple. A dos. 49-47. World Cup. Votando sobre Andrés Feliz. Y ha habido falta personal. Tercera ya del Real Madrid en este tercer cuarto. En el primer cuarto tardaron creo que casi 6 minutos en pitar la primera falta. Y ahora ya 4 en menos de 2 minutos.
1: Sí, Dubái intenta jugar situaciones en el poste bajo con Toko Sengelia, que es superior físicamente a Jan Tunen. Los 4 ataques que ha tenido Dubái lo han buscado en dos ocasiones y han sacado 2 faltas.
0: Penetración de Bacon, no anota. Buen rebote arriba, Luba busca Barrot penetrando. Recibe Facu Campazzo, pierde el balón.
2: Ha querido controlar con una mano solo.
0: Pierde el balón Facundo Campazzo. 49 Dubái, 47 Real Madrid.
1: Lástima porque era una situación de superioridad, ¿no? Creo que eran 4 contra 2 defensores y yo creo que no se esperaba Facu Campazzo ese pase de Luba Gobarro.
0: Mete la mano Andrés y ha habido falta. Sobre World Cup, falta personal. Cuarta ya del Real Madrid, ¿eh? Ya está en bonus el Madrid. Bonus, sí, sí. Y quedan casi 8 minutos.
2: Pero muy rápido, sí.
0: Y eso también lo está comentando Xavi Pascual, que su equipo explote esta circunstancia va a ser clave, tener tantos minutos de bonus. Aplaudiendo aquí el público de Abu Dhabi. Recibe World Cup. Elio Cobo le persigue Facundo Campazzo, llega el bloqueo ahora de Diakité, sigue Elio Cobo, suspensión de nuevo ataque. De Okobo, ataque, sí, sí, de Diakité. Falta en ataque de Mamadi Diakité. 49-47. Sí,
1: situación ofensiva de Dubái que, bueno, que intentan atacar en la situación de bloqueo directo a Edi Tavares. Le han pitado ahora falta en ataque. Buena defensa de Facu presionando el balón a Leo Cobo.
0: 7 minutos 39 segundos por delante del tercero. Recibiendo Facundo Campazzo. Botando el Facu. El Madrid que tiene bola para empatar o ponerse por delante. Por primera vez en el partido. Recibe Tavares. Cabarrot, menos mal, a punto de perder. Mantiene la posesión. Ahí está el de Cans. El jugador galo penetrando. Cabarrot, la suspensión. Canastón. Vaya canastón. En tu cara, amigo.
2: Qué bestia.
0: Qué suspensión de Timoté Luaú Cabarrot. 9 puntos. Lo pedíamos, Nacho Rodríguez. Lo tenemos. Está despertando Timoté.
1: Sí, además hemos visto, ¿no? Un anterior. Uno contra uno contra un grande que en la situación de mismatch le ha penetrado. Y ahora uno contra uno contra Dwayne Bacon y una canasta tirándose hacia atrás que estaba además bien defendida. ¿No?
2: Está,
1: un anotador puro.
2: El tiro es increíble, Nacho, pero si le dan algún balón a Tavares,
1: sí.
2: Tampoco está de más. ¿Eh? Porque esos tiros te pueden entrar o no, pero un balón a Tavares dentro o es canasta o es falta o las dos cosas.
1: Totalmente de acuerdo, sobre todo cuando lo defiende Diakité, que físicamente es un 2-8, pero no tiene peso, ¿no? Y que Edi Tavares tiene ahí ventaja, ¿no? Lo comentábamos, ¿no? Cuando se fue Cabenguele, que es un jugador de mucho más músculo, mucho más pesado, y no lo está sabiendo leer el Real Madrid.
0: Empate a 49.
1: Mira, hay nueva situación táctica. El Madrid va a jugar con dos cuatros. Sin un 5 puro, sin Oliver Sarr y sin Edi Tavares. Va a jugar con Jan Tunen y con Pradilla.
0: Okobo. Lo escupe el aro el lanzamiento de Okobo. Empate a 49. Se prepara Eli Okobo. Va por el segundo lanzamiento. Flexiona, lanza y anota.
1: Sí, en pista ahora Tia Maledón. Solo 1 punto. No lo hemos visto tan activo, ¿no? Y tan. No tiene el impacto en el juego que había tenido los partidos de pretemporada.
2: Es que también las rotaciones continuas tienen un hándicap, ¿eh? Que es que tú como jugador no acabas de entrar. Porque igual estás 4 o 5 minutos en el campo y has tocado el balón 2 veces, ¿eh?
1: Sí, sobre todo con jugadores con tanto talento, ¿no? Que pueden todos anotar, ¿no? Pero bueno, se van a tener que acostumbrar, hay muchos partidos y esta es la filosofía, ¿no? De que tan buen resultado le ha dado Pedro.
0: Falta personal sobre Maledón. Va a tener 2 tiros libres. Ahí lo vemos. Mateo Luis Maledón va por el primero. Flexiona, lanza, dentro. Luego

0: empata el Real Madrid. Si anota, nos pondríamos por delante por primera vez en el encuentro. Va por el segundo. Se acomoda Maledón dentro. Dato ahí importante, 87% en su carrera de acierto desde el tiro libre. Vaya porcentaje, un jugador que suele sacar bastantes.
1: Eso es, ¿no? Que va mucho a la línea, ¿no? Porque le gusta mucho penetrar, le juega con contacto y ese porcentaje es muy bueno, un jugador que tira tanto.
0: Bacon, ataque, amigo. Ataque, amigo. Ha sacado la manita a pasear, se había clavado bien Mikael Jantunen fuera del semicírculo y por lo tanto falta en ataque clara el Real Madrid. Ahora sí, poco a poco, pero se le ve mucho más sólido.
2: Sí, está mandando, sí. O sea, ahora ya es el que está poniendo el ritmo del partido.
1: Y con un quinteto pequeño, lo que decíamos, ¿no? Que Luau Gavarrot puede jugar de dos, está jugando de tres y con Jantunen y Pradilla de juego interior. Eso te da más movilidad en ataque, pero también en defensa, como vimos anteriormente con Jantunen sacando esa falta en ataque.
0: Atacando Jantunen. Recibe Maledón, de nuevo repartiendo para Cavarrot, el tiro de Cavarrot, no va. ¡Qué rebote de Jantunen!
1: Un ataque.
0: ¡Ay, qué pena! Ataque, sí. La falta en ataque, qué pena, de Mikael Jantunen. Ahí vemos esa falta personal. Uno arriba para el Real Madrid, atacar a Dubái.
1: Sí, pero es que además le da dos tiros libres.
0: Claro.
1: En una situación de rebote ofensivo.
0: Es no que había... el cuarto va a ser eterno, claro, ¿eh? Y Dubái, sí, ya está en, sí. Dubái ya está en bonus, ¿eh? Ahí va Toko, buscando el primero. 6 minutos 26 segundos. Onda Madrid contando la Supercopa en Abu Dhabi. Empata el encuentro. Ahora Toko Şengelya, el exjugador del FC Barcelona. Pasada temporada que estuvo con Xavi Pascual. Se lo ha llevado a Dubái.
1: 900.000 euros han pagado de traspasos.
0: Toma ya. Sí. Ah, eso es lo que gastan en desayuno allí, sí. 51-51. Ahí va Toko. Lanza dentro. Uno arriba para Dubái.
2: Y 6.5 para el final del tercer cuarto.
0: Jantunen. Le persigue Toko. Se ha hecho daño en un dedo, yo creo, Toko ahí. Va Maledón a penetrar. Bien la ayuda de Okobo, recibiendo Jaime Pradilla. Facundo Campazzo. Buen bloqueo de Pradilla. Prefiere insistir con Maledón. Penetra Maledón. Se queda sin bote, pivota Maledón y el pase.
2: Bueno, era, se un pase, va, era un pase. Bueno. Era de sálvame, sácame de este charco en el que me he metido. Se lo ha tirado a Pradilla diciendo haz tú lo que puedas.
0: Y le ha tirado ahí un melón que se ha ido directamente a la línea de fondo. Ahí está Ilija Velošević. Hay algo que no le ha gustado. 52-51. 6 minutos, 2 segundos por delante del tercer cuarto. Yo es que lo voy a decir porque es que pasan pruebas físicas los árbitros de la Euroliga, Nacho Rodríguez, Nacho Aranda, porque Velošević.
1: Sí, sí.
0: No sé yo si las pasaría, ¿eh?
1: Hombre, sí, las pasan.
2: Sí. A ver, todo depende de lo que le pidas, claro.
0: Ah, bueno, claro.
2: Si le pides que haga un Ironman o los 100 metros en 10 segundos, pues no lo va a hacer.
0: No sé yo,
2: Pero, hombre, para ir de un lado a otro de la pista puede estar con. Ser un tipo anchote y tal, con cierta tripita, pero estar luego fuerte como una piedra.
0: No te digo que no, pero los árbitros ACB no tienen ese cuerpo, Yo veo varios árbitros Euroliga que no sé, por lo menos la imagen que dan no es la misma que un árbitro ACB. No sé, Nacho Rodríguez, que también hace partido de Euroliga.
2: En los hoteles es mejor, en la Euroliga.
0: No me cabe la menor duda.
1: No, pero sí que pasan pruebas físicas, si hacen tanto la Liga ACB, claro, como Euroliga. Hacen concentraciones y hacen pruebas al principio de temporada.
0: ¿Pero física o se concentran a otra cosa? 54-51. 3 arriba Dubái, tiros libres. 5 minutos 32 segundos del tercer cuarto. Ritmo tedioso este tercer cuarto con tantas faltas. Lo mejor es que el Real Madrid está ahí. Se ha llegado a poner uno arriba. Ahora, se sale de dentro la pelea de Pradilla, la gana Toko.
1: Sí, ahora con un quinteto diferente, con Teo Maledón, con Lugo Garrot, con más Ulga. Teo Maledón que está asumiendo protagonismo en esas penetraciones, sacando tiros libres.
0: Atacando Bacon a Lugo Garrot, recibe Okobo y a falta personal. Otra falta más. Esta del Real Madrid le da 2 tiros libres a Dubái. Porque cada ataque es falta.
1: Bueno, yo creo que los árbitros para mí todavía están en pretemporada, ¿no? En Euroliga normalmente se deja pitar mucho más.
0: Lo que vimos en el inicio del primer cuarto, más dinámico el juego.
1: Más dinámico, hay mucho más contacto, se permiten y...

0: de media y es un excelente tirador jugando en la posición de cuatro.
1: Y entra también Maxim Xulga. Balón en suspensión, no anota Maledón. El rebote largo, se lo queda Pradilla. Bola para el Real Madrid, de nuevo Xulga. Quiere jugar bloqueo de derechas. Pradilla en el corte. Xulga el balón. Bueno, muy osado ese pase.
2: El pase era malo, ¿eh?
1: Sí, sí, el pase interior ahí, con muchas manos por delante. Y creo que se viene tiempo muerto. Bueno, tiempo muerto.
0: Igual van a revisar, ¿no? O tiempo muerto.
1: Sí, sí, yo creo que finalmente es tiempo muerto. Sí. 56, Dubai Basketball, 52, Real Madrid. Perdemos este tercer cuarto por 3 de diferencia, 4 abajo en el partido.
2: Sí. Se había enredado un poco el Madrid en estos últimos ataques y eso hace que la impresión parecía que, o daba la impresión de que el Madrid tenía el partido más controlado y ahora de repente vuelven a estar ellos 4 arriba. Una pausa y volvemos.
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1: Seguimos en el Etihad Arena en Abu Dhabi. Está jugando el Real Madrid de baloncesto ante Dubai. 4 minutos 46 segundos para que concluya el tercer cuarto. Dubai 56, Real Madrid 52. Atacan los blancos, quedan 2 segundos de posesión y vuelve a pista Chuma Okeke, Nacho Rodríguez. Sí. Queremos más de Chuma Okeke, que entró bien al partido, pero no ha vuelto a tener protagonismo.
0: Bueno, lo que suele pasar cuando en las plantillas largas, ¿no? Cuando sale otro compañero y lo hace bien, como es el caso Jaime Pradilla, ha estado mejor que en los partidos de pretemporada. Jan Tun en esa posición de cuatro también, nada más empezar su aparición en el campo, ha metido un triple y una canasta y bueno, los minutos están caros, ¿no? Buena decisión de Pedro Martínez después del tiempo muerto. Situación de saque de fondo para que Gavi Deck reciba en el poste bajo. No es superior físicamente a un Davis Bertans, que es un tirador, pero
1: ahí intentaba el triple Bertans. No anotó Bertans.
0: Físicamente mucho más débil que Gavi Deck.
1: 56, Dubai 54, Real Madrid. Anotó 2 tiros libres Gavi Deck porque hubo falta. Otra más. Ahí, qué bien, Maledón, la bombita, lo Navarro, falla, el rebote Tabárez, vamos a ver si la levanta Tabárez, la canasta. Anotando Tabárez la canasta, pedía Xavi Pascual la falta, pero bueno, yo no veo tampoco falta. Se está abriendo hueco como puede, Tabárez ahí, protesta sobre Gytis Vilius, el lituano de Xavi Pascual.
0: Sí, que... y ninguna situación, Adri, ¿no? De juego interior para Eddie. Esta ha sido la situación después de la penetración de Teo Maledón, rebote ofensivo y canasta de Eddie. Pero yo insisto, ¿no? Hay ventaja física con Diakité, ¿no? Hay que buscarlo en el poste bajo, porque se puede generar ventaja.
1: Empate a 56, 4 minutos por delante del tercer cuarto. Botando Bacon sobre Xulga. Se va al suelo directamente Diakité, la suspensión de Bacon. Otra falta más, ¿eh? Aquí hay varios que no van a acabar el partido con este nivel de faltas.
0: Sí, lo comentábamos, Adri, fuera de micrófono en la pausa, que muy poco ritmo el partido, demasiadas faltitas, ¿no? Estas,
1: sí, sí.
0: Estas faltas no se suelen pitar.
1: Mira, es que han pitado, creo que queda esta por subir, 19 faltas a Dubai, 16 al Real Madrid y queda todavía... Pues 4 minutos del tercer cuarto y todo el último por delante, ¿eh? Son muchísimas faltas personales. Ahí va. El tiro libre de Dwayne Bacon. 3 minutos 55 segundos por delante del tercero. Lanza Bacon dentro. 58-56.
0: El año pasado en Bacon 16.

0: puntos de media en la Euroliga. Más lo conoce Xavi Pascual, que lo tuvo en Panathinaikos, ¿no? cuando entrenó Xavi al equipo griego.
1: Maledón sobre Bertan, se queda sin bote, aguantando bien el contacto. Maledón se sale de dentro y el último en tocar ha sido Diakité. En la lucha por el rebote seguirá teniendo la posesión el Real Madrid.
0: Sí, hay una y otra vez asumiendo Teo Maledón la responsabilidad en ataque, ¿no? Sean situaciones de bloqueo directo o de penetración cuando se queda con un pequeño, como se había quedado, con un grande, como se había quedado con Davis Bertans.
1: Atacará el Real Madrid para desnivelar, o mejor dicho, para empatar o ponerse por delante. Recibe el Facu. Mira, jugada de poste para Tavares. El pase de Tavares muy arriba. Lo salva Okeke. Qué bien Okeke. Absorbiendo el contacto. Falla Okeke. La lucha de Tavares. El último en tocar claramente. Bueno, para mí era Wright, pero bueno. A mí me parecía que había sido McKinley Wright, el jugador de Dubái, pero...
2: Lo visto. Se me ocurría, Nacho, que ahora le han metido el balón a Tavares. Evidentemente han ido dos.
0: Eso es.
2: Y él lo único que ha hecho es, según la ha cogido, la ha soltado fuera. Pero se puede repostear con él. Porque sí. Si él se mueve mínimamente al centro de la zona y se la vuelves a dar, ya no van a llegar otra vez otros dos.
0: Sí.
2: Entonces, es que me parece un desperdicio no dárselas para que él las meta a un metro del aro.
0: O genere, ¿no? El problema es que ha pasado, como tú bien dices, demasiado pronto y después el pase no ha sido bueno. Ha sido... muy arriba para que Chumaque que no ha podido...
2: Pero creo que puede hacer algo más que ser solo un pasador.
0: Sí.
1: Ahí está atacando el Real Madrid. Buena suspensión de Bacon, que está asumiendo el papel de líder ahora mismo de Dubái. Penetra Gaby Deg y saca la falta de toco.
2: Estaba pensando, Nacho, además, que para ser un pasador desde el poste bajo no hace falta medir 2,20. Si mide 2,5, vale igual.
0: Vale igual.
2: La diferencia, la diferencia de esos 2,20 la tienes que marcar no para pasar, sino para jugártela, para sacar faltas, para provocar cosas.
0: Y sobre todo, yo insisto, ¿no? Cuando tienes a Mamedi Diakité, ¿no? Que es un 2-8, pero de poco peso, ¿no? Y ahí hay superioridad. Cabenguel es otro tipo de jugador, tiene tres faltas y está en el banquillo.
1: Atacará, o mejor dicho, serán tiros libres para Gaby Deg. Que ya está como segundo máximo anotador del Real Madrid con 10 puntos. 14 para Tavares. Máximo anotador del Real Madrid y del partido. Por parte de Dubái está con 11 puntos Dwayne Bacon. 10 para Wright. Y va por los tiros libres Gaby Deg. 2 minutos 56 segundos para el final del tercero. Gaby a por el primer lanzamiento. Lanza Gaby Deg dentro. Son 11 puntos para Gabriel Alejandro Deg.
0: Buen partido de Gaby Deg, ¿no? No solo defensivamente, que siempre los da, sino también en ataque, anotando de tres, yendo de fuera adentro, penetrando, rebote ofensivo.
1: Ahí está un Gaby Deg que con la nueva estructura de equipo, Nacho Rodríguez, pinta que va a jugar mucho al 3.
0: Sí, yo creo que va a jugar al 3, ¿no? Con Jaime Pradilla, con Chuma Okeke, con Jan Tunen. Jugará más de 4, pero bueno, hay otro recurso que puede tener y seguramente que le gusta jugar con jugadores pequeños, lo veamos en finales de partido.
1: Sí, circunstancialmente, sí, sin duda. Sí. Qué bien, Tavares barriendo el aro pasado de Toko Şengelya. Balón para el Real Madrid, 2 abajo. Facundo para en estático, inversión, Okeke finta el triple sobre
0: pasos,
1: Toko.
0: Pasos,
1: sí, claro. Clarísimos los pasos de Chuma Okeke. Ahí se ha notado un mundo.
0: Y fíjate, salida. Pedro Martínez con las manos arriba, yo creo que diciéndole, tira, tira. recuerdo a Sestina, un jugador que tuvo
1: sí,
0: en Valencia.
1: Ney Sestina,
0: después se fue a Milán, ahora está en Asbel, que le preguntaban por Pedro Martínez, ¿no? Y cuál era su filosofía. Y decía que le echaba bronca a los jugadores, no por tirar, sino por no tirar. Si estás solo, tienes que tirar, me da igual que falles, ¿no? Que
1: así
0: era lo que hemos visto ahora con Okeke.
1: Eso se irá ganando poco a poco. Vamos a ver, Bacon solo de tres. Bacon falla. Qué rebote de Okeke. Diakité agarrando un poquito. Mira, ahora están dejando jugar. Facundo Campazzo. Viene el bloqueo de Tavares. Facundo de tres. Venga, Facundo. No. Falló el triple Facu Campazzo.
0: Fíjate que está anotando mucho de tres en pretemporada. Decíamos un 55 partido. Creo que el partido de Baskonia anotó 7 de 8 triples. Y hoy no está tan acertado.
1: No, es que Facu está en 0 puntos,
0: sí,
1: Nacho.
0: Sí, sí.
1: 0 puntos, ya sí. Con este error en valoración negativa.
0: Sí, 0 de 5 en tiro de campo, 3 fallos de 3 puntos y 2 fallos en canastas de 2.
1: Vuelve Mikael Jan Tunen a pista.

0: 60-58. Gareth Bale ahí copando la cámara. ¿Eh? Buen bronceado tiene Gareth Bale, ¿eh? Eso es de los campos de golf. Vivirá mal, ¿eh?, el amigo Gareth. 60-58. 1 minuto 47 segundos por delante del tercero. Dentro toco. El primer tiro libre. 3 arriba Dubái. Ahí va. Y Pedro Martínez hablando, Nacho Rodríguez, con Chuma Okeke, ahora mismo que se ha ido al banquillo, seguramente diciéndole, tira esa, claro, tira esa. Sí. Anotó el segundo, toco. Balón para el Real Madrid.
1: Otra entrevista, recuerdo también a Chima Moneke, ¿no?, el actual jugador de Estrella Roja, que también estuvo en Mónaco, de la filosofía de Pedro Martínez, y decía que era de los entrenadores más justos que había tenido. Que el que juega es porque se lo gana, ¿no? En los entrenamientos y en los partidos, y que le da igual sentar a jugadores con jerarquía, ¿no?
2: Pues está aguantando Dubái muy firme, ¿eh?, en este tercer cuarto. 4 arriba, y mira que se fue al descanso tocado y con dudas por la reacción del Madrid, pero ahora mismo mandan. Aunque la distancia es corta, queda 1'47, Adrián.
0: Sí, lo que también es clave es que no estamos teniendo 2-3 jugadas consecutivas. Son faltas y es que Real Madrid lleva en bonus desde el primero 2 minutos del tercer cuarto. Dubái también se ha metido rápido y eso beneficia a Dubái, que es quien tenía esa mínima ventaja. Balón interior, Tavares en la inversión, la pérdida de Tavares. Pase de Tavares malo, balón ahora en ataque para McKinley Wright. Se viene McKinley Wright penetrando sobre Facu Campazzo. El pase extra para Okobo, aguantando Andrés Feliz, que no anoten esta. Sigue Okobo, defensa de Lua Cabarrota al poste sobre Blossom Game. La suspensión de Blossom Game al hierro, bien, buena defensa de Cabarrot. Quiere atacar Facundo, se viene de vuelta. 1 minuto 10 segundos. Cabarrot, la suspensión de Cabarrot, el tiro malo y falta. Yo creo que le van a pitar
1: en defensa, ¿no?,
0: a Diakité, ¿no?, sobre Tavares en la lucha por el rebote. 1 minuto 7 segundos, serían 2 tiros libres.
1: Sí, lástima, porque era un tirito relativamente cómodo, ¿no? 3-4 metros ahí del lugar de Cabarrot, que yo creo que ha dudado si tirar a tablero o tirar
0: a aro. Es que sí, ese tiro tan cerca a tabla de toda la vida.
1: Sí, yo creo que ha dudado ahí, porque se ha quedado, de hecho, ha fallado tocando un poquito el tablero, tocando el aro.
0: No lo ha visto claro, y te has quedado en medio. Sí. Ahí va Tavares a por los 2 tiros libres para poner a Dubái a 2 puntos. Se marcha Bertans. 6-2-5-8. Eddie Tavares se prepara, lanza y con algo de fortuna anota. El balón tocó en el hierro, parecía que salía, voló y cayó en la cesta. 6-2-5-9. Tavares se acomoda, lanza Eddie dentro. 6-2 Dubái, 6-0 Real Madrid.
1: Importante que Eddie anote de tiros libres, que sea sólido, ¿no? 6 de 6 en el día de hoy desde la línea de tiro libre.
0: Y ahí va, atacando Eli Okobo, menos de 1 minuto para llegar al final del tercer cuarto. Onda Madrid contando la Supercopa en Abu Dhabi en esta primera edición histórica en la que el Real Madrid busca la final. Diakité, no, finalmente ahí vemos la penetración de Kabengele y hay falta. Kabengele, el que recibe la falta personal de Tavares, 2 nuevos tiros libres.
1: Un poco rigurosa, nuevamente se quejaba Pedro Martínez. ¿Verdad que hay es posible que con la mano, con la mano lo haya frenado?
0: La mano la mete un poco.
1: Sí.
0: Pero es que
2: Nacho, si tú eres el que llevas el balón y atacas, pides la falta, pero vamos, que la pides.
1: Sí, sí.
0: Falló Kabengele el primero.
2: Y además no la pides por favor. Yo te imagino enfadado. Sí, sí.
0: Ah, qué va, si Nacho era súper tranquilo.
1: Sí, sí.
2: Depende del día.
0: 6-2-6-0. 44 segundos por delante del tercer cuarto. Bueno, y Antunen al suelo. También se va Blossom Game por ahí. Balón que va a tener el Real Madrid. Y van a quedar 2 posesiones. Para la conclusión del tercer cuarto vuelve Pradilla a pista. Atacando Facundo Campazzo. Facu. Lanzamiento y falta personal que ha sacado Facu Campazzo, que yo creo que ahora lo que ha leído es los árbitros lo están pitando todo.
1: Sí, le han pitado la anterior un poquito así dudosilla y ahora me la pitan a mí, ¿no?
0: Voy a rascar aquí lo que pueda. 6-3, 6-0. Ahí la veteranía de un Facu Campazzo que tiene 35 años. Ahí va a por los dos tiros libres y salva Camps, dialogando también con Pedro Martínez. Se prepara el primero. Facundo lanza dentro. Primer punto del Facu.
1: Decíamos, estaba promediando 16 puntos en 18 minutos, 16 puntos y 3 asistencias en los partidos, los 4 partidos que ha jugado, y hoy solo un punto.
0: Va por el segundo. Dentro. 63-62. 37 segundos, 5 décimas por delante del tercer cuarto. Se marcha Lua, busca Barrot. Minutos de descanso para él. Avalde para defender.
1: Sí, es que tiene 3 faltas Lua Barrot y lo protege, ¿no? En este último minuto.
0: Quinteto defensivo, sí, del Real Madrid. Quinteto pequeño con Pradilla y Yantunen por dentro, entre comillas. Sí. Balón interior, ahora lanzamiento, buena defensa de Pradilla, la barre Pradilla, la gana Jaime Pradilla, recupera el balón el Real Madrid, que si anota se puede marchar por delante tras este tercer cuarto largo. Botando Andrés Feliz sobre Elio Cobo, lo va a consumir todo. Botando el Tigre, se pasa el balón por detrás, suspensión de Andresito, para adentro. Y ahora sí también podías haber pitado falta, amigo. 6-3 Dubai, 6-4 Real Madrid, le damos la vuelta. Nos vamos a los últimos 10 minutos por un billete en la final de la Supercopa.
2: Bueno, el partido no es muy bueno, pero sí va a ser muy interesante porque el marcador está apretadísimo en este tercer cuarto, más por errores de los dos que por aciertos. Pero el Madrid tiene todas las opciones abiertas ahora mismo para jugar mañana a las 7, la primera final de la temporada. Hagamos repaso de anotadores, Adrián.
0: Pues tenemos en el Real Madrid con 16.4 rebotes Tavares, con 12 puntos a Gavi Deck, con 9 a Luabu Cabarrot, son los mejores del Real Madrid. Y en Dubái, 3 jugadores en dobles dígitos de anotación. Dwayne Bay con 13 puntos, Toko Shengelia con 11. Y tenemos también a McKinley Wright con 10 puntos. Uno arriba al Real Madrid, a punto de entrar en el último cuarto.
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0: Estamos en Abu Dhabi, Etihad Arena, jugando ya el último cuarto de esta semifinal de la Supercopa. Recupera el balón el Real Madrid. Metió la mano Edi Tavares. Bola para Facundo Campazzo. Penetra el Facu. Juega para Avalde. Avalde hacia Tavares. Tavares posteando. Tavares saca el gacheto brazo. ¡Y qué canastón! ¡Qué gancho de izquierdas de Tavares! 3 arriba el Real Madrid. Máxima del equipo. Hoy de verde negro. No sé cómo definirlo.
1: Sí, grandísimo partido de Edi Tavares, ¿no? Y fíjate, la primera que ha recibido en la segunda, claro, parte, claro. Aparte de los tiros libres, rebote ofensivo, ha sacado un gran gancho.
2: Eso se ha hablado seguro, sí, entre cuarto y cuarto, de oye, hay que darle balones a este y claro, tú te la tienes que jugar. Claro. Porque ha sido automático, ¿eh? Ha sido, sí, recibir y no ha mirado a nadie. Sí.
1: Y además, normalmente ese ganchito lo hace su mano derecha, Nacho, sí, pero este lo ha hecho con la
2: izquierda. Muy difícil.
1: Muy difícil, sí, sí.
0: Increíble el crecimiento de Tavares, sí, como jugador. Un jugador, recordamos, que tiene 34 años y que está no para de aprender. Y ahora con Pedro Martínez seguramente veremos un Tavares todavía mejor. Facus.
2: Falta en ataque.
0: Ay, la falta de Pradilla en ataque. Qué pena, porque estaba el Facus solo.
1: Sí, a Jaime Pradilla ya yo creo que es una instrucción de Pedro Martínez y que lo trabajan, ¿no? Cuando en Valencia ya lo vimos el año pasado. Situaciones que él coge el rebote defensivo, él sale botando, no se la pasa al base como la gran mayoría de los jugadores interiores, ¿no? Y aquí lo hemos visto, ¿no? Ha cogido el rebote y ha subido el balón. La última lástima es que ha penetrado, ha pasado para un tiro liberado, pero lo estaban defendiendo bien y lo esperaban, ¿no? O sea, que falta en ataque.
0: Ataca Dubai. 63-66. El alio. Bunú. Vaya mate brutal. Ahora de Enfiundu Kabengele. Bueno. Que se ha puesto por encima del cuadradito del metacrilato. Increíble. El mate ahora de Kabengele para poner a Dubai a uno. Andresito de tres. Andresito. No. Balón al hierro.
1: Ha tenido poca paciencia ahí.
2: Se espera a Tavares otra vez. Es que tiene la posición cogida en el poste bajo y eso es imparable. Hay manera. Sí. No lo ven, ¿eh? Sí.
0: Vamos a ver si este ataque… Ahora la falta de Andrés.
2: Sí, de Feliz.
0: La falta sobre Okobo. Le cae la segunda, Andrés Feliz. Cuarta, ¿no, Nacho?
1: La cuarta de Andrés Feliz. Ojo, sí.
0: Que, claro, si es que el tercer cuarto ha durado 35 minutos pitando faltas… Pues está con 4 André Feliz, con 3 Tavares y con 3 Lua Bucabarrot.
1: Son ya 44 tiros libres entre los dos equipos, ¿no? El Dubái lleva 19 de 22 y el Real Madrid 20 de 22.
0: En un partido, que no sé si coinciden conmigo, que no ha tenido esta intensidad para pitar tanta falta.
1: Yo insisto, yo creo que los hábitos todavía están también en pretemporada, ¿no? Y cuando empiezas con ese criterio, tienes que terminar con ese criterio y además, bueno, afortunadamente está siendo equilibrado, ¿no?
0: Manda a repetir Ilija Velosevic el saque a Dubai, 65-66. 8 minutos por delante del último cuarto. Dubai que anotó 27 puntos en el primer cuarto y ha bajado mucho sus prestaciones ofensivas. Bueno para el Real Madrid, aunque el Real tampoco ha subido las suyas. Y Justin Anderson que pierde el balón. 65-66. Uno arriba para el equipo de Pedro Martínez. Y también veíamos ahí a jugadores de Olympiacos. Están viendo, a ver, contra quién se van a jugar este primer título de la temporada. Recordamos, cada uno de los 4 equipos se lleva 500.000 euros. Y ahora pierde el balón el Real Madrid.
1: Acompañamiento de Alberto Abalde, ¿no? Ha votado y parecía que iba a pasar y ha retenido el balón, lo ha visto Velosevic.
0: 65 Dubái, 66 Real Madrid. Decía 500.000 euros para cada uno de los equipos que participan y el que gane se lleva 250.000 más. 65-66. 7-40 por delante del último cuarto. Maledón defendiendo a World Cup. Sigue World Cup. Encuentra ahora a Kabengele. El balón de 3 para Justin Anderson. No anota. El rebote a Balde. Kabengele dice, yo no he tocado a nadie.
1: Hay que correr.
0: Maledón. Mete la mano a Anderson. ¡Buah! ¿Cómo le ha robado el balón a Anderson? Okobo. Y ahí, qué listo a Balde, porque dice, no voy a tocar o no voy a ser 2-1. ¡Qué canasta ahora de Dubai! Pradilla solo. Pradilla no duda. Pradilla de 3.
2: La clava.
0: Ahí está. Bueno, qué cabreo de Xavi Pascual.
1: Importantísimo el triple de Jaime Pradilla, ¿no? Habíamos perdido dos balones nuevamente muy, muy infantiles y bueno, y no ha dudado Jaime Pradilla, ¿no? Ha recibido en transición, llegando y ha anotado ese gran triple.
0: Se ha hecho un Valencia Basket.
1: Sí.
0: Ahora, bueno, Kabengele, ataque, amigo, ¿no? Faltita en ataque. Ataque, claro que sí. Estas las están pitando todas en el partido. Vaya triple de Jaime Pradilla. Y ahora sacando la falta en ataque de Kabengele. Qué jugador Jaime Pradilla. Un jugador, recordamos, 25 años. Mucho futuro por delante. Y futuro vestido de blanco.
2: Cuarta de Kabengele.
0: Importante. Entra Diakité, que no ha llegado a estar ni mucho menos al nivel de Kabengele, que es el titular de Dubai.
1: Sí, 8 puntos ya de Jaime Pradilla.
2: También cambio en el Madrid. Le sienta ahora a Pradilla, ¿eh?
1: Sí, seguramente pues sí. Para darle descanso.
2: Y a Tavares.
1: No. Va a jugar con quinteto pequeño.
2: Sí,
1: con
2: Pradilla. Es que Pradilla se iba a perder a hablar con Pedro. Tavares. Sí, es el que se ha sentado.
0: Va a jugar por dentro, entre comillas, Jan Tunen y Pradilla, aunque lo de por dentro es teórico. Sí. Y con comillas. Pradilla solo. Pradilla de 3. Pues desde la otra esquina te la clavo, amigo. Ponme 1, ponme 2, ponme 3. ¿Cómo está don Jaime Pradilla? 11 puntos para él. dos triples consecutivos en el momento clave del partido.
1: Sí, un jugador que creció.

0: El año pasado mucho de la línea de tres, que es un poquito su asignatura pendiente, ser más sólido. Hoy tres de tres.
1: Justin Anderson, bueno, qué suerte. El triple lo escupió el aro.
2: Que deja la ventaja en dos cuando estaba en cinco. Quedan 6 minutos, 8 segundos. El Madrid 2 arriba.
1: Pradilla ahora intentaba la bandeja, aunque no acertó. Se viene Elio Cobo. Vamos a ver la defensa, el lanzamiento y la canasta de Blossom Game que había.
2: Mira, Pedro se ha revuelto. Quería matar a alguien, a uno de los suyos, ¿eh? ¿Te has dado cuenta?
1: No. Ah, sí, Maledón. A Maledón. No sé por qué.
0: Yo creo que porque.
1: No ha hecho falta.
0: Claro, ha dicho. Nah. Mira el marcador, no estamos en bonus.
2: Yo creo que porque. Hazle falta. Puede ser esa o que se ha jugado la de antes, ha ido todo lo de antes muy precipitado.
0: La de
2: porque
0: antes
2: le ha hecho el
0: Pradilla,
2: gesto de. ¿No? Se, es verdad que le ha acabado Pradilla, pero le ha hecho el gesto de bota a bota.
0: Sí.
2: No sé si. A lo mejor lo que decía era, oye, pide tú el balón y vamos
0: posible,
2: a jugar. No
0: posible,
2: lo sé.
0: Sí, sí.
2: Es una posibilidad también, ¿eh? Sí. Pero cómo se ha dado la vuelta y se iba por él. El caso es que Dubái ha reaccionado y de qué manera y ha empatado el partido.
1: Sí, en el momento en el que había emergido la figura de Pradilla con un triple en cada una de las esquinas, nos habíamos puesto 5 arriba. Lo peor, Nacho Rodríguez, es eso, que te pone 5 arriba la máxima, lo que te ha costado. Y en cuestión de 2 posesiones llega el triple con mucha suerte de Justin Anderson porque toca en el cristal, pero esta canasta está demasiado fácil. Ha tenido que pedir el tiempo, Pedro.
0: Sí, es posible que sea lo de Maledón en ataque, pero yo... También por no haber hecho la falta, ¿no? Claramente no estás en bonus, en una situación de juego llegando, clara ventaja de Blossom Game, pues hazle falta y que saquen de línea lateral o de línea de fondo, ¿no?
1: Pues todavía queda mucho por delante, empate a todo aquí en Abu Dhabi. Vamos a ver cómo lo juega el Real Madrid, que estaba en el mejor momento del partido, sobre todo con un Jaime Pradilla desplegando, Nacho Rodríguez, todo su potencial. Cómo ha crecido esta jugadora de la mano de Pedro Martínez en Valencia. Y ya lo estamos viendo desde el día 1 en el Real Madrid. Es que le va a dar muchísimo al equipo blanco.
0: Sí, fíjate, yo he visto varios partidos. El torneo de la Costa del Sol, el partido contra Baskonia. Y Jaime, solo 6,8 puntos, 3 rebotes. Le estaba costando, ¿no? Evidentemente es el que mejor conoce a Pedro. Pero bueno, y demostrando todo el potencial que tiene.
1: Canastón. ¡Qué canastón de Gaby Dega al poste! Me doy la vuelta, fade away hacia detrás. De Gabriel Alejandro, 7-2-7-4, camino del Ecuador del último periodo en Abu Dhabi. Etihad Arena, votando Elio Cobo, el Real Madrid con Campaso, Luau Cabarrot, Gaby Deck, Yantunen y Pradilla. Aguantando bien Pradilla, la bombita de Blossom Game, vamos a ver el rebote, quién se lo lleva, Pradilla lo lucha, lo gana Pradilla.
0: Qué bien,
1: bueno,
0: Pradilla,
1: bueno, qué rebote de Pradilla, bueno, rebote no, tirarse por el suelo con todo. Y ahora bloqueando, qué listo hay Justin Anderson, y le cae la falta...
0: A Justin Anderson.
1: Sí, sí. Y esto para mí lo ha provocado Pradilla, que Pradilla, listo, sí, quedándose clavado para hacer un bloqueo.
2: Ha intentado forzar ahora el jugador de Dubái una especie de falta en ataque porque le bloqueaban ilegalmente, pero el árbitro no ha picado, ¿eh?
1: No. Fantástico. Ahí Pradilla, cómo ha aguantado bloqueando a Gaby. No, es que le ha metido la mano a Justin Anderson. Y le podía haber caído la técnica perfectamente también.
0: Y fantástico Jaime Pradilla tirándose por el balón, ¿eh? Parecía que el balón lo iba a recuperar uno de Dubái. Se ha tirado, ha recuperado.
1: Es que le ha caído.
0: El balón.
1: Ah, bueno, no. Son 2 tiros, o sea, falta
2: no,
1: normal.
2: No.
1: Es falta normal.
2: No. Falta normal, ¿no? Porque no está nada.
1: Ah, no,
2: rebote.
1: Disruptiva.
2: No. Yo creo que es flagrante.
0: No.
2: O ha marcado disruptiva.
1: Ha marcado disruptiva.
2: Disruptiva.
0: Sí.
2: Porque son 2
1: tiros.
2: A ver, posesión.
1: Saca el glosario, Nacho. Sí. 7-2, 7-4. Son 2 tiros libres y posesión, sí. Disruptiva,
0: sí,
1: como la antideportiva de toda la vida.
0: Que no hay violencia, no hay…
2: Sí, solo para cortar el contraataque.
0: Solo para cortar el contraataque, sí.
2: Vale, quedan 5-17. 3 arriba al Madrid.
1: Y atacan ya los blancos. Los 2 tiros libres también dentro de Jaime Pradilla. Luau Cabarrot juega para Facundo Campaso. Bloquea a Yantunen. ¡Qué pase!
0: Métela.
1: Ahora el triple abierto. Luau… Y ahí está Timote Luabu Cabarrot, 6 arriba. Triple frontal clave ahora del francés.
0: Y el mérito, evidentemente, del triple Luabu Cabarrot, pero esa continuación, ese showroll de Yantunen, que ha visto muy bien a Luabu Cabarrot en la cabecera.
1: Ahora es importante cuidar la diferencia, que no empaten tan rápido como antes. Bacon, qué listo Dwayne Bacon. Cómo ha penetrado, ya lo decía Nacho Rodríguez, por eso está en Onda Madrid, uno de los mejores unos contra unos de la Euroliga, sí, y lo está demostrando Bacon.
0: Tiene muchos puntos, muchos registros notables.
1: Cabarrot de 3, y ahí está, ponme 1, ponme 2, ponme 3, solo red para Timoté, 15 puntos.

0: 7-4-8-1.
1: Apareciendo en los momentos importantes, Lugo Barrot. Partido de pretemporada contra Tenerife también anotó el partido más ajustado que han tenido en los últimos minutos.
0: Bacon. Buena la defensa ahora. El triple de Okobo que no entre. Bueno, vaya triplazo de Eli Okobo. Aquí solo queda aplaudir, ¿eh?
1: Sí, apareciendo el talento de, lo, de los jugadores de Dubái, Dwayne Bacon y Eli Okobo, ¿no? Otro, otro fantástico anotador.
0: Facu Campazzo con Gaby Decker dirigiendo hacia Pradilla y Antun en circulación. Ojo,
1: se ha dado
0: Facu,
1: un golpe, sí.
0: Sí, se ha dado un golpe, pero bueno, ya se recupera. Golpe en la cabeza. Facundo Campazzo, quedan 5 de posesión. Se la va a jugar el de Cans, la suspensión de Cabarrot. No. No anota Luau Cabarrot. 3.40 por delante del último cuarto. ¿Cómo ha subido el nivel anotador? Qué listo ahora Gaby Dez metiendo la mano, aunque salva la posesión Bacon. Falta también de jugador
2: falta,
0: inteligente
2: falta
0: de Gaby
2: Dez. Falta abajo.
0: De jugador muy listo Gaby Dez abajo, no son tiros libres.
2: El Madrid lleva solo 2 faltas, Dubái también, ¿eh? Es un factor importante ahora porque quedan 3.33 para el final.
0: Pero esto es otro partido, sí, ¿eh? Nacho Rodríguez, joder. Aranda. Es que es otro partido, es que cuando… Cuando los jugadores sueltan la correa y dejan de pitar faltas, es que estamos viendo pues, un gran nivel de baloncesto.
1: 2 canastones por cada uno de los del equipo, ¿no? De talento individual, Luau Cabarrot, de Eli Okobo, de Dwayne Bacon.
0: Atacando Bacon a Gaby, mete la mano Gaby, vamos a ver sin falta esta. Bacon, la suspensión de Bacon, qué canasta de Dwayne Bacon, qué jugador. Ahora asumiendo toda la responsabilidad, 79-81, Facu. La bandeja no anota, Tavares, que listo. Ahí, recogiendo lo que cae. 2 puntitos de Edi Tavares.
2: 2 arriba el Madrid.
0: 7-9-8-1. World Cup con esta de Tavares, más 4. 7-9-8-3. 20 castañas ya para Tavares. Bacon en la suspensión. Pasos. Pasos de Bacon, ya lo marcaba Pedro Martínez, que lo veía claro, ¿eh?
2: Intentaba al recibir jugar rápido con bote para irse por la línea de fondo, pero… El bote llegó después que el movimiento de los pies.
0: Y vuelve Cabenguele, se marcha Diakité, un Cabenguele con 3 faltas.
1: Sí, con 3 faltas, sí.
0: Se marcha Diakité, 7-9-8-3.
1: Problema de falta el Madrid, Andrés Félix con 4, que está en el banquillo, y Luau Cabarrot con 3.
0: Penetra Facundo, pasito atrás ante World Cup, llega el bloqueo de Gavidec. ¡Ay, qué pérdida ahora! La recuperación.
2: Impropia del Facu.
0: Okobo. Bueno, tocó el balón Luau Cabarrot, podía ser falta, no la pitaron. Okobo se la juega de 3. Bueno, vaya triple de Okobo.
2: Y cuidado que pone ahora Dubái a 1, ¿eh? Y quedan 2.30.
0: Y lo para Pedro Martínez, ¿eh? Lo va a parar Pedro.
1: No, no.
0: No, no lo para, no. Es porque están hablando. Sí, ahí está Mogulkok, el turco, hablando con Xavi Pascual.
1: Es lo que pasa a este nivel y con estos equipazos, ¿no? Que pierdes un balón y. Y tiros liberados, sinónimo de canasta de 3 puntos, ¿no? Fíjate qué inteligente es Engelia, que podía haber tirado, pero tenía al lado Okobo, que es un especialista, ¿no?
0: Vaya triple de Okobo, ¿eh? Nos ha puesto nervioso. Facu sobre Thomas Wolcap. Llega el bloqueo de Jan Tunen. Aguantando Wolcap. Tavares, de nuevo insistiendo con el bloqueo de Andrés. Le da el balón. No. Qué listo. Ahora Cabenguele metiendo la mano.
2: 2 errores seguidos del Madrid en ataque. 2 balones perdidos.
0: Que Cabenguele no es Diakité. Bueno, qué recuperación de Gaby Dec. Balón para Gaby. Dobla para Tavares. Aguanta el contacto. Bueno, Cabenguele. La que le aguanta.
2: Impresionante Cabenguele en el aire, pecho contra pecho, y ha parado a Tavares.
0: Impresionante.
2: Eso es ponerte delante del AVE y detenerlo, ¿eh?
0: Sí, tal sí, cual. Sí, a máxima velocidad, wow, además.
2: Qué bestia.
0: ¿Cómo le ha aguantado Cabenguele? Bacon con Facu, le falta, van a pitar la falta clara. A ver si es del Facu o de Tavares.
2: 1.44 ahora, el Madrid 1 arriba.
0: Vamos a ver, porque si es de Tavares es la cuarta. Gaby Dec en contraataque, 2 para 1. Cabenguele y aguanta, como bien apuntaba Nacho Aranda. Al AVE despegando. Bueno, bueno, con todo, ¿eh? A Tavares sin falta, arriba.
2: Ha hecho una cosa muy inteligente, que es subo los brazos, lo que en baloncesto llamamos soy inocente, para que el árbitro tenga claro, soy inocente. Los brazos clavaditos arriba y ahora el pecho contra el cuerpo de Tavares. Sí, lo ha hecho perfecto, vamos.
1: De hecho, Edini ha protestado, ¿no? Porque ha sido una
2: muy
1: buena defensa, sí.
2: Sí.
1: Sí, lástima los 2 balones perdidos, ¿no? Decíamos, ¿no? A este nivel te penalizan mucho, ¿no? Además,
2: uno de cada base.
1: Sí, sí, efectivamente. Uno de Andrés Feliz y otro de Facu, ¿no? Que le han posibilitado volver a entrar en el partido de Dubái.
2: 1.44, el partido parado, el Madrid 1 arriba.
0: Sí, 82-83. Bueno, Bacon, le ha ido a dar la mano Facu Campazzo. No se la ha querido coger Bacon, que algo le estaba.

0: protestando. No entiendo yo muy bien esta circunstancia. Y he visto el... Juraría que he visto el gesto de técnica de un árbitro. No sé... Sí. 82, o sea, 83.
1: Escúchame, algo tiene que pasar porque el partido lo sigue parado y lleva ya parado un par de minutos, ¿eh?
0: Sí, sí. Es que... No sé. Sí, efectivamente, categoría 1, técnica Campazzo. Pero técnica, en este caso, sin el tiro libre habitual.
2: Yo creo que técnica los dos, efectivamente. Sí,
0: claro.
2: Sí, técnica los,
0: doble
2: los
0: técnica.
2: Dos.
1: Por la bronca. Sí.
0: Claro. Que realmente Facu no ha hecho nada.
2: No ha hecho nada. Ha ido a ayudarle para levantar y le ha empezado a decir…
0: Si pitas algo, sería Bacon, ¿eh? Sí, sí. En todo caso. Pero
1: cuidado,
0: bueno,
1: que se han puesto arriba ellos, ¿eh?
0: Anotó los dos. Dwayne Bacon, 84-83. Onda Madrid buscando contar mañana la final a las 7 de la tarde. En el Etihad Arena, este pabellón, construido en 2021, caben 18.000 espectadores aquí, ni mucho menos está lleno, pero vaya pabellón que tiene aquí Dubai Basket. Vuelve a atacar el Real Madrid, 84-83. Algo están mirando los árbitros. Está con la mesa, ok. Ok, perfecto. Pues se va a reanudar el juego. Estaban contrastando algún dato, problema con el marcador, ya recibe... Facundo Campazzo, subiendo el esférico, el jugador argentino, ataque capital, Dubái no está en bonus, recibe Pradilla, finta el triple, ante Toco, no se atreve a lanzar el jugador maño, Facu con Toco, recibe Tavares, que bien, el gachesto brazo, el palmeo y la canasta, para adentro la canasta, uno arriba al Real Madrid, que viene el palmeo, creo que ha sido Pradilla.
2: Yo creo que Pradilla, si han ido los dos.
0: Gavidec y Pradilla.
2: Que otra de las señas de identidad que decíamos, ¿no? De ir varios jugadores al rebote ofensivo, pero creo que ha sido Pradilla. Sí.
0: El Real Madrid acabando con Facu Campazzo, con Luau Cabarrot, Gavidec, Jaime Pradilla y Tavares. Dos jugadores nuevos en este Real Madrid. Suspensión de Okobo. Uf. Qué canastón en movimiento de Okobo con un arco espectacular por delante de Dubái.
2: Ya están 17 Okobo. Okobo y Dwayne Bacon. Son anotadores compulsivos, ¿no? Y demostrando que tiene muchísimo talento.
0: Facu Campazzo repartiendo con Pradilla y falta.
1: Falta Campazzo.
0: De Wolka, pero es la tercera, no hay tiros, ¿eh? 86-85.
1: Por eso la ha hecho.
0: Tomás Wolka, ahí por intentar pasar en el hueco que dejaba Tavares en el bloqueo, pero no era. 86 Dubái, 85
1: 51
0: Real
1: segundos, Adrián.
0: Vamos a por ello. Están aquí secando el sudor al irse Campazzo al suelo. Balón para Luau Cabarrot. De jugada de pizarra de Pedro Martínez. Hay tres arriba en la zona de tiro libre. Vamos a ver.
2: Sí, con este quinteto, con Gavidec, Pradilla, Tavares, van a generar o Facu Campazzo o seguramente Luau Cabarrot.
0: Balón para Luau Cabarrot. Juega con el bloqueo de Pradilla. Sigue Cabarrot. Tavares insiste con Cabarrot. Quedan tres segundos. Es que tiene que tirar. Bueno, la pérdida. Bueno, la pérdida ahora en ataque. Liocobo, bandeja muy clara.
1: Va a parar el partido Pedro Martínez porque ahora mismo el Madrid está 3 abajo y quedan 34 segundos.
0: Tiempo muerto, sí, sí. Bueno, más que pérdida
1: no,
0: de Cabarrot.
1: Se la han guindado por
0: Okobo,
1: detrás.
0: Okobo.
1: Lo ha hecho muy bien.
0: Okobo, que se está vistiendo
1: perfecto
0: de Dwayne Bacon en este final de partido.
2: Es que estos dos jugadores tienen muchos puntos, muchos registros, ¿no? Poste bajo, tirito, parada, penetrar y tirar.
1: Pero Nacho, penetrar, yo te diría que los tres últimos minutos del Madrid en ataque han sido muy, muy flojos, ¿eh?
2: Sí. Yo creo que está echando en falta la claridad que muestra siempre Facu Campazzo.
0: Solo,
2: ¿no?
0: Dos puntos, tres asistencias del, sí, Facu, ¿eh?
2: Dos puntos, tres asistencias.
0: Y mucho fallo en el tiro.
2: Sí, un jugador que normalmente en partido normal está en 14, 15 puntos, 6, 7 asistencias, 2 o 3 balones robados y además siempre muy buena toma de decisiones, ¿no? Y hoy no lo estamos viendo la mejor versión del Facu.
0: Pues ataque fundamental para un Real Madrid que además no ha conseguido llevar al bonus a Dubái, por lo tanto tiene hasta una falta más por hacer el equipo de Abu Dhabi y un Real Madrid que necesita anotar, como sea. Si es de 3 mejor para empatar, pero de 2 también vale. Y que no pase mucho tiempo, ya por pedir. Vamos a ver el quinteto con el que sale Pedro Martínez. Quedan menos de 40 segundos, 34 segundos y 5 décimas para que concluya el partido. 88 Dubái, 85 Real Madrid. El mejor Dwayne Bacon con 19 puntos. Aunque también destacar sin duda a Eli Okobo, que también lleva 19 puntos. Se ha ido además a los 19 puntos en este último cuarto. Qué jugador tiene Dubái. Y a mí, sobre todo, lo que me deja ojiplático es Yanan Musa lesionado. O sea, sí, es que cuando vuelva Musa…
2: No, y fíjate el quinteto, Xavi Pascual Luis.

0: esto, el quinteto Thomas Wolcup, que es un base director, muy buen defensor, está defendiendo muy bien a Facu, y en ataque sabe perfectamente con qué jugar.
1: Entra Andrés Feliz a pista. Facu Campazzo recibe, Pradilla más con el bloqueo. Facu buscando a Luabú Cabarrot, se levanta de tres, Cabarrot de tres. ¡Oh! ¡Vaya triplazo! En estático ahí, Timote Luabú Cabarrot. Bueno, con una mano encima, desequilibrado, increíble. Para empatarlo el Real Madrid, última posesión del último cuarto. Vamos a ver si le queda algo al Real. Ahora mismo iríamos al tiempo extra en Abu Dhabi.
0: Hay un segundo de calaje, ¿no?
1: Sí, sí, un segundo. Vamos a ver, Okobo, la presión del Facu. El Real Madrid está con cuatro faltas, ¿eh? No puede hacer faltas. Wolcup, el triple para ganar. Falla Wolcup, el palmeo de Toko. Nos vamos a la prórroga. Nos vamos a la prórroga en Abu Dhabi. 9 en punto de la noche. Triple de Luabú Cabarrot. Descomunal para empatarlo. Buena defensa. Dubai Basketball 88. Real Madrid 88. 5 minutos más de baloncesto.
2: Vaya triple que se ha cascado. El escolta del Real Madrid. Impresionante. Además, se estaban punteándole el tiro. Salía de un bloqueo. Ha sido una barbaridad. Ellos han fallado el último tiro. Tendremos 5 minutos extras, Adrián Nacho.
0: Sí, ha sido un grandísimo triple de Luabú Cabarrot. Pizarrazo de Pedro Martínez, movimiento, salida de dos bloqueos. Estaba bien defendido por Okobo, pero bueno, Luabú Cabarrot ya lo vimos el año pasado en Baskonia, asume responsabilidad, le gusta jugar esas situaciones, además después de bloqueo, y a pesar de estar un pelín desequilibrado con los pies, ha conseguido un gran triple, ¿no? Y después acción defensiva, que ya lo vimos también a Pedro Martínez, ¿no? La temporada pasada, ¿no? En situaciones en las que un jugador está destacando, como en este caso el Iokobo, van a ir dos jugadores hacia él para que el Iokobo tenga que pasar el balón. Ha pasado al Toko Sengelia y el que ha tirado es el menos fiable, lógicamente, Thomas Wolcup. Y buena defensa táctica, estratégica del Real Madrid, de Pedro Martínez en el último ataque de Wolcup.
1: El triple, una locura de Cabarrot, frontal, medio desequilibrado, con una mano encima. Pero también es esto lo que ha fichado el Real Madrid. Es un jugador que en Baskonia ya lo demostró y que es un jugador que sin duda en los finales de partido se crece, ¿eh? Con ese triple para forzar la prórroga. 5 minutos más de baloncesto aquí en Abu Dhabi. Anteriormente recordamos partido que se definió en la última posesión para Olympiacos ante Fenerbahce. Y en este partido el tiempo extra es el que va a dirimir quién va a jugar la final. Ya lo vaticinábamos, Nacho Rodríguez. ¿Cómo nos pone esta Supercopa, eh?
0: Sí, lo comentábamos. Yo creo que es un, bueno, aparte de ser un gran torneo, como una Final Four, bueno, te pone a prueba de cara a la semana que viene, ¿no? Que es verdad que juegas contra Dubái, pero qué mejor entrenamiento, aunque sea un gran torneo, que enfrentarte a Dubái o mañana a Fenerbahce Olympiacos, ¿no?
1: Y ha ganado el salto ahora a Kabengele para Dubái. A Tavares, ¿eh? Increíble, ¿cómo está Kabengele?
0: Y nueva situación defensiva que ha repetido el Real Madrid. Situación de uno contra uno de Dwayne Bacon. Han ido dos jugadores con él, han pasado a Sengelia y al final, bueno, le ha cortado un jugador del Real Madrid. Intentan que los jugadores con puntos en las manos no anoten en uno contra uno y que sea otro jugador el que tenga que asumir la responsabilidad.
1: Recibiendo ya suspensión Okobo, el tiro contra el cristal. No anota bien ahora la defensa del Real Madrid, el rebote para Jaime Pradilla. Facundo Campazzo avanzando, recibe Luabú Cabarrot, bloqueando Pradilla, sigue Cabarrot, penetra Cabarrot, pasito atrás, suspensión, Cabarrot, no, el rebote, bien, Tavares tocándolo, lo recupera finalmente Pradilla. Recibe Andrés Feliz, llega el bloqueo ahora de Cabarrot sobre Wolcup. Andresito penetrando, Andresito sobre Wolcup, la suspensión, fantástica, contra el metacrilato Andrés Feliz. 2 arriba el Real Madrid.
0: Que le gusta esa situación a Andrés Feliz, ¿no? Con contacto. Estaba muy bien defendido por Thomas Wolcup, uno de los mejores defensores de la Euroliga, pero choca contra él y saca ese tiro de bajo canasta.
1: Dwayne Bacon se la va a jugar de 3. Bacon no va. El rebote lo ganamos. Bien ahora jugando el Real Madrid con el más 2 y posesión. Pradilla y ahora hay falta de Okobo, ¿no? No la pitan. Todo lo que pitaron en el tercer cuarto ya se quedaron sin silbatos. Balón para Facundo. Penetra Facundo. Qué bien el trabajo de Eddie Tavares. Qué rebote de Tavares. Bola extra. Hoy se la da a Toko.

0: Pitan la falta, bien.
1: Importante anotar esta.
0: No, no ha querido atacar. Está Jaime solo. No se atreve con el triple. Pradilla fintando, nadie con confianza. Andresito, sí, ahí está. Triple de Andrés Feliz y Dwayne Bacon en el suelo. Lo ha aprovechado Andrés, pero Dwayne Bacon se ha quedado tirado en el parquet. No sé qué le ha podido pasar, ¿eh? En esa jugada,
1: sí, era una situación
0: algo en el ojo, ¿no?
1: De contraataque, ¿no? Y muy buena recuperación de Andrés Feliz. Era una situación de 5 contra 4, varios jugadores con dudas. Y ha aparecido Andrés Feliz, que hablábamos del Guau Gabarrot, pero ya vimos la temporada pasada, ¿no? Andrés Feliz, que le gusta el final de partido asumir responsabilidad.
0: Y ha llamado Pedro Martínez a todos sus jugadores, ¿eh? Para ser el corro.
1: Y no ha habido nada, no ha habido nada. ¿No? Parecía
0: él solo. Ay, se ha dado en la cara contra el parquet. Sí. Se ha quemado un poco, sí, yo creo, ¿no? De la velocidad. Se ha deslizado la cara con el parquet en movimiento y se ha quedado un poco groggy. Partido parado. Ahí está McKinley Wright y detrás de él justo Gareth Bale, que algo estaba aplicando. Ahí lo veíamos muy interesado al galés. 3 minutos 14 segundos por delante del partido en la primera prórroga aquí en Abu Dhabi. McKinley.
1: Andrés Feliz, que ya están en 10 puntos, ¿eh? Siempre... siempre cumplen este tipo de partido y ante rivales tan físicos, ¿no?
0: Se marcha Dwayne Bacon. Bueno, está acompañado por un miembro del staff de Dubái. Se ha quedado completamente groggy, ¿eh? Ahí lo vemos cómo se marcha.
2: Vamos a entonces a hacer la foto del partido. El Madrid ahora ganando por 5. Y quedan 3-14. Es una situación muy parecida a la casi a la del último cuarto a estas alturas, ¿eh?
1: Sí, importante no perder balones, que es lo que pasó en ese último cuarto, ¿no? Esas dos pérdidas infantiles y defender a Elio Cobo, ¿no? Ahora sin Dwayne Bacon sale McKinley Wright, va a jugar con dos bases, McKinley Wright y Thomas Wolcott, y Elio Cobo, que seguramente va a asumir toda la responsabilidad en ataque, ¿no? A ver si sigue apostando, que entiendo que sí, el Real Madrid, Pedro Martínez, por dos contra uno, para que sea otro jugador, sobre todo Thomas Wolcott, que no es un tirador, el que asuma la responsabilidad.
0: Ya recibe Thomas Wolcott, votando el norteamericano, pero internacional con Grecia. Balón ahora que dirige Malcolm Wright, balón en la circulación de Dubái. Es Cabenguele el que se juega la suspensión, como si fuese Okobo. Falla Cabenguele. No ha anotado Dubái en toda la prórroga. Me gusta. Andrés penetrando sobre Okobo, remonta la línea de fondo. Recibe el Facu, circulación de nuevo Pradilla, fintando Pradilla. Balón que ya gestiona Cabarrot. Facu se la juega de tres. Que entre. El triple, sí. De Facu Campas, 8 arriba. Bueno, se ha dado un golpe Andrés Feliz. Hay tiempo muerto. Está pidiendo.
1: Sí, porque. Si
0: está pidiendo
1: pedido
0: el VAR, Pradilla. Sí. Está pidiendo el VAR. Se ha dado un golpe, Andrés.
1: Sí, porque yo creo que pide que lo vayan a revisar porque seguramente le haya dado algún jugador de Dubái, algún codazo o algo a Andrés Feliz, que normalmente no se queja. Un jugador muy, muy, muy duro, que le gusta además jugar con contacto.
2: ¿Está quejando de un golpe en el estómago? ¿Puede
1: ser? Por sí. Eso. Yo creo que y ha dicho que lo pidan a revisar porque alguien le habrá dado.
2: Sí. Y Pedro Martínez dice, sí, a revisar.
1: Eso es.
0: Lo van a revisar. Ahí dice Gitis Vilius que lo ha pedido, hablando con Mogulkov y hablando con Ilija Velosevic.
2: Es ridícula la historia. O sea, quiero decir, vale, Pedro Martínez se lo pide a un árbitro. Ese árbitro va a decírselo al principal. El principal ahora va a hablar con el banquillo otra vez. Que lo revisen y ya está.
0: Sí, ahora lo van a revisar.
2: Que necesitan 8 emisarios.
0: 88-96.
1: Qué gran triple del Facu, ¿no? Jugada en movimiento, jugada, como se suele decir, juego en transición, llegando, penetraciones y…
0: Okobo
1: lo ha dado.
2: A ver qué se ve.
0: Vale, dame un gol.
2: Pero no es codazo, ¿eh? No es codazo. No. Va a buscarle en el, corte para que no vaya al rebote. Eso es. Va por él, choca lateral, pero no hay nada, ¿eh? Es más, es que casi te diría que se ha hecho daño en la mano al caer. Puede ser, a ver. Al apoyar la mano, al apoyar la mano derecha, él choca desequilibrado. Al apoyar la mano derecha, se lleva la otra mano a la muñeca. No hay nada.
1: Son situaciones
0: de partido,
1: de buscar el bloqueo.
2: Es un baloncesto, se llama. Sí, baloncesto.
0: Sí. Y te diría que Andrés también va a contactar con la misma virulencia que Okobo. Hay timeout.

0: Tiempo muerto. 2:36. Lo tiene en su mano el Real Madrid. En el último cuarto llegamos a estar 5 arriba. Nos empataron y se pusieron por delante. Llegamos a estar 6 arriba. Se pusieron por delante y tuvo que salir Luau Cabarrota a empatarlo. Ahora 8 arriba. No se nos puede escapar Nacho Rodríguez, Nacho Aranda. Esto no se puede ir.
1: Primera canasta en juego. Solo había anotado el Facu dos tiros libres y primera canasta. Ese triple importantísimo.
0: Y se ha ido a vestuario Dwayne Bacon, ¿eh? Del golpe que se ha llevado, se ha ido a vestuario.
2: Es que va cojo.
0: No solo ha sido en la cara, sino también lo que tú dices. Se ha llevado un buen golpe en la pierna.
2: Va cojeando, sí.
0: Y no tiene pinta de que vaya a volver al partido, ¿eh?
1: Está siendo el jugador más destacado. Está 19 puntos, 21 de valoración por parte de Dubái.
0: Se va a reanudar el juego. 8 arriba. El Real Madrid, 8 abajo Dubái. Pascual, que tiene un cabreo importante, su equipo no ha anotado y ya vamos por la mitad de la prórroga, Pero yo te diría también que es que el Real Madrid está defendiendo muy bien
1: esta prórroga. Está defendiendo muy bien, y lo que decíamos, esos 2 contra 1 provocando que jugadores, la anterior acción de Cabenguele, ¿no? En 1 contra 1, un tiro de 5 metros y además bien punteado por Tavares, ¿no? Está jugando la defensa del Real Madrid, queriendo y provocando malas situaciones a Dubái.
0: Okobo en la suspensión, no anota, el rebote lo toca Tavares, no lo toca un jugador de Dubái. Están pidiendo que lo revisen. No sé si lo van a hacer los... Nah, no, ni lo van a ver los árbitros, es muy claro, de Dubái. Pues ataca el Real Madrid. Ahora que pasen los segundos. 8 arriba.
1: Sí, importante no perder el balón y que no anote fácil, ¿no? En contraataque Dubái.
0: Tavares ya deja el balón a Facu Campazzo. Llega el bloqueo sobre Malcolm Wright. Resigue Cabarrot, se la juega de 3, no va. La tocó Tavares. La tocó Tavares. Atacará Dubái. 2 minutos exactos para el final del partido. 8 arriba el Real Madrid.
2: La pista ahora mismo, 3 de los de la temporada pasada y 2 nuevos en el Madrid.
0: Sí, Pradilla.
2: Bueno, no, tres.
0: 3 y 2, sí.
2: Lubabu y Pradilla nuevos.
0: Y Abalde, Facu Campazzo y Tavares. Cabenguele, que no lo ve nada claro. Enorme la defensa del Real Madrid.
1: Excelente.
0: No dejan recibir
2: Abalde
0: a nadie.
2: Cara a cara, ¿eh?
1: Sí.
0: Enorme. Cabenguele se la tiene que jugar uno para uno contra Tavares. Se la bota en el pie. Okobo el triple a la locura. Bueno,
2: la mete. La ha metido. Adiós.
0: La ha metido desde 10 metros, casi centro del campo. Dio los 2 pasos a Loyul.
1: Era el partido, ¿eh? Uf. Era el partido de no haber anotado.
0: Se pone a 5, Dubái. Vamos a ver este ataque. Vamos a jugar con calma. Tavares. Hay que recordar que ellos tienen 3 faltas. A ver, si sacar una no estaría mal. Y volver a cuenta de 14. Balón para Cabarrot. Ataque de Cabarrot. Y la quinta del Real Madrid en este último cuarto. Bueno, el triple de Okobo es una salvajada. El triple que ha metido Okobo.
1: Además, casi cayéndose
0: una pierna
1: hacia atrás.
0: Limpio,
1: una pierna.
0: ¿Eh?
1: Sí.
0: Bueno. Desde el centro del campo prácticamente. Qué plasticidad de Eli Okobo.
2: Se parece mucho a uno que metió el otro día en el Mundial Femenino, Yana Martín.
0: Sí.
2: Con la izquierda, además, también, porque es zurda.
0: 91-96. Un minuto.
2: Si no fuera porque son muy buenos, diríamos vaya churro que ha metido.
0: Ya, claro. El tema es que lo hacen más a menudo.
1: Y otra canasta.
0: Y otra canasta contra el cristal de Eli Okobo, Que sin Dwayne Bacon está ahora mismo nivelazo. Facu Campazzo. Menos mal, la falta de Okobo. 24 puntos de Okobo. Dubái se ha puesto a 3, Increíble.
1: Sí, debe volver el Real Madrid a esas situaciones que decíamos anteriormente, ¿no? De 2 contra 1 y que no sea Okobo el que asuma la responsabilidad.
0: Ahí, enorme la canasta de Eli Okobo en suspensión. 93-96. Partidazo que estamos viendo en esta semifinal de la Super Cup. Abu Dhabi 2026, primera edición. Andrés Félix penetrando, Andrés.
1: No,
0: se la botó en la rodilla. Está pidiendo que la vayan a revisar.
1: Sí.
0: 93-96. Sí,
1: el árbitro ha pitado, que parece que le había dado con la pierna a Andrés Félix, pero para mí no, claramente que no. Pues vamos a ver.
0: No sé, la repe, a ver.
1: No,
0: le tocan, claro. le tocan
2: no,
0: el balón.
2: Es balón para el Madrid, claro.
0: Sí, ahí lo van a ver. No sé si Malcolm o Cabenguele el que toca. Pero parece muy claro.
1: Pero le da Cabenguele, pero no.
0: 93-96, 41 segundos, dos décimas.
1: A mí en directo me había parecido muy clara, ¿no? Y esto es una demostración de que un árbitro como Velosevic, que es el que la ha pitado con muchísima experiencia, le haya dado el balón a Dubái cuando, bueno, parecía muy, muy, muy clara la...
2: A ver las manos, a ver. Espérate, a ver, porque ahí la tocan, pero el balón sigue...
0: En contacto,
2: cuidado, sigue en contacto con la mano de Feliz,
0: Claro, la toca el jugador de Dubái, pero lo que dice Nacho...
2: A ver, es que está, en esta toma hay más dudas, pero yo creo que al final es Feliz el último en acariciar esa pelota,
0: Puede ser,
2: Míralo.
0: Sí, con la yema
2: se
0: de los
2: la
0: dedos.
2: Van a dar a Dubái,
0: Sí, con la izquierda.
2: Es que arbitrar es muy difícil.
0: 41 segundos, dos décimas.
1: Y Velosevic está haciendo.
2: Es muy difícil en directo. O sea, arbitrar ahora es mucho más fácil. Están viendo una pantalla como nosotros.
0: Claro. Real Madrid, 20.7 rebotes Tavares, 13.7 rebotes Pradilla. Qué partido del UBA UCA. Barrot, 18.3 rebotes, 6 asistencias. Andrés Feliz también, 10 puntos. Siguen revisando, lo quieren tener claro. Parece que lo van a tener claro. Balón para Dubái.
2: ¡Buf!
0: 41 segundos, dos décimas. 90. Han subido dos décimas más. 41 segundos, cuatro décimas. 93-96.
1: Ojo que no nos acordemos del triple de Okobo,
0: ¡Buf! Ese triple ya lo decías tú, Nacho,
1: Sí, sí.
0: Era triple de partido. Si lo fallaban...
1: Sí.
0: 8 abajo y posesión para el Madrid.
2: 33 segundos.
0: Vamos a ver. Sin falta. El Real Madrid está en bonus. Bueno, una falta tampoco iría tan mal. 3 arriba. Andrés. Bueno, si comete la falta Andrés, es la quinta. Pues la quinta de Andrés. 2 tiros libres. 23 segundos, 3 décimas. 3 arriba el Real Madrid, 3 abajo Dubái. Quinta de Andrés.
1: Quinta de Andrés, 23 segundos. El Madrid puede agotar la posesión sin tirar y se llevaría el partido. A ver lo que hace Dubái.
0: Todo depende de si anota el segundo o no.
1: Sí.
0: El segundo tiro libre, el jugador de Dubái. Andrés eliminado. Buen partido el dominicano. Golpetazo también a la silla que tiene a su derecha. Frustrado por las 5 faltas.
1: Sí, y ahí demostrando carácter y mucha personalidad, ¿no? Sobre todo final del partido, no se arruga en esa situación y esa penetración.
2: Pero mirar quién está jugando todo el tramo final, todo el último cuarto, toda la prórroga, que es el 7 Campazo.
1: Sí.
2: Es junto a Tavares, para mí los únicos dos indiscutibles.
0: Sí.
2: Quiero decir, en el resto puedes hacer rotaciones. Lubabu mete muchas, pero igual Smith Jr., este chico, también las mete o otros, ¿no? Pero un base y un poste, Nacho, es todo.
1: Es que el Facu y el Edi te dan delante, pero es que te dan mucho atrás. Facu es muy buen defensor, muy agresivo. Hoy no está acertado, solo 5 puntos, pero es que atrás defiende muy bien. Y qué decirte de Edi Tavares, ¿no? Que si en ataque te mete 20 puntos, hay que sumarle todo lo que hace en defensa.
0: El segundo lo escupió el aro, pero acabó entrando. Facu Campazzo.
2: Uno arriba al Madrid.
0: Qué bien, Facu. Hacia Cabarrot, ahora le va a hacer falta a Okobo. Falta. 18 segundos, 6 décimas. 2 tiros libres para Lubá UCA Barrot. Vamos a ver. Está ahí Pedro Martínez hablando con Salva Camp. Se prepara Valde para defender.
1: Sí, para defender a Cobo, seguramente.
0: Importante que el Facu pueda enchufar los dos, 95-96. Se marcha Maledón. Y también se viene otro cambio en el Madrid. 95-96. Vamos con Jantunen. Va a entrar Jantunen. Más movilidad, entiendo. Quizás hasta por Tavares.
1: Yo creo que por Tavares. Si va a jugar con Quinteto. Vamos a ver.
0: Vamos a ver si es Tavares el que finalmente se marcha.
1: Sí, Tavares y...
0: Va a jugar con Quinteto con Tavares más movilidad.
1: Y sí.
0: Más capacidad de llegar a esas defensas, a las ayudas. Entra Bertans también.
1: Claro, es que Dubái va a jugar con Bertans y con Blossom Green, de jugadores interiores, y el Madrid... Con buen criterio, Jantunen y Pradilla.
0: Ahí va Lubá UCA Barrot dentro. 95-97. Timoteo Lubá UCA Barrot. 2 arriba el Real Madrid, 18 segundos, 6 décimas. 2 horas, 19 minutos de partido. Ahí va. Vamos, Timoté, el segundo. Lanza Cabarrot, también dentro.

0: En tiempos muertos, Xavi Pascual. Mintz.
1: Yo haría falta.
0: Okobo. Aguantando a Balde. A Balde, a Okobo, Pradilla. Vamos a ver. Okobo finta el triple. Recibe

0: Rebote Tavares, 18.6 asistencias. Luau Cabarrot, 13 puntos Pradilla, 7 rebotes. Mañana lucharemos por la primera Supercopa de Europa aquí en el Etihad Arena.
1: Y nada más y nada menos que va a ser un clasicazo de Europa, porque la final va a ser contra Olympiacos, contra el equipo que le ganó al Real Madrid la última final de la Euroliga. Creo que a la larga se ha demostrado que el Madrid tiene más plantilla o más gente de la que tirar que Dubái. Me parece un equipo más justito de jugadores, Nacho.
2: Sí, creo que bueno, es importante ganar un partido así. En la prórroga, el Madrid venía de 4 partidos relativamente cómodos en pretemporada ante un grandísimo rival y sin poder hacer el baloncesto que le gusta a Pedro, sin poder correr, prácticamente no ha jugado mucho en transición, muchas situaciones 5 para 5, pero bueno, ya estamos viendo, ¿no?, la señal de identidad. Un gran Edith Tavares, para aquel que tenía duda de que se iba a adaptar al baloncesto de Pedro Martínez, mira, primera grandísima demostración con esos 20 puntos. Luau Cabarrot, que va a ser un líder anotador, que va a asumir la responsabilidad. Bueno, y el Facu, y sin la mejor versión del Facu, Andrés Feliz siempre aportando, gran partido de Jaime Pradilla. Bueno, y en definitiva, más recursos, como tú dices, ¿no? Un Dubái que todavía está en construcción, pero el Real Madrid con jugadores del año pasado que conocen su rol. Y fíjate el detalle que decía Xavi Pascual en la previa, ¿no? El Madrid tiene un carácter ganador, hoy lo ha demostrado, y nosotros todavía tenemos que construirlo, ¿no? Y creo que ese es el ejemplo en el día de hoy. Un Madrid con un gen competitivo, un gen ganador, que ha sacado adelante un partido complicado.
1: Mañana adelante un equipazo con un Fournier que hoy ha estado espectacular contra Fenerbahce y con Jan Montero. Hombre, yo creo que Pedro Martínez sabrá darles algunas claves de cómo defender a Montero, ¿no?
2: Sí, seguramente lo que hemos visto y lo que hemos venido diciendo, ¿no? Esas situaciones de dos contra uno, cuando que le gusta jugar uno contra uno, pues que vayan dos jugadores y que otros asuman la responsabilidad. El problema es que, bueno, pues tienen mucho recurso olimpiaco y han ganado a todo un
1: Fenerbahce. Ha metido 24, por ejemplo.
2: Sí, pero Bezenkov 7 puntos, ¿no? Por eso, con solo 7 puntos y han ganado a Fenerbahce.
1: No, perdona que me he equivocado yo. Estaba hablando de Montero. A mí me ha parecido hoy, sobre todo, Fournier ha estado espectacular. Vamos a ver luego la gente grande de ellos, ¿no? Porque Bezenkov siempre cumple, pero vamos a ver qué otras cosas pueden poner contra alguien como Tavares, que hoy ha vuelto a condicionar el partido, para bien.
2: Sí, tiene recursos. Milutinov no ha jugado, yo creo que mañana no jugará, pero bueno, Donta Hall, el ex de Baskonia, 12 puntos, 12 rebotes. Sí. Tyreek Jones también es un 5 muy físico, pero bueno, bonito duelo y bonito también partido. Y además, bueno, como venimos diciendo, ¿no?, primer la Super Cup de la Euroliga y va a escribir tu nombre y mucho en juego, aparte de los 250.000 euros para el que gane, pero sobre todo de ir cogiendo buenas sensaciones, ¿no?, de cara a lo que viene.
1: Adrián, pones tú el punto final.
0: Pues que el Real Madrid para mí tiene mucho mérito. Iba 16 abajo, recordamos, cuando quedaban 5 minutos. Quedaba mucho, pero oye, 16 abajo, solo 20 puntos. Empezó a remontar, vimos ese parcial también de 0-14 para meternos de lleno en el partido. Un tercer cuarto muy pastoso en el que nos acabamos yendo uno arriba y un último cuarto en el que se ha demostrado pues que Dubái tiene un equipazo y que el Real Madrid también. Lo mejor ha sido disfrutar de la prórroga con ese triple de Luau Cabarrot y en los últimos 5 minutos un Real Madrid que al final, también por la clase de Okobo con ese triple de 10 metros, quien no lo haya podido ver, que lo vea, porque el triple es una salvajada con la izquierda en movimiento, 10 metros, para meter de lleno a Dubái en el partido, y el Real Madrid ha estado más sólido en los momentos claves y ya está en una nueva final. Mañana a por el primer título de la temporada, recordemos, un Real Madrid que la pasada campaña se quedó en blanco. Así que estarán con ganas de levantar este primer título de la Supercopa.
1: Mañana a las 7 será uno de los atractivos del partido de la Onda. Todo eso ya mañana. Feliz noche de viernes. Gracias.

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0: Las cinco letras que conforman la palabra radio, las cinco letras que nos acompañan, como cada viernes, en esta recta final del enfoque. Otra semana interesante, importante, pero bueno, no vamos a mirar atrás, sino hacia adelante, hacia lo que se nos viene, que es un fin de semana en el que nos hemos ganado, nos merecemos nuestro espacio, nuestro tiempo y sobre todo nos merecemos aprovecharlo. Ojo, que aprovecharlo también es tirarse en el sofá sin hacer nada, que esto del dolce far niente de los italianos es cierto. No todos los días tienen que ser productivos. Quítense esto de la cabeza, que se merecen también un regalo. Y si se quieren sentar y de repente tienen un libro a la derecha, como el que nos va a recomendar hoy Fernando Rodríguez Lafuente. Fernando, ¿qué tal? ¿Cómo está? Buenas noches.
1: Buenas noches. Además, es muy difícil no hacer nada.
0: Sí.
1: Porque la gente se angustia y tal. Y oye, es un arte, efectivamente. Es el dolce far niente, el dulce no hacer nada, ¿no?
0: Correcto.
1: La dulzura de tocarse las narices.
0: ¿Sabe lo que me dijo una amiga cuando hice el Camino de Santiago solo? Me dijo: te admiro porque eres capaz de aguantarte a ti mismo.
1: Exacto.
0: Cosa que es muy difícil en mucha gente.
1: Exacto.
0: Y es verdad.
1: Hombre.
0: Es verdad,
1: hombre.
0: Es cierto. Al hilo de lo que dices, ¿no?
1: Sí, sí, sí.
0: Que al final el silencio a algunos les es más ruidoso que el estar empeñados en cosas.
1: Y les perturba más que el ruido.
0: Es verdad, es verdad. Mira qué metafísicos nos hemos puesto. Carlos Maribona, ¿cómo estás? Buenas noches.
2: Hola, muy buenas noches.
0: Carlos, es verdad que... Mira, pasa otra cosa, ahora que decíamos lo de hacer nada. Oye, cuando uno está tirado sin hacer nada, de repente yo no sé por qué, pero le apetece llenar la mano primero y luego el buche de algún alimento. Voy a picotear algo, ¿o no?
2: El ocio lleva siempre a comer.
0: Correcto.
2: De una forma o de otra.
0: Hombre,
2: incluso el aburrimiento lleva a comer.
0: Comer es que es una forma de ocio también. Bueno, por lo menos para mí, ¿eh?
1: Yo
2: creo
1: claro
2: que sin duda.
1: Y de entretenimiento.
0: Sí, sí. Y bueno, ya hemos dicho...
1: Y arte.
0: Y arte.
1: O sea que esto...
0: Ojo, comer solo, comer acompañado siempre es bonito porque socializa, lo hemos dicho. Pero comer solo también es muy bueno porque creo que te centras más en lo que estás comiendo.
1: A mí me gusta muchísimo.
0: Sí, a mí también.
1: No está bien dicho esto, pero en fin.
0: No, bueno.
2: Y para un crítico es fundamental. O sea,
0: ¿Sí?
2: El 90% de las comidas que voy de trabajo procuro comer solo.
0: Claro, claro, claro, claro, claro, claro, claro. Qué bonito, siempre me viene, lo hemos dicho siempre, pero siempre me viene la imagen este del crítico de Ratatouille comiendo solo y al final cuando se retrotrae a su infancia. Que tiene que ser un mundo bonito, Carlos. Un día te vamos a hacer una entrevista solo a ti y Elena Cortés y Fernando y Emilio, pues vamos añadiendo preguntas y ya está. Elena Cortés,
2: un día explicamos cómo se hace la crítica gastronómica.
0: Pues sí, me parece bien, me parece súper interesante. Elena Cortés, buenas noches.
3: Hola, buenas noches.
0: ¿Cómo estás, Elena?
3: Muy bien.
0: Sí, sin hacer nada.
3: Oye, yo sé aburrirme perfectamente, ¿eh? O sea, a mí no me importa estar sin hacer nada un ratito. Bueno, me aguanto bien.
0: Me ha recordado mogollón a mi mujer que me dice lo mismo. Me dice, pero déjame, que yo estoy muy feliz con mi aburrimiento. Digo, pues eso es verdad.
3: Claro.
2: Elena lo dice porque como ahora tiene un niño, pues al final ya no tiene tiempo de aburrirse. Entonces,
0: no, claro.
3: Ahora tengo ansiedad por aburrirme.
0: Lo entiendo perfectamente. De hecho, cuando... Vamos a hablar mal de él, pero bueno, cuando colocas al chaval... Vuelves a casa y dices, bueno, ¿y ahora qué hago? A mí me ha pasado, ¿no? O sea, a ti, Elena, oye.
1: No.
3: Esta tranquilidad, ¿verdad?
0: ¿Y ahora qué hago?
3: A nosotros nos ha pasado de decir, oye, pero nos vamos un rato, ¿no? Lo que dices, con
0: sí,
3: al bebé, y luego dices, pero si hablo de él, también.
1: Hablo
3: de ella.
1: Sois muy jóvenes, pero Carlos y yo, que ya tenemos una edad, no te das cuenta cuando la casa la abandonan los hijos. Es decir, qué vacía se queda la casa.
0: Totalmente.
1: Date cuenta que a lo mejor, bueno, ahora ya se van con 40 o 55 años, ¿no? Pero antes la gente se iba con 25 o así.
0: Ahora sí se van.
1: Pero entonces, que era lo más habitual.
0: Es verdad.

0: La alegría, aunque sea de las discusiones, ¿no? Pero la alegría de estar cenando cuatro o cinco personas todas las noches discutiendo sobre esto, sobre lo otro, hablando de el tío no sé cuánto, el abuelo no sé qué
1: Es
0: que ha
1: verdad.
0: hecho, y en el momento en que el matrimonio se queda solo, se les cae a veces se les cae la. Así que estáis en el momento de
1: Hombre,
0: aprovechar todo esto y
1: no te
0: disfrutarlo.
1: preocupes que si no, que estará Elena conmigo, nos lo recuerda el algoritmo de Instagram, que cada dos por tres te
2: Todo
1: salen
2: el
1: estas
2: rato.
1: publicaciones de buen padre, buena madre. Algún día echarás de menos pisar los juguetes de tu hija que se ha dejado tirados por el suelo y dices, joder, qué mal me siento, macho, es verdad, venga. Entonces cuando vuelves a casa y ves todos los juguetes, dices, hija, no lo recoges, déjalos
2: Haz
1: ahí.
2: lo que quieras.
1: Déjalos ahí, déjalos
0: No,
1: ahí.
0: te vas al armario, te vas al armario de tu hija y los tiras tú.
1: Así es, así es. Bueno, oye, para niños no es de lo que vamos a hablar hoy, pero joder, para adultos esto es una mega recomendación de Elena
0: A
1: Cortés.
0: ver.
3: ¿Puedo hablar claro? Esta familia está cayendo en picado. Conrad, los Harrigan controlan el norte de Londres. Y mi trabajo es impedir que eso cambie.
1: Elena Cortés, que vuelve Mobland.
2: Pues sí, dentro de nada, el 22 de septiembre, tenemos ya la segunda temporada de esta serie que, bueno, lleva el nombre, el sello y todo de Guy Ritchie, ¿no? Que, bueno, es su segunda aventura televisiva después de Gentleman. Y, bueno, ya sabéis que a Guy Ritchie le encanta meterse en estos submundos de la mafia, ¿no? Y es precisamente de esto de lo que va Mobland, ¿no? O Tierra de Mafiosos, como se ha traducido en español.
0: Qué bueno.
2: Nos presenta el imperio de los Harrigans, a los que dan vida a Pierce Brosnan y Helen Mirren. O sea, la verdad que lo primero que tiene esta serie es un reparto
0: vaya,
2: muy, muy bueno.
0: Vaya dos. Es que joder.
1: Vaya
2: dos
1: patriarcas.
2: Bueno, patriarca y matriarca.
0: Pero vamos, Dios mío.
1: Claro, claro.
2: Ya solo con eso, ¿no? Dices, oye, merece la pena asomarse.
1: Sí. Bueno, espera, te voy a corregir. Patriarca y matriarca, no. Matriarca y luego ya todo lo demás. La que manda,
2: eso
1: la que
2: te iba
1: manda.
2: A decir.
1: Eso.
0: Qué actriz, Dios mío. Qué actriz.
1: Extraordinario. Y Pierce Brosnan igual, ¿eh?
0: No, no,
1: papel. Bueno, habla Elena,
2: sí.
1: Perdona, es que nos gusta mucho.
2: No, no,
1: verás.
2: Hombre, ya veo, ¿eh?
0: Nos maravilla, nos maravilla.
2: Bueno, entre ellos ya sabéis que está Tom Hardy, ¿no? Que es un poco el encargado de mantener que todo. El hombre que se encarga de arreglar todos los trapos sucios de la familia, ¿no? De mantener, digamos, el control de esta familia y que, bueno, los Stevenson, que son la otra familia rival, ¿no? No controlen el Londres mafioso, ¿no? Y una de las cosas, de hecho, que, bueno, aparte de muchos tacos, mucha violencia, mucho, ¿no? Mucho Guy Ritchie en estado puro, es verdad que una de las cosas que llama la atención de la serie es justamente lo que comentaba, y siempre que hablamos de series de mafiosos tienen mucha testosterona, pero en este caso es que es Helen Mirren la jefa de todo, ¿no? De hecho, bueno, es que hay momentos en los que es ella la que mueve los hilos, ¿no? E incluso invita a su marido a hacer cosas que ni siquiera él se atrevería, ¿no? A traicionar a los suyos y, bueno, digamos que es ella realmente la que maneja todo, ¿no? Y, bueno, yo creo que esto también es algo un poco en línea con todo esto que vemos ahora, que las mujeres van cogiendo importancia en la ficción, ¿no? Seguramente hace 10 años una serie de este tipo, a nadie se le ocurriría que la que mandase realmente fuera ella, ¿no? Pero, bueno, aquí vemos, ¿no? En este sentido que incluso en una serie de mafiosos se le puede dar a la mujer un papel principal, ¿no?
1: Sí, sí.
2: Aunque sea la que manda en la sombra. Mm. Y luego otra cosa que a mí me gusta mucho también de esta serie, que ya os digo, para mí, a mí me gusta, ¿eh? Me parece una serie muy buena, pero reconozco que muchas veces para mí Guy Ritchie tiene mucha testosterona
1: en estos
2: argumentos.
0: Sí, totalmente de acuerdo.
2: Sí, a veces digo, uff, es muy intenso todo. Y mira que The Gentleman, que es su primera serie en Netflix, también me gustaba y me parecía que tenía incluso. No hay más ese humor negro que también caracteriza mucho a sus producciones, ¿no? Aquí lo veo más pura mafia.
1: Sí.
2: Pero bueno, otra cosa que tiene muy interesante es que es profundamente británico. Y aquí lo vemos incluso en la estética, ¿no? Todo en la serie es. caza, campiña británica, o sea,
1: por cierto,
2: vemos que
1: gusta
2: hay...
1: mucho, la ficción funciona muy bien todo lo británico, me llama la atención, porque es algo que no sé, es un poco lejano en cuanto a estética, pero es verdad que funciona, porque hay muchísimas series fíjate.
2: Sí, pero yo creo que, ellos como son británicos, él como es británico, creo que ahí los británicos saben muy bien sacar partido a lo suyo.
1: Correcto.
2: Igual que hacen muy buenas ficciones históricas y consiguen, nosotros también tendríamos historias estupendas en nuestra historia presente y pasada para hacer, ¿no?, ficciones,
1: sí.
2: Parece que a veces siempre nos vamos como, ¿no?, nos entra un poco de complejo y muchas veces parece que nos fijamos en las historias de fuera, pero en ese sentido yo creo que los británicos llevan muy a gala todo lo suyo, ¿no?, y en esta serie se ve incluso en la estética y Guy Ritchie lo ha explotado en muchas otras, incluso la música, ¿no? Él siempre hace gala de este... Sí, bueno, de todo lo británico, ¿no? Que bueno, está bien, porque es otra forma de hacer también un poco país, ¿no?
1: Claro.
2: Dejar ahí su sello. Y bueno, la serie estará a punto de estrenar una segunda temporada, pero está ya renovada por una tercera, que bueno, casi no sale adelante porque hubo desavenencias precisamente entre Tom Hardy y algunos de los productores, pero bueno, al final parece que las conversaciones llegaron a buen puerto y habrá tercera temporada.
1: Es que he escuchado de Tom Hardy que es lo duro de roer que parece frente a la cámara también lo es detrás, es complicado, es un tío complicado, pero bueno, es muy buen actor.
2: Claro, pero esta serie sin él, ¿no?, tendrían que hacer un giro un poco...
1: Es brazo ejecutor un poco, ¿no? O sea, quiero decir, es el eje de la serie, aunque la que mande y todo esto hemos dicho Helen Mirren, pero el eje de lo que uno se ve atraído para una serie de mafia, que es pues toda esta testosterona que decías, pues es justo, ¿no?, Tom Hardy, claro, es...
2: Sí, este hombre que lo arregla todo, que se encarga de...
1: Hay un amigo una vez que me dijo una cosa, Iván, por si me está escuchando, que es buenísima, porque me dijo, oye, dime tu ranking de series favoritas. Y claro, le hablé de Los Sopranos, le hablé de Sons of Anarchy, le hablé de Californication, que fuera de todo me parece un pedazo de guión esa serie. Y me dijo, hay que ver lo hetero que eres, Jesús, macho, eres hetero, pero hetero, de espalda plateada. Digo, joder, macho, que también soy un cursi, un romántico, Dice, pero es verdad que sigues el patrón. Digo, es que estas cosas nos gustan.
0: No, yo creo que fue por lo de California.
1: California tiene un pedazo de guión.
2: Las otras no se quedan atrás, las otras que están
1: no,
2: claro,
1: las otras
2: son
1: increíbles, pero
2: muy
1: que
2: de...
1: se va David Duchovny con mil mujeres, sí, pero bueno, esa es la excusa tonta, pero el guión a mí me parece de las mejores
0: tonta.
1: Series, de las mejores series, vamos. Pero Mobland pinta muy bien, pinta muy bien. Nos gusta y yo solo he visto el tráiler y un capítulo, o sea, imaginaos.
0: Yo también.
1: Pero tiene muy buena mente.
2: No, yo he visto como 5 o así, hay 10 en la primera temporada, eso ya se puede ver.
1: Sí.
2: Y luego, bueno, otra cosa, es una de las series con las que se ha presentado Sky Showtime, ¿no?
1: Es verdad.
2: La plataforma ha sido un poco uno de sus emblemas,
1: sí,
2: esa
1: sí,
2: y
1: sí,
2: Yellowstone,
1: sí,
2: que aquí ya se podía ver antes en Paramount, pero bueno, al final también es importante para las plataformas tener un poco como series icónicas, ¿no? Que siempre se vinculen a ellas, y Tierra de Mafiosos justamente, bueno, Mobland es una de ellas, ¿no? En el caso de Sky Showtime, sobre todo, que está dando sus primeros pasos, cuando se estrenó, pues... Es importante también tener estos sellos, ¿no? Estas series icónicas, además de un director que, bueno,
1: es que
2: muy, muy reconocido.
1: Sí, es un director, lo has descrito tú muy bien, ¿eh?
0: Muy
1: toda
0: bueno,
1: la marca
0: además,
1: y el sello característico de Guy Ritchie, desde luego, se ve en esta y se
2: ve. Hay gente que dice que es muy irregular, yo la verdad que, a ver, me gusta, no diría que es mi serie favorita, no diría que sus películas son mis películas favoritas, pero reconozco que es muy bueno y que me gusta, es muy entretenido.
1: Esa es la palabra, o sea, no hay una película o una
0: que te aburra,
1: marca que te aburra de
0: para volver al principio, ¿no?
1: Es imposible.
0: No, pero sabes, además, es que a veces la crítica, Elena, a veces la crítica le pide cosas a una obra o a un autor, a un director, que él no ha querido hacer.
2: Claro, eso
0: es. Es lo que estáis contando muy bien. No, es lo que trata es de entretener, de meterse en mundos un poco vertiginosos, ¿no? Y tal. Una especie como de espídico continuamente, ¿no?
1: Cerdos y diamantes, buenas niches.
0: Claro,
1: es una película de culto.
2: Claro.
1: O sea,
0: de él es la de Sherlock Holmes, ¿no?
1: Sí, el joven.
0: Me parece formidable. ¿Sabes? Además se lo toma todo un poco a coña, ¿sabes? Tiene gentleman.
2: Sí, en medio de la violencia te planta un chiste así.
0: Claro, o sea, es decir, es una cosa muy...
2: Un
0: y después lo que decías tú, ¿no? Tienen eso que han inventado ellos, yo he escrito mucho sobre ello ya, que es el encanto inglés. O sea, esa campiña...
1: Podríamos decir de él que es un Quentin Tarantino a lo británico. salvando las distancias.
2: Yo creo que Tarantino con menor, pero...
0: Yo iba a decir, con menor empaque intelectual, hombre, que Tarantino.
1: Claro, vamos a ver, estamos hablando de un tío que es cine. O sea, Tarantino es cine. Sí. Tú le preguntas si es el Maldini del fútbol, bueno, pues Tarantino es al cine. Es lo mismo, conoce todo, todas las técnicas, todo.

0: claro, tiene mucha retrospectiva. Pero bueno, aquí lo dejamos. Mobland, temporada 2 en Sky Showtime, ¿verdad?
1: Eso es.
0: Pues Sky Showtime, la recomendación de Elena Cortés, en las 5 letras. Muchas hemos
2: gracias,
0: empezado
2: Elena.
0: Fuerte, hemos empezado con Mundo de Mafiosos, con Pierce Brosnan, con Helen Mirren y con Tom Hardy. Vamos a ver con qué seguimos, una pausa.
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0: Seguimos en las cinco letras con Elena Cortés, con Fernando Rodríguez Lafuente y con Carlos Maribona. Venga, ¿dejamos hoy a Maribona para el final o qué?
1: Hombre, claro, porque es el que ya, una vez que sabemos la serie, otra vez que sabemos el libro, ya nos queda solamente celebrarlo los dos.
0: Yo es que te voy a decir, claro. Fernando, yo prefiero dejarlo para el final porque los últimos cinco letras lo he pasado fatal. O sea, es que empezar hablando de comida y tirarte luego veintipico minutos con la comida rondándote la cabeza.
1: No puede ser. Es que si salmonetes, que si no sé
0: qué. Bueno, es que lo
1: ¿no?
0: de salmonete fue demencial. O sea, no sé si pedí por Globo algo mientras estábamos hablando. Bueno, por una empresa de mensajería. No me digan nada de product placement. Pero yo lo pensé, digo, macho, que me como un salmonete yo ahora.
1: Y dos, ya ves.
0: Venga, vale, pues vamos a hacerla así, a no ponernos lo difícil.
1: Como los grandes cantantes, cierra el espectáculo Carlos Maribona.
0: Sí, señor.
1: Y su bazar de
0: Nosotros
1: comida.
0: Somos teloneros. Nosotros somos teloneros. Luego viene lo fuerte. Bueno, El Retiro, que es un parque precioso de Madrid y pulmón de Madrid, pero también una novela.
1: Una novela de una australiana que se llama Charlotte Wood. Fíjate, yo leía un titular que es. Cuando la rutina

0: Gloria, ¿no? Esta protagonista está ya agotada del trabajo, está cansada, estaba, y además tiene una crisis, y está en plena crisis por la vida que lleva, por la vida vivida, y también a veces la crisis viene por la vida no vivida, ¿no? El caso es que ella abandona Sydney, abandona su familia, vamos, temporalmente, para pasar una temporada en una pequeña comunidad religiosa situada en una zona rural medio perdida de Australia. Es curioso que coincide este libro, fíjate que viene, fijaros, ¿no?, que viene de Australia, ¿no?, con el auge de la religión que parece que es en todo el mundo.
1: Mm.
0: O sea, hemos tenido aquí los domingos,
1: sí, Rosalía,
0: y muchísimas otras manifestaciones, ¿no? Por ejemplo, este verano se publicaba, creo que era en El Mundo, el número de peticiones y de reservas que se están haciendo en los monasterios, ¿no?, para las hospederías de los monasterios, ¿no? Creo que en ese caso hablaban de Leire, pero hay hospedería en Santo Domingo de Silos, en San Millán de la Cogolla, muchísimos, ¿no? Bueno, pues ella se retira a una comunidad religiosa, no es creyente, ni siquiera sabe rezar, pero poco a poco se adapta al ritmo de las hermanas y se deja llevar sobre todo por algo claro, que es la clave, ¿no?, que es la tranquilidad de ese, digamos, lejano y perdido sitio en el campo, ¿no? Ahí, pero también, cuidado, aquí empieza la trama, ¿no?, porque comienza a descubrir un placer desconocido, que no había tocado nunca, en las tareas cotidianas y repetitivas. Por eso decía yo cuando la rutina es gloria, ¿no?
1: Sí, sí, sí.
0: Cuando,
1: el placer de volver a la rutina. Hablábamos de ello ahora, que hemos iniciado temporada.
0: Cuando la rutina es gloria, ¿no?
1: Sí, sí.
0: Y aprende, sobre todo, aprende, casi fíjate, como abríamos el programa hoy, aprende a apreciar el silencio, la belleza del silencio, ¿no? Aprende a descubrir la naturaleza que rodea a esa pequeña comunidad religiosa. Y eso le lleva a que le cambie la percepción del tiempo, ¿no? Y, claro, lógicamente, allí sentada, allí paseando, allí trabajando, pues el pasado empieza a regresar como una especie de fogonazos, fogonazos intermitentes, ¿no? Y empieza a ver el pasado de distinta manera a como lo había visto hasta ese momento. Es una novela conmovedora, muy bien escrita, minuciosa, y cuenta una cosa muy importante: la posibilidad de vivir en armonía con el mundo y la verdadera naturaleza del perdón. Si la tuviera que definir, me parece una novela exquisita, breve, se agradece, inteligente, sutil, y desde esa rutina, desde esa vida que no pasa nada y sin embargo está pasando todo por dentro de la protagonista, una novela fascinante. Así que repito el título: El Retiro, de Charlotte Wood, y está publicada en esa espléndida, bueno, fue finalista del premio Book, y está publicada en esa estupenda y exquisita también editorial que se llama Libros del Asteroide.
1: Boquerones en vinagre, Carlos Maribona.
2: Bueno, hoy nos vamos de barras, sí, señor.
1: Y nos encanta.
2: Y estupendo. Nos vamos a uno de las tres tapas que yo creo que forman el top del tapeo madrileño, ¿no? Junto con la ensaladilla y las bravas.
0: Sí, correcto.
2: Yo creo,
0: sí,
2: que
0: señor,
2: los boquerones en vinagre son... hay muchas más cosas, pero yo creo que son las tres básicas, ¿no? Y, por supuesto, unos boquerones... Fíjate que probablemente es de lo más sencillo que hay, ¿no? Porque al final no estamos más que con unos boquerones en crudo y pasados por vinagre para que se curen, por así decir, ¿no? Entonces, es la sencillez máxima, pero sin embargo, a pesar de lo sencillo que parece, tampoco es fácil encontrar buenos boquerones, ¿no? Buenos boquerones en vinagre, porque o te los encuentras pastosos, te los encuentras deshechos, pero que de verdad sean tersos, que estén bien,
0: suaves,
2: con la carne bien blanca, que tengan ese punto de mordida. Todo eso, que parece una tontería, es lo que diferencia al buen boquerón en vinagre del malo, ¿no?
1: Sí, lo de la mordida es tan importante lo que dices, la textura al morderlo y demás, porque como esté un poquito pastoso, blandengue, es que lo dejas ahí en el
0: plato. O esté duro, o esté como seco.
1: Exacto, sí, exacto.
0: Horrible,
1: exacto.
0: Horrible.
1: ¿Dónde comemos buenos boquerones? Aunque hay muchísimos sitios, Carlos.
2: Bueno, importantísimo, antes de comer un boquerón en vinagre hay que comprobar que está congelado, ¿eh? Porque el boquerón junto con la merluza es el pescado que más anisakis tiene. De hecho, mucha de la gente que tiene anisakis dice, si yo no he comido nunca merluza o no como merluza ya, pero es que uno, en un boquerón puedes claro. encontrártelo también. Entonces, eso me parece fundamental, ¿no? Bueno, es la tapa perfecta. Yo creo que con una caña de cerveza, también con un vermú, pero lo que le va mejor es la cerveza.
0: La caña, sí,
2: y unas claro. y unas patatas fritas,
1: sí,
2: ¿no? Y con eso ya tenemos la tapa perfecta. Sitios para comerlo, pues mira, mi favorito en Madrid,
0: a ver.
2: Que además es una casa que está especializada en boquerones en vinagre, o sea, es la gente va allí a comer boquerones
0: ya,
2: en vinagre.
0: Ya sé cuál es.
2: Es Casa Emilio en Lope de Hoyos, en La Prospe. Son unos boquerones en vinagre magníficos, ¿no? Y es un local que lleva abierto desde los años 40, que es un local que no tiene cocina y que, bueno, tiene latas, tiene algún embutido, pero tiene los boquerones y tiene anchoas, porque no hemos hablado del matrimonio, que es otra
0: eso,
2: cosa que los boquerones.
0: Eso es buenísimo.
1: Y yo no lo quería sacar porque nos quedamos sin tiempo, pero ya sabéis que a mí en cuanto le añaden la anchoa, vamos.
0: Y con tomate, bueno, ya no te quiero decir. No, o sea, joder.
1: Pero el matrimonio... Y bueno, y en Gilda también yo he comido Gildas, que hay bares... que ponen o de anchoa o de boquerón, pero hay otras que mezclan los dos.
0: Buenísimo.
2: Sí,
1: la Gilda.
2: Sí, también.
1: Y para adentro.
2: También.
1: Vamos, sí. Más sitios.
2: Y te doy alguna dirección rápidamente
1: claro.
2: más. A mí me gustan también los del Cantábrico, que es un clásico de la calle Padilla, una marisquería
0: sí.
2: popular donde
0: sí,
2: la
0: sí,
2: gente
0: sí,
2: va
0: sí.
2: a comer gambas, pero también
0: sí,
2: boquerones en vinagre. El Bar Alonso en Gabriel Lobo, que es un clásico de Madrid. Sanchís en Menéndez Pelayo. Bodegas Casas en la Avenida Ciudad de Barcelona. Y luego algunos de los históricos de Bodega Ricla, Bodega Rosell, en La Dolores, en la Plaza de Jesús, los tienen muy buenos también. La cervecería Santa Bárbara de la Plaza de Santa Bárbara también tiene muy buenos
0: sí,
2: boquerones
0: señor.
2: En vinagre. Bueno, la lista sería la lista
1: es interminable.
2: Es inacabable,
1: fíjate,
2: pero vamos.
1: Los últimos que me comí yo fue en un sitio de tapería La Parrilla, que se llama El Albino. Bueno, se llamaba El Bastardo hasta hace nada y ahora ha cambiado el nombre a El Albino, que le pasa todo por la lumbre. Y me pedí una ración de boquerones en vinagre y oye, te sorprende, porque
0: yo,
1: dices, está especializado en otras cosas riquísimos.
0: Yo ayer los tomé precisamente en Ricla y tomé el matrimonio.
1: Mira,
0: y tomé el matrimonio.
1: El matrimonio, eso es un
2: Ricla los hacen muy bien,
0: muy bien.
2: Efectivamente.
0: Como, sí, los hace muy buenos.
1: Como me pille mi chica diciendo que el matrimonio es fabuloso, todavía no he hincado yo rodilla, verás tú. Bueno, pues nada, vámonos con la música, venga. Tal día como hoy, pero en 1970, nacía este hombre, del que os voy a contar una anécdota. En el 66, recién llegado a Londres, va a un concierto de la banda Cream,
0: sí.
1: la de Eric Clapton.
0: Sí.
1: Pide subir al escenario para tocar, al lado de Eric Clapton, que era un dios de la guitarra. En ese momento, bueno, lo sigue siendo, pero en ese momento era top. Y dice Eric Clapton, venga, que suba el chaval este, a ver qué. Toca Killing Floor y lo hace...
0: También.
1: Con tal grado de maestría que dice Eric Clapton, pero os estáis quedando conmigo, ¿este tío quién es? Bueno, pues ese tío era Jimi Hendrix y dejó alucinado al mano lenta Eric Clapton.
0: Que sería jovencísimo.
1: Es jovencísimo, pero bueno, es que jovencísimo murió, claro. Entonces, este es su Purple Haze, nació, ya os digo, un 18 de septiembre de 1970 y bueno, bien es sabido de él. Prendiendo fuego a la guitarra en el escenario, tocando la guitarra con los dientes, una extensión de alma, decía él, y me gusta mucho.
0: Buenísimo.
1: Cuando toco siento que estoy pintando con el sonido.
0: Es muy bonito.
1: Y eso es lo que creo que hace un buen guitarrista o un buen artista musical. Bueno, vosotros habéis pintado con libros y con gastronomía y con series. Elena Cortés, Fernando Rodríguez Lafuente, Carlos Maribona, gracias amigos.
0: Muchas gracias.
2: Gracias, un abrazo.
1: Y a ustedes, que nos vamos con estos maestros y también con uno de los maestros de la guitarra, Jimi Hendrix. Volvemos el lunes a partir de las 8 de la tarde. Hasta entonces, sonrían, gócenlo, que es fin de semana y si les queda tiempo, descansen. Buenas noches.

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1: Traslado de migrantes en Ceuta. Un ceutí apuñalado por 4 inmigrantes durante un intento de robo la pasada madrugada. El traslado este viernes de unos 1.700 emigrantes, si se mira desde allí, o inmigrantes si lo miramos desde aquí al puerto, eleva a 6.000 los viajeros sin papeles. Los inmigrantes ilegales relojados en espacios temporales, un paso que el gobierno considera previo a su devolución. El traslado o intento de traslado no ha sido nada tranquilo. Ambiente de esta mañana. Había decenas de miles de personas. Eso no es fácil de manejar. Lo sabemos hasta por las fiestas aquí. Los sindicatos policiales denuncian imprevisión gubernamental en el traslado de ilegales. Así lo ha hecho, por ejemplo, el Sindicato Unificado de Policía, el SUP. Ana María Alarcón, portavoz.
2: Nosotros sí que hemos visto que ha sido todo un poco caótico y que había falta de efectivos, porque la prevención tiene que ser dinámica. Sobre el papel es una cosa, pero ya hemos visto que luego la realidad es otra.
1: Quizá había también falta de plazas. El nuevo centro temporal de acogida instalado en el muelle de Poniente de Ceuta ha completado este viernes sus 1.700 plazas, unas horas después de su apertura, por lo que cientos de migrantes que han quedado fuera, han emprendido el regreso a las playas de Benítez y de El Trampolín, que se pretendían desalojar. La empresa pública de esta comunidad autónoma Planifica Madrid mantiene a la venta el ático que el gobierno regional adquirió en Martínez Campos 35, Madrid. ¿Por qué? Porque no ha recibido ni una sola oferta de compra en el plazo que había fijado y con el precio superior a 6 millones de euros. Una jueza de Madrid ha consultado a la Fiscalía si ella es competente para investigar varias denuncias sobre esa operación. Tras las explicaciones ofrecidas ayer en la Asamblea Regional de Madrid por el consejero de Presidencia, el secretario general del PSOE madrileño, Óscar López, insiste en pedir la dimisión de la presidenta Díaz Ayuso.
3: Pues ahora debería dimitir, pero como no lo va a hacer, pues vamos a ir a todas partes. Estamos en la justicia, estamos yendo al Parlamento. Vamos a ir al Tribunal de Cuentas, vamos a ir a todas partes. Esto no va a parar. Lo lamento por la señora Ayuso, pero evidentemente esto no es chao pescado. Esto es que la han pescado.
1: Isabel Díaz Ayuso, turno y réplica.
4: Lo juro y lo puedo demostrar de mil maneras que yo no quiero una vivienda ni quiero una residencia oficial para vivir. Pero porque no me hace falta. Y porque quiero tener vecinos. Me gusta tener a mis vecinos de arriba, de abajo, con los que hablo. Me gusta vivir en comunidad.
1: Hoy, viernes, mañana y pasado se celebran elecciones a la Duma, que es el Parlamento de Rusia. Las autoridades mexicanas han detenido al presunto asesino de la joven estudiante española Claudia Tacoronte. El secretario de Seguridad de México, Omar García Harfuch, ha informado del arresto este jueves. A partir de aquí podemos informarnos más sobre todo lo que ocurre por ahí afuera en el programa De Cara al Mundo.

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1: El mundo está muy revuelto y todo lo que pasa nos afecta cada día más. Comienza De cara al mundo en la sintonía de Onda Madrid para analizar todo lo que ocurre en este bendito planeta llamado Tierra. Crece de manera más que preocupante la tensión entre los países europeos y Rusia por las continuas provocaciones rusas con ataques contra trenes, en este caso cerca de la frontera de Ucrania con Polonia, y también por las continuas violaciones con drones y vuelos de aviones de combate del espacio aéreo de los países europeos vecinos con Rusia. Algunos observadores apuntan quizá a intereses electoralistas del presidente Vladimir Putin este incremento de la tensión debido a su caída, a la caída de su popularidad en unas elecciones parlamentarias donde han ido desapareciendo de escena los

candidatos opositores que podían hacerle algo de sombra. Los resultados de estas elecciones que se celebraban hoy viernes pues pueden ser manifiestamente mejorables, pero por supuesto los resultados ya están cantados. Mientras, en Oriente Medio crece también la tensión tras el último ataque iraní contra un buque que pretendía cruzar el estrecho de Hormuz, ataque que se une a los realizados por los hutíes contra centros energéticos de Arabia Saudí, abriendo un nuevo frente. Tras la resolución del Parlamento Europeo sobre la crisis de Ceuta, que denuncia la invasión sufrida, reclama la devolución de los inmigrantes irregulares, nos ocupamos hoy de las próximas elecciones en Marruecos, de conocer un poco mejor a nuestro vecino del sur. Casi 16 millones de marroquíes están registrados para participar en las elecciones legislativas del próximo miércoles, día 23. Tienen 40.700 colegios electorales para ejercer su derecho al sufragio. Los anteriores comicios fueron en 2021. La participación fue baja, votaron la mitad de los 17,5 millones de ciudadanos registrados. Las encuestas anuncian también en estos comicios de la semana que viene baja participación. Los principales partidos pueden ser siete. La Agrupación Nacional de Independientes, RNI, que ejerce en estos momentos la presidencia del gobierno, Partido Autenticidad y Modernidad, PAN, el Partido Istiklal, el Partido Islamista Justicia y Desarrollo, el Partido Socialista, llamado Partido del Progreso y el Socialismo, también la Unión Socialista de Fuerzas Populares y el Movimiento Popular. En 2021 ganó el partido de la Agrupación Nacional de Independientes, el RNI, que ha gobernado con el apoyo del PAN y del Partido Istiklal. El líder, el empresario Aziz Ajanush, ha sido el primer ministro. ¿Cómo es la campaña electoral en Marruecos en 2026? La campaña electoral se mueve entre la hiperconectividad y el tradicional puerta a puerta, con el importante reto de convencer a un electorado cada vez más escéptico. La campaña transcurre entre la inteligencia artificial y el puerta a puerta, entre la hiperconectividad y la política de proximidad, con voces clonadas por la tecnología y un electorado cada vez más difícil de convencer. A pocos días de las elecciones del 23 de septiembre, la campaña electoral invade varios medios de comunicación, incluidas las redes sociales, donde los partidos políticos difunden sus mensajes a través de Facebook, vídeos cortos en Instagram y en TikTok. En un contexto donde reina la comunicación digital, los partidos dominan los algoritmos de fijación de objetivos, pero siguen teniendo dificultades para formular respuestas estructurales a las expectativas, a los problemas reales de los ciudadanos, que son en materia de empleo, educación o salud. En comparación con las últimas elecciones de 2021, las redes sociales como Instagram, TikTok y WhatsApp han dejado de ser meras herramientas de comunicación para difundir actos y reuniones y se han convertido en un arma electoral avanzada donde cada contenido se mide, se prueba y se ajusta al comportamiento del algoritmo para gestionar la reputación electrónica de los candidatos y de las marcas. En paralelo, la inteligencia artificial destaca como componente omnipresente en la campaña electoral, con una misión social 2.0 de rastrear los miles de comentarios en las redes sociales para permitir a los candidatos ajustar su discurso en tiempo real, sin necesidad de un militante de campo. Por su parte, la alta autoridad de la comunicación audiovisual ha prohibido toda difusión de contenido electoral falsificado o generado por inteligencia artificial sin mención explícita, y el nuevo marco legal electoral aprobado este mes prevé penas de hasta 5 años de prisión por la difusión de noticias falsas. Hay que tener muy en cuenta en Marruecos el electorado rural y de mayor edad, que está totalmente aislado de los usos políticos de lo digital. La política se basa en el factor humano, emocional y en las relaciones personales. En medio de esta batalla, buena parte del poder se esconde en los grupos de WhatsApp, que es donde se juegan las elecciones de 2026. En un Marruecos donde la desconfianza hacia los partidos políticos es alarmante, WhatsApp logra lo que ya no pueden hacer ni la televisión ni las reuniones, y crea espacios de confianza desde los hogares. Frente a un analfabetismo que llega al tercio de la población, según datos recientes de la HCP, WhatsApp queda como el mecanismo más simple, pero también el más eficaz, sobre todo cuando el mensaje político llega a través de un primo, un vecino, un amigo o un conocido que defiende al partido sin ser militante. Así se desarrolla en grandes rasgos la campaña electoral en un Marruecos que vota el próximo miércoles 23 de septiembre elecciones parlamentarias, regionales y

0: locales. Sintonía de Onda Madrid de cara al mundo los viernes de 10 a 11 de la noche. Les habla Javier Fernández Arribas con la asistencia técnica de Álvaro Manobanda. Los asuntos más relevantes de estos últimos días los resumimos en titulares. El hartazgo con la guerra, el déficit de gasolina, el bloqueo de Internet y el creciente número de ataques ucranianos contra la retaguardia se han convertido en una tormenta perfecta que ha provocado un desplome en los índices de popularidad del presidente Vladimir Putin y del partido del Kremlin, Rusia Unida, antes de las elecciones legislativas de este fin de semana. Primeras elecciones en Rusia de toda la guerra, sin pacifistas en las listas y con la victoria por mayoría del partido del Kremlin, Rusia Unida, como el único resultado aceptable para el presidente Vladimir Putin. Putin, que lideró la campaña de Rusia Unida por primera vez desde 2007, llamó por televisión a los rusos a votar para garantizar la victoria en la guerra con Ucrania, prácticamente el único punto de su programa electoral. El primer ministro de la República Checa, el populista Andrej Babiš, propuso este jueves crear un sistema europeo de defensa antibalística bajo el nombre de Europatriot, basado en el escudo antiaéreo israelí Cúpula de Hierro. Por su parte, el presidente Donald Trump ha anunciado este jueves que su país está cerca de acordar el establecimiento de una base militar permanente en Polonia, una decisión que puede reforzar la disuasión contra Rusia y certificar además el compromiso a largo plazo de Washington con el flanco oriental de la OTAN. El primer ministro de Canadá, Mark Carney, dijo este jueves ante el Parlamento Europeo, ante la Eurocámara, que acoge con satisfacción la ambición de convertir a Canadá en el primer miembro asociado de la Unión Europea y señaló que esa futura alianza tendrá un enfoque único y positivo. El presidente de Corea del Sur, Lee Jae-myung, afirmó este viernes que no desplegará sus fuerzas militares en Oriente Medio para involucrarse en la guerra en medio de las presiones de Estados Unidos al respecto, aunque señaló que estudia reforzar las actividades destinadas a proteger sus buques y rutas de suministro energético. En Corea del Norte, Kim Jong-un, la hermana del líder, criticó este viernes unos recientes ejercicios militares liderados por Estados Unidos que contaron con la participación de Corea del Sur y Japón, afirmando que el hermético país de Corea del Norte continuará fortaleciendo sus capacidades armamentísticas en respuesta, incluso su arsenal nuclear. Al menos una persona de nacionalidad yemení murió como consecuencia de la metralla de un dron lanzado este jueves por los rebeldes hutíes del Yemen y que fue interceptado por las fuerzas saudíes en la provincia de Taif, al este de la Meca, según informó la defensa civil saudí. El embajador de Israel ante la ONU, Danny Dannon, ha celebrado este jueves el pacto con Marruecos para establecer embajadas en el marco de los acuerdos de Abraham impulsados en 2020 por el presidente Donald Trump. Israel mantuvo una cumbre trilateral junto con Marruecos y Estados Unidos en la sede de las Naciones Unidas. Autoridades mexicanas han detenido al Trompas, apodo con el que es conocido el presunto responsable del asesinato de la joven estudiante española de 21 años, Claudia Tacoronte, quien fue apuñalada el sábado en el municipio de Cuautla, en el estado de Morelos, en el centro del país. Una delegación del gobierno de Venezuela y un grupo de oposición comenzaron este jueves el segundo ciclo de las negociaciones respaldadas por Estados Unidos para una transición en el país suramericano. Y terminamos en Brasil. El senador Flavio Bolsonaro, principal candidato de la oposición en las elecciones, recortó un punto y empató técnicamente con el mandatario Luis Inácio Lula da Silva de cara a la primera vuelta de las elecciones presidenciales del próximo 4 de octubre, según un nuevo sondeo.
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0: Casi 16 millones de marroquíes están registrados para participar en las elecciones legislativas regionales y locales del próximo miércoles 23 de septiembre. tienen 40.700 colegios electorales para ejercer su derecho al sufragio. La campaña electoral ha compaginado el tradicional

0: puerta a puerta con los mensajes en redes sociales, unos mensajes muy focalizados en los temas sociales que realmente son los que interesan a los ciudadanos marroquíes. Queremos conocer más detalles de estas elecciones en nuestro vecino del sur, Nourdine Mouati, analista geopolítico y gestor de proyectos de cooperación entre España y Marruecos. Nourdine, buenas noches.
1: Buenas noches, Javier. Encantado otra vez de estar con vosotros.
0: Una vez más, Nourdine, con toda normalidad se celebran elecciones parlamentarias regionales y locales en Marruecos.
1: Sí, se celebran elecciones. Además, hay muchas expectativas puestas en estas elecciones que se celebran el próximo miércoles 23. Ya sabéis bien que Marruecos es una monarquía constitucionalista, pero que tiene sus propias características, aunque tras la constitución del 2011, pues hubo unos cambios muy importantes que han permitido fortalecer el poder ejecutivo y también el poder legislativo. Y la verdad es que van a ser unas elecciones, como insisto, muy importantes para el devenir del país y también para cumplir con las expectativas del último discurso del rey, en el cual insistía sobre la necesidad pues de dar más importancia al desarrollo territorial de las zonas pues que sufren una brecha muy importante con las grandes ciudades y las grandes regiones del país.
0: Sí, los retos sociales para evitar ese Marruecos a dos velocidades, que en su último discurso del trono del día 29 de julio dijo su majestad el rey Mohamed VI, centra los mensajes de los partidos. Lo hemos visto en la crisis de Ceuta, como bueno, pues miles de personas hacían caso a esos mensajes de redes sociales para ir a Ceuta y luego saltar a la península y a Europa por una situación complicada, por falta de expectativas y por falta de formación y también de complicaciones con el empleo, ¿no?
1: Sí, sí, el Poder Ejecutivo aquí tiene una gran responsabilidad y es que al final, pues todo lo que es la traducción en la realidad de las políticas o de las orientaciones de Su Majestad el Rey Mohamed VI, pues la acomete el jefe del gobierno. Y el jefe del gobierno, en la nueva constitución del 2011, pues tiene grandes prerrogativas, entre ellas una prerrogativa muy importante hasta de disolver el Parlamento, si lo estima oportuno. Y es ahora acomete al nuevo gobierno, pues hacer frente a este desafío. Lo ocurrido en Ceuta, la tragedia de Ceuta. Ya sabes que en Marruecos, desgraciadamente, como pasa en otros países, hay casi 3 millones de jóvenes que ni trabajan ni estudian, y ese es un verdadero reto, porque la mayoría de esos jóvenes provienen de zonas y de regiones que tienen un déficit de desarrollo muy importante. Ya sabes que en los últimos años Marruecos ha avanzado a nivel de varios sectores estratégicos, hay muchas oportunidades de empleo en el sector automoción o aeronáutico, pero hay zonas alejadas, zonas de difícil acceso, como en el Atlas, la zona este del país, donde persisten los desafíos y el nuevo gobierno, nuevo jefe del gobierno, la mayoría que salga elegida el próximo 23 de septiembre, debe de hacer frente a sus responsabilidades y de plantear una nueva política de desarrollo que permita ese equilibrio entre zonas subdesarrolladas y zonas desarrolladas.
0: Sí, en la última legislatura han sido partidos de centro liberal, de centro derecha, el RNI, el PAM y el Istiqlal, los que han estado formando el gobierno, presidido por el empresario Aziz Ajanush. En ese sentido, las encuestas prevén una continuidad. Hay que recordar que en las anteriores elecciones, durante dos legislaturas, fueron los islamistas del Partido Justicia y Desarrollo quienes formaron el gobierno. En 2021 tuvieron una derrota muy, muy espectacular, porque redujeron bastante el número de diputados, y ahora el país lo que tiene es ha tenido un gobierno de centro liberal, y las expectativas, Nourdine, parece que eso puede seguir siendo lo mismo.
1: Sí, en Marruecos hay una gran pluralidad política, hay más de 30 partidos políticos, aunque en estas elecciones concurren 27 partidos. Hay tres partidos que están en las posiciones con más probabilidades de formar gobierno, tanto la Agrupación Nacional de los Independientes, que ha gobernado durante estos últimos 5 años en coalición, evidentemente, con el Partido Autenticidad y Modernidad y el Partido del Estiklal, Pero bueno, hay muchas expectativas y yo creo que también los islamistas este año puede que sea la sorpresa, porque pueden que crezcan. Marruecos, ya insisto, es un país plural donde hay libertad democrática, hay muchos partidos, hay muchas corrientes ideológicas y la verdad que estas elecciones van a ser...

0: errores también a la hora de plantear ciertas políticas. Y ahora lo que se está un poco viendo es que uno de los partidos de esta coalición gubernamental, el Partido Autenticidad y Modernidad, está ganando terreno. Y eso es gracias a que han podido fichar a una figura política, que es el actual presidente de la Federación Marroquí, la Federación Real Marroquí de Fútbol, que es Ojil Kja, y que es ministro de Presupuestos del Estado, y que la verdad mucha gente le ilusiona su discurso, y puede que sea el próximo jefe de gobierno, ya veremos. Pero insisto, Marruecos es un país plural, es un país también muy importante en el cual la participación de las mujeres está garantizada por ley, en la Constitución se insiste sobre la paridad, y hay 90 escaños, de los 395 escaños, hay 90 escaños que están reservados principalmente a mujeres y jóvenes. La participación, hemos visto también que la gran parte de los candidatos de estas últimas elecciones son mujeres y jóvenes, y creo que esto va a ser un elemento también, un punto de inflexión, esperemos, en las políticas sociales del país. No sabemos quién va a formar la próxima coalición, porque hay un enfrentamiento muy severo entre la agrupación nacional de independientes y el Partido Autenticidad y Modernidad. Pero, en fin, yo también auguro que habrá también un resurgimiento, una nueva vida para los islamistas, que es un partido también que tiene su... insistimos que es un partido moderado, que no tiene nada que ver con los partidos fundamentalistas que ha habido en otros países del mundo árabe, que ha formado gobierno, como bien has dicho, que ha liderado el gobierno durante dos legislaturas y que ha demostrado también que puede ser partícipe de esta pluralidad política y también trabajar con otros partidos de una ideología totalmente diferente. Creo que son unas elecciones muy importantes, la verdad.
1: Me gustaría, bueno, en una puntualización, bueno, lo que son las campañas electorales, donde cada uno promete y tiene que hacer declaraciones que pueden resultar un tanto extemporáneas, pero por ejemplo, Foussa Lejia en un mitin de campaña afirmó que la final del próximo Mundial 2030 se iba a celebrar en Casablanca. Sin embargo, hace un par de días, en una entrevista que publica Jan Afrique, reconoce que será la FIFA y los mecanismos de la FIFA en su momento adecuado quien decida dónde se celebrará. Lo digo porque eso en España crea un poquito de polémica.
0: Verdaderamente forma parte del juego político y de la dialéctica en las dos orillas, tanto en España como en Marruecos, pero todos sabemos y toda la gente sabe, la gente que quiere informarse, que es un tema que está en manos de la FIFA. Y la FIFA tiene con un criterio, hay unos criterios muy claros para la organización de un mundial y el campo, que la sede de la final, debe de cumplir ciertos criterios. Y hay una comisión independiente, en fin, que al final son declaraciones que se hacen también en campaña electoral, o como en España se hacen también para afianzar la posición del nuevo presidente de la Federación Española de Fútbol, pero que al final no sirven verdaderamente simplemente para generar polémicas estériles que la FIFA también un poco, o sea, están alucinando un poco con el debate, que el fútbol también forme parte de este debate político en ambas orillas.
1: Sí, por eso ahí conviene que los medios de comunicación, los profesionales de la comunicación, seamos analíticos y nos ciñamos con rigor a lo que realmente está ocurriendo. Hablando de medios de comunicación, la campaña se compagina entre la tradición y las nuevas tecnologías. En Atalayar hemos leído un reportaje de Jadilla Tawil que nos comentaba cómo, bueno, en las zonas rurales y en las zonas menos favorecidas que tú antes comentabas, bueno, pues el boca a boca, el puerta a puerta sigue funcionando, pero bueno, en las grandes ciudades, en los grandes núcleos, pues Casablanca, Rabat, Tánger, etcétera, etcétera, TikTok, Instagram, los vídeos, lo que son los mensajes de WhatsApp, forman parte de la campaña electoral, ¿no?
0: Sí, sí, además lo vivimos ya en el 2021, la erupción de las redes sociales en la campaña electoral. Y en esta campaña electoral lo estamos viendo más, yo diría más a nivel de Instagram que de Facebook, donde pues los políticos son muy activos. Hay políticos que han sido siempre muy activos en redes sociales. Tenemos el ejemplo del alcalde de Asdro, Lahsan, que fue un antiguo campeón mundial de kickboxing, que ahora se presenta también para las elecciones, que es muy, muy seguido a nivel de redes sociales

0: principalmente en Facebook y que utiliza las redes sociales para comunicar. También
1: Y
0: el
1: con
0: Partido
1: inteligencia
0: Justicia,
1: artificial.
0: sí, y también el Partido Justicia y Desarrollo, los islamistas. Los islamistas han utilizado muy bien las redes sociales. Su secretario general, que es Abdel Kiran, que fue también jefe del gobierno en la primera legislatura que gobernaron los islamistas, pues sabe muy bien utilizar las redes sociales. Es una figura pública de cierto peso, que introduce debates muy interesantes en la escena política y que está muy presente en redes sociales y principalmente en Facebook. Creo que ellos han entendido que estas plataformas son muy importantes a la hora de trasladar su mensaje de una forma clara, en un árabe dialectal y a veces también en amazigh. No olvidemos que Marruecos, por constitución, es un país también amazigh y el amazigh es una lengua oficial del país. Y muchos de los candidatos también se expresan en amazigh y trasladan el mensaje, entre ellos el actual jefe del gobierno, Aziz Afnouch, que también es originario del sur de Marruecos y ha hecho una campaña muy importante en la zona de Souss-Massa, en Tafraout, pues utilizando también mensajes en amazigh para la población local. Al final es un arma de doble filo, hay que saber utilizarla, las redes sociales, y que se presta mucho también a que haya mucho, mucho debate estéril. A veces hay un debate, hay mensajes que
1: Y
0: simplemente
1: noticias
0: sirven
1: falsas y
0: para...
1: mucha intoxicación.
0: Exacto. Hay mucha intoxicación también.
1: Una
0: Entonces,
1: última cuestión, Nurdin
0: sí.
1: Muhati. ¿No? ¿Qué opinión le merece la declaración del Parlamento Europeo sobre la crisis en Ceuta? Bueno, Marruecos envió una carta a eurodiputados asegurando que no tenía ninguna responsabilidad en la organización de esta concentración, esta entrada masiva de inmigrantes en Ceuta. Es más, ofrecía la readmisión de todos. Además, incluía también a los subsaharianos, de todas las personas que todavía estaban en Ceuta.
0: Sí, la verdad es que la resolución, contra todo pronóstico, pues no señala a un culpable. Habla de una guerra híbrida, y punto. Es decir, no señala a Marruecos. Y eso era de esperar, porque la gente a nivel de la Unión Europea creo que conoce muy bien la problemática de las crisis migratorias. Ellos en la Unión Europea se ha sufrido la crisis, por ejemplo, de Siria, en la cual con la frontera con Grecia, que hubo 1 millón de refugiados que accedieron al territorio europeo en menos de un año, o Lampedusa, que recibe a miles y a miles y a miles de refugiados y de migrantes cada año. Lo ocurrido en Ceuta es una estrategia, es una tragedia, no puede volverse a repetir, pero en términos de escalas en la Unión Europea, a nivel también del Parlamento Europeo, aunque desde partidos extremistas, tanto de la izquierda como de la derecha, han intentado un poco culpabilizar a Marruecos, ha quedado claro que Marruecos también ha sufrido este acontecimiento. Y ahí lo que se plantea es que la corresponsabilidad entre España y Marruecos, y yo creo que también esa resolución hay que leerla en clave de política interna de España, porque han introducido ahí el Partido Popular Europeo aspectos para un poco criticar y un poco la gestión del gobierno español. Es decir, al final es una resolución equilibrada, que la verdad, pues Marruecos ahí coincide plenamente con las ideas y con la carta que envió la Embajada de Marruecos ante la Unión Europea a los diferentes grupos parlamentarios. Y ahí hay una corresponsabilidad, es decir, que en la gestión de fronteras hay que trabajar, hay que colaborar y hay que cooperar. Y ahí también se insiste sobre esos aspectos y sobre también que la necesidad de destinar fondos. Hay que enseñar una cosa muy importante. Marruecos es de los países que menos recibe ayuda de la Unión Europea para hacer frente a la migración, digamos, ilegal. Porque en comparación con Turquía o con Egipto o con otros países reciben menos. Porque mucha gente tiende a la confusión. Porque cuando van a buscar información encuentran que la Unión Europea ha comprometido. Comprometer no significa financiar. Comprometer es poner a recaudo cierta cantidad de dinero para poder financiar algunas. Y ahí Marruecos, la verdad, en todas las reuniones, y además esto tiene constancia, Marruecos no ha solicitado financiación. Marruecos lo que ha puesto sobre la mesa siempre es que es muy difícil gestionar las fronteras. Marruecos no puede ser el gendarme de Europa, y ahí que cada uno saque a sus propias conclusiones. Es decir, Marruecos no ha solicitado ni ha exigido a la Unión Europea que haya financiación. Ha sido la Unión Europea que ha ofrecido a Marruecos mecanismos de financiación, en los cuales pues llevan su tiempo, pero insisto, Marruecos es el que menos.

0: recibe la ayuda Unión Europea, y esto lo saben a nivel de Bruselas, por eso el mensaje que han trasladado desde el primer momento, tanto von der Leyen como otros comisarios de la Unión Europea, de la Comisión Europea, es que total colaboración con Marruecos, que Marruecos es un socio estratégico prioritario de la Unión Europea, y creo que la resolución va en este sentido, aunque se ha querido politizar por los grupos extremistas, y ahí lo que han introducido, yo creo que hay que leerla en una clave de política interna española.
1: Sí, lo que hace falta es que se solucione cuanto antes la situación en Ceuta, que esos inmigrantes salgan de Ceuta, y sobre todo conozcamos qué ha pasado, por qué ha pasado, las investigaciones, el resultado de las investigaciones, quién es responsable, y sobre todo, pues eso, recuperar esa confianza y esa colaboración, como bien decía Nurdin, para que esto no vuelva a repetirse. Nurdin Mohati, analista geopolítico y gestor de proyectos de cooperación entre España y Marruecos, además proyectos muy, muy positivos para ambas partes. Nurdin, muchas gracias, muy buenas noches.
0: Gracias a vosotros, un abrazo.
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1: Ucrania ha lanzado una contraofensiva en secreto en el frente del Donbass. Han recuperado 200 kilómetros cuadrados en la operación Vivaldi. Guerra de Rusia contra los trenes. El Kremlin ha bombardeado 500 locomotoras hasta la fecha. Una de las últimas junto a la frontera de Polonia. Eso ha levantado todas las alarmas en el país polaco. Boris Johnson viajaba en el siguiente tren que llegó minutos después al que fue bombardeado muy cerca de la frontera con Polonia. Es el tren que utilizan políticos europeos, políticos de todo el mundo, para llegar a Kiev. Los ucranianos, por otra parte, han desarrollado interceptores para drones a reacción. En fin, toda una actividad en torno a Ucrania, en torno a Rusia, que celebra elecciones legislativas. Putin ha hecho campaña, aunque los candidatos opositores han ido desapareciendo durante la campaña, y también se vota en las dos provincias del Donbass y también en Zaporilla y en Jersón, territorios que Rusia pretende anexionarse. Las dos provincias del Donbass, Zaporilla y Jersón. María Senovilla está allí, en Kramatorsk. María, periodista, colaboradora de la revista Atalayar y de otros medios. María, buenas noches.
3: Muy buenas noches, Javier.
1: Bueno, empezamos por lo más novedoso, quizás, la ofensiva ucraniana en el Donbass, Operación Vivaldi. ¿Con qué resultados que podamos contar, María?
3: Pues lo has adelantado tú, al menos 200 kilómetros cuadrados liberados en una parte pues absolutamente estratégica del frente este. Se trata de una contraofensiva que se ha mantenido en estricto secreto. Fíjate, Javier, que yo vivo aquí en el Donbass, en la ciudad de Kramatorsk, que está a pocos kilómetros del área donde se ha llevado a cabo esta operación Vivaldi, y no hemos detectado ninguna señal de que se estuviera llevando a cabo. Una de las razones, también hay que decirlo, es que para acceder a esa parte del frente de combate que está en el distrito de Limán, hay que cruzar un río, y los periodistas pues no podemos hacer eso salvo que nos lleven en lancha los militares. En cualquier caso, esta operación se está realizando con éxito, continúa a fecha de hoy activa y está bajo el mando del tercer cuerpo de ejército de Ucrania. Su comandante aseguraba que esto supone un duro golpe a las capacidades de combate de las brigadas rusas desplegadas en la zona. El general Andriy Biletsky, como digo, está al frente de este tercer cuerpo, ha afirmado también que las fuerzas rusas habrían tenido que retrasar todos sus centros logísticos y reubicarlos al otro lado de la frontera, pues debido al buen trabajo que están haciendo los drones ucranianos. Hablamos de que Ucrania habría podido recuperar terreno desde esta zona de Limán hasta cerca de la frontera con el óblast de Lugansk, aliviando pues así la presión terrestre por parte de Rusia en el frente occidental. Esta operación habría empezado, Javier, hace 4 meses, como ya he mencionado, en completo silencio informativo, y ha evitado que se pierda la ciudad de Sviatogirsk. Los rusos estaban intentando rodear esta ciudad, que es muy conocida porque se encuentra uno de los monasterios ortodoxos más famosos del país. Es un enclave que está elevado y desde ahí se podría haber cortado parte de la logística ucraniana vital para seguir defendiendo Sloviansk y Kramatorsk, desde donde conectamos cada viernes. La otra cara de la operación Vivaldi, también hay que contarla, es que Rusia ha incrementado los ataques aéreos contra las ciudades del norte de Donbass que quedan pues bajo el control del gobierno ucraniano y contra su población civil. Ya hemos contado aquí muchas veces que cuando Putin no consigue avances en el campo de batalla, pues se desquita bombardeando a la población civil en las ciudades, y en esas nos encontramos ahora mismo los que vivimos en el norte de Donetsk, en ese trocito del Donbass que aún queda bajo el control del gobierno ucraniano.
1: María, nos contabas hace unos días el uso de drones a reacción por parte de Rusia. Bueno, los ucranianos ya han desarrollado interceptores.
3: Sí, Ucrania ya ha probado con éxito los nuevos drones interceptores capaces de alcanzar y de derribar pues a esos Shahed rusos que vuelan con motor a reacción alcanzando los 600 kilómetros por hora. Os he contado en otras ocasiones que esta guerra de drones se ha convertido en una carrera armamentística en la que hay saltos tecnológicos cada 3 o 4 meses, rapidísimo. Como digo, cada 3 o 4 meses, pues uno de los bandos diseña con éxito algún tipo de dron o algún tipo de mejora en los que ya existen, y el bando contrario pues comienza inmediatamente a buscar contramedidas eficaces. El desarrollo por parte de Ucrania de interceptores baratos capaces de neutralizar a los dañinos drones kamikazes tipo Shahed fue uno de los grandes hitos de esta carrera armamentística. Pero Putin pues respondió implementando motores a propulsión para que sus Shahed escaparan de estos interceptores ucranianos. Bueno, pues al Kremlin le ha durado muy poco la alegría, porque Ucrania ya ha conseguido desarrollar estas contramedidas eficaces y ahora queda ver cómo responde Rusia.
1: Los trenes objetivo de los ataques rusos, alguno cerca de la frontera con Polonia.
3: Así es, ya van varios ataques, Javier, en las fronteras, tanto con Polonia como con Moldavia y como con Rumanía, pero pues el último ha traído cola. Rusia ha conseguido bombardear 500 locomotoras ucranianas, esas locomotoras que hacen trayectos con pasajeros civiles, porque los militares desde hace muchos años ya no se transportan en tren. Los primeros años de la guerra sí se veían, pues, por ejemplo, los trenes que viajaban de Kiev al Donbass venían cargados de militares, pero hace ya años que no se ven prácticamente militares en los trenes, y precisamente ahora que no hay militares en los trenes, pues Rusia los está bombardeando sistemáticamente. Y estos ataques han llegado hasta las vías férreas cercanas a la frontera con Polonia. El pasado domingo, Rusia atacó uno de estos trenes de pasajeros que se disponían a cruzar la frontera. Los pasajeros grabaron además toda la secuencia cuando estaban siendo evacuados del tren. Grabaron cómo se estaban bajando del tren y cómo un Shahed ruso impactaba en la locomotora, causando una gran explosión. Pero es que después de que esas imágenes se hicieran virales, se supo que en otro de esos trenes que estaban esperando para cruzar la frontera entre Ucrania y Polonia iba, como has adelantado tú, el ex primer ministro británico Boris Johnson, también un asesor del canciller alemán Merz y otros miembros pues de una delegación ucraniana que había estado en Kiev pues por motivos de trabajo. Esto denota que a Putin ya le dan igual las consecuencias pues de tener un altercado internacional a nivel diplomático en el caso pues de que llegue a herir o a matar pues a miembros de una de estas delegaciones diplomáticas. Y además hay otro dato aún más preocupante, y es que la mitad de esos 500 ataques contra trenes ucranianos se han producido en los últimos 8 meses. Esto nos da una idea del ritmo de ataques que estamos viviendo. Y es que ahora mismo pues viajar en tren se ha convertido en una lotería en Ucrania. Ahora cuando subes a uno de esos trenes tienes muchas posibilidades, Javier, de que te evacúen varias veces durante el trayecto, pues porque Rusia detecta los trenes, envía a esos Shahed a bombardearlos, y cuando los radares ucranianos los detectan, pues dan aviso para que el tren se detenga y pueda evacuar a los pasajeros. Para que te hagas una idea, el último tren que yo tomé fue para hacer el trayecto Kiev-Kharkiv hace unas pocas semanas, un trayecto que se hace en 5 horas si coges el tren rápido, y nosotros tardamos casi 9. Nos evacuaron 3 veces, en mitad de la nada, además. Cuando detectan esta amenaza de drones, como digo, el tren se detiene, los revisores te indican que tienes que bajar en medio del campo, en medio de donde esté el tren en aquel momento, y ahí hay que esperar a una distancia prudencial de la locomotora hasta que acaba la amenaza y todos volvemos a subir al tren. Y en verano esto es incómodo, pero se puede aguantar. Pero imagínate lo que va a ser viajar en tren en Ucrania en invierno, donde se alcanzan temperaturas de 20 grados bajo cero. Y hay que recordar a nuestra audiencia que el espacio aéreo de Ucrania continúa cerrado. Se cerró el día que empezó la invasión a gran escala y no se ha vuelto a abrir. Así que los traslados dependen en gran medida de estos trenes.
1: Hay quien piensa que el ataque a ese tren que estaba cerca de la frontera con Polonia responde también a un interés electoralista del señor Putin, cuya popularidad ha bajado porque, bueno, se están celebrando elecciones parlamentarias en Rusia, bueno, y también en las dos provincias del Donbass, también en Zaporilla y en Jersón.
3: Han empezado hoy, se extenderán hasta el domingo y no es algo nuevo porque acuérdate que hace 4 años, en octubre del 22, ya se celebraron votaciones, referéndums, que eran auténticos paripés, en los territorios de Ucrania que estaban ocupados por Rusia. De aquel momento, de hace 4 años, nos quedaron imágenes que mostraban pues a señoras con urnas que iban recorriendo los edificios, iban tocando al timbre casa por casa, rodeadas de 4 militares armados, y cuando abrían la puerta, pues los residentes ucranianos que estaban bajo la ocupación les obligaban pues a depositar unas papeletas. Además, en aquel referéndum de 2022 no hubo ni un solo observador internacional reconocido, de los que pertenecen a la Plataforma Internacional de Observadores Internacionales. Rusia puso observadores pues falsos, claramente alineados con el Kremlin, y por supuesto aquel referéndum pues no tuvo ningún efecto legal porque no hay ningún Estado ahora mismo que reconozca los territorios ocupados en Ucrania como pertenecientes a la Federación Rusa. Y ahora, 4 años después, pues se han vuelto a incluir esos territorios en esas elecciones parlamentarias. Y la información que llega de los últimos días es que a esas coerciones físicas que se hicieron en 2022, pues se han añadido también métodos de presión administrativos, como por ejemplo amenazas a los funcionarios que si no votan, y además correctamente, pues pueden perder su empleo, amenazas a los pensionistas de que se les va a cortar la pensión y amenaza también a los más vulnerables de que se les va a cortar el suministro de ayuda humanitaria, pues si no acuden a esas elecciones. Además, ya aprovechan para intentar a los que les queda el pasaporte ucraniano cambiárselo por pasaporte ruso y además pues votar del lado de Putin, que la verdad es que tampoco tiene más alternativas porque lo adelantabas tú. Digamos que la oposición ha ido desapareciendo. Por supuesto, cualquier partido ucraniano está proscrito, pero es que incluso los opositores rusos al partido de Putin pues han ido desapareciendo. Como digo, va a ser otro paripé, como el que vimos hace 4 años en esos referéndums en los territorios ocupados, y no tiene ningún valor jurídico a nivel internacional.
1: María Senovilla, desde Kramatorsk, desde el Donbass, periodista colaboradora de la revista Atalayar y de otros medios. María, cuídate mucho. Muy buenas noches.
3: Muy buenas noches, Javier. Un abrazo.
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1: Pedro González, fundador del canal Euronews, canal 24 horas de Televisión Española, colaborador de la revista Atalayar. Pedro, buenas noches.
6: Buenas noches, Javier.
1: Lucas Martín, experto, analista internacional, autor de los libros Visión Global, Terror Global, ahora en Substack también. Lucas, buenas noches.
7: Buenas noches, Javier.
1: Pedro, ¿tienes alguna duda, Lucas, tenéis alguna duda de quién va a ganar las elecciones en Rusia o puede haber tensión, puede haber algún tipo de emociones de última hora?
6: Sí, vamos, me parece que está la cosa bastante cantada, lo ha dicho antes María Senovilla, y por supuesto no la voy a desmentir. Es decir, bueno, lo único que sabemos cierto es que la popularidad de Putin, aun habiendo bajado, sigue todavía en términos bastante porcentuales bastante altos, dicen 67%. A cambio de eso, su propio partido, el partido que le une, que lo controla más, bueno, controla.

0: todos, pero bueno, este en especial, que es Rusia Unida, tiene solo el 37%. Pero bueno, es un paripé, como decía María Senovilla antes, y evidentemente no hay. Lo que sí es interesante resaltar es que una vez que se constituya la Duma, la nueva Duma, por supuesto... El Parlamento ruso, por supuesto, sin la participación de ningún partido de la oposición, especialmente de Yabloko, que ha sido impedido de que se presente, naturalmente, en Putin sí puede tomar decisiones, a lo mejor, que sean distintas a las que ha tomado hasta ahora. Entre otras, pues que acelere, digamos, los ataques contra Ucrania con ánimo de terminar la guerra y que haga, pues bueno, una especie de recogida de efectivos, pues no sé, de una cantidad importantísima para hacer una ofensiva supuestamente final para terminar con la guerra en Ucrania. Esto es, digamos, una de las cosas que se está barajando en esa posibilidad. Pero bueno, en cualquiera de los casos, su poder, con toda la gente que le rodea, o sea, su círculo de hierro, pues son también partidarios, naturalmente, de continuar la guerra y de continuarla hasta el final, pero acabarla cuanto antes, ¿no?
1: Hay quien piensa, Lucas, que bueno, el ataque a ese tren cerca de la frontera con Polonia y todas las provocaciones forma parte de un interés más electoral que provocar una confrontación con los países europeos, en un momento además donde, bueno, hartazgo con la guerra, déficit de gasolina, bloqueo de internet, ataques ucranianos contra la retaguardia, y ahí Putin, hombre, tiene el poder que tiene, y eso es indudable, pero que también en un momento determinado puede necesitar de incrementar tensiones que puedan justificar resultados electorales.
2: Yo, Javier, yo separaré un poco de lo que es la contienda electoral, que no está el contienda. Estos ataques, es que esto, por eso digo, estos ataques yo separaría de ese evento, porque creo que tienen otra intencionalidad, y que es la intencionalidad que llevan teniendo desde hace años y que alguna vez lo hemos publicado ya en Atrayar, y es continúan pulsando a la OTAN, continúan testeándonos, y si nos damos cuenta, cada vez los incidentes se incrementan en número y en intensidad, e incluso en gravedad, ¿no? Y yo creo que se está buscando llegar a un punto en el que o bien ocurra algo que sea inevitable, un enfrentamiento, o provocar directamente ese enfrentamiento que alguna vez hemos elucubrado con él en la zona del Corredor de Suwalki y las Repúblicas Bálticas, en el entendimiento que tiene Rusia sobre la OTAN de que un ataque limitado en el espacio y con no demasiados daños no provocaría o provocaría que no todos los países estuvieran dispuestos a unirse a la activación del artículo 5. Uh-huh. Entonces yo creo que Rusia está jugando con ese factor, y de hecho es que la intensidad y el número de incidentes se ha incrementado exponencialmente en los últimos 3 meses.
1: Pedro, querías hacer especial hincapié en lo que ha ocurrido en el Parlamento Europeo en las últimas horas. Podemos hablar de la declaración de Ceuta, pero tenías especial interés, además, un artículo que has publicado en Atalaya sobre Canadá como Estado asociado de la Unión Europea, enfado de Donald Trump, y los canadienses y los europeos pues buscando una serie de relaciones que no tendrían por qué provocar tanto malestar en Washington.
0: A mí me parece una de las sesiones más importantes que ha celebrado el Parlamento Europeo, pues yo creo que en los últimos años. Es decir, comenzó, por supuesto, con el estado del discurso de la Unión Europea por parte de la presidenta Ursula von der Leyen, que naturalmente, pues aparte de todas sus prioridades, hizo esa oferta, obviamente estaría ya pactada de antemano, con el primer ministro de Canadá presente. Y no solamente presente, sino que, bueno, que contestó al día siguiente, es decir, ha sido después de mantener numerosos contactos con los grupos parlamentarios allí reunidos, porque la oferta verdaderamente es muy novedosa, es decir, es la de incorporarse o concluir un tratado en el cual Canadá tuviera la consideración de Estado asociado a la Unión Europea, algo que no está previsto, digamos, como tal en los tratados de funcionamiento de la Unión Europea, pero con lo cual es una fórmula inédita. Por supuesto, evidentemente no regiría en este caso el artículo relativo a los países candidatos, porque no es candidato a esa membresía. Pero hay un artículo que es justamente el 217 del Tratado de Funcionamiento de la Unión Europea, que aunque no contiene una definición precisa de los mismos, se acepta que establece una modalidad de cooperación especial y privilegiada. Y esto es lo que va a suceder justamente con los plazos lo más acelerados posibles para esa asociación entre Canadá y la Unión Europea. ¿Qué es el denominador común de este acuerdo? Pues básicamente que ambos bloques, es decir, Canadá por una parte y la Unión Europea, buscan depender cuanto menos posible de Estados Unidos, una vez comprobado que la administración Trump, pues bueno, no es ya el aliado tan fiable, por lo menos, como lo era hasta hace pocos años, ¿no? Y evidentemente, incluso pues en el caso de Canadá, ha habido amenazas muy claras, es decir, o sea, desde la humillación o el intento de humillación de su propio primer ministro en la misma Casa Blanca, hablando justamente de que, bueno, pues que Canadá en realidad podría ser perfectamente el estado número 51 de la Unión de los Estados Unidos. Y naturalmente en esa misma reunión, Mark Carney se puso absolutamente firme, dijo que Canadá no estaba en venta, y naturalmente con experiencia y un talante negociador como el que tiene, pues se puso a buscar otro tipo de soluciones. Y esta solución de acercamiento con la Unión Europea, pues a mí me parece bastante interesante, es decir, no solamente porque Canadá también tiene una dependencia tremenda del comercio que tiene con Estados Unidos. Tiene un volumen de 900.000 millones de dólares al año. O sea, es un volumen comercial pues muy intenso y en el cual además es de superávit. ¿Qué es lo que ha pasado? Que apenas se ha producido este encuentro, esta oferta de Ursula von der Leyen y esa aceptación de Mark Carney, pues automáticamente Trump ha montado en cólera, piensa que es un acto hostil, ha venido a amenazar diciendo que, bueno, que como se termine materializando, pues naturalmente no solamente va a subir los aranceles de una manera espectacular, sino que incluso cortaría relaciones comerciales con Europa o incluso con Canadá. Pero bueno, más allá de que luego después estamos acostumbrados a que suele bajar el diapasón, lo que sí es cierto es que el acuerdo abre la puerta además a otras aspiraciones, porque esta misma aspiración que ha mostrado Canadá y esta misma disposición de la Unión Europea a buscar otros marcos de alianza, pues resulta que se está considerando en otros países que están en las antípodas. Y lo digo bien claro, Australia y Nueva Zelanda.
1: Lucas, quería comentar contigo, he escuchado al ministro de Defensa italiano decir que si el programa ASPIDE, el programa de la Unión Europea, no se materializa inmediatamente en las aguas del estrecho de Bab el Mandeb, ellos están dispuestos a enviar a la Marina italiana para garantizar el paso de buques a través de ese estrecho Bab el Mandeb hacia el Mar Rojo, Canal de Suez. Claro, para Italia esa vía es fundamental y tenemos en cuenta que los hutíes en los últimos días han estado atacando posiciones energéticas, centros energéticos de Arabia Saudí importantes, además han tomado posiciones en varios puntos y bueno, y hoy teníamos también la noticia de que Irán había atacado un buque que intentaba cruzar el estrecho de Hormuz. Ahí Europa también tiene ahora mismo un tema clave, vamos a ver cómo reacciona, porque Italia ha sido muy, muy claro en decir si lo hacéis bien y si no, lo hacemos nosotros.
2: Hombre, es que no es que Italia tenga una especial dependencia o interés, es que tiene la misma que podemos tener España, todos, ¿eh?, Francia o cualquier país europeo. Entonces, lo que se está materializando es uno de los escenarios que planteamos también en su día, que era el más peligroso, y es que simultáneamente hubiera un bloqueo en Hormuz y en Bab el Mandeb. Si eso sucede, ¿qué está sucediendo? Como siempre, las consecuencias no las vamos a ver hoy ni mañana, pero de aquí a unos meses las vamos a ver. Ya estamos viendo las consecuencias en el precio de los combustibles a consecuencia de lo que pasa en Hormuz. En su día ya dijimos que en verano íbamos a rozar los 2 euros el litro de combustible, así estamos, y si esto sigue así, bueno, da igual que se arregle ahora. Por el camino que se ha llevado, en Navidades vamos a estar cerca de los 2,5 o por encima de los 2,5. Si además tenemos el problema de Bab el Mandeb, que no sucede igual que sucede con Hormuz. Los hutíes no necesitan grandes cosas ni una acción espectacular para cerrar el estrecho. Con golpear 1 o 2 buques o con decir que han sembrado 20 minas, se acabó. Se queda el estrecho cerrado. Y evidentemente Italia, que es consciente del problema y que está tomando un papel de liderazgo bastante interesante en la Unión Europea, en algunos aspectos, incluso por encima de Francia, pues ha dicho lo que debería hacer cualquier país sensato, si no nos ponemos de acuerdo y no hacemos nada conjuntamente, pues yo voy a lanzar mis medios porque me interesa abrir esa vía. Evidentemente será más dificultoso, pero tendría que hacerlo.
1: Y la cuestión que se plantea, bueno, ¿y los hutíes tienen tanta capacidad como para hacer lo que están haciendo? Porque en su momento tanto Estados Unidos como Reino Unido estuvieron bombardeando posiciones de los hutíes hace ya unos meses, y ahora, bueno, sorprende la capacidad que están demostrando, hasta el punto de que Arabia Saudí ha cerrado el oleoducto que unía toda la península arábiga desde lo que es el estrecho de Hormuz hacia el Mar Rojo, para evitar precisamente tener que pasar por Hormuz.
2: No es que lo haya cerrado, es que se lo han volado.
1: También,
2: o sea, es que han destruido la central que repartía combustible. Por lo tanto, los hutíes están llevando a cabo una acción premeditada y muy conscientes de lo que están haciendo, y que si tienen capacidad, lo están demostrando que la tienen. Y se demuestra una vez más, igual que ha pasado en Irán, en que únicamente con campañas de ataques aéreos, si tú puedes degradar a un enemigo, pero no puedes eliminarlo por completo ni puedes eliminar todas sus capacidades. Y igual que sucede en Irán, si se lleva a cabo una acción por tierra, que Arabia Saudí lo ha intentado y han salido pues escaldados, una vez más, pues no vas a conseguir eliminar el problema de los hutíes. Y ya digo, con muy poco material, con muy pocos medios, tienen capacidad de causar un daño tremendo.
0: Y no solamente eso, es decir, que yo creo que además, digamos que los hutíes obviamente dependen en muchas cosas de Irán, pero yo creo que ellos tienen también su propia agenda.
2: Efectivamente.
0: Y obviamente no digo que haya sido una acción absolutamente independiente totalmente de Teherán, pero que sí es verdad que en su propia agenda ellos dicen, bueno, pues esto va en nuestros intereses, y a lo mejor, por supuesto, se la comunicarán a Teherán y a los iraníes, pero que al final son bastante autónomos en sus acciones, con lo cual también hay que tener en cuenta eso a la hora de contrarrestarlos, claro.
1: Aquí sí, Lucas, dime.
2: No, quería resaltar un tema que no se menciona mucho y es muy importante. Es decir, los pozos de petróleo no dejan de producir. Es decir, esto no es un grifo que lo abres y pones un tapón y lo cierras. Es decir, si el petróleo no sale, o sea, no se comercializa, sigue saliendo del pozo. Con lo cual, vamos a crear un problema bastante serio.
1: ¿Dónde lo almacenas? Es uno de los temas que los americanos querían hacer con Irán también, saturarlos. 20 segundos. ¿Tendría capacidad Estados Unidos para abrir otro frente contra los hutíes? O, como tenemos las elecciones del 3 de noviembre, no podemos pensar hasta después en alguna acción por parte americana.
2: Sería meterse en un avispero. Y creo que ni con elecciones ni sin elecciones lo van a hacer, porque además no lo necesitan.
0: Bueno, yo creo que también, o sea, soy de la misma opinión que Lucas, pero al mismo tiempo hay una cuestión, es decir, que básicamente yo creo que a Estados Unidos estamos a mes y medio de esas elecciones del medio mandato, y yo creo que ya no queda mucho tiempo para crear nuevos avisperos. Lo que sí es cierto es que evidentemente esas elecciones pueden ser bastante decisivas, en el sentido de que si, digamos, el Partido Republicano pierde las mayorías en las dos cámaras, las iniciativas de la administración Trump no van a tener la misma repercusión que teniendo claro, ese respaldo. Eso es evidente, y probablemente se dedicará a otras cosas, se convertirá ciertamente en un pato cojo en el sentido literal casi de la palabra.
1: La semana que viene analizaremos los resultados en las elecciones en otros dos Länder alemanes, porque la permanencia del canciller Merz pues está en cuestión. Vamos a ver si la extrema derecha tiene buenos resultados, como pasó en Sajonia-Anhalt, o vamos a ver qué es lo que ocurre, porque la estabilidad de Alemania es muy importante para la estabilidad de todos. Pedro, Lucas, un viernes más, muchísimas gracias, feliz fin de semana, muy buenas noches.
0: Buenas noches, compañeros.
2: Buenas noches, un abrazo.
1: A punto de dar las 11 de la noche de este viernes 18 de septiembre, hasta aquí, De Cara al Mundo. En Onda Madrid ponemos las claves del mundo en sus manos. Feliz fin de semana, les habló Javier Fernández Arribas.

0: tiempos ancestrales. Ya en la Edad de Piedra, los hombres quemaban maderas aromáticas y resinas que desprendían un olor agradable para complacer a sus dioses. De ahí viene la palabra perfume, del latín perfumar, a través del humo. Su origen se remonta a las cavernas y su desarrollo se lo debemos a civilizaciones ancestrales. Mesopotamia, 3.500 años antes de Cristo, donde los sumerios mezclaban aromas de flores y plantas, y el antiguo Egipto, que estableció rutas comerciales para abastecerse de esencias como la del nardo, el azafrán o el gálbano procedente de Persia. Los sacerdotes egipcios utilizaban incienso al amanecer, mirra a mediodía y al anochecer una mezcla de resinas, plantas, vino, pasas y miel, a la que llamaban kifi. Utilizaban esos aromas en rituales sagrados, en la purificación de espacios, en adoración a sus dioses y con fines medicinales. No conocían la destilación, pero sí otras técnicas, como la maceración en aceite, el prensado o el enflorado, extrayendo la esencia de las plantas, untándolas de materia gruesa para obtener aceites esenciales. Cleopatra se perfumaba con rosas, violetas y azafrán. La perfumería egipcia es la que sienta las bases de su utilización en la tradición greco-romana que llega a nuestros días. Los griegos elaboraban perfumes con plantas mediterráneas como el tomillo, el hinojo, el lirio, las rosas o el cardamomo, que traían los comerciantes fenicios. Hipócrates, el padre de la medicina occidental, recomendaba baños perfumados para curar dolencias. A Afrodita, la diosa griega del amor y la belleza, se la identifica con el aroma de rosas. Los romanos, cuando conquistaron Grecia, adoptaron su gusto por los perfumes. La grandeza de su imperio les permitió conocer esencias de muy variadas procedencias. En la cristianización, el incienso y la mirra se convierten en especias de alto valor. Los árabes perfeccionan la elaboración de perfumes mediante la destilación en alambique. En las cruzadas, los caballeros traen perfumes de lugares remotos, al igual que Marco Polo en sus viajes al Asia Central y a China. En la Edad Media, los alquimistas elaboraban perfumes como pociones milagrosas. En el Renacimiento, con la apertura de nuevas rutas marítimas, aparecen ingredientes como el jengibre, las pimientas, el alcanfor o las maderas de aloe. En el Barroco, a la monarquía francesa de Luis XV le llaman la corte perfumada. Aparece la profesión de perfumista, se incorporan esencias como el patchouli y nace el agua de Colonia, tomando su nombre de la ciudad alemana. Y en el siglo XX aparecen las grandes marcas de perfumería. Cristina de Catalina es la directora de desarrollo de la Academia del Perfume. Cristina, gracias por acompañarnos.
1: Gracias por invitarme.
0: ¿Qué es la Academia del Perfume? ¿Cómo nació y cuáles son sus objetivos?
1: Bueno, la Academia del Perfume es una fundación cultural sin ánimo de lucro, con la misión de la divulgación del arte y la cultura del perfume. Se constituyó a finales de 2006. Este año estamos de 20 aniversario, nuestro vigésimo aniversario, aunque en 2017 evolucionó ya a este formato de fundación cultural. Y nuestra función, nuestros objetivos son, como decía, la divulgación y la difusión de la cultura del perfume, poniendo en valor todo ese espacio artístico que hay de sus creadores, conectando con el ámbito social de las letras, de la ciencia, poner en valor también la complejidad técnica que hay detrás del perfume, la innovación, la creatividad, conectar con otras disciplinas y con otras instituciones para difundir todo eso que ha representado el perfume a lo largo de las civilizaciones y también hoy en día en sus aspectos más innovadores.
0: ¿Quiénes son los académicos que la integran?
1: Los académicos del perfume son un grupo de élite compuesto por expertos. Entre ellos están los mejores perfumistas de habla hispana del mundo. No todos los académicos son perfumistas, hay también académicos de mérito, son otros profesionales, desde neurocientíficos, divulgadores, chefs de cocina, otras profesiones que tienen relación colateralmente con el perfume. Son expertos de habla hispana, no es necesario que sean españoles, pero sí que sean de habla hispana y contribuyen a divulgar todo esto que comentábamos de, sobre la cultura, la ciencia del perfume.
0: Igual que la Real Academia de la Lengua tiene el sillón A mayúscula o el sillón G minúscula, ustedes tienen el sillón jazmín, el sillón lavanda, el sillón sándalo, el sillón magnolia, ¿no?
1: Así es, y es el propio académico cuando es nombrado quien elige esa nota de su afinidad académico o académica, que ya puede ser un ingrediente natural o un ingrediente de síntesis con el que comparte esa afinidad especial.
0: Hay varios grados, ¿no?, en el escalafón profesional, el perfumista senior, el maestro perfumista.
1: Sí, la carrera de perfumista es una carrera muy larga y compleja, mucho más de lo que se pudiera pensar. De hecho, se comienza como aprendiz, después perfumista junior, perfumista, perfumista senior y maestro perfumista es el grado más alto al que solamente llegan unos pocos elegidos. Hay menos maestros perfumistas en el mundo que astronautas, para que nos hagamos una idea.
0: ¡Qué barbaridad! ¿Cómo trabajan los maestros perfumistas?
1: Bueno, pues trabajan, es una combinación de creatividad y de ciencia. Por una parte son artistas, decimos que al igual que un pintor, por ejemplo, tiene su paleta de colores, el perfumista tiene su paleta de olores que va combinando para crear esa fantasía olfativa. Pero también es una combinación de ciencia, por ese conocimiento de las moléculas, por el conocimiento químico de cómo van a combinarse las diferentes materias primas. Y es una combinación también de nariz y de cerebro. Los grandes perfumistas dicen que todo lo tienen en la cabeza. Es cierto que necesitan un buen olfato, pero sobre todo lo tienen todo en su cerebro.
0: ¿Y cómo se forman los perfumistas?
1: Bueno, es una formación bastante compleja, no hay una carrera uniforme. Hay perfumistas que son ingenieros químicos, otros, por ejemplo, son farmacéuticos, hay perfumistas que vienen del mundo del arte y después hay una formación específica que normalmente se suele hacer en Francia, en ISIPCA o en YIP, ya específica después de haber tenido como una formación previa. Pero es cierto que es una carrera compleja y la formación también es compleja y bueno, es muy deseable también tener un mentor cuando eres un joven perfumista porque es una figura que va a ayudar a desarrollar ese camino que a veces es complejo.
0: ¿Y cómo se entrena el olfato?
1: Bueno, pues oliendo muchísimo un perfumista y antes incluso de combinar diferentes esencias, lo que tiene que hacer es oler, oler y oler y reconocerlas. Entonces, es comenzar a oler a lo largo de días, meses, años, y una vez que se reconocen, entonces ya se empiezan a combinar.
0: Ustedes organizan talleres y catas olfativas.
1: Así es, la Academia del Perfume, entre sus diferentes actividades, organiza talleres, ya sea para el público general, talleres de perfumes de verano, de fondo de armario, de diferentes temáticas, y también organizamos experiencias olfativas por encargo a instituciones, empresas que lo desean, incluso como team buildings, como una experiencia diferente.
0: Pregunta técnica, ¿qué es la perfumería molecular?
1: Bueno, digamos que es como se denomina a las moléculas de síntesis. No todos son notas de origen natural. Nos vienen a la mente cuando pensamos en un perfume, pues flores, madera, raíces, resinas, etcétera. Pero también hay una parte de ciencia que se crea en laboratorio y son estas moléculas que hoy en día son importantísimas. Normalmente se trabaja con una combinación de naturaleza y de ciencia. ¿Por qué? Muchas veces para evitar a lo mejor alergias que componentes que hay en la naturaleza podrían tener y con las moléculas de síntesis no lo tenemos, o incluso para explotar, digamos, la creatividad, porque las moléculas de síntesis permiten recrear olores que no existen hoy en día, como el olor a brisa marina, o incluso el olor de flores silentes. Hay flores que no huelen, son preciosas, pero no huelen, o sí que huelen, pero no es posible por medios técnicos extraer su olor. Y ahí entra la perfumería molecular para darles ese olor.
0: Ustedes otorgan cada año los premios del perfume. ¿Qué es lo que premian?
1: Bueno, premiamos en diferentes categorías la creatividad, la innovación, la coherencia de esa propuesta que hace un perfume. Hay también un premio a las campañas, hay un premio de innovación y sostenibilidad. Premiamos diferentes facetas que hay en los perfumes tratando de dar a conocer a la sociedad también ese abanico y esa amplia gama de perfumes que hay para todos los públicos, desde los más accesibles a los más exclusivos.
0: ¿Es un arte la perfumería?
1: Yo diría absolutamente que sí, porque hemos visto que es ciencia, pero desde luego que es un arte y solamente ver cómo ha sido interpretado y creado a través de todas las civilizaciones corrobora que efectivamente es un arte.
0: Y también escultura.
1: Por supuesto, por supuesto. Ha estado presente en todas las civilizaciones.

0: civilizaciones de la humanidad.
1: Hay fragancias cristalinas, vibrantes, sensuales, amaderadas, florales, frescas, cítricas, ambaradas. ¿Cómo se define un aroma? Porque hay diferentes familias olfativas, ¿no?
0: Así es. Bueno, como en un momento dado se vio la necesidad de clasificar familias olfativas, bueno, o los perfumes en función de ese olor. No hay una clasificación universal, pero sí hay consenso sobre ciertas familias recurrentes en todas las clasificaciones. La Academia del Perfume propone 7 familias olfativas, 7 principales, hay luego muchas subfamilias, y en las 7, digamos que hay 3 que son realistas y 4 de fantasía. ¿Qué son las familias realistas? Pues su nombre lo indica, la familia cítrica, procede de los cítricos, floral de las flores y amaderada. Y entre las 4 familias de fantasía estaría la familia Fougère, la familia Chypre, la familia Oriental y la familia Gourmand, que hoy en día está muy en boga también.
1: Igual que al catar un vino, hablamos de sabor en boca, evolución y retrogusto, al catar un perfume hablamos de notas de salida, de corazón y de fondo.
0: Así es. Una posible manera de ver el desarrollo de la fórmula de un perfume es siguiendo esta pirámide olfativa. Si imaginamos una pirámide, las notas de salida, las que salen al principio, las que percibimos al principio, son las más ligeras, que suelen ser, por ejemplo, cítricos. De la misma manera que las percibimos muy pronto, también se evaporan muy pronto y pasados unos minutos dan paso a las notas de corazón o las notas centrales, que pueden ser frutas, diferentes materias primas, y conectan con las notas de fondo, que tienen mayor peso químico, mayor fijación, tardan más en aparecer, pero son las que también dan fijación al perfume. Aquí solemos encontrar madera, resinas, almizcles, etcétera. Por tanto, la fórmula del perfume es una evolución, es como un baile, y por eso recomendamos oler no solamente en el instante de la vaporización inicial, sino dejarlo reposar para ver cómo evoluciona y ver cómo permanece en piel.
1: Quizá el perfume más famoso del mundo sea este.
2: Número 5. Chanel.
1: El Chanel número 5, el perfume más icónico del mundo, tal vez porque Marilyn Monroe decía que sus gotas era lo único que se ponía para dormir. Lo dijo en 1952 en una entrevista para la revista Life y en su propia voz corroboró que esa había sido su respuesta.
3: So I said Chanel number 5. It's the truth.
1: Cristina y Catalina, ¿cómo es el Chanel número 5?
0: Bueno, pues es una de las grandes creaciones icónicas, con más de un siglo de historia. Efectivamente, se creó en 1921. Su perfumista fue Ernest Beau, y una de sus características es que combinaba ciertas flores como la rosa, el jazmín, el ilan-ilan, con los aldehídos. No es el primer perfume que utilizó moléculas de síntesis, pero sí el que se hizo más conocido. Y ha tenido tal fortaleza que a través de las décadas, hoy en día sigue estando completamente vigente, y efectivamente Marilyn le hizo una campaña importantísima.
1: Ernest Beau le presentó a Coco Chanel 10 muestras y Coco escogió la número 5, de ahí viene ese nombre. Su frasco se ha convertido en todo un icono del diseño y hasta Andy Warhol lo inmortalizó en 1985 en unas serigrafías de un portfolio que tituló Ads, Anuncios. El diseño de los frascos es también un elemento fundamental, ¿no?, en la creación de un perfume.
0: Absolutamente, son piezas de arte en sí mismas y muchas veces nos están transmitiendo y nos están ayudando a comunicar, incluso antes de oler el perfume, qué podemos esperar de ese perfume. Es un despliegue de creatividad impresionante, hay coleccionistas de frascos de perfumes y la verdad es que es otro componente más del arte del perfume.
1: ¿Huelen diferente los perfumes sobre la piel de cada persona?
0: Sí. Sí, sí, totalmente. En función del pH, de la temperatura en la que estamos, si estamos en invierno, en función de la alimentación, lo que hemos comido hace que huela distinto, o sea que completamente el mismo perfume huele distinto en cada persona.
1: Hablando de esa perfumería molecular, usted nos hablaba de esa capacidad que tienen los perfumistas de elaborar aromas como, por ejemplo, de la brisa marina. Uno de los aromas más emblemáticos de la naturaleza es el olor de la lluvia cuando cae sobre la tierra seca. Recibe el nombre de petricor. ¿Y es una fragancia que se fabrica también en perfumería?
0: Sí, se puede recrear ese olor a tierra mojada que es el petricor, que surge espontáneamente por una molécula que se llama geosmina cuando la tierra entra en contacto con la humedad. Esa molécula, que es procedente de una bacteria en combinación con hongos y con las sustancias que hay en la tierra, emite su olor, y la perfumería molecular permite recrear, entre otros temas, el petricor.
1: ¿Goza de buena salud el sector de la perfumería en España?
0: Goza de

0: Muy buena salud y es uno de los sectores que contribuye de forma importante al PIB de nuestro país y es el segundo exportador mundial de perfumes, algo que no es tan conocido solamente detrás de Francia. Ahí está España exportando perfume y aceites esenciales.
1: ¿Exportamos más perfume que vino o aceite de oliva?
0: Así es, efectivamente.
1: Y exportamos perfumes ya elaborados, pero no solo, también esencias para que otros fabriquen otros tipos de aguas de colonias o perfumes, ¿no?
0: Así es, en España tenemos grandes fábricas de perfumes, digamos, de marcas que conocemos, pero también de emprendedores que en su día crearon destilerías y que hoy en día se han convertido en grandes fábricas de materias primas. Además, España es bueno, pues uno de los países que suministra de aceites esenciales, como por ejemplo el Cistus que procede de la Jara a todo el mundo. Somos importantísimos en cítricos, en el limón, por ejemplo. Hay categorías específicas como el limón Berna, que es de España. Y también en las aromáticas, la lavanda también de Brihuega se ha convertido en un clásico ya conocido como la Provenza española y de ahí salen, bueno, pues muchos litros de lavanda para todo el mundo.
1: En España tenemos marcas emblemáticas, igual que hablábamos de Chanel número 5, mundialmente reconocido. En nuestro país tenemos el agua de colonia concentrada Álvarez Gómez, con más de un siglo de historia, que se lanzó en 1912. El agua lavanda Puig, de los años 40. El agua fresca de rosas de Adolfo Domínguez. En el mercado masculino, las colonias de Paco Rabanne y la esencia de Loewe. Pero hay muchísimas, muchísimas fragancias más y tenemos toda una historia perfumera en nuestro país.
0: Absolutamente, muchísimas, muchísimas. Además, España es uno de los países que culturalmente perfuma a los niños desde bebés. Cuando bañas al niño, el niño como que no está limpio si no le has aplicado su agua de colonia, ¿no? Y decimos, qué bien huele. Hay mucha tradición de cítricos y por eso muchas de las fragancias que mencionabas son aguas frescas, están relacionadas con los cítricos y eso nos caracteriza también culturalmente. Aunque hoy en día hay tantas influencias globales que también se consumen muchos otros perfumes, no solamente los cítricos, pero sí que nos caracteriza mucho ese cítrico y ese agua fresca.
1: ¿Qué madre no conoce el Nenuco para los bebés, la primera agua de colonia, o aquella famosa campaña de Chispas, la primera colonia para las niñas que empezaban a querer utilizar también perfumes, ¿no?
0: Así es, sí.
1: ¿Qué es lo que debe buscar un perfumista a la hora de buscar una fragancia?
0: Es muy difícil responder esa pregunta porque es que son tantas cosas. Por una parte, hablábamos de la fórmula, ¿no? Y de esa pirámide olfativa que esté en equilibrio, la salida con la fijación, que proponga una historia nueva. O sea, hoy en día hay cientos y cientos de perfumes, entonces tiene que proponer ideas nuevas, generar ese impacto, contar una historia. Los perfumistas se inspiran en sus viajes, en sus experiencias vitales, ¿no? Y a través de ahí empiezan a construir una historia a la que dan forma a través del perfume y de los olores. Pero son muchísimos elementos. El mercado del perfume es uno de los más atomizados de los que hay. Hay muchísimas marcas y es muy difícil sobrevivir pasados unos años. De ahí que los perfumes icónicos tengan tanto peso, ¿no? Porque han conseguido trascender el paso del tiempo. Entonces, para un perfumista realmente lo tienen difícil. Es una tarea dificilísima, pero bueno, se consigue.
1: ¿Por qué todos los famosos, sean cantantes o sean cualquier otra cosa, quieren sacar su propia línea de perfumes?
0: Porque al final el perfume hoy en día es un complemento más, es un complemento más. Parece que no estamos vestidos del todo hasta que no tenemos nuestro perfume, ¿no? Y ellos consideran también que una manera de entrar en su mundo, en su música, en su deporte, en el tipo de famoso que sea, también es a través del perfume y a través del olor. O sea, eso da una medida de lo importante que es el perfume en nuestras vidas. Hay un estudio que hizo Kantar sobre el perfume y su vínculo con la persona y revelaba esa importancia del perfume y que hoy en día se siente como un aliado que nos acompaña en los momentos más importantes. Entonces, relacionado con esas personalidades y esos famosos, bueno, pues el perfume también es un punto de entrada y es un punto que aproxima a sus seguidores a su modo de vida.
1: Y los diseñadores de moda, pues desde Paco Rabanne a Agatha Ruiz de la Prada, todos han querido explorar también el mundo de la perfumería.
0: Así es, y de hecho muchas veces hay marcas de moda en las que el perfume ha sido lo más conocido, o sea que hay marcas que se han dado a conocer gracias al perfume, ¿no? O viceversa, pero efectivamente hoy en día no hay marca de moda que se precie sin su propio perfume.
1: Y a la hora de fabricar un perfume,

0: ¿Es todo ciencia y técnica, o hay también intuición, o repetición de prueba y error, y hasta casualidad?
1: Pues es una mezcla de todo. Efectivamente, hay mucha parte técnica, de innovación, de sostenibilidad.

0: molécula. Por ejemplo, el químico Albert Bauer estaba tratando de generar una dinamita más potente. Al explotar, se generó una nube de humo que olía tan bien que fue el precursor de los almizcles, de los nitroalmizcles. Luego lo evolucionó y de ahí salieron los almizcles sintéticos. Hay que decir que hoy en día el 99,99% de las moléculas que se utilizan en perfumes son veganas. O sea, nos hace un poquito de gracia cuando dice, no, este perfume es vegano, es que casi todos lo son, ¿no? Pero el almizcle, que era una molécula que en su tiempo era de origen animal, hace siglos, pues ya desde hace 2 siglos, bueno, 2 siglos o siglo y pico, tenemos los almizcles sintéticos. Y eso surgió por casualidad.
1: ¿Valoramos los españoles nuestra industria perfumística?
0: Pues creo que todavía no lo suficiente, hay mucho desconocimiento, de ahí que en la Academia del Perfume todavía tengamos mucha labor por hacer a la hora de reconocer el perfume. Hablamos de vino, hacemos catas de vino, pero todavía cuesta el tema de las catas de perfume o hablarlo en nuestras conversaciones. Afortunadamente, cada vez es más frecuente y sobre todo en la gente joven hay muchos TikTokers, YouTubers, que se están convirtiendo en auténticos fanáticos y expertos del perfume. Y hoy en día, entre los regalos más deseados, ya no es las zapatillas de marca y tal, está también el mundo del perfume. Y creo que eso va a abrir un campo muy amplio a que se reconozca más. Pero falta mucha, mucha tarea por hacer.
1: Cristina de Catalina, directora de desarrollo de la Academia del Perfume, gracias por desvelarnos la magia de los aromas.
0: Muchas gracias, Javier.
2: ¡No!

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19 de septiembre, en la Sala Villanos de Madrid, concierto de fin de gira de Maestro Espada. Será a las 9:30 de la noche en el local de la calle Bernardino Obregón número 18. Todo un referente del nuevo folclore murciano que combina instrumentos tradicionales como las castañeras y los laúdes con la vanguardia electrónica de los samplers y la distorsión.

0: Maestro Espada nace del reencuentro de dos hermanos, Alex y Víctor, que tras separar sus trayectorias en Barcelona y Madrid, decidieron volver a hacer música juntos, explorando un lugar tan íntimo como universal, la olvidada música tradicional de su huerta natal murciana.
1: 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Hay una larga cadena genética de suspiro.
0: El nombre del grupo, Maestro Espada, es un homenaje a Vicente Espada Gil, el maestro que creó la primera banda de música en la localidad de Librilla, en Murcia. Nacido en 1833, creó también las bandas de Puente Tocinos y de Santomera. Él fue quien, dirigiendo la agrupación de Librilla en marzo de 1885, le daba la bienvenida a la llegada del ferrocarril a la localidad. Su apellido y su legado dieron nombre a la calle Maestro Espada en Librilla, y esa es la calle en la que vivían y donde tenían un bar los abuelos de Alex y Víctor Hernández, donde comían los domingos. El abuelo tocaba el laúd en la banda del pueblo, y fue allí donde creció su padre, Gabriel, que hizo sus pinitos en la música, aunque luego se decantó por el psicoanálisis. Ellos, Alex y Víctor, recuperan sus raíces con Maestro Espada.

0: Esto que están escuchando es La Despedida, y ese es el nombre de los dos conciertos con los que Maestro Espada pone fin a su gira de debut para presentar su primer LP, el concierto de mañana en la Sala Villanos de Madrid y el del próximo 3 de octubre en el Teatro Romea de Murcia. Víctor Hernández, Maestro Espada, gracias por acompañarnos.
1: Gracias por invitarme.
0: Cuéntanos, ¿cuál es el balance que hacéis de esta gira que culmina mañana en Madrid y el 3 de octubre en Murcia?
1: Bueno, pues yo creo que ha sido una gira de la cual estamos muy agradecidos. Este primer disco nos ha dado pues la suerte de poder tocar en sitios muy diversos por Europa. Estuvimos también en Texas muy al comienzo. Entonces, bueno, pues ha sido una gira en la que hemos aprendido mucho, nos hemos dado cuenta del valor de esta música, también cómo se recibe en otros lugares fuera de nuestras fronteras, y ahora pues muy, muy contentos de poder cerrarlo en Madrid y en Murcia.
0: Bueno, el carnet de baile lo habéis tenido lleno, habéis estado en el Primavera Sound, en el Montreux Jazz Festival, en el Sansan Festival, en Ma Occident o en Sonrías Baixas. Bueno, habéis estado muy ocupados, ¿no?
1: Sí, sí, la verdad que ha sido, bueno, pues una experiencia muy, muy enriquecedora. Llevamos un formato a trío con un batería que nos ha ayudado como a dar este plus de energía y de intensidad en festivales donde pues hacía falta un poco este extra. En nuestra música también nosotros solemos tirar hacia lo íntimo y en lugares así donde pedía un poco más este tipo de energía, pues nos ha ayudado mucho y nada, súper contento, la verdad.
0: Bueno, por cierto, las entradas para el Teatro Romea de Murcia se agotaron al poco de salir a la venta. Se nota que ahí jugáis en casa, ¿no?
1: Se nota, sí. Tenemos muchas ganas, la verdad, de tocar ahí. Nunca habíamos tocado en el Romea. Ya estuvimos en el Teatro Circo de Murcia, que es un lugar muy emblemático también de la ciudad. Pero el Romea pues impone, es un teatro al que le tenemos muchas ganas y por suerte pues la gente lo ha recibido bien y parece que va a ser una noche especial.
0: A ver, pregunta filosófica, cuéntame, ¿cuál es el espíritu que pretendéis transmitir con este trabajo discográfico?
1: Bueno, o sea, realmente nosotros nos da un poco pudor abanderarnos de la etiqueta de reivindicadores del folclore, porque realmente mi hermano y yo no venimos de aquí. Nosotros venimos de otra tradición, si se quiere llamar así, que tiene más que ver con la canción de autor, con la música anglosajona. Y bueno, pues teníamos muy claro que queríamos hacer un proyecto juntos y no sabíamos de qué. Y tirando del hilo, pues nos dimos cuenta de que lo que nos une, lo que ninguno de los dos conocía realmente profundamente, era estas canciones populares, estas canciones murcianas. Y quisimos entrar ahí de una manera, pues, bueno, de conexión entre hermanos. Y nosotros lo hemos vivido así, como un proyecto familiar, como un reencuentro con nosotros y con nuestro lugar de origen. Y de ahí ha nacido este trabajo.
0: Te lo pregunto porque en la presentación de vuestra gira hemos podido leer: su música es un viaje en el que la fragilidad se entrelaza con la brutalidad, lo popular con lo contemporáneo y lo ortodoxo con lo imaginativo. ¿Os veis reflejados en esta definición?
1: Bueno, pues está bastante bien traído. Un poco con recogiendo la idea esta que he dicho, pues al final, viniendo de otros estilos, nuestra manera de hacer folclore es la que sabemos, que es con sintetizadores, o sea, no sabemos acercarnos de otra manera a este estilo. Además, mi hermano tiene una voz más grave, yo tengo una voz más aguda, por ahí hay un juego de contrastes también que nos interesa y que creemos que es potente.
0: ¿Y por qué decidisteis recuperar el folclore murciano?
1: Fue una intuición que tuvimos. No sabíamos muy bien sobre qué iba a versar nuestro proyecto, pero ya te digo, nos interesaba el folclore murciano por el hecho de ser la música de nuestras raíces, de nuestra tierra, de nuestro lugar de origen. y nos interesaba porque ninguno de los dos está plenamente cómodo en ese estilo, ¿no? Ninguno de los dos lo conocía realmente, a pesar de haber bueno, traspasado generaciones en Murcia, pero sentíamos que nuestra generación había vivido un poco de espaldas a eso. Y también queríamos, bueno, visitarlo con otros ojos.
0: ¿Y cómo es el folclore murciano?
1: Bueno, pues como tantos folclores, hay melodías que son muy compartidas, hay cuartetas que se repiten en otros folclores, pero si algo tiene de peculiar el folclore murciano es que quizás es un poco más humilde, ¿no? En los instrumentos, en la manera de cantar. Hay instrumentos que son propios de ahí, como la castañeta, es una caña que crece al lado del río y se corta por la mitad, se raja por la mitad, y al tocarla de determinada manera hace un tresillo que es parecido a una castañuela, pero es muy peculiar. Y hay una serie de cordófonos que también son propios de Murcia, el guitarro tenor, el guitarro murciano. En fin, que tiene también una autenticidad que no ha estado tan... bueno, no ha sido tan visible como otros folclores, pero que está ahí también.
0: ¿Y es difícil maridar esos instrumentos tradicionales como la castañeta, los laúdes, con la electrónica de los samplers, con la distorsión y todo eso?
1: A nosotros es que es la manera más natural que nos sale para hacer folclore, es de donde venimos. Y no, realmente hay algo también en las cuadrillas populares cuando se ponen a cantar en las plazas a viva voz y con esos instrumentos tan percusivos y violentos, que también nos conecta con música pues más de metal, incluso de las panderetas como muy, muy estridente, que de alguna manera pues también conecta con esa música que hemos escuchado. Y de repente, por pura intuición, dejar solo una castañeta con un subgrave o pues ya nos hacía las veces de una caja de ritmos, ¿no? Entonces, pues de ahí seguimos tirando del hilo y para nosotros no nos parece difícil.
0: Debemos decir que los hermanos Hernández llevan toda la vida en contacto con la música. Aunque dejaron la región de Murcia, Alex, para estudiar periodismo y se fue a Londres

0: Y Víctor se fue a Barcelona a estudiar comunicación audiovisual en la Universidad Autónoma en Bellaterra. Nunca han dejado de tocar. Al final, la música está claro que se ha impuesto en vuestro proyecto vital, ¿no?
1: Sí, sí, la verdad que hemos estudiado otras cosas, pero siempre con el, bueno, con esta pasión en la cabeza, ¿no? Y bueno, poco a poco hemos ido desarrollándola hasta que ha cristalizado en este proyecto, ¿no?
0: Justamente antes de uniros en este proyecto de Maestro Espada, habéis tenido vuestras carreras musicales por separado. Alejandro, con el nombre de Alex Juárez, ha discurrido por circuitos underground. Y tú, Víctor, como Rey Lobo, también por tu cuenta. ¿Qué nos cuentas de esas etapas previas?
1: Pues yo creo que son etapas de formación, de... Si hablo por mí, pues bueno, hacía una música más cercana a la canción de autor, con otros referentes, otro estilo, ¿no? Y bueno, pues es una etapa que recuerdo con mucho cariño y que en algún momento pues me gustaría quizás recuperar. Yo sigo tocando en casa, pero bueno, estas canciones que también son una... Bueno, una puerta ahí para otro tipo de sensaciones, de letras que con Maestro Espada no casan tanto. Y mi hermano hará las veces con su proyecto. Pero sí, o sea, digamos que son etapas que nos han permitido, bueno, desarrollarnos como músicos hasta este momento para hacer música juntos.
0: ¿Y es cierto, Víctor, que has compuesto también canciones para películas?
1: Sí, sí, en la etapa de universidad ahí en Barcelona hice mis pinitos en la composición musical para películas y bueno, es una cosa que también me gusta y aunque bueno, ahora lo he dejado un poco más atrás.
0: Bueno, algo más que pinitos. Tengo entendido que fuiste preseleccionado en dos ocasiones para los premios Goya por la canción Cada Vez, que aparece en la película No culpes al karma de lo que te pasa por gilipollas, una película de María Ripoll protagonizada por Verónica Echegui y Alex García, y también por el tema Run for what you want de la película Ahora o nunca, también de María Ripoll y protagonizada por Dani Rovira y Clara Lago.

0: Bueno, una música bien diferente de la que hacéis ahora, ¿no?
1: En inglés, con un estilo mucho más pop. Sí, esto ha quedado un poco atrás, pero bueno, lo recuerdo con cariño.
0: Eso es bueno, hay que recordar con cariño todo lo que se ha hecho antes.
1: Sí.
0: Porque después ya vosotros, como Maestro Espada, también participasteis en la banda sonora de Reina Roja, la serie de Prime Video, con una adaptación de la canción de Mecano, Maquíllate, que sonaba así.
2: No me mires, no me mires, déjalo ya, que no me he puesto el maquillaje y mi aspecto externo es demasiado vulgar para que te pueda gustar.
0: Bueno, supongo que también os resulta divertido hacer este tipo de trabajos, ¿no?
1: Total. Sí, esto fue una oportunidad para participar en esta serie y al final, pues, es una de las canciones que más disfrutamos ahora en directo. Tiene una energía que otras canciones que tocamos no tiene y la verdad que la disfrutamos, sí. Es curioso porque no tiene nada que ver con el folclore, ¿no? Esta vertiente, pero al final, pues, es un modo de jugar y de divertirnos que también creo que es importante.
0: Bueno, volvamos entonces al folclore murciano, a la nueva etapa de Maestro Espada. Cuéntanos, ¿qué tal ha sido la experiencia de trabajar con un productor como Raúl Refré?
1: Bueno, pues Refré ha sido un poco nuestra guía a la hora de construir este disco. Nosotros veníamos con unas ideas de letra y melodía, pero no acabamos de darles forma. Y al final, pues, Refré tiene esta visión y esta intuición muy fuerte que ya ha hecho con otros proyectos musicales, ¿no? Y sentíamos que con él nos íbamos a entender bien para hacer algo que se distanciara un poco de otros proyectos y otros folclores. Y bueno, él nos ha sabido como impulsar este concepto y elevarlo hacia lo que es ahora el disco.
0: Para quien no lo conoce,

0: Ya diremos que Refri es Raúl Fernández Miró, un productor de Barcelona que ha trabajado con grandes músicos, con Rosalía, entre otros muchos, y que me imagino que es una garantía, ¿no? A la hora de planificar un trabajo discográfico, contar con alguien con enorme experiencia.
1: Sí, tuvimos mucha suerte, la verdad. Alex lo conoció de casualidad. Él trabajaba en una cafetería y Raúl Refri pues es un amante del café, y al principio empezaban a hablar de música, de otras cosas, de instrumentos, y poco a poco pues se hicieron entablando esta amistad, y un día le enseñó unas demos que teníamos y le gustaron mucho y dijo: oye, ¿por qué no hacemos algo juntos? Entonces, a partir de ahí pues hemos creado esta relación que ha sido muy bonita, que ha cristalizado en este disco, y verlo trabajar ha sido una gozada, porque él es como un niño trabajando en el estudio, y ha sido una suerte, sí, trabajar con él.
0: Parece el argumento de una de esas películas de Hollywood, ¿no? De Los Ángeles, un La La Land, aquello de trabajas en la cafetería porque quieres ser actor y el productor aparece a comer en tu restaurante. Algo muy similar, ¿no?
1: Total, sí. Cuando me lo decía mi hermano no me lo creía. Digo: ¿cómo? Raúl Refri, que toma café en tu cafetería. Y después, que le gustan nuestras canciones. Pues sí, a veces pasan estas cosas. Y él tiene una personalidad, pues, de meterse en proyectos aunque a priori no parezca que o sean proyectos emergentes, ¿no? Entonces, esta voluntad suya de acercarse a un proyecto que no era nada conocido también pues dice mucho de él, ¿no?
0: Con vuestro folclore murciano y vuestra manera de explorar en ritmos modernos, arrasáis en Murcia. Pero cuéntame, ¿qué sensación tienes de la acogida que tiene vuestro tipo de música en otros lugares de España?
1: Pues fíjate, es curioso esto que dices, porque hemos tenido una sensación muy buena al tocar fuera de España. También comentabas el Festival de Montreux. También hemos estado en otros lugares, en Texas. Hicimos ahí un concierto en el South by Southwest. Y por alguna razón, yo creo que la gente, al ver a dos tíos con una castañeta, con un palo que hace un tresillo tan peculiar y canta estas canciones tan diferentes, conectan más que si hiciéramos otro estilo, pues más parecido al rock o algo que ellos pueden pensar: ah, bueno, esto lo hacemos nosotros mejor aquí, ¿no? Entonces hay algo de eso que hemos vivido, de sentir que es algo tan diferente y tan ajeno a su cultura y a su manera de hacer, que se acercan con otro tipo de escucha, otro tipo de interés. Y hemos tenido unas sensaciones muy buenas, la verdad.
0: La castañeta, lo has explicado antes, es un instrumento muy curioso, una especie de varilla, una especie como de caña de bambú cortada por medio, que al moverla y golpear los dos trozos va golpeando como si fueran unas castañuelas. Es más, creo que Alex hasta las fabrica, ¿no?
1: Sí, mi hermano aprendió el oficio de
0: De, hacer de castañetero, ¿cómo se llama eso?
1: Y de hecho hay una, se dice, no es una leyenda, que hay que cortarlas en cierto momento del año.
0: Con luna llena.
1: Con la luna llena.
0: De noche.
1: En febrero.
0: En febrero.
1: Eso era muy misterioso, pero tiene su explicación, que por lo visto es cuando la savia de la caña está más abajo del todo. Entonces al cortarla pues no se quedan gusanos dentro y puede durar más la caña.
0: ¿Solo se fabrica en Murcia este instrumento o tenéis constancia de que tenga algún parangón en algún otro lugar?
1: Se hace en más lugares del sur de España también, y en Portugal me parece que sí. En otros lugares la llaman de otra forma, caña rajada. Pero sí, en Murcia se llama castañeta.
0: Vais a seguir explorando, supongo, ¿no? En esta fusión de ritmos folclóricos murcianos con la electrónica contemporánea.
1: Yo creo que sí, que nos sale de manera natural. Ahora mismo hemos entrado en este universo que nos damos cuenta que es muy amplio. Y bueno, ahora mismo pues que nos hallamos en la composición del nuevo disco, sí que nos gustaría abrir un poco el espectro hacia otras músicas, otras sensaciones, pero hay algo del acento, de la manera de cantar, de algunos instrumentos que creo que va a permanecer.
0: ¿Y me puedes dar alguna pista de cuáles serían esas otras puertas que vais a tratar de abrir? ¿O sería precipitarse y a los creadores ya sé que no les gusta nada avanzar algo que no está acabado?
1: Es un poco pronto para saber ¿De qué va?

0: el disco y bueno, revelar muchas cosas que ni nosotros mismos sabemos, pero sí que podemos decir que es un poco más ligero, en el sentido de que es más, bueno, más rítmico, más. Estamos intentando divertirnos más.
1: Hablando de divertirse, a los músicos siempre les suelo preguntar lo mismo, ¿dónde se divierten más? Si haciendo labor de alquimista en el estudio, planificando, montando y coordinando, o actuando en directo ante el público.
0: Son procesos totalmente diferentes, la verdad. Yo disfruto de los dos. Sí que hay algo de estar en casa y ver cómo se está haciendo la canción y no sentirte observado y estar ahí en este lugar donde todo puede pasar, que tiene algo especial. A mí me gusta bastante ese estado. Pero luego el directo, bueno, también es increíble ver cómo después esas canciones las conoce la gente, incluso las cantan, y es otra energía que también disfrutamos. Sí, las dos cosas son maravillosas, sí.
1: Balance positivo, por tanto, ¿no? Después de esta larga gira.
0: Sí, totalmente. Ha sido algo que no esperábamos. Un primer disco que nos ha llevado a sitios que no imaginábamos. Y bueno, pues ojalá poder seguir así.
1: Víctor y su hermano Alex, ellos son Maestro Espada. Os deseamos mucho éxito en vuestro concierto de mañana en la Sala Villanos de Madrid, ya lo saben, a las 9:30 de la noche, en la calle Bernardino Obregón número 18. Y por supuesto, desearte que sea toda una apoteosis vuestra despedida final el 3 de octubre en el Teatro Romeo de Murcia.
0: Muchas gracias.
1: Gracias por habernos acompañado.
0: A vosotros.

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1: Es momento ya de abrir nuestra biblioteca de joyas literarias y periodísticas, ya que hoy les hemos hablado de perfumes, de olores, de aromas y de esencias. El filólogo David Felipe Arranz

0: nos trae Aromas, de Philippe Claudel, en editorial Salamandra. Porque si prescindiéramos de las imágenes y los sonidos, nuestros recuerdos serían una sucesión de olores. Y esa es la propuesta del autor, con unos relatos breves de momentos rescatados de la memoria por el poder evocativo de los aromas que los acompañaron. David Felipe, cuéntanos.
1: Muy buenas noches, querido Javier Algarra y amigos de Hoy es el Día. Hoy traigo, muy al caso del tema de nuestro programa, Aromas, de Philippe Claudel, en Salamandra. Aromas parte de una premisa. Si despojáramos nuestra memoria de imágenes y sonidos, ¿qué quedaría? Philippe Claudel responde que nos quedarían los olores, no los recuerdos completos con su trama y sus personajes, sino esa capa invisible y persistente que se adhiere a los lugares, a las personas y a los objetos, y que sobrevive incluso cuando el resto del recuerdo se ha desdibujado. Sobre esta premisa, el autor francés, conocido por títulos como Almas grises o La nieta del señor Lin, construye un libro inclasificable, porque no es novela, ni ensayo, ni memoria en senso estricto, sino una colección de textos breves organizados alfabéticamente, cada uno anclado a un olor concreto. Del abeto de su Lorena natal a la vejez, pasando por el ajo, la crema solar o las sábanas limpias, Claudel va recorriendo su infancia, su adolescencia y su vida adulta a través de un mapa olfativo tan personal que paradójicamente termina resultando universal. La decisión de organizar el libro por orden alfabético de la A a la V es a primera vista un capricho formal, pero funciona como algo más profundo, rompe la cronología biográfica, obliga al lector a saltar entre etapas de la vida de Claudel sin previo aviso, incluye un capítulo dedicado a la infancia que puede ir seguido de otro sobre la vejez o la muerte de su padre. Esta yuxtaposición, lejos de resultar caótica, reproduce con bastante fidelidad cómo funciona realmente la memoria humana, no en línea recta, sino por asociaciones repentinas disparadas por un estímulo tan fugaz como un olor. Esta estructura fragmentaria tiene además una ventaja práctica. Convierte el libro en una lectura que admite pausas, relecturas y un ritmo propio. No exige la continuidad de una novela, porque cada capítulo es una pequeña estación autónoma, casi un poema en prosa, que puede leerse de forma aislada sin perder sentido. Destaca, por lo tanto, el estilo de Claudel, una prosa traslúcida, medida, minimalista, que evita el barroquismo al que podría tentar un tema tan sensorial. Esta economía de medios es uno de los mayores logros del volumen, porque describir lo indescriptible, un olor sin caer en la vaguedad ni el exceso retórico, es muy complicado. También hay en Aromas una voluntad casi artesanal de encontrar la palabra exacta, sobre todo en los pasajes dedicados a la infancia en Lorena, la tierra negra, los ríos oscuros, los bosques de abetos, donde el libro alcanza algunos de sus momentos más logrados. Por lo tanto, bajo la superficie sensorial del libro late un tema mucho más doloroso, la ausencia. El contraste entre el olor de la colonia del padre y el silencio olfativo de la casa después de su muerte. Claudel muestra que los olores no solo evocan lo que tuvimos, sino que también delatan con una crudeza casi física lo que hemos perdido. Una casa que huele diferente o que directamente ha dejado de oler es una casa que ha cambiado para siempre. Muy recomendable para lectores de prosa poética, contemplativa, amantes de memorias fragmentarias, de literatura introspectiva francesa contemporánea, del autor de El informe Brodeck, un complemento fascinante para quien conozca su obra. Aromas, de Philippe Claudel, Ediciones Salamandra. Un abrazo, Javier y oyentes.
0: Gracias, David Felipe Arranz. Tenemos un anuncio que hacerles. Nuestra compañera María Rey, presentadora del programa 120 Minutos de Telemadrid, será galardonada mañana, sábado 20 de septiembre, con el reconocimiento.

0: Conocimiento del As de Bastos. Se trata de un premio que desde hace 27 años concede el restaurante As de Bastos de Majadahonda, local pionero en cocina sin gluten apta para celíacos. El reconocido restaurante, en la calle Doctor Bastos número 9 de Majadahonda, ha reconocido en ediciones anteriores a actores como José Mayuste, Santiago Urrialde, Andoni Ferreño, Gabino Diego o Jorge Sanz. Al escritor Paco Umbral a título póstumo, galardón que recogió su viuda María España, a la artista Carmen Sevilla, a la periodista Victoria Prego y a entidades como la Asociación Española contra el Cáncer o el Club de Fútbol Rayo Majadahonda. En esta ocasión es la periodista María Rey de Telemadrid quien recibe el reconocimiento de manos de Lucio de Frutos, propietario de As de Bastos, que nos explica así la celebración de este año en su 27º aniversario.
1: Pues este año estoy muy ilusionado porque la vamos a dar en el 27 aniversario de As de Bastos el premio a María Rey, presentadora del programa de 120 minutos de Telemadrid, que me hace muy ilusión porque es amiga y es clienta de la casa.
2: Bueno, y como siempre, habrá tapas gratis para todos los que se quieran acercar, ¿no?
1: Sí, durante 3 horas soy el único restaurante, afortunadamente, que doy tapas durante 3 horas a toda la persona que quiera venir a acompañarnos y a ver entregar el premio a María Rey. Así que os espero el día 20 de septiembre.
2: Pues nada, ya lo sabe nuestra compañera María Rey de Telemadrid, mañana homenajeada aquí en el reconocimiento de Las de Bastos. Muchas gracias, Lucio.
1: Gracias a vosotros.
0: El reconocimiento de Las de Bastos forma parte del programa oficial de las fiestas patronales de Majadahonda en honor al Santísimo Cristo de los Remedios y ha contado siempre con la presencia del alcalde del municipio. Este año no será una excepción, con la asistencia de la alcaldesa Lola Moreno, y coincide siempre con el concurso de tapas que se celebra en multitud de establecimientos de la localidad. En esta ocasión, el maître de Las de Bastos, Fernando de Frutos, ofrece una original presentación en forma de piedras bajo el nombre de Cantos de Charaima. Así nos lo explica.
3: Pues este año hemos hecho una tapa que se llama Los Cantos de Charaima, que es un homenaje a la calle donde viven mis padres, que es la colonia Charaima, aquí en Majadahonda, y donde ha sido una calle siempre de piedra y de cantos. Bueno, pues es una piedra que me he inventado con una ensalada rusa, rodeada de una parmentier de patata y con su tinte, dándole un poco ese aspecto de rocosidad, de piedra, de montaña.
2: Bueno, ¿y qué contiene la piedra? ¿El interior de la piedra que has elaborado es una ensaladilla?
3: Sí, el interior es una ensaladilla no rusa, sino que la hemos hecho con anchoas, una ventresca de atún con su propio aceite, lleva un poquito de zanahoria y aceitunas. Entonces todo eso va con una mayonesa y se cubre con esa parmentier de patata.
2: Pues nada, yo la he probado, está muy buena, mucho éxito, a ver si ganáis el concurso.
3: Bueno, vamos a intentar. Gracias, Javier.
0: Llegamos al final de nuestro programa. En la dirección técnica, Lourdes Mercado y Raquel Cordonier. Les habló Javier Algarra. Disfruten de sus fiestas patronales si se celebran estos días y hasta la próxima semana. Que sean felices.

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0: Hola, ¿qué pasa? ¿Qué tal? ¿Cómo estamos? ¿Qué haces? Hola. ¿Todo bien? Yo me alegro un mogollón, sí señor. ¿Qué pasa? ¿Cómo estamos? ¿Todo tranquilo? Nosotros hoy hemos preparado un resumen de cosas que han ocurrido durante la semana para poneros contenidos y tal. Espero que estemos de acuerdo en que son de lo que mejor hemos pensado que os puede gustar y tal. Así que, sin más dilación, ahí está. Mira. Tito Livio, buenas noches.
3: ¿Qué pasa, Mariano? ¿Qué tal estás?
0: Buenas noches, bienvenido a este programa.
3: Habéis tardado desde que me habéis llamado, yo no tengo mucho tiempo, tengo 100 millones de seguidores.
0: No, 100 millones
3: de seguidores.
0: Por Dios.
3: Y dos en China.
0: ¿En China 2 millones?
3: 2 millones en China.
4: ¿Dónde los corteses?
3: Ahí mismo.
0: Mira, esto...
3: Tito Livio,
0: sí.
3: Sí, Tito Olivio.
0: Es como el,
3: uno
0: como
3: de los dos, que como... me puedes llamar de cualquier manera. Tito o Livio.
0: Vale, que es Tito o Livio. Vale, que tiene dos nombres, digamos.
3: Sí, es arroba. ¿Ves? Tito o Livio.
0: Esto no lo sabíamos, esto es una exclusiva en el programa.
3: Mañana os voy a dar un, os voy a etiquetar. Vais a pegar un subidón de la leche.
0: Sí, ¿no?
3: Vais a poner...
0: Oh, etiquetas, ¿no?
3: Vais a poner por encima de Francino y toda esta gente.
0: Sí, sí. Bueno, pues muy bien, fenomenal. Oye, yo... Mira, Tito...
3: Dime.
0: Yo soy un...
3: Tutéame, si quieres.
0: Sí. Sí, Tito, perdona. Que claro, el filósofo y a mí me deja un poco.
5: Sí.
6: Es moderno.
0: Es el nivel que.
3: Tengo 100 millones de seguidores en todas las redes.
0: En
3: Instagram,
0: toda la... sí, sí.
3: En YouTube. En...
0: Sí, sí.
3: El logo mío,
0: sí,
3: es por mí y por todos mis yoes.
0: Por mí y por todos mis yoes. Qué interesante. Qué interesante. Qué interesante.
5: Tito. Reflexivo y qué...
0: Sí. A ver,
3: Dime.
0: No, a mí me gustaría que nos explicaras un poco, yo ya lo sé, ¿no? Porque yo ya te sigo desde hace mucho tiempo, pero mis compañeros no sé si te siguen o no, pero para el público en general, ¿no? Que nos contaras un poco en qué consiste tu filosofía, o sea, ¿qué innovación has metido dentro de la filosofía clásica?
3: Yo he estudiado desde hace muchísimos años a todos los, a los clásicos, a los modernos y a la madre que los parió.
0: A todos, ¿no?
3: A todos. Y a sus madres, porque es que da la cosa ya que algunas madres eran filósofas también.
0: También, sí.
3: Algunas madres.
0: Bueno, de madre filósofa, hijo filósofo.
3: De tal palo,
0: tal astilla.
3: Pues de aquí también sale, ¿no? Entonces, lo que te vengo a decir es que yo tengo, yo mi filosofía, que no tiene nada que ver con los epicúreos, es la madre del orden, es haz lo que te salga del rabo.
0: A ver, esta es un poco la, la frase por la que se te ha denostado muchísimo.
3: Bueno, porque claro, llegas a...
0: Te han dado mucha caña, porque claro, tú dices
3: congreso,
0: esto.
3: Claro, en el congreso, de gente que va a los congresos de
0: hombre,
3: filosofía.
0: Ahí se han dado casos,
3: Se han dado casos
0: gente
3: que, va gente
0: que ha hecho esta filosofía, digamos.
3: Que va gente mayor.
0: Va gente mayor.
3: A 10, 60 años y lo primero que se comen es un rabo.
0: Sí. Sí, sí.
3: Lo que te
0: una frase de este tipo.
3: Una frase atómica, claro, Mariano, porque eso marca para toda la vida.
0: Claro que sí. Claro.
7: Pero eso no te, esa frase, Mariano.
0: Ya empezando. Empezando
3: ha habido ancianas.
0: Es transgresora la, la frase, la evidentemente. Por eso,
7: esa frase no tiene nada de interesante.
3: Pero lo,
0: a ver, Paco, ¿no te parecerá a ti interesante?
3: Hay gente Paco es filósofo.
0: Hay gente que lo hace.
7: Sí. Yo, Paco es filósofo. Alonchas, de mi barrio, se lo he escuchado decir así de veces. Y este hombre, si es la aportación que va a poner...
5: Pero escucha, Paquito, ¿tú sabes esa frase, todo lo que conlleva, su significado?
0: Claro.
3: Me gustaría, Mariano...
0: Hay mucho dentro,
3: sí,
0: ¿eh?
3: No sé quién ha hablado, pero...
0: Sí, es Álvaro Ramos.
3: Álvaro Ramos tiene toda la razón.
5: Los Ramos.
3: En Ramos y...
0: No, Ramos.
3: No, a partir de hoy...
0: Sí.
3: Un consejo os lo doy yo, Mariano, que tengo 100 millones de seguidores.
0: Sí.
3: Llamarle Ramos.
0: Ramos.
3: Ramos.
5: No sé si me lo han llamado alguna vez todavía. Sí.
0: Bueno, a lo mejor a él no le gusta, no lo sé.
7: No, porque es que así se va a salir.
3: Que digo que yo, igual que
7: frase, sí,
3: la gente. Cállate, es que se calle el
0: Paco,
3: que si no es filósofo ni nada.
0: Claro, tío. No, tú eres filósofo o algo, ¿no?
7: No.
0: Ya está, tío.
3: Que va culpa, me traes aquí al programa.
5: Gentuza.
0: Sí. No. Perdona, Tito. Perdona.
3: Te digo que en los congresos, igual que la gente se pone alerta y no le gusta mi movida.
0: Sí. Pero pues tú señoras... siempre empiezas los congresos así. Diciendo ya señores y largas la frase.
3: Y ya sea al minuto.
0: No hace falta que la repitas porque ya la tenemos.
3: Y ya sea al minuto quién se va a quedar y quién no.
0: Y quién no.
3: Los que se quedan son
7: los
3: fieles. Hay señoras de 90 años que se quedan. Sí. Me piden autógrafos después.
0: No me extraña. Normal.
3: Yo no sé si es que no oyen bien el lema.
0: ¿Pero qué es la base de la filosofía?
3: La base es disfruta, somos un instante, vive, olvídate de solo sé que no sé nada. Pero menuda payasada, Mariano.
5: Total.
0: Estamos hablando de Sócrates, ojo, que es una eminencia.
3: Solo sé que no sé. ¿Qué quiere decir solo sé que no sé nada?
0: Pues eso, que evidentemente ya sabes algo porque no sabes nada.
3: El tipo iba como los peripatéticos andando al colegio y le dicen que... ¿Por qué vas a ser un colegio? Y dice, solo sé que no sé nada. Y se queda tan pinche.
5: Y que se hable todavía, o sea,
0: esa frase, esa frase
5: todavía,
0: digamos que la...
3: Ahí parece una payasada.
0: Habría que quitarla.
3: Claro, es que nadie se ha atrevido a decir que es una payasada.
0: Claro, dentro de la filosofía, ¿no?
3: No, no, y fuera.
0: Y fuera tampoco, claro.
3: Porque todo el mundo lo dice. Yo solo sé que no sé nada. Pero vete a tomar.
7: Una frase muy profunda, si lo piensas fríamente.
3: Pero que se calle ya, que
0: Paco,
3: se me está poniendo.
0: Tú no eres filósofo, no puedes discutir con un filósofo.
3: Claro, en la altura, no está a mi altura, Mariano.
0: Vale,
3: tráeme gente, si me vas a invitar a un programa, tráeme gente. Hace frío en casa. Ahora mismo estoy teniendo yo, le voy a bajar el aire acondicionado.
0: Paco, el mineralismo va a venir, tío. El mineralismo va a venir.
3: Pues mira, uno de los que se acerca a mí... A mí este es el Paco Rabales.
0: Sí, te gusta el Paco Rabales.
7: Raval.
3: Sí, sí. No, no era Paco Rabales, era... Sí. Yo qué sé.
4: Sí, el otro.
3: Pero que sí, que ese, que este que le han dado la medalla de la Legión de Honor en Francia.
0: Exacto, exacto.
3: Vale, es español también. Sí. A ver si trae gente que sepa, Mariano, que me interrumpen con unas tonterías.
0: Claro, es que... a ver, es que hay mucha gente que no sabe de esta frase que de... El mineralismo va a venir.
3: El mineralismo va a venir.
4: Pero eso era supervitaminado, ¿no? ¿Algo eso?
7: Y mineralizado.
3: No. Vamos a otro dibujo.
0: Venga, vamos. A ver, yo lo que quiero es avanzar en el concepto.
3: Denostar,
0: o sea, quiero decir...
3: Yo lo que trato es de denostar a los viejos filósofos y a los que se tratan de modernos, como Hegel. Ahora hablaremos dentro
0: de bueno, Hegel...
3: Si no nos interrumpe el Calavera, ¿eh?
0: Claro, claro, el Paco,
3: Paco Calavera. O... Sí,
0: no hay Paco Calavera.
4: Eso es otro.
7: Paco, vale, vale, pues yo voy a denostar. Vale. No voy a estar, me voy.
0: Vale.
3: Si denostar... Que no esté.
0: Que no esté, que no Paco, está. Claro, bien.
3: Bueno, vamos a una frase, por ejemplo, de Marco Aurelio, que de la gente, que era un triste.
0: Estamos hablando de, peso pesado dentro de la filosofía,
3: un
0: Marco
3: triste,
0: Aurelio.
3: Un acaba, un triste.
4: Bueno, ¿tienes el de Gladiator?
3: Sí, el de Gladiator. Mira, ¿tienes uno que ve por lo menos cine?
0: Sí, bueno, me da. Vale.
4: ¿Ves?
3: Sí, sí. Que lo
4: ¿qué decía Marco Aurelio?
3: Marco Aurelio decía, la felicidad de tu vida depende de la calidad de tu pensamiento. Este es el líder de los estoicos, Mariano.
0: Evidentemente.
3: El jefe.
0: Sí, de los estoicos.
3: Es un payaso.
0: Bueno, a ver.
3: Payaso y un romano.
0: A lo mejor lo pensaban esto. Lo pensaban esto los epicúreos.
3: Pero te levantas, tú que desayunas por la mañana, un cafetito.
0: Sí, un café negro, como la gente dice, ¿qué color es el café? Bueno, el café negro es redundar un poco. Claro, dice, yo me tomo un café negro, me tomo unos kiwis.
3: A partir de hoy vas a decir. Yo me tomo un café blanco, hazme caso. Rompe moldes, Mariano.
0: Sí.
3: Que te estás quedando muy atrás.
0: Yo me tomo un café blanco.
3: Un café blanco.
7: Mariano, te está liando este.
0: No sé.
3: Bueno, lo que te iba a decir.
4: Hay cafés con mucho corazón, porque hay café latte.
3: ¿Le puedes cortar el micrófono?
0: Sí, es que es. Él es surrealista, ¿sabes?
5: Yo te defiendo, Víctor, pero ya no puedo, tío.
4: ¿No?
3: Sí, pero los surrealistas, si Sócrates ya era un payaso.
0: Sí, ya está. Este se habrá desayunado un payasito, seguramente.
3: Este eructe le sale un circo, Mariano.
4: Sí, que ha adivinado lo del gladiator.
3: Madre mía, tío. Bueno, madre mía.
0: Vamos a dejar al final. La entrevista es para él, no para
3: vosotros. Claro, no, si no, pues llama, mañana llama al Toblada este o al, ¿cómo se llama?
0: Sí,
3: al
4: Toblerone.
3: Al Toblerone. Y el primero que me ha defendido podía ser...
0: Álvaro.
3: Ser más rapidito. ¿Se han notado las palmas?
0: Sí, sí.
3: Es que tengo eco en casa, es que son 200 metros cuadrados de piso.
0: Ah, muy bien.
3: Y la mitad lo tengo sin amueblar.
0: Anda.
3: Claro, porque pongo las paredes de frases. No mierdas de la felicidad de tu vida depende de la calidad. Pero ¿qué es eso? ¿Tú te levantas con tu café blanco por la mañana?
0: Sí.
3: Y antes de ir al baño, dice, la felicidad de tu vida depende de la calidad de tus pensamientos.
0: Sí.
3: Pero qué mierda es esa, Mariano.
0: Claro, eso sí.
5: Basura.
0: A ver, no es que yo considere que es una mierda.
3: Es que yo soy emperador y puedo decir lo que me salga del rabo. No, lo que me sale del rabo soy a mí, que lo digo al principio de la...
0: Claro,
7: es un pelota, tío.
5: No, pelota nada, perdona. Yo comparto completamente todas las opiniones de Olivio.
7: Se está fusilando a los grandes.
5: Del Livio.
0: Es que no es todo junto, es Tito, Olivio.
3: Bueno, pues teníamos a Marco. Que quiero destrozar a los antiguos, a los modernos, a todos. Epicurio, por ejemplo.
0: Sí, Epicurio, que era de los epicuros.
3: De los epicurios,
0: que él tampoco se llevaba bien con los estoicos.
3: ¿Por qué?
0: No mucho, por lo menos.
3: ¿Por qué? Porque era menos payaso este. El de,
0: o sea, por lo que veo, usted va más hacia Epicurio, más sí, hacia los, sí, los epicúreos, sí, más que hacia los sofistas. Perdón, a los...
3: Marco Aurelio, sí, te dan una bofetada, no te preocupes, pon la otra mejilla.
0: Sí.
3: Pero pon la otra mejilla, te reviento el cráneo.
0: Claro, claro.
3: ¿Me da?

0: es una torta y te piso el alma.
1: Exacto.
2: No llega a darla, alivio, no llega a darla.
1: Te piso el alma,
0: un poco tibio. Bueno, no tengo la pared de la habitación,
1: te piso el alma.
0: No me entretes mal que te piso el alma.
1: Te piso el alma.
3: Pero el hijo en la película sí aprendió a ser malo.
0: La película,
1: o sea, es una película, cosa que es una película. Tío, es una peli.
4: Estamos hablando
1: de filosofía.
0: De hecho, no lo mata el hijo, se muere de una neumonía. Dile que en los ratos que no vienen a la radio, que lean.
1: Claro, que lean algo, wow. Sí, hace. Después, deberíais leer.
0: El de No hay miedo, ¿cómo se dice? Que nunca me acuerdo. Sí. Ramos. Álvaro Ramos.
1: No, Ramos.
0: Ramos. Eso es. Álvaro Ramos, tú puedes meter caña.
2: Sí, pero no. Si es que no me dejan, me la están frase. Denostando a mí también. Sí,
4: si estoy esperando alguna frase que sea.
0: Madre mía, es insoportable. Está
1: ¿queréis dejar al entrevistado?
0: Está haciendo larga,
4: Mariano. Vale.
1: O sea, la gente se va a pensar que no sé entrevistar yo. Pues.
0: No, Epicurio, la frase, sí, Mariano. Epicurio. Como si te estuviera tocando allí.
1: Sí, por ejemplo.
0: En el programa. El mayor bien es la ausencia de dolor.
1: Esto es una frase. El mayor bien es la ausencia de dolor.
4: Álvaro Ramos dice la ausencia de miedo.
5: Wow.
2: Efectivamente. Pero de tal manera, vale, que puede tener razón en la frase. Puede tener razón, pero es que eso lo sabe todo el mundo.
4: Claro,
2: o sea, decir
4: no,
2: esa frase,
4: ¿no ves?
2: Decir,
4: ¿que no
2: me hago famoso?
4: Es que no aporta nada.
3: Pero hay que tener huevo para decirlo.
0: Que Álvaro Ramos es que está pensando en lo que yo traigo al programa. Hay que romper con todo eso.
1: Sí.
0: Vamos a uno más moderno, Hegel.
1: Hegel, sí.
0: Nada grande en el mundo se ha realizado sin pasión. Se me va hasta la boca. Sí. Porque es que me dan ganas de llorar. A ver,
1: nada
0: Hegel,
1: grande en el mundo se ha realizado sin pasión.
0: Si esto yo le digo, mira.
1: ¿Podrías darnos algunos ejemplos en los que no es entra esta frase?
0: Por ejemplo, yo le digo, Hegel, machote.
1: Sí.
0: Siéntate aquí conmigo.
1: Machote, sí.
0: Machote, sí, porque entre nosotros sí. Es lo que hay.
2: Campeón.
0: Digo, machote, campeón. No, yo le diría machote, yo tengo mucho ego, le diría subcampeón. Vamos a hablar.
4: Subordinado.
0: Vamos a hablar de una cosa. Le voy a decir. ¿En las pirámides de Egipto son grandes?
1: Sí.
5: Wow.
0: Más bien, ¿no?
1: Sí.
0: Vale. En el mundo se ha realizado. ¿Tú ves a los egipcios esos sudando y sangrando como bestias? Deja de mirar.
1: Sí.
0: Y.
4: Es su filosofía.
3: Las pirámides.
0: Eso ponían pasión. Todos los zulús y los.
1: Hombre, los esclavos, yo creo que mucha pasión no pondrían.
0: Entonces,
1: ¿no?
0: La frase es una mierda, Mariano.
1: Vale, wow.
0: Me
1: vale.
0: Pongo hasta nervioso.
1: Vale, hay algún momento en el que quizá esa. A ver, hay filósofos que, evidentemente, no todo el mundo comulga con las ideas de algunos filósofos. Estamos hablando, por ejemplo, de Hegel o Heidegger.
0: Heidegger o de.
1: Por
0: o
1: ejemplo.
0: Sea.
3: Para las montañas, ¿no?
1: Entonces, bueno. Pero frases como. Sujétame el cubata.
3: Oh,
1: esa hombre, qué frase ejemplo, que es tuya,
0: ejemplo,
1: es tuya.
0: Esa es mía, esa sí. Es.
3: Que va a ser tuya.
0: ¿Qué significa?
1: Sí, es suya.
3: Es suya.
0: ¿Esto es una entrevista a favor o?
1: No, a ver. Nosotros lo que pasa es que la mayoría de esto está en la lista esta que ha hecho el ministerio.
3: Claro.
1: Que denostamos, pero a todo el mundo. O sea, no solo al gobierno, a todos los que entran aquí.
4: ¿Y los que no bebemos?
1: Nos machacamos.
4: ¿Los que no bebemos alcohol?
0: En realidad, tiene un poco de razón, porque yo dije, sujétame el bocata.
1: Ah, el bocata. No era el cubata.
0: La gente lo ha ido.
1: Lo ha cambiado.
0: Pero desde mi frase, lo ha ido tergiversando.
1: Sujétame el bocata.
0: El bocata, sujétame tal.
1: Porque pero el cubata normalmente no te lo beben, pero el bocata sí te pueden pegar algún bocado.
0: Sí, sí. Y además tiene una cosa. ¿Cómo ponen los dedos? Esto sí es filosofía. Sí. ¿Cómo ponen los dedos en el cubata para marcar por dónde no
1: puedes? Por dónde, claro. Porque te pueden dejar sin dedos, sin pulgares. Hay gente que...
0: O te muerden el cristal. Pero bueno, eso es pura filosofía. Bueno, tengo otra filosofía.
1: Sí, a ver.
0: Más allá de lo que te salga del rabo.
1: Sí, sí.
0: Si no os gusta esa, tengo otra que es...
1: Ah, tiene otra.
0: Si, por ejemplo, 1 + 1 = 2.
5: Wow.
1: Ya, esto.
3: Bueno,
2: a ver.
4: Sí, no,
1: sí,
0: ¿cómo te lo comemos? Te ha dejado Mariano. Ahora mismo yo sé que te está saliendo sangre volando.
1: Ya. Pero vamos, esto es. Entra dentro de la lógica. O sea, se sabe que 1 + 1 = 2.
0: No, no, no. Se sabe. O sea, pero hay que decirlo.
1: Ya, pero ¿qué quiso decir el que dice 1 + 1 = 2?
0: ¿Qué quiso decir? A ver. Te dejo a ti que lo pienses.
1: Que 1 + 1 = 2.
0: Dos puede ser 1 + 1.
1: Sí.
4: No son 7.
0: O el 1 que está en el segundo lo cambias al primero y 1 + 1 = 2. Es que no es fácil.
4: Pues el orden. Ah, es verdad.
1: Espera un momento.
2: Uno y el otro son 2.
1: O sea,
2: dos
1: tú
2: también.
1: Tienes un 1 en un lado, otro 1 en otro y en más, el símbolo más. Y pone el segundo lo pones al principio y el primero lo pones en el segundo lugar.
3: El orden de los factores.
1: Y no altera
0: el orden de los factores, no altera el producto, sale de esta ecuación de mi pensamiento. Pero en la suma solo se da en este caso, cuando son iguales.
4: Es verdad, yo lo vi en las ambulancias que pone suma y ponía 1, 1, 2.
0: Pero vamos
4: es verdad,
0: a ver.
4: Sí lo ponía. Bueno. Sí.
0: ¿Sabes lo que podéis hacer con este señor?
1: Sí,
0: no sé.

0: Me río ya, pero ha sido
1: a lo mejor un fallo de contexto. O sea, quiero decir, nosotros mandamos el texto para que nos hagan las cuñas. Y a lo mejor a alguien se le ha ido la pinza y ha puesto Alvarado.
2: Pero, o sea, ¿qué milonga me estás contando, Mariano? Sí, que esta mismo la oí ayer cuando vine sin el Alvarado y sí, con el Rabo. Claro, con el Rabo estaba.
1: A ver, todos los días retocamos. Y hay gente que retoca mucho.
3: Vale.
4: Es que hacen en la línea uno de mí.
1: A ver, ¿cuántos casos han dado en la vida de alguien que en un momento dado te cuentan una historia y al día siguiente te cuenta algo opuesto totalmente y te dice que ha cambiado de idea?
2: Pues anda muchos casos, pero es que no tiene nada que ver con este que pasa aquí. Bueno, Alvarado. A ti te llaman Javi, tú eres peor.
1: Venga, Alvarado. Bueno, dale, venga, perdón, Alvarado. Sí.
2: Vamos a ver, si es que… mira, voy a ser un profesional, ¿vale?
1: Por favor.
2: Es lo que voy a hacer. Estábamos hablando ayer… Gracias. Recordando a nuestros oyentes que estábamos hablando del Reina Sofía, uno de los edificios más encantados de Madrid.
5: Tito Olivio, filosofía barata.
1: Perdona, Tito. Hemos invitado a Tito, pero Tito, es que pensé que no entrabas, no, todavía
5: es que se ha
1: no. No, cuando yo te avise. Yo te
5: es que los silencios en la radio.
1: Ya, pero son complicados. A ver, que pero, ya te digo yo cuando entras. Vale, venga. Venga, perdón.
2: A ver, yo me callaba porque estaba dejando al becario que está aprendiendo a meter el efecto. Ah, joder, pero no. No.
1: Bueno, adelante,
2: vamos para allá. Perdóname. Venga, vamos para allá.
5: Perdóname, Carlos Rabo.
2: Álvaro. Mira, lo de los rabos yo ya digo.
1: Venga,
2: vale,
1: adelante,
2: vale,
1: Álvaro.
2: Venga, vamos, ya, venga, vamos.
6: De
2: los rabos paso completamente. Reina Sofía, estábamos con. Ahora el fallo ha sido mío porque no esperaba que fuera mejor. Nos quedamos con que este edificio súper conocido aquí en Madrid antiguamente fue un hospital, en concreto una parte de su tiempo de psiquiatría. O sea, un tiempo muy largo de psiquiatría.
1: Sí, cuando, ¿vale? Cuando la gente no tenía ni idea de qué les pasaba a la gente que tenía problemas mentales y tal, y consideraban que eran como extraños. Y cosas.
2: Faltos de juicio, decían, faltos de juicio.
1: Entonces, ¿qué hicieron? Incorporar a una parte muy importante del hospital pues a toda esa gente, ¿no? Entonces, era la forma de apartarlos de la sociedad. Y dejarlos en un reducto que era ese hospital. ¿Qué pasa? Que ahí se produjeron pues verdaderas barbaridades, ¿no? Y lógicamente hay mucha gente que murió allí. Y todo eso pues ha generado una energía, evidentemente, que a día de hoy tenemos noticias. Y nos las da Álvaro.
2: ¿Pero para qué me llamas si lo has contado tú? Yo me voy a quedar en casa, que me he dejado al puchero puesto.
1: Te la he puesto votando.
2: Ah, vale, perdona. Sí, sí, correcto. Pero no solo eso, sino que también tenía una parte de albergue, destinada sobre todo para la gente pues muy poco pudiente. Exacto. Vale, bueno, en fin, el caso es que hay un mal rollo que te caga. Para que nos entienda la gente de toda la vida de esta condensación. Y todo empezó cuando al final se hizo museo, porque hasta entonces nadie había tenido ningún registro ni había dado nada como que había algo paranormal.
1: Claro, no asistía gente allí.
5: ¿Qué relación tiene con ser museo? Porque empiezan a ir gente a visitarlo.
6: ¿O pues eso es un cuadro al final?
2: Yo te voy a decir una cosa, que soy especialista en esto del tema paranormal. Sobre todo a las entidades que están en un lugar no le gustan los cambios. Bien, o sea, tipo reformas, tipo tal. Entonces, esto estuvo reformándose 8 años, ¿vale? Claro. Imagínate, no le gustan las reformas porque ellos quieren la casa o el edificio
1: como estaba.
2: Como estaba, efectivamente.
1: Pasa igual que con el Palacio de Linares, igual la Casa de América famosa.
2: Correcto, efectivamente.
5: Correcto, Mariano. Sí, sí, sí. Buen apunte.
1: Tito, luego ya cuando

0: Olivio.
1: Yo prefiero el libio.
0: Después te digo, yo te digo. Vale.
1: Vale. Todo empezó con el testimonio de los vigilantes, ¿eh? Y ojo, sí, porque esto no es moco de pavo, porque estamos hablando de muchos, muchos vigilantes, ¿de acuerdo?
0: Y gente que

0: uno sobre todo es un ascensor, el cual estaba sin energía, ¿vale? Un ascensor que está
1: sin luz.
0: Sin luz, efectivamente, sin luz. Y este ascensor subía y bajaba según el momento, en diferentes horas de la noche, ¿vale? Pero sin luz, cosa que no es un testimonio. Pero
2: vamos a ver, es el ruido de un ascensor.
0: Pero vamos a ver.
2: Estamos aderezando un poco el relato.
0: No, pero es que me lo ha aderezado de una manera muy alta. O sea, no.
2: A ver, tú dices.
1: Que sube.
2: A ver,
0: esa buena.
2: Tú dices, un ascensor que sube y baja. Tal. Hombre, si te hiciera una paella el ascensor, eso sería muy, muy, muy paranormal, ¿no?
0: Sí, eso es verdad. Que si no, ahí habría que estudiar.
2: Adelante.
0: Por bueno, favor, voy a seguir porque esto es. Muchas gracias, Livio. Muchas gracias.
2: Es Oscar.
0: Que te... ¿Es Oscar?
3: Sí. Por favor, dejadle.
0: Ah, perdona.
2: Es que me
0: tiene en la cabeza loca.
2: Está muy interesado, Oscar.
0: Vamos a ver. Esto no es un testimonio de los vigilantes que se inventa las cosas, porque yo sé que me estáis poniendo carita de esto, se han fumado algo y se inventa las cosas. No, sino que fueron a investigarlo.
2: Sí.
0: Y delante de todo un grupo de investigadores comprobaron cómo el ascensor subía y bajaba.
2: Sin energía.
0: Sin energía. Opa. Sin estar conectado. ¿Vale?
1: Eso es acojonante.
0: O sea, eso alucinas.
2: Ya.
0: Cosas más fuertes que vieron, bueno, aparte un montón de sombras.
2: ¿Puedo preguntarte algo?
0: Por supuesto, Mariano.
2: Cuando el ascensor subía y bajaba sin energía, ¿consumía?
0: No.
1: Para subir, sí. Para bajar, ¿no? Porque...
0: Consumía,
2: o sea, no había energía, había total ausencia de energía.
0: Había energía, efectivamente. O sea, no estaba enchufado. Si fuera enchufe, no estaba enchufado.
2: Con lo cual no consume.
0: No consume energía de la que pagamos nosotros. Exacto, pero
3: estamos hablando de otra energía.
2: Vale. No, te digo porque algún fantasma de eso me podía echar una mala casa. Yo qué sé. Bueno.
0: Muy bien, Oscar. Bueno, pero también lo que vieron, sobre todo, que eso ya sí que es acojonante, es la figura fantasmal de tres monjas en varias ocasiones.
1: ¿En serio?
0: Un momento, me estoy dejando el efecto porque está bien metido. Muy bien.
2: O sea, tres monjas.
0: Tres monjas, pero imaginaos, claro, que por la noche, dando la ronda por el museo, todo vacío, sonidos, ruidos, tal y cual, y encima te ves a las tres monjas.
2: Tres monjas.
0: O sea, las monjas, de verdad, yo que me dedico a esto, es una de las cosas que más puedo acojonar. O sea, lo mismo me acojonaría.
2: Por la película.
0: No lo sé, macho, no lo sé. Los curas, los niños también.
2: Escucha, los muñecos no han dado nunca miedo hasta que hay películas de muñecos que dan miedo.
0: Perdona, yo no había visto una película de muñecos, yo tenía la muñeca porcelana de mi madre. Y a mí me acojonaba de niño eso. Y no había visto ninguna película.
2: Bueno, no sé.
1: ¿Y el Gusiluz?
2: Habla por ti.
0: Pero tenía luz. Sí, yo hablo por mí. Pero
2: Tito, no. Ahora no, todavía no. Yo te aviso.
0: Pero Tito, cada uno a lo suyo, tío. Dedícate a la filosofía.
2: Ahora te vas a tener la oportunidad de entrar, no te preocupes. Pero
3: es que no quería que fuese tan enlatada
2: la mesa. No te preocupes, ya te digo.
1: Lo he hecho por sorpresa, como lo hago.
0: Por sorpresa.
2: Adelante.
0: Más datos inquietantes, ¿vale? Claro, como el tema este estaba, que aquí los vigilantes no paran de quejarse y tal y cual, un montón de investigadores fueron para allá, hasta el punto de que encontraron una zona de almacenes abajo, que tras investigar por allí, tirar un murito, se encontraron un montón de tumbas y nichos de personas fallecidas.
2: Claro, no va a ser nichos de gente que vende...
3: Ahora se lleva mucho lo de los nichos de negocio.
2: A ver, no, pero Tito, cuando yo te diga, todavía no entres, ¿vale?
0: Eso no está mal, eso está bien traído.
2: Hombre, si tú dale alas, tú.
3: Entro, salgo.
0: Pues es que yo en realidad le admiro por su filosofía moderna, ¿vale?
2: Hace una política...
3: No, pero ha tenido un detallito lo de los nichos de negocio, gracias.
2: Gracias, Oscar. Venga, vamos.
0: Vale, cositas que seguimos, que aquí es cuando ya a lo mejor os vais a acojonar un poquito más, porque yo sé que no os creéis nada lo que os cuento, pero estos investigadores más adelante encontraron... Bajo la capilla del hospital, porque antiguamente conocemos que los hospitales siempre tenían su capilla, sus cosas.
2: Y ahora también.
0: Los cadáveres de tres monjas momificadas. Momificadas, efectivamente. Pero momificadas porque estaban ahí emparedadas. A ver si
1: no
0: estamos entendiendo. Que no es lo mismo que una monja se muera, la metan en un ataúd y la entierren ahí, porque la capilla, que estén emparedadas, cuidado.
2: Claro. Que estaban emparedadas las tres.
0: Sí, y momificadas por el ambiente que había allí. Claro, o sea, es que estamos hablando de un posible asesinato de tres monjas, ¿vale?
2: Hombre,
0: y ahí ocultadas.
2: Hombre, no sé, yo...
1: Asesinator,
0: ¿vale?
3: ¡Tito!
0: ¿Qué pasó?
2: Ya te aviso yo cuando tengas que ir.
0: Madre mía, de verdad...
2: Es que quiere entrar.
0: A ver, yo admiro. Eso es lo que necesita un colaborador para poder labrarse un futuro aquí. Claro. Pero estás en
2: que
0: mi
2: no
0: sección,
2: tiene guión,
0: ¿vale?
2: No le han dado guión ni nada. Claro. Entonces, él entra
0: la caleta,
2: al límite.
0: Es problema.
1: ¿Y cómo se llamaban las monjas?

0: ¿Qué más no te da, tío?
1: Si eran tres, pues,
0: eso es lo que a ti te perturba de todo lo que
1: si eran contando. Tres, una, dos y tres.
2: Claro.
0: Por ejemplo, monja uno, monja dos, monja tres.
3: Si subía, ya está. Si, yo era por darte si datos.
1: Y eso, perdón, las que estaban emparedadas eran las que aparecían allí.
0: Claro, hombre, pues digo yo, no van a ser otras.
1: Quiero decir, le hicieron foto y dijeron, ¿habéis visto a estas monjas? Y dijeron, sí, las hemos visto aquí tal, sí.
0: Vamos a ver, Mariano, esta pregunta, de verdad, yo te admiro como director del programa y como no, todo, pero esta Dios, pregunta, sí. Lo que veo son sombras, espectros de monjas. No estamos hablando de una definición 4K, ¿vale? Eso es lo ya, que apareció.
1: Ya, ya.
0: Y luego las monjas…
1: Es que podían ser otras, por eso te estoy diciendo.
0: Pero lo mismo había, y pico mil monjas allí,
1: yo qué sé.
0: Pero, tío, Mariano, si estaban momificadas, imagínate el aspecto que tenían. ¿Cómo se van a parecer? Aunque luego, por mucho que se parecieran a ellas…
1: Que los fantasmas no tienen buena cara, que te lo digo yo.
0: Más o menos.
4: Hay una canción, tres eran tres, las monjas de Sofía. Tres eran tres, de nadie ya se fía.
0: Bueno, pues a ver, no está mal, como, ahí, claro. ¿No?
1: Bien, Tito, pero bien. Prefiero que entres cuando yo te lo diga.
4: Claro.

0: Hola, buenas noches. ¿Con quién hablo, por favor? Buenas noches.
1: Sí, buenas noches.
0: Hola, buenas noches. ¿Con quién hablo, por favor?
1: Dígame.
0: Sí.
1: Bien, bien.
0: Soy Mariano, Mariano, de Mentes Peligrosas.
1: Hola, Mariano, ¿qué tal?
0: Bien, bien, estamos bien.
1: Encantadísimo de escucharte.
0: Mucho gusto. Su nombre es que me lo han puesto aquí mal.
1: No, no hay problema, yo se lo repito.
0: Sí, Teddy, dígame.
1: Teddy Bear.
0: Teddy Bear, ah, como el oso.
1: Sí, sí.
2: Qué calidad, como el oso.
0: Y la calidad del sonido que tiene es maravilloso. Él está ahora, está en USA, en Estados Unidos, ¿no?
1: Bueno,
3: donde los corteses.
1: Estoy aquí un poquito más abajo, estoy en Móstoles, Mariano.
0: Ah, en Móstoles.
1: Sí, en Móstoles. Sí.
4: Más abajo de
0: y ya más abajo de Estados Unidos.
1: Sí. No, no, es que me he vuelto.
0: Ah, vale, vale.
1: Me he vuelto a España.
0: Sí.
1: He vuelto a Móstoles. La verdad que es que esto se escucha muy bien porque yo tengo un...
0: ¿Qué tipo de equipo utilizó usted?
1: Sí, hombre, pues son el mejor que hay en el mercado, un equipo ASPA.
0: ASPA. Ah. Wow. Nosotros que somos más de AEQ.
1: Nah.
0: Si no, no le importa.
1: Ver, de eso
0: no
1: se cuenta que yo estoy... Ya. Estoy un poquito más para arriba. La
0: a ver, pero esto es como BMW y Mercedes.
2: De Suzuki, ya iba a decir yo. Yo soy de Suzuki.
1: Bueno.
0: O de Pioneer. Digamos que AEQ sería Mercedes. O sea, ahí lo dejo.
2: Sí. Vale, vale.
1: Vale. También tengo un buen micrófono.
0: Ah, sí, Mariano. Felicidades.
2: Esto me ha dado. Me ha dado un susto.
0: Es tan importante en la vida tener un buen micrófono. Te digo, sí, para hacer este tipo de conexiones. En
4: claro, claro.
2: Ah, para que se oiga bien, ¿no?
1: Aparte del equipazo, tengo, a ver, tengo un buen micro.
0: Sí, ¿qué micro tiene?
1: Un Shure SM7.
0: Ver, el SM7.
1: Sí, wow. con premio metido por detrás.
0: No. Es tiene, ah, ¿le ha metido un previo?
1: Sí, sí, sí.
0: Anda. A ver, claro, porque físico. es que
2: nivelazo,
0: no tiene, a ver, no tiene mucha ganancia.
4: Es que es físico.
0: El micro, claro, el micro no tiene mucha ganancia. Le mete por detrás.
2: Le mete por detrás.
0: Y el micro hace, ah, sube la ganancia.
1: ¿Cómo me gusta?
0: Cuando le metes por detrás el previo, el micro se, como que se revoluciona.
4: Oh.
0: Ah, cambia.
2: Claro, se estira y todo el micro.
1: ¿Cómo me gusta hablar con gente?
4: ¿Y necesita el trípode de ese tipo de micros?
0: Este no. Hay uno que es Electro Boy.
1: Es un brazo.
0: Que es Electro Boy, que ese es, ya, ese ya es mandingo. O sea, quiero decir, le llaman el mandingo porque es grande, es muy grande.
1: Es gordo. Vamos a hablar en términos normales.
0: Grueso, grueso.
1: Bueno, sí, grueso.
0: Sí. Pero digamos que la punta la tiene craqueada.
1: Sí, Mariano.
2: Pero estáis hablando de
0: micrófonos, sí.
2: Ah, vale, vale. Que
1: un momentito.
4: ¿Has dicho para micrófono craqueado alguna vez?
0: Que no se te vaya la pinza.
2: Vale, vale, que me había despistado.
1: Un momentito. Sí. Quisiera... De verdad, Mariano, da gusto.
0: Teddy.
1: Da gusto hablar con usted.
0: Muchas gracias.
1: Un erudito.
0: No, para nada. Tengo aquí la documentación. Me la han puesto en griego.
1: No, se ve que sabe.
0: Ah,
1: se ve que sabe usted.
0: De griego no.
1: De griego,
0: ya se lo digo yo que no, que lo mío es más de latín.
4: Más de frente.
1: Rosa,
4: más de cara.
1: Rosa.
0: Más de misionero.
4: Más de aquí.
1: Buena película.
0: Quería preguntarle, dígame, porque usted es ingeniero.
1: Sí, soy ingeniero aeroespacial.
0: Aeroespacial.
4: Oh,
1: sí.
4: Wow.
0: Ya he trabajado, yo ya he dicho que aquí en el currículum me ponía algo que he podido entender.
1: He estado muchos años en Houston.
0: Houston.
1: Sí, he estado.
0: ¿Tenía usted algún problema estando en Houston?
4: Claro.
1: No.
0: Porque la frase es Houston, tenemos un problema. Todo el mundo hace la coña esta. Sí, sí.
4: Y Whitney también, ¿eh?
1: Qué bueno eso.
4: Con Whitney nos hacen chistes.
1: Me está empezando a caer.
5: Había problemas hasta que llegó él.
4: ¿Sí?
1: No, a ver.
4: Acabaron.
1: ¿Quién habla?
0: Es Paco G.
1: Hola, buenas. Bueno, pues mire.
0: Es ingeniero, pero aerostático.
4: De globos.
0: Es de globos.
1: ¿Te gusta gas?
0: Sí, le gusta. Sí. Bueno, el gas.
1: Y
0: unos problemitas ahora con el gas.
5: Sí.
0: No, ojo. Que tiene un coche que.
4: Funcionaba
5: con gas y con gasolina. Ahora no funciona.
0: Ahora no funciona y por eso tiene un problema.
1: Claro. Nos dejaban allí unos coches estupendos. Bueno, pues yo lo que le quería decir.
0: Sí, dígame, dígame.
1: Sí, yo era. Allí era ingeniero aeroespacial.
0: Sí.
1: En Houston.
0: Muchos años.
1: He estado 22 años sin
0: 22 medio. Años seguidos.
1: Sí.
0: Sin ningún año sabático, digamos.
1: Sí, hombre, he estado viniendo a Más Palomas.
0: A Más Palomas.
1: Sí, me encanta Más Palomas.
0: ¿Pero porque trabajaba con ellos?
1: No.
0: ¿A qué venía usted?
1: Hombre, a la diversión, a pasarlo bien.
0: ¿Tenía alguna amiga quizás en Más Palomas?
1: Amiga, sí. Más
4: Palomas.
0: No quiero entrar.
1: No, pasa nada.
5: A bailar bachata.
0: No, pero sí. Le digo porque, por ejemplo, Oscar Barri, que se lo presento, que es él.
2: Hola,
0: él va mucho allí a Más Palomas, a una discoteca. en una discoteca que se llama Stress.
4: ¿Stress?
0: La discoteca que hay en Maspalomas.
2: Tiene que ir, ¿eh?
0: La discoteca se llama Stress. Y él va mucho allí.
1: La conozco, Mariano.
0: La conoce, ¿no? Entonces, por eso le digo que si tiene alguien conocido allí, seguramente Oscar Vares, que conoce a mucha gente de la discoteca.
2: ¿Podemos?
0: Stress. Seguramente
1: habremos coincidido. Sí, lo mismo seguro. Que en algún sitio oscuro no nos veíamos.
2: Claro.
1: Pero bueno, a ver, y después de estar 22 años y medio allí.
0: ¿22 años y medio?
1: Sí,
0: ¿dónde?
1: En Houston. Ahí, menos los intervalos. En Maspalomas.
0: ¿Estamos hablando del mismo Houston o de un pueblo?
1: Estábamos hablando de un pueblo.
3: ¿Dónde los corteses?
1: Es un pueblecito pequeñito, nos conocíamos todos.
0: Claro.
1: Hay mucha gente.
0: Los pueblos pequeños suele pasar.
1: Sí, Mariano, perfectamente. Y ya llegó un momento de que esto ya se me... Me sobrepasó.
0: Sí, ya era muy pequeño para usted, quizás necesitaba más espacio. Más espacio, por aquello de que usa usted aeroespacial.
1: Eso es, eso es. Y yo necesitaba más sitio.
4: Más espacio.
1: Más ambiente.
0: Lógico.
1: Más ambiente. Sí, sí. Y me volví aquí a España.
0: Sí.
4: Wow.
1: Y aquí en España he montado una tienda de chuches eróticas.
0: Tienda de chuches eróticas.
1: Chuches.
0: Pues qué cambio, ¿no? O sea, desde la física cuántica a las chuches más excitantes, digamos.
1: La tienda...
0: Sí, ¿cómo se llama la tienda?
1: Ecuación dimensional.
0: Ecuación dimensional.
1: Sí, porque claro... Sí, porque como aquí todo se mide.
0: Sí, es cierto.
1: Se mide el tiempo.
0: Sí.
1: El espacio.
0: Claro, todo tiene su ecuación dimensional.
1: También se mide el azúcar.
0: Ah, amigo, el azúcar.
1: Y tengo una. Y la verdad que está muy bien, la tengo aquí en Móstoles.
0: Sí, Móstoles.
1: Y lo hemos montado muy bien, tenemos.
0: ¿Qué tipo de mercadería tienen allí?
1: Hombre, pues lo que más se está vendiendo son unas pollitas que tenemos de Coca-Cola.
5: ¡Ah! ¡Están buenísimas!
0: ¿Te has comido una pollita?
5: Sí, sí, sí, me encanta. ¡Está buenísima!
2: A mí me están dando ganas de comérmela,
1: La se ha probado, Paco.
5: Sí, sí, sí.
0: Para de gente. Oscar Vares, que es un fanático de las chuches.
4: ¿Tenéis palotes?
0: creo que le está haciendo gracia.
1: ¡Oh, es que me encanta! Sí, sí. ¿Sabes lo que pasa, Mariano?
0: Dígame, Teddy, dígame.
1: Que cuando digo estas cositas, la gente se lo pasa estupendamente.
0: Claro que sí.
1: ¿Quién nos ha comido una pollita de Coca-Cola?
0: Claro, sí, sí. Antiguamente eran como de gominolas, había una botella con sabor a cola.
1: Sí, pero era una botella.
0: Sí, sí, pero chiquitita, era de...
1: Pero era
0: de gominola, de gominola.
1: Sí, de chupar, sí, sí. Mariano.
4: Está
1: sí,
4: muy bien traído una pollita con sabor a cola.
5: No, pollita. No,
0: era, no, es que era una botella,
4: De Coca-Cola.
0: Mini botella de Coca-Cola.
2: Sabía cola, sabía.
1: También tenemos unas cositas también.
0: ¿Qué más?
1: Que son unas colgadas.

0: ¿Colgaderas?
1: ¿Colgaderas?
0: Wow. Sí. Unos huevitos, Mariano. Unos huevitos.
2: De cincuentón, ¿no?
0: Si son bueno, lo tienes ahí, que son, le tienes que dar unos lametones.
1: Oh, ya, pero ¿de qué es? ¿De qué es?
0: Estos
1: ¿qué
0: sabe? Son de fresa ácida.
1: Oh, ah,
0: eso de que lo chupas.
1: Me gusta.
0: Y haces.
1: Al principio lo rechazas un poco,
0: ¿no? No, pero el cuerpo te lo pide.
3: Es como todo, ¿verdad?
0: Mariano te lo pide.
2: Hombre, a mí se me están poniendo los pezones duros.
3: Es como el dedito en el culo, ¿verdad? Primero lo rechazas y luego como que.
1: Oye, por
0: pero
1: favor.
0: Bueno,
4: a mí no me. Eso de los huevitos está, las colgaderas no. Le falta. No me gustó tanto.
2: Le falta sabor, le falta sabor a eso.
4: Sí.
1: Bueno, y una pregunta que le quería hacer, Teddy. ¿Está abierto el negocio 24 horas?
0: Bueno, 24 horas no, Mariano, porque también tengo...
1: ¿A partir qué hora abre el negocio?
0: Estamos abriendo de 12 de la noche
1: sí.
0: a 6 de la mañana.
1: Ah, o sea que es nocturno, ¿verdad?
0: Sí, es nocturno, claro, porque es cuando la gente más busca el picante, Mariano.
1: Claro.
0: Y luego, tenemos página web. Hacemos envíos.
1: ¿Ah, sí?
0: Sí, sí.
1: ¿A domicilio?
0: Sí, sí. Hombre, pollitas a domicilio siempre tiene que haber.
1: Ya, ya, ¿no?
2: Es una venta segura.
1: ¿Nos puede dar la dirección de la página para...
0: Sí, apunta.
1: Sí, apuntad si queréis.
0: 3W.
1: Esto sobra, ¿eh? Esto ya es muy paletillo, pero bueno.
0: Bueno, Mariano...
2: Es para darle importancia, diga
0: sí. Es que a mí me gusta.
1: Bueno, si te gusta. Pues nada.
0: Bueno, pues...
1: Bien, Teddy, adelante. ¿La dirección?
0: Sí.
1: ¿La web?
0: La web es Ecuación Dimensional.
1: Sí, Ecuación Dimensional.
0: Pollitas de cola.
1: Pollitas de cola.
0: .com.
2: Vale.
1: Esa es la página web.
0: Esa es la página web. ¿Vale? @.com. Ah. Cuidado, que se me ha olvidado. Y es que tenemos este horario porque es que también tengo... un podcast.
1: Ah, ¿tiene un podcast?
0: Ah, hombre, Mariano.
1: Wow. Felicidades.
0: Usted se cree con este material que yo tengo.
1: No, no suena perfecto,
0: podcast,
1: ¿eh?
0: Sí, sí.
3: Es la polla, ¿eh?
0: Tengo un podcast. ¿Sabes? Que, a ver si usted quiere venir. Hago entrevistas.
1: A ver, Oscar.
2: Hombre, yo estaría como loco por ir,
1: pregúntale,
2: ¿eh?
1: Si
2: yo quiero conocer el podcast de que habláis, que me gusta.
0: De lo que tú quieras.
3: ¡Au! Vaya.
0: Tenemos diversidad de cosas. Lo que tengo ahí en el podcast es una cosita que te van a contar. Tenemos una huevera negra.
2: Oh, ¿para qué?
3: ¿Una huevera negra?
0: Sí.
1: ¿Para qué es eso?
2: Para insonorizar, ¿no?
0: Para que no se escuche nada.
1: Ah, vale, la huevera negra, ya, ya. Esto me pone en las paredes, ¿no?
3: Pero
2: ¿y esa
3: maligno?
1: Lo de las paredes, ¿no?
3: Se parte el sol.
0: Ay, venga.
2: A mí me lo estoy imaginando riéndose y tiene una sonrisa bonita, ¿eh?
3: Sí, sí, bueno. Esto bueno. Es para ti, ¿eh?
4: Unidad dimensional.
2: ¿Y qué? ¿Y puedo ir yo al podcast? ¿Puedo ir?
0: Puede venir perfectamente.
2: Y me llevará esos juguetes de chuchería, ¿no? Para probarla.
3: Palotes, te va a llevar.
0: ¿Usted qué quiere? ¿Que yo le haga una entrevista o que le haga una colonoscopia?
2: Bueno, pues la verdad que no me vendría mal ninguna de las cosas.
3: Muy bien, muy bien.
0: Me encanta, María, no quiero volver aquí.
1: Sí, no me extraña, no me extraña.
3: ¿Le dejamos solo?
1: Este hombre, no, lo que pasa es que Teddy es... Tranquilo, Teddy, es muy divertido.
2: Es súper divertido este chico, sí, me dijeron, ¿eh?
0: Soy ingeniero.
3: ¿Qué, para los sábados y domingos que íbamos a abrir? Pues no vendría mal tampoco.
1: Tiene palote de regaliz.
3: De regaliz. Qué rico.
0: Tengo palotes negros.
3: ¿Chupachus tenéis también?
0: Hombre, no falta un chupachus.
3: ¿Tú tienes una vecina que se llama Chus?
0: Tengo chupachus con pezones.
3: ¿Con?
1: ¿Perdón?
0: Con un pezón.
1: Ah, con un pezón.
2: Sí. Vale, ¿eh?
3: Chupezón.
0: Chupapetas se llama.
3: ¿Chupapetas?
0: Sí, chupapetas. Sí, no se podía decir.
2: ¿Y te hace cosquillas en la boca como los petacetas esos cuando éramos pequeños?
3: Es claro. También te viene
0: bien. Te da una absorción en la lengüecilla.
3: ¿Nunca os habéis puesto los petacetas en el culo?
1: A ver,
0: este hombre, vamos a llorar raro.
3: Oye, no, pero
2: al final el rarito vas a ser tú, ¿eh?
1: Bueno,
0: dígame, Mariano.
1: Ha sido un placer contactar con ustedes, saber de que hay una tienda en Móstoles.
0: Móstoles.
1: Que es una tienda de chuches eróticas.
0: Eso es,
1: Mariano. Y que hablé a partir de las 12 de la noche hasta las 6 de la mañana.
3: Al sur de Estados Unidos, acuérdate.
1: Ha sido un placer, muchísimas gracias, Teddy.
2: Gracias. Iré a verle al podcast.

0: Adelante, humor, cante.
1: Qué alegría. Pues yo vengo a contar un chiste de... ¿Ustedes se acuerdan? Antiguamente aquí en España, me han dicho, pues aquí en España, antiguamente compraba tabaco en el tanco suelto.
0: Sí. Ah, bueno, había cigarrillos sueltos.
1: Sí. Y había un paquete de tabaco, bisonte.
0: El bisonte, sí, famoso.
1: Me han dicho que venía una cajetilla y sí, salía un bisonte.
0: Era blanco y tenía la figura de un bisonte rojo.
1: Salía un bisonte, claro, sí, no, no va a salir una cabra.
0: Se llamaba bisonte, que lo había...
1: Mariano.
0: Lo había así, sin filtro y con filtro.
1: Con filtro, Mariano, bisonte.
0: Sí, sí, sí, bisonte, sí, sí.
1: Claro, no me va a salir una gallina.
0: Vale.
1: Bueno, pues esto... esto es un hombre ahí en la piscina, para que sindica. Mariano.
0: Parque sindical, sí, famoso parque sindical donde iba la gente a la piscina.
1: La playa de Madrid, la playa de Madrid, la carretera.
0: Está contando chistes.
1: Es un chiste paisajista, un chiste antiguo, me ha contado un compañero.
0: Sí.
1: Esto es un hombre que está piscina parque sindical, ahí sentado, fumando él, tranquilamente. Y viendo cómo la gente sube los trampolines.
0: Sí.
1: Eso agosto en Madrid, que hacía mucho calor.
0: O sea, estaba mirando a la gente que se tiraba del trampolín.
1: Él estaba mirando a los trampolines.
0: Cuando te tirabas del trampolín, tenías que decir, cuidado que voy.
1: Cuidado que va para abajo. Claro. Ahí voy yo.
0: Y el señor que miraba, que era mayor, joven.
1: Era un hombre mayor. Era un hombre mayor. Era un hombre que rondaba entre 80 y la muerte. Estaba ahí el hombre. Estaba ahí mirando para arriba. Y de repente ve un hombre atleta, un hombre atlético.
0: Sí.
1: No es del Atleti Madrid, no.
0: Sí, lo que viene a ser ahora.
1: Un fuertote.
0: Sí, un fuertote.
1: Un fuertote.
0: Sí.
2: Un cacha.
1: No, pero no me lo conozco. A ver, ¿qué
0: me ha dicho? No sé lo que ha dicho, pero
1: está
0: bien.
1: Y ve a cacha ahí arriba, que coge, hace su pose.
0: Sí.
1: Se pone en el trampolín. Pose del trampolín. Sí. A fondo del trampolín.
0: Sí.
1: Adelante, trampolín.
0: O sea, se tira del trampolín.
1: No, se tira todavía, Mariano.
3: Está con la pose.
0: Haciendo la pose.
1: Hace pose, Mariano.
0: Sí.
1: Abre vaso.
0: Sí.
1: Pone ahí como un espartano.
0: Digamos que abriendo los brazos como para hacer el salto del ángel.
1: Eso es, Mariano, es verdad. Sí. Y es así. Y hombre, coge hombre y el hombre mayor mira.
0: Sí.
1: Este tío grande. Este tío que va a ser, sí, ¿eh? No. Y el de la piscina, el de trampolín, hace y se tira, Mariano.
0: Claro.
1: Hace dos volteretas.
0: Dos vueltas, sí.
1: Y tira picado.
0: Ya.
1: A piscina picado.
0: O sea, se tiró con dos tirabuzones. No tirabuzones, sino vueltas.
1: Dos volteretas.
0: Sí, vueltas mortales, dos mortales.
1: Dos mortolotas.
0: Sí, mortales.
1: Mortolotas, sí. Está picado.
0: Sí.
1: No chapica agua.
0: Sí.
1: No chapica agua, Mariano. Y que ibe. Claro. No chapica agua.
0: Es que eso es lo bueno cuando uno. No salpicar.
1: Y llega. Y va nadando, buceando, se pone a nadar, llega a la orilla,
0: sí,
1: a la orilla piscina, y coge, pone los brazos, salta, se pone de pie, el hombre, y sí, saca de un bañador tubo, sí, de los turbos.
0: Turbo, sí.
1: Del otro, del turbo.
0: Los turbos mi abuelo, los turbos
1: de la familia, y saca un cigarro,
0: sí,
1: se lo enciende,
0: anda,
1: y se lo fuma.
0: Anda.
1: Ay, el hombre ha tirado a la piscina, ha tirado y se enciende un cigarro.
0: Anda.
1: Pues el hombre mayor dice, oh, cuidado, este hombre, cuidado. Y se acerca y le dice, oye, perdona tú, mi ignorancia, perdona.
3: Wow.
1: ¿Tú cómo has hecho esto? Dice, hombre, yo mucho gimnasio, yo he tirado mucho bíceps.
0: Claro.
1: Dice, no. Lo del cigareto.
0: Ah, claro.
1: Lo de tú tener un cigarro, tirarte... No está picado.
0: ¿Cómo ha hecho lo del cigarro? ¿Cómo
1: no está mojado el cigarro?
0: Sí.
1: Dice, hombre, pues mira, te voy a contar el secreto. Yo el cigarro, cojo un preservativo.
0: Sí.
1: Y hago, lo meto el cigarro.
0: Sí.
3: Wow.
1: Lo ato, me lo meto en los guetes.
0: Sí, en el tubo.
1: En el tubo.
2: En el tubo.
1: En el tubo. Ahí. Y claro, yo cuando salgo de piscina,

0: Quinto pensamativo, saco cigarro.
1: Sí, está
0: enciendo,
1: nuevo.
0: Como un maqués.
1: Claro, claro.
0: Como los maqueses.
1: Qué buena idea esta, ¿eh?
0: Sí, sí. Claro, wow. Pues el hombre dice, ah, yo voy a ser el hombre mayor. Va a...
1: ¿Se sube al trampolín?
0: No.
1: Ah, no.
0: No, Mariano. Va, Mariano. Escúchame,
1: no, dice, hombre,
0: chiste,
1: yo quiero hacerlo. Digo,
0: No,
1: vale.
0: Va al estanco antiguamente.
1: Sí.
0: A donde se compraba el tabaco. A la tienda. A la farmacia.
1: A la farmacia, sí.
0: Claro, porque ya había comprado el cigarro. Wow. Había comprado bisonte.
1: Sí.
0: Y va a la farmacia.
1: Sí.
0: Y le dice: hola, quiero un pechabateo.
2: Wow.
0: Quiero un pechabateo yo. ¿Eh? Y sí. Dice: vale, ¿y qué? ¿Qué longitud? Y dice: nada, ¿qué medida? Y dice: nada, pa' un bisonte. Dice, hombre abuelo, aquí no me da vacilar, el abuelo.
1: Yo pongo un pantalón para el cigarro.
0: A ver, nene.
1: Así,
0: monaca.
3: Qué bueno,
0: Me encanta el chiste pechaguita,
1: Mariano. Muy bien, canté. Me ha gustado.
3: Hay que contratarle a este hombre.
1: Un chiste clásico, me encanta.
0: A gusto a ti, ¿eh?
1: Me ha gustado mucho.
0: Con portereta,
1: Sí, con portereta y tal. Muy bien.
0: Me encanta.
1: Muchísimas gracias, ya en cualquier momento.
0: Está chuletón, Mariano, está chuletón. Otro chuletón.

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1: Aquí tenemos esta noche con nosotros a Rafaelillo Cortés. Rafaelillo, bienvenido, buenas noches.
2: Buenas noches.
1: ¿Qué tal? ¿Cómo estás?
2: Mariano, gente.
1: ¿Todo bien?
2: Encantado.
1: Bueno, hace muy poco tiempo hemos llegado a un acuerdo con Rafaelillo para que tuviera una sección. A mí me impresionó, yo lo estuve viendo en Bellas Artes, en el Teatro de Bellas Artes.
2: Ahí estuve yo.
1: Que estuve viendo un espectáculo que él hacía, que es un espectáculo que es... Él se comunica con la gente y explica... Sí. Tú tienes un podcast, ¿no?
2: Yo tengo un podcast.
3: Otro sí. Con podcast.
2: Bueno. Un podcast de ovnis.
3: Otro.
1: De ovnis.
2: Wow.
1: Y
3: le dan una sección, ¿viste? Sí. Madre mía.
1: Un podcast de ovnis.
2: De ovnis. ¿Vale?
1: Vale. Sí. Wow. Un podcast de ovnis.
2: A ver, porque... Bien. Mi negociado es más de ovnis.
1: Más de ovnis.
2: Mariano,
1: sí.
2: ¿Vale?
1: Sí.
2: Pero si aquí está...
1: Álvaro Ramos.
2: Este
1: Álvaro Ramos. Sí, Álvaro Ramos.
2: Este que es un fantasma.
1: No,
2: lo de los fantasmas.
1: Él habla del esoterismo, de
2: eso es.
1: Los fenómenos extraños y demás. Pero él no toca, digamos, el ovni no lo toca.
2: No lo toca el ovni. Y bueno, pues yo tengo un podcast.
1: Sí.
2: ¿Vale? Se llama Succionador de Ovnis.
1: Ya.
2: De Ovnis. De Ovnis, Mariana.
1: Sí, sí, de Ovnis, de Ovnis.
2: ¿Has escuchado bien?
1: Ovnis, digamos. Es OVNI, o sea, objeto volador no identificado.
2: Sí. Mariano.
1: Sí.
2: Yo vengo a decirte qué opinión tienes tú de esta gente que dice que los extraterrestres vienen, te leen la mente y se ponen un cono de papel en la cabeza.
1: Ah, bueno, esto lo hemos visto mucho en las películas.
2: Sí. No.
1: Ya, pero wow. Que te digo que, a ver, las películas es un reflejo de la realidad también.
2: Bueno.
1: Al parte de la ficción, pero también de la realidad.
3: Paso negativo, ¿no?
2: No.
1: A ver, el tema es el siguiente. O sea, ¿me dices qué opino yo de esa gente?
2: Sí, ¿qué opina de esa gente?
1: A ver, digamos que la percepción que tiene la sociedad de este tipo de personas...
2: Sí, incultas.
1: Gente normal, gente de la calle,
3: claro.
1: Que ven a un tipo que se pone pues un papel de plomo en la cabeza y tal, y dicen para que no les absorban la energía, que suele ser por esto, por lo que se lo ponen.
2: Parecen los cabezaconos.
1: Claro. Bueno, pero entonces la gente piensa de esta gente que no está muy bien.
3: No.
1: O sea, quiero decir que están un poco...

0: Víctor es un poco también de esta misma idea, ¿no?
1: Yo soy de los que opino que la gente que se pone papeles de plata en la cabeza o es para darse las mechas o es para hablar con los
0: amigos. A ver, papel de plata no, de plomo.
2: De plomo. Papel de plomo.
0: Afuera de plata.
1: Bueno, pero el papel al bal se llama papel de
3: plata. No, la plata es que traspasa los pensamientos. Claro. Tiene que ser plomo.
1: Pero, vale. Pues mira, lo que acabo de aprender ahora.
3: Claro, lo digo porque me lo pongo yo, ¿eh?
0: Tú también eres de ese tipo de...
3: A mí no me gusta que me lean el pensamiento. No ves que yo estoy siempre pensando en cosas.
0: Ellos, por lo que hemos podido ver, hay gente que piensa que o le van a absorber absorber el pensamiento, o bien le van a absorber la energía.
2: Absorber la energía.
0: O sea, cualquier cosa de que le absorban, a él le molesta.
2: Claro.
0: Entonces, ¿qué hace? Se pone el cucurucho ese
2: y no te absorbe nadie.
4: Dos cosas. Una, a mí si me absorben el pensamiento, salen perdiendo. Eso ya van perdiendo.
0: Bueno, a ver, Paco, eso es un tema que trataremos en otro momento.
4: Y lo segundo, esto es como el viaté. ¿Yo sabes qué hago cuando voy con el viaté, María?
1: ¿Jugar el marino? Entonces,
4: sí, sí. Pues yo meto la movida dentro, en vez de en el coche, que he pegado aquí, lo pongo dentro
0: en
4: de una bolsa.
0: En la guantera.
4: Efectivamente, con una bolsa cubierta de papel de plomo.
0: Pero entonces no funciona.
4: Claro, para que no lo lea y así no tengo que pagar el viaje.
0: ¿Qué pasa?
4: ¿Soy listo?
0: A ver, no me líes. Pero no se abrirá.
3: Ese truco hay que apuntarlo, ¿eh?
0: Perdona un momento, pero no se abrirá la tú también eres de
3: ahí. Perdón.
2: Vaya.
4: A ver, pero no sean merludos, que cuando pasa alguien que se abre, yo voy detrás, y, como cuando vas al metro.
2: Extraje.
4: No se ha pasado nunca.
1: Está Paco para hablar de coches hoy.
0: Mira, perdóname. El lugar por donde tú entras al viaté es estrechito, como si fuera el circuito de Madrid,
1: el Madrid.
0: Que por cierto ha sido un éxito espectacular.
3: Hombre, un aplauso. ¿Vale? Sí, sí.
0: Hay una panda de gilipollas que dice que no, pero bueno, allá los gilipollas.
1: O como se diga.
0: A ver, porque yo puedo decir, hay personas que no están de acuerdo. Hay que ser gilipollas, tío. O sea, no se puede negar la evidencia, tío. Ha sido un éxito.
3: Está justificada esa palabra.
1: Se puede decir gilipollas.
2: Esa palabra, evidencia.
0: Bueno, a lo que voy. Que es estrecho también. Esto es estrecho. De ahí no puedes esperar para que pase otro tío para luego colarte detrás. Eso está hecho para eso, para que no se cuele la gente.
4: Pues en el metro,
0: en el metro no hay problema.
3: Pero bueno,
0: tío, estamos hablando de OVNI y me vienes ahora con la chorrada esa del viaté, tío, que no entiendo ahora.
1: Yo no había escuchado
0: nunca. A ver, Rafaelillo, ¿por qué quieres saber qué opinión tenemos sobre esta gente que se coloca esos cucuruchos en la cabeza?
2: A ver, Mariano, yo de mi observación de esta gente... Porque yo he sido una persona que se ha metido en foros. En foros de cabeza de plomo.
0: ¿Que te lo han metido en foros?
2: No, Mariano.
0: Que tú te has metido en foros.
3: Sí, también.
0: ¿Cómo que te has metido en foros tú?
2: Me he metido en foros.
0: Vale.
2: Vale. De gente con la cabeza de plomo.
0: Ya, o sea, gente que tiene esto y que se ve las fotos tú.
2: Miedo, Mariano, miedo.
0: Pero no entiendo, o sea, no sé dónde quieres ir, Rafaelillo.
2: Mariano, ¿dónde voy a ir? A que la gente la están acojonando.
0: Pero creo que la gente, lo que pasa es que... A ver, me estás acojonando a mí, Rafaelillo.
3: Estoy asustado hasta yo.
0: Claro, me extraña.
2: Claro, pero Rafaelillo. No queréis saber la verdad.
0: Escúchame, Rafaelillo. Me dices que la gente con la que tú mucha gente con la que tú tratas, no todos, pero evidentemente un grupo importante, es gente que tiene la cabeza de cono. O sea, quiero decir, se colocan el cono de plomo en la cabeza cuando entran en tu podcast.
2: A mi podcast he traído dos.
0: ¿Has traído dos podcasts?
3: Dos podcasts que...
1: ¿Cómo se llama el podcast?
2: El podcast se llama Sopresionador.
0: Vale, y en esto ¿has hecho alguna entrevista a alguien conocido?
2: Sí, a ver.
0: O sea, que cuento de que os reís, tío.
2: Mariano,
3: que me hace muchas veces su voz.
2: Yo quiero decir que he traído gente muy importante aquí a mi podcast.
0: Al podcast.
3: A ver, ¿cómo?
2: No puedo revelar.
1: ¿Por qué? Estamos con secretitos.
0: Sí, pero si nos puedes decir, por ejemplo, algo que digamos que nosotros, por lo que sea, no sabemos.
2: Bueno,
3: venga, ¿vale? Va.

0: que dispara. Sea un poco increíble.
1: Mójate.
0: Claro, sorpréndenos. Él hizo una... tengo que poneros en antecedente. Cuando yo estuve el otro día viéndole
2: En Bellas Artes.
0: En Bellas Artes, cuando estuvo él haciendo la moción que hizo allí.
2: Una ponencia.
0: Él hizo dos o tres aseveraciones que me dejaron impactado, solo a mí, a mucha gente que había allí.
3: ¿Vale? Sí, pero ya ha venido perjudicado, Mariano. Este tío no tiene un podcast, tiene un podcast.
0: Paco.
3: Es que se le va la pinza.
0: Paco, olvídate.
3: Cucu.
0: Vale, no mezclemos cosas.
3: Míralo,
1: ¿quién ha dicho eso?
3: Es un chulo.
0: Bueno, ¿alguna aseveración que tendremos que diga, oye, esto no se sabía o no?
2: Mariano.
0: Por ejemplo.
1: Ver, ¿algún secreto?
2: ¿Te acuerdas del eclipse?
0: Del eclipse, sí.
2: Del eclipse. Todo el mundo hablaba del eclipse.
0: Cierto, sí.
2: ¿Sabes lo que pasó?
0: ¿Qué pasó?
2: Ese día, Mariano.
0: Sí, ¿qué pasó? Sí.
2: Nos invadieron.
4: ¡Vaya!
2: No, fue un eclipse, Mariano.
0: No. Me dices que el eclipse forma parte de una invasión.
2: Una conspiración.
1: Aprovecharon a aparcar las naves, claro. Es que todo cuadra, todo el mundo.
2: Dase cuenta, Mariano. Redondo.
0: Redondo.
2: Redondo.
0: Dijo el circo sorpresa del fundador. Se llamaba así antiguamente, sí.
2: Un ovni. Se puso delante del sol.
4: Venga, hombre.
0: O sea que no fue.
1: Y no le vimos venir. Ya bueno,
0: fue la
2: luna. No, dejadme que es importante. Gafas. Todo el mundo compra gafas.
0: Sí.
2: ¿Quién nos ha comprado gafas?
0: Yo.
2: ¿Y estás ciego?
0: No. Pero no miré el ovni ese. O sea, el...
3: ¡Toma!
4: Mariano, yo tengo la teoría que estás dentro de los Illuminati.
2: No vamos a hablar de ese tema. Ese tema lo vamos a abordar otro día.
4: Como estamos en el
0: Pilatas. No, Illuminati no. Illuminati.
4: ¿No?
3: De eso sabe más Álvaro Ramos.
1: Álvaro. ¿Sí? Sí. Illuminati. Que bastante...
0: No, te digo, bueno, no sabría qué hacer. O sea, si ¿qué harías tú si fuera un Illuminati? No tengo ni idea.
2: Perdón. Que esto lo voy a dejar para la siguiente vez que venga.
0: Vale.
2: Abordaremos
0: es
2: que lo del
3: horno
2: de
3: crisis.
0: Eso es.
3: La próxima semana.
0: Eso es si vuelves. Que no lo sabemos. Habrá que un poco consensuarlo el tema. ¿Sabes?
1: Que pida la audiencia.
4: ¿Podemos votar?
0: No,
1: vale,
0: mejor
1: que
0: no. Mejor que no. De acuerdo. Bueno, Rafaelillo, muchísimas gracias por entrar en el programa.
2: Os avisaré para mi podcast.
0: Esto ha sido todo. Sí, señor, espero que os haya gustado, Con su barco se llama libertad. Eso cuando se mira uno y tal. Que muchísimas gracias por estar ahí. Sois realmente incomprensibles.

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0: Buenas noches y bienvenidos a un capítulo nuevo de La Factoría aquí en Onda Madrid. Mi nombre es Wally López y estoy preparadísimo para darte lo mejor de la música electrónica en los próximos 60 minutos, como siempre, a través de la sintonía de Onda Madrid.
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0: Y seguimos pinchando música electrónica de calidad, como siempre, a través de Onda Madrid. Mi nombre es Wally López. Esto es La Factoría.
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0: Y seguimos mezclando, seguimos con sonidos electrónicos a flor de piel a través de Onda Madrid. Esto es La Factoría y yo soy Wally López.
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1: Vaya horita que nos hemos marcado hoy. Gracias por acompañarme una edición más de La Factoría en Onda Madrid. Mi nombre, Wally López. Te quiero. Chao. 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